0: oyen las mentiras de estos ministerios. ¿Qué puedes comentar? Bueno, nuevamente, estamos hablando de la apostasía de los últimos tiempos. Aunque esto es muy incómodo de ver, es muy doloroso ver cómo se aprovechan de la gente, cómo engañan a personas que no conocen la verdad, porque si lo hicieran, se levantarían y se opondrían a todo eso. Pero es algo que sabemos que tiene que suceder. Dios dijo que sucedería. Y todo esto está preparando el camino. Volviendo a esa escritura de 2 a los Tesalonicenses, todo esto tiene que ver con la obra de la iniquidad y está preparando el escenario para la manifestación del imperio del anticristo, el espíritu del anticristo, el cual creo que ya está obrando en este mundo, y en última instancia, la revelación del anticristo. Esto es lo que Dios dice que debe suceder. Está sucediendo, prepárense. Y estas cosas deberían impulsarnos a una mayor fidelidad a la palabra de Dios. Porque a medida que aumenta este engaño, y seguirá aumentando, habrá una mayor necesidad de ser perceptivos y conocer la verdad de Dios para que nadie sea engañado por toda esta falsedad. Correcto. Mateo 24, 10 al 12. Y entonces muchos se escandalizarán, se traicionarán unos a otros y unos a otros se aborrecerán. Entonces se levantarán muchos falsos profetas y engañarán a muchos. Y debido a que abundará la anarquía, el amor de muchos se enfriará. Tus comentarios. Me llama la atención el final. Debido a la anarquía. La anarquía, si analizas esa palabra en griego, habla de alguien que está en contra de la ley, de los estándares, de lo que hablamos hace un rato, de los estándares morales y éticos de Dios. La ley no es el instrumento que nos hace justos, es la fe. Lo vemos en la Torá, pues Abraham creyó y le fue contado por justicia. Pero la ley efectivamente nos enseña lo que está bien y lo que no está bien. O podríamos decir lo que es justo y lo que es impío. Y debido a la ignorancia que impera hoy día dentro de la comunidad cristiana, no en toda, pero sí en muchos que no quieren estudiar la ley, no quieren entenderla pensando que Dios ya la descartó. Por tanto, ellos no tienen el marco referencial para entender lo que es justo y lo que es impío, y por lo tanto están cayendo. Es un verso muy importante, y debido a la anarquía, o podríamos decir, debido a que se empeñan en estar en contra de la Torá, eso es literalmente lo que dice, deberíamos estudiar esa palabra anomos. Debido a ese empeño a estar en contra de la Torá, esta perspectiva abundará. Dice que el amor de muchos se enfriará. ¿Cuál es la relación? El mensaje de la ley es el amor. Cuando se le preguntó a Jesús cuál es el mayor mandamiento, ama al Señor tu Dios. El segundo, ama a tu prójimo. La ley nos enseña cómo amar. Pero si estamos fuera de la ley o en contra de la ley, la Escritura dice que el amor de muchos se enfriará. Eso es lo que está sucediendo. No hay una demostración de amor. El amor y la justicia trabajan juntos en la Escritura. Son dos lados diferentes de la misma moneda, por así decirlo. Correcto. Me parece un gran comentario este sobre la anarquía, entendiéndolo como esa falta del amor por la ley y la Torá, que es tan crítica. Quiero decir, personas como Andy Stanley, que es un conocido falso maestro, quien realmente pervierte las Escrituras al decir que el Antiguo Testamento es algo obsoleto y cosas así, incluso llegó a criticar a quienes predicamos diciendo que la Biblia dice esto o la Biblia dice aquello, y que deberíamos cambiar esa mentalidad. Él es un apóstata, y me alegra que hayas mencionado eso sobre la anarquía. Primera a Timoteo 4 del 1 al 3. Ahora bien, el Espíritu dice expresamente que en los últimos tiempos algunos apostatarán de la fe, escuchando a espíritus engañadores y a doctrinas de demonios, hablando mentiras con hipocresía, teniendo cauterizada la propia conciencia con hierro candente, prohibiendo casarse y mandando a abstenerse de alimentos que Dios creó para ser recibidos con acción de gracias por los que creen y conocen la verdad. Tus comentarios. Todo esto nos lleva de vuelta al tema principal, y me refiero a que habrá una rebelión contra las cosas de Dios, y esa rebelión, esa apostasía, para decirlo claramente, es una invitación a los espíritus engañadores, a doctrinas que pertenecen a los demonios. Habrá mentiras, falsedades e hipocresía. Una de las cosas por las que debemos esforzarnos es ser personas transparentes. Lo que decimos y lo que los demás ven en nosotros debería coincidir. Debería haber coherencia entre nuestra doctrina y nuestra conducta. Y cuando estos no coinciden, fíjense en lo que sucede. Cuando caminamos en apostasía, eso tendrá un efecto muy adverso. Dice, teniendo cauterizada la propia conciencia con hierro candente, lo que significa que no tendrán esa brújula moral. La palabra conciencia en hebreo, sabemos que esto está en griego, pero en hebreo, la palabra para conciencia es matzpun. La palabra para brújula es matzpen. Vienen de la misma raíz. Y cuando no abrazas la verdad, entonces no tendrás esa brújula de verdad moral, de verdad ética, de lo que está bien y lo que está mal. Y vemos que eso provocará simplemente un deterioro espiritual en el cuerpo de creyentes. Me refiero a la iglesia. No entre los verdaderos creyentes, pero hay muchos dentro de las congregaciones que realmente no le pertenecen al Mesías.
1: Gracias. Hebreos 3:12. Mirad, hermanos, que en alguno de vosotros haya corazón malo de incredulidad para apartarse del Dios vivo. Tus comentarios.
0: Un corazón malo es un corazón, y el corazón se relaciona con nuestra manera de pensar. Pensar lo malo va en contra de la voluntad de Dios. Debemos asegurarnos de que siempre estamos pensando alineados con la voluntad de Dios, obedeciendo sus instrucciones. De eso se trata la fe. Cuando el corazón es malo, ¿cuál es el problema? ¿Cuál es la fuente de un corazón malo? La incredulidad, el rechazo a la fe, el dejar de lado la verdad, pues la palabra fe está relacionada con la verdad. Entonces, un corazón que está en contra de la verdad de Dios, nos aleja de Dios. Dice aquí, para apartarse del Dios vivo. E insisto, este apartarse y la apostasía son la misma cosa. Y está sucediendo hoy. Debemos estar conscientes de ello. Debemos levantarnos y denunciarlo, promoviendo en su lugar la fidelidad a la verdad de las Escrituras.
1: Lucas 8, del 12 al 13. Los que están al borde del camino son los que oyen. Entonces viene el diablo y quita la palabra de sus corazones, para que no crean y se salven. Los que están sobre la roca son los que, cuando oyen, reciben la palabra con alegría. Y estos no tienen raíz, los que creen por algún tiempo, pero en el tiempo de la tentación o pruebas, caen.
0: Bueno, aquí vemos algo. Los primeros oyeron la palabra, pero no actuaron según esa palabra. Vemos allí que no creyeron, pues dice, para que no crean. No eran creyentes. Y para que se salven, ellos no eran salvos. Pero mucha atención con el segundo grupo, los que están sobre la roca. La roca es el Mesías, es Yeshua HaMashiach, Jesucristo. Pero estos sobre la roca son los que oyen y reciben el mensaje con alegría, porque la verdad de Dios nos trae alegría. Pero, atención, vemos que estos no son verdaderos creyentes, pues nunca tuvieron raíces. Jamás tuvieron un fundamento en su fe. Ellos profesarán creer por un tiempo, pero cuando las cosas se pongan difíciles, ¿qué harán? Bueno, aquí está ese mismo concepto de caer. Ellos caen, y eso es lo que sucederá. Vendrán tiempos de dificultad, tiempos de tentación. El espíritu del anticristo es un espíritu seductor y está arropando al mundo de una manera abrumadora. Y hará que muchos de los que dicen ser creyentes, pero no lo son, caigan de la fe. Ellos elegirán caer en las tentaciones de la carne, en lugar de elegir caminar en el carácter del reino de Dios.
1: Gracias. Pasamos a 2 Timoteo 4:3. Porque viene el tiempo en que los hombres no soportarán la sana enseñanza, sino que teniendo comezón de oír, acumularán para sí maestros acordes a sus propias pasiones.
0: Bueno, ¿no es eso lo que estamos viendo en los ejemplos que pusiste en los videos? Así como lo que comentaste sobre Brian Houston, la gente quiere someterse a líderes que les digan lo que quieren escuchar. Quieren ser animados a caminar en su dirección. Eso es popular. No me sorprendería si Brian Houston llegase a tener una iglesia aún más grande que la que tenía antes, porque
1: Básicamente, ha salido y ha dicho, quiero complacer a los hombres. De eso es de lo que se trata el movimiento Hillsong, de complacer al hombre. ¿Qué dice Gálatas 1:10? Si todavía estuviera tratando de complacer a los hombres, no sería un siervo de Dios. Y los siervos de Dios debemos caminar por ese camino estrecho, del cual hablaste antes. Es un camino difícil, pero conduce a la vida, conduce al reino de Dios. No queremos maestros que nos acaricien los oídos, sino maestros que sean fieles a la integridad de las Escrituras.
2: Gracias. Y antes de darte la palabra para tus comentarios finales, alguien me contactó la semana pasada y me preguntó, ¿por qué encuentras necesario exponer a estas personas que están engañando a la gente? Realmente no es asunto tuyo. Deberías solo transmitir amor. Bueno, en primer lugar, Efesios 5:11 dice que debemos exponer las obras infructuosas de las tinieblas. Y por eso compartimos estas cosas, porque viene del amor. No queremos ver que la gente sea engañada. No queremos ver que la gente caiga en apostasía. Así que es muy importante que tomemos esto con toda seriedad. Creo que ese es el problema también, Baruch, que muchas personas quieren tener una doble vida, con un pie en el mundo y un pie en la iglesia. No quieren alejarse del pecado, y esa es la verdad. Lo estoy diciendo con toda sinceridad. Por esto esas personas se refugian bajo la sombrilla de que Dios es amor, y punto. Creo que como alguien me dijo una vez, ellos se enfocan más en el undécimo mandamiento que han inventado. Amarás solo al amor, sin importar las consecuencias. En fin, todo esto es muy perturbador. Y sabemos que fue anunciado en la Biblia. El Señor nos dijo que estas cosas sucederían. Pero como dijiste, jamás pensé que vería tal nivel de incremento en el engaño y la apostasía en mi vida. Entonces, Baruch, te doy la palabra ahora para tus comentarios finales.
1: La Biblia dice efectivamente que Dios es amor. Pero lo que eso nos enseña es que Dios, su carácter, define qué es el amor. Y como Dios ama la santidad, la justicia y la pureza, este Dios que es amor también tiene la capacidad de odiar. Él ama la verdad, por lo que odia la falsedad. Y ese debería ser también nuestro carácter. Una de las razones por las que hacemos videos como este es porque, como dijo Christian, ciertamente amamos a la gente y queremos protegerles y enseñarles a no caer en el engaño de los falsos maestros. Como sabemos, Pedro nos dice en 2 de Pedro, capítulo 2, que al igual que hubo falsos profetas entre el pueblo de Israel, en la época del Antiguo Testamento, habrá también falsos maestros en los últimos días. Quizás les he contado esto antes, pero un amigo nuestro, cuando vivíamos en Estados Unidos, vivía en un complejo de apartamentos y tenían un niño muy lindo, pero sus padres no hacían que ese niño se comportara. No procuraban que él obedeciera. No querían disciplinarlo. La Biblia dice que el Señor, al que ama, lo disciplina. No es un acto de crueldad querer poner las cosas en orden. Bueno, ellos nunca hicieron eso. Cuando el niño se portaba mal, mi amigo jamás le llamaba la atención. El niño era muy lindo y agradable, pero jamás lo regañaban ni lo disciplinaban. Y si alguien reprendía al niño, sus padres decían, «Por favor, no regañes a mi hijo». Creemos que él debe hacer casi cualquier cosa que quiera, porque lo amamos y nos gusta verlo feliz. Bueno, esta es una historia real. Un día, ese lindo niño se acercó a una estufa que tenía una sopa hirviendo. Y los padres le dijeron, ¡no la toques! Pero él no entendía de disciplina. Para él, no significaba otra cosa. Para él, no era simplemente haz lo que quieras. Y ocurrió un trágico incidente en el que este niño volteó toda la sopa de la estufa sobre sí mismo y se quemó gravemente la piel. ¿Por qué razón? Porque no entendía el significado de la palabra no. Lo que queremos enseñar a la gente, y la razón por la que hacemos estos videos que exponen estas realidades, es que deseamos ayudarte y tener el privilegio de servir a Dios al enseñarte que existen falsos maestros a los que debes decir no. Estos no son hombres de Dios, no son personas comprometidas con la fidelidad de las Escrituras. Necesitas aprender a decirles no y dejar de seguir a predicadores que acarician tus oídos y te dicen lo que tú quieres oír. Necesitas esa brújula espiritual que te permita tener discernimiento y entendimiento de lo que es falso. Así que, por eso es que hacemos estos videos que señalan lo que es la apostasía.
2: Muy bien, gracias Baruch. Hermanos y hermanas, espero que este video les haya bendecido. Si no se han suscrito al canal, les pedimos que por favor lo consideren, le den like y lo compartan. Baruch, una vez más, gracias por tu tiempo. También ha sido de bendición para mí, así que, Baruch desde Israel y un servidor aquí en Sydney, Australia, oramos porque sean bendecidos y esperamos que nos acompañen en un próximo video. Shalom y bendiciones.
3: 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Que el Señor te bendiga en Yeshua HaMashiach, Jesús el Mesías, mientras caminas con Él. Shalom desde Israel.
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3: El lenguaje bíblico es único. A veces una palabra que es traducida en nuestra Biblia como libro, literalmente es un rollo. Y la palabra bíblica para rollo tiene una característica única porque es llamada Migilá, que tiene su raíz en la palabra para enrollar o revelar. Y lo que encontraremos en este capítulo 5 de Apocalipsis es que existe un rollo que debe ser abierto para que la verdad pueda ser revelada. Y este rollo entero tiene un solo propósito, y es revelar la verdad acerca del establecimiento de Dios. Dicho esto, tomen sus Biblias y vayan conmigo al libro de Apocalipsis, capítulo 5. Quedamos en el momento de la adoración en los cielos, y quiero que observen que existe una relación entre cómo terminó el capítulo 4 y cómo comienza el capítulo 5. Porque la principal característica del reino de Dios será la adoración. La adoración alrededor de Dios, que es el juez. ¿Cuántos de nosotros pensamos en Dios como nuestro Salvador o pensamos en Él como alguien que nos amó tanto como para dar su vida por nosotros? Hay muchas otras cosas que vienen a nuestra mente cuando pensamos en Dios como nuestro Dios. Pero esta es la pregunta. ¿Cuántas veces piensas en Dios como juez? Recuerden lo que hablamos hace unas semanas. Una de las cosas más importantes que podemos preguntarnos diariamente es, ¿Dios está complacido conmigo? Y la verdad del asunto es que todos estamos lejos de cumplir con las expectativas de Dios. ¿Por qué esto es importante? Veamos el versículo 1 de Apocalipsis capítulo 5. Dice, y miré a la derecha de aquel que se sentaba en el trono. Si no lo había notado previamente en su estudio de este libro, todo se centra en el trono de Dios y su juicio que viene a este mundo. Entonces Juan está hablando y dice, miré a la derecha de aquel que estaba sentado en el trono. Había allí un libro o un rollo y estaba escrito por dentro y por fuera. Esto debería llamar nuestra atención porque si conocen bien la Biblia, recordarán que las tablas de Dios, esas que contenían los 10 mandamientos, Aser Hadibrot, también están escritas de esa manera. ¿Y qué revelaron los mandamientos de Dios? Este es un detalle que no escuchamos con frecuencia en las iglesias, y es que los mandamientos de Dios revelan el carácter de Dios. Eso quiere decir que los mandamientos de Dios revelan cómo viviría Dios si Él se convirtiera en hombre. Por eso es que vemos a través de todos los evangelios cómo los líderes religiosos siempre trataban de decir que el Mesías pecaba. Esto con el fin de decir que Él no era Emmanuel, Dios con nosotros. Porque si pecaba, Él no reflejaba los mandamientos de Dios, es decir, el carácter de Dios. Pero lo que quiero que vean acá es que hay un rollo. Y este rollo, aquí mismo en el versículo 1, está relacionado con lo que vimos de las tablas de Dios. Porque en ambos casos hablamos de algo que es sobrenatural y algo que está sobrenaturalmente conectado con el carácter de Dios. Porque este rollo del que hablaremos más adelante está conectado con el reino de Dios. Veamos el versículo 1. Miré a la derecha o a la mano derecha de aquel que se sentaba en el trono, y había un rollo escrito tanto por dentro como por fuera, en otras palabras, por ambos lados, y también estaba sellado. Cuando pienso en un rollo que estaba sellado, viene a mi mente el libro de Daniel. Porque Daniel también recibió una profecía. Y tal vez recuerdes que en el capítulo 10 de Daniel, Daniel se enfermó tratando de descifrar el mensaje de esta profecía, y nunca se le dijo el significado. De hecho, Dios le dijo que cerrara el rollo y lo sellara, porque no era para su tiempo, sino para el tiempo del fin. Y el tiempo del fin debemos entenderlo como ya hicimos referencia en nuestro estudio anterior. El tiempo del fin es una transición. Es una transición entre esta era y la venidera, el reino de Dios. Y este libro que estudiaremos en el capítulo 5 de Apocalipsis, este rollo, va a revelar todas esas cosas que deben ocurrir y que van a ocurrir para que finalmente ese reino no solamente venga, sino que venga y sea establecido por la eternidad. Leemos en el versículo 1 que no solo estaba escrito por dentro y por fuera, sino que estaba sellado con 7 sellos. Estos sellos lo cierran y de alguna manera lo ponen bajo llave. Así que está cerrado, y el número 7, veremos que ese número aparece con mucha frecuencia en Apocalipsis, y nos habla de una de las principales características del reino, y es la santidad, esa santificación. Así que está sellado, verso 2. Y miré, y un ángel, pero usa un adjetivo para describir a este ángel, un ángel poderoso, uno que es único. Uno que es más fuerte que el típico ángel, aparentemente. Y él hablaba con una voz fuerte. A él le fue asignado la tarea de hacer la pregunta: ¿quién es digno de abrir este rollo y de soltar sus sellos? En otras palabras, si este rollo está relacionado con el reino de Dios y debe ser abierto y leído, y al ser leído, estas cosas ocurren, entran en existencia. Eso es muy similar a lo que los rabinos enseñan. Cuando piensas en el reino de Dios, ¿qué viene a tu mente? Si fueses entrenado como rabino, una de las cosas en las que pensarías es la segunda creación. Cuando observas algunos pasajes como Zacarías capítulo 12, versículos 1 y 2, cuando habla de la redención, habla de ella como la nueva creación de los cielos y la tierra. Es como decir que habrá un nuevo cielo y una nueva tierra, y confío que esto sonará conocido. Hablaremos más al respecto al final del libro del Apocalipsis. Entonces, en este pasaje de las Escrituras vemos que hay una representación de un rollo. Únicamente cuando es leído, ¿de qué hablamos aquí? Bueno, cuando Dios creó los cielos y la tierra, cuando vemos el libro de Génesis, capítulo 1, el Espíritu de Dios se movía sobre la faz de las aguas, y Dios comenzó a hacer algo. Por ejemplo, dice, Vayahi or, o que sea la luz. Y si son minuciosos y observan con cuidado, verán que Dios llamó 10 cosas a la existencia, y fue cuando habló que estas cosas se hicieron realidad. Lo que vemos en Apocalipsis capítulo 5 es que para que el reino sea una realidad en este mundo, para que esta transición venga, el rollo tiene que ser abierto y tiene que ser leído. Y conforme estas palabras son habladas, estas cosas existirán. Pero hay un problema. Veamos nuevamente el verso 2, este ángel poderoso que ha sido comisionado a decir quién es digno de abrir el rollo y soltar sus sellos. Vamos al verso 3. Y no se encontró ningún hombre en el cielo, ni en la tierra, ni debajo de la tierra, que pudiera abrir este sello, ni siquiera mirarlo. Este es el punto que quiero que entendamos, que si dependiera del hombre, sin importar de qué hombre estemos hablando, no hay ningún hombre digno que tenga estos méritos. Esa es otra forma de entender esta palabra bíblica para digno. No hay nadie que tenga méritos, nadie que se le pueda dar el privilegio de abrir estos sellos, de revelar el mensaje de este rollo, para que lo que está escrito allí se pueda convertir en una realidad. Todo esto se resume en que si la humanidad es dejada por su cuenta, no tendremos esperanza alguna. El reino de Dios estaría fuera de nuestro alcance. El trono de Dios no vendría a la tierra y no conoceríamos la justicia, o la rectitud, o la verdad, o sus planes y propósitos si se nos deja por nuestra cuenta. Pero lo que veremos aquí es que aunque no había nadie en los cielos ni en la tierra, ni debajo de la tierra que fuera digno de leer y abrir estos sellos, existe uno que sí lo es. ¿Quién es? Lo veremos pronto. Por favor, veamos el verso 4. Juan está experimentando esto, y recuerden que no es la iglesia completa que está en el reino de los cielos ahora. Este es uno de los problemas que se encuentran al decir que en Apocalipsis capítulo 4, versículo 1, ocurrió el rapto. El único que es

la tierra, nadie que hubiese muerto, ninguno que fuese capaz de abrir esos sellos o de siquiera mirarlos, ¿qué hizo Juan? Verso 4 dice que él lloró con gran lamento porque no se encontró ningún hombre que fuese digno de abrir el libro y menciona por segunda vez de siquiera mirarlo. Vemos que el hombre, si se le deja por su propia cuenta, no tiene esperanza alguna. Verso 5. Y me dijo uno de los ancianos, no llores, he aquí el león ha vencido, o es victorioso. Observen que dice uno de los ancianos, no sabemos cuál, porque hay 24 de ellos. Pero debido a lo que vamos a leer, y esto es simple especulación de mi parte, yo creo que pudiera ser Judá. ¿Por qué? Porque dice, he aquí, el león ha sido victorioso, el que es de la tribu de Judá. Y luego dice, la raíz de David. ¿Por qué dice la raíz de David? Muy sencillo. Porque David es sinónimo de rey o reino. Entonces, este de la tribu de Judá, este león, y obviamente está hablando del Mesías Yeshua, él es la raíz de David, que significa que él es el fundamento del reino. Y por eso se hace referencia a él y dice, este abrirá el rollo y desatará los siete sellos. Entonces, en esta primera sección del verso 5, quiero que noten que este pasaje, hay un rollo, que este rollo ha sido sellado con siete sellos, y que es imposible para los hombres o para cualquier ángel o para cualquier criatura poder abrirlo. Es únicamente el león de la tribu de Judá, la raíz de David, el Mesías Yeshua, solo él puede abrirlo. Eso nos dice que toda mi esperanza de vida en el reino, toda esperanza de justicia, de rectitud, de paz, todo esto depende del Mesías Yeshua. Y si no lo conoces, y si no has experimentado, y si no estás interesado en conocerlo y tener intimidad con él, seguirlo y servirle a él, entonces tú estás como todo el resto de la humanidad aquí, sin esperanza. Porque Él es la única fuente que puede traer este cambio del reino en el mundo y también a tu vida. Avancemos hasta el versículo 6. Dice, miré y he aquí, entre el trono y las cuatro criaturas, y entre los ancianos, estaba un cordero. Es muy importante que notemos este término cordero. Existen un par de palabras distintas en la Biblia que podemos usar para cordero. Esta palabra siempre está asociada al cordero de Pascua. Y esto es importante porque quiere decirnos qué es lo que hace al Mesías único para nosotros. No es solo que es el Hijo de Dios, sino que el Hijo de Dios también es el Redentor. Es decir, que Él hizo la obra de redención. Recuerden que ya les dije que este término para cordero siempre está conectado con el cordero de Pascua, y la Pascua es la fiesta de la redención. Entonces, ahora podemos ver lo que se está construyendo, que existe una conexión bíblica y teológica entre el reino y la redención. Si no experimentamos la redención, no podemos experimentar el reino. Una experiencia redentora produce una experiencia de reino. Una vez más, vemos el verso 6. Miré y aquí, dice, entre el trono y las cuatro criaturas, y entre los ancianos, estaba un cordero, y estaba de pie, como si hubiese sido inmolado. Ahora, está hablando de la misma palabra que se refiere al cordero de la Pascua, que fue inmolado, sacrificado. Dice, y tenía siete cuernos, y siete ojos. Los cuernos están relacionados con la salvación en la Escritura. Si recuerdan bien, hace un tiempo les mencioné las trompetas y que existen dos tipos de trompetas.
Vimos una trompeta.

0: trompeta anteriormente en el libro de Apocalipsis, y les hice la observación de que cuando Juan fue llamado al cielo para recibir esta visión, hubo un sonido de trompeta. Esa trompeta tenía el propósito de anunciar, era una de esas trompetas de plata de las que leemos en el libro de Números, capítulo 10. Pero existe un segundo tipo de trompeta que no está hecho de plata, sino una que es hecha del cuerno de un cierto tipo de animal. Y estos cuernos, cuando se convierten en trompetas, se llaman shofar. La palabra shofar viene de la palabra hebrea que significa mejorar. No es simplemente algo mejor, sino que algo que produce un cambio, una mejora, algo superior a la luz de los planes y propósitos y carácter de Dios. Entonces, lo que aquí queremos ver es que se mencionan siete cuernos y eso simplemente nos habla de la experiencia de salvación que nos conduce a la perfección. Eso es lo que la salvación va a producir. Y por eso es que cuando el rapto ocurra, y lo veremos en las próximas semanas cuando estudiemos el lugar apropiado en el libro de Apocalipsis donde debemos ubicar el rapto, será un cuerno de carnero, no una trompeta de plata, sino un cuerno de carnero que lo anunciará. ¿Por qué? Porque el cuerno de carnero nos habla de lo que Dios ha provisto para que pueda existir una mejora perfecta en nuestra vida, un cambio de reino. ¿Quién es ese? El Mesías. Y es por eso que el cuerno está unido a él en este pasaje. Entonces leemos la segunda parte del verso 6. Y tenía siete cuernos y siete ojos. Nuevamente los ojos representan inteligencia y el siete perfección. Él conoce todas las cosas. Así que este que redime no llevó a cabo la redención basado en un conocimiento insuficiente, sino que conoce todas las cosas. Y finalmente, concluimos este versículo diciendo, también estaban los siete espíritus de Dios. Y los siete espíritus están siendo enviados a toda la tierra. Verso 7. Y llegó y tomó este Mesías Yeshua, el león que ha sido victorioso de la tribu de Judá, esta raíz de David, este cordero que ha sido inmolado, nos dice en este pasaje, llegó y tomó el rollo de la mano derecha del que se sienta en el trono, y cuando tomó el rollo, ¿qué pasó? A la mitad del verso 8 dice, cayeron delante del cordero las cuatro criaturas y los 24 ancianos. ¿Qué representa eso? Adoración. Lo que vemos aquí, y por favor no pierdan de vista, es que el cordero viene delante del Padre Celestial y toma el rollo mostrando que Él es divino. Está demostrado que Él es único. Por eso es que dijimos anteriormente que Él es quien tiene la preeminencia sobre toda la creación. Él no ha sido creado. De hecho, el libro de Colosenses nos dice que Él creó todas las cosas. Colosenses capítulo 1. Y que todas las cosas fueron creadas para Él. Y ahora, de la misma manera en que Él era el Señor de la primera creación, lo que nos está revelando aquí es que Él es la clave en la segunda creación. ¿Cómo pensamos en la segunda creación? Como redención. Entonces, los ancianos se postran delante del Cordero, las cuatro criaturas se postran delante del Cordero, y dice que cada uno tenía en su mano un arpa. Y tenían también copas llenas de incienso, copas de oro llenas de incienso. Hagamos una pausa por un momento, porque el incienso es muy importante en el contexto del templo. El judaísmo tenía un entendimiento único del incienso. El incienso era ofrecido en el lugar santo. No cualquiera podía entrar a ofrecer incienso. Solamente el sacerdote que era ungido para hacerlo en ese día, y hay una relación inherente, y veremos esto en otros lugares también, existe una relación inherente entre el ofrecimiento del incienso que sube como un aroma agradable a Dios, y nos dice aquí, tenían estas copas llenas de incienso y estaban mezcladas con las oraciones de los santos. Lo que quiero que vean aquí es que hay una conexión entre el incienso que sube y la oración de los santos. Eso nos dice que debemos ser muy cuidadosos de cómo oramos, porque las ofrendas de incienso debían ser agradables a Dios. Esto es lo que quiero que vean. Si observas en algún momento en el libro de Levítico, nos lo presenta en el Levítico capítulo 16, pero lo encontramos por primera vez en el capítulo 10. Vemos que dos sacerdotes, llamados Nadab y Abihu, ellos entraron en el lugar santísimo durante el tiempo del tabernáculo y ofrecieron una ofrenda de incienso a Dios. Pero recuerden que fue un fuego extraño. No fue el incienso apropiado, la ofrenda que Dios pedía. Ellos le dieron a Dios lo que ellos querían darle, y el resultado de eso fue la muerte. Eso debería enseñarnos algo. Eso debería enseñarnos y hacer que examináramos la forma en la que oramos. Porque de la misma manera en que el incienso erróneo fue rechazado y trajo muerte, cuando oramos inapropiadamente, cuando le ofrecemos a Dios oraciones que no son adecuadas, eso trae terribles consecuencias. Ese es uno de los mensajes que podemos ver aquí. Veamos el versículo 9. Todo eso se trata de revelar el reino. Y cuando hablamos del reino, lo que debe venir a tu mente es adoración. Existe esa conexión entre el reino y la adoración. Así que cuando Mesías Yeshua, el Cordero de Dios, el león de la tribu de Judá, la raíz de David, cuando él venga y comience a abrir este libro, lo que ocurrirá es que comenzará a revelar el reino. Y lo que harán las cuatro criaturas y los 24 ancianos será comenzar a adorar. Verso 9. Y cantaron una nueva canción. Esta palabra nueva, este adjetivo, es un adjetivo que describe al reino en una forma única. Veremos más adelante en el libro de Apocalipsis, cuando hablemos de ese estado final del reino de Dios, de esa nueva Jerusalén. Noten que dice la nueva Jerusalén. También dice, hablando del reino, he aquí todas las cosas son nuevas. Cuando hablamos del pacto del reino, si eres un seguidor del Mesías, si has aceptado el Habzorat, el Evangelio, eso se conoce como el nuevo pacto. Aunque todo el Testamento, el Segundo Testamento, es llamado el Nuevo Testamento o Nuevo Pacto, en realidad, en el texto es el Evangelio el que es llamado el Nuevo Pacto. Y leemos de esto en Jeremías capítulo 31. Entonces, vemos lo que ocurre aquí. Nuevamente, versículo 9. Cantaron una nueva canción delante del Señor. Y en esta nueva canción decían, tú eres digno de recibir este libro o este rollo y de abrirlo y abrir sus sellos, porque fuiste inmolado y en tu sangre has comprado, has adquirido de Dios, ¿qué cosa? Aquí está el propósito. La sangre es sinónimo de redención. La redención es lo que debe pasarte a ti y a mí. Debemos ser redimidos para poder tener una esperanza de reino, para ser parte de ese pueblo del reino. ¿Quién hizo esto? El Mesías. Él no solo lo ha hecho una realidad para nosotros, sino que también es el Señor de este reino. Y Él toma ese rollo y comienza a abrirlo y comienza a leerlo para que los eventos del reino sean establecidos. ¿Y qué dice? Leemos en el versículo 9. Porque tú has comprado en tu sangre, por Dios, de cada familia y lengua y pueblo y nación. ¿De quién está hablando? Aquí está hablando una vez más del cuerpo de creyentes. Y por eso están equivocados esas personas que dicen que después del Apocalipsis, capítulo 2 o 3, la iglesia no es mencionada, pero se hace referencia a ella aquí. Se le hace referencia aquí y en los eventos que van a ocurrir para el establecimiento del reino. Veremos especialmente cuando avancemos al capítulo 6, en la segunda parte del capítulo 6, el papel importante que los creyentes desempeñarán en demostrar su compromiso a las cosas de Dios. Que ellos no amaron su vida hasta la muerte, sino que amaron al reino de Dios. Se me acabó el tiempo. Hasta la próxima semana cuando continuaremos en este capítulo 5 de Apocalipsis.
1: 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Shalom desde Israel.
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1: Bienvenidos a Israel. Muchos de ustedes nos han escrito por correo electrónico pidiendo una actualización sobre lo que está sucediendo en Israel. Muchas personas creen que la guerra está en marcha y aunque en efecto hay un gran conflicto, probablemente todos estén al tanto de los cohetes que se lanzan casi a diario, entre otras cosas, pero la guerra en Gaza en esencia aún no ha comenzado. Muchos israelíes estamos sorprendidos por esto, por una razón, y es que habíamos asumido que Israel ya estaría en Gaza para el día de hoy, y que habría trasladado la batalla que ha tenido lugar hasta ahora por aire y por mar a tierra firme, entrando con sus tropas a Gaza. Pero eso aún no ha sucedido y permítanme señalar que el ejército israelí ha afirmado que todo está listo para la siguiente fase, lo que significa que queremos avanzar en esta invasión de Gaza. Pero aún no ha sucedido. ¿Y por qué razón? Bueno, la respuesta es debido a la presión estadounidense. Seamos muy claros. Es la administración de Biden la que está presionando a Israel, a pesar de todas esas maravillosas palabras de apoyo, de que no están solos, estamos con ustedes, y el apoyo militar que Estados Unidos ha proporcionado. Todo eso es maravilloso, pero el problema es este. La administración estadounidense le está diciendo a Israel que no entre en Gaza todavía. Y todo es un retraso tras otro, tras otro. El momento para accionar es ahora. Pero ¿por qué no entra Israel de una vez por todas? Bueno, debido a esta presión principalmente de los Estados Unidos, junto a la Unión Europea, y otros actores en todo el mundo. Lo que quiero compartir con ustedes es lo siguiente. Para el momento de esta grabación, vemos mucha tensión también en la frontera norte. De hecho, hace apenas unos minutos, hemos visto una incursión de terroristas a través de Jordania, en la parte inferior de los Altos del Golán, muy cerca del Mar de Galilea, al oriente. Así que Israel está luchando ahora en varios frentes diferentes. Tenemos, por supuesto, los cohetes y también el terrorismo que proviene de Gaza. De hecho, todavía hay terroristas sueltos en Israel que no han sido capturados. Y ese es un frente. Como dije, vemos, por ejemplo, en la frontera entre Irak y Jordania, que hay militantes iraquíes que quieren ingresar a Jordania para cruzar por Jordania y atacar a Israel. Ese es otro frente. Y luego, por supuesto, sabemos que no solo en Jordania, sino también en Siria, ha habido ataques y operaciones desde Siria hacia Israel. Irán ha intentado llevar activos militares a Siria. E Israel ha respondido atacando el aeropuerto internacional de Damasco y también en Alepo. Y luego tenemos al Líbano, que es el hogar principal de Hezbollah. Y Hezbollah también está enviando terroristas a Israel. Afortunadamente, Israel ha estado preparado y ha logrado liquidar a la mayoría de estos terroristas. También están llegando cohetes de Hezbollah, así como lanzagranadas RPG y similares. El centro de comunicaciones de Israel ha sido atacado para tratar de cortar la capacidad de Israel para ver lo que está sucediendo en la frontera entre el Líbano e Israel. Así que Israel tiene muchos frentes en los que está luchando. Y olvidaba mencionar uno muy significativo. Ustedes están al tanto de los términos bíblicos Yehuda vei Shemron, que significa Judea y Samaria, una región que la mayoría del mundo llama incorrectamente Cisjordania. Y vemos que también hay un gran levantamiento allí. De hecho, esta mañana, Israel capturó aproximadamente 90 terroristas que planeaban ingresar a Israel y cometer actos de terrorismo. Así que están sucediendo cosas, pero el ejército israelí, aunque las cosas parecen estar listas, todavía no ha tenido lugar una invasión formal de Gaza. Ahora bien, cuando el presidente Biden vino, buscó asegurarse de que las cosas no se complicaran en un segundo frente con Irán y con Hezbollah. Pero permítanme señalarles algo. En este momento, la amenaza desde Gaza está prácticamente aliviada. Sí, siguen lanzando cohetes, pero son mucho menos frecuentes. Israel ha ganado el control de las fronteras alrededor de Gaza. Y la probabilidad de un gran peligro desde Gaza se ha reducido considerablemente. Pero hay un detalle. Hezbollah, en el norte, es realmente una organización terrorista muy fuerte. Ellos tienen, según los informes, 130.000 cohetes que pueden ser lanzados muy adentro de las fronteras de Israel. Es decir, sus cohetes no son pequeños como los Katyushas que tenían hace unos 10 años, sino que ahora son mucho más grandes y han sido suministrados por Irán. Por lo tanto, la situación en el norte es realmente la preocupación principal. Si Israel quiere tener autoridad, esto es algo con lo que eventualmente tendremos que lidiar. De hecho, algunos expertos militares en Israel han sugerido esto, y es que Gaza ha sido asegurada por los momentos. Hamás ya no representa una gran amenaza para Israel. Luego de que Israel ha respondido mediante numerosos bombardeos y también con tropas y tanques en la frontera. Gaza ha sido controlada en su mayoría y ahora los expertos dicen que realmente debemos lidiar con la mayor amenaza para la existencia de Israel, que es Hezbollah en el norte. Y eso es lo que debe hacerse. Mi esperanza es que los líderes israelíes, estoy hablando del primer ministro y aquellos que están en el gabinete de guerra, que tomen decisiones que no estén motivadas políticamente, sino motivadas por la seguridad del pueblo judío en Israel. Y por cierto, si el pueblo judío está seguro en Israel, eso también le proporciona seguridad a las familias árabes, beduinas y de otros trasfondos que han hecho de Israel su hogar. Por lo tanto, esto es del interés de todos los habitantes de Israel. Necesitamos un Israel fuerte. Muchas personas, y quiero abordar una cosa más antes de concluir, y es lo siguiente. Hace unos meses, respondí a una alerta de oración de una organización creyente aquí en Israel, que advirtió que la guerra civil estaba al borde, que era una verdadera preocupación aquí. Y respondí diciendo que Israel no tendrá una guerra civil. Esa es una idea ridícula. Los creyentes no deben caer en el miedo y las ideas que los medios liberales se dedican a difundir, pero que no tienen base en la realidad. Esta organización es una que además cree firmemente en los profetas de hoy en día. Pero les pregunto, ¿en esa organización que apoya este movimiento de profetas de hoy en día, dónde? ¿Dónde estaban los profetas que dijeron que algo estaba por venir? Que en cuestión de unas pocas semanas, estallaría una gran guerra con graves implicaciones. Ninguno de sus profetas vio esto. Y yo diría además que ninguno de sus profetas son verdaderamente profetas. Necesitamos ser bíblicamente acertados. Lo que está sucediendo ahora es el comienzo de lo que Daniel 8 enseña sobre Irán. Allí encontramos un término, Midai Uperas, los medos y los persas. Y lo que vemos proféticamente es que Irán jugará un papel de influencia desestabilizadora en el mundo. Eso está comenzando. Debemos ser personas que prestan atención a las Escrituras, que observan lo que está sucediendo, no solo con nuestros ojos, sino con nuestra Biblia en la mano, y ser personas preparadas proféticamente para lo que está ocurriendo y lo que va a suceder. Israel, Dios ha elegido esta tierra y al pueblo de Israel con un propósito. El enemigo no quiere que ese propósito se cumpla, ¿por qué? El propósito de Dios con Israel es utilizar a Israel, tanto al pueblo como a la tierra, como su instrumento para llevar bendiciones. Dice en hebreo, Lechomish vajota adema, a todas las familias de la tierra. Ese es el deseo de Dios y ese es su propósito. Y vemos que el enemigo no quiere esas bendiciones. El enemigo, Satanás, ama la adversidad, ama el sufrimiento. Y, en mi opinión, cuando miramos a los terroristas de Hamas y Hezbollah, vemos que a estos terroristas islámicos les encanta derramar sangre. Ellos aman causar dolor y miseria y sufrimiento a los demás. Aman la violencia por el puro placer que les da la violencia. Pero en Israel, hemos visto cómo una y otra vez los soldados israelíes han interactuado de una manera que no demuestra odio, no demuestra un deseo de venganza, sino simplemente un deseo de garantizar la seguridad. Ellos han demostrado una y otra vez su disposición para mostrar amabilidad, amor y ayuda para aquellos que no son parte de la agenda terrorista, pero que, desafortunadamente, quedan atrapados en medio. Pero tengan la seguridad de que tiempos difíciles se avecinan. Oren por Israel como nación. De hecho, muchas personas aquí en Israel no se refieren a este conflicto, a esta guerra, como la guerra con Hamás, sino que le llaman Medhamet Kiyum, que significa guerra por nuestra misma existencia. Estamos viviendo tiempos serios. Oren por Israel, para que la voluntad de Dios sea algo con lo que los líderes de Israel estén comprometidos. Y eso significa que Israel sea un país fuerte, seguro y protegido, eliminando a los terroristas de nuestra frontera. Cierro con esto. Gracias por ver esta actualización. Y a medida que avanzan los días, estaré enviando actualizaciones como esta para informarles sobre lo que está sucediendo en Israel. Hasta entonces, que Dios les bendiga. Shalom desde Israel.
0: Shalom from Israel.
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0: Estamos orando por muchas situaciones diferentes y Dios es bueno.
1: Amén, amén. Ciertamente ha pasado ya un tiempo desde que hicimos nuestro último video juntos y me alegra que podamos grabar este nuevo programa. Hay un asunto muy relevante en este momento, por lo que tocaremos dos temas separados en el programa de hoy, conscientes del tiempo también. Pero antes de todo, quiero, en primer lugar, mencionar brevemente que nuestras oraciones y nuestros pensamientos están con el pueblo de Ucrania, por supuesto pidiendo la protección de Dios sobre ellos. Y es interesante, estaremos revisando algunas láminas dentro de un minuto, Baruch, pero varias personas nos han contactado manifestando su miedo. Sienten mucho temor, pues vemos que el mundo en general está en caos absoluto. No solo lo que está pasando en Ucrania, sino que hay problemas en todas partes del planeta. El clima está causando estragos y ni hablar de la pandemia que sigue afectándonos. Así que, de alguna manera, y me refiero a los creyentes que realmente sienten miedo, especialmente ante las últimas noticias que hablan de un potencial conflicto nuclear. Yo sé en lo que tú y yo creemos, Baruch, sobre este tema, pero quisiera que para las personas que piensan que esta es la batalla de Gog y Magog, o cosas por el estilo, que puedas, a manera de inicio para el video de hoy, compartir tus pensamientos. Bien, tal como dices, nuestras oraciones, pensamientos y preocupaciones están con el pueblo de Ucrania, rogando y esperando que esta situación no escale hacia otras regiones. Pero esta ciertamente no es la guerra de Gog y Magog. Esa guerra tendrá lugar después del rapto. Así que si eres un creyente, no debe preocuparte si estarás en este mundo para cuando llegue esa guerra. También sabemos que esa batalla de Gog y Magog es conocida como la batalla de Armagedón. O sea, al final terminará con esa batalla y creo que ambos coincidimos en la recomendación. No tengamos temor. Entendamos que Dios es soberano. Dios nos fortalece. No debemos temer, sino caminar en fe y creer que esto traerá una gran oportunidad para compartir y difundir entre la gente la verdad bíblica. Alegrémonos, sirvamos a Dios, démosle gloria y confiemos que Él nunca nos dejará ni nos abandonará. Amén, bien dicho. Y quisiera, sin embargo, que mirásemos algunas láminas, porque creo que hay una agenda oculta detrás de esto. Pero compartiré mi pantalla y empezaremos a mirar las láminas ahora. Muy bien. Estaremos observando algunos artículos extraídos de un par de periódicos en Internet. Rusia rechaza la ocupación israelita de Altos del Golán sirios, mientras las relaciones en cuanto a Ucrania se tornan más amargas. Voy a mostrar algunos artículos más. Rusia envía aviones de guerra a Siria para efectuar gigantescos ensayos navales en el mar Mediterráneo. Israel vigila de cerca la guerra en Ucrania. Análisis. Las fuerzas de defensa de Israel estudiarán videos publicados en redes sociales, así como la fuerza militar usada en ambos lados, con el fin de prepararse mejor para la próxima guerra en la que estará involucrada. Quiero mostrarles este mapa muy rápidamente. Quizá esta sea una de las razones por las que las personas tienden a apresurarse quizás un poco, a considerar, a interpretar esto así antes del tiempo debido. Aquí, por supuesto, vemos que Rusia está arriba, debajo está Ucrania, y justo debajo de ellos vemos primero a Turquía, que sabemos que no es amiga de Israel, y que también sabemos que está muy bien relacionada con Rusia. Y luego al final vemos al gran premio aquí, Israel. Así que me gustaría saber, Baruch, si tienes algún comentario, pues si bien no estaremos aquí para Gog y Magog, ¿ves que potencialmente quizás esto esté preparando el terreno para lo que vendrá en el futuro? Ciertamente, esto busca traer inestabilidad. Debemos anticiparnos a dos cosas. En primer lugar, algo que la gente no ha estado hablando últimamente por esta causa es Irán. Irán sigue avanzando en sus planes nucleares de manera acelerada. Mira nada más los reportes de las noticias israelíes de hace dos semanas, en los que el gobierno de Israel está muy preocupado por cómo Irán continúa avanzando y nadie hace nada al respecto. En segundo lugar, no solo Irán, sino que veremos una coalición de naciones y muchas personas consideran que lo que está ocurriendo aquí es una nueva configuración de aliados y enemigos y ese tipo de elementos, de lo cual lo que salga al final puede ser profundamente alarmante. Pero, insisto,
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0: términos bíblicos. Todas estas cosas deben esperarse. Y como con frecuencia hacemos, hablamos de Lucas 21:28. Cuando empiecen a ver que estas cosas ocurren, levanten sus cabezas y alégrense, porque su redención está cerca. Estas cosas deben ocurrir. No debemos entrar en pánico por ellas. Debemos comprender que Dios las usará para sus propósitos. Permanezcamos fieles y cumpliendo con lo que la Escritura nos ordena cumplir. Amén. Y creo que es muy adecuado que leamos esta escritura en Mateo 24, del 6 al 8, en la que el mismo Señor dice, «Ustedes oirán de guerras y rumores de guerras, pero procuren no alarmarse. Tales cosas deben suceder, pero todavía no es el fin. Nación contra nación se levantará y reino contra reino. Habrán hambres y terremotos en varios lugares. Todo esto será el inicio de los dolores de parto». Aquí claramente el Mesías mismo nos dice que no debemos alarmarnos. Estas cosas deben suceder, pero al final, el final todavía está por venir. Así que solo queremos reafirmar para quienes nos ven ahora que entendemos que a veces, sobre todo cuando miramos los medios y las noticias cada día, que hay conflictos y cosas terribles ocurriendo. No hay duda de eso, por lo cual oramos por el pueblo de Ucrania, pero todavía falta tiempo para el fin. Así que, en fin, queríamos compartir eso con todos ustedes antes de iniciar la discusión sobre nuestro tema principal. Baruch y yo, tú y yo hemos mencionado en múltiples ocasiones que estamos viendo una convergencia creciente. Nunca establecemos fechas sobre el regreso del Señor, pero las cosas están moviéndose de manera vertiginosa. Así que es una oportunidad ideal para realmente hacernos la pregunta de si somos realmente salvos. Puede que hoy luzca como un tema algo controversial, pero como dije, lo que importa no es mi opinión, sino lo que Dios nos dice en su palabra.
1: 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Shalom desde Israel.
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1: Shalom, bienvenidos a Via Haftash Israel, una frase hebrea que significa amarás a Israel. Esperamos que se queden con nosotros durante los próximos 30 minutos, ya que nuestro maestro, el Dr. Baruch, nos compartirá una enseñanza expositiva de la Biblia. El Dr. Baruch es profesor titular del Instituto Zera Abraham, con sede en Israel. Aunque todos los cursos del instituto se imparten en hebreo, el Dr. Baruch se complace en compartir este video semanal en inglés con doblaje al español. Para más información, por favor, visítenos en amarazaisrael.org. Aquí está Baruch y la lección de hoy. Uno de los capítulos más difíciles, en mi opinión, en toda la Biblia, es el capítulo 11 del libro de Daniel, el capítulo que empezaremos a estudiar el día de hoy. Hay algo extraordinario sobre este pasaje. Si buscas en Google y miras lo que opina la gente sobre el capítulo 11, encontrarás que es considerado como una de las profecías más profundas en toda la Biblia. La razón por la que dicen esto es porque enseñan y creen que todo lo que es mencionado aquí es histórico y que se puede comprobar que todo lo que Daniel anunció ya sucedió. Pero hay un problema con todo esto. Todo lo que dijo Daniel es correcto. Él habló bajo la inspiración del Espíritu Santo. Y al igual que el resto de las Escrituras, su libro no contiene errores en lo absoluto. Pero la pregunta que debemos hacernos es muy importante. ¿Esta profecía está relacionada más con lo que para nosotros sería el pasado, digamos hace unos 2000 años o más, o tiene acaso implicaciones para los últimos días? Cuando leemos el libro de Daniel, vemos una y otra vez fuertes indicaciones de que el propósito de esta profecía es preparar a la gente específicamente para los últimos días. Ya les he mencionado que podemos tomar este libro de Daniel y dividirlo en dos secciones. La primera sección, del capítulo 1 al 6, y allí encontramos un material muy variado. Allí encontramos recuentos, eventos históricos en la vida de personas. Pero aquí está la enseñanza de los primeros 6 capítulos. Aprendemos principios, principios de conducta. Y estos principios son necesarios porque ellos serán una gran ayuda para preparar a las personas con el fin de ser halladas fieles en los últimos días. En otras palabras, estos principios nos enseñan cómo actuar y la perspectiva que debemos tener, y debemos practicar estos principios a nuestras vidas, de modo que nos comportemos de manera fiel, justa y agradable para nuestro Señor y Salvador, el Mesías Yeshua, en los últimos tiempos. Una y otra vez vemos fuertes señales en el libro de Daniel que nos indican que estamos observando un contexto de los últimos días en este libro. Y vamos a ver en este capítulo 11 que Daniel nos brinda indicadores en el texto, palabras que él escoge, especialmente la palabra ketz en hebreo. La palabra ketz en hebreo significa el fin, y también el término el fin de la ira de Dios. Esa también es referencia de los últimos días. Todos estos fuertes indicadores hallados en el texto nos conducen a concluir que esta profecía nos prepara para entender eventos en los últimos días. Y hay otra cosa que quiero compartir antes de empezar la lectura. Cuando vemos las enseñanzas del Mesías Yeshua, cuando Él habló con sus discípulos en Mateo 24 y en sus pasajes paralelos, hallamos que al hablar de los últimos días, Él enseñó esto, que vendrán tiempos de gran inestabilidad. Y lo que vemos aquí es que habrá inestabilidad en el mundo debido a guerras y batallas y conflictos. ¿Y no dijo acaso Yeshua que en los últimos días habrán muchas guerras y rumores de guerras? Esto es lo que debemos entender. Los últimos días no serán tiempos tranquilos, en los que un gobernante se levantará, tomará el control del mundo entero, hablamos del anticristo, y simplemente llevará a cabo su voluntad hasta el final. Así es como en muchas oportunidades vemos que personas que estudian y enseñan profecía se refieren a estos tiempos. Pero cuando analizamos las evidencias internas de la mismísima Escritura, observamos algo muy diferente. Se desarrollarán muchas, muchas batallas y también otros sucesos como terremotos, hambrunas y pestilencias, inestabilidad social, el declive de la familia. Y dice que los enemigos del hogar de un hombre, los enemigos de la vida de un hombre, serán los miembros de su propia familia. Entonces, insisto, habrá gran inestabilidad y grandes problemas en el mundo. Lo segundo, antes de iniciar, es lo siguiente. En este pasaje de la Escritura, vamos a ver que usaremos la Biblia para interpretar la Biblia, en vez de ir a la historia y tratar de forzar a la historia para que encaje con esta Escritura. Dicho esto, empecemos. Tomen sus Biblias y vayan conmigo al libro de Daniel, capítulo 11. Leamos para iniciar el versículo 1. Dice, y yo, por supuesto está hablando Daniel, y yo, en el primer año de Dariush o Darío, como se conoce en español, entonces, en el primer año de Dariush, y aquí hay un hecho importante, vemos que la mano de Dios estaba sobre Daniel, tanto al inicio de la cautividad babilónica, como ahora, 70 años después. Vemos también que Daniel, solamente Daniel, ha pasado por cada uno de esos cambios. Hemos dicho ya que el imperio babilónico ha caído, los medos y los persas se han levantado y están ahora gobernando sobre una amplia área del mundo. Y este régimen, el régimen babilónico, sus líderes y demás, ya no existen. Pero Daniel, quien era un oficial de alto rango en el imperio babilónico, ahora conserva una posición similar en este nuevo gobierno de transición. Los medos y los persas. Daniel está ocupando un rol de liderazgo también allí. Y esto demuestra la providencia de Dios y demuestra cómo las personas de fe se levantan hasta lo más alto con el fin de que Dios los use de un modo significativo. Leamos de nuevo el verso 1. Y yo, en el primer año de Darío el Medo, bien, les he mencionado que para este momento estamos hablando de un nuevo imperio, no el babilónico, sino el de los persas y los medos, o los medos y los persas. Vemos que estos términos en hebreo se intercambian. A veces es peras umidae y a veces es midae uperas. ¿A qué se debe este cambio? Porque pueden ser usados de cualquier manera y esto será demostrado dentro de unos minutos. Yo, en el primer año de Darío, el Medo, estaba para animarlo y fortalecerlo. Bien, Daniel era un siervo fiel, a pesar de que provenía de los hijos de los exiliados de Judea. Vemos que él le dio consejos sabios a Nabucodonosor, consejos sabios a otros líderes babilónicos, y ahora eso mismo es dicho con respecto a su rol en este nuevo gobierno. Y también descubrimos en el libro de Daniel, también en su sexto capítulo, que Daniel era buen amigo de este rey y que quería fortalecerlo en la fe. Y una vez más, si estudias el capítulo 6 como ya hicimos, vemos que la fe de Daniel impactó a Darío. Vemos que él ayunaba, oraba y creía en el Dios de Daniel. Entonces, aquí no dice que Daniel haya estado siendo fortalecido por el ángel, como algunas traducciones dicen. Si lo vemos literalmente, dice aquí que Daniel estaba presente para animarlo y fortalecerlo a él, y ese él, este pronombre, se refiere a Dariush. Avancemos al verso 2. En la mayoría de las Biblias, especialmente en las Biblias hebreas, hay usualmente un espacio significativo entre el final del verso 1 y el inicio del verso 2, porque empezamos un nuevo asunto aquí. No se nos está diciendo solo que Daniel logró trascender del gobierno anterior al actual y que ha alcanzado prominencia, poder, importancia en este nuevo imperio, sino que ahora estudiaremos lo que ocurrirá en el futuro. Y la pregunta es, según creen muchos eruditos, si esto se tratará del futuro de Daniel, pero mucho más cerca a su época, o lo que yo enseñaré, que es lo siguiente, que cuando vemos el capítulo 11 de Daniel, este contiene revelación de eventos que sucederán en los últimos días, de la misma forma, y esta es una verdad importante, de la misma forma como vimos una transición de un imperio a otro, veremos eso mismo suceder en los últimos días. Y les digo una verdad importante. Esta transición será muy difícil. No será pacífica, sino que involucrará guerras, batallas, conflictos y mucha confusión. Y eso no debe sorprendernos porque es exactamente lo que nuestro Salvador, el Mesías Yeshua, o sea Jesucristo, nos enseñó cuando habló con sus discípulos en el Monte de los Olivos. De nuevo, él dijo que vendrían guerras y rumores de guerras. Una nación se levantará contra la otra y un reino y un grupo étnico contra el otro. Gran confusión en los últimos días. Batalla tras batalla. Y eso es exactamente lo que vemos y seguiremos viendo en este capítulo 11. Avancemos al verso 2. Dice, y ahora la verdad te declararé a ti. En hebreo podemos tener el término a ti en singular, en referencia a una sola persona, o podemos usar un término diferente para indicar que estamos refiriéndonos a un grupo. En este pasaje de la Escritura está en singular. Y lo que los antiguos eruditos nos enseñan con respecto a esto es que contiene un mensaje para el ser individual. No se está hablando para naciones o grupos de personas. Cada persona de manera individual tendrá que tomar una decisión. Y esta es si le serás fiel a Dios o no, en el medio de todas estas cosas. Entonces, esto tiene un enfoque individual. Daniel habla y debemos entender que él te está hablando a ti como individuo. Él está hablándole a las personas que estarán vivas en esta época y noten lo que dice de nuevo, verso 2. Y ahora, y esta palabra tiene un sentido de urgencia, y ahora la verdad, y esto es enfático en el texto, está siendo enfatizado que este pasaje es verdadero, por difícil que nos pueda resultar aceptarlo. Dice, y ahora la verdad yo te declaro a ti, he aquí, tres reyes más habrán en Persia. Él dice tres, pero vemos algo muy familiar. Si lees en el libro de Proverbios, encontramos esta estructura de frases que dice, porque tres cosas hay e incluso cuatro. Entonces, hallamos esta misma manera de escribir, y la razón por la que esto resulta importante es porque es una fórmula para escribir textos de sabiduría, es decir, literatura, literatura bíblica, con el propósito de impartir sabiduría. Y Daniel utiliza esta misma técnica literaria, inspirada por el Espíritu Santo, con el fin de comunicarnos que si entendemos esto y lo aplicamos a nuestras vidas, esta revelación aquí, entonces seremos personas que vivirán de una manera sabia, que tendremos acceso a la verdad de Dios, a la sabiduría de Dios, y todo esto tiene un propósito. ¿Cuál será? Producir fidelidad en nuestra vida. Entonces dice, mira de nuevo el verso 2. He aquí que habrán tres reyes más en Persia. Y el cuarto, y el énfasis en este pasaje estará sobre el cuarto rey. Y el cuarto tendrá muchas riquezas. Y mayor riqueza tendrá él que el resto. Esta es la implicación de esta frase. Cuatro reyes más en Persia. ¿Cómo debemos entender esto? Bueno, insisto, compartí con ustedes que el mejor intérprete de la Biblia es la Biblia misma. Verán, Yo creo que obtendremos mucha mejor información sobre cómo entender este pasaje, la metodología que debemos usar para extraer la sabiduría que está contenida en este capítulo, si confiamos en la Biblia, en vez de salirnos de la Biblia y creer que la historia y lo que los historiadores han escrito son la clave para ayudarnos a entender esto. Así no es que funciona. Empecemos averiguando lo que significa aquí cuando dice: tres reyes más se levantarán para Persia y el cuarto será mucho más rico que todos los demás. Bueno, movámonos hacia adelante. Bueno, al menos en mi Biblia está más adelante. Vayamos, por favor, al libro de Esdras, capítulo 4. Esdras vivió también en esta misma época. Vivió después de Daniel, pero durante el mismo dominio de este imperio, el imperio medo-persa. Y recuerden que les dije hace minutos que estos términos persas y medos pueden utilizarse en cualquier orden, o al menos así lo vemos en la Biblia. Técnicamente existe una diferencia. Podemos referirnos a dos capitales diferentes al hablar de los medos o de los persas, dos lugares diferentes donde este imperio descansaba, donde tenía su epicentro, su base principal, la capital, pero en un sentido podemos utilizar estos términos para hablar de una época de la historia. ¿Por qué lo digo? Mira por favor el verso 5, Esdras 4, versículo 5. Esdras hablando se refiere a que habían contratado falsos consejeros con el fin de operar en los planes retorcidos del enemigo, y si te fijas, dice aquí a la mitad del verso 5, todo el tiempo de Ciro, el rey de Persia, hasta el reinado de Darío. Noten lo que dice, el rey de Persia. ¿Te das cuenta? En nuestro pasaje de Daniel capítulo 11, verso 1, Darío es llamado el medo, pero aquí es llamado el persa. ¿Por qué? Esto prueba lo que compartí con ustedes anteriormente, que estos dos términos pueden ser usados indistintamente. Y si seguimos leyendo, mira por favor el verso 6, dice, y en el reinado de Ahasferoz, él era el rey durante el tiempo de Esther y Mordecai, Ahasferoz o Asuero. Y también vemos, si avanzamos al verso 7, que encontramos a otro individuo, un rey, Artajesta o Artajerjes. Entonces, esto es lo que encontramos. Darío comenzó, pero dice el capítulo 11, verso 2, que vendrán tres e incluso cuatro reyes más a Persia. Ya vimos dos de ellos después de Darío. El primero es Asuero, y el segundo, mencionado en el verso 7, es Artajerjes. Pero para ayudarnos a entender el tercero y el cuarto, bueno, regresemos a Daniel, y esta vez volvamos por favor a Daniel capítulo 8. Vamos a encontrar algunas similitudes entre el capítulo 11 y el capítulo 8 de Daniel. Ambos funcionan juntos para proveer un entendimiento correcto de los últimos días. Y miren por favor el verso 3, Daniel capítulo 8, verso 3. En el versículo 3, Daniel está adorando a Dios y leemos este verso 3 y dice, Daniel hablando, levanté mis ojos y miré, y he aquí un carnero. El carnero, como ya explicamos, es un imperio que estaba de pie ante el Ubal, es decir, el río, y este tenía cuernos, y eran cuernos altos, y un cuerno era más alto que el otro. Y el cuerno más alto creció después. Estos dos cuernos, no hay desacuerdo al respecto, estos dos cuernos a los que se refería Daniel en Daniel capítulo 8 son dos líderes de los medos y los persas. Y Daniel capítulo 8, de una manera única, lo mencionamos antes, se refiere a los últimos días. Mencioné que tres veces en este octavo capítulo, Daniel nos dice que esta profecía de Daniel capítulo 8 es para los últimos días. Tres veces lo dice. Entonces, no deberíamos estar mirando hacia atrás en la historia a los tiempos de Alejandro Magno y este maligno emperador que vino del imperio griego después de Alejandro Magno, Antíoco Epífanes. No, aunque estos hombres pueden darnos patrones de cosas, esta profecía de Daniel, capítulo 8, habla sobre los últimos días y de dos gobernantes. Volvamos a donde quedamos en Daniel 11. Se nos dijo que habrían dos, o mejor dicho, tres reyes más en Persia, y sorpresivamente, un cuarto rey. Del mismo modo, cuando vemos a Asuero y Artajerjes, y luego tenemos dos más que mencionó Daniel, indicando que el último sería el más fuerte. Y es este último, que menciona Daniel en el capítulo 8, el cuarto rey. Leamos de nuevo la mitad del verso 2. Y el cuarto rey será más rico, y gran riqueza él tendrá entre todos los demás. Y de acuerdo a su fortaleza con sus riquezas, entonces él tiene poder, y ese poder está basado en su gran riqueza. ¿Qué hará él? Bien, una palabra muy importante viene a continuación en este verso. Y la razón por la que digo que es importante es porque reaparece una y otra vez a través de este capítulo 11. La traduciremos, él incitará a todos. Es decir, que él tendrá un impacto en todo el mundo. Él incitará al mundo entero, es decir, él traerá caos al mundo, y continuamos leyendo que él hará esto en contra del reino de Yaván. Yaván es Grecia, en hebreo moderno. Pero les mencioné anteriormente, pues este término también aparece en Daniel 8, que es un término que habla no solo sobre la nación moderna de Grecia o el antiguo imperio griego, sino que es una palabra que se refiere con mucha frecuencia a Europa. Entonces, ahora vemos que esta guerra se va a producir, eso es lo que el término incitar implica. Él promoverá la guerra e incitará al mundo entero, pero habrá un enfoque sobre un lugar, Europa. Eso es lo que dice. Verso 3. El verso 3 habla sobre un rey muy singular, que se levantará. Y noten lo que dice aquí en el verso 3. Y un rey poderoso se levantará y dominará con abundante o con un gran gobierno, y él hará como le plazca. Esta frase que él hará como le plazca, bien, de nuevo, este rey singular será mencionado más adelante, y este rey tan único, en mi opinión, y lo veremos cuando este término se mencione otra vez, es una referencia al anticristo. Entonces, hacer lo que le plazca nos habla de él actuando en orgullo, actuando en sus propias motivaciones, y esto está arraigado, y no te lo pierdas, está arraigado en Satanás mismo. Vamos a ver que el capítulo 11 utiliza frases y términos que los antiguos rabinos vieron, que tenían que ver con lo que ellos llamaban Sad Ager, lo que significa el otro lado. Hablando sobre la influencia demoníaca, la influencia satánica, entonces él tendrá un gobierno grande y poderoso, y él hará lo que le plazca. Avancemos ahora al verso 4. Cuando se haya levantado, entonces ahora él está entrando en lo suyo. Y noten lo que dice. Debemos prestar atención a las claves del texto. Porque muchos dirán que este es Alejandro Magno y que se aproxima a su final. Pero lo que vemos aquí es que él será capaz de hacer lo que le plazca, tiene un poder especial, y el verso 4 dice algo muy diferente a lo que la mayoría de los eruditos quieren hacerte creer. Mira de nuevo el verso 4. Pero cuando se haya levantado, su reino será quebrantado. Ahora, esta palabra es la palabra sencilla en hebreo para ser quebrantado, pero si haces un buen estudio sobre esta palabra, encontrarás que puede involucrar un cambio. no es quebrantado en el sentido de destruido, sino que infiere una transformación. Así que esta palabra, quebrantado, aquí, implica un cambio. Esto es lo principal que se nos está diciendo. Este experimentará un cambio, y noten lo que dice aquí. Y será dividido hacia los cuatro vientos de los cielos. Notemos que esta no es una frase que solo veamos en este pasaje de la Biblia. Vemos que los cuatro vientos de los cielos son aludidos en muchos lugares distintos en la Escritura. Por tanto, debemos preguntarnos, ¿cuál es la implicación de esta declaración? Ser dividido hacia los cuatro vientos de los cielos, todos los eruditos entienden que esto se refiere a norte, sur, este y oeste. El 4 es un número global en la Escritura. Vemos que el número 4 fue usado significativamente en otros lugares en el libro de Daniel para referirse al mundo entero. Tiene implicaciones globales, así que lo que este verso nos está diciendo, y vimos lo mismo sobre la bestia, esa bestia final, la cabra, mencionada en el capítulo 8, lo que aprendemos aquí es que será un imperio que difundirá su influencia a lo largo del mundo entero. Y luego dice, lo ulei ajarito, que significa, no es para su fin. Algunos dicen que esto tiene que ver con que ha llegado su final y que su reino será repartido a otros cuatro. Pero la palabra aquí, ajarit, significa el final, pero dice no es para, y tiene un pronombre posesivo singular en tercera persona. No es para su final. Es decir, esta división no implica que llegará el final de este imperio. Y dice, ni según de acuerdo a su dominio con el que dominó. Entonces, esta transformación ocurrirá y encontramos algo más, que su reino estará arraigado en otros, y esto es importante porque estos otros, y si miras la última frase, dice,

0: imperio. Ahora, ¿qué hará Daniel? Nos enseñará sobre los eventos que conducirán al establecimiento de este imperio y lo que él hará en los últimos días. Hablaremos más al respecto cuando continuemos la semana que viene. Shalom, desde Israel.
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3: We all know the verse that says,
0: todos conocemos el versículo que dice que nuestros caminos no son sus caminos y que nuestros pensamientos no son sus pensamientos. Se ha dicho que al observar a las personas, tienden a existir dos clases de individuos. Hay quienes unen y hay quienes dividen. Y cuando analizamos las palabras del Mesías, encontramos que Él es una persona que divide. Nosotros tendemos a verlo como alguien que une y eso está bien. Pero recuerden lo que ya comentamos. La adoración nos conduce a tener un espíritu de separación. Hay cosas que tenemos que separar de nuestras vidas y solamente el gran divisor, que es el Mesías mismo, puede moverse en nuestras vidas para alejarnos de estas cosas. Recuerden eso mientras estudiamos la próxima congregación. Tomen sus Biblias y vayan conmigo a ese libro del Apocalipsis en su capítulo 2, versículo 12. Vemos un cambio de inmediato. Porque al mirar a las dos primeras congregaciones, vimos que dice a la congregación de Éfeso o a la congregación de Esmirna. Pero cuando entramos al verso 12, las palabras son diferentes. Dice aquí, al mensajero de la congregación en Pérgamo. Tenemos esa palabra diferente, en. Y existe una variedad de explicaciones sobre por qué vemos ese cambio. Pero avancemos y leamos donde dice, escribe. Y este término se relaciona con la palabra que es fuente de revelación. Si somos sabios, tú y yo vamos a orar consistentemente para ser receptores de la revelación de Dios, de su instrucción. Que seamos vasijas preparadas para escucharlo a Él. Debemos confesar públicamente nuestra gran necesidad de la instrucción de Dios en nuestra vida. Dejados a nuestra suerte, estamos en un lugar desastroso. Así que, dice aquí, a esta congregación en Pérgamo, escribe, y dice, estas cosas dice, y noten cómo se revela el Mesías aquí. El que tiene esa espada aguda, y de doble filo. Cuando pienso en el Mesías portando una espada, pienso en lo que él mencionó en el Evangelio de Mateo cuando dijo, no piensen que he venido a traer paz, sino que he venido a traer guerra. Y aquí tiene esta espada que se relaciona con la guerra. Cuando comparamos el mismo pasaje con el que registra Lucas, lo dice diferente. Dice, no piensen que vine a traer paz, sino que les digo que he venido a traer división. ¿Y cuál es esa espada? Bueno, la espada, como veremos más adelante en este mismo mensaje, se relaciona con la espada de su boca, su palabra. Y lo que descubrimos es que la palabra del Mesías y su

0: Su mensaje principal es el Evangelio, y el Evangelio divide. Podemos estar seguros de algo. No importa quién seas, cuál sea tu origen étnico, cuáles sean tus normas culturales, ni qué idioma hables. Todo el mundo pasará la eternidad en uno de dos lugares. O bien serás arrojado al lago que arde con fuego y azufre por la eternidad, o serás llevado a la Nueva Jerusalén. Solo hay dos lugares. Y cada individuo estará en uno de esos dos lugares. Recuerden lo que dijimos. Nuestro Señor y Salvador vendrá para dividir. Él tomará a cada individuo y los colocará en uno de estos dos lugares. Así que no debería sorprendernos esto. Mira de nuevo el versículo 12. Estas cosas dice aquel que tiene esa espada aguda y de doble filo. La forma como se estructura la Biblia siempre contiene significado. Y la manera como esas palabras obren en tu vida será el factor decisivo en qué tipos de obras haces y qué tipos de fruto tienes. Entendamos algo. ¿Qué dijo Yeshua? Por sus frutos los conocerán. Nuestras acciones dicen muchísimo sobre quiénes somos, y ellas revelan a quién pertenecemos. Entonces dice, el siguiente verso, verso 13, tal como dijo antes y como le dirá a cada congregación, conozco tus obras. Él conoce cómo nos comportamos y conoce el entorno en el que vivimos, porque dice, ¿y dónde moras? Al hablarle a esta congregación, e insisto, debemos recordar que lo que le dice a cada congregación individual no es exclusivo para ellos. Recuerden ese verso que se repite y que veremos de nuevo en breve. Aquel que tiene oído, que oiga lo que el Espíritu dice a las iglesias. Y le está hablando colectivamente al cuerpo del Mesías, a la congregación de los redimidos, a sus discípulos. Y dice aquí, sé dónde moras, dónde está ubicado el trono de Satanás. Yo sugeriría que estas cartas, de alguna manera, muestran una progresión. Porque cuando le habló a una iglesia anterior, mencionó la sinagoga de Satanás. Y advertimos que no debemos asumir que se trata de un templo judío de adoración. De hecho, los que pertenecen a la sinagoga de Satanás no son judíos. Se nos dice de manera enfática. Aprendimos que en la Biblia una sinagoga era simplemente un centro comunitario, a menudo un lugar de administración o un edificio gubernamental. Pero ahora vemos algo. La palabra sinagoga cambió aquí por la palabra trono. Y ahora estamos hablando no solo de un lugar, sino de un gobierno. Y vemos que el cambio se trata de que este es un gobierno que pertenece a Satanás, y hacia allá nos estamos dirigiendo rápidamente en la actualidad. Entendamos lo que eso significa, porque el término Satanás es una palabra hebrea. Se relaciona con el adversario. Lo que a Satanás le encanta hacer es traer adversidad a tu vida. Esa es su intención. Otra forma de entender la adversidad es con el concepto de opresión. Espiritualmente, en el Mesías, a través de la redención, tenemos libertad. Tenemos ese concepto de liberación. Ahora, si te fijas en la libertad y la liberación, tal como fueron referidas por primera vez en el libro de Éxodo, aprendemos mucho sobre ese concepto. Porque cuando los hijos de Israel, junto a una multitud mixta, salieron de Egipto, y Egipto proféticamente, podríamos decir que Egipto, en un sentido poético, ¿y por qué digo poético? Porque la característica principal de la poesía hebrea es el paralelismo. Y en la Escritura encontramos proféticamente, descubrimos en el libro de los Salmos, poéticamente, que hay una conexión entre esa palabra y lugar. Egipto es sinónimo muchas veces del mundo. Y Egipto proviene de un término hebreo que significa estrecho. Habla de estar oprimido, habla de ansiedad, habla de estrés. Y lo que se nos dice es esto: la redención nos saca de Egipto, o sea, nos saca de este mundo de opresión. Pero al enemigo le encanta causar sufrimiento. Él quiere generar dolor y adversidad. Y de eso es de lo que trata su imperio, ese imperio del anticristo. Tiene como propósito complacer al enemigo, a quien le encanta ver sufrir a la gente. El Mesías nos saca de un mundo así, para que podamos disfrutar, para que podamos experimentar su libertad. Y piensen en el paradigma aquí. Ellos salieron de Egipto y Dios los condujo por un viaje de 50 días. ¿Por qué 50 días? Porque cuando piensas en el número 50, lo que debe venir a tu mente es Yovel, que es el término hebreo para jubileo. Y el jubileo, según la Escritura, se nos da esa palabra porque hay ciertas palabras en la Biblia que los antiguos tampoco entendían. ¿Qué es el Yovel? ¿Qué significa? Bueno, Dios lo revela. Él les da un sinónimo. Y esa palabra en hebreo es Duor, que significa libertad o liberación, pero una libertad muy específica, muy particular. No es una libertad absoluta para hacer lo que tú quieras, sino más bien es una libertad. Tú eres liberado con el fin de que puedas abrazar los mandamientos de Dios. ¿No ves que bíblicamente ellos salieron de la esclavitud en Egipto y Dios los puso en esa travesía donde 50 días después estaban ¿dónde? En el monte Sinaí. Y Dios quería trabajar en sus vidas para provocar un cambio mediante el cual pudieran recibir sus instrucciones. Verán, a través de su palabra, hallamos el gozo. A través de su palabra, hallamos acceso a su provisión. Satanás odia eso. Satanás se opone a eso. Y es por esto que durante un tiempo limitado, a este imperio del anticristo se le permitirá funcionar y hacer todo lo que esté en conflicto con el carácter de Dios. Y eso es lo que vemos aquí, en esta escritura, donde habla acerca del lugar donde está el trono de Satanás. Es su gobierno, su dominio, su imperio, el que está en el poder. ¿Y qué nos dice el texto a nosotros? Nos dice, pero te has aferrado. Este término que aparece muchas veces en estas epístolas, estas siete cartas, este aferrarse expresa un compromiso. Hagamos una pausa y preguntémonos lo siguiente. ¿Estoy verdaderamente comprometido con el Mesías? soy verdaderamente sumiso y reconozco la autoridad de las instrucciones y los mandamientos de Dios? La sumisión es una invitación a recibir la provisión de Dios. Pero cuando no eres sumiso a sus instrucciones, sino que persigues tus propios deseos. Bueno, esa es una fórmula, una receta garantizada, segura y absoluta. Eso se convierte en una firme garantía para el engaño. Cada vez que persigas lo que tú deseas, estarás invitando al engaño a tu vida. Así que dice, pero te has aferrado, ya lo habíamos visto una vez, te has aferrado a mi nombre. Es un compromiso con el carácter del Mesías. Si eres sabio, orarás con frecuencia así. Dios, estoy entrando a esta situación. Estoy experimentando esto, no importa lo que sea. Ayúdame. Provee todo lo que necesito para que pueda demostrar tu carácter. Para que todos puedan ver tu autoridad sobre mi vida. Si eres un discípulo, querrás manifestar a los demás que estás bajo su autoridad. Y por cierto, no hay mejor lugar para estar que bajo su autoridad. Esa palabra, exousia, en griego, también se traduce como poder. ¿Por qué? Porque exousia, cuando reconoces su autoridad, tendrás acceso a su poder. Poder para servirle y llevar a cabo sus propósitos. Y cuando lo completes, tendrás algo que ya explicamos y es esa palabra, shalom, que significa paz, pero se trata de una paz muy especial. Una paz que el mundo no puede dar. Una que el mundo no entiende, porque shalom representa la paz que solo proviene de cumplir la voluntad de Dios. En otras palabras, hay una estrecha relación entre el cumplimiento de la voluntad de Dios y experimentar esa paz, la paz que sobrepasa todo entendimiento. ¿Qué significa eso? Una paz que sobrepasa todo entendimiento está más allá de la capacidad del mundo para entender. Y cuando estés soportando persecución, cuando estés sufriendo, cuando estés en la pobreza, o cuando estés, como leemos, en prisión, debido a tu fidelidad, debido a tu amor por la verdad, incluso en medio de eso, incluso si te toca experimentar la muerte como a algunos le tocará, también conocerás esa paz. No debes temer ante lo que puedas ser llamado a soportar, porque si estás caminando en su carácter, si estás exaltando su nombre, tú tendrás esa paz. Entonces dice aquí, te has aferrado a mi nombre. Y no has refutado, no has negado, ¿mi qué? Mi fe. ¿Te fijas en la correlación que hay aquí? Cuando estás caminando en el carácter del Mesías, no negarás su fe. La fe en él produce su carácter en tu vida. De eso se trata la espiritualidad. En eso consiste la madurez espiritual. No vas a negar su fe, sino que te aferrarás a su carácter. Allí está el poder. Allí está la provisión. Y allí está, como veremos en un momento, la victoria. Ahora, él dice esto porque va a compartir con nosotros una verdad. Está hablando de este lugar, Pérgamo, que era un lugar difícil. Ya lo hemos dicho, es donde, por así decirlo, se encuentra el trono de Satanás. ¿Y qué caracteriza aquí a este lugar, en esta epístola? Según la perspectiva del Mesías, dice aquí, y en los días en los que Antipas, mi fiel mártir, nos habla de un individuo, Antipas, y lo llama un fiel mártir. ¿Por qué? ¿Cuál es el contexto? No negar su nombre. Si eres sabio, estarás orando ahora mismo así. Dios, sé lo que dice tu palabra. Sé que seremos odiados porque Él fue odiado. Sé que seremos perseguidos porque Él fue perseguido. Y Él dice estas cosas. Lee tu Biblia con cuidado. Él dice estas cosas dentro de un contexto de los últimos días. Y es solo si estamos comprometidos con aferrarnos a su nombre que no lo vamos a negar. Y Él pone esto en el contexto del martirio. En los días, no en el día, sino en los días. Y la implicación aquí, de acuerdo a varios comentarios, es que aunque en efecto está resaltando a este Antipas, la implicación es que hubo numerosos días, porque hubo numerosos mártires que sufrieron la pérdida de sus vidas en este lugar. ¿Y por qué? Dice, quien fue asesinado entre ustedes, ustedes lo presenciaron en el lugar, lo dice de nuevo, donde Satanás mora. Ahora, quizás en un sentido, este lugar, Pérgamo, está relacionado de manera única con la influencia satánica. Y sabemos que Satanás no es omnipresente, pero su influencia está en todo el mundo. Y recuerden lo que hemos venido afirmando. Esta epístola para esta ciudad no es solo para ellos, sino para todo el cuerpo de creyentes. Eso significa para ti y para mí, si llegamos a estar vivos y experimentar los eventos que narran las visiones de Juan. Se avecina un tiempo de gran martirio por la fe. Dice, pero, mira el verso 14, pero tengo contra ti algunas cosas. Vamos a ver algo que creo que avanza rampante dentro de la iglesia hoy. Y se trata del deseo de utilizar este libro y cosas relacionadas con la verdadera fe, pero con un objetivo financiero. Y eso es claramente algo que Dios reprueba. Noten lo que dice aquí. Dice, pero tengo contra ti algunas cosas. Ahora, la palabra algunas puede significar ciertas cosas pendientes. No deberíamos ver esto como un término que implique cosas insignificantes, sino que estas son las cosas que Él ha dejado para el final. Y a veces eso tiene como fin enfatizar. Son cosas significativas. Y lo vamos a ver. Dice, sin embargo, tengo algunas cosas pendientes contra ti, que tú tienes allí. Él enfatiza esta palabra para allí. Está resaltada en el texto bíblico. Dice que tienes allí a los que enseñan o que se aferran a, y en lugar de aferrarse al carácter del Mesías, se aferran a la doctrina de Balaam. Este personaje es mencionado en el libro de Números. Y él fue contratado inicialmente por Balak, a quien conoceremos en un momento. ¿Quién es Balak? El rey de Moab. Y él quería que Balaam, quien era profeta, pero un falso profeta. ¿Qué significa eso? Verán, él escuchó a Dios. Dios le dio la verdad, pero él no era un verdadero profeta. ¿Y por qué lo digo? Porque no se sometió a la revelación de Dios. Y creo que Balak elige a Balaam, quien es mucho mejor comprendido en el judaísmo que en la iglesia cristiana, porque fue alguien que escuchó a Dios, pero usó la verdad de Dios para su propia agenda y no para los propósitos de Dios. ¿Será que hay personas que hacen eso hoy en día? Que toman la verdad de Dios, lo que Dios les revela, pero en vez de usarlo para el propósito divino, para el objetivo del reino, lo manipulan para su propio beneficio y para su propia agenda. Lo que Dios está diciendo aquí es que Él se opone a eso. Quienes cometen esa acción tienen un gran problema con Dios. Entonces, se menciona a Balaam, un personaje del Antiguo Testamento, pero ese mismo espíritu de Balaam será rampante en los últimos días. Y el Mesías rechaza esto. Él dice, ¿qué tienes allí a los que se aferran? Recuerden que esta es una palabra de compromiso. Ellos están comprometidos, es decir, ellos trabajan con esfuerzo por ese objetivo. Ellos se aferran a la doctrina de Balaam, quien enseñó a Balac a poner tropiezos delante de los hijos de Israel. Estoy asombrado, porque si lees algunos de los comentaristas cristianos sobre la historia de Balaam en el libro de Números, casi expresan una especie de simpatía hacia él. No sé por qué. No encontramos esa simpatía en el Nuevo Testamento, casi al final en el libro de Judas, por ejemplo. Pedro tampoco expresa amabilidad alguna hacia él. Ahora, ¿qué dijo él? Balak, este rey de Moab, quiere maldecir a Israel. Él va y contrata a Balaam, ¿y qué le responde él? Él le dice, solo puedo decir la palabra que Dios me comunique, aunque tú llenes mi casa de plata y de oro. Muchos comentaristas no entienden eso. Pero si yo te dijera lo siguiente, a mí me gusta este reloj y no lo vendería ni por $1,000 australianos. ¿Qué es lo que te acabo de decir? Que si lo quieres, tendrás que pagar mucho más que $1,000 australianos. Este es el espíritu de Balaam cuando dice, solo puedo comunicar la palabra de Dios, aunque me dieras una casa llena de oro y de plata. Lo que le está diciendo a Balak es, esto te va a costar mucho. Él no está rechazándolo. Está dándole información sobre lo que le va a costar. Y luego el Nuevo Testamento lo confirma porque, ¿qué dice aquí que él hizo en realidad? Enseñó a Balak a cómo colocar un tropiezo delante de los hijos de Israel. ¿Y cuál fue ese tropiezo? La idolatría. Ahora, a menudo, las personas que tienen una mentalidad occidental, y sé que Australia no queda en Occidente, pero su nación tiene una mentalidad occidental. A veces no entendemos lo que deberíamos. Antes de llegar a este país, mi esposa y yo pasamos algunos días en Bangkok, y al mirar desde nuestra habitación de hotel hacia el techo del edificio de enfrente, vimos ídolos. Y justo debajo, en la calle, quedaba un centro comercial. Y creo que es bastante conveniente que haya un lugar de idolatría justo en la entrada del centro comercial. Creo que eso de por sí ya nos dice algo. Pero nos sorprendió ver a personas comprando frutas, comprando flores, inclinándose, arrodillándose y rezando ante estas estatuas. Es algo rampante que se ve en todo Bangkok. Es el espíritu de idolatría. Puede que no lo veamos tan descaradamente aquí en Australia, pero ese mismo espíritu, desafortunadamente, es muy prevalente y está presente incluso dentro de la iglesia. Y lo que quiero decir es simplemente esto. Hay un deseo en muchos dentro de la iglesia por la idolatría. ¿Y qué es la idolatría? Bueno, cuando vas y eliges un ídolo, tú vas y eliges al ídolo que hace qué, que hace lo que tú necesitas. En la habitación del hotel había una lista de los ídolos más comunes en Tailandia. Tenían uno para la salud. Si quieres salud, vas a este. Si quieres prosperidad, vas a este. Si quieres casarte, vas a aquel. Hay uno para lo que sea que necesites. Así que tú eliges al Dios que hace lo que quieres. ¿No ves que eso se está enseñando en la iglesia hoy en día? ¿Que Dios hace lo que tú quieres? Si tan solo haces estas pocas cosas, entonces recibirás estas otras. Pero esa no es la verdad. Ese es el espíritu de Balaam. Y esto es exactamente lo que el Mesías advierte a la iglesia en los últimos días. Dice aquí, como Balaam enseñó a Balac a colocar un tropiezo delante de los hijos de Israel. ¿Y cuál fue el tropiezo? Comer lo sacrificado a los ídolos y la inmoralidad sexual. Ahora, la comida y la carne, a eso se refiere. Está hablando de esos deseos que gratifican a la persona. Israel cayó rápidamente en eso. ¿Y adivina qué? Hay muchos dentro de la iglesia que están cayendo en el mismo engaño, en esta doctrina de Balaam que dice, puedo conocer la verdad de Dios y utilizarla para mi propósito, para que yo obtenga lo que yo quiero. No, eso no es lo que estamos buscando. Eso no es ser un siervo. Y a ellos son a quienes se dirige el Apocalipsis. Un siervo se somete a la autoridad de su amo. Él vive comprometido con el objetivo de su amo y no al revés. Y lo que la palabra de Dios está revelando es que en los últimos días habrá un resurgimiento dentro de la iglesia de este espíritu de idolatría que enseña que Dios, el Dios de Israel, el Dios de la Biblia, está allí para servirte a ti, para conseguirte lo que tú deseas. Falso. Verso 15. Dice, también, y esto significa de manera similar, adicionalmente, él tiene algo más. Y dice, que tú también tienes a esos que se aferran, y lo mencionamos en la sesión anterior, a esa enseñanza, a esa doctrina de los nicolaitas. ¿Qué dijimos al respecto? Era un deseo, una doctrina para manipular y gobernar sobre otros, con el fin de vencerlos. Bien, debemos seguir el ejemplo del Mesías. Él dice que Él no vino para ser servido, sino para dar su vida como rescate por muchos. Y si vamos a entender el llamado que tenemos como discípulos, bueno, si me preguntaras, ¿cuál es la palabra más profética para la iglesia hoy en día? ¿Sabes qué te diría? Toma tu cruz y sígueme. Ese es el mensaje para la iglesia en los últimos días y significa prepárate para sufrir. Prepárate para perderlo todo. Eso está bien. Perderlo todo en este mundo es el camino para hallar la abundancia en el reino. No te preocupes por lo que puedas perder. De hecho, soltar cosas materiales, te da libertad espiritual. Porque esas cosas que pierdes aquí y que ya no tienes, Satanás ya no podrá usarlas para gobernarte. Cuando estás materialmente vacío, te vuelves espiritualmente poderoso. Porque realmente no dependes de las cosas de este mundo, sino que empiezas a depender solo de él, solo de su provisión. Y esto es lo que él está tratando de enseñar a la iglesia de los últimos días. Dice, tienes allí a algunos que se aferran, que están comprometidos con esta doctrina de los nicolaitas. ¿Y qué dice el Mesías? La cual yo odio. La última vez que dijo eso, mencionó que hay una sola solución para eso, y es el arrepentimiento. Cuando miramos estas siete epístolas, vemos esa palabra arrepentimiento, o vemos un llamado a cambiar, un llamado a ser diferente. Vemos eso una y otra vez. Y el Espíritu del Mesías nos lleva a cambiar, nos lleva a arrepentirnos y a volvernos hacia la verdad. Solo si te vuelves hacia la verdad, estás en realidad volviéndote a Dios. Pero cuando te vuelves a tus deseos, te estás volviendo hacia el enemigo. Te estás debilitando espiritualmente para ser engañado y destruido por el enemigo. Busca la verdad. Y la única forma en que puedes discernir la verdad es cuando te comprometes a aprender la palabra de Dios. Si tienes este libro en tus manos en este momento, tienes algo precioso. Tienes la verdad para vencer al enemigo. Valora esto. Ahora, si me preguntaras, ¿cuál es uno de los pecados más graves dentro de la iglesia hoy en día? Entre pastores, entre traductores bíblicos, te diría que es que no tienen reverencia por la palabra de Dios. Las traducciones se están produciendo a un ritmo rápido. De hecho, trabajamos con una organización con sede en Serbia, y el grupo con el que trabajamos allí es parte del pueblo gitano. Ellos también fueron perseguidos y saqueados terriblemente durante el tiempo del Holocausto. Y este grupo está produciendo una Biblia en el idioma romaní. ¿Y cuál es el objetivo principal? No es la exactitud, no es el compromiso con la autenticidad de los idiomas originales para que se traduzcan con precisión al romaní, sino que el objetivo es velocidad y crear una traducción fácil de entender. ¿Qué significa eso? Que la traducción venga con la interpretación. Peligroso. Muy peligroso. Queremos darle a la gente la palabra de Dios y confiar en el Espíritu Santo. Cuando reflexionas sobre este libro, sabes, me encanta el Salmo 1, porque el Salmo 1 tiene una palabra hebrea que generalmente se traduce como meditar. Pero lo que esa palabra significa, y Te voy a dar un ejemplo sencillo para entenderlo bien. Mi esposa es testigo de que pierdo demasiado tiempo viendo videos sobre animales. Animales que hacen algunas cosas, algunas de las cosas de hecho más interesantes que he visto. Y una vez vi el video de un león que después de cazar su presa tenía un problema. Porque este león miraba el cadáver, caminaba a su alrededor una y otra vez, pero no podía decidir si quería comerlo ahora o simplemente seguir mirando. Y era como si este león estuviera reflexionando, meditando sobre ese cadáver. Eso es lo que significa esa palabra hebrea en cuanto a la palabra de Dios, que debemos pasar tiempo reflexionando, que la amemos tanto, que nos veamos en una encrucijada sobre estudiarla e implementarla en nuestra vida. Y así debería ser, que amemos tanto la palabra de Dios que queramos estudiarla, pero también queramos implementarla, pero no podemos hacer ambas al mismo tiempo. Esa es la reverencia y el respeto que debemos tener por este libro. Y lo que hoy escuchamos en traducciones y en mensajes no es un compromiso con la precisión de las Escrituras. Y cuando carecemos de ese compromiso, estamos invitando al enemigo a engañarnos. Dice aquí en la Escritura que se aferran a la doctrina de los nicolaitas, la cual odio, y nos llama al arrepentimiento. Pero si no nos arrepentimos, dice, vendré a ti. Escucha con atención. Vendré a ti. Y enfatizo esa frase. Vendré a ti porque hay un cambio. Dice, vendré a ti rápidamente. ¿Para qué? Para hacer guerra. Y aquí está el cambio. Con ellos. Él viene a ti, y lo que está revelando aquí es que entre nosotros existen unos contra los que el Mesías hará la guerra. Es un recordatorio de que dentro del cuerpo de creyentes hay falsos creyentes. Me viene a la mente lo que aparece en 2 de Pedro, capítulo 2, que dice, tal como hubo entre los hijos de Israel, falsos profetas, habrá entre ustedes en los últimos días falsos maestros. ¿Conocen ese verso? Y lo que están viendo hoy día es ese aumento que es cumplimiento de esta profecía de Pedro. Y los falsos maestros no quieren que mires este libro. Quieren que los oigas a ellos. Y son muy sutiles con su distorsión. Mi intención nunca es distorsionar la Escritura. La razón por la que leemos la palabra de Dios y la repasamos y la repetimos, ¿te has dado cuenta de que leo los mismos versos una y otra vez? Eso es intencional, porque quiero que escuches la Escritura. Es mucho más importante que lo que yo o cualquier otra persona pueda decir. Yo creo que mi responsabilidad principal es introducir la palabra de Dios en tu alma al proclamarla una y otra vez. Así que dice, arrepiéntete, pero si no lo haces, vendré rápidamente a ti. Este es el Mesías. Haré guerra con ellos, y lo dice de nuevo, con la espada de mi boca. Esa espada que sale de su boca es su palabra. ¿Y entiendes las implicaciones de eso? De nuevo. Cuando miramos la Escritura, vemos que Dios puede hacer que cualquier cosa exista, realizar cualquier cambio. ¿Y cómo lo hace? Simplemente pronunciándolo con su boca. Eso es todo. ¿Dios quiere luz? Dice, Vayehi Or. Lo que sea que Dios quiera, Él lo habla y sucede. Lo que este pasaje nos está diciendo es que el Mesías es quien provoca ese cambio. Él provoca esa separación a través de su palabra. Y aquí es una palabra de juicio. Es una palabra que parte en dos. Si no te arrepientes, ¿qué es el arrepentimiento? Debemos hacer una distinción aquí. La Biblia, por ejemplo, en el libro de Lucas, habla sobre Juan el Bautista diciendo, «Den frutos que sean dignos de arrepentimiento». Así que el arrepentimiento genera un fruto. Eso es acción. Pero el arrepentimiento inicia simplemente con un cambio de mentalidad. Seré muy específico en cuanto a esto. El arrepentimiento es cuando entras en acuerdo con Dios. Allí es donde empieza. Si lees Malaquías, uno de los problemas que Dios tenía con la gente en la profecía de Malaquías es que él decía una cosa y la gente decía otra. ¿Qué significa eso? Nunca estaban de acuerdo con él. ¿Estás de acuerdo con las instrucciones de Dios? ¿Estás de acuerdo con sus mandamientos? ¿Estás implementando su verdad a tu vida? Eso es arrepentimiento. Y dice que, si no te arrepientes, vendré rápidamente a ti y haré guerra con ellos, con la espada de mi boca. Versículo 17. Y aquel que tiene oído, que oiga lo que el Espíritu dice a quién, a las iglesias. Y cuando oyes la verdad, su revelación con el Espíritu, ¿serás capaz de qué? Leamos. Al que prevalezca, y como dije, podríamos traducir esto con precisión diciendo, al que tenga la victoria. Eso es lo que Dios quiere producir en nuestra vida, victoria. Ahora, la victoria está estrechamente conectada con la voluntad de Dios. Si quieres la victoria, si quieres conocer la provisión de Dios, no hay otra manera. Tienes que estar comprometido con la verdad de Dios, la voluntad de Dios, el propósito de Dios. Dice, al que venciere, le permitiré, le dejaré comer. Y me gusta esto. El maná escondido. No hay desacuerdo sobre lo que quiere decir aquí cuando dice el maná escondido. ¿Dónde estaba escondido el maná? En un recipiente. ¿Qué estaba metido dónde? En el arca del pacto. Y el arca del pacto representa la presencia y el poder de Dios. ¿Qué era este maná? Era la provisión, oye con cuidado, era la provisión sobrenatural de Dios. Muy importante que lo entendamos. Su provisión sobrenatural para llevar al pueblo a la tierra. ¿Por qué? Una vez que entraron a la tierra, comenzaron a comer de los productos de la tierra prometida. ¿Y entonces qué pasó con el maná? Cesó. Este maná era una provisión para el viaje. ¿Ven por qué está hablando del maná aquí? Porque estamos en ese viaje. Y los últimos días son la parte final de esa travesía. Vamos a necesitar la provisión sobrenatural de Dios para poder llegar al reino. Dice, le daré a él que coma del maná escondido y le daré a él, me gusta esto, una piedra blanca. Una piedra blanca representa una evaluación. Se usaba en esta cultura para un juicio. Alguien sería juzgado y al final el jurado, o mejor dicho, los jueces, tenían dos piedras, una negra y otra blanca. Si eran condenados, la negra, pero si serían absueltos, si iban a ser considerados inocentes, si iban a ser reintegrados a la comunidad, se les daba una piedra blanca que representaba la pureza. En la Escritura vemos algo. Dios lo mira todo de dos maneras posibles. Recuerden lo que dije, es un Dios de división. Él es el gran divisor. Y Él te evalúa a ti. Él conoce tus obras. Y Él tomará una determinación. ¿Cuál determinación? Si eres tamei, es decir, impuro o contaminado, o si eres tohor, que es puro. ¿Por qué? Dios opera de una manera muy discernible. Él te va a bendecir o te va a maldecir. Así de simple. Es un Dios de dicotomías. O es esto o es aquello. Y si estás en un estado de tamei, de impureza, inmundicia, contaminación, eso implica que Dios no te va a bendecir. Pero si estás en estado de tohor, de pureza, tendrás la bendición de Dios. Lo que la Escritura está diciendo aquí con este asunto de la piedra blanca o negra es que Él nos dará la piedra blanca porque Él afirmará nuestra pureza. Una piedra blanca representa una bendición. ¿Y cuál es la bendición que deberías estar buscando y deseando? Noten lo que dice. Y sobre esta piedra, ¿qué estará escrito? Un nombre nuevo. Entendamos esta escritura. Ciertas palabras llevan consigo cierta connotación o un mensaje adjunto. Y la palabra nuevo, bueno, tenemos el nuevo pacto, que es un pacto de reino. Cuando acepto el Evangelio, me convierto en una nueva creación, es decir, me convierto en una creación de reino. Y voy a pasar la eternidad no en Jerusalén, sino en la nueva Jerusalén, que es una Jerusalén de reino. Así que, cuando dice que nos dará un nuevo nombre, está hablando de darnos un nuevo carácter, un carácter de reino. Y dice, para concluir, el cual nadie ha conocido. Es decir, nadie ha experimentado ese nuevo carácter de manera plena, de manera total. Pero el que lo reciba, conocerá ese carácter del reino. Cuando nos volvemos a Él en obediencia, deseando su voluntad, sometiéndonos a su autoridad, ese comportamiento, esa decisión, provoca un cambio de reino en nuestra vida. Nos prepara para lo que vamos a experimentar. Lo que nos está enseñando es lo siguiente. Nos está enseñando con esta tercera epístola lo que vamos a atravesar y que vamos a estar morando en medio del trono de Satanás. Pero todo eso será usado con un propósito: darnos un nuevo carácter, un carácter de reino, al asignarnos ese nuevo nombre que nadie había experimentado jamás. ¿Qué sabemos sobre el reino? Cerraré esta sesión con esto. Me acuerdo de Juan. Él recibió visión tras visión. Algunas eran difíciles de mirar, otras eran gloriosas. ¿Y recuerdan cuando vio la Nueva Jerusalén y vio que todo era qué? Que todo era nuevo. ¿Qué significa eso? Diferente. Cuando experimentemos esa realidad del reino, todo será diferente. Vivimos hoy en un mundo de corrupción, un mundo de engaño, un mundo de oscuridad, un mundo de pecado. Agobiados por todas las consecuencias del pecado, estamos rodeados diariamente por la enfermedad, la muerte y por conflictos. Pero todo eso un día llegará a su fin. Y lo que nos está revelando a las iglesias es lo que debemos saber para que no nos sorprendamos, para que no tengamos una crisis de fe, para que no experimentemos estas cosas y estemos desprevenidos, sino que tengamos una expectativa segura de estos eventos. Y que sepamos que estos eventos van a suceder y que vamos a ser cambiados por ellos. Que ellos tendrán un efecto de justicia en nuestra vida. Si recordamos estas verdades, que estamos comprometidos con sus propósitos, que debemos seguir siendo fieles y comprometidos con su carácter, que queremos manifestarlo a Él en nuestra vida y a través de nuestras vidas a los demás. Si recordamos eso, ¿qué pasará? Vamos a prevalecer. Vamos a experimentar la victoria. El enemigo no tendrá la victoria sobre nosotros. No nos ganará una batalla, sino que en medio de estos ataques, de esta guerra, vamos a vencer. Eso es lo que estamos estudiando, para que tengamos un testimonio que le sea agradable, que le glorifique y que revele a los demás a quién pertenecemos. Vamos a orar. Padre Dios, te agradecemos porque eres un Dios victorioso. Gracias porque nos has apartado y nos has dividido con la espada de tu boca para formar parte de un reino donde conoceremos tu provisión, tus promesas y experimentaremos tus bendiciones eternas. Padre, estamos animados a caminar contigo en las buenas y en las malas. Incluso en medio de la batalla espiritual que ha comenzado en este mundo. Prepáranos para que podamos ser hallados como siervos buenos y fieles. Oramos así en el nombre de Yeshua. Amén.
1: In Yeshua's name. Amén.
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0: Take out your Bibles.
1: Toma tu Biblia.
0: And look with me to Ezekiel and chapter 34.
1: Y ve conmigo al capítulo 34 del libro de Ezequiel.
0: Now we're going to focus in on the last part of this chapter.
1: Nos vamos a enfocar en la parte final de este capítulo.
0: Where God is going to establish.
1: Donde Dios establecerá.
0: He is going to build up.
1: Construirá.
0: He is going to make a change.
1: Y hará un cambio.
0: Look if you would to verse 23.
1: Vayan por favor al versículo 23.
0: Ezekiel chapter 34.
1: Ezequiel capítulo 34.
0: And verse 23.
1: Versículo 23.
0: And I will establish concerning them.
1: Y yo estableceré para ellos.
0: Now the language is very specific.
1: Las palabras son muy específicas.
0: God is looking at his people.
1: Dios mira a su pueblo.
0: God is aware of their needs.
1: Él está consciente de sus necesidades.
0: He understands what has not been done.
1: Él entiende lo que aún no ha sido hecho.
0: And he is going to do it.
1: Y él va a hacerlo.
0: I will establish concerning them.
1: Estableceré para ellos.
0: One shepherd.
1: Un pastor.
0: Remember what we learned earlier.
1: Recuerden lo que aprendimos antes.
0: That number one relates to God.
1: El número uno se relaciona con Dios.
0: There's one shepherd.
1: Hay un pastor.
0: And it's a godly shepherd.
1: Y es un pastor de Dios.
0: Now that word one.
1: Esa palabra uno.
0: Also relates to unity in Hebrew.
1: También en hebreo se relaciona con unidad.
0: It hints to us that God's going to bring unity to the people.
1: Nos da una pista de que Dios va a traer la unidad del pueblo.
0: He says, "And I will feed them."
1: Dice, "Y yo les alimentaré."
0: But who is this good shepherd?
1: Pero ¿quién es este buen pastor?
0: Notice how the scripture continues.
1: Fíjense cómo continúa la escritura.
0: He says, "My servant David."
1: Dice que este es mi siervo David.
0: Now learn a principle in prophecy.
1: Aprende un principio en la profecía.
0: Whenever David is mentioned,
1: siempre que se mencione a David,
0: and it's clear that David, the son of Yishai, has already died.
1: Y estamos claros que a este punto ya David, el hijo de Isaí, había muerto.
0: It's not speaking about King David.
1: No está hablando del rey David.
0: But the concept, the son of David.
1: Sino del concepto del hijo de David.
0: Speaking about the Messiah.
1: Hablando sobre el Mesías.
0: That covenantal promise that God made to David.
1: Esa promesa de pacto que Dios había hecho a David.
0: That one from his family.
1: De que uno de sus descendientes
0: would rule as king forever.
1: Reinaría como rey por siempre.
0: This is who this prophecy centers upon.
1: De este es de quien esta profecía habla.
0: My servant David.
1: Mi siervo David.
0: And he will feed them.
1: Y él les alimentará.
0: And he will be for them.
1: Y él será para ellas.
0: Notice the difference.
1: Noten la diferencia.
0: If you read the first part of chapter 34.
1: Si leen la primera parte del capítulo 34.
0: All the other shepherds.
1: Todos los demás pastores.
0: Were for themselves.
1: Les interesaban era ellos mismos.
0: They used the sheep.
1: Usaban a las ovejas.
0: They would even kill the sheep.
1: Incluso mataban a las ovejas.
0: For their benefit.
1: Para su propio beneficio.
0: They didn't care about the people.
1: No les importaba el pueblo.
0: They didn't care about the purposes of God.
1: Ni le interesaban los propósitos de Dios.
0: They were in bondage to their own desire.
1: Estaban esclavizados a sus propios deseos.
0: But in great contrast to that,
1: pero como un contraste radical a esto,
0: this good shepherd,
1: este buen pastor,
0: this shepherd of God,
1: este pastor de Dios,
0: he was going to behave differently.
1: Se comportaría de una manera distinta.
0: He was going to feed the people.
1: Alimentaría al pueblo.
0: And he would be for them.
1: Y sería para ellos.
0: A shepherd.
1: Un pastor.
0: Look at verse 24.
1: Verso 24.
0: And I, the Lord, will be to them.
1: Yo, el Señor, seré para ellos.
0: For God.
1: Dios.
0: Now that is the beginning of that definition of redemption.
1: Este es el principio de esa definición de redención.
0: This verse is there for a reason.
1: Este verso está aquí por una razón.
0: The only way to have Messiah as your shepherd.
1: La única forma como podemos tener al Mesías como nuestro pastor
0: is by means of experiencing redemption.
1: Es por medio de la experiencia de la redención.
0: Look again at verse 24.
1: Mira de nuevo el verso 24.
0: I, the Lord, will be for them.
1: Yo, el Señor, seré para ellos.
0: For a God.
1: Dios.
0: And my servant David.
1: Y mi siervo David. ¿Cómo se le llama aquí?
0: The Hebrew word is nasi.
1: La palabra hebrea es nasi.
0: How is it translated in Spanish?
1: En español se traduce siervo o príncipe.
0: You have the word prince.
1: La palabra príncipe.
0: It's not the word prince.
1: Pero no es la palabra príncipe.
0: That would be a different Hebrew word.
1: Esa es una palabra en hebreo distinta.
0: This hints on what Messiah is going to do.
1: Y es una pista de lo que el Mesías hará.
0: Now, the word in Hebrew is nasid.
1: Nasid es la palabra en hebreo.
0: And it speaks.
1: Y esto habla.
0: It speaks of removing.
1: Habla de remover.
0: That same word is used in the Psalms.
1: Es la misma palabra que se usa en los Salmos.
0: For taking away sin.
1: Para arrancar o quitar el pecado.
0: So what it reveals about this good shepherd.
1: Lo que esto revela sobre este buen pastor.
0: Is through his redemption.
1: Es que a través de su redención.
0: Our sin can be taken away.
1: Nuestro pecado puede ser removido.
0: We can be cleansed.
1: Podemos ser limpios.
0: And we can find blessing.
1: Y encontrar la bendición.
0: So my servant David.
1: Así que mi siervo David.
0: Will be a president in modern Hebrew.
1: Será como un presidente si lo decimos en hebreo moderno.
0: It is a leader.
1: Es un líder.
0: But the origin of this word revolves around removing sin.
1: Pero el origen de esta palabra tiene que ver con remover el pecado.
0: And this one will be in your midst.
1: Y este estará en medio de ustedes.
0: I, the Lord, have spoken.
1: Yo, el Señor, he hablado.
0: This again hints to a promise.
1: Esto de nuevo nos conecta con una promesa. Cuando vemos la palabra, especialmente la profecía, vemos todo el tiempo que Dios hace promesas. Y estas promesas deben darnos esperanza. Cuando miramos la palabra de Dios, vemos que nuestro Dios es un Dios de promesas. Y todas estas promesas deberían motivarnos para someternos a Dios, a confiar en Él, a depender en Él y a seguirle.
0: You never go the wrong direction.
1: Nunca te irás por el camino equivocado.
0: When you're following after God.
1: Si estás siguiendo a Dios.
0: Now, whenever we encounter scripture.
1: Cuando nos topamos con la escritura.
0: We need to make it personal.
1: Debemos hacerla personal.
0: So ask yourself a question.
1: Así que hazte esta pregunta.
0: Are you truly following God?
1: ¿Verdaderamente estoy siguiendo a Dios?
0: Are you pursuing his truth?
1: ¿Estoy persiguiendo su verdad?
0: Are you desiring his will?
1: ¿Estoy deseando su voluntad?
0: A true servant of God.
1: Un verdadero siervo de Dios.
0: A disciple of Messiah.
1: Un discípulo del Mesías.
0: This is his heart's desire.
1: Este será el deseo de su corazón.
0: So the Lord has spoken.
1: Así que el Señor ha hablado.
0: It's a term of promise.
1: Es un término de promesa.
0: Verse 25.
1: Verso 25.
0: Now God is going to redeem.
1: Dios redimirá.
0: There is a covenant of forgiveness.
1: Hay un pacto de perdón.
0: And what does this forgiveness bring about?
1: ¿Y qué produce este perdón?
0: We're going to learn it in verse 25.
1: Lo aprenderemos en el verso 25.
0: Now in Hebrew.
1: En hebreo.
0: You cannot say that God will make a covenant.
1: Tú no puedes decir que Dios hará un pacto.
0: It simply cannot be said.
1: Simplemente es algo que gramaticalmente es imposible.
0: In Hebrew, God has to cut a covenant.
1: En hebreo se dice que Dios corta un pacto.
0: Why is that?
1: ¿Por qué razón?
0: For a covenant to be put into force.
1: Porque para que un pacto pueda activarse,
0: there must be blood.
1: Debe haber sangre.
0: So in Hebrew we cut a covenant.
1: Así que en hebreo decimos que se corta el pacto.
0: Notice his motivation.
1: Y noten la motivación.
0: What does God need?
1: ¿Qué necesita Dios?
0: Nothing.
1: Nada.
0: Anything that God does.
1: Todo lo que Dios hace.
0: Anything that he commands you to do.
1: Todo lo que él te ordena a que hagas.
0: He receives no benefit.
1: Él no recibe ningún beneficio de eso.
0: God needs nothing.
1: Dios no necesita nada.
0: God never has a bad day.
1: Él jamás ha tenido un mal día.
0: God never comes up short.
1: Él nunca se queda corto.
0: He is eternally perfect.
1: Él es perfectamente eterno.
0: So when he says something to you,
1: cuando él te dice algo,
0: it is for your benefit.
1: Es por tu bien.
0: Look at verse 25.
1: Verso 25.
0: I will cut a covenant for them.
1: Y yo cortaré un pacto para ellos.
0: It's in our best interest.
1: Es por nuestro bien.
0: I will cut a covenant for them.
1: Cortaré un pacto para ellos.
0: And notice what this covenant is called.
1: Y noten cómo le dice este pacto.
0: We learned the word for covenant a few minutes ago.
1: Hace unos minutos aprendimos la palabra para pacto.
0: The Hebrew word brit.
1: La palabra hebrea brit.
0: It's connected to purity.
1: Se conecta con pureza.
0: But this is called a covenant of peace.
1: Pero este pacto se le llama el pacto de paz.
0: And the message is simple.
1: Y el mensaje es simple.
0: It is only through the redemption that the good shepherd provides.
1: Es solo por medio de la redención que provee el buen pastor.
0: That we can have peace with God.
1: Que podemos tener paz con Dios.
0: There's no other way.
1: No hay otro camino.
0: No other covenant.
1: No hay otro pacto.
0: This is our hope.
1: Esta es nuestra esperanza,
0: our only hope.
1: Nuestra única esperanza.
0: So I will cut a covenant for them.
1: Cortaré un pacto para ellos.
0: A covenant of peace.
1: Un pacto de paz.
0: And then God's going to stop something.
1: Y luego Dios detendrá algo.
0: Now, if we keep reading in verse 25,
1: si seguimos leyendo el verso 25,
0: we have a prophetic expression.
1: Tenemos una expresión profética.
0: You might recall that when I was speaking about Revelation 13,
1: recordarás que cuando hablábamos de Apocalipsis 13,
0: I mentioned the word beast.
1: Mencioné la palabra bestia.
0: And a beast is an empire.
1: Y una bestia es un imperio en la Biblia.
0: Now, if you read Revelation chapter 17,
1: si lees Apocalipsis 17,
0: we have a list of 7 or actually 8.
1: Verás una lista de 7 o en realidad 8.
0: 8 empires,
1: 8 imperios
0: that were opposed to God's people,
1: que se oponen al pueblo de Dios,
0: that moved against the purposes and plans of God,
1: se mueven en contra de los planes y propósitos de Dios.
0: And what is God going to do?
1: ¿Y qué hará Dios?
0: Well, the word that he uses here,
1: bien, la palabra que utiliza aquí,
0: is the word Shabbat.
1: Es la palabra Shabbat.
0: Now, what is Shabbat?
1: ¿Qué es Shabbat?
0: We're not speaking of a day.
1: No estamos hablando de un día.
0: But we're speaking about a command.
1: Sino de un mandamiento.
0: The word Shabbat,
1: la palabra Shabbat,
0: means to stop.
1: Significa detenerse.
0: To cease what you're doing.
1: Cesar lo que estés haciendo.
0: But that word for stop,
1: pero esa palabra para detener,
0: is more than just stop.
1: Es más que simplemente parar.
0: It implies to stop for a purpose.
1: Implica detenerse con un propósito.
0: And when we stop according to the instructions of God,
1: cuando nos detenemos conforme a los propósitos e instrucciones de Dios,
0: that stopping,
1: esa detención,
0: serves as an invitation to God.
1: Sirve como una invitación a Dios.
0: We stop.
1: Nosotros nos detenemos.
0: But God begins to work.
1: Pero Dios empieza a trabajar.
0: He begins to move in our life.
1: Él empieza a moverse en nuestra vida.
0: He begins to put things in order.
1: Él empieza a poner las cosas en orden.
0: Now, let's make a few statements about Shabbat.
1: Hagamos algunas declaraciones sobre el Shabbat.
0: Shabbat is not about one day in the week.
1: El Shabbat no se trata de un día de la semana.
0: That's how many people think.
1: Así es como muchos lo ven.
0: I follow Shabbat.
1: Yo sigo el Shabbat.
0: One day a week,
1: un día por semana,
0: I give to the Lord.
1: Se lo doy al Señor.
0: The problem is we don't learn that from the Bible.
1: El problema es que eso no está en la Biblia.
0: God does not say sanctify one day in the week.
1: Dios no dice santifiquen un día a la semana.
0: What does the Bible say?
1: ¿Qué dice la Biblia?
0: Sanctify the seventh day.
1: Santifiquen el séptimo día.
0: That's what God did.
1: Eso es lo que hizo Dios.
0: You don't choose the day.
1: Tú no eliges el día.
0: God already has chosen it.
1: Dios ya lo eligió.
0: And learn something else.
1: Y aprende algo más.
0: See, oftentimes we think of that Sabbath day,
1: con frecuencia pensamos en ese séptimo día,
0: as a day off,
1: como un día libre.
0: We've worked hard for 6 days,
1: trabajamos duro 6 días,
0: and it's a reward.
1: Y es un premio.
0: It's kind of a result from what we have done.
1: Es como una especie de recompensa por lo que hicimos.
0: We don't learn that biblically.
1: Pero eso no es bíblico.
0: See, biblically, the Shabbat is preparation.
1: Bíblicamente, el Shabbat es una preparación.
0: Remember what the book of Genesis says.
1: Recuerden lo que dice el libro de Génesis.
0: We find that humanity was created on the sixth day.
1: Encontramos que la humanidad fue creada el sexto día.
0: The last thing that God created.
1: Lo último que Dios creó.
0: Now, there's a principle.
1: Y hay un principio.
0: Last in thought.
1: Lo último en lo que yo pienso.
0: Is, excuse me, last in action.
1: Lo último en la acción
0: is first in thought.
1: Es lo primero que yo pienso.
0: So God wanted to create humanity.
1: Así que Dios quiso crear la humanidad.
0: And what did he do?
1: ¿Y qué hizo?
0: He began for 6 days to work.
1: Comenzó a trabajar durante 6 días.
0: And the purpose of creation,
1: y el propósito de la creación,
0: was when he made man and woman.
1: Fue cuando él hizo al hombre y a la mujer.
0: Humanity.
1: La humanidad.
0: And what do we see?
1: ¿Y qué vemos?
0: The first thing that God had humanity to do,
1: que lo primero que le hizo hacer a la humanidad,
0: We look at Genesis chapter 2.
1: Lo vemos en Génesis 2.
0: They kept the Shabbat with God.
1: Es guardar el Shabbat con Dios.
0: It wasn't about the past.
1: No era sobre el pasado.
0: It was about the future.
1: Sino era sobre el futuro.
0: So when you honor the Sabbath day,
1: así que cuando tú honras el séptimo día,
0: it prepares you for the future.
1: Eso te prepara para el futuro.
0: It produces a time of restoration.
1: Produce un tiempo de restauración.
0: In order to prepare you for the future.
1: Con el fin de prepararte para el futuro.
0: That you think properly.
1: Para que pienses adecuadamente.
0: That you make godly decisions.
1: Para que tomes decisiones conforme a Dios.
0: That you are prepared for what will be.
1: Y para que te prepares para lo que vendrá.
0: It's not a reward for past labor.
1: No es una recompensa por lo que trabajaste en la semana.
0: So look at verse 25.
1: Así que mira el verso 25.
0: I will cause to stop.
1: Haré que se detengan.
0: All the evil beasts.
1: Todas las bestias malas.
0: All these empires that were against Israel.
1: Todos estos imperios que estaban en contra de Israel.
0: Let me say it differently.
1: Lo diré en otras palabras.
0: All these evil empires that were against God.
1: Todos estos imperios malignos que estaban en contra de Dios.
0: When you are against Israel,
1: cuando estás en contra de Israel,
0: you are against the God of Israel.
1: Estás en contra del Dios de Israel.
0: This is where this world is heading.
1: Hacia allá es hacia donde este mundo está dirigiéndose.
0: The world is going to be against God.
1: El mundo se dirige a estar en contra de
0: Dios.
1: And it
0: will manifest that.
1: Y lo manifestará.
0: When all the nations of the world.
1: Cuando todas las naciones.
0: Go up to Jerusalem for war.
1: Suban a Jerusalén a hacer guerra.
0: But this is under the leadership of Messiah.
1: Pero esto está bajo el liderazgo del Mesías.
0: Under his leadership.
1: Bajo su liderazgo.
0: All these evil empires will stop.
1: Todas esas bestias de maldad se detendrán.
0: They will be cut off from the earth.
1: Serán cortadas de la tierra.
0: And where will Israel dwell?
1: ¿Y dónde habitará Israel?
0: Notice what it says.
1: Noten lo que dice.
0: And they will dwell in the wilderness.
1: Habitarán en el desierto.
0: What does that mean?
1: ¿Qué significa eso?
0: We've talked about it.
1: Ya lo dijimos.
0: The wilderness speaks of dependence upon God.
1: El desierto habla de depender de Dios.
0: Now, what's in the wilderness?
1: ¿Qué hay en un desierto?
0: It's a place of nothingness.
1: Nada.
0: It is a place of emptiness.
1: Vacío.
0: But with God,
1: pero con Dios,
0: God provides.
1: Dios provee.
0: Just like he did for those 40 years for the children of Israel.
1: Tal como hizo durante 40 años con el pueblo de Israel.
0: It was a supernatural experience.
1: Fue una experiencia sobrenatural.
0: Their clothes did not wear out.
1: Su ropa no se desgastó.
0: Their shoes did not become old.
1: Sus zapatos no envejecieron.
0: God provided supernaturally.
1: Dios proveyó sobrenaturalmente.
0: Why?
1: ¿Por qué?
0: To teach us the benefits of trusting him.
1: Para enseñarnos los beneficios de confiar en él.
0: Relying upon him for all things.
1: De descansar en él para todas las cosas.
0: It says they will dwell in the wilderness in safety.
1: Dice, habitarán en el desierto con seguridad.
0: And they will sleep in the forest.
1: Y dormirán en los bosques.
0: Now the forest was a place of danger.
1: El bosque es un lugar peligroso.
0: But when God is with you,
1: pero cuando Dios está contigo,
0: there is going to be safety.
1: Habrá seguridad.
0: When you trust in him,
1: cuando tú confías en él,
0: depend upon him,
1: dependes de él,
0: you don't have to worry about the enemies.
1: No tendrás que preocuparte por los enemigos.
0: Why?
1: ¿Por qué?
0: Because we have the good shepherd.
1: Porque tenemos a ese buen pastor.
0: We don't worry about those who are against us.
1: No nos preocupamos por los que estén a nuestro alrededor.
0: Because he is for us.
1: Porque él está con nosotros.
0: Look now to verse 26.
1: Verso 26.
0: And I will set them.
1: Y yo les daré.
0: God is taking ownership of his people.
1: Dios está tomando posesión de su pueblo.
0: He is positioning them where he wants them to be.
1: Los está posicionando donde él quiere que ellos estén.
0: And it says all around.
1: Y dice que a todo a su alrededor.
0: He is going to set them all around.
1: Él los pondrá a todo su alrededor.
0: And where are they going to be?
1: ¿Y a dónde ellos estarán?
0: All around his hill of blessing.
1: Todo a su alrededor será el monte de bendición.
0: This just reminds us.
1: Esto nos recuerda.
0: What is God's desire?
1: ¿Cuál es el deseo de Dios?
0: To bless you.
1: Bendecirte.
0: God's got a good plan for you.
1: Dios tiene un plan bueno para ti.
0: And if you submit to it,
1: si te sometes a ese plan,
0: you seek God,
1: buscas a Dios,
0: you walk with God,
1: caminas con Dios.
0: He is going to lead you to that hill of blessing.
1: Él te guiará a ese monte de bendición.
0: Why?
1: ¿Por qué?
0: This is what God loves to do.
1: Eso es lo que Dios le encanta hacer.
0: He is a God of blessing.
1: Es un Dios de bendición.
0: Look at the last part of verse 26.
1: Última parte del verso 26.
0: Now, if I remember properly,
1: si no me equivoco,
0: a few minutes ago we sung about this.
1: Hace unos minutos cantamos sobre esto.
0: That the Lord is going to open up the windows of heaven.
1: Que Dios abriría la ventana de los cielos.
0: And he is going to rain down upon us blessings.
1: Y lloverían sobre nosotros bendiciones.
0: Now, when is that going to happen?
1: ¿Cuándo pasará esto?
0: Not today.
1: No hoy.
0: We can ask it.
1: Podemos pedirlo.
0: We can desire it.
1: Desearlo.
0: But it's not going to happen.
1: Pero no pasará.
0: Because these type are blessings.
1: Porque esta clase de bendiciones
0: are not for now.
1: No son para el presente.
0: What has to happen first?
1: ¿Qué tiene que ocurrir primero?
0: This prophecy has to be fulfilled.
1: Esta profecía tiene que cumplirse.
0: Israel has to go through that spiritual change.
1: Israel debe pasar por este cambio espiritual.
0: Israel has to experience redemption.
1: Israel tiene que experimentar la redención.
0: And when that happens,
1: y cuando eso ocurra,
0: Messiah will return.
1: El Mesías volverá.
0: He will deliver them.
1: Los liberará.
0: And he will establish his kingdom.
1: Y establecerá su reino.
0: When we look at the end of verse 26.
1: Cuando vemos el final del verso 26.
0: And I will cause to come down rain.
1: Haré descender la lluvia.
0: Rain in its season.
1: La lluvia en su
0: now,
1: tiempo.
0: What does that mean?
1: ¿Qué significa eso?
0: Well, see, God does something very unique.
1: Dios hace algo muy único.
0: Now, you're in America.
1: Tú estás en Estados Unidos.
0: And just a few days ago, it rained.
1: Y hace unos días llovió.
0: But in Israel,
1: pero en Israel,
0: it didn't.
1: No llovió.
0: And it's not going to rain either.
1: Y no va a llover.
0: See, from about April,
1: desde abril,
0: until November,
1: hasta noviembre,
0: there's no rain in Israel.
1: No hay lluvia en Israel.
0: But we desperately need rain.
1: Pero desesperadamente la necesitamos.
0: And therefore, rain is synonymous with a blessing.
1: Por lo tanto, la lluvia es sinónimo de bendición.
0: No one ever complains about rain in Israel.
1: En Israel, nadie se queja cuando llueve.
0: We understand that we're dependent upon it.
1: Porque entendemos que dependemos de la lluvia.
0: And the message is simple.
1: Y el mensaje es simple.
0: You need to understand.
1: Tú tienes que entender.
0: That you are in desperate need for God's blessings.
1: Que estás en una desesperada necesidad por la bendición de Dios.
0: If he's not blessing you.
1: Si él no te está bendiciendo.
0: You have no hope.
1: No tienes esperanza.
0: You have no future.
1: No tienes futuro.
0: You are going to suffer eternal defeat.
1: Sufrirás una derrota eterna.
0: And the way to blessing.
1: Y la manera de bendecir.
0: Relates to redemption.
1: Tiene que ver con la redención.
0: Redemption is a Passover word.
1: La redención es una palabra de Pascua.
0: So God will cause to come down rain in its season.
1: Así que Dios hará que caiga lluvia en su tiempo.
0: Rains of blessing there will be.
1: Y ellas serán lluvias de bendición.
0: These are these kingdom blessings.
1: Estas son esas bendiciones del reino.
0: And they're going to come in their time.
1: Y llegarán en su tiempo.
0: Not our time.
1: No en nuestro tiempo.
0: Not according to our desires.
1: No de acuerdo a nuestros deseos.
0: Not based upon our needs.
1: No basado en nuestras necesidades.
0: But based upon the providence of God.
1: Sino basado en la providencia de Dios.
0: Now that word providence.
1: La palabra providencia
0: is a wonderful word in Hebrew.
1: Es una palabra maravillosa en hebreo.
0: It's really two words.
1: Realmente son dos. Palabras.
0: If we say providence in Hebrew,
1: si decimos providencia en hebreo,
0: it is hashgacha pratit.
1: Eso.
0: What does it mean?
1: ¿Qué significa eso?
0: Hashgacha.
1: Hashgacha
0: means supervision.
1: Significa supervisión.
0: Speaks about God always watching.
1: Significa que Dios siempre observa.
0: The second word.
1: La segunda palabra.
0: Pratit.
1: Pratit
0: means personal supervision.
1: Significa supervisión personal.
0: When we are in that new covenant,
1: cuando estamos en ese nuevo pacto,
0: if we have experienced that eternal redemption,
1: si hemos experimentado esa redención eterna,
0: through the blood of Messiah,
1: por la sangre del Mesías,
0: then God is forever watching us.
1: Dios por siempre nos estará observando.
0: And when he sees need in our life,
1: y cuando él vea necesidades en tu vida,
0: at that right time,
1: en el momento justo,
0: he provides it.
1: Proveerá.
0: Now the word blessing,
1: la palabra bendición,
0: comes from a Hebrew word,
1: proviene de un término hebreo,
0: which means to pull down,
1: que significa alar hacia abajo.
0: If you ask any rabbi,
1: si le preguntas a cualquier rabino,
0: how do we pull down the blessings of God?
1: ¿Cómo podemos alar las bendiciones de Dios?
0: There's only one answer.
1: Solo hay una respuesta.
0: By means of faith.
1: Por medio de la fe.
0: Faith is not just believing something.
1: La fe no significa nada más creer en cualquier cosa.
0: In the last place we were in Cleveland,
1: en el último ciudad que estuvimos en Cleveland,
0: very nice man came up to me.
1: Un hombre muy amable vino hacia mí.
0: And he says, "I'm frustrated with God."
1: Y me dice, "Me siento frustrado con Dios."
0: I said, "Why?"
1: Yo le dije, "¿Por qué?"
0: He says, "Because God knows what I'm going through."
1: Porque Dios sabe por lo que estoy pasando.
0: But God's not responding.
1: Pero él no me está respondiendo.
0: God is so quiet in my life.
1: Dios está tan callado en mi vida.
0: And we began to talk.
1: Y empezamos a hablar.
0: And I began to ask him this question.
1: Y yo le hice una pregunta.
0: Are you committed to the purposes of God?
1: ¿Tú estás comprometido con los propósitos de Dios?
0: He says, "I want God to be committed to my purposes."
1: Y él me dijo, "Yo quiero que Dios se comprometa con mis propósitos."
0: That's why he was spiritually frustrated.
1: Por eso es que estaba espiritualmente frustrado.
0: I said last night.
1: Anoche dije.
0: And I'll say again.
1: Y lo diré de nuevo.
0: If you want God active in your life,
1: si quieres que Dios se active en tu vida,
0: you have to agree with him.
1: Tienes que entrar en acuerdo con él.
0: You have to be committed to his plan and purposes.
1: Debes comprometerte con su plan y propósito.
0: And as you submit to God,
1: y cuando tú te sometes a Dios,
0: as you walk in obedience,
1: y caminas en obediencia,
0: you're going to be amazed on how God changes.
1: Te sorprenderás de cómo Dios cambia.
0: How he becomes active in your situation.
1: Para activarse en tu situación.
0: What does the scripture say?
1: ¿Qué dice la escritura?
0: That he is going to bring down rains in its season.
1: Que él hará descender lluvia en su tiempo.
0: And there will be rains, it's in the plural.
1: Que serán lluvias en plural.
0: Rains of blessing there will be.
1: Lluvias de bendición estas serán.
0: This is a promise from God.
1: Es una promesa de Dios.
0: He doesn't say they might be.
1: No dice que pudieran ser.
0: He says there will be.
1: Sino que serán.
0: Look now to verse 27.
1: Verso 27.
0: Now again, if you're familiar with prophecy,
1: si estás familiarizado con la profecía,
0: when the people of Israel are spiritually right with God,
1: cuando el pueblo de Israel espiritualmente se ponga a derecho con Dios,
0: the land is fruitful.
1: La tierra será fructífera.
0: The land provides.
1: La tierra provee.
0: When the people are in idolatry,
1: cuando el pueblo está en idolatría,
0: or in disobedience,
1: o en desobediencia,
0: then the land doesn't give its harvest.
1: Allí la tierra no producirá su cosecha.
0: But we're talking about a change.
1: Pero estamos hablando de un cambio.
0: Now the leader of Israel,
1: ahora el líder de Israel,
0: is that good shepherd.
1: Será este buen pastor.
0: He's leading Israel.
1: Él ahora está liderando a Israel.
0: He's feeding Israel.
1: Está alimentando a Israel.
0: And a good shepherd,
1: y un buen pastor,
0: he sets the direction for the flock.
1: Establece la dirección a la que el rebaño debe ir.
0: A flock doesn't make the decision.
1: Un rebaño no decide por sí mismo.
0: What does John say?
1: ¿Qué dice Juan?
0: My flock hear my voice.
1: Mi rebaño oye mi voz.
0: And follows me.
1: Y me sigue.
0: A voice that he does not recognize.
1: Las voces que el rebaño no reconoce.
0: The sheep will flee from.
1: Pues simplemente huirán de ellos, de ella.
0: So they follow the shepherd.
1: Así que las ovejas siguen al pastor.
0: He says in verse 27.
1: Verso 27.
0: And the tree of the field will give its fruit.
1: Y el árbol del campo dará su fruto.
0: And the land will give its yield.
1: Y la tierra dará su fruto.
0: And there shall be upon their land.
1: Y estarán sobre su tierra.
0: Notice this, upon their land.
1: Noten esto, sobre su tierra.
0: The land belongs to Israel.
1: La tierra le pertenece a Israel.
0: God gave it to the Jewish people.
1: Dios se la entregó al pueblo judío.
0: Over and over prophetically.
1: Una y otra vez proféticamente.
0: When he's speaking about the children of Israel.
1: Cuando se habla de los hijos de Israel.
0: And that land.
1: Y de esa tierra.
0: He says their land.
1: Se dice su tierra.
0: Don't believe the lies that we hear in the media.
1: No creas las mentiras que dicen los medios de comunicación.
0: That the Jewish people are stealing the land from the Palestinians.
1: Según los cuales el pueblo judío le está robando la tierra a los palestinos.
0: That's false.
1: Eso es mentira.
0: Let me ask you a question.
1: Les hago una pregunta.
0: Let's go back to 1948.
1: Volvamos a 1948.
0: When Israel became a nation.
1: Cuando Israel se constituyó nuevamente como nación.
0: How many Jewish people were living in the land?
1: ¿Cuántos judíos vivían en la tierra en ese entonces?
0: If you listen to public radio.
1: Si escuchas la radio pública.
0: They will tell you almost no Jews were in that land.
1: Te dirían que casi ningún judío vivía en esa tierra.
0: That's false.
1: Eso es falso.
0: There was approximately 700,000.
1: Eran aproximadamente 700,000.
0: And there was also about 2 million Arabs.
1: Y también habían unos 2 millones de árabes.
0: But what has happened?
1: ¿Pero qué ha pasado?
0: God is at work.
1: Dios está obrando.
0: Today,
1: hoy día,
0: There is about 1 million Arabs.
1: Hay aproximadamente 1 millón de árabes.
0: And 7 million Jewish people.
1: Y 7 millones de judíos.
0: This did not happen naturally.
1: Esto no ocurre naturalmente.
0: In fact, what's interesting,
1: de hecho, lo interesante
0: is that the Arab Muslims,
1: es que los musulmanes árabes,
0: have much more children than the average Jewish family.
1: Tienen muchos más hijos que la familia promedio judía.
0: But you would think that they would grow more than the Jews.
1: Por lo tanto, tú pensarás que ellos van a crecer más en número que los judíos.
0: But it hasn't happened that
1: Pero
0: way.
1: No ha sido así.
0: Why?
1: ¿Por qué?
0: God is sowing his people in the land.
1: Porque Dios está sembrando a su pueblo en la tierra.
0: So we need to learn a little Hebrew.
1: Debemos aprender un poco de hebreo.
0: Are you familiar with the term Jezreel?
1: ¿Te suena el término Jezreel?
0: It's a prophetic term.
1: Es un término profético.
0: Now, some of you may think it relates to the land of Israel.
1: Algunos de ustedes pensarán que se refiere a la tierra de Israel.
0: It's just not another name for Israel.
1: Pero no es un sinónimo de Israel.
0: Jezreel.
1: Jezreel.
0: Well, that's not how we say it in Israel.
1: Y así no es como lo decimos en Israel.
0: Is Yisrael.
1: Lo decimos Yisrael.
0: What is that?
1: ¿Qué significa?
0: It comes from a Hebrew word.
1: Viene de un término hebreo.
0: To sow.
1: Que significa sembrar.
0: To plant.
1: Plantar.
0: And what does God promise to do?
1: ¿Y qué promete Dios hacer?
0: God promises that he will do something.
1: Dios promete que él hará algo.
0: In the last days.
1: En los últimos días.
0: In the land of Israel.
1: En la tierra de Israel.
0: That he will sow not seeds.
1: Que él sembrará no semillas.
0: But he will sow his people.
1: Sino que él sembrará a su pueblo.
0: That God personally is going to get involved.
1: Y que Dios en persona se involucrará.
0: And plant his people back in the land.
1: Para plantar a su pueblo de vuelta a la tierra.
0: That's what's happening today.
1: Y eso es lo que vemos hoy.
0: God is active.
1: Dios está activo.
0: God is moving.
1: Se está moviendo.
0: And he's moving according to his prophetic truth.
1: Y se está moviendo de acuerdo a su verdad profética.
0: That shouldn't surprise us.
1: Eso no debería sorprendernos.
0: He's consistently moving according to prophecy.
1: Él se está moviendo consistentemente según lo que está en la profecía.
0: So the tree of the field will give its fruit.
1: Así que el árbol del campo dará su fruto.
0: And the land will give its yield.
1: Y la tierra dará su cosecha.
0: And they will be upon their land in safety.
1: Y estarán sobre su tierra con seguridad.
0: Now, when is this safety coming?
1: ¿Cuándo sucede esta seguridad?
0: It's not today.
1: No es hoy.
0: Wasn't yesterday.
1: Tampoco ayer.
0: This safety.
1: Esta seguridad.
0: Has to do with the establishment of the kingdom of God.
1: Tiene que ver con el establecimiento del reino de Dios.
0: And remember what we learned last night.
1: Recuerden lo que aprendimos anoche.
0: Do you remember that verse from Romans chapter 9?
1: ¿Se acuerdan del verso en Romanos 9?
0: Verse 6.
1: Verso 6.
0: Says not all of Israel.
1: Dice que no todo Israel.
0: Is of Israel.
1: Es de Israel.
0: Now it's clear that he's using the term Israel in two different ways.
1: Allí queda claro que el término Israel puede usarse de dos maneras distintas.
0: The first time,
1: la primera vez que se dice,
0: he's talking about the Jewish people.
1: Habla del pueblo judío.
0: So not all the Jewish people.
1: Quiere decir que no todo el pueblo judío.
0: And when he uses Israel the second time,
1: luego cuando dice Israel por segunda vez,
0: he's talking about the kingdom people.
1: Habla sobre el pueblo del reino.
0: Not all the Jewish people.
1: Por tanto, no todos los judíos
0: are the kingdom. People.
1: Son pueblo del reino.
0: That's good news.
1: Esas son buenas noticias.
0: Why?
1: ¿Por qué?
0: Because there's going to be a lot of the nations.
1: Porque habrán muchos de las naciones
0: that come in with that remnant of Israel.
1: Que entrarán junto a ese remanente de Israel.
0: To be God's eternal people.
1: Para conformar el pueblo eterno de Dios.
0: That was his plan.
1: Ese fue siempre su plan.
0: That's what he revealed to Abraham.
1: Eso fue lo que le reveló a Abraham.
0: His desire to bless families,
1: su deseo para bendecir a las familias,
0: nations,
1: naciones,
0: people, tribes, and languages,
1: pueblos, tribus y lenguas.
0: God wants a diversified kingdom.
1: Dios quiere un reino multidiverso.
0: And this is what he's establishing today.
1: Y eso es lo que él está estableciendo hoy.
0: And how we know it's coming to fruition?
1: ¿Y cómo sabemos que esto va a suceder?
0: Is because we see Israel being planted in the land.
1: Es porque estamos viendo que Israel está siendo plantado de vuelta en su tierra.
0: Look at the end of verse 27.
1: Final del verso 27.
0: And they shall know that I am the Lord.
1: Y ellos sabrán que yo soy el Señor.
0: What's he going to do?
1: ¿Qué hará él?
0: The next word is when I break.
1: Cuando yo rompa.
0: The bonds of your yoke.
1: Las ataduras de su yugo.
0: Now that is an image of freedom and liberty.
1: Esta es una ilustración de libertad.
0: I want to ask you a question.
1: Te pregunto algo.
0: Have you received that liberty?
1: ¿Has recibido esa libertad?
0: Do you know what it is to be free in the Messiah?
1: ¿Sabes lo que significa ser libre en el Mesías?
0: Be careful.
1: Ten cuidado.
0: Because that freedom and that liberty,
1: porque esa libertad,
0: has a purpose.
1: Tiene un propósito.
0: See, today there's really only two types of people.
1: Verán, hoy en día solo existen dos clases de personas.
0: They're called slaves.
1: Son llamados esclavos.
0: Everyone is a slave.
1: Todo el mundo es un esclavo.
0: You are either a slave to sin.
1: Ya bien serás un esclavo al pecado.
0: I don't recommend that.
1: Y no les recomiendo ser eso.
0: That is going to end with eternal defeat.
1: Porque eso terminará en una derrota eterna.
0: Everlasting shame.
1: Una vergüenza eterna.
0: But if you experience this freedom, this liberty,
1: pero si tú has experimentado la libertad,
0: that redemption,
1: esa redención,
0: is going to cause you to be what Paul saw himself to be.
1: Hará que produzca en ti lo que Pablo vio en sí mismo.
0: A slave of the Messiah.
1: Ser un esclavo del Mesías.
0: There's nothing better than that.
1: No hay nada mejor que eso.
0: Let me give you an example.
1: Te daré un ejemplo.
0: Let's talk about Moses.
1: Hablemos de Moisés.
0: Now, Moses was a unique man.
1: Moisés era un hombre único.
0: The Bible says about Moses,
1: la Biblia dice de Moisés,
0: he was the most humble of all people.
1: Que él era el hombre más humilde entre todo el mundo.
0: That's something that we should strive for.
1: Y en eso nosotros deberíamos esforzarnos
0: to
1: por ser también.
0: Humble,
1: ser humildes.
0: Is to be blessed by God.
1: Porque eso significa ser bendecido por Dios.
0: To be used by God.
1: Ser usado por Dios.
0: But it also says something else.
1: Pero también dice algo más.
0: That Moses was an Eved Adonai.
1: Que Moisés era un Eved Adonai.
0: Means that he was a servant or a slave of the Lord.
1: Es decir, que él era un siervo o un esclavo del Señor.
0: Now, when I die,
1: cuando yo muera,
0: I don't know what's going to be on my tombstone.
1: No sé qué van a escribir en mi tumba.
0: I know what I would like.
1: Pero sé lo que me gustaría.
0: And I would like God to write it.
1: Y me gustaría que Dios sea quien lo escriba.
0: A servant of the Lord.
1: Siervo del Señor.
0: Isn't that enough?
1: ¿No es eso suficiente?
0: Isn't that your desire?
1: ¿No es eso lo que tú también deseas?
0: That when God looks at you,
1: que cuando Dios te mire,
0: he sees él, a faithful servant.
1: Él vea a un siervo o una sierva fiel.
0: If you are his servant,
1: si tú eres su siervo,
0: nothing is better than that.
1: Nada se supera eso.
0: No one in the kingdom of heaven,
1: nadie en el reino de los cielos,
0: regrets serving God.
1: Se arrepiente de haber servido a Dios.
0: So we are going to dwell,
1: así que vamos a morar,
0: in this liberty, this freedom,
1: en esta libertad,
0: and he is going to break the bonds of this yoke.
1: Por cuanto él romperá las ataduras de este yugo.
0: And what does he say?
1: ¿Y qué dice?
0: Look at the end of verse 27.
1: Al final del verso 27.
0: And I will deliver them from the hand of those who enslave them.
1: Y yo los libraré de la mano de los que los esclavizaron.
0: Now, what is that an image of?
1: ¿De qué? ¿Esto es una ilustración de qué?
0: Well, if you look at the rabbinical commentators,
1: si ven a los comentaristas rabínicos,
0: this deliverance from those who enslave us,
1: verán que esta liberación de aquellos que nos esclavizaron,
0: when Rashi speaks about, that's this famous commentator,
1: cuando el famoso comentarista Rashi habla al respecto,
0: he writes one word,
1: él escribe una palabra,
0: victory.
1: Victoria.
0: When we are set free from the enemy,
1: cuando somos liberados del enemigo,
0: when they have no authority over us,
1: cuando ya es el enemigo no tiene autoridad sobre nosotros,
0: that's victory.
1: Eso es nuestra victoria.
0: When the children of Israel came out of Egypt,
1: cuando el pueblo de Israel salió de Egipto,
0: they were free from Pharaoh,
1: fueron librados del faraón,
0: and they could become what God had called them to become,
1: y se convirtieron en lo que Dios quiso que se convirtieran,
0: and redeemed them to become,
1: y él los redimió para hacer eso,
0: his servants,
1: para ser sus siervos.
0: Verse 28.
1: Verso 28.
0: And they will no longer be prey for the nations.
1: No serán más presa de las naciones.
0: For the beasts of the earth.
1: Porque las bestias de la tierra.
0: For they will not devour them.
1: Ya no las devorarán.
0: But he says a third time.
1: Sino que dice por tercera vez.
0: But they will dwell in safety.
1: Que habitarán con seguridad.
0: And there will be no one to terrorize them.
1: Y no habrá quien las aterrorice.
0: What are they having?
1: ¿Qué están teniendo ellos ahora?
0: From every aspect,
1: en cada aspecto,
0: they are experiencing peace.
1: Están experimentando paz.
0: No enemy,
1: no hay enemigo,
0: no one to enslave,
1: nadie que los esclavice,
0: no one that causes them to be afraid,
1: nadie que les cause tener miedo.
0: They have that peace and contentment.
1: Ahora tienen paz y contentamiento.
0: That's what God wants to do in your life as well.
1: Y eso es lo que Dios quiere hacer también en ti.
0: Now, for Israel,
1: para Israel,
0: and for that remnant of Israel,
1: y para ese remanente de Israel,
0: They don't experience that now.
1: Ellos no lo están experimentando ahora.
0: That's in the last days.
1: Esto es para los últimos días.
0: Prior to the establishment of the kingdom.
1: Antes del establecimiento del reino.
0: But if you humble yourself,
1: pero si tú te humillas a ti mismo,
0: and you are led by prophetic truth,
1: te dejas guiar por la verdad profética,
0: and you are committed to His plans and purposes,
1: y te comprometes con sus planes y propósitos,
0: you can know all of these benefits now.
1: Puedes experimentar todos estos beneficios hoy.
0: God is not limited to time.
1: Dios no está limitado por el tiempo.
0: God transcends all things.
1: Dios trasciende todas las cosas.
0: In other words, for a believer,
1: en otras palabras, para el creyente,
0: whether Jewish or Gentile,
1: ya sea judío o gentil,
0: these things are available to us.
1: Todo esto está disponible para nosotros.
0: Look at verse 29.
1: Versículo 29.
0: And I will establish for them,
1: y estableceré para ellos.
0: Now we have a unique word.
1: Y tenemos una palabra única.
0: When I looked at that word, it confused me.
1: Cuando veo esta palabra me confunde un poco.
0: It's a word for planting.
1: Es una palabra para plantar.
0: And it probably has to do with a garden.
1: Y probablemente tenga que ver con un vestido.
0: Now,
1: con un jardín, perdón, jardín.
0: Is that what you're having?
1: Garden. Okay. Yeah.
0: It's a garden because we're speaking about restoration.
1: Es un jardín porque habla de restauración.
0: When God created humanity,
1: cuando Dios creó a la humanidad,
0: He placed us in a garden.
1: Los colocó en un jardín.
0: A garden of perfection.
1: Un jardín perfecto.
0: Everything that we needed,
1: todo lo que necesitábamos,
0: God had placed in that garden.
1: Dios lo había puesto allí.
0: And He gave us His instruction.
1: Y nos dio sus instrucciones.
0: He gave us a command.
1: Nos dio un mandamiento.
0: And that command,
1: y ese mandamiento,
0: shows a problem with humanity.
1: Demostró el problema de la humanidad.
0: Left to ourselves,
1: por nuestra cuenta,
0: when we evaluate life,
1: cuando evaluamos la vida,
0: we manifest rebelliousness.
1: Manifestamos rebeldía.
0: Remember, we talked about Israel last night.
1: Recuerden que hablamos de Israel anoche.
0: They are a rebellious nation.
1: Como una nación rebelde.
0: And it's speaking about all 12 tribes.
1: Y hablaban de todas las 12 tribus.
0: Why is Israel so rebellious?
1: ¿Por qué es tan rebelde Israel?
0: Because Israel is comprised of human beings.
1: Porque Israel está conformado por seres humanos.
0: We are all rebellious.
1: Y todos somos rebeldes.
0: And what does God say?
1: ¿Qué dice Dios?
0: If you look at Genesis,
1: si te fijas en Génesis,
0: when the children of Israel, the Adam and Eve were in the garden,
1: cuando Adán y Eva estaban en el jardín,
0: God says, all the trees of the garden I give to you as food.
1: Dios les dijo, todos los árboles se los doy como comida.
0: But there was two unique trees.
1: Pero hay dos árboles muy especiales.
0: We know who they were.
1: Sabemos cuáles eran.
0: The tree of life.
1: El árbol de la vida.
0: Well, that sounds good, doesn't it?
1: Lo cual suena muy bien, ¿no?
0: If it's the tree of life.
1: Si hay un árbol de la vida.
0: And it has fruit.
1: Y tiene fruto.
0: It would be the fruit of life.
1: Sería el fruto de la vida.
0: That sounds good.
1: Eso suena muy bien.
0: And then there was a tree of knowledge of good and evil.
1: Pero también estaba el árbol del conocimiento del bien y del mal.
0: And God warned us, did He not?
1: Y Dios nos dio una advertencia, ¿no es así?
0: He says, on the day that you eat from that tree,
1: dijo, el día que ustedes coman de aquel
0: that
1: árbol,
0: tree of knowledge of good and evil,
1: el del conocimiento del bien y del mal,
0: you will die.
1: Morirán.
0: Now just think of this.
1: Piensen en eso.
0: It was a large garden.
1: Había un jardín gigantesco.
0: It was full of a variety of trees.
1: Lleno de toda clase de árboles.
0: There was that tree of life.
1: Estaba el árbol de la vida.
0: A good tree.
1: Un árbol bueno.
0: But there was that dangerous tree.
1: Pero había un árbol peligroso.
0: That tree of knowledge of good and evil.
1: El árbol del conocimiento del bien y del mal.
0: If we partake of that,
1: si comíamos de él,
0: we will die.
1: Moriríamos.
0: And what happens?
1: ¿Y qué pasó?
0: Almost immediately.
1: Casi de inmediato.
0: We see Adam and Eve together.
1: Vemos a Adán y Eva juntos.
0: And what did they end up doing?
1: ¿Y qué terminaron haciendo?
0: They ate from that forbidden tree.
1: Comer del fruto prohibido.
0: All those other options.
1: Todas las demás opciones.
0: The tree of life.
1: El árbol de la vida.
0: They went to that tree of death.
1: No, ellos fueron al árbol de la muerte.
0: What's the message?
1: ¿Cuál es el mensaje?
0: When we act according to what looks right to us.
1: Cuando actuamos de acuerdo a lo que está correcto a nuestros ojos.
0: Remember, that's what Eve said.
1: Recuerden que eso fue lo que dijo Eva.
0: The tree looked good according to her eyes.
1: Dice que el árbol era apetecible a sus ojos.
0: From her perspective,
1: desde su punto de vista,
0: from how she saw things,
1: de acuerdo a cómo ella veía las cosas,
0: she saw it was good for food.
1: Ella lo vio como bueno para comer.
0: She was deceived.
1: Fue engañada.
0: It was good for death.
1: Era bueno para morir.
0: So left to ourselves,
1: así que por nuestra cuenta,
0: when we do what is right in our eyes,
1: cuando hacemos lo que está bien a nuestros ojos,
0: it is always, always, always wrong in the eyes of God.
1: Siempre será algo malo ante los ojos de Dios.
0: Without God's instruction,
1: sin la instrucción de Dios,
0: without God's truth,
1: sin la verdad de Dios,
0: we will always err.
1: Siempre vamos a errar.
0: Always get it wrong.
1: Siempre fallaremos.
0: That's why we're so dependent upon this book.
1: Por eso dependemos tanto de este libro.
0: That's why we need that anointing of the Holy Spirit.
1: Por eso necesitamos la unción del Espíritu Santo.
0: Look at verse 29.
1: Verso 29.
0: I will establish for them a garden of a name.
1: Estableceré para ellos un jardín de renombre.
0: Now, this name has to do with a reputation.
1: Este renombre tiene que ver con reputación.
0: God wants to establish a garden.
1: Dios quiere establecer un jardín
0: that has a good reputation.
1: Que tenga una buena reputación.
0: That is unique, that is special.
1: Eso es algo especial y único.
0: And he says,
1: y dice,
0: and they will no longer be gathering up hunger in the land.
1: Y ya no serán más consumidos de hambre en la tierra.
0: There's no longer going to be shortages.
1: Ya no habrán escasez.
0: See, we do something.
1: Ven, hacemos algo.
0: Today is Shabbat.
1: Hoy es Shabbat.
0: In a few hours,
1: dentro de algunas horas,
0: Shabbat will come to an end.
1: Terminará el Shabbat.
0: And we make a blessing.
1: Y hacemos una bendición.
0: And it's an odd blessing.
1: Y es una bendición atípica.
0: Because we take a cup.
1: Porque tomamos una copa,
0: and the fruit of the vine,
1: y el fruto de la vid, de la uva,
0: and we overflow it.
1: Y la rebosamos.
0: Why?
1: ¿Por qué?
0: Now we waste.
1: Desperdiciamos algo de jugo.
0: Well, it's not good to waste things in this world.
1: Y no es bueno desperdiciar cosas en este mundo.
0: But when Shabbat comes to an end,
1: pero cuando el Shabbat termina,
0: we should have a kingdom expectation.
1: Debemos tener una expectativa de reino.
0: Because one Shabbat,
1: porque un Shabbat,
0: when it ends,
1: cuando termina,
0: there's going to be this wonderful transfer.
1: Viene una transferencia maravillosa.
0: Out of this world,
1: fuera de este mundo,
0: and into the kingdom of God.
1: Hacia el reino de Dios.
0: When we observe this service,
1: cuando observamos este servicio,
0: to mark the conclusion of Shabbat,
1: para marcar la conclusión del Shabbat,
0: we invite someone.
1: Invitamos a alguien.
0: Who do we invite into our home?
1: ¿A quién invitamos a nuestro hogar?
0: Elijah the prophet.
1: A Elías el profeta.
0: Why?
1: ¿Por qué?
0: Because God makes a promise.
1: Porque Dios hace una promesa.
0: In that last chapter of Malachi.
1: En el último capítulo de Malaquías.
0: He says, before that day of God's wrath.
1: Dice que antes del día de la ira de Dios.
0: Elijah the prophet's going to come.
1: Elías el profeta debe venir.
0: And he is going to set things in order.
1: Y él va a poner las cosas en orden.
0: Now, what's interesting is this.
1: Lo interesante es esto.
0: When you read this prophecy of Malachi,
1: cuando lees esta profecía de Malaquías,
0: it says this,
1: dice lo siguiente,
0: that Elijah,
1: que Elías,
0: he is going to have a last day ministry,
1: tendrá un ministerio para los últimos días.
0: He is going to turn the hearts of the fathers to the children.
1: Este será volver el corazón de los padres hacia los hijos.
0: And the hearts of the children to their father.
1: Y el corazón de los hijos hacia sus padres.
0: He is going to minister healing in the family.
1: Él ministrará sanidad en las familias.
0: Now, our families, we understand that there's division and hard feelings.
1: Ahora sabemos que en nuestras familias hay divisiones y problemas.
0: I don't want to put my wife on the spot.
1: No quiero hablar mucho de mi esposa.
0: But she hasn't had a relationship with her father.
1: Pero ella no ha tenido una relación con su padre.
0: Because of multiple adulterous relationships of her father.
1: Debido a que su padre cometió muchas relaciones adúlteras.
0: For over 30 years.
1: Por más de 30 años.
0: There is division.
1: Hay división.
0: And that causes pain.
1: Y eso causa dolor.
0: And I'm sure in some of your families.
1: Estoy seguro que en muchas de sus familias.
0: There is division.
1: También hay divisiones.
0: You see separation.
1: Hay separación.
0: You see children who you love desperately.
1: Ven a los hijos que ustedes aman desesperadamente.
0: Making poor decisions.
1: Tomando terribles decisiones.
0: Not walking with the Lord.
1: No están caminando con el Señor.
0: But God's going to do something.
1: Pero Dios hará algo.
0: He is going to turn the hearts of parents to their children.
1: Él volverá el corazón de los padres hacia los hijos.
0: That may already be the case.
1: Y eso quizás ya está sucediendo.
0: But he's also going to turn the hearts of children to their parents.
1: Pero la promesa también es volver el corazón de los niños hacia los padres.
0: Now, when Luke quotes that verse,
1: cuando Lucas cita ese verso,
0: let me give you the verse.
1: Les daré el verso.
0: Luke chapter 1 verse 17.
1: Lucas 1
0: Luke chapter 1 verse 17.
1: 17, Lucas 1, 17.
0: He changes it.
1: Él lo cambia.
0: He makes a unique change.
1: Y allí hace un cambio muy especial.
0: Now, none of this is an error.
1: Nada de esto es un error.
0: It is not a misquotation.
1: No es que esté haciendo una cita incorrecta.
0: It is revelation.
1: Es una revelación.
0: Because when Luke quotes this verse,
1: porque cuando Lucas cita este verso,
0: he says that he's going to cause the hearts of fathers,
1: él dice que Dios causará que el corazón de los padres
0: to be turned to the children,
1: se vuelvan a los hijos,
0: and children,
1: y los hijos,
0: and not just any children,
1: no solo cualquier hijo,
0: but he uses a word,
1: sino que utiliza una palabra,
0: a word of disobedience,
1: una palabra de desobediencia,
0: a word of rebelliousness,
1: un sinónimo de rebeldía.
0: Now in Deuteronomy chapter 21,
1: en Deuteronomio 21,
0: there's a prophecy.
1: Hay una profecía.
0: And there's a commandment attached to it.
1: Y hay un mandamiento atado a ella.
0: If there is a son,
1: si hay un hijo,
0: and he is rebellious,
1: que es rebelde,
0: and he will not listen to his mother and father,
1: y no quiere oír a su padre y a su madre,
0: even though they have disciplined them,
1: aunque ellos lo hayan disciplinado a él,
0: what's the solution?
1: ¿Cuál es la solución?
0: The parents take that son,
1: los padres toman a este hijo,
0: to the gates of the city,
1: a la puerta de la ciudad.
0: Now, what happens at the gate of a city?
1: ¿Y qué ocurría en las puertas de las ciudades?
0: Judgment.
1: Habían juicios.
0: So the parents, because of hopelessness,
1: así que los padres, ya cuando no tenían otra esperanza,
0: because their son is rebellious,
1: porque su hijo era rebelde,
0: they don't see any change,
1: ya no ven cambio alguno en él,
0: he won't submit to instruction,
1: no se quiere sujetar a la instrucción,
0: so they bring that son to the elders,
1: así que lo llevaban a los ancianos del pueblo,
0: and they testify,
1: y testificaban,
0: we have disciplined our child,
1: hemos disciplinado a este hijo,
0: we have instructed our son,
1: le hemos dado instrucciones,
0: but he will not listen,
1: pero no quiere hacer caso.
0: And then what happens?
1: Entonces, ¿qué ocurre?
0: Well, under the power of the Old Testament,
1: bajo el poder del Antiguo Testamento,
0: those in the city,
1: las personas de la ciudad,
0: after the leadership of the parents,
1: luego con la bendición del liderazgo de los padres,
0: they stone that son to death.
1: Apedreaban al hijo hasta morir.
0: And we see in Luke's gospel,
1: y vemos en el Evangelio de Lucas,
0: he chooses that same word that describes that rebellious son,
1: que Lucas utiliza esa misma palabra que describe a esos hijos rebeldes,
0: but under the ministry of Elijah,
1: pero bajo el ministerio de Elías,
0: which is connected to the ministry of the Messiah,
1: que está conectado con el ministerio del Mesías,
0: there can be change.
1: Puede haber un cambio.
0: What type of change?
1: ¿Qué clase de cambio?
0: Where this rebellious one,
1: cuando este hijo rebelde,
0: this one under the law could only be put to death,
1: que bajo la ley no tenía otro remedio sino morir,
0: what's going to happen to such one?
1: ¿Qué le pasará a este?
0: He is going to have the understanding of the righteous ones.
1: Él tendrá el entendimiento de los justos.
0: What a wonderful change.
1: Qué cambio tan maravilloso.
0: It all speaks about restoration.
1: Esto habla de restauración.
0: It speaks about what God is able to do.
1: Habla de lo que Dios es capaz de hacer.
0: Through his king.
1: Por medio de su rey.
0: Through that son of David.
1: De ese hijo de David.
0: Through our Messiah.
1: Por medio de nuestro Mesías.
0: And therefore he's going to do something.
1: Y por lo tanto él hará algo.
0: He says, no longer will they take any more up the shame of the nations.
1: Dice que ya no más tendrán ellos la vergüenza de las naciones.
0: Verse 30.
1: Verso 30.
0: And they shall know that I am the Lord their God.
1: Y sabrán que yo soy el Señor su Dios.
0: And what's that next phrase?
1: ¿Y cuál es la siguiente frase?
0: With them.
1: Estoy con ellos.
0: Now that implies a covenant.
1: Eso implica un pacto.
0: A covenant of redemption.
1: Un pacto de redención.
0: Let me share with you this.
1: Compartiré con ustedes algo.
0: We all know one of the names of Messiah.
1: Todos conocemos uno de los nombres del Mesías.
0: Speaking of the name Emmanuel.
1: Y me refiero a ese nombre, Emmanuel.
0: Now that's found in Isaiah chapter 7.
1: Eso lo encontramos en Isaías capítulo 7.
0: And how do the rabbis speak of that name?
1: ¿Y cómo se refieren los rabinos a ese nombre?
0: They say that name Emmanuel.
1: Ellos dicen que ese nombre Emmanuel
0: is Messiah's redemptive name.
1: Es el nombre redentor del Mesías.
0: Why?
1: ¿Por qué?
0: Well, what does it mean?
1: ¿Qué significa?
0: With us, God.
1: Con nosotros, Dios.
0: And God can only be with us.
1: Y Dios solo puede estar con nosotros.
0: By means of redemption.
1: A través de la redención.
0: So when we look at this verse, verse 30.
1: Así que cuando miramos este versículo, el verso 30.
0: And they shall know that I am the Lord their God.
1: Dice, ellos sabrán que yo, el Señor su Dios.
0: With them.
1: Con ellos.
0: That with implies redemption.
1: Con ellos estoy, y ese con implica redención.
0: And they, the house of Israel,
1: y ellos, la casa de Israel,
0: my people,
1: son mi pueblo.
0: Then we conclude with that language of promise.
1: Y luego concluye con esta frase de promesa.
0: Declares the Lord God.
1: Declara el Señor Dios.
0: Just not a proclamation.
1: Es una proclamación.

0: my flock,
1: le daré a mi rebaño,
0: the sheep of my pastor,
1: a las ovejas de mi pasto.
0: And notice what he says.
1: Y noten lo que dice.
0: In fact, I want to check the Spanish Bible.
1: De hecho, me gustaría ver qué dice la Biblia en español.
0: Read in Spanish all of verse 31 now.
1: Y vosotras, ovejas mías, ovejas de mi pasto, hombres sois, y yo vuestro Dios, dice Jehová el Señor.
0: Okay. Now translate that for me.
1: In Hebrew? If, and you, my sheep, sheep of my pastors, men you are, and I am your God, says Jehovah the Lord.
0: Okay. Now, did I hear you correctly? Did you say men?
1: Men.
0: You are?
1: You are.
0: It doesn't say men. That would be plural.
1: No dice hombres, eso sería plural.
0: You know what that word is in the Hebrew?
1: ¿Saben qué palabra es en hebreo?
0: It's the word Adam.
1: Es la palabra Adam.
0: Now, it's speaking about simply a man.
1: Simplemente habla de un hombre.
0: A kingdom man. A kingdom man.
1: Un hombre de reino.
0: We're speaking about that one new man.
1: Está hablando del hombre nuevo.
0: It speaks about redemption.
1: Habla de redención.
0: When we look at this word Adam, man.
1: Cuando leemos esta palabra Adam, hombre,
0: it takes us back to the Garden of Eden.
1: Nos lleva de vuelta al jardín del Edén.
0: And that's what redemption does.
1: Y eso es lo que hace la redención.
0: It gives us a new beginning.
1: Nos permite tener un nuevo comienzo.
0: A beginning that is going to have an ending that is pleasing to God.
1: Un comienzo que va destinado a tener un final que agrada a Dios.
0: It's talking about restoration.
1: Habla de restauración.
0: Now I'll conclude with this.
1: Cerraré con esto.
0: When you read Genesis chapter 3,
1: cuando lees Génesis 3,
0: we find that the garden was good.
1: Encontramos que el jardín era bueno.
0: But it had one problem.
1: Pero tenía un problema.
0: There was that serpent there.
1: Había una serpiente allí.
0: And he does what a serpent always does.
1: Y la serpiente hizo lo que la serpiente siempre hace.
0: Because we're speaking about Satan.
1: Porque hablamos de Satanás.
0: He is a liar.
1: Él es un mentiroso.
0: He is a deceiver.
1: Es un engañador.
0: And we find in the New Testament.
1: Y encontramos en el Nuevo Testamento.
0: Paul tells us that Eve was deceived.
1: Pablo nos dice que Eva fue engañada.
0: And because of that.
1: Y debido a eso.
0: Think what has happened.
1: Miren lo que ha pasado.
0: Disease and sickness came into this world.
1: Enfermedades entraron en este mundo.
0: Sin and crime.
1: Pecado, crímenes,
0: wars and suffering,
1: guerras y sufrimiento,
0: because of that one act of disobedience,
1: debido a ese único acto de desobediencia,
0: all the suffering that has come into this world,
1: todo el sufrimiento que ha entrado a este mundo,
0: all the loss,
1: todas las pérdidas,
0: and what is God doing?
1: ¿Y qué está haciendo Dios?
0: God is going to restore.
1: Dios está restaurando.
0: See, when we get into the kingdom of God,
1: cuando entramos al reino de Dios,
0: no one's going to remember the former things.
1: Ya nadie se acordará de las cosas viejas.
0: No one's going to be lamenting all that pain and suffering and death.
1: Ya nadie será sufriendo y lamentándose por el sufrimiento pasado.
0: Because that new beginning,
1: porque ese nuevo comienzo,
0: is going to be an absolute restoration.
1: Será uno de absoluta restauración.
0: It is going to move us forward.
1: Nos moverá hacia adelante.
0: To where God always intended humanity to be.
1: Hacia donde Dios siempre quiso que estuviese la humanidad.
0: But learn this truth.
1: Pero aprende esta verdad.
0: All these good things.
1: Todas estas cosas buenas.
0: All these kingdom things.
1: Todas estas cosas del reino.
0: Are only possible.
1: Solo serán posibles.
0: Through that good shepherd.
1: A través de ese buen pastor.
0: No one else can provide it.
1: Nadie más puede proveer esto.
0: No other one can do the work of redemption.
1: Nadie puede hacer la obra de redención.
0: It is only his blood.
1: Solo su sangre.
0: Let's make again this very personal.
1: Vamos a hacer nuevamente esto algo muy personal.
0: If you reject him,
1: si tú lo rechazas,
0: what you are inviting into your life,
1: lo que estarás invitando a tu vida,
0: is three things.
1: Son tres cosas.
0: If you read the gospel,
1: si lees el evangelio,
0: there's one place to be.
1: Verás que hay un lugar donde estarás.
0: With him in his kingdom.
1: Con él en su reino.
0: If you're not,
1: si no,
0: there's only one other place you will be.
1: La opción sería otro lugar.
0: And what does Messiah say?
1: ¿Y qué dice el Mesías?
0: He says, for those who reject the gospel.
1: Dice que aquellos que rechazan el evangelio.
0: If you look at it literally in Greek.
1: Si lo ves en griego literalmente.
0: He says, I will cast you out outside.
1: Dirá que yo los arrojaré afuera, afuera.
0: Twice we have that word outside.
1: Dice afuera dos veces.
0: Where there is darkness.
1: Donde estará la oscuridad.
0: What does

0: darkness speak of in the Bible?
1: ¿Y de qué habla la oscuridad en la Biblia?
0: The answer is fear.
1: La respuesta es de miedo.
0: If you reject the gospel,
1: si tú rechazas el evangelio,
0: you will spend eternity,
1: pasarás la eternidad,
0: in eternal fear,
1: con un miedo eterno.
0: Now, being afraid is not a pleasant experience.
1: Tener miedo no es nada agradable.
0: But it gets worse.
1: Pero se pone peor.
0: You will also have weeping.
1: También habrá llanto.
0: This speaks about sorrow.
1: Esto habla de tristeza.
0: So you will have eternal fear and eternal sorrow.
1: Así que por siempre habrá miedo y por siempre habrá tristeza.
0: But it gets worse.
1: Y se pone aún peor.
0: There will also be the gnashing of teeth.
1: También habrá crujir de dientes.
0: What is that?
1: ¿Qué es eso?
0: It's eternal pain.
1: Es dolor eterno.
0: And nothing can change that.
1: Y nada podrá cambiar eso.
0: That's why the scripture says,
1: por eso dice la escritura,
0: today is the day of salvation.
1: Que hoy es el día de salvación.
0: Not tomorrow,
1: no mañana,
0: but today,
1: sino hoy.
0: Now's the time to make that decision.
1: Ahora es el momento para que tomes la decisión.
0: And it's so simple.
1: Y es muy simple.
0: And the question is this.
1: La pregunta es,
0: because God loves you,
1: como Dios te ama,
0: and he does,
1: y por supuesto que sí te ama,
0: why would he want to make it hard?
1: ¿Por qué él tendría que hacer difícil esto?
0: He did it all for you.
1: Él lo hizo todo por ti.
0: And all you have to do,
1: todo lo que tienes que hacer,
0: is to admit that you are a sinner.
1: Es reconocer que eres pecador.
0: That you have fallen short of God's expectations, his glory.
1: Que no has cumplido las expectativas de Dios.
0: And trust in Christ,
1: y que confíes en Cristo,
0: who died to be your redeemer.
1: Quien murió para ser tu redentor.
0: And shed his blood,
1: y que derramó su sangre,
0: in order to purchase for you,
1: para comprar para ti.
0: What does the Bible say?
1: ¿Qué dice la Biblia?
0: Eternal redemption.
1: Redención eterna.
0: Hebrews chapter 9 and verse 12.
1: Hebreos 9:12.
0: If the blood of bulls and goats and sheep benefited,
1: dice que si la sangre de toros y ovejas nos brindan beneficio,
0: and there was a benefit,
1: y había un beneficio de ellas.
0: The writer of Hebrews says,
1: el escritor de Hebreos dice,
0: how much more the blood,
1: cuánto más la sangre,
0: of the Son of God,
1: del Hijo de Dios.
0: And what does he purchase for us?
1: ¿Y qué nos compra ella a nosotros?
0: The Bible says,
1: la Biblia dice,
0: eternal redemption.
1: Redención eterna.
0: That gives me hope.
1: Eso me da esperanza.
0: If it's eternal,
1: si es eterna,
0: it can't be lost,
1: no puedo perderla,
0: it can't be given away,
1: no puedo entregarla,
0: you can't reject it,
1: no puedo rechazarla,
0: because we learned something last night,
1: porque aprendimos algo anoche,
0: that new covenant,
1: que ese nuevo pacto,
0: not like the first covenant,
1: no es como el primer pacto,
0: that Israel broke,
1: que Israel rompió,
0: it's different,
1: es diferente,
0: because God has promised to maintain it,
1: porque Dios ha prometido mantenerlo,
0: all the responsibility of keeping that covenant in force,
1: toda la responsabilidad de mantener ese pacto activo y vigente está sobre Dios mismo.
0: Therefore, we should never doubt,
1: por tanto, nunca debemos dudar,
0: but we should have an absolute assurance,
1: sino tener una seguridad absoluta,
0: a perfect confidence,
1: una confianza perfecta,
0: because what he did,
1: ya que lo que él hizo,
0: was enough.
1: Fue suficiente.
0: What he achieved for us,
1: lo que él logró para nosotros,
0: was perfection.
1: Fue perfección.
0: Something that the law could never do,
1: algo que la ley nunca pudo hacer.
0: But our great shepherd,
1: pero nuestro buen pastor,
0: he did it,
1: él lo hizo.
0: And it's for eternity.
1: Y es para siempre.
0: We praise him.
1: Lo alabamos.
0: In Yeshua's name.
1: En el nombre de Jesús.
0: Amén.
1: Amén.
2: 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Que el Señor te bendiga en Yeshua HaMashiach, Jesús el Mesías, mientras caminas con Él. Shalom desde Israel.
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1: Hemos venido hablando sobre cuán especial e importante es esta iglesia de Filipos para el apóstol Pablo. Una congregación que le ha sido fiel cuando todas las demás dejaron de serlo, que ha estado enviándole donaciones, bendiciéndole y contribuyendo en gran manera con su ministerio. Él los ama muchísimo. Y lo digo por una razón principal. Creo que reviste gran importancia la manera en la que Pablo termina esta carta para ellos. Dicho esto, tomen sus Biblias y vayan conmigo al libro de Filipenses, capítulo 4, y concluiremos el estudio de este libro iniciando desde el versículo 15. Vayan conmigo allí, por favor. Pablo escribe y dice, verso 15, y ustedes saben, también ustedes, esto es para hacerlo enfático, dice, ustedes saben esto, y lo enfatiza muy bien. Ustedes saben, también ustedes, filipenses, que al principio del Evangelio. Él está hablando de cuando ese Evangelio empezó con esta congregación, cómo se llevó a cabo. Él está recordando su historia con ellos. Así que dice, ustedes saben muy bien que al principio del Evangelio, cuando partí de Macedonia, dice, no hubo ninguna otra congregación que conmigo participara de este asunto. ¿De qué? De dar y recibir. Bien, esto es extraño. Piensen al respecto. Él está recordando y dice, al principio de la predicación del Evangelio, cuando yo empecé a ministrar y entré en contacto con ustedes, pues Pablo había estado ya en otras iglesias, pero ninguna había entendido el principio de dar y recibir, una verdad bíblica de suprema importancia. Cuando damos para el reino, seremos receptores no solo de recompensas en el reino, sino también de recompensas en la era presente. Y esta es la clave. Las recompensas son elegidas por Dios, seleccionadas por Él y no por ti. ¿Por qué razón? Porque Dios nos conoce. Él conoce nuestras necesidades, Él conoce lo que nos agrada. Dios sabe cómo dar cosas buenas. No te engañes a ti mismo cuando la gente dice, tienes que orar específicamente. Como regla general estoy de acuerdo con eso. Pero en cuanto a lo que Dios quiera ministrarnos, quedémonos en silencio. ¿Por qué? Porque realmente no sabemos lo que necesitamos. No conocemos esas necesidades espirituales como Él las conoce. Es solo cuando damos para el reino que recibiremos esas bendiciones espirituales que Dios, y solo Dios, conoce. Y solo Él puede suplir. Esta congregación es única porque compartió con Pablo este concepto de dar y recibir. Dice, nadie más lo hizo, solamente ustedes. Ellos eran únicos porque entendieron estos principios espirituales. Versículo 17. Pues también no se trata de que yo quisiera dádivas, sino que en cambio yo estaba buscando fruto abundante para su cuenta. Esto es lo que Pablo quiere decir. Él los está recordando finalmente, ¿por qué? Por la forma como ellos fueron movidos a bendecirle a él. Y dice, mi objetivo no era obtener algo de ustedes, bien sea una donación financiera para su ministerio o apoyo cuando estaba en prisión con alimentos o visitas y demás. Él dice, mi motivación no es tanto recibir yo estas cosas, sino que ustedes puedan tener un fruto abundante que sea añadido a su cuenta. Recuerden esto. Lo dije hace algunas semanas. Esta es una escritura que cambiará tu vida. Es una escritura con la que deberías vivir en tu mente pensando en ella cada día. No solo una vez al día, sino al tomar cada decisión. ¿De qué se trata? El Mesías volverá y dice, he aquí, yo vengo rápidamente.
4: y mi galardón conmigo, para darle a cada uno de acuerdo con sus obras. Así que Pablo dice, ¿saben? Mi motivación no es lo que pueda obtener, sino que mi motivación es que cuando ustedes vivan sacrificialmente, cuando ustedes inviertan en la vida de otros, reciban una abundancia que sea depositada en su cuenta del reino. Te pregunto, ¿cuál es el balance de tu cuenta del reino? Puede que consultes los estados de cuenta de tus inversiones, tus extractos bancarios, tus cuentas y halles que eres muy, muy, muy rico. Pero, ¿qué hay de tu cuenta en el cielo? ¿Qué tendrás depositado cuando te presentes ante Dios? ¿Dirá a Él esa frase familiar, bien hecho? ¿O te presentarás ante Él avergonzado por lo poco que invertiste de tu vida por los propósitos del reino? Pablo dice aquí, no se trata de que yo lo necesitara, pero quería que una abundancia de obras fuesen acreditadas a su cuenta. Pasemos ahora al verso 18. Porque tengo todo también en abundancia, y estoy lleno por lo que recibí de, y vemos el nombre de un gran amigo suyo, Epafrodito, las cosas que me enviaron. Dice, saben, ustedes han hecho bien, ustedes tendrán una cuenta abundante porque me han hecho lleno. Tengo todo lo que necesito y lo recibí de este hombre. Y este es el hombre que él les envió. Y estas cosas que me enviaron, dice, son un aroma agradable, un sacrificio, una ofrenda aceptable, una que agrada a Dios. Bien, él usa terminología de la Torá para describir lo que ha recibido. ¿Por qué razón? Pablo está en prisión. Está recibiendo cosas que han provisto para sus necesidades físicas y necesidades espirituales. Quiero decir, el hecho de que la gente lo esté recordando, el hecho de que él sabe que la gente está orando por él, ha sido de mucho aliento. ¿Por qué dice que lo recibe como un olor fragante? Este es un sinónimo, una palabra equivalente a otra que hallamos en la Torá, para un aroma de dulce olor que se ofrece a Dios. Y lo que Pablo quiere decir es esto. Hay dos maneras de entenderlo. Ustedes, al hacer esto, están adorando. De esta manera ministran a la vida de otras personas, lo cual produce una fragancia agradable ante Dios. Él ve este ministerio como adoración a Él. Y en segundo lugar, otra forma para entenderlo es que esto produce que Pablo esté agradecido, que alabe a Dios porque existen personas que lo bendicen. Que Dios no se ha olvidado de él en lo absoluto, sino que antes ha levantado individuos para cuidar de él, para encargarse de sus necesidades físicas. Así que esto produce en ambas partes este resultado. Adoración. Dice, una dulce fragancia, sacrificio aceptable, y aquí está, bien agradable, no solamente aceptable, sino bien agradable para Dios. Y Dios, mi Dios, lo que dice aquí es, mi Dios es, este es el Dios que he experimentado en mi vida y quiero que entiendan algo, el mismo Dios que ha demostrado ser fiel, amoroso, atento en mi vida, dice, Él suplirá todas sus necesidades de acuerdo a la riqueza, su riqueza, en gloria, en el Mesías Yeshua. Hay una buena cantidad de elementos en esta declaración. Nótenlo de nuevo. Él va a suplir todas sus necesidades de acuerdo a la riqueza, su riqueza, en gloria, en el Mesías Yeshua. Bien, noten cómo este concepto de gloria se repite una y otra vez en la Escritura. La razón de ello es que eso es prácticamente lo que hace el ministerio, manifestar la gloria de Dios. Y cuando la gloria de Dios se manifiesta, trae un cambio a las circunstancias, a la situación, al hogar, a la familia, al matrimonio, a la relación, al negocio. Y por esta razón es tan importante que nos comportemos de un modo que en efecto permita que la gloria de Dios sea vista en Él y a través de Él. Esto es lo que hace el ministerio, manifiesta la presencia de Dios y su gloria en una situación. Y por esto es que Pablo está concluyendo esta epístola con estas palabras. ¿Por qué? Esto es fundamental. Esta es la manera como los creyentes deben comportarse. Miren ahora el verso 20. Y al Dios y Padre. Bien, nos hemos topado con el término Padre por muchas semanas. ¿Y con qué se asocia la palabra Padre desde una perspectiva y trasfondo bíblico? Si le preguntaras a cualquier rabino ortodoxo, cuando el Padre, cuando Dios es revelado como Padre, ¿qué quiere decir? Provisión. Y Dios está testificando, por medio del apóstol Pablo, que Él es fiel para proveer para su pueblo. Pablo es un ejemplo vivo de ello. Estando en prisión, sufriendo, él pudo haber sido olvidado y hasta haber muerto de hambre porque las prisiones de aquel entonces, muchas de las prisiones romanas, si tú no tenías a alguien que te trajera la comida cada día, si no tenías a alguien que te trajera ropa limpia, simplemente te pudrirías allí y morirías de hambre tras las rejas. Ellos no alimentaban a los presos. Pablo está testificando sobre cómo Dios no se ha olvidado de él en esa situación y por lo tanto, mira una vez más, a nuestro Dios y Padre sea la gloria por siempre y siempre. Amén. ¿Por qué está esa frase allí? A Dios nuestro Padre sea la gloria ahora y para siempre, o por siempre y siempre, es lo que dice literalmente, por siempre y siempre. Esto se debe a que Pablo está subrayando el hecho de que Dios no cambia. Cuando nosotros le servimos, cuando abrazamos la verdad, nosotros, ¿qué estaremos haciendo nosotros por la eternidad? Vamos a testificar por siempre que Dios es digno, Dios es fiel, Dios es proveedor. No vamos a tener ninguna carencia en el reino de Dios. Una de las cosas que me gusta compartir con la gente es, al final del Shabbat, cuando el Shabbat termina, es decir, el séptimo día, hay una oración que elevamos, y la oración es llamada Havdalah. Esa palabra aparece en el libro de Génesis cuando Dios hace una distinción entre la oscuridad y la luz, entre el día y la noche. El énfasis está en la distinción. Y esa palabra es usada para hacer una distinción entre el día sábado, el séptimo día de la semana, y los seis días de trabajo. Y lo que se hace es lo siguiente. Tomamos el fruto de la vid, vino, jugo de uvas, y lo colocamos en una copa y hacemos que la copa rebose. ¿Por qué? Porque es el kos yeshuot, que significa la copa de salvaciones abundantes. No solo salvación, sino que está en plural para demostrar abundancia. El punto es el siguiente. Dios provee y lo hace abundantemente. Nosotros en el reino de Dios vamos a experimentar su provisión abundante para nosotros, por siempre y para siempre. Y esto causará que le adoremos por la eternidad. Ahora, mira de nuevo el verso 20. A nuestro Dios y Padre sea la gloria por siempre y siempre. Amén. Verso 21. Él instruye y dice en el verso 21. A todos los santos en el Mesías Yeshua, saluden. Entonces, Él les dice a todos los santos, salúdenlos, reconózcanlos, estén conscientes de ellos. Y dice, y les saludan las personas que están conmigo de los hermanos. Entonces, otros creyentes que están con Pablo les envían saludos con esta carta. Y dice, y todos los santos, no solo aquellos que están con él, sino todos los santos les saludan, especialmente aquellos que son de la casa de César. Hay un debate entre los eruditos bíblicos. ¿A quién se está refiriendo Pablo cuando dice la casa de César? Algunas personas dirán, bien, esto se refiere a un individuo llamado César. Yo rechazo esa teoría. Yo creo, recuerden, ¿dónde piensa la mayoría de los creyentes que Pablo está escribiendo esta carta? Bueno, Filipenses es una de las epístolas de la prisión. Está escribiéndola en Roma. Esa es una de las teorías. ¿Y qué se encuentra haciendo Pablo allí? Él está causando un impacto. ¿Dónde? En la casa del César. Mientras Pablo está encarcelado allí, más personas se preguntan, ¿por qué está este hombre aquí? Él está aquí debido a su fe, debido a lo que ha estado compartiendo, y Pablo, su conocimiento, los milagros en los que ha participado, y lo que ha sucedido en su vida en todos estos años de fe, le han dado una reputación. Todos esos hechos han llegado a Roma ahora, y gente de la casa del César ha escuchado estas cosas, y lo que dice aquí es que especialmente quiero que sepan que aunque estoy en prisión, el ministerio de Dios no se ha detenido. El enemigo no está teniendo una victoria sobre nosotros. Dios sigue operando. ¿Y dónde lo hace? Él está trayendo personas, individuos, a la fe desde la mismísima casa del César. ¿Cómo se ha podido alcanzar tales personas? Dios abrió un camino, y ese camino fue llevar a Pablo a apelar, como lo leemos en el libro de los Hechos, ante el César. Él encontró así una oportunidad para compartir la palabra de Dios, el Evangelio, ante el pueblo romano. Sabemos que Roma era una ciudad de influencia. Las cosas surgían de Roma hacia el resto del mundo, y era estratégico que Pablo llegase a Roma y compartiera el mensaje. Lo siguiente me encanta. Nuestro enemigo, el diablo, él cree que tiene a Pablo encarcelado y que desde allí no podrá ejercer más el ministerio. Pero en realidad, aquellos de la casa del César están visitando a Pablo y están siendo salvos uno tras otro. Pablo hace un énfasis en cuanto a esto, diciendo, y también aquellos que los saludan son todos los santos, y no solo los santos de otras localidades, sino especialmente, dice, aquellos de la mismísima casa del César. Dios es bueno. Miren ahora el verso 23. El verso 23 es una declaración concluyente. En el mismo tono, Pablo termina su carta con este concepto. ¿Cuál será? Leamos con cuidado, dice, la gracia de nuestro Señor. ¿Qué se enfatiza? La gracia. La palabra la muestra un aspecto específico de la gracia. Verán, gracia puede ser traducida como bondad, o misericordia, o amor inagotable. Pero Pablo está hablando de una gracia específica, un tipo específico de misericordia, un tipo específico de amor, que continúa y va más allá, sin final. Y esto solo se encuentra, y quiero enfatizarlo, solo se encuentra a través del Mesías Yeshua. Si se fijan, encontramos con frecuencia la gracia de nuestro Señor, el Mesías Yeshua. Noten que aquí hay un cambio. Si regresan y hacen un estudio cuidadoso, encontrarán que muchas veces se dice el Mesías Yeshua, nuestro Señor. Pero aquí está invertido, nuestro Señor, el Mesías Yeshua. Lo que esto hace es demostrar un grado de madurez. Que Pablo está diciendo, ahora esta congregación primero y principal ha reconocido a Yeshua, no solo como el Mesías, el ungido de Dios, sino que el énfasis ahora está en que Él es el Señor de sus vidas. Así que te pregunto, ¿refleja tu vida esa misma verdad? Que Él no es solo tu Salvador, sino que además de eso también es tu Señor. Primero y principal, así es como deberíamos estar vinculados a Él, que Él sea mi Señor. ¿Por qué eso es importante? Bien, quizás podrás decirle, gracias por salvarme, nos vemos luego. Eso es lo que la mayoría de la gente hace. Se alegran por el hecho de ser salvos, de que van a ir al cielo, que no sufrirán la condenación en el foso del infierno. Están felices por eso. Pero luego, se vuelven a este mundo deseando las cosas que el mundo les ofrece. Quieren ayuda para las cosas que ellos desean y buscan la ayuda de Dios, si es que Él los ayuda, para hacer su propia voluntad. Esto es rebeldía espiritual. No es nada más ser inmaduro, sino es ser un discípulo falso. No estoy diciendo que no seas salvo, pero no estás siendo un discípulo piadoso, uno que sigue correctamente al Mesías. Un verdadero discípulo reconoce el señorío del Mesías Yeshua y esa gracia, cuando opera en nuestras vidas, bueno, volvamos a una escritura que he mencionado con mucha frecuencia, la que habla en Tito capítulo 2, que habla de la gracia de nuestro Señor, el Mesías Yeshua, que se ha manifestado a todo el mundo trayendo salvación. ¿Qué significa? Que la salvación está disponible para todas las personas, para cada individuo. Pero luego continúa. Allí es donde la mayoría de las iglesias ponen el punto. El Mesías ha aparecido, Él nos ha salvado, es la gracia de Dios. Maravilloso. Adiós. Punto. Pero la Escritura sigue adelante y dice lo siguiente. Enseñándonos a negar la impiedad y a vivir sobria y justamente en esta era presente, es decir, en este cuerpo. A vivir sobriamente, es decir, con la perspectiva correcta, rechazando la impiedad. Todo eso es una definición para el señorío del Mesías en tu vida. Por esto, Pablo, cuando concluye esta epístola para la congregación de Filipos, que era tan especial para él, noten lo que dice. Y la gracia de nuestro Señor, el Mesías Yeshua, sea con todos ustedes. Lo que está diciendo aquí no es una excepción. No es nada más para unos creyentes, pero no para otros. De lo que ha venido hablando, lo que ha revelado, la verdad bíblica que nos ha manifestado a ti y a mí, es para todos los creyentes, para que nos acerquemos a Dios y reconozcamos su señorío. ¿Qué significa eso? Significa que vengamos a servir. En primer lugar, debes verte a ti mismo como siervo de Dios. Así que te pregunto, ¿cómo le has servido a Dios hoy, o ayer, o esta semana? ¿Y cómo le servirás mañana, pasado mañana, o el día siguiente? ¿Es este asunto un punto dentro de tu vida de oración? Dios, enséñame cómo quieres que camine contigo. ¿Cómo puedo servirte? Las distintas cosas que debo hacer para cumplir tus propósitos. Muéstrame tu voluntad para mi vida. ¿Cuáles son las tareas que debo hacer para ti? La verdadera gracia causa que un individuo piense de esta manera. Pablo habla aquí a esta congregación y les dice que esta obra de gracia no solo se trata de salvar a una persona, sino de cambiar, transformar a esa persona para ser un siervo obediente y victorioso del Dios viviente. ¿Dónde está esa victoria en tu vida? ¿Quiénes son las personas que has impactado, a quienes has influenciado, cuyas vidas han sido transformadas, que se han arrepentido y dejado el pecado, para aceptar la voluntad de Dios en sus vidas? A esto es a lo que Pablo está exhortando a esta congregación. Este mensaje no es solo para esta congregación, sino para cada creyente. Te pregunto de nuevo, ¿estás teniendo este tipo de actividad en tu vida? ¿Está el Espíritu Santo liderándote, guiándote, moviéndote, dirigiéndote hacia individuos sobre los que puedes decir, aquí hay alguien a quien Dios quiere que impacte, que le ministre? Esto puede empezar simplemente bendiciéndoles, bendiciéndoles en su necesidad. Y no me refiero solo a lo financiero. Una de las cosas que la gente desea con tanta fuerza es alguien que les escuche. Estaba hablando con una joven mujer que quizás esté entre sus 20 y 25 años, que tiene un trabajo modesto, se graduó de la universidad, pero ha saltado de un trabajo a otro, en tiendas y ese tipo de cosas, hasta que finalmente se estableció en su primer trabajo real y le está yendo bien. Pero hay algo interesante. Ella no tiene un salario muy alto, pero ella ahorra dinero, se priva a sí misma de ciertos gustos para poder pagarse un psicólogo, para poder ser escuchada por alguien. Le pregunté, ¿cuánto le estás pagando? Y ella le está pagando cerca del 20% de su ingreso mensual. De cada pago a este consejero, 20%. Le dije, esta es una porción grande de tu ingreso. Estás haciendo sacrificios, te estás privando de cosas que podrías tener. ¿Por qué lo hace? Porque necesita a alguien que la escuche. Tiene la necesidad de que alguien la oiga, que esté al tanto de lo que le está ocurriendo, que le brinde apoyo, que la asista. Ella lo desea desesperadamente. En realidad, tenemos un consejero maravilloso. Tenemos al Espíritu Santo, y Él hizo una promesa. Él prometió enseñarnos la verdad, enseñarnos todas las cosas que necesitamos saber, y no tenemos que pagarle. Todo lo que quiere es que nos acerquemos a Él, que nos acerquemos con una actitud de atención, que nos acerquemos a Él mirando su palabra, diciéndole, lo que tú me reveles, Espíritu Santo, eso haré. Y descubrirás que cuando te acerques al Espíritu Santo de ese modo, Dios, en efecto, te dará un maravilloso consejo de ese admirable consejero. Y tu vida será transformada. Ese es el mayor deseo de Pablo para esta iglesia. Y déjame compartirte algo. La razón por la que transmitimos estas enseñanzas es porque deseamos, por encima de todo lo demás, que tu vida sea transformada por la palabra de Dios. Deseamos que tu vida refleje la verdad espiritual. Queremos que puedas hacer todas las cosas en la voluntad de Dios, que cumpla sus propósitos, porque cuando lo haces, no solo serás bendecido, sino que te convertirás en bendición para otros. Y eso se multiplicará e impactará a más y más individuos. Y al final, ¿cuál es el objetivo? Que Dios sea glorificado, que Él sea adorado, en espíritu y en verdad, que el nombre de Yeshua sea alabado. Cerramos con esto.
2: 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Que el Señor te bendiga en Yeshua HaMashiach, Jesús el Mesías, mientras caminas con Él. Shalom desde Israel.
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2: La Biblia enseña que los caminos de Dios no son nuestros caminos y que sus pensamientos no son nuestros pensamientos. En otras palabras, hay una desconexión entre la humanidad y Dios. Y lo que aprendemos es que solo a través de la redención, solo tras recibir al Espíritu Santo en nuestra vida, es que podemos tener la posibilidad de escuchar a Dios y el poder de obedecerlo. Ahora estamos estudiando el libro de Génesis. La semana pasada llegamos hasta el capítulo 4, verso 7, y quiero reanudar la lección de hoy en ese mismo sitio. Si tienen a mano sus Biblias, que espero que sea así, busquen conmigo Génesis capítulo 4, verso 7. Para comprender lo que se nos revela en este pasaje, debemos recordar algo: que el primer hombre y la primera mujer pecaron en el jardín y en consecuencia, ellos entendieron su culpabilidad ante Dios e intentaron responder a ese pecado cubriendo su vergüenza. En la Escritura usamos la palabra desnudez y lo hicieron cosiendo unas hojas de higuera. Pero más adelante vimos algo de lo que ya hablamos. Dios vio eso como algo inadecuado, insuficiente, y Él los vistió con pieles de animales. ¿Por qué eso es importante? Porque para tener esas pieles fue necesario derramar sangre. Así que vemos que hay un principio. El derramamiento de sangre es un requisito para cubrir nuestros pecados. Esa acción de cubrir se conoce como expiación. Pero hay algo mejor que la expiación y es la redención. La redención elimina totalmente el pecado, mientras que la expiación solo lo cubre y mantiene alejado el juicio de Dios, pero no elimina la necesidad del juicio de Dios. Eso es algo que debemos recordar a lo largo de nuestro estudio del libro de Génesis, porque ese principio se enseña y se desarrolla una y otra vez. Vemos en este pasaje de la Escritura que Caín está disgustado, porque su ofrenda, por no tener sangre, por no provenir de un animal sino de la vegetación, Dios no la recibió. Y se usó la expresión, su semblante decayó. Literalmente, su rostro decayó. Estaba decepcionado, estaba cabizbajo. Y en lugar de ver qué cambios podía hacer en su vida para agradar a Dios y ser aceptable ante Él, ¿qué hizo? Recuerden que el pecado está operando en la creación debido a ese primer pecado de Adán y Eva, Adán y Eva. Y vemos que el orgullo, los celos y el deseo de hacer más que los demás, todas esas cosas estaban activas y en funcionamiento dentro de la vida de Caín. ¿Y por qué es tan crucial que entendamos eso? Debemos ver que esas cosas son consecuencia del pecado, y si no nos ocupamos del pecado debidamente, eso se manifestará de forma desagradable y desastrosa. ¿Por qué lo digo? Veamos el verso 7. Dios está hablándole a Caín en medio de su disgusto y su desánimo por haber sido rechazado por Dios, y le dijo: ciertamente, si haces lo bueno, aquí aparece la palabra bueno, pero en forma verbal. Si haces lo que es bueno. Y algunas Biblias traducen esto, y no tiene nada de malo, con la palabra correcto. pero no debe relacionarse con la noción de rectitud o apropiado, sino con la palabra bueno. Y hemos aprendido en numerosas ocasiones que el concepto bíblico de bueno está relacionado con la voluntad de Dios. Así que sería mejor traducirlo como, si haces la voluntad de Dios, entonces algo se producirá. Dice, se'et. Y esta palabra significa elevar, o en este caso, ser recibido, o ser aceptado. Así que Dios le estaba diciendo, si haces mi voluntad, yo te recibiré. Yo aceptaré tu ofrenda. Pero si no, dice aquí, si no haces lo bueno, si no haces mi voluntad, entonces hay una consecuencia. Pero antes de ver la consecuencia, podemos decir algo. Siempre habrá una consecuencia, sin importar que hagamos lo bueno o lo malo, siempre habrá una consecuencia. Dios es un Dios que responde. Nunca está ignorando lo que pasa, siempre responde. Entonces Él dice, si haces lo malo, si no haces mi voluntad, si no haces bien, a la puerta, el pecado. Y la palabra para yacer a la puerta es la misma que vemos en el libro de Salmos, en el Salmo 23, donde dice que Él nos hace yacer en verdes pastos. Tiene que ver con un posicionamiento. Pero aquí se habla de un posicionamiento en el que el pecado puede ir en contra de nosotros. Así que, cuando haces lo que está en contra de la voluntad de Dios, eso posiciona al pecado en tu contra, para llevar a cabo su deseo en vez de los deseos de Dios. Si haces lo que está en contra de mi voluntad, lo que no es bueno, el pecado está posicionado, acecha a la puerta, y hacia ti él dirige su deseo, su pasión. Ya habíamos analizado antes esta palabra y se trata de un fuerte deseo. Lo que entendemos es que el pecado dirige su deseo hacia nosotros. El pecado quiere hallarnos. El pecado quiere moverse en nuestras vidas, en nuestro ser, en nuestra existencia, en nuestro comportamiento. Y este es el problema. Cuando hacemos lo que está en la voluntad de Dios, eso pone al pecado lejos de nosotros. Pero cuando hacemos lo que está en contra de la voluntad de Dios, eso posiciona al pecado en nuestra vida de manera que pueda obrar en contra nuestra, y pronto lo veremos. La última parte de este verso es muy importante. Dice, Ve'ata timshalbo. Es una palabra que significa gobernar. Habíamos comentado que tenía que ver con la palabra gobierno, así que podríamos decirlo de este modo. Pero tú debes aprender a ejercer autoridad sobre él. Debes aprender a gobernarlo. ¿Y cómo lo hacemos? La respuesta es algo que ya vamos a ver, porque al adentrarnos en la segunda mitad del capítulo 4, hallaremos que se hace un énfasis en el texto sobre la sangre, saber tratar con la sangre correctamente. El problema es que Caín no sabía hacerlo. Él derramó sangre indebidamente, y vamos a ver una imagen de eso que no deja lugar a dudas. Y quiero destacar, antes de proseguir al nuevo verso de hoy, el verso 8, que debemos aprender a dominar, a gobernar, a ejercer autoridad sobre el pecado. Y la única forma de hacerlo es a través del poder de la redención. Verso 8. Y Caín habló con Abel, es decir, con su hermano. Y sucedió que, cuando estaban en el campo, Caín se levantó contra Abel, su hermano, y lo mató. ¿Qué vemos aquí? Vemos que Caín estaba enfurecido. No solo sentía soberbia y celos, no solo estaba cabizbajo, sintiéndose rechazado por Dios, sino que se desquitó con una persona inocente, es decir, su hermano, y no con la causa real del problema. Su hermano hizo lo que era correcto, pero en lugar de que Caín se arrepintiera y aprendiera de eso, él, junto a su ira, y aquí está la clave, los celos, el orgullo, esos sentimientos que no debemos tener. Si no gobernamos el pecado, estos sentimientos nos atacarán, tendrán un deseo hacia nosotros. ¿Y qué es eso? Bien, veremos que existe una estrecha relación entre el pecado y Satanás. Por eso, cuando no gobernamos el pecado, cuando no hacemos lo bueno, y esto lo hemos aprendido una y otra vez, eso es una invitación al pecado, es decir, al poder del enemigo, del diablo, para que venga a nuestra vida y seamos usados por él en vez de ser un instrumento fiel para cumplir la voluntad de Dios. Entonces, leemos aquí que Caín se levantó contra su hermano Abel y lo mató. Verso 9. Inmediatamente después de este acto de homicidio, Dios habló. Dios lo sabe todo. Nada lo toma por sorpresa. Dios no tiene que hacer ninguna pregunta. Así que cuando lo hace, no es para su beneficio, sino que tiene un propósito adicional. Él le habló a Caín. Dios sabía de su pecado. Dios pudo haberlo detenido, pero entonces no sería el mundo caído en el que vivimos. Este mundo caído tiene la posibilidad de hacer lo que está en contra de la voluntad de Dios, y eso no socava en modo alguno su soberanía. El Dios soberano permite el pecado. Él no causa el pecado. Su voluntad no necesita del pecado para ser realizada. Es decir, la mejor realización de la voluntad de Dios es a través de la obediencia, a través de su programa. Pero el hecho de que alguien peque no quiere decir que eso vaya a echar por tierra los propósitos y planes de Dios, y que estos finalmente no sean cumplidos. Pero aquel que peca no se beneficiará de eso. Esa es la clave. Dios puede usar el pecado, pero él prefiere usar la obediencia. Él lidera, él hace el llamado. Su voluntad es siempre que se obedezca a su palabra, no que se desobedezca a su palabra. Pero incluso cuando desobedecemos, eso no significa que en última instancia, y eso es clave, en última instancia, la voluntad de Dios no vaya a cumplirse. Así que Dios le habló a Caín y le dijo, ¿dónde está Abel, tu hermano? En este pasaje se está resaltando la relación entre Caín y Abel. Ellos son hermanos, y por tanto, debería haber una cercanía, una amistad, debería haber existido una afinidad. Pero debido al pecado, ¿qué encontramos? Encontramos que la familia se destruye. Esta unión que Dios creó estaba siendo atacada por el pecado. Entonces Dios dijo, ¿dónde está Abel, tu hermano? Y Caín le respondió. Él le dijo que no lo sabía. Dijo, yo no sé. Él mintió. Aquí vemos una manifestación del carácter del pecado. Vemos lo que pasa cuando alguien no domina, no gobierna el pecado. ¿Qué sucede? Vemos que el primer pecado ocurrió en el jardín, la desobediencia al comer del fruto que Dios mandó al hombre que no comiera. A causa de eso, hay una forma incorrecta de pensar. Hay celos, hay orgullo. Hay una incapacidad para responder correctamente a la emoción. En vez de decir, estoy cabizbajo. ¿Y por qué estás cabizbajo? Porque no hiciste lo correcto. ¿Y cuál es la solución si estás cabizbajo, si tu semblante decayó? Arrepentirte y hacer lo bueno. Eso es lo que Dios dijo en el verso 7. Y al hacerlo, el arrepentimiento te enseñará a gobernar el pecado. Pero si no lo hacemos, dejaremos que esos sentimientos de envidia, de orgullo y de desánimo no solo se manifiesten a través de una mala forma de pensar, sino en un mal comportamiento. Y eso fue lo que hizo Caín. Él asesinó a su hermano. Y ahora, para encubrir eso, él miente. Mentirle a Dios deja ver lo poco que sabemos acerca de él, porque no puedes mentirle al que todo lo sabe. Él dijo, yo no sé. Y luego empeoraron las cosas porque además dijo, ¿acaso soy el guarda de mi hermano? Bueno, la voluntad de Dios es que nos cuidemos los unos a los otros, que seamos personas que vigilan y protegen a los demás. Pero aquí vemos un cierto grado de altanería e insolencia en la voz de Caín. Él le dice a Dios, ¿acaso soy el guarda de mi hermano? ¿Esperas que yo sepa dónde él está todo el tiempo y me ocupe de eso? ¿Que me comporte de ese modo y lo vigile a él? Él fue grosero y ofensivo contra Dios. Y esa es otra consecuencia de estar bajo el dominio del pecado en nuestra vida, en vez de nosotros dominar al pecado. Verso 10. Dios habla ahora y dice, ¿qué has hecho? De nuevo, Dios ya lo sabía, pero él estaba llamando la atención de Caín respecto a su pecado. Le estaba haciendo saber que él estaba al tanto de lo que él había hecho. Dice, ¿qué has hecho? Pues la voz de la sangre de tu hermano, y en muchas Biblias dice, clama. Eso sería la palabra bohim. Pero aquí no está la raíz letkot, llorar, sino que aparece la palabra letzot. Y en este pasaje está bajo la forma tzoakim. ¿Y qué significa? Gritar, hacer un alarido. Siempre que se usa esa palabra, se hace referencia a gritar, a hacer un ruido estrepitoso. Así que no es un llanto de tristeza, sino un grito de horror o por algo muy desastroso. Así que dice, la sangre de tu hermano, y aquí aparece sangre en plural, clama fuertemente a mí desde la tierra. La tierra es sinónimo de hombre. La palabra hombre, Adam, viene de la palabra tierra. Adamá. Y lo que se está diciendo aquí es que la sangre clama por el ataque contra la humanidad o contra el hombre o la tierra. Es un juego de palabras. En otras palabras, hay una respuesta que viene desde la tierra. ¿Y a qué se debe eso? Bien, recuerden que Pablo enseñó en el libro de Romanos que debido al pecado, la tierra gime, y esto es lo que vemos aquí. Está gimiendo porque, como consecuencia o como resultado del pecado del hombre, este mundo está en decadencia. Este mundo experimenta una consecuencia negativa. Así como el pecado tendrá un efecto en mi vida, cuando una persona peca, ¿qué sucede? El pecado original produce muerte, produjo este proceso de envejecimiento y decadencia, produjo la mortalidad en la humanidad. Del mismo modo, produce esos efectos negativos en la tierra. Y vean algo interesante. Hoy se oye hablar mucho del calentamiento global o cambio climático, o del Día de la Tierra y todas esas cosas que tienen que ver con el bienestar y la responsabilidad de la humanidad para con la tierra. Por un lado, eso no tiene nada de malo. Deberíamos ser buenos mayordomos de la creación que Dios nos ha dado. Pero no pierdan de vista el panorama completo. El panorama completo no es lo que estamos haciendo para causar problemas de contaminación en la tierra. El mayor problema que produce el decaimiento de la tierra es la abundancia del pecado. Lo que la Escritura nos dice es que el pecado afecta al mundo, a esta tierra, la creación de Dios. Es muy problemático que la gente solo considere un aspecto. Lo que más afecta a este planeta son los pecados de la humanidad. Vemos que aquí no dice que la tierra

lejos de la tierra. Aquí él hablaba de un cambio de lugar. Pero noten la palabra maldito. Si miramos en el capítulo 3, lo que Dios le dijo a la serpiente por haber tentado a la mujer, porque la serpiente fue el origen del pecado, ¿qué sabemos? Dios maldijo a la serpiente. La serpiente pasó a ser una maldición. Aquí se usa la misma palabra para mostrar la conexión, para ver que Satanás está en este pasaje también causando el pecado, y la misma consecuencia que se le impuso a la serpiente, ahora se le impone a Caín. Dice, ahora maldito seas tú, lejos de la tierra que abrió su boca para recibir la sangre de tu hermano por tu mano. La tierra está en lo cierto. La tierra recibe esa sangre que Caín derramó. Y esto muestra una desconexión. Podemos aprender de la tierra. La tierra clama, la tierra anhela el resultado de la redención. ¿Dónde está el resultado de la redención? En el reino de Dios. Sabemos que existirá un nuevo cielo y una nueva tierra, y eso es maravilloso. Eso es una expresión, una frase análoga al establecimiento de la Nueva Jerusalén, la forma final del reino. Así que actualmente no oímos a la tierra con nuestros oídos, pero la tierra clama por redención, por el resultado de la redención, el reino. Les haré una pregunta. ¿Eso te describe a ti? ¿Tú clamas por redención? ¿Quieres ver el resultado? ¿Quieres que el reino sea una realidad? Muchos seres humanos no quieren eso. Muchos creyentes no quieren eso. Estamos demasiado inmersos en este mundo y el mundo sabe que está caído, que será destruido y que se transformará en un nuevo cielo y en una nueva tierra. Eso es lo que el planeta quiere. Ojalá nosotros lo querramos también. Leamos el verso 12. Tú trabajarás la tierra. Por una parte, esta revelación no es nueva. Vimos que en el jardín, Dios mandó a Adán a trabajar la tierra. También vimos en el capítulo 3 que, como consecuencia del pecado, él deberá trabajar la tierra. Pero la tierra será muy distinta. Anteriormente, la tierra era una incubadora que generaba abundancia. La vida brotaba. Antes que él tuviera que trabajar la tierra, se trataba sobre todo de una poda, de tomar los frutos, de poner en orden las cosas. Pero ahora, debido al pecado, tendremos que sembrar y cosechar y preocuparnos por el estado de los suelos. Habrá hambrunas y sequías. Además, vemos otra cosa. Esta es una verdad muy importante. En el verso 12 dice, y la tierra no seguirá dándote su koaj. Koaj es fuerza. No te dará su koaj, su fuerza. Así que se está produciendo un cambio. Piensen en lo inmensa que es la tierra. Vemos muchas cosas que demuestran la fuerza de lo que el mundo llama la madre naturaleza. Es decir, la tierra es poderosa. Hay volcanes, hay olas muy fuertes, hay tormentas, muchas cosas que ponen de manifiesto que la fuerza de la tierra es grande. Anteriormente, ese poder iba a ser aprovechado y utilizado por nosotros, pero ahora, muchas veces, la tierra trabaja en contra nuestra. Su fuerza no es para nosotros, sino contra nosotros. Y tratamos de utilizarla con mucho trabajo, con mucho esfuerzo, para sacar beneficio. Lo segundo que podemos deducir es que habrá una disminución en los nutrientes, podríamos decir, de la tierra. Y eso lo vemos. En vez de que la tierra esté dando y proveyendo en forma continua, vemos que hay un deterioro. A veces debemos dejar que la tierra descanse. A veces tenemos que sembrar en otros lugares y usar fertilizantes y otras sustancias químicas para que la tierra dé fruto.
Todo lo que la Escritura está explicando sobre

0: sobre la tierra como consecuencia del pecado es cierto hoy en día. La ciencia está tratando de revertir eso, pero no ha tenido mucho éxito. Verso 12. Ahora vemos una consecuencia personal respecto al pecado de Caín. Dice, Na-ve-nad. Dos palabras similares. La primera significa algo como tambalearse, oscilar o moverse. Lo que quiere decir es que como consecuencia de ese pecado, Caín tendrá que desplazarse. Y la siguiente palabra, nod, quiere decir vagar. Él andará errante, irá de un lugar a otro, estará moviéndose. ¿Qué nos ilustra eso? Bueno, los sabios dicen que no tendrá estabilidad. Él no hallará lo que anda buscando en su lugar de ubicación. Así que se moverá de un lugar a otro, de una cosa a la otra, intentando hallar lo que busca. Él vivirá una vida de inestabilidad. Dice aquí, andarás moviéndote y un errante serás en la tierra. Verso 13. Y Caín le dijo al Señor, grande es mi iniquidad para soportarla. Es demasiado grande. Él estaba diciendo, este castigo es más de lo que puedo soportar. ¿Y saben qué? Tenía razón. Porque al final, el castigo traerá la muerte. Él no encontrará la solución en la tierra. Veremos un anticipo, una descripción, una pista respecto a esa solución antes de concluir la lección de hoy. Pero él tenía razón. Él no iba a encontrar redención en su vida. Verso 14. He aquí que me has echado hoy de la faz de la tierra. Lo que él estaba diciéndole a Dios es lo siguiente. Al final, me iré de este planeta. No estaré aquí para siempre. Yo iré a otro lugar. Y tenía razón. Al final, él iría ¿a dónde? Él iría al Sheol. Todo esto es para darnos una revelación sobre el destino del hombre sin la redención. Dejaremos este planeta. ¿Y por qué eso es importante? Bueno, cuando leemos Génesis capítulos 1 y 2, vemos que el mundo fue creado, y me refiero sobre todo a la tierra, para darnos provisión. Vemos una conexión entre la creación y la vida. Así que él está dejando esta creación donde Dios lo había puesto, y primero fue el jardín, y luego fue echado de este lugar donde él estuvo después. Está siendo expulsado de este mundo, de esta tierra. Y él sabía lo desastroso que eso era, lo desastroso que eso sería para él en cuanto a la eternidad. Así que dice, me has echado hoy de la faz de la tierra o del suelo, y delante de ti yo esconderé, es la palabra ocultar, mi rostro. Él dice aquí, yo me esconderé delante de tu rostro, no tendré intimidad contigo. No tendré una relación contigo, pues andaré en movimiento y seré un errante en la tierra. Estaré buscando a Dios y no lo encontraré. Lo buscaré, iré de un lugar a otro, y nuevamente, Él no estará conmigo. Sigamos leyendo. Caín sigue hablando y dice, y sucederá que cualquiera que me halle, me matará. Aquí él estaba diciendo que otros, y estamos hablando de la familia de Adán Vejava, Adán y Eva. Es algo razonable. Ha pasado mucho tiempo y tuvieron otros hijos. Y él dijo, yo he dado una descripción visible, un resultado del pecado. He matado a alguien y noten el resultado de eso. Él dijo, debido a esto, ellos querrán una retribución. Ellos querrán venganza. ¿Por qué uso esa palabra? Porque esa palabra aparecerá varias veces en el texto. Este asesinato amerita una retribución. Ojo por ojo. Eso es lo que los otros querrán. Y esto no es lo que Dios desea. No es correcto buscar la venganza. Eso no es lo que la humanidad debería buscar. Alguien dirá, espera un momento. La Torá dice, ojo por ojo. La Torá permite la pena de muerte. Y eso es cierto. Pero eso es en la Torá que viene después. Aquí, Dios quería enseñarnos una mejor manera. Alguien se preguntará, ¿dices que hay una mejor manera que la Torá? Claro que sí. Y eso no significa que la Torá no sea buena, santa y justa. Pero, verán, la Torá no es eterna. Sé que el judaísmo enseña que sí lo es, pero la Biblia no. ¿Por qué lo digo? Bien, finalmente, una de las cosas que requiere la Torá es el templo. Anteriormente, cuando andaban desplazándose en el desierto, y cuando estuvieron inicialmente en la tierra de Israel durante unos 400 años y algo más, estaba el Mishkan, el tabernáculo. Pero finalmente, como dije, pasó a ser el templo. Y para entender esto, pueden consultar el libro de Hebreos. Hay una relación entre el templo y la Torá. Ambos van de la mano. Cuando no hay templo, literalmente es imposible cumplir con la Torá. Y sabemos que en la Nueva Jerusalén no habrá templo. Así que la Torá no es eterna. Uno de los propósitos de la Torá era conducirnos a la fe. ¿Quién tuvo fe? Abraham. Por eso fue que Dios hizo un pacto con él, y ese pacto se apoyaba en la obra redentora del Mesías. Suelo hacer referencia a Gálatas, capítulo 3, verso 16. Uno de los propósitos de la Torá es conducirnos de vuelta a la fe, a los propósitos originales de Dios. ¿Y cuando alguien peca, Dios quiere que esa persona muera? No. Esa es la consecuencia del pecado, pero Dios no quiere eso. Y aquí lo veremos. ¿Qué quiere Dios? Dios no se deleita en la consecuencia del pecado. Dios se deleita en el arrepentimiento, para que Él pueda perdonar. Y la única manera en que Él puede perdonar es a través de la redención. Y todo esto se verá reflejado en este pasaje. Pasemos ahora al verso 15. Y el Señor le dijo a él, por tanto, cualquiera que mate a Caín, dice Shivataim, siete veces, la venganza recaerá sobre él siete veces. Esa es quizás la mejor manera de traducirlo. Recuerden esto, porque volverá a salir a colación en un futuro. Aquí tenemos una situación en la que la venganza de Dios recaerá sobre aquel que mate a Caín, quien era un asesino, y eso significa que no es la voluntad de Dios que alguien exija retribución y mate a Caín. Esa no es la voluntad de Dios, aunque Caín sea un asesino. ¿A qué apunta esto? A la redención como la eliminación de la culpa del pecado. Eso es lo que trata de enseñarnos. Y el Señor puso sobre Caín una oath, es decir, una marca. Pero esta palabra también significa señal o un milagro, pero esta es la clave. Y creo que hablamos de esto anteriormente en nuestro estudio del libro de Génesis. La palabra oath es una señal milagrosa que solo Dios puede hacer. Así que Dios iba a poner una marca milagrosamente sobre Caín, que cumpliría una función. Leamos. Y el Señor puso sobre Caín una marca, y luego aparecen las palabras Levilti Jacot, que hacía imposible agredirlo, golpearlo, para todos los que lo hallaran. Es decir, que hay una extensión de esto. A todo el que lo hallara, a todo el que le molestara lo sucedido y quisiera vengarse, Dios le dice, no podrás tomar acción sobre Caín. ¿Por qué? Porque Dios no quería que se iniciara una reacción en cadena por el pecado. Dios no se deleita porque mi pecado ocasione otro pecado. Yo peco contra ti, tú pecas contra mí, tú pecas contra otro, y lo que hay es más y más pecado que ocasiona aún más pecado. Eso no es lo que Dios quiere. Dios no quiere retribución, Él quiere redención. Y eso es lo que este pasaje nos enseñará en breve. Pasemos al verso 16. Y Caín partió de delante del Señor y habitó en la tierra de Nod. La palabra Nod viene de ese mismo término que significa vagar. Dios dijo, andarás como un errante, y él se va a vivir en la tierra del errante. Como les había dicho antes, él no tendría estabilidad. ¿Qué nos enseña esto? Cuando no tenemos intimidad con Dios, cuando sacamos a Dios de nuestras vidas, tendremos inestabilidad. Estaremos moviéndonos de un lado a otro, y por eso dice aquí que él habita en la tierra de Nod. La cual, dice aquí, está al oriente del Edén. El oriente se suele asociar con el juicio de Dios, así que no está experimentando el Edén, sino que está recibiendo el juicio en lugar del Edén, que es el paraíso. Edén viene de una palabra que significa placer, o algo que adorna, algo que es bonito. Verso 17. Y Caín conoció a su esposa, y la gente se pregunta, ¿de dónde salió esa mujer? Bueno, esa era su hermana. Y la gente dice, eso es una violación de la Torá. En aquel momento la Torá no estaba en vigor. La Torá no había sido recibida. Y no vemos problema en que Caín tuviera relaciones con su hermana, pues se les había dicho que fueran fecundos y se multiplicaran. Así que, aun cuando él era un pecador, él iba a intentar cumplir la voluntad de Dios y obedecerle. Dice que él partió de delante del Señor, habitó en la tierra de Nod, al oriente del Edén, conoció a su esposa y ella concibió y dio a luz a Hanok. Hanok es su hijo. Y luego dice, y sucedió que él edificó una ciudad. ¿Quién es el sujeto de este verbo? Por el contexto, es nuevamente Caín. Él tenía una familia y construyó una ciudad. Él construyó un lugar donde su familia pudiera habitar. ¿Y cómo la llamó? Él llamó la ciudad según el nombre de su hijo, Hanok. Aquí vemos que hay una progresión. Él está preocupado por su descendencia, porque su hijo tenga un lugar donde vivir. Él está demostrando cosas relacionadas con los propósitos y planes de Dios. A Dios le preocupa dónde habitamos. Dios provee. Y estas cosas se ven ejemplificadas en Caín. Asimismo, leemos en el verso 18, y a Hanok le nació Irad, e Irad engendró a Mehuyael, y Mehiyael engendró a Metushael. No sé qué tan importante sea esto, pero en hebreo, y esto no se ve en el texto en español, el que le nació a Irad primero se llamó Mehuyael. Pero luego dice que Mehiyael engendró a Metushael. Hay un cambio en la forma en la que se escribía ese nombre. ¿Qué podemos aprender de esto? Un principio muy importante, que era un hecho frecuente llamar a la misma persona por distintos nombres. A veces por nombres similares y otras por nombres muy diferentes, como el caso de Jetro, el suegro de Moisés, quien tenía otros dos nombres diferentes. Los nombres pueden ser modificados o cambiados por diversas razones. ¿Qué otra cosa tenemos aquí? Bien, vemos que Mehiyael engendró a Metushael y Metushael engendró a Lamech. Estamos viendo una progresión. Han pasado muchas generaciones, pero aún falta saber más de la familia. Y lo que veremos es que Adán vejaba, Adán y Eva, aún estaban teniendo hijos, aparte de los que estaban también teniendo sus hijos y nietos. ¿Por qué? ¿Cuál era la voluntad de Dios? Que la tierra se llenase, que esta familia fuese fecunda y se multiplicara. Y estamos viendo una muestra de esto. Pasemos ahora al verso 19. Estamos hablando de Lamech. Él tomó dos esposas. El nombre de una fue Ada y el nombre de la otra, Zila. Vemos que el hombre estaba improvisando de una manera que traspasaba las instrucciones de Dios. ¿Qué quiero decir? Que Dios creó una mujer para un hombre. Eso fue lo que Dios hizo al crear a Jehová para Adán. Pero ahora, Lamech estaba tomando dos esposas. Si consultan los comentaristas rabínicos al respecto, verán que estas eran las costumbres de las naciones y no las del pueblo de Dios. Así que vemos un problema. Él tomó dos esposas y aquí están sus nombres. Leamos ahora el verso 20. Y Adá dio a luz a Yabal, y él fue el padre de los que habitan en tiendas y crían ganado, o que tienen rebaños, podríamos decir. Así que ese fue el primero, y la palabra ohel, tienda, tiene que ver con una estructura temporal. En lugar de lo que habíamos visto antes, los que habitaban en una ciudad. Eso fue lo que hizo Caín. Él construyó una ciudad para Hanok, para su familia. Pero ahora, como consecuencia, recuerden las dos esposas. Vemos que en lugar de quedarse en un solo sitio, como Hanok, encontramos que éste habita en tiendas y anda cambiando de sitio. Nos damos cuenta de que esta es una consecuencia del pecado. Esto nos ilustra algo para educar al lector. Él habitaba en tiendas y criaba ganado. Él hacía eso como oficio. Alguien dirá, pero Abel no hacía eso también. Eso es verdad. Pero la idea aquí es que en lugar de hacerlo para ofrecérselo a Dios, él lo hacía para ganarse la vida, para la venta. Esta palabra que se usa aquí describe un oficio. Se suponía que tuviéramos autoridad sobre el reino animal porque era nuestra responsabilidad cuidar de ellos. ¿Y ellos qué hacían? Lo que vemos es que la vegetación, el fruto de los árboles y las plantas, eran para nosotros. Pero ahora esto nos muestra algo diferente, que los animales serán vendidos, y eso nos anticipa un oficio, una profesión. Esto es crucial. Volveremos a mencionarlo dentro de algunas semanas. Bien, sigamos leyendo. Verso 21. El nombre de su hermano era Yuval, y él fue el padre de todos los que tocan el kinnor y el ugav. Estos son instrumentos musicales. Ahora, no solo está el oficio o la profesión del que cría ganado, sino también un músico. Alguien diría, trabajo y placer, trabajo y recreación, apareciendo ahora dentro de la creación. Verso 22. Y Sila también dio a luz a Tubal-Caín, y él era afilador de todas las cosas que están hechas de bronce y de hierro. Si nos remontamos bien atrás, había ese oficio del que afilaba, o también podríamos decir que moldeaba el bronce y el hierro. Y las hermanas de Tubal-Caín, continuamos leyendo, su hermana era Naamá. Ahora, no solo vemos los hermanos, sino también las hermanas haciendo su aparición. Obviamente es de allí que provenían estas mujeres. Es una revelación progresiva que nos muestra algo. Dice, Ve'ahot, La hermana de Tubal Caín, la primera vez lo dije mal, no es hermanas en plural, es en singular. La hermana era Naama, verso 23. Y Lemej, y otra vez vemos una modificación en el nombre, dijo a sus esposas, Adá y Silá, oigan mi voz, oh mujeres de Lemej, y escuchen mis palabras. Un hombre he matado. Ahora, él ha matado a alguien. ¿No fue eso lo que hizo Caín? Bueno, es distinto. Dice, lo maté porque él me hirió. Y un hombre joven, es la palabra Yeled, un muchacho. No se sabe bien la edad. En muchas traducciones dice, un muchacho que me golpeó. Hice lo mismo, pero lo hice por una razón distinta, en defensa propia. Porque él me estaba hiriendo y me estaba golpeando, yo me defendí. Y dice, en este caso, si siete veces Caín ha de ser vengado, para Lemej será 70 veces 7. De aquí podemos aprender esto. Si Dios no permitió que alguien se vengara de Caín por haber matado, y el que lo hiciese, eso recaería 7 veces sobre él. Ahora, como alguien mató a otro en defensa propia, habrá más venganza. Dios no quiere que haya ningún asesinato, ni tampoco quiere que se tome venganza sobre aquellos que han pecado. ¿Por qué? Porque esa venganza no es lo que a Dios le interesa, sino la redención. Ahora veamos el verso 25. El verso 25 nos deja ver la noción de redención por las palabras que se usan. ¿Por qué lo digo? Bien, leamos el verso 25. Y Adam, es decir, el primer hombre, Adán, conoció de nuevo a su esposa. Ahora, ¿quiere decir que desde que nació Caín y Abel, Adán no había vuelto a conocer a su esposa? No es lo que dice. Pero aquí se nos está revelando una continuación de los planes y propósitos de Dios. Dice, él conoció de nuevo a su esposa, y ella dio a luz un hijo, y llamó su nombre, dice aquí, Set, que en hebreo es Shet. ¿Por qué Shet? Por Shat Li Elohim, porque Dios me ha provisto, me ha dado. Noten esto. Zera Aher. Zera significa literalmente simiente o descendencia. Y como está en masculino, en este caso es otro hijo. Y este hijo va a ilustrar algo. Esto nos va a revelar una verdad bíblica importante. ¿De qué se trata? El contexto aquí es en lugar de. Hay un sustituto y la sustitución es clave para la redención. ¿Por qué lo digo? Porque tú no moriste en la cruz, sino el Mesías. Tú debiste haber muerto en la cruz. Tú debiste haber sufrido el castigo por el pecado finalmente. Pero no fue así, o no era necesario, gracias a la provisión de Dios. Dios proveyó a Set un hijo, un Zera, otro hijo, en lugar de Abel, porque Caín lo había matado. Aquí vemos en el lenguaje bíblico que Dios está diciendo con toda intención, aquí hay una solución. Yo voy a dar la solución para la consecuencia del pecado. Esto es a lo que Dios se refería. Pasemos ahora al verso 26. Y a Set también le nació un hijo. Y llamó su nombre Enosh. Enosh es una palabra relacionada con el Mesías. De hecho, estas dos palabras, Será y Enosh, están relacionadas con el Mesías. Porque si decimos la palabra Zeroa, que es una forma distinta de la palabra Será, nos damos cuenta de algo. Zeroa está ligada al sacrificio de la Pascua. Esa es una de las formas en las que denominamos el sacrificio de la Pascua. Y Enosh está en un término utilizado por Daniel, Ben Enosh, el Hijo del Hombre. Así que estas palabras nos dan pistas del Mesías en el texto. Luego, Uhal Likro Beshem Adonai, ¿qué significa? Como este pasaje tiene que ver con el nacimiento de Set y luego el nacimiento de Enosh, vemos que hubo un cambio. Luego el hombre empezó, literalmente dice que hicieron que él empezara a invocar el nombre del Señor. Y esa invocación del nombre del Señor tiene que ver con adoración. También es una frase que encontramos en el libro de Joel, donde dice, cuando el sol se oscurezca y la luna se vuelva sangre, todos los que invoquen el nombre del Señor serán salvos. Es decir, que responderán al Mesías, responderán a la provisión de Dios. Y eso es lo que insinúa el texto. Dios ha provisto una simiente del hombre. Eso es lo que significa será Enosh, la simiente del hombre. ¿Y qué hará esa simiente? Él es un sustituto del primer Adán. ¿Por qué el primer Adán? El primer Adán trajo el pecado. El segundo Adán va a traer redención. Así que todo esto está reflejado en el texto. Es un remis. Remis en hebreo significa pista. Es una pista de lo que Dios hará al llevar a cabo su plan de redención. A lo largo del libro de Génesis aparece una y otra vez el modo en que Dios se mueve para revelar lo que Él quiere hacer. Traer redención a tu vida y a la mía a través de Zera Aher, una simiente diferente. Verán, la simiente de Adán fue contaminada por el pecado. Y por eso, Zera Abraham, la simiente de Abraham, el Mesías, vendría a este mundo de manera muy singular. Él no sería concebido con la simiente del hombre, sino por el Espíritu Santo, para que pudiera producir el resultado de la redención. Bien, nos detendremos aquí. Hasta la próxima semana cuando empezaremos el capítulo 5. Gracias por ver este video y esperamos con ansias la próxima lección.
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0: Hace 3,500 años, Moisés subió al monte Sinaí para recibir la ley de Dios, mandamientos que definen lo que es correcto y lo que no. Y hace aproximadamente 2,000 años, nuestro Señor y Salvador, el Mesías Yeshua, también subió, pero a una montaña diferente. No era una en Arabia, sino una en Galilea. Y allí tomó a sus discípulos y empezó a enseñarles instrucciones de Dios. Es sólo cuando aplicamos esas instrucciones a nuestra vida, entonces y sólo entonces, podremos manifestar la gloria de Dios. Comportarnos de una manera recta, de una manera que agrada a nuestro Dios. ¿Y no es a eso a lo que hemos sido llamados? A ser individuos que viven una vida ejemplar, una vida agradable a nuestro Señor y Salvador, el Mesías Yeshua. Estamos estudiando el libro de Mateo, y hoy empezaremos un famoso pasaje de la Escritura. en Mateo capítulo 5, conocido como el Sermón del Monte. Así que te invito a tomar tu Biblia y leerla conmigo, estudiando esta fantástica enseñanza de Yeshua. En muchas ocasiones, como haremos hoy, explicamos ciertas cosas, pero en realidad, una de las mejores cosas que puedes hacer es simplemente leer del capítulo 5 al 7. Solo léelos lentamente y permítele a las palabras de Yeshua penetrar en tu alma. Empecemos, capítulo 5, verso 1. Noten cómo inicia. Leemos. Y después de ver a la multitud, este mensaje, el Sermón del Monte, no fue pronunciado ante la multitud, sino que verás en unos minutos lo que hizo Yeshua. Leemos. Después de ver a la multitud, subió al monte y después de sentarse, aquí está la clave. Él dejó a la multitud y vino a un lugar calmado sobre la montaña. Sigamos leyendo. La escritura dice, y sus discípulos vinieron a él. Y fue después de que sus discípulos y solo sus discípulos se le acercaron, que él abrió su boca y les enseñó diciendo, y la primera palabra es esa palabra para ser bienaventurado y feliz. Es una vida de plenitud, una que satisface tus necesidades internas, tus necesidades espirituales, una que refleja lo que un ser humano ha sido llamado a ser. Así que esta palabra es muy importante. En hebreo usamos el término ashre. De hecho, el servicio de oración en las tardes se inicia con ese término, ashre, que significa bienaventurado o feliz. Es una palabra de contentamiento, de paz interior, de seguridad, de confianza en nuestra relación personal y nuestra experiencia con el Dios viviente. Noten lo que dice. Bienaventurados los pobres en espíritu. ¿Por qué? Cuando leemos este texto, comúnmente llamado las bienaventuranzas, necesitamos recordar que Él realiza una declaración, tal como lo acaba de hacer. Bienaventurados aquellos que son pobres en espíritu. Y lo que descubrimos después es que se trata de una declaración futura. No es que lo están experimentando en este momento, sino que lo harán después. Es futurista. ¿Y por qué es así? Porque se trata de verdades del reino. Todas estas promesas, y eso es exactamente lo que vemos aquí, promesas. Todas ellas tienen que ver con el cumplimiento que, en un sentido pleno, no será realizado sino hasta la venida del Mesías y el establecimiento de ese reino. Entonces dice, verso 3, bienaventurados son los pobres en espíritu. Este término pobres también puede traducirse como afligidos o que están atribulados espiritualmente. En otras palabras, ellos no están contentos, no están complacidos con la condición espiritual del mundo. Ellos entienden que hace falta un cambio. Entonces el Mesías dice, bendecidos son los pobres en espíritu, porque de ellos es el reino de los cielos. Entonces, en la propia primera bienaventuranza que estudiamos, vemos esa declaración sobre el reino de los cielos. En la palabra de Dios, nos encontramos frecuentemente con el concepto de reino de Dios y reino de los cielos. Obviamente, nos estamos refiriendo a lo mismo, pero ¿por qué se llama de manera distinta? Reino de los cielos y reino de Dios. El reino de los cielos nos comunica de un modo un poco diferente que ese reino que deseamos no está aquí, sino que está en el cielo. Sabemos bien que descenderá aquí cuando el Mesías regrese por segunda vez con el fin de establecer el reino. Pero hay una separación entre el reino, que se establecerá a futuro, y lo que estamos experimentando ahora mismo. Hay una diferencia entre estos dos periodos de tiempo, y de hecho hay una gran distancia entre lo que estamos viviendo ahora y lo que experimentaremos después, pero esa diferencia y esa distancia se esfumarán cuando venga el Mesías. Entonces, en la primera bienaventuranza, Él habla sobre los individuos que están sufriendo espiritualmente debido a que entienden lo que será, lo que es ahora, y desean ese cambio. Y le dice a la gente que tienen que tener esa mentalidad. Él dice, Bienaventurados son los pobres en espíritu, porque de ellos es el reino de los cielos. Verso 4. Bienaventurados son los que están de luto, porque ellos serán consolados. El luto aquí obviamente se refiere a la muerte, pero recuerden algo. La muerte está siempre relacionada con el pecado. Esos dos términos siempre deben estar en nuestra mente cuando escuchemos el otro. Si escuchas muerte, debes pensar en pecado. Si escuchas pecado, debes pensar en muerte. La muerte es la consecuencia del pecado. Y dice una vez más, aquellos que están tristes, que están de luto, debido a la consecuencia del pecado, debido a la muerte, dice, felices son aquellos que están de luto. ¿Por qué? Bien, serán felices porque ellos serán consolados. Y ese consuelo habla de ese cambio, es el resultado. Este consuelo es el resultado de la voluntad de Dios, su juicio, sus propósitos siendo llevados a su cumplimiento. Así que, todo está conectado. Y esta es una verdad importante. La voluntad de Dios y el reino de Dios, estas dos cosas están estrechamente relacionadas. Cuando la voluntad de Dios se manifiesta, el carácter del reino, que es bueno también, estará presente. Y con su presencia también recibiremos la provisión, las bendiciones, y todo lo que Dios quiere que tengamos para que conozcamos ese shalom, esa paz que sobrepasa todo entendimiento. Verso 5. Bienaventurados aquellos que son, y la mayoría de las Biblias dirán mansos. Esta palabra manso tiene que ver con una persona que no es demandante, que no toma los asuntos en su propia mano con el fin de obtener lo que desea, sino que confía en Dios. Una persona que confía en Dios, que no hace que las cosas sucedan en su propia fuerza, sino que obedece a Dios y confía, descansa, depende de Él, sabiendo que Él proveerá, que Él satisfará lo que Él necesita, lo que Él desea, con el fin de vivir una vida justa y una vida que le agrada a Dios. Y leemos, bienaventurados aquellos que son mansos, porque ellos heredarán la tierra. Y este acto de heredar la tierra y esta transformación que esta herencia produce, todo esto es resultado del reino. Son realidades que solo conoceremos en su máxima expresión cuando el reino sea establecido. Verso 6. Bienaventurados aquellos que tienen hambre y sed. Y aquí está la clave. De justicia. Bien, vamos a ver más adelante, dentro de algunas semanas, cómo el reino de Dios y la justicia, estos dos conceptos, van de la mano. Donde está el reino, hay justicia. Y en mi opinión, estas bienaventuranzas son tan importantes, llegan al corazón del asunto. Leemos de nuevo. Bienaventurados aquellos que tienen hambre y sed de justicia, hambre y sed de justicia, porque ellos serán saciados. Y aquí vemos algo que está presente en todas las bienaventuranzas. Es que son unas promesas. Cuando tenemos este tipo de características, cuando tenemos esta manera de pensar, esta conducta, cuando deseamos las cosas de Dios, podemos estar seguros de que vamos a ser satisfechos y que vamos a heredar, y esa herencia está siempre relacionada con las promesas de pacto. Promesas de pacto y promesas de reino que están vinculadas entre sí. Noten lo que está escrito aquí. Dice, bienaventurados, bendecidos o felices, como quieras traducir esa palabra, son aquellos que tienen hambre y sed de justicia, porque ellos serán saciados. Verso 7. Bienaventurados los que son misericordiosos. ¿Qué aspecto tan importante que nos esforcemos por lograr? Ser personas que tengan misericordia de otras. Cuando vemos, por ejemplo, un gran pasaje de las Escrituras, y me refiero a uno que se encuentra en Éxodo, y nos revela, nos enseña los 13 atributos de Dios. Cuando miramos aquí, una de las cosas que se manifiestan una y otra vez en este pasaje es la gracia de Dios, la misericordia de Dios, su amor inagotable. Y de eso hablamos aquí en este pasaje de la Escritura. Aquellos que, y lo deja bien en claro, mira lo que la Escritura nos está revelando. Aquellos que son misericordiosos, dice, estas son las personas que recibirán misericordia. La misericordia es un concepto muy amplio. Déjame darte un ejemplo de lo que significa. La palabra misericordia, y yo sé que estamos leyendo en griego este pasaje, pero el fundamento está en el hebreo. Y cuando digo fundamento, me refiero al Antiguo Testamento, al viejo pacto que está escrito en hebreo. Y ciertamente vemos que Dios buscó revelarnos todos estos principios, primero y principal, en idioma griego, para alcanzar al mundo entero, que en ese momento, hace 2000 años, usaba el griego como idioma principal. Por tanto, no hay duda alguna de que el Nuevo Testamento originalmente fue escrito en griego. Pero el fundamento para muchas de las escrituras que vemos aquí citadas, estos principios, estos términos, su fundamento se halla en el Antiguo Testamento, en hebreo. Y cuando hablamos de la misericordia, en hebreo es la palabra rahamim, es una palabra plural, rahamim. Y nos habla no solo de misericordia en un sentido limitado, sino de misericordia en abundancia. Cuando Dios brinda misericordia, la brinda en abundancia, de una manera que suple la necesidad, que cumple con la restauración que la misericordia produce. El resultado de la misericordia es que las cosas vuelvan a ser como Dios las planeó, conforme con su intención original. Él sana. Lo importante de la misericordia es que cuando vemos esta misma palabra, pero no en plural, sino en singular, rahem, es la misma palabra hebrea para vientre, como el vientre de una mujer, donde un bebé que ha sido concebido permanece por 9 meses. Mencioné en otro estudio que el vientre es algo muy poderoso, porque detecta el nivel de bienestar del niño. Y el vientre se comunica con el cerebro de la mujer, con el fin de hacer ajustes para que el bebé pueda estar en la mejor condición. Cualquiera sea la necesidad del bebé, por ejemplo, si el bebé siente frío en el vientre envía una señal al cerebro y la mujer, todo su calor se dirige hacia el vientre con el fin de cuidar y mantener cálido al infante. Vemos cómo la misericordia siempre hace lo que es mejor para la persona. Cuando digo lo mejor, quiero decir que inicia situaciones con el fin de que haya una restauración de vuelta a la voluntad de Dios, al plan de Dios. ¡Qué declaración tan poderosa! Bienaventurados aquellos que son misericordiosos, porque ellos recibirán misericordia. Esto mismo observaremos dentro de unas semanas, cuando veamos que con la medida que uses para medir a otros, tú mismo serás medido. Cuando yo era mucho más joven, me dedicaba a vender seguros. Y eso está bien, la gente los necesita. Pero un seguro, el mejor seguro, se encuentra en Dios. Cuando hacemos a otros lo que quisiéramos que hicieran con nosotros, ¿sabes qué? Dios nota eso y responde de una manera parecida. Esto es lo que la Escritura nos está diciendo. Avancemos al verso 8. Bienaventurados los que son puros de corazón. Y esta palabra significa limpios, los de limpio corazón. Porque estos son aquellos que a Dios verán. Y este es el orden, pero con frecuencia en español y en otros idiomas, cambiamos, alteramos el orden de las palabras. Pero en el griego original, el orden de las palabras transmite un sentido de énfasis. Cuando leemos este pasaje de la Escritura, dice, bienaventurados los que son de limpio corazón, porque ellos, a Dios, verán. El énfasis no está en el hecho de ver, sino en a quién vamos a ver, y ese es Dios. ¿Qué nos enseña esto? Bien, Ver cara a cara, ver el rostro de Dios, implica una bendición. Todos conocemos la escritura del libro de Números donde dice que el Señor te bendiga y te guarde. El Señor haga brillar su rostro sobre ti. De hecho, varias veces en estos pocos versículos se menciona la bendición que el sacerdote pronuncia sobre la gente. Encontramos esa expresión, que el Señor haga brillar, resplandecer su rostro sobre ti. Y ese hecho de resplandecer el rostro, ese encuentro cara a cara, en el que Dios te ve, se refiere totalmente a una bendición. Esto es lo que la Escritura dice. Tener un corazón limpio es el camino para experimentar una vida en bendición. Verso 9. Bienaventurados son aquellos que procuran la paz. Y de nuevo, la paz, este concepto, está relacionado con la voluntad de Dios. Así que los pacificadores son aquellos que cumplen la voluntad de Dios. No hay paz fuera de la voluntad de Dios. Y esta es una verdad importante que la mayoría de la gente en el mundo ignora. Tenemos individuos, diplomáticos, políticos y demás, muchos de los cuales obviamente con sinceridad quieren la paz para este mundo. La mayoría de la gente quiere la paz para el mundo, pero aquí está el problema. Esa paz nunca será establecida, no será conocida ni experimentada, a menos de que nos sometamos todos a la voluntad de Dios. Cuando ignoramos la voluntad de Dios, cuando dejamos de lado sus mandamientos, cuando ignoramos su verdad, no podremos tener paz. Debemos entender que los pacificadores son personas comprometidas con la voluntad de Dios. Verso 9, una vez más. Bienaventurados los pacificadores, porque ellos serán llamados hijos de Dios. ¿No es maravilloso que seamos qué? Hijos de Dios. ¿Por qué hijo? El término hijo está relacionado con siervo, así que la Escritura nos enseña lo que debemos aprender de este pasaje es esto. Solo cuando estamos comprometidos con la voluntad de Dios, es que realmente estamos sirviendo a Dios. Las personas pueden ser hacedoras de buenas obras, pueden enfocar toda su energía a procurar la justicia social y toda clase de causas que el mundo promueve. Y no estoy diciendo que estas causas sean malas o estén equivocadas, pero aquí está la clave. Si eso no está arraigado, fundamentado en la voluntad de Dios, no son realmente buenas obras, no son causas agradables a Dios, no serán objeto de bendición y al final no tendrán el éxito que buscan lograr. La persona que se convertirá en hijo de Dios, es decir, en su siervo, será la persona que viva comprometida con la voluntad de Dios. Verso 10. Bienaventurados, y de nuevo el mundo no estará de acuerdo con esto, pero noten lo que dice. Bienaventurados, felices aquellos que son perseguidos por causa de la justicia. Debemos entender que en la medida en la que estudiamos estas bienaventuranzas, existe una razón de ser en su mismo orden. Encontramos a los pacificadores, a los que procuran la paz, comprometidos con la voluntad de Dios. Y no es una coincidencia, no es un accidente, que en la siguiente bienaventuranza hablemos sobre justicia. ¿Por qué? Porque existe una consistencia entre la voluntad de Dios y la justicia. Si no te interesa la justicia, y esta es la justicia que la palabra de Dios revela, define, verás, el mundo determina lo que es justo, lo que es aceptable, pero lo hacen todo mal, porque es solo por la revelación que viene por la Escritura que podemos entender lo que es justo. La Escritura dice que cuando estamos comprometidos con la justicia, dice, bienaventurados aquellos que son perseguidos por causa de la justicia, porque suyo es el reino de los cielos. De nuevo, la manera como se escribe la Escritura, la forma como el Espíritu Santo inspiró al escritor de este Evangelio, del Evangelio de Mateo, cada palabra tiene significado. Vemos una vez más esta relación entre la justicia y ¿qué? El reino de Dios. Y por eso Si alguien está interesado en el reino de Dios, estará siempre buscando la justicia y entenderá que esta justicia está fundamentada en la voluntad de Dios. Y a menos de que unamos estas ideas y nos comprometamos con ellas, no seremos siervos de Dios. No seremos traídos a su presencia. No experimentaremos sus bendiciones, ni seremos personas que le agrademos a Él. Todas estas bienaventuranzas no solo nos dicen lo que vamos a recibir, sino que al explorar cada una, nos enseñan también cómo debemos comportarnos, cómo debemos afrontar la vida. Y si no afrontamos la vida de esta manera, si no lo hacemos, entonces no seremos personas que puedan caminar con unción, que tengan esa experiencia diaria con Dios, que vean su mover y su provisión en nuestras vidas. Verso 11. Bienaventurados son ustedes cada vez que se levanten rivales, es decir, cuando el mundo venga en su contra, y les persigan, y digan toda palabra maligna en su contra, mintiendo por causa de mí. Esto deja bien en claro que quienes están comprometidos con la palabra de Dios, aquellos que son verdaderos pacificadores, aquellos que están luchando por la justicia, aquellos que quieren vivir de acuerdo a la verdad del reino, serán perseguidos en este mundo y la gente hablará en su contra con maldad. Y la base para lo que dirán estos individuos será toda una mentira. Permíteme compartirte un principio bíblico importante. Siempre que la palabra mentira aparezca, algo que es falso, ¿sabes quién es el autor de ello? ¿Sabes quién está promoviendo eso? No es otro que el padre de las mentiras, Satanás, el diablo. Cuando luchamos en pro de la justicia, él, este enemigo, el diablo, él odia la justicia. Su carácter se opone en contra de la voluntad de Dios, y él se moverá en contra de aquellos que sirven a Dios. Por eso es que dice aquí, bienaventurados ustedes, cada vez, es decir, que esto será frecuente, cada vez que se les opongan por causa de la justicia y digan toda clase de palabras malignas en su contra, mintiendo por causa de mí. Experimentar estas cosas durante nuestro caminar con Dios es algo que debemos esperar. Esta es una verdad muy importante que debemos conocer. Cuando vivo una vida loable, una vida que agrada a Dios, cuando hago su voluntad, debo esperar la hostilidad de otros, esperar la persecución. Las personas que enseñan, oh, si tú caminas con Dios, todo será bueno y fácil en tu vida. Yo no veo eso en las Escrituras, especialmente en los últimos días, cuando el mundo se volverá más y más inmoral, más impío, más perverso. Y todos conocemos la Escritura que dice que a lo bueno llamarán malo y a lo malo llamarán bueno. Eso buscará justificar este cambio de perspectiva que el mundo promoverá. Tiene como fin perseguir a las personas que tienen un compromiso, que están comprometidas con la voluntad de Dios. ¿Cuál debe ser nuestra respuesta? ¿Debemos tener miedo y preocuparnos, enojarnos y deprimirnos? Absolutamente no. ¿Qué dice aquí? Verso 12. Regocíjense y alégrense, porque su recompensa es grande. ¿Dónde? En los cielos. Porque así persiguieron a los profetas que fueron antes de ustedes. Cuando yo leo esta escritura, vemos claramente que cuando caminamos en la voluntad de Dios, cuando hacemos lo que Él dice que es correcto, es decir, cuando nos conducimos rectamente, de acuerdo a su palabra, ¿qué podemos esperar? ¿Qué dice aquí? Seremos perseguidos. La gente se levantará en contra nuestra, nos calumniarán, hablarán mal de nosotros y por nuestra fe vamos a sufrir. Y cuando digo por nuestra fe, quiero decir específicamente por nuestra fe en el Mesías. Al atravesar esto, no nos sorprendamos. No nos preguntemos qué pasa. Cuando suframos, cuando pasen estas cosas en contra nuestra, entendamos que está bien, regocijémonos y alegrémonos, porque el Mesías enfrentó esa misma persecución y es solo una confirmación de que lo que estás haciendo está agradando a Dios. Así que, esto es lo que dice. Regocíjense y alégrense porque, vaya aliento, grande es su galardón en los cielos.

0: vivimos una vida que agrada a Dios, estaremos caminando en el mismo carácter, en el mensaje que los profetas enseñaron. Por esto les digo con tanta frecuencia que la profecía es vital para todo creyente. Se terminó el tiempo. Que Dios te bendiga ricamente.
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0: Shalom and blessings, brothers and sisters, wherever you are around the world.
1: Shalom y bendiciones, hermanos y hermanas de todo el mundo. Bienvenidos a la discusión de hoy. Una discusión muy importante, como de costumbre. Pero primero te damos la bienvenida, Baruch. ¿Cómo estás? Todos bien, Christian. Shalom para ti y para tu familia. Quizás cuando esto se publique ya habrá terminado la conferencia, pero en este momento espero de corazón podernos encontrar muy pronto allá en Sydney contigo, con Margarita, con Vanessa, con tu madre y con toda tu familia en nuestra tercera conferencia anual allá en Australia. Creo que los temas son muy importantes: sanidad espiritual y la eficiencia de la oración. Todo eso es fundamental para caminar obedientemente con el Señor. Amén, gracias. Nosotros también esperamos con entusiasmo ese momento y, por supuesto, toda la conferencia estará disponible también en YouTube una vez haya terminado y podamos editarla, traducirla al español para nuestra audiencia hispana y, Dios mediante, todos podrán disfrutar de esta conferencia también. El tema de hoy es oyendo la voz de Dios, un tema muy importante. Y la razón de su importancia es que hemos visto y hemos hecho varios videos exponiendo falsos maestros y falsos profetas. Y todos ellos aseguran que oyen la voz de Dios, incluso de manera audible. Dicen que Dios supuestamente les habla todo el tiempo, o que hacen viajes celestiales, o que reciben visitas angelicales casi que semanalmente. Esa es una razón, sus mentiras. Pero otro aspecto, por supuesto, es que la gente genuinamente necesita y desea oír a Dios, así que analizaremos esto desde una perspectiva bíblica. Para iniciar, de una vez, leamos la palabra de Dios. Tenemos varios versículos preparados, así que, para empezar, leamos Éxodo 15, 26. Y dijo, si oyeres atentamente la voz del Señor tu Dios, e hicieres lo recto delante de sus ojos, y dieres oído a sus mandamientos, y guardares todos sus estatutos, ninguna enfermedad de las que les he traído a los egipcios enviaré sobre ti, porque yo soy el Señor que te sana. Me gustaría que compartieras algo del contexto de este pasaje, Baruch, y también la importancia del texto que está resaltado y que dice que si oyeres atentamente a la voz del Señor tu Dios. Debemos recordar que esto sucedió después de la Pascua. Los hijos de Israel iban de camino al monte Sinaí y Dios les estaba animando a oír su voz con el fin de que se convirtieran en personas capaces de caminar en obediencia. Ahora, un punto muy importante aquí es que es mediante la obediencia a la palabra de Dios, a la Biblia, a sus mandamientos, a sus estatutos, que podremos estar en el lugar correcto para oír a Dios. Esto es algo que con frecuencia no se nos dice, que se oculta o que incluso se ignora totalmente. Y me refiero a que la obediencia nos sitúa en una posición donde podemos oír a Dios. Mucha gente dice, no sé qué es lo que Dios quiere de mí, para mi vida, con quién me casaré, qué trabajo debo tomar, dónde debo vivir, todas esas preguntas. Pero no podrán oír la guía personal de Dios en sus vidas si no toman en serio la revelación general de Dios. Y cuando digo su revelación general, me refiero a su revelación para la humanidad a través de sus estatutos y de sus mandamientos. La obediencia a la palabra de Dios nos posiciona para oír a Dios y ser capaces de tomar decisiones.

0: decisiones que agradan a Dios, que también serán decisiones agradables para nosotros mismos. Cuando tomamos decisiones que agradan a Dios, nosotros también nos beneficiaremos. Es un resultado de aplicar las instrucciones de Dios en nuestra vida. Y este es un verso muy importante. Noten que al final dice, no les enviaré ninguna de estas enfermedades. ¿Por qué Egipto recibió esas enfermedades? Por su actitud desafiante y rebelde. Los mandamientos nos enseñan cómo someternos, y creo que la razón por la cual hay una falta de énfasis en cuanto a los mandamientos de Dios no es realmente porque algunos enseñen que por medio de los mandamientos uno sea salvo. La Biblia no dice eso. Eso no es lo que vemos en las Escrituras. Pero, por los mandamientos de Dios, veremos que podemos recibir sanidad en todo el sentido de la palabra. Y, por tanto, cuando no estamos aplicando los mandamientos a nuestras vidas, eso produce enfermedades y dolencias en el mayor espectro de esos términos, de la manera más profunda en que se pueda esto producir en una persona. Amén, gracias. Seguimos en Éxodo, capítulo 19, versos 5 y 6. Ahora pues, si en verdad escucháis mi voz y guardáis mi pacto, seréis mi especial tesoro entre todos los pueblos, porque toda la tierra es mía, y vosotros me seréis un reino de sacerdotes y una nación santa. Estas son las palabras que hablaréis a los hijos de Israel. Antes de darte la palabra, Baruch, es obvio que obedecer, oír, hacer caso a la voz de Dios nos traerá su bendición. Pero si no lo hacemos, traerá lo contrario, disciplina, maldición. ¿Qué puedes decir al respecto, Baruch? Estoy de acuerdo. Como dije antes, probablemente la crítica número uno que recibimos es que la gente siente que hacemos demasiado énfasis durante mis enseñanzas, y de tus enseñanzas también, Christian, sobre este concepto de la obediencia. No puedo creer que seamos criticados, digamos, por enfatizar la importancia de obedecer la voz de Dios, de aplicar su palabra a nuestra vida. Y noten lo que Dios dice aquí. Si hacemos esas cosas, y realmente deberíamos entenderlo como que, ya que hacemos estas cosas, pues debería ser lo normal en la vida de un creyente. Conducirnos de esta manera, dice, seréis mi especial tesoro. Am singular en hebreo. Es un término complicado que se traduce aquí como especial tesoro, pero es una palabra que implica algo en lo que Dios se deleita, algo con lo que Él se complace. Y noten que, en primer lugar, ser ese tesoro especial es lo que nos posiciona para poder convertirnos en un reino de sacerdotes. Y sacerdotes, esta palabra koanim, simplemente significa siervo, un reino de siervos y una nación santa. Santa implica que cumple los propósitos de Dios. Entonces, los siervos de Dios están comprometidos con los propósitos de Dios. Ese es nuestro llamado, a ser un reino de siervos, comprometidos con los propósitos de Dios. Eso es lo que Dios quiere producir, un pueblo, una nación con ese fin. Y no estamos viendo mucho entusiasmo en este sentido, en cuanto al rol especial que su pacto conlleva. Ahora, un pacto implica siempre los mandamientos, las instrucciones que Él le dio a su pueblo. Pero vemos mucha vacilación para hablar al respecto. Y a mi parecer, esto no es más que una clara muestra de cómo el enemigo está muy activo en la tarea de distorsionar la palabra de Dios dentro de la iglesia de Dios. Y eso es trágico. Sí, absolutamente. Deuteronomio 28, versos 1 y 2. Acontecerá, pues, que si oyeres atentamente la voz de Jehová tu Dios y guardares cuidadosamente todos sus mandamientos que yo te ordeno hoy, que Jehová tu Dios te exaltará sobre todas las naciones de la tierra. Y todas estas bendiciones vendrán sobre ti y te alcanzarán, porque obedeciste a la voz del Señor tu Dios. Tus comentarios, Baruch. Muchas veces, tanto en el Antiguo como en el Nuevo Testamento, vemos una palabra que se traduce al español como un sí condicional. Si oyeres atentamente. Pero si lo lees en el idioma original, este término sería mejor traducirlo como ya que. Pues Dios no nos comunica dudas, nunca. Dios es un Dios de claridad y de exactitud. Si leemos esto, vemos que dice acontecerá. Esto no nos habla... Si leemos esto, vemos que nos habla de que acontecerá. Esto nos habla de una realidad. Es una realidad que ocurrirá porque efectivamente obedecerás con diligencia la voz del Señor tu Dios. Luego habla sobre que por tal razón, por esta obediencia al Señor tu Dios, al final de este pasaje que tenemos en pantalla, todas estas cosas vendrán como resultado. Y, por lo tanto, no deberíamos dudar y decir, si hago esto, sino que es una afirmación. Porque le pertenecemos a Él, o ya que tenemos un pacto con Él, porque entendemos adecuadamente quién es Él, que es el Señor, obviamente, si lo reconocemos como Señor, no hará que digamos, bueno, tal vez quiera obedecer su voz, sino que será, ciertamente voy a obedecer diligentemente su voz. Y noten lo que Él quiere hacer. Al final, allí dice, que por esta razón vienen bendiciones. Dios quiere bendecirnos. Y no debería ser un punto teológico extraño para nosotros el que la obediencia traiga bendición. Dios quiere bendecirnos por la obediencia. Y esto me recuerda quizás que una de las cosas más importantes que podemos hacer es escuchar la voz de Dios. Somos dependientes de oír la voz de Dios para enseñarla adecuadamente. Te doy las gracias, Cristian, por demostrar la conexión correcta entre oír la voz de Dios y diligentemente obedecer su palabra. Amén. Gracias. Juan capítulo 10, versos 27 y 28. Yeshua dice, mis ovejas oyen mi voz, y yo las conozco, y me siguen, y yo les doy vida eterna, y no perecerán jamás. Nadie las arrebatará de mi mano. Tanto contenido en estos versos cortos, pero una vez más, el énfasis está en oír su voz. Tus comentarios, Baruch. La palabra oír, que aquí proviene del término griego akouo, es un paralelo a un término hebreo que muchos ya conocen, shema, para leshmov, escuchar. Lo que debemos entender es que tanto en hebreo como en griego, este verbo implica una respuesta. Entonces, uno habla, y el resultado de oír la voz de Dios es que queremos responder a ella. Y por supuesto queremos responder a ella adecuadamente. Creo que te oí decir también, y es verdad, el término respetar. Cuando oímos esa voz, la manera como respetamos a Dios es implementando sus instrucciones en nuestra vida. Y este pasaje está en un contexto muy específico que habla sobre recibir al Evangelio. Y quiero subrayar estas palabras. Yo les doy vida eterna. La palabra eterna es una palabra de reino. Es uno de los mejores adjetivos para definir el reino. Y por lo tanto, si lo escuchamos de este modo, les doy vida de reino, entenderemos que eso es lo que Dios quiere darnos ahora mismo. Una vida y una experiencia de reino en la que vivamos de acuerdo con los principios del reino. No puedo enfatizar lo suficiente los beneficios, el gozo y la satisfacción que vienen de vivir en este mundo de acuerdo con los principios del reino. De eso es de lo que se trata realmente la espiritualidad y ser siervos de nuestro Salvador. Amén, bien dicho. Segunda a Timoteo 3, 16 al 17. Toda la Escritura es inspirada por Dios y útil para enseñar, para redarguir, para corregir, para instruir en justicia, a fin de que el hombre de Dios sea perfecto, enteramente equipado para toda buena obra. Estaremos viendo en breve algunas de las maneras como el Espíritu Santo se comunica con nosotros, pero también queremos recordarles esta Escritura porque antes de terminar el video, mostraremos una lámina que hace un resumen de las principales maneras como Dios se comunica con nosotros. Y ¿cómo podemos oír su voz? Pero, ¿qué puedes comentar de este pasaje, Baruch? Sé que con mucha frecuencia necesito que Dios me regañe. Necesito que me corrija. Necesito su instrucción, porque la expectativa de Dios para todo el mundo, y solo los creyentes pueden cumplir esto, es que vivamos de manera recta. Entonces, la Escritura... Estamos hablando de oír la voz de Dios. La mejor manera de oír la voz de Dios es por medio de las Escrituras. Por esto has elegido este pasaje. Necesito oír la voz de Dios con el fin de ser cambiado por esta palabra, de modo que me conduzca rectamente, pues únicamente cuando camino de esa forma, Estaré listo. Esta palabra perfecto debe entenderse como estar preparado para toda buena obra. Y, de nuevo, por supuesto que sabemos que las buenas obras no nos salvan. Pero, habiendo sido salvos, el objetivo central que deberíamos tener es el de realizar buenas obras. ¿Por qué? Las buenas obras que vienen en el contexto de la justicia, todo eso manifiesta la gloria de Dios. Y para eso es para lo que los creyentes han sido salvados, para ser instrumentos que manifiesten la gloria de Dios. Esto se relaciona con la adoración. Entonces vemos que la adoración no es solamente entrar a un edificio y cantar alabanzas a Dios. Eso es maravilloso y debe seguirse haciendo. Pero otro aspecto de la adoración es por medio de una conducta obediente, haciendo esas buenas obras. Esta es la manifestación principal del estilo de vida de un verdadero adorador. Y la Escritura es su fundamento. Cuando aplicamos la Escritura, como dijimos antes, aplicar la palabra de Dios me posiciona para oír la voz de Dios. Y para ser capaces de tomar buenas decisiones en asuntos que son relevantes a nuestra vida cotidiana. Gracias. Hablemos del Espíritu Santo y cómo en ocasiones se comunica con nosotros. Primero, por la palabra de Dios, la Biblia, por supuesto, de lo cual volveremos a hablar al final del video. También por las guías o dirección del Espíritu Santo, por la verificación en tu espíritu, por la palabra de conocimiento y por impulsos. Vamos a analizar cada una individualmente, pero ¿tienes algún comentario en general, Baruch? Sí, lo que haremos en unos minutos creo que es muy importante porque la gente necesita saber cómo se comunica el Espíritu Santo con nosotros, cómo se mueve en nuestra vida de modo que podamos identificarle con el fin de obedecerle. Creo que este es un principio fundamental que con frecuencia busco enfatizar, y me refiero a que es solo cuando quiero obedecer a Dios, cuando ese es mi objetivo, vivir rectamente, es solo cuando este es el sincero deseo de mi corazón que empezaré a experimentar esta guía, que mi espíritu será verificado por el Espíritu Santo, que seremos receptores de palabras de conocimiento y que sentiremos esos impulsos de hacer tal o cual cosa. Todo esto va de la mano fundamentalmente con nuestra disposición de obedecer a Dios. Ese deseo de obedecer a Dios es una invitación para que todo esto se convierta en una experiencia frecuente en la vida de un creyente. Todo esto que vemos en pantalla. Amén. Hablemos entonces de las guías. Además de comunicarte un mensaje directo, el Espíritu Santo también puede darte guías sobre qué hacer y qué no hacer. Y vemos Romanos 8:14. Porque todos los que son guiados por el Espíritu de Dios, estos son hijos de Dios. Creo que el término hijos es muy importante, Christian, porque el concepto bíblico de hijo puede también comunicarnos la idea de un siervo. El hijo honra a su padre. El hijo sirve a su padre. Entonces, los que son guiados por el Espíritu de Dios, estos son verdaderos siervos de Dios. Y nos lleva de vuelta a lo que hablábamos antes, que seremos guiados por el Espíritu cuando nuestro anhelo sea servir a Dios. Esto es fundamental. Debemos preguntarnos, ¿de veras deseo servir a Dios? Ahora, en un estudio anterior que hicimos, hablábamos sobre la idolatría. La idolatría es cuando queremos que Dios nos sirva a nosotros, pero por supuesto el Dios de Israel no nos sirve a nosotros para lograr nuestros objetivos. Él no nos sirve para que nosotros podamos lograr nuestros planes. Él nos ministra con el fin de que cumplamos sus objetivos. Pero si lo que queremos son nuestros objetivos, tendremos que acudir a otros dioses que, por supuesto, no existen. Son una farsa que invitará a la influencia demoníaca en nuestra vida y a vivir a merced de Satanás. Así que debemos ser guiados por el Espíritu. Amén. Gracias. Verificando en tu espíritu. Además de que el Espíritu Santo te guía a ir en cierta dirección, también puede hacer exactamente lo contrario. Él puede decirte que no te muevas en cierta dirección. Especialmente si va a haber algún tipo de peligro a la vuelta de la esquina. La cita que tenemos es Hechos 16, del 6 al 7. El Espíritu Santo les prohibió predicar la palabra en Asia. Y hace énfasis sobre la verificación en el Espíritu. ¿Qué puedes comentar, Baruch? Basado en la escritura que leemos allí en Hechos 16, vemos que Pablo tenía el deseo de ir a Asia y compartir el Evangelio allá. Pero el Espíritu Santo tenía un plan distinto para él. Y frecuentemente nos proponemos un plan. Queremos expandirnos a tal área, movernos a tal región, hacer una alianza con tal grupo. Pero al orar, y esto es algo que con mucha frecuencia los creyentes lo experimentan, el Espíritu Santo te dice, no. De hecho, a mí, no puedo hablar por Cristian ni por nadie más, pero a mí, con mucha frecuencia, el Espíritu Santo me dice, no, quizás yo quiero hacer algo bueno, creyendo que es una buena idea y que es lo que Dios quiere para mí, pero el Espíritu Santo me dice, no. Él continuamente me está impidiendo hacer cosas que quiero hacer. E insisto, creo que la única razón por la que Él me impide eso es porque internamente todo eso que quiero hacer proviene de mi obediencia a Él. Cuando tenemos ese deseo, eso creará el ambiente espiritual para que el Espíritu Santo se comunique y nos diga que no cuando sea necesario. Es bueno que nos digan que no y que obedezcamos a ese no. Dejar de hacer lo que creíamos que debíamos hacer es un verdadero catalizador para evitar el desánimo, el sufrimiento y el dolor. Pero cuando no nos sometemos a la verificación de nuestro espíritu, lo que hacemos es rechazar la protección de Dios contra prácticas pecaminosas. Puede que no tengamos el deseo de pecar, que quizás pensemos que estamos haciendo lo correcto. Pero cuando no estamos en el centro de la voluntad de Dios, pronto se manifestará el pecado.
1: Correcto, gracias. Palabra de conocimiento. Para los creyentes en Yeshua, la palabra de conocimiento es un don espiritual mencionado en Corintios. Se ha asociado con la capacidad de enseñar la fe, pero también con formas de revelación similares a la profecía. Vemos abajo 1 Corintios 12:8, porque a uno es dada palabra de sabiduría por el Espíritu, a otro palabra de conocimiento por el mismo Espíritu. Tus comentarios, Baruch.
0: Recuerdo un tiempo en el que estaba dándole consejos a un hombre, y yo ignoraba por completo algo que estaba ocurriendo en su vida. Y mi esposa me dijo algo cuando iba de camino a reunirme con él, a tener otra sesión con él. Mi esposa hizo algo que no puedo calificar como otra cosa, sino como palabra de conocimiento. Ella tuvo una fuerte convicción interior de que este hombre estaba luchando con un área específica de su vida, un área muy, pero muy oscura, muy destructiva. La escuché y me reuní con este hombre. Le dije con franqueza, oye, mi esposa recibió lo que ella cree que fue una palabra de conocimiento sobre ti. Y se trata de esto y esto. Apenas le nombré el pecado del cual me habló mi esposa, él se quebrantó, empezó a llorar, confesó su pecado y me contó cómo eso estaba destruyendo su vida. Si yo no lo hubiese sabido, si no hubiese tenido ese conocimiento, hubiese continuado tratando la situación conforme habían sido las reuniones anteriores, hablando de sus problemas y nada más. Si no se hubiese revelado esto, nada habría cambiado en su vida, ni en su matrimonio, ni en su relación con sus hijos. Eso fue crucial. Dios da palabras de conocimiento, estas cosas que debemos saber. Y a veces la única manera como podemos saberlo es diciéndole, Dios, revélanos lo que está pasando de manera sobrenatural. Y Él lo pone en el corazón de la persona. No solo en mi esposa, sino que muchas veces personas me han dado consejos y yo sé que ellos han recibido una palabra de conocimiento de Dios para mí, con el fin de ayudarme a tomar decisiones correctas y tener la perspectiva correcta para actuar. La palabra de conocimiento es tremenda.
1: Amén, así es. Impulsos son direcciones o señales que experimentan algunos creyentes. Los dirige a pasar a la acción o a una forma de asistencia. Vemos un par de textos allí en Lucas 2:27. Así que vino por el Espíritu al templo, y cuando los padres introdujeron al niño Jesús para hacer con él conforme al rito de la ley. Y Hechos 20:22. Y he aquí, ahora voy ligado en el Espíritu a Jerusalén, sin saber las cosas que allí me sucederán. Tus comentarios, Baruch.
0: Bueno, primero quisiera hacer un pequeño comentario sobre la definición que aquí leemos, pues creo que todos los creyentes, si están atentos, recibirán esos impulsos. En mi caso particular, creo que es la experiencia más común que tengo, y que en ocasiones se siente como algo muy leve quizás, pero Dios me impulsa a hacer esto, o a no hacer aquello. Me da algún tipo de
1: sensación, algún tipo, digamos, de entendimiento. Y creo que resulta algo realmente poderoso cuando los creyentes experimentan esto con frecuencia. Y el Espíritu Santo es muy fiel. Algo que me gustaría compartir en este tiempo con ustedes es cuán agradecidos debemos estar con Dios el Padre. Recuerden que Yeshua dijo, «No los dejaré huérfanos, alabado sea Dios, sino que les enviaré a mi Espíritu». Y qué maravillosa bendición. Creo que la mayor bendición que puede tener un creyente es que el Espíritu Santo habite en nosotros. Debemos estar agradecidos con Dios por su ministerio. Decirle, Dios, quiero rendirme al ministerio de tu Espíritu Santo. Quiero que me guíe, me dirija. Yo no quiero contristar al Espíritu Santo. Quiero ser convencido por ti. Y cuando tenemos ese deseo, creo que estos impulsos serán algo normal en cada creyente. En todo creyente, será algo frecuente que Dios nos guíe y nos dirija hacia su voluntad. Amén. Gracias. Muy importante. Bien, esta es una declaración muy importante que de alguna manera lo sintetiza todo. Es lo que yo particularmente creo, y no hablaré por Baruch, pero dice así. Si quieres escuchar a Dios hablar, lee tu Biblia. Si quieres escuchar a Dios hablar audiblemente, lee tu Biblia en voz alta. Dios nos habla por medio de las Escrituras, de su palabra. Creo que la razón por la que nos apasiona tanto esto es porque hemos visto tantos falsos maestros y profetas que se aprovechan de personas hambrientas y sedientas de oír la voz de Dios, pero que, tristemente, quizás no pasan el tiempo suficiente orando y leyendo la palabra, buscando la guía y la dirección del Espíritu Santo, y por esto se aprovechan de ellos. Es un problema que la gente quiera oír una palabra de Dios, pero no se sumerja en la palabra de Dios. Eso realmente es un problema. Y todos estos falsos profetas aseguran que oyen a Dios todo el tiempo, pero, honestamente, si la ley del Antiguo Testamento estuviera vigente hoy, todos deberían ser ejecutados. Estoy seguro de que si estuviéramos todavía en la ley, habría una significativa reducción en todos estos sujetos que se la pasan diciendo, Dios me dijo esto, Dios compartió conmigo aquello, como si conversaran de tú a tú con Dios todos los días, porque básicamente no tienen a quién rendir cuentas. ¿Qué piensas, Baruch? Mira, en el judaísmo es muy común que la gente lea en voz alta la palabra de Dios cuando la estudian. Mi padre tiene 90 años de edad y recientemente se compró una Biblia, buscando la palabra de Dios. Bien, él es mi padre y siempre ha sido de gran apoyo, pero esto es algo bastante nuevo en su vida. Él ha empezado a ver algunos de nuestros videos, Christian, y otras cosas que hemos estado haciendo. Y él me oyó decir una vez, deberías tener una Biblia contigo en tu mano y leer las Escrituras, no solo oír que alguien más las lea, sino leerlas por ti mismo. Y él ha testificado sobre la diferencia que siente al leer la palabra de Dios, y no solo oír que alguien más la lea, sino leerla por sí mismo. Y le agregaría, con base a lo que estás diciendo, que la leamos en voz alta. Lee tu Biblia en voz alta, eso es maravilloso. Y me gustaría hacer por un instante un comentario. Quiero decir, hermanos, hemos hecho un buen número de videos y discusiones como esta, en los que tú, Christian, eliges los versículos, me los envías a mí, y siempre me siento, no voy a decir sorprendido, pero siempre veo que es una confirmación, porque existe tanto acuerdo entre las Escrituras que tú eliges con respecto a las que a mí me gustaría utilizar para estudiar ciertos temas. Y creo que la razón de esto se debe a que tenemos algo en común. Y eso es un deseo de implementar su verdad. Reconocemos que la palabra de Dios es la verdad, y cuando tenemos esto, eso produce unidad. Puedo decir también en cuanto a otras personas que conozco y gente con la que trabajo en Israel, que mientras más trabajamos juntos, y existe ese espíritu de alta estima por la palabra de Dios, entendiéndola como la verdad, que se genera la unidad. Así se genera la unidad. Cuando la gente no tiene ese alto grado de respeto y un temor adecuado al Señor y a su palabra, cuando lamentablemente algunas personas no tienen eso, el resultado será más desacuerdo, más conflicto, más debate y más problemas por el estilo. Yo no siento eso en nuestros videos, Christian, y en otras cosas que hacemos debido a ese compromiso compartido, reconociendo la autoridad, y esta es una palabra clave, la autoridad de la Escritura. Puede que no siempre estemos de acuerdo en todo, y eso está bien, pero siento contigo y con otros, Christian, que han habido cambios en mi vida y en la de los demás, con los que Dios trae unidad y un mismo espíritu. Debido, por supuesto, a que reconocemos la autoridad suprema de su palabra.
0: Amén. Bien dicho. Gracias, Baruch. Hermanos y hermanas, oramos porque hayan sido bendecidos hoy. Si no lo han hecho, por favor, suscríbanse al canal de YouTube, compartan y denle me gusta a este video. Pueden escribirnos sus comentarios a australasia@loveisrael.org. Y por supuesto, agradecemos a todos los que han estado comentando los videos, tanto en inglés como en español. Podría decir que el 95% de los comentarios son muy positivos, edificantes y de mucho ánimo. Hay algunos que simplemente borramos, no toleramos personas que actúan groseramente con los demás. Y, como Baruch dijo antes, siempre animamos a que la gente no nos crea a nosotros, sino que vaya a las Escrituras, lean sus Biblias, allí está la verdad. Puede que no estemos de acuerdo en todo, eso está bien, podemos tener opiniones distintas, pero siempre con mucho respeto. Baruch, gracias por tu tiempo. Me bendijo tu enseñanza hoy. Oro para que todos los que la oyeron también hayan sido bendecidos. Así que de parte de Baruch y de este servidor en Sydney, Australia, nos despedimos, Dios mediante, hasta la próxima discusión. Shalom y que Dios les bendiga.
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3: 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Que el Señor te bendiga en Yeshua HaMashiach, Jesús el Mesías, mientras caminas con Él. 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
1: Shalom y bienvenidos a Vía Haftah Israel, una frase hebrea que significa amarás a Israel. Esperamos que se queden con nosotros durante los próximos 30 minutos, ya que nuestro maestro, el Dr. Baruch, nos compartirá una enseñanza expositiva de la Biblia. El Dr. Baruch es profesor titular del Instituto Sera Abraham, con sede en Israel. Aunque todos los cursos en el instituto se imparten en hebreo, el Dr. Baruch se complace en compartir esta enseñanza en inglés con doblaje al español. 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Aquí está Baruch y la lección de hoy.
2: La profecía es muy importante y existen muchos tipos diferentes de profecías. Algunas veces, Dios daba una profecía, un mensaje poderoso para el pueblo, y lo hacía de manera doble. Quiero decir esto. El profeta recibía el mensaje sobre un evento que ocurriría y que sería cumplido en el futuro cercano. Y el propósito de esa profecía era confirmar algo que ocurriría también en un tiempo posterior, usualmente, al final de los tiempos. Por lo tanto, cuando el primer evento ocurría, la gente podía tener seguridad y confianza para estar preparados para el cumplimiento final en los últimos días. Esto es exactamente lo que veremos en el estudio de hoy. Toma tu Biblia y ve conmigo si puedes al libro de Zacarías, capítulo 6. Libro de Zacarías, capítulo 6. Inicia de una manera muy similar. Hemos visto que Zacarías ha recibido visiones nocturnas, visiones de día y todo tipo de profecías. Y ahora vemos que regresa. Leemos en el verso 1 de Zacarías capítulo 6, regresé y levanté mis ojos, es decir, recibió una profecía. Quizás inmediatamente volvió a un lugar para orar, para poder entender las implicaciones y el significado de esa visión. Y en medio de su oración, ¿qué pasó? De nuevo Dios le habló. Verso 1. Regresé y levanté mis ojos y miré, y he aquí, cuatro carruajes que salían. De acuerdo con los eruditos rabínicos, un carruaje significa guerra. Y noten que dice, no dice algunos carruajes, sino que se menciona específicamente el número cuatro. Veremos una confirmación de lo que compartiré con ustedes en un momento. Pero bíblicamente hablando, el número cuatro tiene que ver con un impacto global, con implicaciones mundiales. Así que estos cuatro carruajes que representan guerra indican que habrá guerra a lo largo del mundo entero. Muy parecido a lo que enseñó el Mesías Yeshua cuando dijo que habrían ciertas cosas que debían ocurrir, habrían guerras y rumores de guerra en varios lugares. De eso estamos hablando aquí. Una abundancia de guerras. Mira de nuevo este verso, verso 1. Y he aquí, cuatro carruajes salían de entre dos montañas. También hemos aprendido que una montaña, proféticamente hablando, tiene que ver con un reino o un imperio. Así que aquí tenemos dos imperios. Muchos eruditos interpretan esto como el imperio antiguo de Babilonia, la antigua Babilonia, que persiguió al pueblo judío y desde la perspectiva del judaísmo hoy, representa el peor tiempo en la historia judía. Pero también sabemos que, en el Nuevo Testamento, en el libro de Apocalipsis, se habla sobre la gran Babilonia en los últimos días. Y por lo tanto, desde una perspectiva del Nuevo Pacto, aquellos que tienen fe en el Mesías Yeshua, vemos esto y miramos a estos

ídolos. Cuando se dice que estas dos montañas eran montañas hechas de Nahoshet, estamos hablando de dos reinos, dos imperios. Recuerden que montaña significa reino. Dos imperios que están involucrados en Avodá Zará o idolatría. ¿Qué ocurrirá? Avancemos al verso 2. En el primer carruaje habían caballos, caballos rojos. En el segundo carruaje habían caballos negros. Verso 3. Y en el tercer carruaje habían caballos blancos. Estos colores son importantes. El rojo significa derramamiento de sangre o guerra. El negro tiene que ver con muerte. Y el blanco, en este contexto, tiene que ver con conquista o conquistar. ¿Qué veremos? Que habrán tres estados previos. Estos estados al principio serán guerra, muerte y una nueva conquista, un nuevo gobierno mundial. Uno que reinará sobre el planeta entero. También dice, mira de nuevo a la mitad del verso 3, el cuarto carruaje es muy singular. El cuarto carruaje tiene caballos Brudim Amudzim. Brudim es la palabra hebrea para manchas. Por esto, algunos eruditos traducen los caballos del cuarto carruaje como caballos con manchas o manchados. De nuevo, aprendemos de allí que estas manchas o puntos serán de las tres clases anteriores, es decir, manchas rojas, negras y blancas. Están compuestos por los que acabamos de ver. Y la última palabra, Amudzim, tiene que ver con fuerza o poder. Así que habrá un compuesto de guerra, muerte, una nueva administración, un nuevo gobierno, y será muy poderoso. Avancemos ahora al verso 4. Y respondí y le dije al ángel que hablaba conmigo, ¿qué son estos, mi señor? Verso 5. Y él respondió, el ángel respondió y me dijo, y aquí tenemos la ayuda que necesitamos para sacar la conclusión correcta, la interpretación adecuada. Leemos en el medio del verso 5, estos son los cuatro vientos de los cielos. ¿Por qué cuatro vientos? Estamos hablando de las cuatro direcciones, norte, sur, este, oeste. Cuando hablamos de estas cuatro direcciones, una vez más, para verificar y confirmar lo que ya dijimos, estamos hablando de algo de importancia global. Estamos hablando de algo que tiene implicaciones para el mundo entero. Mira de nuevo el verso 5. Porque estos son los cuatro vientos de los cielos que salen desde, dice literalmente, Mei Hit Yatsef, que quiere decir, significa de pie delante del Señor de toda la tierra. Este es el punto importante. Estas cosas que están sucediendo, guerras, la abundancia de muerte y el establecimiento de una nueva conquista, un nuevo gobierno, estas cosas suceden con el permiso de Dios. Pero tengan mucho cuidado. Esto no significa que Dios quiera que estas cosas sucedan, que sean cosas buenas. Pero son cosas que deben ocurrir. Y recuerden lo que dijo el Mesías en Mateo capítulo 4, empezando en el verso 6. Dice que habrán guerras y rumores de guerras, que habrán terremotos y pestilencias, y estas cosas deben suceder. ¿Por qué? Con el fin de que la voluntad de Dios se cumpla. Pero estas cosas no era lo que Dios quería desde el principio. Simplemente deben suceder ahora para que se cumpla su voluntad. Aprendimos anteriormente en otro estudio que podemos llegar a la voluntad de Dios de la manera fácil, es decir, en obediencia, o en medio de la desobediencia seremos castigados. ¿Por qué? La Biblia dice, a quien el Señor ama, Él castiga, Él persigue. Podemos atravesar situaciones muy difíciles por un tiempo, pero con el fin de llegar a donde Dios quiere que lleguemos, y eso es lo que está pasando aquí, otra manera como podemos verlo es yendo a la época de Zacarías. Zacarías vivió poco después del final de la cautividad babilónica. ¿Y qué pasa aquí? Dios estaba muy decepcionado y enojado por la desobediencia de los hijos de Israel. Y por lo tanto, él se disponía a castigarlos. Nabucodonosor llegó, no por su obediencia, no por su

0: fe, sino por su propia miseria. Él vio una oportunidad para atacar a Judá y Jerusalén. E hizo esto. Dios usó eso, pero Nabucodonosor no era una persona guiada por obediencia ni por fe. Dios usó esto para su propósito, pero Nabucodonosor no sería recompensado por ello. Lo mismo vemos aquí. Estos carruajes y caballos salen al ataque y Dios los usará, pero Él no está causando esta guerra, este derramamiento de sangre, esta muerte y este nuevo gobierno. Lo está permitiendo para sus propósitos. Verso 6. El carro con los caballos negros, verso 6, en el cual habían caballos negros saliendo a la tierra del norte, y luego de ellos salieron los caballos blancos. Lo que quiero que vean aquí es que hay un énfasis sobre el país del norte. Hemos visto en la Escritura que la tierra del norte representa un imperio maligno que persiguió terriblemente al pueblo judío. Y hay numerosos judíos en el exilio en la tierra del norte. ¿Qué está sucediendo allí? Dios llevará a cabo su juicio a través de estos carruajes, de esta guerra y muerte, y Él permitirá que se instale una nueva administración, tal como lo hizo con Ciro y los medos y los persas. Ciro es llamado el ungido de Dios, pero esto no significa que él agradase a Dios toda su vida, a pesar de que hizo cosas muy buenas. Simplemente significa que Dios lo trajo con este propósito para que su voluntad se cumpliese. ¿Qué específicamente? Ciro dictó el decreto para que el pueblo judío regresase a su tierra. Ciro no era alguien que temió al Señor durante toda su vida. Llegó a ese punto, pero no fue siempre así. Del mismo modo, este imperio en los últimos días, Dios lo usará para llevar a cabo el cumplimiento de su voluntad, para traer a los hijos de Israel que están en el exilio en los últimos días, de vuelta a Israel. ¿Por qué lo digo? Avancemos. Mira conmigo el verso 6. Vemos que en estos cuatro vientos saldrán los caballos negros y después los caballos blancos a la tierra del norte. Luego dice que saldrán los caballos manchados rumbo a la tierra del sur. Estos caballos manchados, recuerden, ellos incluyen a todos los demás tipos. El derramamiento de sangre, la muerte y este imperio, estos son nuevos conquistadores. Y la razón por la que dice norte y sur es porque en hebreo, cuando hablas sobre norte y sur, oeste y oeste, estás hablando del mundo entero. Estas cosas atravesarán toda la creación de Dios. Avancemos al verso 7. Dice en el verso 7 que los caballos fuertes saldrán, y recuerden, los caballos fuertes son también compuestos por los tres tipos de caballos anteriores. Ellos saldrán y se les requirió, y aquí viene la confirmación de que hablamos de un evento mundial, que esta profecía tiene implicaciones para toda la creación. Verso 7, saldrán y se les requerirá que vayan de un lado al otro por toda la tierra. Y dice que recibirán permiso, vayan, y fueron de un lado al otro en la tierra. Fueron de un lado al otro en la tierra. Dos veces lo dice, para enfatizarlo. Verso 8, y me gritó, probablemente el ángel le gritó al profeta Zacarías, y me habló diciendo, mira a estos que salieron hacia la tierra del norte, porque colocaré mi espíritu, es decir, mi ira, sobre la tierra del norte. De nuevo, esta área del norte tiene un significado especial, debido a que hemos visto en otras profecías, por ejemplo, en Jeremías capítulo 23, empezando con el verso 5, también con Ezequiel capítulo 37, vemos que hay una abundancia de judíos viviendo allí, y Dios golpeará y traerá un cambio en el gobierno, ¿con el fin de qué? Bien, con el fin de que el pueblo judío pueda regresar a la tierra de Israel. Y no puedo enfatizar lo suficiente la importancia y el significado del plan de Dios para traer al pueblo de vuelta a la tierra. Está ocurriendo en tus días y en los míos, pero habrá un tiempo en el que debido a la persecución, habrá un número mayor de judíos regresando a su tierra. ¿Por qué lo digo? Avancemos a la segunda mitad de este capítulo, iniciando con el versículo número 9. Leemos. Y la palabra del Señor vino a mí diciendo, toma, toma del exilio. Así que tenemos aquí una imagen de que el pueblo ha regresado a la tierra, justo como en la época de la cautividad babilónica. 70 años después de ese hecho, todo terminó y el pueblo regresó. Y eso es lo que veremos en primer lugar. Él usará los eventos, la profecía que Zacarías recibió para sus días, tal como aprendimos al inicio de nuestro estudio. Él usará esos eventos, la profecía se cumplirá en ese tiempo, con el fin de confirmar lo que hará luego, en los últimos días, en los días del regreso del Mesías. Y vamos a ver que hay un énfasis en aquellos que salen del exilio. Mira de nuevo el verso 10. Y toma de los del cautiverio, de los que estuvieron en el exilio, a Heldai, a Tobías, a Jedaías, y deberás venir ese día. Esta expresión ese día es una referencia al juicio de Dios. Y tú deberás venir ese día, deberás venir a la casa de Josías, hijo de Sofonías. ¿Quién qué? Quien salió de Babilonia. Y esta palabra, quien salió, está en plural. Está hablando de todos los individuos que salieron de Babilonia, la antigua Babilonia. Pero vamos a ver que todo esto personifica, es un símbolo, es una profecía que tiene un propósito. Tuvo cumplimiento en los días de Zacarías para que podamos estar seguros de lo que ocurrirá en los últimos días. Ahora, recuerda lo que dice, toma estos cuatro hombres. Muy significativo. Una vez más, estamos hablando sobre cuatro hombres. El número cuatro. Estos cuatro hombres y lo que harán tendrá implicaciones mundiales. ¿Cuáles serán? Como ya vimos, esto desencadenará el establecimiento del reino. De esto es de lo que trata esta profecía de Zacarías, el libro entero. ¿Qué eventos tienen que ocurrir con el fin de que el reino sea establecido? Así que, mira de nuevo el verso 11. Y tomarás, ¿por qué dice esto? Porque si regresas al verso 10, hay un mandamiento. Le dice al profeta, tomarás. ¿Tomarás qué? Vemos de qué se trata en el verso 11. Toma plata y oro. De acuerdo a los rabinos, la plata y el oro tiene dos propósitos. Bien sea algo bueno o algo malo. Si es algo malo, hablamos de idolatría. Elaborar estatuas e imágenes que Dios prohíbe. Pero en el buen sentido, es para la construcción de instrumentos para el templo, con el fin de adorar al Dios viviente. Y ese es el contexto aquí. Tiene un propósito de reino, ¿por qué lo digo? Tomarás plata y oro y harás coronas. Corona significa reino. Y está en plural, pero lo que es interesante es que dice que coloques estas coronas sobre la cabeza de Yeshua. Recuerden, este es Yeshua, el sumo sacerdote. Leímos sobre él en el mismo libro de Zacarías, capítulo 3. Y aprendimos sobre Yeshua, cuyo nombre significa salvación, quien personifica a un Yeshua posterior. Y hablo de Jesús, un Yeshua posterior que vendría a establecer ese reino. Todo esto tiene como fin que entendamos que lo que ocurrió 2500 años atrás es una confirmación de lo que ocurrirá en el futuro cercano, cuando el Mesías Yeshua regrese y establezca su reino. ¿Por qué lo digo? Mire de nuevo el verso 11. Toma plata y oro y haz coronas, abundantes, en plural, hablando de un gran reino. Y las colocarás sobre la cabeza del sumo sacerdote Yeshua, hijo de Josadac, que significa el Señor justo. Lo menciona porque está hablando de la obra del Mesías para expiar los pecados. ¿Cuándo hará esto Yeshua? ¿Cuando regrese? ¿Cuando vuelva? No, él ya lo hizo en su primera venida. y la implicación de la expiación es que con ella quitó nuestro pecado. Esto es importante para entender por qué Yeshua aquí está señalado como sumo sacerdote, como Mesías, en este primer pasaje de esta profecía. Leemos. ¿Y le hablarás a quién? A Yeshua. Le hablarás diciendo, esto dice el Señor de los ejércitos. He aquí, este hombre es el renuevo. Bien, este hombre es Yeshua. Es llamado el renuevo porque en muchos lugares proféticamente, tanto en este libro de Zacarías como en otros lugares, por ejemplo en Jeremías, capítulo 23, el Mesías es llamado el renuevo. El renuevo que brota de David, del pacto que hizo David, que Dios hizo con David, con respecto a que su descendiente sería el Mesías. Mira de nuevo el verso 12. Y le hablarás diciendo, esto dice el Señor de los ejércitos, mirad, he aquí el hombre, el renuevo es su nombre, y debajo de él, es decir, bajo su autoridad, brotará y edificará el santuario o el templo de Dios. Esto es importante porque la mayoría de los comentaristas rabínicos se equivocan aquí. Dicen, aquí está la prueba de que el Mesías construirá el templo, y por lo tanto, hoy en día no lo necesitamos. El judaísmo, en su mayoría, estima que el templo es irrelevante hasta que el Mesías regrese, porque él lo construirá, no es nuestro trabajo. Pero esto no es así. Porque en este pasaje de la Escritura no estamos hablando sobre el templo físico que se edificará en Jerusalén, sino de un templo espiritual. ¿Por qué lo digo? Porque hablamos sobre el Mesías en su primera obra, como sumo sacerdote, haciendo expiación por tus pecados y los míos. ¿Cómo debemos entender esto? Miremos otro pasaje. Vayamos a Primera de Pedro, capítulo 2. También conocida como la primera epístola de Simón o Cefas, Simón Pedro, capítulo 2. ¿Qué vemos allí? Leamos el verso 1. Y ahora, es decir, basado en la suficiencia de la obra del Mesías, su muerte sobre la cruz, basado en eso, dice, ahora, sea removido de nosotros toda perversión, toda maldad, todo engaño e hipocresía, y celos o envidia, y toda maledicencia. Esto ya no es adecuado o apropiado. Por medio de la obra suficiente del Mesías, podemos ser libres de estas cosas. Y la implicación es, avancemos al verso 5, y también ustedes, es decir, aquellos que han recibido esa obra del Mesías en su vida, recibido su muerte suficiente y su resurrección, dice aquí, también ustedes son como piedras vivientes, edificadas en una casa espiritual. De eso es de lo que estamos hablando. Volviendo a Zacarías, lo que dice es esto. La primera obra del Mesías causó que tú y yo fuésemos llenos del Espíritu Santo, que recibiéramos al Espíritu Santo, para poder manifestar su gloria. Esta es la casa del Señor que Dios está edificando, el cuerpo de creyentes. Eso es lo que vemos, volvamos a Zacarías 6:12. Dice, y él brotará y edificará el santuario del Señor. Este es el cuerpo del Mesías. Verso 13. Y él edificará la casa del Señor y levantará, la palabra es Hod, que en este contexto significa gloria, la manifestación de la gloria, y se sentará y dominará sobre su trono, y ahora hablamos de lo que será el resultado. Él dominará sobre su trono y habrá un sacerdote sobre su trono. ¿A qué hace esto referencia? Bien, es una referencia a lo que leemos en la profecía de Ezequiel. Empezando en el capítulo 40 de Ezequiel, leemos sobre el reino milenial. Al llegar a Ezequiel 43, leemos sobre un líder que será el sumo sacerdote, y habrá unidad perfecta, porque usualmente durante el tiempo de los reyes, incluso en los días del rey David, hubo en ocasiones desunión, desacuerdo, conflicto entre el sacerdocio y los reyes. Pero en los días del Mesías habrá unidad perfecta, y eso es lo que dice en el verso 13, que él se sentará sobre su trono y el sacerdote sobre su trono, y habrá consejo, un consejo de paz, un acuerdo que habrá entre ambos dos. Unidad perfecta, para que podamos llegar a un juicio justo. Verso 14. Y las coronas serán... Este verso 14 es muy importante porque regresamos a estos cuatro individuos más uno. Hay cambios. Recuerden el primero, Haldai. Haldai viene de una palabra hebrea, Helet, que significa básicamente este mundo y la perspectiva de este mundo. Luego habla de Tobías y Jedaías, que significan la bondad de Dios y la justicia de Dios. Y después llegamos al cuarto hombre. Regresemos al verso 10, donde habla de la casa de Josías. Y Josías aquí, esta palabra es tomada de una raíz hebrea que significa decepción, desesperación o desesperanza. Esto significa que el reino previo, bajo el liderazgo de los hombres, dio como resultado desesperación y desesperanza. ¿Por qué? Porque se basaba enteramente en la perspectiva del mundo, en vez de la perspectiva de Dios. Pero cuando llegamos al verso 14, dice, coloquen las coronas sobre quién, y hay un cambio de nombre. ¿De Heldai a qué? A la palabra Helem. Y Helem proviene de la misma raíz de la que obtenemos la palabra para sueño. Estamos hablando del sueño de Dios, su propósito, su visión. ¿Y cómo se llevará a cabo? Bien, estará la bondad de Dios, la justicia de Dios. Pero en vez del nombre Josías, ¿qué pasa? Hay otro cambio. Y es la palabra Gen. ¿Qué significa Gen? Significa gracia. Recuerden que en pasajes anteriores hablamos que no es por fuerza ni poder, dice el Señor, sino por mi espíritu, gritos de gracia, gracia. Y esa gracia tiene que ver con la roca que es el Mesías, así que al final cambia de desesperación y desesperanza a la gracia de Dios que llevará a cabo el cumplimiento. Y dice que esto será un recordatorio del templo del Señor. Todo esto busca decirnos lo que ocurrirá en los últimos días. Leamos el verso 15. Ahora sí hablaremos del edificio físico, del templo físico, el tercer templo que se construirá en Jerusalén. Aquellos que están lejos, es decir, aquellos que lleguen del exilio, de la misma manera que en los días de Esdras, Nehemías, Zorobabel y Zacarías, aquellos de gran influencia fueron los que salieron del exilio. Así que también aquí. Y aquellos que desde la distancia vendrán y construirán la casa del Señor, y ustedes sabrán que el Señor Dios de los ejércitos me ha enviado. Este es el profeta Zacarías. Cuando estas cosas sucedan, y dice, ustedes ciertamente oirán mi voz, el Señor su Dios. Es decir, presten atención a estas profecías si quieren su cumplimiento y ser parte de un reino de paz, justicia, rectitud, en el que se manifieste la gloria de Dios. Se terminó mi tiempo. Hasta la próxima semana. Que Dios te bendiga ricamente.
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2: ¿Qué es importante para ti? Si alguien llegara a conocerte bien, ¿te describiría como una persona con mentalidad de reino? ¿Como alguien apasionado, con una gran fe y un compromiso firme en torno a las cosas del futuro y específicamente en torno al establecimiento del reino de Dios? Refleja tu vida por la forma como vives, por lo que haces, por cómo hablas, por cómo inviertes tus recursos. Refleja todo esto que tienes una fuerte fe y compromiso con el establecimiento del reino de Dios. Solo a personas que sean capaces de responder sí a estas preguntas son las personas que el Mesías está buscando, son las personas que Él usará y en quienes invertirá. Tomen sus Biblias y vayan conmigo al libro de Mateo, capítulo 13. Libro de Mateo, capítulo 13. Hemos estudiado la parábola del sembrador y el Mesías invirtió una buena cantidad de tiempo en esta parábola. Y sabemos que el sembrador sembró una semilla y que esa semilla es la palabra de Dios. También podemos pensar algo más. Es la verdad celestial y veremos que es una verdad relacionada con el reino de Dios. El Mesías está enseñando, hablando de la verdad y específicamente de la verdad relacionada con el reino de Dios. Y vemos algo. Existen cuatro tipos de terreno. Y aprendimos algo. Que el número cuatro tiene que ver con el mundo. Y la verdad de Dios sale al mundo. Pero, ¿cómo responderán las personas? Bien, de este tema, Él estará enseñándonos en el estudio de hoy. Así que Mateo capítulo 13, y lo retomaremos desde donde lo dejamos en el versículo 16. Y queda muy claro aquí que el Mesías le habla a sus discípulos y está enfatizando desde el principio la gran oportunidad que ellos disfrutan, porque han visto y han oído cosas que nadie más ha podido ver ni oír. ¿Qué hay de ti y de mí? Eso mismo puede ser dicho de ti y de mí, porque nosotros tenemos este libro. En este libro están registradas de manera perfecta las verdades de Dios. Tenemos todo lo que necesitamos para conocer el ministerio del Mesías, lo que Yeshua, o Jesús de Nazaret, hizo durante esos 3 años y medio de su ministerio terrenal. Lo que enseñó, lo que hizo, sus milagros y todo lo demás. Por lo tanto, somos extremadamente bendecidos en contar con esta revelación. Pero la pregunta es, ¿qué estás haciendo tú con esta verdad? ¿Eres una persona que cuando la palabra de Dios, esa semilla de verdad, ese mensaje del reino, cuando es compartido contigo, manifiestas ser un buen terreno o no? Noten lo que dice aquí en el verso 16. De nuevo hablando con sus discípulos, dice, bienaventurados son vuestros ojos, porque vuestros ojos han visto, y vuestros oídos, porque vuestros oídos han oído, porque de cierto les digo que muchos, y miren este pasaje a continuación, muchos profetas y muchos justos. Bien, en hebreo tenemos una palabra, tzadikim. Tzadikim es alguien que es justo debido a que ha confiado en, se ha comprometido con las promesas de Dios y su vida lo refleja al vivir con el fin de recibir las promesas de Dios. Así que, insisto, tú y yo debemos hacernos una pregunta. ¿Refleja mi vida que yo estoy persiguiendo las promesas de Dios? Estos discípulos, hace unos 2000 años atrás, vieron cosas, escucharon cosas, y nosotros también. Somos extremadamente bendecidos, es lo que dice aquí. Bienaventurados son los ojos y los oídos que han visto y escuchado estas cosas. Porque, sigue leyendo, dice, muchos de los profetas y muchos de los justos desearon ver lo que ustedes ven, pero no lo vieron, y oír lo que ustedes oyen, pero no lo oyeron. Así que nosotros estamos en una gran posición, una posición de aprender la verdad, lograr que se plante en nuestros corazones para producir, y esta es la clave, para producir mucho fruto. Aquí está una verdad bíblica. Si estás comprometido con el reino de Dios, tu vida dará mucho fruto. Así de simple. Existen leyes, leyes espirituales, y estamos aprendiendo una con esta parábola del sembrador. Así que leemos en esta sección de las Escrituras que muchos deseaban ver y oír lo que estos discípulos oyeron, pero no pudieron. Miren ahora el verso 18. Por lo tanto, oigan ustedes, y este es un mandamiento, lo dice de una manera muy enfática, usando la palabra ustedes, hablándole a sus discípulos. Y debemos entenderlo como si hablara directo a nosotros. Así que dice, verso 18, por lo tanto, escuchen ustedes la parábola del sembrador. Todos oyeron la palabra del reino. Noten esto. Todo el mundo escuchó la palabra del reino. ¿Recuerdan? Estos cuatro tipos de terreno. El cuatro, ese número implica o está relacionado, muestra una conexión con el mundo. Y la verdad de Dios salió por todo el mundo. La pregunta no sería, ¿es Dios fiel para sembrar? Porque sí lo es. La pregunta es, ¿qué tipo de terreno soy yo? ¿Soy como el terreno que está sobre el camino? ¿O soy como el terreno pedregoso? ¿O como el terreno repleto de espinos? ¿O soy acaso buena tierra? No se trata de lo que quieras ser o de lo que te gustaría ser, sino de lo que tu vida revela. Verás, nosotros vamos a dar un testimonio, bien sea un buen testimonio o uno que desagrade a Dios. Y todo depende de lo que esa verdad, esa palabra, esa buena semilla haga en nuestras vidas. Todos los que escuchan la palabra del reino, pero no la entienden, bien, algunos leerán esto y no lograrán una comprensión correcta de esta declaración. Todo el mundo que escuche las palabras, ¿de qué? Del reino, pero no las entienden. Si no prestamos atención a esta palabra, si no la analizamos detalladamente, no vamos a llegar a la revelación de la verdad que Dios quiere que comprendamos. Porque esta palabra para entender es única. Es una palabra compuesta por una raíz en conjunto con un prefijo. La raíz significa colocar algo, y el prefijo significa con o en conjunto. Esta palabra para entender implica esto. Yo entiendo algo y respondo. Me muevo hacia lo que la instrucción indica. Significa poner las cosas juntas, así que esta es la pregunta. La verdad de Dios que vemos en la Escritura, al encontrarla, al escucharla, ¿produce que nuestras vidas se muevan en ese sentido? Eso es lo que significa entender. Y dice aquí que esta persona que oye, y lo deja muy en claro, que oye la palabra del reino y no la entiende. Es decir, no le hace caso, ¿A qué se parece? Esto es lo que pasa. Cuando no respondemos, cuando no hacemos caso a la palabra de Dios, estamos invitando al enemigo. Queda muy claro. Noten la segunda parte del verso 19. El maligno, ese es el enemigo, Satanás. El enemigo viene, ¿y qué hace? Él arrebata rápidamente aquello que ha sido sembrado. Quiero que presten mucha atención a esta frase a la que me refiero aquí. Es solo una palabra en griego, arrebatar algo rápidamente. Muchas personas afirman cosas, pero realmente no tienen propiedad alguna para hablar al respecto. Bien, sabemos que en la Escritura, y me refiero a Tito, capítulo 2, verso 13, se habla sobre una maravillosa promesa de Dios. ¿Y cuál es esa maravillosa promesa? Nuestra esperanza bendita. Y con frecuencia, a lo que Pablo define como nuestra esperanza bendita, la mayoría de la gente la llama simplemente el rapto. Si tú niegas el rapto, simplemente estás en contra de la Escritura. En primera a los Tesalonicenses 4, esta misma palabra aparece para arrebatar algo de manera rápida. Y no hablo de dejar algo allí para preservarlo o protegerlo, sino que es una remoción. La palabra griega es arpazo. Lo que descubrimos aquí es que tú vas a encontrar en tu vida esta experiencia. Alguien, bien sea el Mesías o el maligno, se moverá y se moverá rápidamente con el fin de arrebatar. Puede que el arrebatado seas tú, si es el Mesías quien lo hace. Te arrebate de este mundo y de la ira que estará por caer en los últimos días. Te removerá de todo eso y lo hará rápidamente. O experimentarás un arrebatamiento diferente, uno maligno. Él arrebatará rápidamente estas palabras del reino para que ellas no permanezcan en ti. Y con respecto a eso dice aquí, que aquel que las arrebata, este maligno que arrebata lo que ha sido sembrado en el corazón de esta persona, en este caso se habla de la semilla que fue sembrada sobre el camino, a lo largo de este terreno duro, sobre el pavimento. Ahora mira el verso 20. Pero sobre lo que fue sembrado en terreno pedregoso, y aquí él busca darnos claridad para nuestro entendimiento. El terreno pedregoso se trata de aquel que escucha la palabra e inmediatamente con gozo la recibe. Esto puede sonar bien al inicio, pero hay un problema. La persona oye la palabra de Dios y de inmediato, sin pensar mucho en ello, sin reflexionar, sin una real comprensión, simplemente la recibe con gozo. Ciertamente hay mucho por lo cual gozarse en las promesas de Dios. Pero también vamos a ver que antes de ser arrebatados, previo a la ira de Dios, hablamos sobre esto hace algunas semanas, los verdaderos discípulos, por causa de su nombre, ¿el nombre de quién? De Yeshua, de Jesucristo. Por su nombre, seremos perseguidos, seremos odiados, sufriremos, seremos torturados y muchos serán ejecutados. Ahora, esta persona, este terreno pedregoso, escucha, se goza, lo recibe, o así parece al inicio, pero, noten lo que dice la Escritura. Pero debido a que él carece de semilla o raíz en sí, leemos que, rápidamente, o muy pronto, ¿qué sucede? Bien, lo que la Escritura nos dice es esto, que todo este recibimiento de la palabra es temporal, porque cuando llegan las tribulaciones o las persecuciones, verán, la palabra para tribulaciones es la palabra delipsis y significa sufrir, pero aquí está la clave. No es un sufrimiento que viene de la mano de Dios. Esta palabra para tribulación, y por cierto, si te fijas en Hechos 14, verso 22, tenemos un verso muy importante. Dice que es necesario que atravesemos por mucha tribulación. No habla de la ira de Dios. No experimentaremos nada de la ira de Dios. Pero es necesario que atravesemos por mucha tribulación para entrar al reino. Aquí lo que ocurre es lo siguiente. Una persona que aparentemente hace una confesión de fe, siente gozo, pero realmente no entiende esa confesión ni lo que hizo. Porque cuando la tribulación y la persecución llegan, ¿qué dice la Escritura? Cuando es perseguido por causa de la palabra, de inmediato tropieza. La palabra que lo describe aquí significa ofendido. Esta palabra griega significa escándalo, algo escandaloso, algo que aturde. La persona oye este escándalo y se siente aturdida. Y esto es lo que dice sobre esta persona. Que cuando la persecución llega por causa de la palabra, cuando llega la tribulación por causa de la fe verdadera, la fe en el Mesías Yeshua, la persona se ve sorprendida por esto. No estaba preparada para ello, ni estaba al tanto de esa posibilidad. ¿Y qué ocurre? Pasa que de inmediato le da la espalda a la fe. Eso es lo que la Escritura dice. ¿Estos son quiénes? Bien, estos son aquellos que están sobre el terreno pedregoso. Avancemos ahora al verso 22. Pero aquel sobre los espinos, esta palabra es sembrado, dice, este es aquel que escucha la palabra, también, no necesariamente por las persecuciones, no por la tribulación, sino, ¿qué dice? Debido a los afanes de este mundo. Verás, debes preguntarte lo siguiente. ¿En qué estoy interesado? ¿Con qué estoy comprometido? ¿Estoy comprometido con el reino de Dios a todo costo? Sin importar lo que pueda pasar, yo seguiré fiel, yo voy a buscar y confiar y esperar en la provisión del Espíritu Santo, con el fin de permanecer, de perseverar, de seguir avanzando. ¿O eres alguien que está comprometido, interesado, todo envuelto en las cosas del mundo? Si tú estás comprometido con el mundo, estarás enfocado en los afanes de este mundo. Y noten algo más. Dice, y en el engaño de las riquezas. Habla sobre bienes materiales. Y yo creo que, escucha con atención, yo creo esto, y lo sé porque la Escritura lo enseña. Y lo que quiero decir es, sobre las riquezas, que tú puedes recibir riquezas y prosperidad y puedes usarlas y ser un gran mayordomo de todo eso, pero déjame decirte, es algo poco común, ¿sabes? Sí sucede. ¿Conozco personas que tienen la madurez espiritual para manejar las riquezas? Sí, las conozco, pero son la excepción a la regla. Para la mayoría de la gente, la riqueza, perseguir las riquezas, amar las riquezas, produce que sean engañados. Y es lo que esta palabra nos está diciendo. Debido al engaño de las riquezas, ¿qué ocurre? Bien, lo que ocurre es lo siguiente. Que los afanes de este mundo, el engaño de las riquezas, recuerden dónde están. Estamos hablando de aquellos que están entre los espinos, ese tipo de terreno. Y estas cosas ahogan la palabra y no produce, no da fruto. Es infructuosa. Verso 23. Aquí está lo que debemos ser. Noten lo que dice. Verso 23. Pero la semilla que es sembrada sobre buena tierra, recuerden, esta palabra buena tiene que ver con la voluntad de Dios. Tú serás buena tierra solo si estás interesado en la voluntad de Dios. Alguien que dice, Dios, sobre todas las cosas quiero estar en tu voluntad. Quiero caminar en tus caminos. Quiero hacer las cosas que te agradan a ti. Quiero traer gloria y honor a ti. Y cuando eres sincero y estás determinado a vivir así, no con dudas ni falta de convicción, sino totalmente comprometido con eso, te sorprenderás de cómo Dios empieza a moverse en tu vida, cómo Él provee, cómo trae su provisión, sus recursos, para ti, de modo que puedas ser justo eso, una persona llena de Dios, con un poderoso testimonio, y que por toda la eternidad serás una persona sobre la que Dios dirá, Él es mi siervo fiel. Ella es una mujer en la que me complazco. Y te aseguro, si eso te describe a ti, tú jamás tendrás remordimiento alguno. Pero la triste verdad es esta. La mayoría de la gente de este mundo, de hecho, la mayoría de la gente que escucha mi voz en este momento, pasará la eternidad en remordimiento. ¿Por qué razón? Porque no tuviste mentalidad de reino y no estuviste comprometido con la verdad del reino, la palabra de Dios. Y el Mesías, no lo culpes, ¿qué hace él? Él siembra en todo tipo de terreno. Puede que tú resultes ser esa tierra sobre el camino, o la de las rocas, o entre los espinos. ¿Pero de quién estamos hablando ahora? Hablamos de la buena tierra. Estas personas que están conectadas con la voluntad de Dios. Leamos de nuevo el verso 23. Pero sobre lo sembrado en buena tierra, este es aquel que oye la palabra. Y lo interesante aquí es que a lo largo de este pasaje, lo he estado traduciendo como lo hablamos en nuestro idioma. Y no como está escrito en griego. Y lo que quiero decir es esto. Consistentemente, el texto griego pone la frase, la palabra. La palabra de Dios, la palabra del reino, la palabra de Dios, antes de escuchar. Hay un cambio en el orden. ¿Con qué fin? Con el fin de enfatizar. Dios quiere enfatizar en este pasaje, y lo vemos insistentemente, su palabra, su verdad, su revelación con respecto al reino de Dios. Así que te pregunto, ¿tú también enfatizas su palabra, su verdad sobre el reino de Dios? Recuerden cómo iniciamos. ¿Tienes mentalidad de reino? Si alguien mira tu vida y tiene que dar una descripción sobre ti, ¿dirán que eres alguien que vives un compromiso con las cosas del reino? ¿Que estás persiguiendo las promesas de Dios? Eso es lo que hicieron diferentes a Abraham, Yitzhak y Jacob, los patriarcas, Abraham, Isaac y Jacob, porque sus vidas reflejaban un compromiso con las promesas del pacto. Esas bendiciones que vienen al tener una relación adecuada con el Dios viviente, con el Mesías Jesús, solo eso puede causar que seas un receptor de esas promesas. Así que dice, este es aquel que la palabra escucha, y también, ¿qué pasa? Aquí vemos una frase para aquel que entiende. Y de nuevo, es la misma palabra que significa algo un poquito diferente en el griego. Significa colocarse uno mismo con algo, junto a algo. Entonces, tú entiendes algo y tomas una decisión, de eso nos habla, pero es algo visible, algo que genera un testimonio. Es más que entenderlo en tu mente porque tus acciones, tus palabras, tu conducta, de igual manera manifestarán este entendimiento. Y dice, esta es la persona que verdaderamente produce fruto. ¿Y lo hace cómo? Al 100 por 1, 60 por 1 o 30 por 1. ¿Qué vemos aquí? Que habrá un resultado. Y eso es muy importante. ¿Por qué razón? Porque debemos aprender una verdad bíblica. Sabemos que las Escrituras nos dicen algo, que la palabra de Dios no regresa vacía. Y por tanto, de manera absoluta, no hay excepciones para esto, y esta es la consecuencia de esa declaración. Si la palabra de Dios permanece en ti, y el Mesías Yeshua habló mucho sobre esto en el Evangelio de Juan, si su palabra permanece en ti, dice que Él permanecerá en ti. ¿Y cuál es la implicación de esto? Tu vida será transformada. Habrá una evidencia clara y visible. Aquí está lo que no va a ocurrir. Si tú eres alguien que conoce la verdad mentalmente, pero que nunca la dejas penetrar en tu corazón, la verdad es que no vivirás una vida en obediencia a las Escrituras y, por tanto, no agradarás a Dios. No podrás hacerlo. De hecho, aquellos que verdaderamente conocen a Dios, dice la Biblia que confiesan con sus bocas y creen con sus corazones. Quiero enfatizar esto un momento. Creer con el corazón. Hay un par de cosas que resaltar al respecto. Primero y principal, creer en el Mesías Yeshua. No solo que Él murió, sino también que se levantó de entre los muertos. Y me da tanta pena que existan individuos entre los cuales hay quienes tienen grandes plataformas, iglesias numerosas, pero que de cierto modo están minimizando el concepto de invitar al Mesías a tu corazón. No hay nada malo en ello. Lo he dicho antes y continuaré diciéndolo. Esta es la implicación de creer, confesar con tu boca y creer con tu corazón. Doblar tu rodilla confesando que Yeshua es quien, como dijo Pablo, que Él es el Señor. Y eso es algo que una persona con mentalidad de reino entiende, que Él es el Señor. Cuando esta verdad entra en tu corazón, cuando te abres al poder de tu amo, a su amor, a su provisión, ¿sabes qué pasa? Siempre, siempre habrá un resultado. ¿Qué clase de resultado? Uno que agrada a Dios. Y tu vida será fructífera en las cosas de Dios, en buenas obras, en el cumplimiento de su palabra en tu vida. Y tú invertirás tu vida en otras personas. Tal como dice aquí, producirás fruto. Habrá una cosecha al 100 por 1, 60 por 1 o 30 por 1. Esta es la verdad. Lo que debemos entender es que la fidelidad de Dios es la que produce la cosecha. La pregunta es, ¿realmente me interesa su cosecha? ¿O soy alguien consumido por los afanes de este mundo, quien ha sido engañado por las riquezas y el materialismo, que solo persigue metas carnales, temporales, humanas, físicas? No, debemos y tenemos que ser personas que tienen un compromiso con el reino de Dios, no solo en nuestra mente, sino también en obras, y debemos ser individuos que agraden a nuestro Señor y Salvador, el Mesías Yeshua.
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1: Shalom y bendiciones, hermanos y hermanas de todo el mundo. Maravilloso tenerlos con nosotros hoy de nuevo. Antes de comenzar con este podcast especial, por supuesto, como siempre, una cálida bienvenida para ti, Baruch. Qué bueno verte, amigo mío. Qué bueno verte, Cristian. Dios te bendiga a ti y a tu familia. Amén, amén. Estoy muy emocionado porque ha pasado un buen tiempo desde el último video que grabamos y definitivamente he extrañado esto. Estoy agradecido por volver y porque me hayas permitido hacer un nuevo video contigo. Gracias por tu tiempo. No, gracias a ti por tu tiempo, Cristian, y sé que la gente realmente se beneficia y disfruta los videos que hacemos juntos. Son de los más populares del canal, así que también te agradezco por hacerlos. Gloria a Dios, maravilloso. Bueno, como todos pueden ver aquí, este es el episodio 3 de Conversaciones con Baruch y Cristian, y si estás listo, Baruch, vamos directo al grano. Tenemos esto tanto en inglés como en español, como siempre, y responderemos varias preguntas que han llegado a través del correo electrónico, por comentarios también en diversas redes sociales. La primera pregunta, Baruch, es, por lo que sabemos de los orígenes paganos de los Juegos Olímpicos, y ciertamente su origen es pagano, y las recientes ceremonias de apertura y clausura anticristianas y blasfemas, ¿deben los creyentes ver los Juegos Olímpicos? Tus comentarios. Bueno, estoy de acuerdo contigo en que su origen y su presentación, los grupos que están detrás del Comité Olímpico, están tratando de convertir esto en una presentación muy woke, muy antibíblica y antirreligiosa, llena de hostilidad contra las personas de fe. Es muy triste. Nosotros no vimos nada de los Juegos Olímpicos. No estoy diciendo que la gente no pueda verlos, pero realmente no lo recomiendo. Si estás interesado en algunos de los eventos, ¿qué hacemos nosotros, por ejemplo? Yo solía ser corredor, me gusta el atletismo, y pude ver algunas de las competiciones masculinas de atletismo en YouTube, sin ver los Juegos Olímpicos en sí. Y mi esposa me comentó, pues a ella también le gustan algunas de las competencias, pero se están volviendo tan inmorales. Muchos atuendos son tan indecentes e inapropiados. Realmente llega a un punto en el que me pregunto si puede un creyente serio ver los Juegos Olímpicos y disfrutarlos sanamente. Se está haciendo cada vez más difícil y más contaminado. Si tuviera que escoger una respuesta, te diría que no lo recomiendo. Bien, gracias. Ahora una pregunta que se ha multiplicado mucho en las últimas semanas y es ¿por qué exponemos en nuestros videos a los falsos maestros y las herejías? Quiero leer algunos versos, Baruch, antes de darte la palabra. Efesios 5:11, para que sea la palabra de Dios la que responda esta pregunta. Y no tengáis compañerismo con las obras infructuosas de las tinieblas, sino más bien denúncienlas. Tus comentarios, Baruch. Bueno, muchas veces estoy con creyentes y ellos dicen algo y citan a una persona, y siempre me desconcierta que si ellos siguen a esa persona, ¿cómo pueden estar interesados en lo que hacemos nosotros? Siento que la diferencia es notable y muy opuesta una a la otra. Creo que es muy importante hacer justamente esto que hacemos a veces. No digo hacerlo siempre, pero sí compartir lo que son enseñanzas antibíblicas o a individuos que no tienen una teología correcta, que o bien son falsos maestros o están enseñando falsedades. Y creo que es muy importante señalarlos para que la gente tenga esa perspectiva y que se les ayude diciendo, esta no es una persona que debe seguir. Al que le moleste esto, tiene muchos otros canales a los que puede recurrir. Pero queremos advertir a las personas y tratar de ejercer una influencia de santidad en ellas, compartiéndoles cuando algún supuesto ministro o ministra es alguien en quien no deberían confiar o escuchar. Y como sabemos, Pablo tampoco tuvo problemas en señalar por su nombre a muchas personas en la Biblia. Así que, tal como dices, Baruch, no dedicamos mucho espacio a estos señalamientos, aunque si lo hiciéramos, creo que podríamos convertirlo en nuestro trabajo a tiempo completo, porque hay demasiadas enseñanzas falsas allá afuera. Todo esto lo hacemos por amor. No queremos que la gente reciba doctrinas incorrectas. Generalmente muchos son engañados y, por supuesto, detrás de todo eso, lo que hay es un interés económico. Ellos lo hacen solo por ganancias financieras. Todas las personas de las que hemos hablado, Cristian, son personas que han recibido muchas críticas a lo largo de los años y están completamente comprometidas con su falsa doctrina. Saben que es problemática, pero no les importa. Así que no es que nos vayamos contra cualquiera, se trata de personas que tienen un largo historial de falsas doctrinas.
2: Correcto, y en Mateo 24, que estamos viendo en pantalla, versos 3 y 4. En este pasaje los discípulos estaban sentados con Yeshua. Estando él sentado en el monte de los olivos, los discípulos se le acercaron aparte y le dijeron, «Dinos, ¿cuándo serán estas cosas y cuál será la señal de tu venida y del fin del mundo?» Y Jesús respondió y les dijo, «Mirad que nadie os engañe». Creo que es muy importante, Baruch, porque él podría haber mencionado muchas otras cosas, pero lo primero que mencionó fue el engaño. ¿Cuáles son tus comentarios?
1: Bueno, a medida que nos acercamos a los últimos tiempos, y creo que ambos estamos de acuerdo en que vamos convergiendo rápidamente a eso, veremos un espíritu de engaño, veremos una creciente tolerancia para las enseñanzas inapropiadas. La Biblia dice que ellos salieron de nosotros porque no eran de nosotros, porque si hubiesen sido de nosotros, habrían permanecido con nosotros. Así que la apostasía vendrá desde dentro de la iglesia y todos tienen que saberlo. Creo que es muy importante para nosotros compartir con las personas de qué se trata esta apostasía que viene y que preparemos a la gente para eso, para que no se dejen engañar.
2: Correcto, gracias. El reciente intento de asesinato de Donald Trump ha visto un aumento de falsos profetas. ¿Cómo identificarlos? Esto no lo pregunta una sola persona, sino un número grande de personas, así que reformulamos la pregunta para que se ajuste mejor a la narrativa y a la pregunta que están haciendo todos. Leeré un pasaje primero y te doy la palabra. Mateo 7, 15 al 16. Cuídense de los falsos profetas que vienen a ustedes vestidos de ovejas, pero por dentro son lobos rapaces. Por sus frutos los conoceréis. ¿Se recogen uvas de los espinos o higos de los abrojos? Tus comentarios.
1: Una advertencia muy clara para nosotros para que estemos atentos. Y creo que no solo para que estemos conscientes de estas personas, sino también para que se lo advirtamos a otros. Como señalaste, nuestra intención no es menospreciar a nadie, nuestra intención es advertir de estas verdades a la gente y animarles a estar atentos, porque a medida que nos acercamos a los últimos días, como dice 2 de Pedro capítulo 2, que al igual que hubo falsos profetas entre el pueblo a lo largo de la historia de Israel, en los últimos días habrá falsos maestros, así que debemos advertirle a la gente.
2: Muy bien, gracias. Este tema del intento de asesinato contra Donald Trump causó un gran revuelo, por supuesto. Y en este sentido, preguntaron que después del intento de asesinato de Trump, algunos autoproclamados cristianos han estado citando Apocalipsis 13:3. Veamos este versículo primero, Baruch, porque ellos lo están sacando totalmente fuera de contexto. Y luego nos comentas tu opinión. Apocalipsis 13:3. Y vi una de sus cabezas como si hubiera sido herida de muerte, y su herida mortal fue sanada. Y todo el mundo, maravillado, siguió a la bestia. Algunas personas están haciendo referencias a Trump como si él fuera la bestia, y están hablando de esta herida mortal, lo cual es totalmente exagerado y fuera de contexto. Pero te doy la palabra, Baruch, para tus comentarios.
1: Bueno, no había oído nada de esto y me sorprende bastante. Tienes razón, está totalmente fuera de contexto. Creo que probablemente ambos estaríamos muy de acuerdo en que Donald Trump no tiene un historial de fuerte moralidad. No ha sido una persona que haya honrado en términos de fidelidad el pacto matrimonial. Hay muchísimas cosas problemáticas en su récord. Ahora, ojalá que en efecto él haya llegado a la fe y las cosas estén cambiando. Todos necesitamos crecer y madurar. Pero quiero decir simplemente que cualquiera que tome esa escritura que tenemos aquí y la aplique al intento de asesinato, ciertamente no conoce la palabra de Dios. Lo que están haciendo es buscar cualquier cosa en la escritura que pueda de alguna manera relacionarse con algo actual, con la intención de agregar sensacionalismo a su ministerio y al papel que juegan ellos. Creo que es algo vergonzoso y ciertamente expone su incapacidad para ser maestros de la Biblia, cuando citan un versículo como ese y lo aplican al evento del 13 de julio, cuando creo que ocurrió el intento de asesinato.
2: Correcto. Y este video no tiene como finalidad hablar de política, por supuesto, pero creo que es muy difícil. La gente en Estados Unidos tiene una tarea muy difícil por delante este año 2024, cuando lleguen las elecciones. Básicamente, en mi humilde opinión, es cuestión de elegir al menos malo de dos candidatos. Por supuesto, por lo que vemos aquí, es importante evitar... Ahora que, por supuesto, el presidente actual se ha retirado de la contienda, Joe Biden ya no será candidato para la reelección. Se trata realmente de elegir a la menos mala de entre las opciones, y yo no veo cómo un verdadero creyente podría votar por el Partido Demócrata, que defiende al aborto y son anti-Israel, entre muchas otras cosas. Pero también me gustaría advertir a la gente, y por supuesto siento empatía por ellos, porque están en una situación difícil. Donald Trump no es cristiano. Independientemente de que él tome una Biblia de vez en cuando y tenga el apoyo de los cristianos carismáticos, cuando sabes que tiene personas como Paula White y Kenneth Copeland como sus asesores espirituales, Donald Trump ha dicho en más de una ocasión que él no siente que tenga que pedir perdón. Y normalmente cita que su pastor era Norman Vincent Peale, quien fue muy conocido en Estados Unidos hace años. Pero si la gente investiga un poco, Norman Vincent Peale era un masón. Así que de verdad necesitas cuestionarte, ¿dónde está realmente su corazón? Solo Dios ve el corazón, lo sabemos. Estamos orando para que él llegue al arrepentimiento y a la salvación. Pero el punto es que debemos tener mucho cuidado y, ya sea un político o quien sea, no creer que es cristiano solo porque dice ser cristiano, sino por sus frutos. Bien, hablemos del bautismo. La gente pregunta, no tenemos una iglesia con sana doctrina, así que ¿cómo podremos bautizarnos? Y estoy recibiendo muchas preguntas parecidas de todo el mundo. Creo que es importante porque la gente está reconociendo que quiere ser cautelosa sobre a qué iglesia asistir. Quieren asegurarse de que sea una iglesia que enseñe la Biblia. Pero algunos de ellos quieren bautizarse, así que ¿qué le podemos recomendar? Bueno, yo espero que en algún lugar cercano al hogar de estas personas haya una iglesia que crea en la Biblia donde puedan bautizarse. Pero, insisto, yo también les diría que, como creyentes, podemos encontrar a personas dentro de las iglesias que sean ancianos o diáconos o personas piadosas de reputación intachable y que puedan bautizar a la gente. ¿Es necesario ser un pastor ordenado para bautizar? La gente tiene diferentes opiniones al respecto. Yo, personalmente, creo que si es un hombre piadoso, con una reputación de tener una teología correcta, con un testimonio que agrada a Dios y que la gente puede confirmar, si esa persona es quien bautiza, puedo decir que en un par de ocasiones yo he bautizado personas por esta misma razón. Así que diría, ora al Señor, pídele que te guíe a alguien que tenga una reputación piadosa, que sea sólido teológicamente, y tal vez ese sea el hombre que podría bautizarte. Muy bien, maravilloso. Gracias. ¿Son bíblicas las experiencias cerca de la muerte? Creo que podríamos hacer un video completo solo de este punto y quizá lo hagamos en el futuro. Pero constantemente escuchamos a personas, y seré muy honesto, no creo en ninguno de ellos, que dicen que fueron al cielo y siempre es lo mismo. Jesús les habla y les dice, aún no es tu tiempo, debes regresar. O ven a familiares y cosas por el estilo. ¿Qué piensas tú sobre estas experiencias cercanas a la muerte? Bueno, no estaba seguro inicialmente de lo que querías decir con esta pregunta, pero basado en lo que acabas de explicar, yo sería muy, pero muy escéptico de estas cosas. No intento poner a Dios en una caja, pero ciertamente no creería en las personas que dicen, «Oh, yo visité el cielo», como gente que sale en el show de Sid Roth. Cada semana ves allí gente que dice haber ido al cielo múltiples veces. Dicen que Dios habla con ellos, así como estamos hablando tú y yo aquí mismo, Christian. Y para mí, todo eso es un fraude. Creo que Sid Roth es claramente un fraude. Y puede que a muchos no les guste lo que digo, pero es cierto. Cuando ves con quién se rodea, te das cuenta de que él no tiene brújula teológica alguna. Así que este tipo de cosas que le encanta presentar, creo que son muy peligrosas.
1: soy extremadamente escéptico de eso. Y si la pregunta que estás haciendo es si las experiencias cercanas a la muerte son bíblicas, es decir, si estas cosas que muchos testifican haber vivido están basadas en la Biblia, no.
2: Correcto. Y además, dejando de lado los falsos profetas que, como dijiste, afirman haber estado en el cielo múltiples veces, como Heidi Baker, podríamos mencionar a muchos otros, y siempre son inconsistentes con sus historias. Sus hechos no son coherentes o mienten descaradamente. Pero hasta las personas que dicen que han estado en una sala de operaciones y luego se alejan, ya sabes, flotan y viajan a otras partes del hospital. Para mí, la escritura es muy clara. Estar ausente del cuerpo es estar presente con el Señor. Así que tienes un argumento sólido. Debemos cuestionar a estas personas y dirigirlas directamente a la escritura. Gracias por tu opinión, Baruch. ¿Qué se utiliza para determinar qué libros son inspirados en el Espíritu Santo? ¿Qué determinó cuándo se cerró el canon?
1: Bueno, la escritura, y pongámoslo de esta manera. La Biblia que tenemos ahora, he pasado casi 40 años estudiándola a fondo y encuentro consistencia. Creo que es una cuestión de fe, pero acepto la Biblia que tenemos, de Génesis a Apocalipsis, como la palabra de Dios, inspirada por el Espíritu Santo. ¿Usó Dios a hombres para redactar su palabra? Sin duda lo hizo. Yo acepto el canon bíblico que se cerró tradicionalmente. Rechazo los libros apócrifos que el catolicismo acepta. Y también me sorprende algo aquí en Israel. Por supuesto, tú estás en Australia, pero yo vivo aquí en Israel. Y hay una organización que creo que es muy buena, por lo que he oído decir. No sé mucho sobre ella, pero gente que respeto me ha hablado bien de ella. Y si quieres suscribirte a su boletín, si te quieres registrar para recibir sus emails, te darán una copia del libro de Hanok, o Enoch, como se dice en español. Y mi pregunta es, ¿por qué queremos dar a las personas un libro que no forma parte de la palabra de Dios? Si eres un instituto bíblico, pues eso es lo que hace esta organización. Así que, lo que siento es que la escritura, la Biblia que tenemos hoy día, es un documento confiable. Creo que expresa de manera fiel la palabra de Dios, la revelación de Dios, y la acepto.
2: Amén. Bien dicho. Y creo que tal vez en el futuro deberíamos hablar más en detalle sobre los libros como el libro de Enoch, porque la gente se siente automáticamente atraída por estas cosas debido a los eventos proféticos de los últimos tiempos y cosas que cita ese libro. Pero creo que has hecho muy buen punto y quizás sea algo que podamos tocar a futuro. Otra pregunta muy importante. ¿Cuántas veces deberíamos intentar evangelizar a los no creyentes o a las personas en cultos y sectas demoníacas? Y quiero elaborar un poco más esta pregunta, pues recuerdo algunas de las personas que nos escribieron con algunos ejemplos. Ellos no hablan específicamente de ir a las calles y predicar a las personas uno a uno, sino que más bien se refieren a personas que son abiertamente ateas o que fehacientemente rechazan el Evangelio y a Jesucristo, y han elegido ir a cultos demoníacos, ya sea satanismo, masonería o sectas de cualquier naturaleza. ¿Cuántos intentos debemos hacer o cuánto tiempo deberíamos invertir en estas personas? Bueno, es una pregunta difícil, en mi opinión. Ciertamente debemos ser guiados por el Espíritu Santo. Tenemos un gran ejemplo y es Pablo, quien pensaba ir a lugares en Asia y el Espíritu Santo le dijo que no compartiera el Evangelio allí. Había un propósito para eso. Creo firmemente que el Espíritu Santo guía a los creyentes, nos da ideas, palabras de conocimiento y orientación. Así que, si el Espíritu de Dios te está guiando a compartir el mensaje con alguien, en el momento preciso Él te indicará que es el tiempo correcto. En ocasiones me he sorprendido al oír a personas con quienes compartí el Evangelio, pero que cuando lo hice percibí que estaban muy lejos de Dios. Sus corazones eran de piedra. En su momento los consideré casos perdidos, pero años después me entero que llegaron a la fe y me gozo por eso. Todos deberíamos. Pero, no lo sé, creo que debemos oír al Espíritu de Dios. Si tengo una carga por cierta persona, ya sabes, a menos de que Dios simplemente me diga, basta, yo no me daría por vencido con esa persona. Así que, realmente no puedo responder esa pregunta de una manera numérica y firme. Claro, aplicaría esta escritura para ciertas circunstancias. Mateo 7, del 6 al 7. No deis lo santo a los perros, ni echéis vuestras perlas a los cerdos, no sea que las pisoteen y se vuelvan y os despedacen. Pedid y se os dará. buscad y encontraréis, llamad y se os abrirá.
1: Bueno, te daré un ejemplo. Acabamos de regresar hace una semana de Helsinki y mientras estábamos allí, hablé con alguien que parecía muy amable. Tenía una pregunta, pero muy rápidamente pude ver que la conversación se iba deteriorando. Le hice un par de preguntas sobre sus creencias. Él fue muy sincero conmigo y me las compartió, y yo hice lo mismo. Simplemente, no creo que vaya a surgir ningún fruto de esto, porque él no estaba haciéndome preguntas sinceras, con el deseo de escuchar, con el fin de formar una opinión, una creencia. Sus preguntas no eran sinceras, y yo aplicaría ese versículo a una persona como esta. Así que, de nuevo, es muy difícil de saber. Y, ¿sabes? Te estoy diciendo esto ahora mismo, pero ¿quién sabe si cuando vuelva allá este hombre haya llegado a la fe? Pero, de todos modos, tenemos que ser guiados por el Espíritu y llega un punto en el que no podemos invertir tiempo valioso con personas que son réprobos, rebeldes, que no están dispuestos ni son tierra fértil. En esos casos, debemos simplemente seguir adelante.
2: Correcto, gracias. ¿Deberían los cristianos ser amigos de ateos, musulmanes o personas de otras religiones? Para darte más contexto, quienes preguntan esto, y te daré algunos ejemplos, escribieron cosas como: yo solo soy amigo de ellos para ministrarles, para compartirles el evangelio. Pero en algunos correos electrónicos que recibimos, decían que llevaban ya años y años compartiéndoles y que estas personas simplemente rechazaban el evangelio e incluso se burlaban en algunas circunstancias. ¿Qué les dirías tú, Baruch?
1: Si alguien se burla del evangelio y es hostil hacia él, yo no querría ser amigo de esa persona. De nuevo, la palabra amigo es un término muy amplio. Podemos tener conocidos. Yo conozco muchas personas que no creo que los llamaría amigos, pero a pesar de todo los conozco. Gente que, por ejemplo, vive en nuestro edificio. Hablo con ellos. Creo que deberíamos mostrarnos amigables con ellos, pero no los llamaría amigos. Vamos a reunirnos con alguien cuando hagamos nuestro próximo viaje y se trata de un individuo musulmán. Es un sujeto muy agradable. Nos reuniremos con él por una razón específica. Necesito hacerlo, pero, ¿sabes? Cuando usas el término amigo, y quiero decir, ¿cuándo fue la última vez que hablé con él? Solíamos trabajar en la misma empresa hace años, así que han pasado muchos años y no creo que él me llamaría su amigo. Tampoco creo que diría que soy su enemigo, pero no tengo una amistad activa con personas que son hostiles. Aunque él en particular no es hostil, sí me hace muchas preguntas sobre lo que creo y demás, pero creo que debemos ser muy cuidadosos. No queremos invertir en amistades, y me refiero a verdaderas amistades, con alguien que es hostil y está totalmente en contra de la fe, envuelto en sectas como mencionabas en la pregunta anterior. Creo que con ese tipo de personas debemos ser educados con ellos, debemos ser cordiales, pero realmente no creo que podamos ser amigos de ellos.
2: Seguro. Algunos me preguntaron si ese verso aplica para esta circunstancia. Segunda a los Corintios 6. No os unáis en yugo desigual con los incrédulos. ¿Qué compañerismo tiene la justicia con la iniquidad? ¿Y qué comunión tiene la luz con la oscuridad?
1: Con respecto a esa escritura, ¿me asociaría en un negocio con un incrédulo, con un musulmán o con alguien que es parte de una secta? No lo haría. Ahora, ¿significa eso que nunca puedes hacer negocios? Por ejemplo, podrías ir a un lugar, comprar algo y el vendedor es, digamos, un musulmán o lo que sea. Aquí en Israel compramos cosas todo el tiempo de personas y en tiendas que son musulmanes y demás, pero estar en yugo desigual creo que significa algo mucho más profundo, como tener una relación contractual con esa persona, una relación comercial continua. Y creo que esa escritura es un buen consejo para nosotros.
2: Maravilloso. ¿Significa Mateo 13:19 que si las personas no tienen la sana doctrina en sus corazones, pueden ser engañadas y apartarse de la fe? Leamos Mateo 13:19. Cuando alguno oye la palabra del reino y no la entiende, Viene el maligno y arrebata lo sembrado en su corazón. Este fue el que fue sembrado junto al camino. Tus comentarios, Baruch.
1: Bueno, todos conocemos la parábola de donde proviene este verso. Y les diré esto. Cuando escuchamos la verdad del reino y no la entendemos, o no nos esforzamos por trabajar para entenderla, cuando no vamos y buscamos la ayuda de alguien más que nos ayude a entenderla, eso tendrá un efecto espiritual negativo en nuestra vida. Así que, las cosas que no entiendo de la Biblia producen una oportunidad para que el enemigo explote eso para sus propósitos. Y, de nuevo, en mi estimación, si una persona verdaderamente ha recibido el Evangelio, sentirá una profunda hambre por la palabra de Dios y no será indiferente a ella. Y yo tengo un pariente. Esta persona dice que ha hecho una profesión de fe. Espero que eso sea cierto, pero esa persona nunca toma en su mano una Biblia para leerla. Esa persona no sabe nada. Si comienzas a hablar de cualquier tema bíblico, lo ignora por completo. Por otro lado, tengo unos amigos en Inglaterra que provienen de un trasfondo extremadamente secular. Quizás son los únicos creyentes entre todos sus familiares, mirando a su familia extendida. Y me sorprende que ellos, quienes apenas llegaron a la fe hace no más de 3 años, tienen un conocimiento de las Escrituras que me asombra. Y les pregunté, ¿cómo saben todo esto? Y me dijeron, es que nos encanta leer la Biblia, lo hacemos todo el tiempo. Esto es clave. Si alguien oye la palabra del reino, pero es indiferente, no la entiende y realmente no le importa llegar a entenderla, creo que eso es muy peligroso.
2: Así es, deberían sentir un hambre de Dios. Absolutamente. Creo que llegamos a nuestra última pregunta. ¿Cuál ve usted como el mayor riesgo para los creyentes en estos tiempos? ¿Los falsos maestros, el antisemitismo, la impiedad o el aumento del engaño y lo demoníaco? Antes de que respondas, creo que todos son riesgos serios. Sin embargo, la pregunta es, ¿cuál consideras el mayor de todos?
1: Bueno, el espíritu del anticristo es la iniquidad. Además, el anticristo traerá mucho engaño al mundo. ¿Cuál considero el mayor riesgo para los creyentes? Si pudiera añadir uno, diría que es una actitud de indiferencia o de ligereza cuando se trata de la palabra de Dios. Creo que ese es el mayor riesgo para la iglesia hoy en día, que somos demasiado casuales. No queremos estudiar para mostrarnos aprobados. Usamos traducciones que... Y lo veo todo el tiempo ahora. Esto nunca solía suceder, pero ahora es muy común, inclusive en la televisión cristiana. Antes, un predicador elegía una traducción de la Biblia, digamos, la Nueva King James, y la mayor parte del tiempo citaba la Nueva King James. Lo que veo ahora es que citan un versículo en una traducción, luego pasan a otro versículo y usan otra traducción. Y el problema es que, en vez de buscar saber lo que dice la Biblia, lo que buscan es versículos que respalden lo que ellos quieren que la Biblia comunique. Y creo que eso es horrendo. Debemos hacer una pausa y buscar. Hay muchos recursos que podemos utilizar para estudiar y averiguar bien, para entender qué es lo que literalmente ese versículo nos está diciendo. Así que esta ligereza frente a la palabra de Dios creo que es el mayor riesgo para los creyentes hoy en día. Y de nuevo, estos falsos maestros, estos supuestos pastores que son descuidados con la palabra de Dios, son un riesgo muy grande para aquellos que asisten a sus iglesias.
2: De acuerdo, gracias. Bueno, gracias Baruch, he disfrutado de las preguntas de hoy, te agradezco por tu tiempo. ¿Algún comentario final?
1: Solo quiero animar a las personas a que si el Espíritu Santo está en ti, el Espíritu Santo inspiró la palabra de Dios. Si eres un creyente, la palabra de Dios es para ti. Invierte en ella. Nunca he conocido a un creyente que haya invertido en estudiar la palabra de Dios y que luego se arrepienta de ello. Es una bendición para todos. Y creo que ambos estaremos de acuerdo, Christian, que la razón por la que dedicas tu tiempo preparando estos videos es porque amas a tu prójimo como a ti mismo y valoras la verdad de la Escritura y quieres que la gente reciba la palabra de Dios. Así que te aprecio por ese compromiso. Gracias. Alabado sea Dios por eso. Hermanos y hermanas, gracias por acompañarnos hoy. Si no se han suscrito al canal de Amarás a Israel, les pedimos que lo hagan. Denle me gusta y compartan este video. Y una vez más, Baruch, gracias por tu tiempo. Baruch en Israel y un servidor aquí en Sydney, Australia, nos despedimos, les bendecimos y esperamos verles en una próxima discusión. Shalom y
0: Shalom
1: bendiciones.
0: And blessings.
3: 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Que el Señor te bendiga en Yeshua HaMashiach, Jesús el Mesías, mientras caminas con Él. Shalom desde Israel.
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2: A veces nos encontramos en un lugar donde preferiríamos no estar. ¿Qué debemos hacer? Huimos u oramos y le pedimos a Dios por un cambio. A veces podemos pensar que esta no es la ubicación correcta, pero eso es porque Dios no solo quiere redimir ese tiempo, sino la ubicación para Él. Bueno, saquen sus Biblias y veamos una vez más el libro de Apocalipsis, capítulo 2. Vamos a continuar en el estudio de esas 7 congregaciones, y cada una de estas congregaciones, como lo he repetido en varias ocasiones, están en el exilio. Y lo menciono porque el exilio demanda un cambio de carácter, un cambio de renovación, un cambio alineado con la voluntad y los propósitos de Dios. Y esa es una de las cosas que Dios está enseñando a estas congregaciones. Veamos entonces el capítulo 2. Ya estamos listos para la tercera epístola, la epístola a Pérgamo. Y leemos en el verso 12. Y al ángel o mensajero de esa congregación, dirige estas palabras a la congregación de Pérgamo y escribe lo siguiente. Así dice aquel que tiene la espada de doble filo. Una de las cosas que quiero que noten es que esta espada de doble filo está relacionada con un arma que produce muerte. Y a veces la muerte es exactamente lo que necesitamos. Debemos entender que hay cosas en nuestra vida que necesitan ser aniquiladas, cosas a las que debemos renunciar, cosas que necesitamos que Dios separe de nosotros. Y una de las cosas que aprenderemos de esta congregación es que hay muchas cosas que necesitan ponerse bajo la autoridad de Dios. Veamos nuevamente, dice, tengo una espada de doble filo. Lo dice porque veremos que esta congregación se encuentra en una ubicación difícil. Dice, conozco tus obras y que tu lugar es donde Satanás habita. Es decir, su lugar está ahí mismo en esta ubicación. ¿Qué aprendemos de esto? Bueno, lo primero es que si nos vamos a enfrentar al enemigo, es mejor que estemos preparados. Necesitamos alguien de nuestro lado, alguien con la herramienta adecuada, un instrumento de guerra. Esto es lo que Mesías le estaba enseñando a esta congregación, que ellos estaban en una batalla espiritual, que se encontraban en una ubicación en la cual el enemigo era fuerte. Debían entender que no se trataba de huir de la situación, sino de estar preparados para la batalla. Verso 13. Porque yo conozco tus obras y el lugar donde vives, porque allí está el trono de Satanás. Pero te has aferrado a mi nombre y no has mentido, es decir, que no has causado una mala impresión de mi verdad. Noten lo que encontramos en este versículo. Encontramos dos cosas. ¿Que no han mentido en contra de qué? Es la palabra para fe. Pero ya hemos visto que hay una relación entre la fe y la verdad en la Escritura. Noten el resultado. Porque están en esta ubicación donde Satanás es fuerte, él tiene su trono allí, y vean el resultado que ya lo habíamos señalado. Aquí vemos que el resultado es el martirio. En el versículo 13 vemos, en los días de Antipas, mi siervo fiel. Lo que quiero que entiendan es que en este lugar, un individuo fue asesinado. Habíamos hablado antes de eso, pero ahora tenemos un nombre. Y lo más importante que podemos decir de este individuo, aunque no conocemos cómo era su familia, no sabemos cuál era su ocupación, no conocemos nada sobre él excepto por una cosa: entregó su vida por la verdad del Mesías. En realidad, eso es todo lo que debemos saber de una persona. Si me preguntas, ¿qué me gustaría que pensaran los demás de mí? Me gustaría que pensaran que viví mi vida para él. Esa es la meta de todos nosotros, o debería ser la meta de todos nosotros. Cuando observamos este pasaje, vemos una persona mencionada. Su nombre es Antipas, y fue un testigo fiel. No negó la verdad. Y fue asesinado en esta ubicación, en la fortaleza, o literalmente el lugar donde Satanás tiene su trono. ¿Cómo debemos entender esto? Bueno, muy similar a la segunda congregación de la que hablamos, porque aquella ciudad también era conocida como una fortaleza para la idolatría. Había cosas en esa ciudad relacionadas con la idolatría de una forma exagerada. Esto era algo importante para el pueblo, y una vez más veremos este conflicto, donde la verdad de Dios entra en conflicto con los caminos y los deseos del hombre. Y el resultado es este: algunas cosas tendrán que morir, algo tendrá que ser eliminado. Y en esta ubicación vemos que el enemigo es muy fuerte. Verso 14. Aunque esta congregación está haciendo algunas cosas positivas, noten lo que dice en el verso 14. Pero tengo unas cuantas cosas contra ti, que entre ustedes hay hombres que se aferran a la ley o a la doctrina de Balaam, o como algunas traducciones dicen, Balaam. Nos está hablando aquí de Balaam, un individuo que era un profeta de Dios, alguien a quien Dios le comunicaba verdades. Pero este es el problema. No estaba comprometido de todo corazón con eso. Conocía la verdad, pero quería rebelarse en contra de ella. Pero no de una forma abierta, digamos que de una forma encubierta. Si vuelven y estudian la historia de Balaam en la Escritura, verán que un general, mejor dicho, un rey, quería contratarlo para maldecir a Israel. Balaam dijo: "No puedo hacerlo porque Dios no me lo permite. Eso es algo contra su voluntad". Así que te pregunto, si ese es el caso, ¿cuál es el problema cuando dice, tengo unas cuantas cosas contra ti, porque allí están contigo hombres que se aferran a las doctrinas y enseñanzas de Balaam? Esto fue lo que Balaam hizo. Si revisamos en dos lugares en las Escrituras que les voy a mencionar, si vemos primeramente en Judas, en el único capítulo que tiene Judas, versículo 11, y en 2 de Pedro capítulo 2, versículo 13, ambos dicen prácticamente lo mismo, que Balaam se opuso al camino de Dios. Y se opuso porque él codició la ganancia de ¿qué? La ganancia del engaño. ¿Cómo fue eso? Esto fue lo que pasó. Balaam no maldijo en forma explícita a los hijos de Israel, pero en una forma encubierta le enseñó a Balac cómo ponerle tropiezos a los hijos de Israel, cómo caer en idolatría. Les enseñó a hacer cosas sencillas para establecer los deseos de la carne. Él sabía, como profeta, él tenía entendimiento y podía discernir la debilidad de Israel, y aprovechó de explotar esa debilidad. De esto se trata la doctrina de Balaam. En vez de fortalecer las cosas que están débiles, las explotó para su propio beneficio. Y lo que vemos aquí es que Dios aborrece esa práctica. Veamos el versículo completo, el verso 14. Pero tengo esto contra ti, que tienes allí a quienes toleran, en otras palabras, hombres que se aferran a la doctrina de Balaam, quien le enseñó a Balac, su rey, a poner tropiezo delante de los hijos de Israel, a comer de lo sacrificado a los ídolos y a fornicar. ¿Cuál fue el resultado de esto? Israel cayó en el pecado y en la disciplina de Dios, es decir, en su juicio. Este es el problema. Balaam fue un hombre que intentó cumplir sus objetivos, y al hacerlo, no quería presentarse como una persona impía. Y el problema es esa impresión falsa. ¿Somos transparentes en las cosas que hacemos? ¿Nos molestaría si Dios conociera las verdaderas motivaciones de nuestro corazón? Por cierto, Él las conoce todas. Él prueba los espíritus. ¿O somos como David que dijo valientemente delante de Dios, «Dios, pruébame, examíname y ve si hay motivaciones erróneas, pensamientos inapropiados en mi corazón»? David fue alguien que se abrió al escrutinio de Dios, mientras que Balaam pensó que podía salirse con la suya, con su engaño. Avancemos al versículo 15. Dice, «Porque también hay quienes se aferran a la doctrina no solo de Balaam, sino una que ya hemos mencionado, esta palabra nicolaitas. Estos son personas que querían gobernar y conquistar, dominar a las personas». Y lo que estos dos individuos tenían en común es simple. Eran egocéntricos. Estaban tratando de hacer lo que era mejor para ellos mismos según su criterio, en vez de rendirse y traer todo pensamiento cautivo a la voluntad de Dios. No estaban pensando, ¿cómo puedo ser usado para ser una bendición y dar aliento? ¿Cómo puedo ayudar a estas personas a convertirse más en lo que Dios quiere que sean, en vez de ponerles tropiezo para que caigan? Así, solo los veían como instrumentos para traer gloria y honor a sí mismos en vez de traer gloria y honor a Dios. Así que en esta congregación tenían algunas cosas positivas, pero no tomaban en serio a todas las personas de allí, las personas que trabajaban duro en esa congregación. No practicaban la disciplina. No pensaban en aquellos que también afectaban y estaban en contacto con otros miembros de la congregación. No pensaban en ellos. Dios dice sobre esta gente, «A esos yo aborrezco». Verso 16. Pero aún hay esperanza para esta gente. Bueno, y ya lo hemos mencionado, arrepentimiento, que ellos se puedan arrepentir. Déjame contarte que cuando vienes delante de Dios y le dices, «Dios, quiero que me permitas verme como tú me ves», una de las cosas que Dios te dejará muy claro será la necesidad de arrepentimiento, una necesidad de cambiar y de someterte a la autoridad de la palabra de Dios. Avancemos al verso 16. Dice, «Arrepiéntete, si no, vendré rápidamente a ti y haré guerra contra ti». Ahora imaginen esto. ¿Con quién está hablando? Con una congregación de creyentes. Pero entiendan esto. Cuando tu vida está en conflicto con la verdad de la Escritura, te estás preparando a ti mismo para el juicio. No es por accidente aquí la forma en la que se revela el Mesías. Recuerda el patrón que siguen estas cartas. Una de las primeras cosas que vemos en cada una de estas epístolas es que Dios se manifiesta, es decir, Yeshua, el Mesías, se manifiesta en una forma diferente. ¿Cómo lo hizo en esta congregación? Bueno, retrocedamos hasta el versículo 12. Dice, «Este es aquel que sostiene en su mano una espada de doble filo». ¿Qué entendemos de esto? Un arma. ¿Por qué reveló este aspecto de su persona? Bueno, veamos el versículo 16. Dice, «Para aquellos que no se arrepientan, vendré y pelearé, o literalmente haré guerra en su contra con la espada de mi boca». Si nos adelantáramos a Apocalipsis 19, veríamos que cuando el Mesías regresa, una de las cosas que se dice de él es que va a traer juicio, traerá ira, y lo hará con la espada de su boca. Entonces, ¿les está hablando a creyentes ahora? ¿No dijimos eso? Le está hablando a una congregación. Y lo que está tratando de hacer es fortalecer a esa congregación. A veces eso implica una purga. El Mesías también habló de eso cuando habló del horno que refina. ¿Cuál es el resultado del refinamiento? Es la remoción de las impurezas. Vean el contexto. Antes de que nos preocupemos y pensemos que la Escritura dice algo que no es cierto, veamos lo que dice aquí en el verso 16. ¿Qué es lo primero que leemos en respuesta? Arrepiéntete. Ya hemos hablado de esto. Los verdaderos creyentes, cuando entran en conflicto con la palabra de Dios y son convencidos de eso, se arrepienten rápidamente. Ellos quieren ver que sus vidas se alinean con la verdad de Dios. Lo que dice aquí es que aquellos que no se arrepientan, dice, yo vendré pronto,

La conexión aquí entre el vencer y lo que acabamos de hablar, arrepentirse. Para que yo pueda ser una persona que tiene victorias, que vence, deberá pasar un cambio en mí. Y hay una estrecha relación entre el arrepentimiento y el vencer. Solo cuando haga ciertos cambios en mi vida es que podré experimentar la victoria que Dios quiere que experimente. Dice en el versículo 17, al que venza, le daré de comer el maná oculto. ¿Qué es el maná oculto? Hay dos interpretaciones principales de esta frase. Sabemos que la Escritura nos enseña en el libro de Hebreos que una de las cosas que hizo Dios fue poner una vasija con maná dentro del arca del pacto. El propósito de esto era mostrar una relación. Solo cuando somos alimentados por Dios con este maná, este alimento sobrenatural, podremos obedecer lo otro que está en el arca del pacto, los mandamientos de Dios. Vemos una relación entre Dios alimentándonos con su palabra y nuestra habilidad para observar, caminar en y obedecer los mandamientos. Hay una conexión entre la nutrición y la obediencia. Pero aquí hay otro punto importante, y es que el maná está relacionado en primer lugar con los hijos de Israel en el desierto. Dios los llamó y nunca hubiesen podido completar el viaje sin su provisión, sin este maná. Creo que le está diciendo a esta congregación que nunca serán las personas que Dios quiere que sean, nunca vencerán el lugar donde viven, es decir, ese trono de la autoridad de Satanás, su lugar, su fortaleza. Nunca podrán conquistar eso y dar testimonio si dependen de sus propias fuerzas y sus habilidades para lograrlo. Por eso dice, al que venza le daré de comer del maná oculto y le daré una piedra blanca. En algunas comunidades, cuando uno iba a ser juzgado, había testimonio. Y al final, el jurado votaba y entregaba una piedra negra o una piedra blanca. La piedra blanca representaba que había sido absuelto. La idea de este contexto es justificación. Una piedra blanca es sinónimo de justificación, y esto es lo que les está diciendo, que la única manera en que vencerás al lugar donde estás, la única forma en la que obtendrás victoria en medio de tus circunstancias, es a través de entender mi justificación. Que yo te he justificado, lo que significa que podemos tener intimidad con Dios como resultado de la justificación con el propósito de ser transformados en una nueva creación. En otras palabras, todo el énfasis de este pasaje para esta congregación en la segunda parte es el arrepentimiento. ¿Qué es arrepentimiento? Es cambio. ¿Cómo se produce el cambio? ¿Voy a esforzarme mucho para hacer que suceda? No, eso no es lo que dice. Dice que este cambio es el resultado de la justificación, que ahora puedes tener intimidad con Dios y por la intimidad con Dios te conviertes en una nueva criatura. La justificación nos lleva a la renovación, por eso dice, te daré una piedra blanca y sobre la piedra va a hacer algo, te dará un, nota el contexto, un nombre nuevo. Nos hemos distanciado de una verdad bíblica en el libro del Apocalipsis por unas cuantas lecciones. Les mencioné que Juan toma verdades del Antiguo Testamento, usualmente proféticas, y trae algunos versos muy conocidos al libro de Apocalipsis, y les da un nuevo contexto, los entrelaza con otras escrituras para que podamos tener una revelación más completa de los propósitos y planes de Dios. Y cuando vamos nuevamente a este último versículo de la tercera epístola, noten lo que dice. Y sobre esta piedra estará grabado, no nada más escrito, estará grabado un nuevo nombre. Cuando escucho esto, pienso en la profecía de Zacarías. Porque en Zacarías se menciona ese grabado

0: de la piedra. ¿Y de qué eso es una reminiscencia? Bueno, eso nos recuerda el trabajo del Mesías. Y lo que vemos aquí es que esta obra del Mesías no es temporal. No tiene un efecto mañana y se desvanece en los siguientes días, ¿no? Él va a grabar en la piedra, lo cual indica permanencia. Él va a grabar en esa piedra un nuevo nombre, un nuevo carácter, que nos vamos a convertir en esa nueva creación. Todo lo que este pasaje trata como tema es el cambio. Y la pregunta que debemos hacernos es, ¿realmente queremos el cambio de Dios? ¿Realmente estamos comprometidos con la batalla en la que Dios nos ha puesto? La mayoría de las personas hoy, si se enteraran que Pérgamo es donde el trono de Satanás está, saldrían de ese pueblo en el primer autobús. No quiero saber nada de eso. ¿Dónde está la vida fácil? ¿Dónde está el spa espiritual? Allí es donde quiero estar. ¿Dónde es que la vida es fácil, las cosas están bien y no hay oposición? ¿Sabes dónde es eso? En la muerte. Un lugar donde no hay oportunidad de testificar. Un lugar donde el poder de Dios no se perfeccionará en tu vida. Y lo que pasará es que debido a que no hay obstáculos, no hay conflicto, no hay oposición, tú puedes depender de tus propias fuerzas. Tú puedes hacer lo que parece correcto ante tus ojos. Puedes ir por la vida sin experimentar batallas espirituales. Y ese es el problema de la mayoría de las personas. Y si esa es tu actitud, no estarás preparado para los últimos días. Creo que de muchas formas esta congregación en Pérgamo y su mensaje son muy reveladores para lo que necesitamos saber de nosotros mismos y de cómo opera Dios, para que podamos estar listos para esa batalla espiritual porque la hora se acerca. Vea nuevamente el último verso, versículo 17. A aquel que venza, lo alimentaré con el maná oculto. Le daré esa piedra blanca y en esa piedra un nuevo nombre que nadie podrá conocer. ¿De qué está hablando aquí? Bueno, esta palabra conocer está relacionada con una palabra que tiene que ver con experiencia. Dios va a darnos una nueva identidad que nadie más puede conocer excepto el que la recibe. Y todo este pasaje del que hemos estado hablando es para contarnos sobre nuestra nueva condición, de quienes llegamos a ser en el Mesías. Todo esto es un resultado de nuestra relación con Él, y el catalizador para esta nueva relación es nuestra dependencia de Él. Así que permíteme preguntarte algunas cosas antes de terminar. Cuando alguien observa tu vida, las decisiones que tomas, la forma en que vives, ¿observan a alguien que depende de Dios? Los hijos de Israel vivieron en ese desierto por 40 años y dieron testimonio. Piensa en eso por un momento. ¿Cómo podría alguien vivir en ese lugar, un grupo de gente tan grande, sin la provisión sobrenatural de Dios? Es mencionada una y otra vez esta frase, la congregación del desierto. Y es esta palabra para testigo. Dios llevó a los hijos de Israel al desierto, y debido a la falta de fe, que significa una falta de redención a la verdad, Dios los mantuvo allí por 40 años. ¿Por qué? 40 es sinónimo de cambio. Piensen por un momento en las muchas veces que el número 40 aparece en la Escritura. Por ejemplo, el Mesías fue probado 40 días y luego la transición. Su ministerio comenzó. Y esto es lo que quiero que vean, que muchas veces nos encontramos en situaciones difíciles, desafiantes. Hay aflicción y hay persecución. ¿Por qué? Para que tengamos una oportunidad de demostrarle a otros nuestra confianza y compromiso con Dios. Que el que está en nosotros es mayor que el que está en el mundo. Y que no necesitamos entrar en pánico, no tenemos que temer, no tenemos que darle prioridad a todas estas otras cosas alrededor. Solo necesitamos recordar la conclusión de esta carta. Solo necesitamos recordar que tenemos una nueva condición, que hemos sido hechos una nueva creación en el Mesías y que Él ha prometido que así como alimentó a Israel por 40 años en el desierto, que Él nos alimentará y nos sustentará y suplirá cada necesidad para que podamos dar testimonio de que pertenecemos a Él. Y esa actitud es una gran arma en contra del enemigo. Satanás nunca podrá derrotar a quien confía en el Señor. Bueno, se me acabó el tiempo. Hasta la próxima semana cuando continuaremos nuestro estudio sobre el libro de Apocalipsis.
1: 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Shalom desde Israel.
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1: Shalom y bienvenidos a Vía Haftah Israel, una frase hebrea que significa amarás a Israel. Esperamos que se queden con nosotros, ya que nuestro maestro, el Dr. Baruch, nos compartirá una enseñanza expositiva de la Biblia. 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Aquí está Baruch y la lección de hoy. ¿Estás dispuesto a pagar el precio de la fe? ¿Crees que Dios es capaz de liberar a su pueblo sin importar la situación que estemos experimentando? De eso es de lo que se trata realmente la fe. No es solo saber que Dios existe, sino que Dios está activo entre su pueblo, que Dios está obrando en sus vidas y que Dios se moverá para convertirnos en vencedores. Y este concepto de vencedores es muy importante. ¿Por qué? Porque en el libro de Apocalipsis, cuando el Mesías le habla a las siete iglesias de Asia Menor, Él le dice cosas distintas a cada una de ellas, pero hay un mensaje que se mantiene igual, y es este, que los creyentes son llamados a ser vencedores, y encontramos ese poder, esa sabiduría, esa provisión para ser vencedores al escuchar lo que el Espíritu de Dios está instruyendo, es decir, el consejo divino, la sabiduría. Y el mejor lugar para encontrar esa sabiduría es justo aquí, en su palabra. Tomen sus Biblias y vayan conmigo al libro de Daniel, capítulo 6. Libro de Daniel, capítulo 6. Vemos aquí que ha ocurrido una transición. Concluimos la semana pasada, el capítulo 5, y el último mensaje que leímos hablaba sobre un nuevo rey que llegaba al trono. Y no es un nuevo rey dentro del Imperio Babilónico, porque el Imperio Babilónico ha caído. Han acabado con él, y ha llegado un nuevo rey. Su nombre es Dariubish, o Darío, y tenía 62 años de edad cuando empezó a reinar. Él es un rey mayor, supuestamente un rey más sabio, y vamos a ver que Daniel está con él. Dios ha sido fiel con Daniel, con el fin de que Daniel pueda serle fiel a sus amigos gentiles. ¿Y por qué lo digo? Miremos el verso 1 del capítulo 6. Y aconteció que fue bueno ante los ojos del rey, fue bueno ante los ojos de Darío constituir sobre el reino 120 oficiales. 120 oficiales que gobernasen en cada lugar del reino. Entonces, noten, 120. De nuevo, este número está relacionado, obviamente, con el número 12. Es importante notar lo que está sucediendo. Él está designando 120 oficiales sobre su reino. ¿Y por qué lo hace? Bueno, la razón es para lograr que su reino sea bendecido, que su reino funcione apropiadamente. Él se da cuenta de su propia insuficiencia, que un solo hombre no puede gobernar sobre este vasto imperio de los medos. Miren ahora el verso 2. Y colocó sobre ellos a 3 supervisores. Entonces designó 120 y con ellos nombró 3 supervisores y Daniel, pues resulta que Daniel era uno de estos 3 supervisores. Insisto en esto, no puedo enfatizar suficientemente lo importante que es ver a Daniel llegar a esta posición. Cuando leemos la escritura de una manera muy literal y observando las claves enfáticas, el hecho de que Daniel esté allí es grandioso y sorpresivo. Él proviene de la administración anterior, pero él no le pertenece a lo viejo, él es de lo nuevo, él vive una realidad de reino. Entonces Daniel era uno de ellos. Mira al final del verso 2. Y era a ellos, o sea, a estos 3, que los oficiales, los 120 oficiales, habrían de comunicar sus informes, darles reportes con el propósito de informarles. Ellos les darían cuentas de lo que estaban haciendo y esto tenía el fin de que nada malo llegara al rey. Entonces, el rey tenía este sistema de asignar 120 oficiales y 3 por encima de ellos para ser sus supervisores en todos los asuntos, con el fin de que ningún daño, nada malo, ocurriera. Y Daniel estaba en el mismo corazón de todo esto. ¿Por qué lo digo? Miren por favor el verso 3. Y aconteció que Daniel era más grande que los demás supervisores y oficiales. Y por tal razón, esto se debía a que un espíritu de excelencia habitaba en él. Y noten eso. Hemos visto probablemente 10 o más veces, cuando se habla de Daniel, se habla de un espíritu de excelencia, el espíritu del Santo Dios, dentro de él. Él no confiaba en sus propias habilidades, en su propio intelecto, haciendo cosas de acuerdo a sus propios planes y lo demás. No, ese espíritu trajo el orden de Dios para su vida. Entonces, Daniel era grande. Se hizo más grande que todos los demás supervisores y oficiales. Y esto se debía a que había un espíritu de excelencia dentro de él, por lo que el rey estaba considerando. El rey pensaba designarlo a él sobre todo su reino. Este rey, Darío, es sabio. Recuerden que es un hombre mayor, y él está pensando esto. ¿Sabes? Daniel es superior. Él es grande. Él está demostrando éxito debido a este espíritu que mora en él. Por tanto, mi propósito es que para que ningún mal me acontezca a mí ni a mi reino, lo mejor que puedo hacer es poner a Daniel sobre todos los asuntos del reino. Miren ahora el verso 4. Al escuchar esto, y esta es la implicación, entonces los supervisores y los oficiales buscaban la manera de encontrar una oportunidad, un pretexto, un cargo contra Daniel en lo relacionado al reino, es decir, algo que él hiciera que no estuviese correcto con respecto a su posición, por lo que ellos pudieran llevar cargos en su contra. Pero no fueron capaces de encontrar ningún pretexto o nada que fuese insuficiente, defectuoso, ninguna falta, porque, noten lo que dice sobre él, Daniel era fiel y no se encontró en él ningún error o deficiencia alguna. Verso 5. Entonces estos hombres dijeron, y recuerden esta frase, estos hombres. Eso será importante porque estos hombres van a desencadenar todos los acontecimientos del resto de este capítulo. Estos hombres dijeron, no encontraremos contra este Daniel ningún pretexto, ninguna oportunidad, ninguna acusación en su contra, fuera de la adoración a su Dios. Ellos sabían que Daniel, por encima de cualquier otra cosa en su vida, Daniel tenía la adoración a Dios. No podemos enfatizarlo lo suficiente. No podemos ignorar la importancia de esta frase. Ellos decían, ¿sabes qué?
0: Si vamos a encontrar algo para acusarlo, tiene que ser algo de su religión, de su fe, y como lo dice aquí, la adoración a su Dios. Daniel está comprometido por entero con la adoración de Dios, y por esta razón Dios lo eligió. Por esta razón Daniel llegó a este cargo, porque era un gran adorador de Dios. Dice aquí que era un gran hombre, pero ¿por qué era un gran hombre? Porque adoraba a Dios en gran manera. Y estos supervisores y oficiales se apresuraron a presentarse ante el rey y le dijeron, Darío, rey, vive para siempre. Como dije antes, esta es una buena frase, pero ellos la enunciaron de una forma muy falsa. Ellos lo dicen con hipocresía en vez de hacerlo de una manera sincera. Porque ellos no están interesados en ayudar a Darío. Ellos no están preocupados por el reino. ¿Qué es lo que les preocupa? Les preocupa su propia posición. A ellos no les gusta tener que rendirle cuentas a Daniel, que él sea el gobernante supremo, porque ellos están llenos de corrupción. A ellos no les gusta presentar informes, a ellos no les gusta ser auditados, por lo que quieren a Daniel fuera de la ecuación. Entonces, todos los oficiales, los prefectos, los líderes, el gabinete de oficiales, los gobernadores, acordaron por consejo y presentaron ante el rey un mandato, un edicto. ¿Y qué edicto era este? Dice aquí en el verso 7, diciendo que quien haga en 30 días, durante los siguientes 30 días, cualquier petición a dioses u hombres que no fuesen al rey, a este lo arrojarían al foso de los leones. Esto ni siquiera tiene sentido. ¿Por qué dictarías una ley así? Cualquier persona que hiciera cualquier petición, la que sea, tiene que hacerla al rey. El único propósito de este edicto era el siguiente. El rey entregó o delegó el poder. Él estableció 120 líderes, más estos tres supervisores con el fin de que las cosas funcionaran bien. Él conocía sus limitaciones. Entonces ahora ellos dicen, no queremos que nadie obtenga consejo o haga petición a nadie más que no sea a ti. Y la pregunta es, ¿sería esta una decisión sabia de tomar? No lo sería. Entonces, si el rey lo acepta, ¿por qué lo haría? Esta es la razón, por orgullo. A él le gusta ser el centro de atención durante esos 30 días. Ellos eligieron 30 días y permítanme compartirles algo de la cultura judía. El número 30 está relacionado con la muerte. El hecho de que ellos eligieran estos 30 días tenía este fin. Ellos querían que Daniel muriera. De esto se trataba todo el asunto, lograr el fin de Daniel. Ellos querían su muerte. Pero Dios que es soberano, va a usar esto y voltearlo totalmente. Y estos hombres, todos sabemos la historia, ellos encontrarán la muerte. Mire de nuevo el texto, diciendo que si alguien hace durante estos 30 días, los 30 días siguientes, una petición a Dios u hombre alguno que no sea a ti, oh rey, este será arrojado al foso de los leones. Insisto, esto le está tocando su orgullo. Que tú eres el rey supremo, más grande que cualquier dios y que cualquier hombre. Y ahora, verso 8, y ahora, oh rey, confirma este edicto, escríbelo como un documento que no pueda ser alterado, es decir, de acuerdo a la ley de los medos y los persas, una ley que no pueda ser revocada. Los medos y los persas tenían esta tradición, que cuando un rey hacía una ley, nadie nunca la pudiera cambiar. ¿Por qué? Era una manera de decir que ellos eran infalibles, que los reyes eran infalibles. Siempre que una persona de carne y hueso se autoproclama infalible, huye de esa persona. Una persona que permita eso está llena de orgullo y es un instrumento del enemigo. Nadie es infalible sino Dios. Entonces, este estuvo de acuerdo. O sea, el rey Darío, y mira ahora el verso 9. Por tanto, el rey Darío escribió este documento y este edicto. Verso 10. Cuando Daniel se enteró de esto, y de nuevo, Daniel no sabía nada de este asunto. ¿Cuál es el problema? Dariush estaba tan impresionado con Daniel, ya lo vimos, que él quería colocarlo sobre todo, sobre absolutamente todo el imperio. Y ahora todos estos hombres vienen y le dicen, ¿sabes lo que debes hacer, rey? Debes dictar un edicto, una prohibición, para que si alguien le pide algo a un dios o a un hombre que no sea a ti por 30 días, sea lanzado al foso de los leones. Eso no tiene sentido, pero basado en el orgullo, él no lo cuestionó, ni fue a su consejero principal, Daniel, a este a quien estimaba tanto. Lo ignoró. Daniel, noten lo que dice. Cuando Daniel se enteró de que el edicto que había sido escrito entró en vigencia, ¿qué hizo? Dice, entró a su casa, subió a la recámara superior con las ventanas abiertas hacia Jerusalén y tres veces al día, muy importante, tres veces al día, eso es Shaharit, Mincha y Arvit, las tres horas de la oración en el judaísmo, mañana, tarde y noche, tres veces al día. Doblaba sus rodillas, se postraba de rodillas y oraba y daba gracias delante de su Dios, tal como siempre lo hacía. Esta ley no tuvo el menor impacto en su vida, en su fidelidad, en su compromiso con Dios, ni en su adoración a Dios. Hay tantos principios que aprendemos de este pasaje. Déjame darte un ejemplo. Existen quienes erróneamente interpretan Romanos 13, diciendo que tenemos que hacer todo lo que el gobierno diga y que todo gobierno que está en el poder ha sido puesto por Dios. Eso no es lo que este pasaje dice. En una transmisión reciente hablamos sobre la correcta interpretación de ese pasaje. Queda bien claro en el versículo 3 que los gobiernos de los que Dios está hablando allí son aquellos que castigan lo malo y recompensan lo bueno, y que no son un terror para las cosas buenas. Obviamente, cuando hay un gobierno que dice, tú no puedes orar a Dios, ese gobierno no debe ser obedecido. Debemos orar a Dios y no preocuparnos por las consecuencias. Debemos ser fieles a la palabra de Dios y no preocuparnos por las consecuencias. Los hombres no pueden estar por encima de Dios. El hombre no es la prioridad, Dios lo es. En la Escritura hallamos numerosos ejemplos de personas desobedeciendo al gobierno con el fin de permanecer fieles a Dios, incluso cuando las consecuencias pudieran ser la muerte. Daniel no hizo nada más. Daniel no hizo una protesta contra esto. No gastó su dinero intentando detener esta ley para que no se promulgara. Verán, Daniel, ¿qué hizo? Él fue fiel. Hizo las cosas que Dios le dijo que hiciera y no se preocupó tanto por el accionar del enemigo. Con mucha frecuencia las personas nos preocupamos por lo que está haciendo el enemigo en vez de hacer lo que hemos sido llamados a hacer. Entonces Daniel se fue a su casa y al entrar en la casa pues subió a la habitación superior, abrió las ventanas y como siempre hacía, tres veces al día, oraba. ¿Hacia dónde? Hacia Jerusalén. Recuerden algo. El nombre de Daniel, ¿qué significa? Dios es mi juez. Es un principio que siempre debemos recordar, pero vaya que será importante en los últimos días, en los tiempos finales. Y debemos de recordar algo. No solo que Dios es mi juez, sino que debemos entender que Jerusalén es importante para Dios, no solo en el pasado, sino hoy y especialmente en el futuro. Será la ciudad donde el Mesías Yeshua, o sea Jesucristo, gobernará durante 1,000 años. Y existe algo, déjame serte franco y decirte las cosas tal como son. Existe un movimiento antisemita dentro de la iglesia, que se sepulta a sí mismo al decir, oh Jerusalén, ya no es importante para Dios. Dios no está interesado en lugares específicos. A Dios no le interesan terrenos, tierras y demás. Lo que están haciendo con esto es negar el reino milenial. Déjame decirte esto. Si estás en una congregación o estás escuchando un maestro que niega el reino milenial y lo sigues oyendo, estás cayendo en desobediencia. No escuches a este falso maestro.
1: Y hay un buen grupo de personas que están de acuerdo con lo que acabo de decir sobre apartarse de enseñanzas que son antimilenialistas. Y por tanto, estos mismos falsos, ¿saben lo que hacen? Quieren presentarse como premileniales, es decir, lo han reinterpretado, se deshacen del reino milenial y unen el reino milenial con la Nueva Jerusalén en un mismo paquete, diciendo que el Mesías vendrá antes del reino en un tiempo premilenial. Pero ellos niegan el reino milenial. Entonces, siempre debes preguntarle a tus líderes espirituales, a aquellos de quienes estás recibiendo instrucción, ¿cuál es tu posición sobre el reino milenial? ¿Habrá literalmente un reino de 1,000 años en el que el Mesías Yeshua gobernará bajo la verdad de los mandamientos de Dios desde la ciudad santa de Jerusalén? Si ellos dicen, no, no creemos eso, eso no es lo que ocurrirá, entonces ellos no son maestros que están enseñando la verdad, son falsos maestros. Jerusalén es importante. Daniel oraba 3 veces al día hacia Jerusalén, dando gracias a Dios. Miren ahora el verso 11. Él hizo eso, y miren a estos individuos. Estaban era esperando nada más. Verso 11. Estos hombres, recuerden la expresión, estos hombres, rápidamente hallaron a Daniel orando y suplicando ante su Dios. Verso 12. Y se presentaron ante el rey y le hablaron sobre este asunto del edicto real. Le dijeron, ciertamente un edicto fue escrito, según el cual cualquier hombre que haga en los siguientes 30 días una petición a dioses o a hombres que no sea a ti, oh rey, debe ser que, dice, debe ser lanzado al foso de los leones. Y el rey respondiendo dijo, esto que dicen es correcto, conforme a la ley de los medos y persas. Una ley que no puede ser revocada. Verso 13. Entonces respondieron delante del rey, Daniel, y noten de nuevo, de los hijos del exilio judío, es decir, de los exiliados de Judá. Ahora, es muy significativo que vemos que siempre que alguien quiere traer una declaración negativa sobre Daniel, señalan que él pertenece a los exiliados de Judá. Con esto, ellos dicen, eso se acabó, Judá ya no existe, nosotros destruimos ese lugar y ya no tiene relevancia. Y este Daniel ni siquiera es uno de nosotros, él proviene de Judá. Y todo esto se confirma con el hecho, y esto es lo que realmente le quieren decir al rey, esto se confirma porque él está orando a su Dios. Noten cómo lo relata la Escritura. Verso 13. Respondiendo le dijeron al rey, Daniel, de los hijos del exilio de Judá, dice, él no te obedece a ti, oh rey, ni al edicto que has escrito. ¿Por qué? Aquí está. Él hace 3 veces al día su oración. Noten esto. 3 veces al día él hace su oración. Déjame preguntarte, ¿no es eso algo sabio? Orar 3 veces al día. Y lo que dice aquí, él hace 3 veces al día su oración, yo creo que se refiere a la oración de Dios. Es decir, a la manera de Dios de orar. No se trata de cómo Daniel quiere adorar, sino de cómo Dios le ha revelado a Daniel que debe orar. Así que él está siendo sumiso a su Dios. Verso 14. Y cuando el rey escuchó este asunto, se enojó en gran manera. ¿Por qué estaba enojado? Él lo entendió. Él sabía que Daniel era un hombre de fe. Él sabía que por encima de todas las cosas, Dios era importante para él, y Daniel era una gran bendición para el rey Dariush. Y él descubrió que estos individuos inventaron esta ley que no podía ser revocada ni cambiada, únicamente por esta razón, sabiendo que Daniel le sería fiel a su Dios y que seguiría orando, por lo que ellos podrían traer este cargo, esta acusación, con la penalidad de que sería lanzado al foso de los leones. Entonces,
0: Estaba muy molesto. No con Daniel. ¿Cómo sabemos que no estaba molesto con Daniel? Dice aquí. Y dispuso su mente sobre Daniel. ¿Con qué propósito? Sus pensamientos estaban todos enfocados en Daniel, para salvarlo. Y él lo intentó todo el día, pero si sigues leyendo en el verso 14, dice, hasta la puesta del sol lo intentó todo el día hasta la puesta del sol para salvarlo. Pero cuando el sol cae, recuerden que el día bíblicamente y aparentemente también en esta cultura, el día termina con la puesta del sol. Es decir, que la hora para que el rey encontrara la manera de liberar a Daniel había terminado. Y ahora, con el fin de que la ley se cumpliera, Daniel tenía que morir ese día. No en alguna ocasión posterior, sino inmediatamente antes del final del día, esa ley tenía que hacerse cumplir. Ya no le quedaban oportunidades para físicamente, hacer algo para salvar a Daniel. ¿Y por qué digo físicamente? Bueno, esto es interesante. Noten lo que hizo, verso 15. Y rápidamente estos hombres, fueron al rey y le dijeron al rey, sabes, rey, que el juicio de los medos y los persas señala que todos los edictos o mandatos que vengan del rey deben ser cumplidos y no pueden ser cambiados. Entonces el rey ordenó que trajeran a Daniel y lo lanzaran o arrojaran en el foso de los leones. Y el rey le dijo a Daniel, y me encanta esto, el rey le dijo, tu Dios, ¿a quién sirves? A quien tú le sirves, en todo momento, él te salvará. ¿Qué es lo que vemos aquí? Este rey, Darío, él tenía la misma fe en el Dios de Israel. Él dice, tu Dios, y lo importante aquí es que él conoce a este Dios. Tu Dios, a quien le sirves a él, y esto está así a propósito, es enfático. Tú le sirves a él y a nadie más. Él sabía que la lealtad de Daniel y su fe y su fidelidad eran para con el Dios de Israel, el único Dios que es capaz de salvar. Y lo que descubriremos al continuar la lectura, noten, dice en el verso 17, y fue traída una piedra, trajeron una piedra y la colocaron sobre la boca del foso de los leones, y la sellaron, seguimos en el verso 17, la sellaron con la firma del rey y con el sello de los nobles, con el fin de que este asunto no pudiera ser cambiado con respecto a Daniel. Ellos lo querían de esta forma. Ahí está Daniel, en el medio del foso de los leones. ¿Qué le sucederá? ¿Por qué pasará esto? ¿Y qué producirá todo esto? Esto es lo que me gustaría decir antes de cerrar. Vamos a ver las acciones del rey. Desde el momento en el que arrojó a Daniel al foso de los leones, hasta que temprano en la mañana va a abrir el foso y ver los resultados. Es muy importante que veas lo que el rey hace, porque esto será una información impactante sobre la fe del rey y su lealtad para con Dios. Existe una relación significativa entre la lealtad, o sea, la fidelidad hacia algo, y la conducta de una persona. Entonces, cerramos con esto. ¿Se relaciona tu conducta y refleja la fidelidad de la cual testificas? Esta es la meta para cada creyente. Hasta la próxima semana. Que Dios te bendiga ricamente.
3: 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Que el Señor te bendiga en Yeshua HaMashiach, Jesús el Mesías, mientras caminas con Él. Shalom desde Israel.
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5: Hemos sido llamados a ser el pueblo de la verdad. Y esta verdad la recibimos no de nuestro propio intelecto, ni de otras personas, sino que el fundamento de la verdad que recibimos está en la palabra de Dios. Pero resulta triste que mucha gente vea la palabra de Dios de manera tan casual y que no la estudien minuciosamente. ¿Por qué digo todo esto? Toma tu Biblia y ve conmigo al libro de Hechos, y ahora estamos listos para iniciar Hechos capítulo 10. Este es un pasaje de la Escritura muy conocido, pero hay un problema. Con frecuencia, muchas veces o la gran mayoría de las veces, es totalmente mal interpretado. Y vamos a mirar este evento en el capítulo 10, pero incluso en el capítulo 11 seguiremos repasándolo, porque es muy importante. Vamos a pasar de 3 a 4 semanas entre los capítulos 10 y 11, con el fin de lograr una correcta comprensión del mensaje. Empezaré diciendo de qué no se trata este pasaje. No sé por qué, pero muchas veces hay pasajes como por ejemplo este que estudiaremos hoy, y también Mateo 15 y sus pasajes paralelos y otros textos más que hablan sobre la comida. Y lo que la gente quiere creer es que el Mesías enseñó que podemos comer lo que queramos. Déjame decir simplemente que cuando vemos los pasajes que la gente con frecuencia utiliza para proclamar eso, para creer eso, para vivir de ese modo, el problema es que ese pasaje no dice lo que ellos quieren. Y esta es la clave, lo que ellos quieren que diga. No estaremos hablando sobre kashrut, las leyes alimenticias, lo que deberíamos y no deberíamos comer. Puedes buscar eso en otras partes de la Escritura y quizás lo estudiemos cuando nos topemos con escrituras que realmente se refieran al tema. Pero este pasaje simplemente no habla de eso. Este pasaje no se trata sobre limpiar toda la comida y hacerla aceptable. Debemos mirar con cuidado las claves bíblicas. Este es un pasaje interesante, un pasaje importante, y si preguntamos, ¿de qué se trata Hechos 10? La respuesta es la siguiente. Se trata de renovar el llamado de Israel, y debido a que Israel, en su falta de fe, no tomó en serio el llamado de Dios, la razón por la que Él creó a Israel, descubriremos algo entre los creyentes judíos, pues en su mayoría hasta este punto, solo vemos referencias a creyentes judíos. El punto de Hechos capítulo 10 es que Dios quiere que ese mensaje que Él dio inicialmente de manera exclusiva al pueblo judío, Él quiere que ahora ese mensaje se extienda a todos los pueblos. Les diré algo. Dios no hace acepción de personas. Es decir, Él no se detiene y dice, oh, debido a tu color de piel, eres más importante que esta otra persona debido a su color de piel. O, ya que tú hablas tal idioma y él no, o porque él es de esta localidad, de este país y tú no, por lo tanto, Dios tiene sus favoritos, él tiene sus preferidos. Eso no es verdad. El pasaje que indica que Dios no hace acepción de personas simplemente significa que Dios no tiene preferencias cuando se trata de los seres humanos, por ninguna condición externa. No, Dios mira el corazón. No vemos el color de la piel cuando miramos el corazón. No miramos nacionalidades. No miramos a qué grupo étnico pertenecemos o a qué idioma hablamos cuando miramos el corazón. Lo que Dios está buscando es humildad. Gente que sea humilde y que confíe en Él, entendiendo que, por sí solos, solo encontrarán la muerte. Pero con Él tendrán la victoria sobre la muerte, es decir, la resurrección. Y la resurrección es sinónimo del reino, un mensaje de esperanza, un mensaje de gran aliento. Y ese era el mensaje que se suponía que Israel difundiera entre las naciones. Para eso fue creada Israel, para bendecir a las naciones con la verdad de Dios. Pero desafortunadamente, Israel se desvió de ese llamado, y habrá un remanente, es decir, un grupo de creyentes judíos, que llevarán el Evangelio a las naciones. Y cuando los gentiles reciben el Evangelio, ellos pueden compartir igualmente, y quiero enfatizarlo bien, igualmente este llamado. No es un reemplazo, es una unión. Ellos son incorporados también a la familia de Dios. Entonces, como dije, vayamos juntos al libro de Hechos, capítulo 10. Leemos. Y cierto hombre estaba en Cesarea. Ahora, Cesarea era la capital del Imperio Romano, dentro de Israel. Y no es de sorprender que hubiese un hombre en Cesarea de nacionalidad romana. Y este es el caso aquí. Leamos de nuevo el versículo 1. Y cierto hombre estaba en Cesarea. Cornelio, de nombre, quiere decir que se llamaba Cornelio, que era un centurión. Justo aquí descubrimos por su nombre y también por el hecho de ser un centurión, es decir, un soldado que dirigía mínimo a 100 hombres, aunque esta cifra podía ser tan alta como 999 personas. Así que hablamos de un oficial importante. Y noten que dice que él pertenecía a la brigada que se llamaba la Italiana. ¿Qué significa esto de que él perteneciera a la brigada llamada la Italiana? Esto es Roma, Italia. Así que lo que dice es que él pertenecía a una brigada y probablemente era el líder de esta brigada, la cual era una de las más importantes. Ellos representaban, ellos, cuando los mirabas, ellos ejemplificaban lo que significaba ser italiano, un soldado italiano. Él pertenecía entonces a un grupo de élite y era probablemente como centurión la cabeza de ese grupo, el líder del grupo. Además dice que él era piadoso. Eso significa que él intentaba, él deseaba aplicar la verdad de Dios a su vida. Eso es lo que esta palabra significa. También él temía a Dios. Y eso es importante porque sabemos que, tal como su nombre lo indica, él era un gentil, pero tenía temor de Dios. ¿Cómo se entiende esto? Significa que él creía en el Dios de Israel y tomaba con seriedad la palabra, las escrituras que Dios le confió al pueblo judío. Él no se había convertido, es decir, que él no había sido circuncidado. No se había convertido, pero era serio en su fe. Y por esto vemos esta expresión que él temía a Dios. Y no solo él, sino que aquí vemos algo. Antes de iniciar este programa, leímos el Shema y dijimos, Veshina Neitan Livaneja, ¿qué significa? Que enseñes con diligencia a tus hijos, y él hacía eso, porque la Escritura dice, sigue leyendo, que él temía a Dios con toda su casa, es decir, su familia, su esposa e hijos. Él los llevó a todos a temer al Dios de Israel. Y dice, y haciendo muchas limosnas. Ahora, limosnas o actos de bondad que eran guiados, que eran motivados. La motivación que nos lleva a hacerlos es un sentimiento de misericordia. Y él hacía esto. ¿Cómo? Dice que él hacía muchas limosnas al pueblo. Esto es significativo porque esta frase, al pueblo, significa al pueblo judío. No dice a todos los pueblos o a cualquier pueblo, sino al pueblo. Y dentro del estilo de escritura del Nuevo Testamento, el pueblo se refiere siempre al pueblo judío. Entonces tenemos a este gentil que vivía aquí en Israel como un extranjero, como un opresor. y quien, a pesar de que con todo esto ejemplificaba lo que significaba ser un soldado romano, era también un creyente en el Dios de Israel y hacía muchas buenas obras, actos de gracia y de bondad motivados por misericordia para con el pueblo judío. Y noten lo que dice que él hacía al final del verso 2. Él estaba orando a Dios, y esta palabra significa más, haciendo súplicas a Dios en nombre de todos. Algunas Biblias dicen en todo tiempo, pero es más probable que significa en nombre de todos. ¿Y qué querrá decir esto? Que él oraba por el pueblo judío. Él oraba por todos, por varias personas, las personas con quien él estaba en contacto y que estaban en necesidad, todos sus conocidos. Él tenía, y aquí está la clave, él tenía una vida de oración muy activa. Y déjame preguntarte, ¿tú también? No puedes decir que eres serio en las cosas de Dios si no tienes una vida de oración activa. Este hombre la tenía, y noten, la oración. Y este será un gran ejemplo de esto. La oración trae el accionar de Dios, es decir, el ministerio del Espíritu Santo a tu vida. Te empodera, te posiciona y te equipa para que Dios pueda moverse en tu vida. Así que si deseas eso, deberías estar orando. Si no lo quieres, serás muy casual en tus oraciones. Leamos ahora el verso 3. En medio de esta declaración que dice que él oraba por todos, leemos, y vio en una visión. Y la siguiente palabra es un adjetivo sobre algo que fue manifiesto. Algunas Biblias lo colocan como manifiestamente y significa de una manera clara. Entonces, lo que dice es que vio una visión muy clara. Dice que esta visión sucedió alrededor de la hora novena del día. Hagamos una pausa, porque siempre que se nos brindan números en la Biblia, hay una razón. Los números traen revelación. El número 9 habla sobre una obra, un acto, una actividad. Y esto nos da una ayuda muy significativa, una ayuda hermenéutica para entender la Escritura. Este pasaje, debido a que él recibió la visión precisa, y dice que fue alrededor de la hora novena. ¿Por qué eso es importante? Porque podemos anticipar que habrá una obra, una actividad, un llamado, un acontecimiento que será fundamental en este pasaje de la Escritura. Y como ya lo hemos leído antes, sabemos que así será el caso. Entonces leemos de nuevo el verso. Aconteció alrededor de la hora novena del día que el ángel de Dios, no dice el ángel del Señor, sino literalmente el ángel de Dios, llegó a donde estaba él y le decía, ¿qué le decía? Cornelio, verso 4. Y puestos los ojos en él, hablando de Cornelio, puestos los ojos en él y sintiendo mucho miedo, dijo, ¿quién eres tú, Señor? Entonces él entiende que fue llamado a someterse. Eso es lo que significa que lo haya llamado Señor. Una vez más, debemos pausar. ¿Has entendido que si Dios te está hablando, si tú tienes una relación con Él, si has recibido a su Hijo, tienes un llamado a someterte? Eso reviste suprema importancia. Desafortunadamente, no escuchamos muchos mensajes sobre eso hoy en día, en las casas de Dios y en lugares de adoración, cuando la gente enseña las Escrituras. Escuchamos mucho de otras cosas, pero tú debes oír, y yo debo proclamar, que tú has sido llamado a someterte. Y si estás diciendo, yo no quiero hacer eso, yo no siento que ese sea mi llamado, estás equivocado. Si tienes algo que ver con Dios, si tienes una relación con Él, debes acercarte, venir delante de Él y acercarte con una actitud de sumisión. Entonces, este Cornelio fija sus ojos en el ángel y vemos que, lleno de pavor, pues dice que estaba espantado y pregunta, ¿quién eres tú, Señor? Segunda mitad del verso 4. Y le respondió, tus oraciones y tus limosnas han subido como un memorial ante Dios. Esto nos dice algo. Estas limosnas que se entregan, ellas impactan nuestras oraciones y nuestra vida de oración. Mientras oramos y acompañamos esta oración con fidelidad, esto subirá delante de Dios y esto será traído a su presencia. ¿Qué piensan ustedes que este hombre estaba buscando? Él estaba buscando la voluntad de Dios. Él quería acercarse más a Dios. Él quería servir a Dios. Él quería experimentar a Dios. Así que leemos. Como un memorial ante Dios, tus oraciones y tus limosnas han subido. Verso 5. Y ahora envía a Joppe a tus hombres y que ellos convoquen a Simón, quien también es llamado Pedro. Este está hospedándose en casa de Simón el curtidor, cuya casa queda junto al mar. Este hablará a ti, y aquí hay una verdad importante, lo que es necesario que tú hagas. Esto está escrito un poco extraño en griego, un tanto cortado. Dice, lo que tú es necesario hacer. La palabra clave aquí es necesario. Es una pequeña palabra, la palabra dei, delta, epsilon, iota. Pero es también una palabra muy significativa. Ella habla de algo que es imperativo, que es una necesidad que no puede ser alterada ni cambiada, para que la voluntad de Dios sea manifestada en una situación, en la vida de una persona, en una nación, en lo que sea que el contexto implique. Entonces dice aquí que este Pedro hablará lo que es necesario para ti hacer. ¿Y qué hizo él? Mira el verso 7. Y el ángel que hablaba con Cornelio se fue. Él no argumentó con él. Él no debatió con él. Él no intentó convencerlo. El ángel le dio un mandamiento, lo dejó en claro, y dependía de Cornelio el responder con obediencia. Y noten lo que hizo. Llamó a dos de sus siervos y a un piadoso, a un soldado piadoso. Y dice aquí en este pasaje, sobre este soldado, que este hombre estaba entre aquellos que le servían fielmente. Entonces él llama a un soldado que estaba entre aquellos que le servían fielmente, constantemente. Ahora veamos el verso 8. Y él, tu Biblia probablemente diga declaró, pero es una palabra única. Existe una palabra que yo utilizo con frecuencia, y es la palabra exégesis. ¿Qué significa exégesis? Es un término griego y, por cierto, es la misma palabra que significa sacar fuera, clarificar de una manera muy precisa, de una forma muy pero muy significativa y clara el significado de algo. Y esto fue lo que él hizo. Leemos aquí que él les explicó, habló con mucha claridad con ellos sobre todas estas cosas. Y los envió a Joppe. Verso 9. Y al siguiente día, yendo ellos de camino, llegaron cerca de la ciudad. Entonces, mientras ellos se acercaban en ese momento, y Dios es el amo del tiempo, leemos que al acercarse a la ciudad, Pedro subió al doma, es decir, al techo, para orar. Y era la hora sexta. El 9 habla sobre una actividad, una obra, un acontecimiento, un hecho, un evento. Y ahora vemos el número 6, que habla de gracia. Así que esto es lo que aprendemos. Hay algunos eventos, algunas actividades o hechos que se relacionan con la gracia de Dios. Y si fallamos en entender esto, nos perderemos el mensaje de este texto. Estamos llegando al corazón de este pasaje. Continuando con el verso 10, y aconteció, es decir, mientras oraba, pero simplemente dice que aconteció, que él tuvo hambre y deseaba probar. O esta palabra probar también puede ser entendida de manera coloquial para experimentar. Él estaba hambriento de una experiencia. Así es literalmente como podemos extraer el significado adecuado. Pedro estaba orando, tuvo hambre, pero tuvo hambre de una experiencia con Dios. Él

un trance, cayó. Y la palabra aquí es el término griego éxtasis, y es de la que obtenemos la palabra en español éxtasis. Y esta nos habla de una experiencia gozosa, una experiencia que afecta nuestro ser interior, la esencia de la persona. Entonces, él cayó en esa condición, o literalmente esta condición cayó sobre él. Dios la envió a él, es literalmente lo que dice el texto. Y él vio los cielos, literalmente en griego es singular, pero en hebreo es siempre plural. Él percibió los cielos abiertos y descendiendo ante él cierta embarcación. ¿Qué embarcación es esta? Aquí lo veremos. Era como, y tu Biblia quizás diga como un gran lienzo, pero no es la palabra para lienzo, sino para una prenda de vestir. Este es el punto. En nuestro idioma, desafortunadamente, la mayoría de los traductores no vienen de un trasfondo judío y se pierden este tipo de detalles. ¿Cuál es el detalle más importante aquí para que la mejor traducción sea la palabra prenda y no lienzo? Bien, la razón es, si sigues leyendo, encontrarás que estaba sujeta por sus cuatro esquinas. En hebreo decimos arba kanfot. Si yo digo arba kanfot, ¿sabes de qué estoy hablando? Estoy hablando del talit, el manto de oración. En un par de semanas, cuando este pasaje vuelva a ser mencionado, cuando sea reforzado, repetido para darle énfasis, veremos esto mismo, pero permíteme simplemente decir ahora una cosa. Estamos hablando de un manto de oración, un talit, una prenda de cuatro esquinas. Si lees, y lo diré de nuevo cuando lo repasemos dentro de un par de semanas, una prenda de cuatro esquinas tiene el propósito de referirnos a los mandamientos de Dios. Y por esto es que resulta ridículo decir que el propósito de este pasaje es que los mandamientos con respecto a las leyes alimenticias quedan anulados. Eso no es lo que Dios dice aquí. Él está usando un recurso para explicar algo más importante. Escucha este mensaje. ¿Acaso no enseñó Yeshua que el reino no se trata de comida ni bebida? El reino es mucho más que eso. Y este pasaje será un mensaje sobre el reino. ¿Un mensaje para quién? Eso es exactamente lo que descubriremos en unos momentos. Así que repetimos, vimos esta embarcación que era como un manto grande, y grande puede significar por el tamaño, pero también por su importancia. Estaba atado y sujeto por sus cuatro esquinas y descendía hacia la tierra. Verso 12, en el cual, es decir, en esta prenda, había toda clase de animales que andan en cuatro patas sobre la tierra, y bestias, y cosas que se arrastraban, y también aves del cielo. Te pregunto algo. ¿Son estos animales kosher o no kosher? La respuesta es, no lo sabemos. Y no lo sabemos porque existen animales de cuatro patas que son kosher y existen animales de cuatro patas que no lo son. Existen bestias kosher y bestias o animales que no lo son. Existen cosas que se arrastran que son kosher y cosas que se arrastran que no son kosher. Y existen aves kosher y aves que no lo son. No podemos interpretar esto como algunos quieren traducirlo, y como muchos comentaristas enseñan, que en esta prenda que refleja los mandamientos de Dios, si tienen alguna duda, lean Números 15, versos 37 al 41, donde se habla de la prenda de cuatro esquinas. ¿Qué descubrimos? Descubrimos que existe toda esta variedad de animales, bestias, aves, insectos, y no sabemos si son kosher o no. No es importante para entender este pasaje, porque el propósito que Dios tiene con esta ilustración es algo totalmente diferente. Leamos ahora el verso 13. Y aconteció que una voz le dijo a él, a Pedro, en esta visión, «Levántate, Pedro». Y aquí hay algo importante. Si tu Biblia dice mata, es incorrecto. Es la palabra tuzón. Y tuzón

0: es un imperativo, es decir, es un mandato, pero no significa matar, sino significa literalmente sacrificar. Está siendo usado en este contexto para un sacrificio ritual. Sí, la intención es matar al animal, pero no de cualquier manera, sino de una manera ritualmente aceptable, como lo hace una persona cuando realiza un sacrificio al Señor. Es muy importante. Los sacrificios deben ser hechos de una manera específica. Y debido a esto, solo ciertas personas que han sido ordenadas, comisionadas, aprobadas, están en capacidad de ofrecer sacrificios. Los llamamos Kohanim. Y la palabra Kohen, en hebreo, significa siervo. Lo que Dios está diciendo aquí cuando dice sacrifica, quiere decir actúa como un sacerdote. Y este es el problema. Shimon no pertenece a esa familia. Él no está autorizado a hacer estas cosas. Pero él dice dos cosas, sacrifica y come. Noten su respuesta, verso 14. Pero Pedro dijo, nunca, Señor, porque nada ha entrado en mi boca, ninguna cosa que sea común o inmunda. Hablemos de estos dos términos, común e inmundo. Es importante porque común se refiere a un animal que en esencia no es kosher, como un cerdo. E inmundo nos habla de uno que sí lo es, pero por una variedad de razones es inaceptable que sea ofrecido a Dios. Quizás tenga una pata rota o quizás tenga alguna rotura en su piel, una infección, lo que sea. Pero Pedro dice, jamás he comido ningún animal que sea prohibido en sí mismo, ni he comido animal alguno que, aunque sea permitido, debido a alguna condición de inmundicia, yo tenga que rechazar. Él dice todo esto y noten el resultado tras lo que dijo. Leamos ahora el siguiente verso. Me refiero al verso 15. Y una voz de nuevo, por segunda vez, le habló a él. ¿Y qué le dijo? Lo que Dios ha limpiado, no lo hagas tú común, es decir, no lo llames tú común. Así que tenemos estas dos palabras de nuevo. Noten aquí, verso 15 al final. Lo que Dios ha limpiado, no lo hagas, y la implicación es no lo llames tú común. ¿Qué es lo importante aquí? Que hay un entendimiento equivocado. Él está corrigiendo a Pedro y le dice, escucha, si yo he limpiado ya esto, no es algo común. ¿De qué piensas que está hablando? Si la respuesta es de animales, quizás de un cerdo, ahora podemos comer emparedados de jamón. ¿Es esta la intención del pasaje? ¿Crees acaso que la razón por la que el Mesías fue a esa cruz fue para que podamos comer cerdo, o mariscos, o cualquier otro animal que está prohibido en la Biblia? ¿Para eso derramó su sangre? No, el mensaje de este pasaje tiene un significado mucho mayor. Dios está diciendo, aquello que yo he limpiado, no lo llames común. Es importante que veamos el mensaje aquí. El problema es que habían cosas que eran inmundas, pero no comunes. Eran aceptables, pero debido a alguna situación, eran calificadas como inmundas. Dios las limpió. Pero el problema es que Pedro las seguía viendo como algo inmundo. ¿De qué estamos hablando? Bien, la respuesta se encuentra en el contexto. Porque iniciamos este pasaje hablando de Cornelio, un gentil, y las leyes del judaísmo, fíjense que no dije de la Biblia. Una de las cosas que compartíamos un par de semanas atrás es que existe un pastor muy conocido de Texas, y este pastor aseguraba que Yeshua fue capaz de violar la ley con el fin de mostrar amor al entrar en la casa de un gentil como la ley de Moisés lo prohibía. Pero eso no es verdad. ¿Sabes quién prohibía eso? La ley del hombre, las tradiciones orales del judaísmo, pero no la Torá de Moisés. Este es el problema. A veces nos confundimos y tomamos las leyes del hombre, las tradiciones de los ancianos, y las mezclamos y enredamos con la ley de Moisés. Pero no debemos hacer eso. El Mesías aquí hacía dos cosas. Estaba reafirmando el llamado de Dios para Israel y en segundo lugar estaba diciendo, no creas la estupidez de que los gentiles son inmundos, que no puedes tener compañerismo con ellos, que debes estar separado de ellos. No, pues el propósito de Israel era el de ministrar a los gentiles y traerles a la verdad para que puedan ser miembros plenos de la familia de Dios. Así que, una vez más, Dios de cierta forma regaña a Pedro y le dice, aquello que Dios ha limpiado, no lo hagas o no lo llames tú común. Verso 16. Y esto ocurrió por tercera vez. ¿Por qué tres veces? ¿Qué significa el tres? Revelar algo. Así que debemos preguntarnos, ¿qué es lo que Dios quiere revelarme? ¿Que podemos comer lo que sea? ¿Ese es el gran mensaje del Evangelio? ¡Libertad para comer lo que sea! No, libertad del pecado. Y ese mensaje es para todos los pueblos, en igualdad de condiciones. No es para el judío nada más, sino para el judío primero y también para el griego o el gentil. Así que esto ocurrió tres veces y de nuevo, esta embarcación fue levantada de vuelta a los cielos. Ahora veamos la tercera parte, la parte final de nuestro mensaje de hoy, en este capítulo 10. Leamos juntos el verso 17. Y sintiéndose dentro de sí confundido, algunos dicen que dudando, pero no dice dudando. La palabra quiere decir estar confundido por algo, refiriéndose a Pedro. Pedro dentro de sí estaba confundido sobre qué sería o qué significaría esta visión que él vio. Y he aquí, mientras él pensaba estas cosas, dice que he aquí los hombres que habían sido enviados por Cornelio, dice que ellos estaban preguntando por la casa de Simón el curtidor. Verso 17 al final. Y se pararon frente a la puerta, y llamando, verso 18, llamando preguntaron si un Simón, que era llamado Pedro, estaba hospedándose aquí, es decir, en este lugar. Y a Pedro, quien estaba pensando en esta visión, el Espíritu Santo, literalmente dice que el Espíritu, no dice Santo, aunque se trata del Espíritu Santo, pero solo dice el Espíritu le dijo, he aquí, tres hombres te buscan. ¿Qué se le indicó hacer? Verso 20. Levántate, desciende, y ve con ellos. Y luego tu Biblia puede que diga no dudes, pero literalmente es no contiendas. ¿Cómo entendemos esto? No discutas con ellos. Aquí están tres hombres, y de nuevo tres, con un propósito. Hay una revelación que viene a Pedro, no solo esta visión que tuvo tres veces, sino que hay una revelación de que hay un centurión, un gentil, que lo ha mandado a buscar. Y estas dos cosas se unirán y se harán una. Y si no entendemos esto, si no lo unimos adecuadamente, entonces terminaremos con interpretaciones ridículas y antibíblicas sobre las cuales este pasaje se trata sobre comida, cuando no es así. Se trata sobre lo adecuado que es el Evangelio para todas las personas, judíos y gentiles por igual, y que Dios quiere que todos los pueblos se conviertan en un pueblo, su pueblo, en el perdón de los pecados y la gracia de Dios, que viene por un solo mecanismo, y este es el mensaje del Evangelio, que habla sobre la suficiencia suprema y la perfecta obra redentora del Mesías Yeshua. Mira de nuevo el verso 20. Párate, levántate y desciende con ellos, y no contiendas con ellos, porque esto es, nuevamente, lo que se le está diciendo a él, por el Espíritu, porque yo los he enviado. Verso 21. Y Pedro descendió para encontrarse con los hombres que fueron enviados por Cornelio. Y les dijo, «He aquí, yo soy aquel a quien ustedes buscan». ¿Por qué razón, qué pretensión, por cuál motivo han venido ustedes? Entonces les dice, «Yo sé que debo ir con ustedes, sé que Dios está obrando aquí, pero yo no entiendo todavía por qué están ustedes aquí». Pero la razón por la que han ido allí y la razón por la que lo llevarán a Cornelio, ya la sabemos, es para llevar el mensaje del Evangelio a los gentiles. Y esto era revolucionario en aquel momento. Lo veremos especialmente cuando lleguemos al capítulo 15, porque existía un gran debate sobre si un gentil podía recibir el Evangelio o no. Mira de nuevo. Dice, «No contiendas, porque los he enviado yo». Y Pedro descendió con ellos, con los hombres que fueron enviados por Cornelio, y les dijo, «He aquí, yo soy a quien ustedes buscan. ¿Por qué razón? ¿A causa de qué han venido?». Verso 22. Y ellos dijeron, «Cornelio, un centurión, un hombre justo». Y esto es importante porque la Escritura dice que él es piadoso, un hombre que está muy, muy preocupado, que Mahpi Vedirim Shah Hashem, que significa que es meticuloso en las cosas de Hashem. Pero la segunda vez que se le menciona, él es descrito como un hombre justo y temeroso de Dios. Cuando temes a Dios, vas a vivir justamente. Y había un testimonio, es decir, todo el mundo, toda la nación de los judíos tenía un testimonio sobre él. ¿Y qué pasó? Noten el verso 22 al final. Dice, y es la palabra carisma en una forma diferente. Carisma significa regalo y nos habla aquí sobre el regalo de la proclamación divina. Que él recibió una proclamación divina por un santo ángel, por lo que él envió a buscarte para ir a su casa, de modo que él pueda escuchar la palabra de ti. Literalmente dice palabras de ti. Y de nuevo tenemos que repasar porque hay un par de términos distintos en el idioma griego, que podríamos ambos traducirlos como palabra. Y se trata de la palabra logos y el término rema. El término rema es una palabra que produce un resultado. Recuerden lo que hemos dicho. Dijimos que este ángel vino alrededor de la hora novena. Y el 9 significa obras. Y estamos mirando, esperando que alguna obra se produzca en este pasaje. Y esta tendrá que ver con la gracia. La obra no podrá llevarse a cabo sin la gracia de Dios, puesto que Pedro tuvo una visión a la hora sexta. ¿Qué ocurre aquí? Muy sencillo. Pedro ha sido comisionado. Recuerden la visión. Dios dice, levántate y entiende algo. Esta noche, en nuestro centro de estudios aquí en Ashdod, Israel, hablamos sobre la palabra kun. La palabra kun en hebreo significa levántate, pero casi sin excepción alguna, tiene un propósito. Levantarse para un llamado. Levantarse para hacer alguna obra. Así que a Pedro se le ordenó levantarse e ir a Cesarea. Él no habría ido allí por su propia iniciativa, ya que era una ciudad romana. Habían judíos allí que trabajaban, vendían cosas, tenían tiendas para proveerle a los romanos. Pero en su mayoría, los judíos comunes no visitaban esa ciudad. Era vista como inmunda por los sabios. No por Dios, no por su palabra, no por los mandamientos de la Torá, sino por la tradición judía. ¿Y ahora qué ocurre? Pedro está siendo comisionado del mismo modo que había gente comisionada para matar ritualmente, es decir, conforme con la instrucción de la Escritura, sacrificar animales ante Dios. Del mismo modo, Pedro está siendo comisionado para un propósito, ser un siervo, ¿Qué tipo de siervo? Un siervo que fuese a los gentiles, a quienes el judaísmo consideraba como inmundos. Pero Dios dice que no, yo los he limpiado desde esta perspectiva, así que tú ve a ellos. Y Pedro fue. Mira de nuevo el texto. A él se le dio una respuesta divina por un santo ángel para que enviara a buscarte con el fin de que fueras a su casa para escuchar las palabras, es decir, las palabras de poder que producirán un resultado de ti. Verso 23. Por lo tanto, entrando con ellos, dice que él los hizo entrar allí y los hospedó. Así que estos tres hombres le contaron el propósito, él los invitó a pasar y los hospedó, es decir, les dio un lugar donde pasar la noche. Verso 23 al final. Y al siguiente día, Pedro se levantó con ellos y algunos de los hermanos de Jope, es decir, de esta ciudad, algunos de los hermanos creyentes de Jope se fueron con él. Es decir, escucharon esto y quisieron participar en el plan de Dios. Así que te pregunto lo siguiente. ¿Quieres participar en las cosas de Dios? ¿Quieres ser usado? ¿Eres alguien que vive de una manera y ora de una forma que demuestra que anhelas oír a Dios y conocer cuál es su llamado para tu vida? Uno de los problemas es este, que permitimos este tipo de doctrinas religiosas. Fíjate, del mismo modo que es temerario que el judaísmo enseñe que los gentiles son inmundos, que no puedes relacionarte con ellos, que no puedes ir a sus casas, de la misma forma que es una visión ridícula que no tiene nada que ver con la palabra de Dios, de esa misma manera interpretar este pasaje como si fuera sobre comida, sobre lo que puedes o no puedes comer, es ridículo. Dios tenía un plan diferente, un plan arraigado en la gracia, y este era que el mensaje del Evangelio fuese difundido entre los gentiles. Y Pedro fue comisionado, él fue hecho un siervo, con el fin de ser la persona que iniciara este proceso. Bien, hablaremos más sobre este capítulo, los eventos que le sucedieron, las respuestas que se darán, el mensaje que Cornelio escuchará, aquel que Pedro le compartirá, y vamos a ver los hechos poderosos que Dios hizo con esta visión. No era que si podemos comer esto o comer lo otro. Qué tonto cuando no entendemos la revelación de las Escrituras. Cierro con esto. Hasta la semana siguiente, cuando continuaremos con el libro de Hechos, capítulo 10. Shalom desde Israel. Shalom from
1: Israel. 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
2: Are you easily going to be manipulated?
3: ¿Te dejarás manipular fácilmente por el enemigo para no hacer lo que es agradable a Dios, sino cumplir los deseos del diablo? Cada vez que alguien toma una decisión basándose en lo que más convenga a sus intereses, queriendo aferrarse a las cosas de este mundo, mantener su estatus en la sociedad, cada vez que pensamos de esa manera, seremos fácilmente manipulados por el diablo. Un buen ejemplo de eso es Poncio Pilato. Poncio Pilato sabía que Yeshua, me refiero a Jesús de Nazaret, que él era un hombre justo. Vimos la semana pasada que su ayuda idónea, su esposa, ella había tenido un sueño, y ella sabía que ese sueño no era un sueño cualquiera. Ese sueño la atormentó, según confesó ella, y le mandó a decir a su esposo, «No tengas nada que ver». ¿Y de qué manera se refirió ella a Yeshua? Con ese hombre justo. Así que Poncio Pilato tuvo que confrontar el hecho de que Yeshua era justo. El texto dice que él sabía que había sido por celos o envidia que lo habían llevado ante él. Y aunque Poncio Pilato sabía que lo correcto era liberarlo, y aunque él quería liberarlo y tenía el poder para hacerlo, no lo hizo por mantener su cargo y el estatus y los beneficios que eso traía en este mundo. Poncio Pilato tomó una decisión terrible, una que lamentaría por toda la eternidad. Si tú no quieres tomar malas decisiones, si no quieres ser manipulado por el enemigo, si no quieres ser un servidor de Satanás, date cuenta de que debes responder, obedecer, sujetarte a la revelación de la palabra de Dios, dejarte guiar por el Espíritu y tomar decisiones agradables a Dios. Siempre que buscamos complacernos a nosotros mismos, estaremos sirviéndole al enemigo y haciendo esas cosas que eventualmente nos deshonrarán. Dicho esto, toma tu Biblia y vamos a abrir el libro de Mateo en el capítulo 27. Libro de Mateo, capítulo 27. En esta sección, hemos visto que enviaron a Yeshua atado como si se tratara de un criminal peligroso. Lo enviaron atado ante las autoridades romanas. Y finalmente, esas autoridades romanas en Jerusalén, ese gobernador que todos conocemos, Poncio Pilato. Durante muchos siglos hubo dudas sobre si Poncio Pilato había sido una persona real, si realmente existió. El hecho de que ningún arqueólogo encontrara nada sobre la existencia de Poncio Pilato despertaba dudas en las personas sobre la autoridad, la precisión de la palabra de Dios. Pero, en un lugar llamado Cesarea, hallaron una placa que decía que Poncio Pilato sí había existido, que él había dedicado un edificio en Cesarea, el cual tenía una inscripción que incluía su nombre. Así que ya no hay dudas. Nunca debieron existir esas dudas porque este libro está lleno de la verdad. Este libro es perfectamente preciso, es históricamente correcto, solo que a veces les lleva tiempo a los historiadores y arqueólogos ponerse al nivel de la verdad bíblica. Poncio Pilato existió. Él era aquel gobernador, él servía bajo la influencia de los romanos en Israel. Así que él tuvo que tomar una decisión. Y la semana pasada vimos que él tomó esa decisión. Primero, en otro evangelio, leemos que hizo azotar a Yeshua, es decir, ordenó que le dieran una golpiza salvaje y tortuosa, buscando convencer a los líderes del pueblo judío para que le pusieran fin a ese asunto en ese momento, para que les bastara con un castigo así de cruel, pero eso no les hizo cambiar de parecer. Ellos querían usar la crucifixión de Yeshua, como un medio para disuadir a todo aquel que quisiera seguir al Mesías, a todo aquel que creyera en sus palabras y que quisiera obedecer eso que realmente la palabra de Dios revelaba. Bien, retomemos el pasaje de Mateo 27. Vemos que Poncio Pilato había dado la orden de que Yeshua fuera crucificado. Entonces, leemos en el capítulo 27, versículo 27. Entonces los soldados del gobernador, los que arrestaron a Yeshua, los que lo pasaron de las manos del Sanedrín a Poncio Pilato y las autoridades romanas, eran los soldados que estaban bajo la autoridad del sumo sacerdote, que en ese momento era un hombre llamado Caifás. Pero ahora, como Yeshua fue entregado a las autoridades romanas, se usó un término diferente, y estos soldados, como lo dice el verso 27, leamos de nuevo. Entonces, los soldados del gobernador, estos eran los soldados directos que estaban bajo las órdenes de Poncio Pilato. Y dice que, después de llevar a Yeshua hacia la sala del tribunal, ahora él ya no estaba ante el Sanedrín, ya no estaba en las instalaciones de Caifás, el sumo sacerdote. Estaba en una sala de juicio, y ese lugar se conocía como la sala del tribunal o el pretorio. Y vemos que allí estaba él. ¿Qué pasó después? Sigamos leyendo. Vemos que todo el batallón o la guardia. Esta es una palabra que se refiere a un grupo de soldados. En muchas de las traducciones antiguas se utiliza la palabra cohorte, pero significa simplemente batallón, un grupo de soldados asignados a una tarea específica que ha sido establecida para un propósito. Así que leemos aquí que ese batallón se reunió en torno a él para ese propósito. ¿Y qué hicieron? Bien, no solo iban a crucificarlo, sino que hay algo muy significativo. Vamos a ver cómo ellos querían deshonrarlo, avergonzarlo, ponerlo como objeto de burla, y eso es lo que sucederá. Eso demostró la total renuencia e incapacidad del mundo para reconocer a Yeshua como el Hijo de Dios. Esto es para llamar la atención del lector sobre el modo en el que el mundo lo había rechazado. Te pregunto, ¿qué hay de ti? ¿Estás rechazándolo también? Escucha con atención. Si no estás obedeciendo sus palabras de instrucción, y no me refiero solamente a las instrucciones que Él nos dio en los evangelios o a lo que dijeron los apóstoles, sino a toda la revelación de Dios, porque Él es Dios. Y cuando rechazas, ignoras o desobedeces las palabras de las Escrituras, te estás dirigiendo a la deshonra eterna. Y ese juicio nunca terminará. No hay nada más serio o más importante para ti, sea que lo entiendas o no, que la palabra de Dios y recibir esa palabra, sujetarte a esa palabra, implementar esa palabra en tu vida, aplicarla a cada decisión que tomes. El problema es que a Poncio Pilato no le importaba Dios, no le importaba la verdad, no le importaba impartir justicia a alguien que era justo. ¿qué era lo que le importaba? Su propia posición en el mundo, lo que él pudiera obtener de este mundo. Y lo triste es que mucha gente hoy es igual. Obran según ellos mismos, toman decisiones que ellos creen convenientes para sus intereses personales, y al hacer eso, el resultado será desastroso. Si no en este mundo, ciertamente en la era venidera. Cuando te toque estar ante Dios, recuerda lo que dice la Escritura. Está establecido que los hombres, es decir, toda la humanidad, hombres y mujeres, está establecido que tú y yo muramos una vez. Y después de eso, vendrá el juicio. ¿Estás preparado para ese juicio? Poncio Pilato, con su manera de pensar y las decisiones que tomó, veremos que eso llevará, o que eso llevó, a un futuro desastroso para él, no solo por una temporada, sino por toda la eternidad. Bien, ese batallón de soldados, volvamos al verso 28, ellos le retiraron, le quitaron, y la implicación es que lo desvistieron y le pusieron encima un manto de grana o de escarlata. Por lo general, el color rojo, grana o escarlata es considerado como se comprueba en Isaías 1. Vemos que hay una conexión entre la escarlata y el pecado. Y cuando le pusieron este manto de grana sobre él, debemos aprender un hecho teológico. La Biblia dice que Yeshua, Jesucristo, nunca jamás pecó. Ese hombre justo no había cometido pecado. Pero la Escritura dice que en tu nombre, en mi nombre, en nombre de toda la humanidad, Él asumió el pecado por nosotros. ¿Qué significa eso? Que Dios, Él puso sobre Él los pecados del mundo. Él, que nunca había pecado, jamás había pecado, asumió el pecado. Todos los pecados del mundo fueron puestos encima de Él. Y Él sufrió la consecuencia del pecado. ¿Y cuál es esa? Es la muerte. Así que Él murió, y esto es para mostrarnos que esa vestidura, y las vestiduras tienen que ver con obras, comportamientos, la escarlata, la grana y el pecado. Así que todos los pecados del mundo fueron puestos sobre Él. Le pusieron encima un manto de escarlata o grana. Vamos ahora al verso 29. Y tejieron una corona de espinas, y la pusieron sobre su cabeza, y una caña en su mano derecha. ¿Y qué hicieron? Bien, leamos la Escritura. Esto es parte de esa ridiculización, esa burla, esa deshonra, ese rechazo total al Hijo de Dios. Dice aquí que ellos hincaron la rodilla ante Él. ¿Y luego qué hicieron? Bien, dice aquí que se burlaron de Él diciendo, ¡salve! Y ese término salve se usa para elogiar. Es un término para exaltar a alguien, rendirle honor a alguien. Pero ellos no lo hacían en serio. Lo hicieron, como dice la Escritura, de manera burlona, para ridiculizarlo. Lo hicieron para humillarlo en público, para mostrar que no le daban importancia alguna a él. Y déjame hacerte esta pregunta. ¿Tú lo ves a él como alguien importante en tu vida? No solo como alguien de cierta importancia, sino como alguien de absoluta importancia, puesto que Él es tu Señor y tu Dios. Si has aceptado lo que Él hizo cuando murió en esa cruz, cuando sufrió y derramó su sangre, ¿ves eso? ¿Has aceptado eso como pago por los pecados, como el medio para que tú obtengas el perdón? Como la gracia de Dios que fue derramada por tu bien. Te prometo una cosa, si tú te burlas de eso, si ridiculizas eso, si te mofas, si lo ignoras, si no ves la importancia que eso tiene, te arrepentirás de eso por toda la eternidad. Y no hay puntos medios, es decir, o vas a estar, como lo hemos dicho muchas veces, en el reino de Dios, habiendo sido perdonado por la gracia de Dios, debido a eso que hemos estado hablando en este momento, lo que Él hizo por ti cuando murió en esa cruz, cuando derramó su sangre como sangre de redención eterna en la Escritura, la cual es para el perdón de los pecados, para que queden sin efecto. Si no aceptas eso, no tendrás este perdón. No estarás en una relación de pacto con Dios y serás rechazado eternamente por Dios. Lo diré de nuevo. No hay nada más serio que esto. Bien, leemos aquí en la Escritura que ellos se burlaban de él hincando su rodilla ante él, diciendo, «Salve, Rey de los judíos». Bueno, él es el Rey de los judíos, es decir, él es el Mesías, y debemos exaltarlo. Pero ellos no lo hacían en serio. Pasemos ahora al verso 30. ¿Qué más hicieron? Ellos escupieron sobre él. Tomaron la caña y lo golpeaban en la cabeza. Y cuando terminaron de burlarse de él, ¿qué hicieron? Dice que ellos le quitaron ese manto, esa vestidura, y lo vistieron. La implicación es que volvieron a vestirlo con sus propios vestidos y lo llevaron para crucificarlo. ¿Era necesario que ellos hicieran esas cosas? ¿Burlarse? ¿Escupirlo? ¿Tomar esa caña para golpearlo en la cabeza? No tenían que hacer eso. Y recuerden que a él acababan de azotarlo. ¿Y qué es eso? Eso lo hacían tomando una clase de látigo que tiene muchas cuerdas, y en esas cuerdas de cuero ponían huesos, vidrio, metal y cosas así, en esas tiras de cuero. Así que cuando le azotaban la espalda con eso, se enterraba en la piel. Y al moverse por el cuerpo, abrían la carne, y eso lo hicieron repetidas veces, una y otra vez. Hasta el punto en que, según vemos en otro evangelio, lo dejaron irreconocible. Recuerden lo que dijo Poncio Pilato cuando salió en ese tribunal. Él dijo, «Miren al hombre». ¿Por qué dijo eso? Porque su rostro, de tantos golpes, no por los azotes, sino quizás por lo que vimos en el Sanedrín, cuando estos soldados lo golpearon en la cara. Y él estaba sintiendo un enorme dolor. Había sufrido tal golpiza que la imagen de su rostro se había desfigurado. Él estaba irreconocible por el intenso castigo y dolor que padeció. ¿Y por qué pasó por ese castigo? Por ti y por mí. Para redimirnos a nosotros. Para que su sangre derramada sirviera para nuestra redención, para que nosotros pudiéramos ser perdonados, para que fueran quitados nuestros pecados y pudiéramos entrar en una relación eterna, una relación de pacto con Dios. Esto fue lo que él padeció, pero ahora, después de un gran dolor y sufrimiento, de pasar por una golpiza horrible y salvaje, ¿qué pasó? Lo llevaron para crucificarlo. Vamos ahora al verso 32. Y saliendo, hallaron a un hombre. Ese era un hombre, y aquí leemos, Curanios, la cual es una ciudad en Libia. Estaba este hombre, y pronto se nos dirá que su nombre es Simón.

Así que hallaron a un hombre de Libia, de aquella ciudad, y se llamaba Simón, y lo pusieron a él para que levantara. Ahora bien, en muchas Biblias aparece cargar, y eso está bien, pero literalmente dice levantar. Esto es lo que debes ver. Yeshua estaba tan débil por aquella golpiza que no podía cargar aquel madero que se usaría para crucificarlo. No podía cargarlo hasta el sitio donde lo iban a crucificar, donde iban a clavar sus manos y tobillos a la madera para crucificarlo. Él no podía, así que obligaron a este hombre, Simón, a que levantara su cruz. Verso 33. Y habiendo llegado al lugar llamado Golgata. Ahora bien, Golgata es similar a una palabra hebrea que significa calavera. Y eso vemos, es llamado Golgata, que es conocido, y ahora dan el nombre en el idioma griego con la palabra calavera, porque eso es lo que Gulgolet significa en hebreo, Golgata en arameo, el lugar de la calavera. Esto también es significativo, y quizá hay dos razones por las cuales este lugar se llama así. Los que han estado allí pueden ver el sitio. Y los romanos siempre hacían las crucifixiones en lugares públicos. Eso está en una intersección, incluso hoy. Eso estaba al lado de unos caminos en aquella época. Y los ponían allí por una razón, y era lógico. La gente transitaba por allí. Así que donde se cruzaban los caminos era un lugar muy público. Y los romanos hacían la crucifixión de manera muy visible para que, como dije antes, fuera un factor disuasivo, para desmotivar a la gente a que se les enfrentara. Si desobedeces, esto es lo que te pasará. Y bien, algunos dicen que la montaña se parece a una calavera, y es cierto. He estado allí muchas veces y lo he visto. Si van allí, verán una foto de cómo se veía en el siglo XIX, cuando se asemejaba más a una calavera. Así que, esa podría ser una razón por la cual se llamaba Golgata. Otra razón es que mucha gente fue crucificada allí. Era un lugar de muerte y quizás habían muchas calaveras regadas por allí. Huesos de los que habían muerto. Y eso tenía la finalidad de deshonrar, de avergonzar. Algunos teólogos buenos señalan que los llevaron a un lugar que no solo era público, sino que era un lugar en el que las personas, obviamente judías, que eran crucificadas allí, no eran enterradas como era debido. Y los restos quedaban allí, y eso era algo vergonzoso e indigno que los romanos querían hacer. No tendrás un entierro como es debido, serás deshonrado. Ellos querían deshonrar a la gente. Entonces, Yeshua fue llevado a ese lugar, el lugar de la calavera. Verso 34. Como ellos lo iban a crucificar, y recuerden lo que dije, clavar sus manos a ese madero y tomar un masmer más grande, que en hebreo significa clavo grande, y traspasarle los tobillos en un lugar extremadamente doloroso. Bueno, cualquier lugar del cuerpo donde atraviesen un clavo sería doloroso, pero en ese lugar hay muchos nervios. Es una zona muy sensible, y la razón por la que lo hacían es que cuando alguien era crucificado, para poder respirar tenían que impulsarse hacia arriba con los pies en el madero, y eso era muy doloroso por todos los nervios situados allí, y que son atravesados por el clavo. Y era por eso específicamente que lo hacían. Y debido al dolor, solían hacer algo. Los soldados no querían luchar con alguien para lograr clavarlos al madero. Así que ellos usaban un método. Ellos les daban una bebida. Dice aquí, le dieron a él vino para beber mezclado con hiel. La hiel era un tipo de sedante. Ponía a la persona medianamente inconsciente durante unos momentos para que ellos pudieran atravesar los clavos en el cuerpo de la persona. Pero noten lo que dice aquí. Y cuando lo hubo probado,
él

0: No quiso beberlo. ¿Y cuál es el mensaje aquí? Él no iba a aminorar su sufrimiento. Él se entregó plenamente a esa crucifixión. ¿Por qué? Porque él fue enviado al mundo a morir, para entregar su vida como pago por el pecado, para liberarnos a nosotros, pagar la deuda de nuestros pecados y que pudiésemos ser perdonados. Por lo tanto, él no aminoró de ninguna manera lo que él padeció. Él no quiso beber. Y después de crucificarlo, repartieron o dividieron sus vestidos. Esto nos dice algo sobre aquellos soldados, que ellos estaban tan preocupados por el dinero que se peleaban por sus vestidos. Porque normalmente, y aquí de nuevo, se buscaba deshonrar a la persona. Lo hacían dejándola completamente desnuda. Por tanto, ellos querían quedarse con todo lo que pudiesen y se dividieron sus vestidos. Y vean lo que dice. Y también echaron suertes. Todo esto se hacía. Eso es algo histórico y preciso. Ellos hacían eso, fue registrado con precisión aquí. Miren el verso 35. ¿Para qué hicieron todo esto? Repartieron sus vestidos, literalmente dice mis vestidos, entre ellos, y por mis vestidos echaron suertes. Esto es una cita del libro de los Salmos. Al leerlo dice, para que se cumpliera la palabra que dijo el profeta. ¿Cuál profeta? Bien, los Salmos contienen profecía en ellos. Así que es el autor del Salmo. ¿Cuál Salmo? Salmo 22. Si lo leen, verán que el Salmo 22 es uno de los Salmos mesiánicos principales. Es decir, que contiene profecía mesiánica. Y por eso se trata de otro gran ejemplo de cómo es que todo, y lo diré de nuevo, todo lo que él hizo, todo lo que es relativo a su vida, él vino con un propósito para que se cumplieran las Escrituras. Y vemos eso en cada detalle. Volvamos a leer. Repartieron sus vestidos. ¿Por qué? Para que se cumpliera la palabra del profeta. ¿Cuál fue esa palabra de la profecía del Salmo 22? Que está en el verso 19 en el texto hebreo, pero si lo buscan en otro idioma, sería en el verso 18, donde dice justamente eso, que se repartieron sus vestidos y por ellos echaron suertes. ¿Por qué? Ellos quieren todo lo que es del mundo. Quiero cerrar con esto. Tú estarás dentro de uno de estos dos tipos de personas. Los que quieren las cosas de este mundo, y de ser así, serás llevado y manipulado por el enemigo hacia la vergüenza y el juicio eternos. O los que quieren las promesas de Dios, y por tanto, ser fieles a la Escritura. ¿Cómo responderás a esa pregunta?
1: 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Shalom desde Israel.
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Yo soy Mateo y quiero compartirles la experiencia vivida junto al maestro. Bajábamos del monte con

Alejado, el leproso se acercó a Jesús y le dijo: Señor, ¿por qué no me sanas? Jamás olvidaré el amor reflejado en los ojos de Jesús, quien le respondió diciendo: Yo siempre he querido que seas libre de tu enfermedad. En ese mismo instante yo vi su gloria. De una forma asombrosa, la lepra en manera instantánea.

0: ciertamente llevó nuestras enfermedades, y por sus llagas fuimos nosotros curados. Jesucristo es el mismo ayer, hoy y por los siglos. Cualquiera que sea tu enfermedad, en el nombre de Jesús, levántate y anda.
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1: Shalom y bienvenidos a Vía Haftah Israel, una frase hebrea que significa amarás a Israel. 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
2: We have a very practical...
3: Tenemos un pasaje muy práctico de las Escrituras que estudiaremos juntos en la lección de hoy. Muchas veces necesitamos que la Escritura nos comunique no solo verdades bíblicas, sino cómo implementar esas verdades a nuestra vida con el fin de que lo que Dios desea hacer con nosotros se haga realidad. Te invito a que te hagas una pregunta crucial. ¿Deseo que se cumplan los planes de Dios en mi vida? ¿Estoy comprometido con su voluntad? Si lo estás, entonces, al hacer estas cosas que Pablo nos revelará, verás cómo serás verdaderamente transformado y recibirás el poder de Dios, la provisión de Dios y la perspectiva de Dios para que cumplas su voluntad y manifiestes ante el mundo su gloria. Para eso exactamente es que has sido creado. Y para eso también es que Dios envió a su Hijo a este mundo, con el fin de que puedas representar ante los demás la gloria de Dios, que tu vida pueda ser una influencia frente al mundo, con el fin de que ellos también experimenten la voluntad de Dios. Tomen sus Biblias y vayan conmigo al libro de Romanos, capítulo 12. Libro de Romanos, capítulo 12, e iniciaremos con el verso 14. Y de nuevo, Pablo tiene para nosotros una instrucción muy práctica. En primer lugar, no es nada difícil de comprender, pero si las implementas en tu vida, si las aplicas a tus situaciones diarias, te verás literalmente asombrado de cómo Dios se hará presente en tu vida y cómo su presencia será experimentada en las distintas situaciones en las que te encuentres. Leamos juntos el primer verso de hoy. El verso 14 dice, «Bendigan a quienes los persiguen». Esa es una manera de pensar totalmente opuesta a la del hombre natural. Para aquel que anda en lo natural y no camina en el espíritu, si alguien lo persigue, el agraviado responderá de una manera similar. Se enojará, buscará defenderse y querrá colocar sobre aquel individuo ese mismo tipo de dolor, sufrimiento y malestar, lo que sea. Y vemos esto incluso con los niños pequeños y a veces con adultos también, que actúan con la misma inmadurez. Lo que quiero decir es que si alguien empuja a un niño pequeño, ¿qué hará el niño? Lo empujará de vuelta. Él le devolverá lo mismo que ha recibido a su agresor. ¿Y qué pasa? ¿Eso resuelve el problema acaso? ¿Eso corrige el mal? Absolutamente no. Una situación que fue desafortunada, quizás injusta, algo que estuvo mal, solo se pondrá peor. ¿Y qué es lo que no vemos allí? No vemos la gloria de Dios. Allí no se está ejecutando ministerio alguno. Podemos esperar inmadurez de niños pequeños, pero se supone que debemos madurar en la fe. Somos llamados a vivir de manera diferente. No somos llamados a conformarnos a este mundo, sino a ser transformados por medio de la verdad del reino, por el poder del reino y por la perspectiva del reino. Y eso es exactamente lo que este pasaje te impartirá, si es que no solo lo comprendes, sino que además lo aplicas a tu vida, en cualquier situación que te puedas encontrar. Siempre debemos comportarnos de este modo, dice. Bendigan a quienes los persiguen. Y luego dice, bendigan y no maldigan. Ahora, cuando utiliza este término maldecir, no piensen que se está refiriendo a lanzar algún tipo de palabra macabra sobre alguien. Ese no es el tipo de maldición del que habla la Biblia. Cuando se habla de maldecir, no lo vean en ese sentido, sino que maldecir simplemente significa hablar sin amabilidad, de un modo negativo contra alguien, o provocando que otros piensen mal, o de manera negativa en cuanto a la persona de la que estás hablando. Entonces, no hables negativamente o sin amabilidad contra esa persona. ¿Qué persona? Aquel que te está persiguiendo, provocándote sufrimiento, causando que experimentes malestar, arruinando tu día, tratándote groseramente, incluso actuando como tu enemigo. Él dice simplemente, no los maldigan. La Biblia nunca nos da carta blanca para que emitamos maldiciones o hablemos agresivamente contra otras personas, ni siquiera contra quien nos está causando problemas. Entonces dice, mira de nuevo, bendigan a quienes los persiguen, bendigan y no maldigan. Verso 15. Él estará hablando de una serie de situaciones distintas, de experiencias diferentes que una persona puede enfrentar. Y ahora entraremos a hablar sobre cómo deberíamos actuar. Dice aquí, mira el verso 15, leemos. Gócense con los que se gozan. Muchas veces, algo bueno le puede ocurrir a una persona, pero por cualquier razón, quizás por las inseguridades de otro individuo, por orgullo o por la razón que sea, en vez de alegrarse por esa persona, por esa situación favorable que esa persona ha experimentado, este otro individuo se siente mal sobre sí mismo, se deprime o se siente infeliz. Lo que para alguien puede significar un día maravilloso, para otra persona eso mismo puede arruinar su día. Lo que Pablo está diciendo es que esa actitud jamás debe presentarse. No es apropiada para los creyentes. Nos está dando mandamientos aquí, mandamientos del Nuevo Testamento que son relevantes para el pueblo del reino. Y dice de nuevo, gócense con los que se gozan. Si alguien está teniendo un buen día y está feliz por eso, alégrate tú también por él. Y de la misma forma, cuando alguien está llorando, cuando alguien atraviese situaciones difíciles y experimente cosas amargas y adversas en su contra, y por eso está sufriendo, dice, ustedes lloren también. Y entonces miren el siguiente verso, verso 16. Aquí está hablando sobre comportarse de una manera que sea espiritualmente apropiada. ¿Qué significa eso? Comportarse de un modo que fomente la presencia y actividad del Espíritu en una situación. Lo diré de otro modo. Comportarse de un modo que permita que se cumpla el ministerio. Leamos el verso 16. Dice, literalmente, esto. De esta forma o igualmente. Aquí nos habla de sentimientos. La gente que se regocija tiene un sentimiento de alegría. La gente que llora siente tristeza. Lo que nos dice aquí es que de manera apropiada, de la misma manera en la que alguien se siente, ¿qué debemos hacer? Leamos. En esta misma manera, unos por otros, piensen. Entonces, piensen de la misma manera que otros piensan. ¿Cómo aplico esto a una situación? Bien. Supongamos que alguien está muy afectado debido a algo que le hicieron, alguna experiencia negativa, quizás por culpa de alguien o quizás por un suceso que le ocurrió y que le está produciendo tristeza y malestar. Lo que dice aquí es que debes pensar de esa misma forma o de una manera apropiada, entendiendo su dolor, el sufrimiento, el infortunio que esa persona está atravesando. Viendo la situación desde su perspectiva, teniendo ese mismo punto de vista, identificándote con él, empatizando con él. Lo que aprendemos es lo siguiente. La empatía es necesaria para cumplir el ministerio. Somos llamados a ser de bendición, y si no logras empatizar con los demás, no serás capaz de bendecirles. Puede que ni te des cuenta de la necesidad que ellos tienen de ser bendecidos. ¿Por qué necesitan una bendición o cómo bendecirles? No sabrás qué les está pasando. Él quiere que tengamos ese mismo sentimiento que otros están experimentando, que nos identifiquemos con ellos y, luego leemos, pues nada de esto es por casualidad, todo esto está siendo escrito por el Espíritu Santo, utilizando a hombres santos. ¿Qué quiero decir con hombres santos? Hombres que han sido apartados para el propósito de Dios. Y ellos escriben todo esto porque existe una relación con ellos e inclusive con el orden. ¿Qué es algo que me perjudica a mí en mi capacidad de servir a Dios, en mi capacidad de bendecir a alguien más, en mi habilidad de ministrar? Él nos revela aquí un gran factor que puede obstruir al espíritu, apagar al espíritu, contristar al espíritu. ¿Cuál será? Dice, mire con cuidado el texto, a mitad del verso 16, no piensen ustedes, y el siguiente término significa de una manera arrogante o de una manera altiva u orgullosa. Así entenderíamos este término hoy en nuestro idioma. No piensen de manera orgullosa. El orgullo siempre tiene que ver con uno mismo. No permitas que el orgullo y el egoísmo se mezclen en tu vida. Tienes una oportunidad de bendecir a alguien, de ministrarle, de ayudarle, asistirle, animarle, enseñarle algo, de ejercer misericordia, todo eso que aprendimos la semana pasada. Pero el orgullo se entromete. No seamos orgullosos, sino que, como veremos aquí, debemos seguir el ejemplo del Mesías. Ahora, en otro texto, Pablo escribe, por ejemplo, Filipenses capítulo 2, dice que la misma mentalidad que tenía el Mesías también esté en ustedes. ¿Cuál es esa mentalidad? En ese pasaje de gran importancia teológica, se habla de la kenosis. ¿Qué es eso? Significa vaciarse de uno mismo. Es un término de humildad. Entonces, no sean orgullosos. No piensen solo en sí mismos. ¿Cómo esto me impactará? ¿Cuánto me costará? ¿Qué otra cosa podría estar haciendo en vez de hacer esto? Esa no es la mentalidad de un ministro. Piensen en el ejemplo perfecto, el Mesías Yeshua. Si buscas en algún momento Isaías 63, verás algo. Verás que Dios inclinó su mirada a la situación de la humanidad y vio que nadie estaba dispuesto a ayudar. Nadie estaba dispuesto a hacer nada. Nadie estaba preocupado sobre ese juicio y condenación eterna que caerían sobre la humanidad. Así que, ¿qué pasó? Dios lo tomó sobre sí mismo. ¿Qué beneficio sacó Dios de todo eso? ¿Qué ganancia le produjo? Absolutamente ninguna. Dios no hace nada motivado por el orgullo o por el egoísmo. ¿Por qué? Porque Dios no necesita nada. Dios es perfecto. A Él no le falta nada. Ninguna de las instrucciones, mandatos o mandamientos de Dios para nosotros buscan su beneficio. Él no necesita nada. Entonces, ¿cuál es la implicación? Que lo que Él me ha ordenado hacer resultará bien sea en el beneficio de alguien más, y yo tendré la oportunidad de servir a Dios al ser de bendición para esa persona. ¡Qué uso tan maravilloso del tiempo, por cierto! O que lo que Él me ordena hacer, cuando yo me dispongo a ministrar en su nombre y para sus propósitos, Dios mirará esa acción y se moverá en mi vida. Esto es lo que podríamos denominar una póliza de seguridad espiritual. Me refiero a que lo que yo le hago a otros, Dios me lo hará de vuelta a mí. Muchas veces pensamos eso en un sentido negativo, pero ese mismo principio debería aplicarse a situaciones positivas. Entonces, cuando eres de bendición para otros, cuando suples la necesidad de otros, Dios lo ve. ¿Qué dice la Escritura en Hebreos? Que Dios no es injusto, lo que significa que Dios es justo y Él recordará todas las cosas buenas que hagamos en su nombre. ¿Y qué hará Él? Nos recompensará por ello. Debemos entender esto y no ser personas que tienen una mentalidad orgullosa o egoísta, sino que sigamos leyendo en el verso 16 hacia el final, donde dice, sino con los humildes. Este término puede significar humilde, pero también puede significar una persona menospreciada. Este término representa a personas de la sociedad a quienes el mundo ve como de clase baja, en una situación de miseria, o lo que sea. Las personas a quienes muchos en el mundo simplemente marginan, o incluso peor, ven a estas personas que son humildes, menospreciadas, que no tienen necesariamente una posición, muchos recursos o influencia, y ¿qué ocurre? Los ven como personas fáciles de dominar, a quienes pueden explotar. Y él dice, nunca jamás hagan algo así. Por el contrario, con el huérfano, la viuda y el extranjero, sean amables. Esto es lo que nos distingue a nosotros como pueblo de Dios, que cuando veamos a un huérfano, le ministramos. Cuando vemos a una mujer en viudez, le ministramos. Si vemos a un extranjero, como leímos la semana pasada, que amemos a los extranjeros, los forasteros, y como dije al final de nuestro estudio, Dios nos está dando oportunidades, porque hay muchos refugiados. Mucha gente ha sido desplazada por una variedad de causas. La guerra es una de ellas, y vemos que necesitamos demostrar nuestra fe para beneficio de ellos. Entonces dice, no sean arrogantes, orgullosos, sino que asóciense con los humildes. Y leamos ahora la parte final del verso. Dice, no sean, y muchas Biblias dirán, no sean sabios. Pero literalmente es la palabra para pensar. Algunos dicen que es un adjetivo en griego. El adjetivo y los sustantivos con frecuencia son lo mismo en esencia, solo el contexto o el uso te indican qué función cumplen en la oración, si es un sustantivo o un adjetivo. Yo argumentaría al leer el final del verso 16, donde dice, no sean, lo que dice aquí es pensantes, no anden pensando desde su propio ego. Es decir, ¿qué leemos en Proverbios capítulo 3? No confíen en su propio entendimiento. Lo que nos dice aquí es, no es que no pensemos, por supuesto que debemos pensar, pero no de nuestro propio ego. Y lo que se enfatiza es lo siguiente. Si vamos a ministrar, debemos depender de la revelación. Entonces, no piensen de acuerdo a la lógica de los hombres. No traigan la sabiduría de este mundo, el entendimiento de este mundo al ruedo. Si quieren hacer lo que él dice aquí y utilizar esta verdad de un modo que agrade a Dios, sirviendo a Dios al servir a otros, entonces, no seamos pensadores desde nuestro propio yo, sino que necesitamos la revelación de Dios. Verso 17. No regresen mal por mal. Si alguien te trata mal, ¿cuál es tu respuesta natural? Ese viejo hombre te impulsa a tratarlo mal también. Esa es nuestra vieja naturaleza, el viejo hombre que está dentro de nosotros y que debería estar clavado en la cruz, muerto y sepultado. Pero con demasiada frecuencia volvemos a caer en esas conductas. Recuerda que eres un hombre nuevo, una mujer nueva, en el Mesías. Así que dice, no regresen mal por mal, sino que en cambio, procuren. Este es un término para preparar y dar. Muchas Biblias lo traducen como procurar, lo cual está bien. Procuren el bien para todas las personas. Procuren lo que sea bueno para ellos desde la perspectiva de Dios, la verdad de Dios, la revelación de Dios. Esto nos lleva de vuelta a un principio muy sencillo. Si queremos influenciar a la gente y no manipular a la gente, porque mucha gente hoy quiere que alguien haga algo solo porque lo beneficiará. Pero eso no es espiritualidad. Eso es pecado. La manipulación que tiene a mi ego como el objetivo final, es de lo más repugnante para Dios. Lo que queremos hacer es comportarnos, ejercer una influencia sobre la gente, no manipulándoles para cumplir nuestros deseos, sino influenciarles e impactarles para que puedan experimentar la voluntad de Dios, que puedan empezar a someterse y vivir obedientemente a la verdad de Dios, que puedan ser guiados por el Espíritu y no manipulados por nuestros propios deseos carnales, influenciarlos por el Espíritu de Dios. Verso 18. Dice, si es posible, si uno es capaz, algunos dicen, tanto como dependa de ustedes, esa es una paráfrasis, pero captura el significado. Si es posible, de ustedes mismos, es decir, tanto como dependa de ustedes, con todos los hombres, y está en plural, con todas las personas, dice, vivan en paz. En otras palabras, esta es la enseñanza práctica. No estén en conflicto, en desacuerdo, en guerra con otras personas. Es decir, eviten el conflicto. Esto no significa que comprometamos la verdad. Hay personas hoy día, dentro de la comunidad de creyentes, que están cometiendo algo que es desastroso, algo que es de lo más desagradable para Dios. Están comprometiendo la verdad de Dios por una supuesta unidad. No. Comprometer la verdad no produce unidad. Produce el juicio de Dios sobre aquellos que comprometen la verdad y sobre quienes están de acuerdo con ellos. No estamos hablando de comprometer la verdad. De lo que hablamos aquí es de esto. Tanto como sea posible, tanto como dependa de ustedes, de acuerdo a su habilidad, vivan en paz. No busquen conflictos ni intenten difundir el conflicto entre otras personas. ¿Cuándo fue la última vez que oraste diciéndole, Dios, ayúdame a que la próxima vez que algo suceda y mi viejo hombre se entrometa? Y yo puedo identificarme con esto muy fácilmente. Si alguien me hace algo que está mal, que es grosero, que no es íntegro, con mala intención, ¿qué pasa? Pensamos que eso nos da luz verde para comportarnos ásperamente, para devolver mal por mal, para levantarnos por nuestros derechos, como dicen algunos. Exigimos nuestra propia justicia, pero ¿qué pasa después? Nada bueno sale de eso. No seremos de testimonio, sino que por el contrario, crearemos un conflicto mayor. Entonces simplemente nos invita a disipar, a reducir, a desmontar el conflicto, trabajando para que se restablezca la paz. Verso 19. Y no ejecuten venganza por ustedes mismos, amados. Entonces ustedes no se venguen por sí mismos. Esta palabra, venganza, es una palabra muy interesante. Lo que aprenderemos es que jamás tenemos el derecho de vengarnos. ¿Por qué? Porque no somos Dios. La Escritura nos lo dice, fíjense bien, en primer lugar, no por ustedes mismos o de ustedes mismos cometan retribución, venganza, amados, sino que dice, den lugar para la ira. Es decir, ustedes no tomen la venganza en su propia mano, sino que si Dios considera apropiado en algún momento futuro juzgar y derramar su ira, deja que Él lo haga. Él es quien sí tiene el derecho de hacerlo, nosotros no. Tenemos demasiado de nosotros mismos envuelto en este asunto. Dejen lugar si es necesario, esa es la intención, para la ira de Dios. ¿Por qué? Pues está escrito, mía es la venganza. ¿Conocen la palabra venganza en el idioma griego? ¿Qué significa? Como les dije, es muy interesante. Escuchamos venganza y pensamos en algo, pero el término bíblico que leemos aquí, míralo, es el término et, que significa fuera de algo, o producir algo de algo más. Entonces es como decir fuera o desde. Y el siguiente término aquí es el término para justicia o rectitud. Entonces, la venganza No se trata de que yo sea defendido, de que yo obtenga lo que me debe venir, lo que considero justo y creo merecer, sino que la venganza siempre tiene como objetivo producir justicia en medio de una situación. ¿Y quién puede hacer esto? Dios puede. Nosotros no utilizamos la venganza por nosotros mismos. Cuando Dios se mueve en el sentido de la venganza, tiene como fin producir justicia. Es una palabra muy importante. Y dice, porque yo recompensaré, dice el Señor. Él producirá la recompensa, ese pago de vuelta, si es necesario y cuando sea necesario. Y su pago producirá la verdadera justicia, no la tuya ni la mía, sino que esa justicia le pertenece a Dios. Y luego nos da otras instrucciones que sonarán muy extrañas para la gente de este mundo. Leemos en el verso 20. Por tanto, si tu enemigo tiene hambre, dale de comer. Si tiene sed, dale de beber. Porque al hacer esto, haciendo esto, tú colocas carbones encendidos sobre su cabeza. Y de nuevo la implicación es la siguiente. No cobres venganza por tu propia mano. Sé paciente y amable. Provee para las necesidades de tu enemigo. Hambre, comida, sed, bebida. No queremos que carbones encendidos caigan sobre ellos. Lo que queremos es que nuestro amor, amabilidad y conducta los cambien, que les hagan someterse a la voluntad de Dios, que empiecen a comportarse de una manera santa, de una manera justa. Y, por lo tanto, si no lo hace, entonces en el tiempo de Dios y por la actividad de Dios, caerán esos carbones encendidos. Un verso más y terminamos. Dice, no seas vencido por lo malo, no dejes que lo malo te domine y te convierta en algo que no debes ser. No seas vencido por lo malo, sino vence con el bien al mal. Cuando nos encontramos con el mal, ¿qué debemos hacer? Lo bueno. ¿Qué es lo bueno? La voluntad de Dios. Y al hacerlo, hacer el bien derrotará al enemigo, producirá al final lo que Dios quiere que suceda. Una información muy práctica, y si nos enfocamos en estas palabras, si las estudiamos y leemos una y otra vez, si oramos sobre ellas, les prometo que al aplicar esto a tu vida, te sorprenderás por la transformación que sucederá en ti.
1: 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Que el Señor te bendiga en Yeshua HaMashiach, Jesús el Mesías, mientras caminas con Él. Shalom desde Israel.
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3: ¿Te consideras una persona que aprovecha las oportunidades que Dios le da? ¿Crees que Dios realmente quiere usarte? Déjame decirte con toda seguridad que Dios quiere usarte, y si te dispones a servirle, verás cómo Él dirigirá tus pasos y te posicionará, quizás en un lugar distinto al que tú pensabas que estarías. Quizás no harás las cosas que pensabas que harías en cuanto a servirle a Él. pero Dios te usará. Algunas veces existe una larga transición desde lo que quizás estés haciendo ahora, desde donde te encuentres hoy, hacia donde en última instancia Él te llevará. Pero el problema es que, con frecuencia, no tenemos la paciencia necesaria, no tenemos la fe para entender que no estamos listos todavía. Aún no estoy donde Dios quiere que esté. Tengo el deseo en mi corazón, Él me ha dado el anhelo de servirle allí, pero hay un proceso, un tajalej, un proceso que debo atravesar con el fin de estar listo para tener éxito a su debido tiempo en cumplir la misión que Él tiene para mí. Continuaremos hoy con nuestro estudio del libro de los Hechos. Ya estamos listos para la segunda mitad del capítulo 17 y les invito a tomar sus Biblias y que la leamos juntos. Como digo con frecuencia, no es suficiente que simplemente escuches. Es bueno que lo veas con tus ojos, incluso que pronuncies esas palabras, porque todo tu cuerpo, tu vista, tus oídos, tu boca, cuando oyes, miras y hablas, cuando lo dices, todo eso ayuda a que la palabra quede grabada en tu corazón. En esta sección, hemos visto que Pablo ha estado viajando bastante, y ahora llega a una ciudad muy importante en Grecia, Atenas, el corazón de ese antiguo imperio. Una historia gloriosa desde el punto de vista del mundo. Pero vamos a ver que este lugar, Atenas, es un referente histórico sin paralelo, con tantas personas importantes que salieron de allí. Pero el problema es el siguiente. Esta ciudad está muy, pero muy lejos de Dios. Y eso nos enseña un principio. Tú puedes tener gran influencia en este mundo. Puede ser importante, pero eso no significa que tú estás cercano a Dios, que entiendes el hecho, como veremos hoy, que hay una fuerte presencia. Y si vas a la Atena actual, verás que eso continúa. Hay una fuerte presencia de idolatría. Y la idolatría está muy vinculada a la autoglorificación, al deseo de exaltar al hombre e ignorar a Dios. ¿Por qué sucede esto? Lo veremos en el transcurso del capítulo, así que leamos juntos el libro de Hechos, capítulo 17. Y este es el famoso pasaje cuando Pablo estaba en el Areópago, también conocido como la colina de Ares, donde él realiza una muy conocida presentación del Evangelio frente a un grupo muy singular de individuos. Vamos a profundizar en esto hoy. Empecemos en el verso 16. Hechos 17, verso 16. Leemos. Y en Atenas, Pablo esperaba por ellos. Recuerden que lo último que vimos fue que Pablo se apresuraba en llegar a Atenas, pero Silas y Timoteo se quedaron en otro lugar. Luego Pablo dio una orden para que ellos llegaran a donde él estaba, y mientras estaba en Atenas esperándolos, noten lo que dice la Escritura, que él estaba en su espíritu, es decir, su espíritu fue provocado. Esta palabra puede significar irritado, y lo que descubriremos es que mientras Pablo estaba en Atenas y él esperaba, estaba mirando a los alrededores, probablemente caminando por la ciudad, y fue provocado por la manera como esa ciudad, llena de sabiduría desde el punto de vista humano, llena de deseos intelectuales, es decir, ellos deseaban el conocimiento, ellos pensaban, estudiaban, aprendían y enseñaban. Pero aún así, estaban muy, pero muy lejos de Dios. Y mientras observaba a Atenas, su espíritu estaba consternado, fue provocado, al percibir la idolatría que abundaba en la ciudad. Y esta palabra para idolatría implica que era algo creciente, que la ciudad estaba entregada a los ídolos. Dondequiera que miraras, dondequiera que fueras, habían ídolos de toda clase. Dioses distintos con propósitos específicos, honrando una variedad de cosas. ¿Pero saben qué no había? Y esta es la clave, la verdad. Porque todas estas cosas, y lo veremos en la forma como la Escritura se va entretejiendo, toda esta idolatría surge de su afán por el razonamiento humano. Lo diré de nuevo. Razonamiento humano. Vamos a ver que lo que ellos aplaudían eran las nuevas ideas, los nuevos conceptos, nuevos pensamientos que se originaban en el cerebro del hombre y no en la revelación de los cielos. Y Pablo fue provocado cuando vio que la ciudad estaba entregada a los ídolos. Y noten lo que hizo mientras esperaba a Silas y a Timoteo. Por lo tanto, él hizo algo. Él hablaba, y la palabra aquí para hablar, dialego, es una palabra que implica hablar de manera detallada. Ya lo mencionamos en estudios anteriores. Él hablaba de manera detallada. No solo les daba algunos puntos, ciertos principios básicos de la Escritura. No, él hablaba de manera muy completa en la sinagoga a dos grupos de personas. Y estos dos grupos eran consistentes. Siempre que él visitaba una sinagoga, y la idea aquí es que no simplemente era un lugar de reunión, un centro comunitario, sino que, como hablamos durante las dos semanas anteriores, se detallaba que era la sinagoga de los judaítas. Lo que leemos en este verso es un tanto diferente. Él fue a una sinagoga y la implicación es esa porque habían personas judías allí. Y también personas religiosas o piadosas. Ahora, en la cultura hebrea, existen dos grupos de personas. Por supuesto, los judíos y también lo que llamaríamos los temerosos de Dios. Por ejemplo, capítulos atrás, en Hechos, hablamos de Cornelio, un gentil, pero uno que temía no solo a Dios, sino al Dios de Israel. El único Dios verdadero, creador del cielo y de la tierra. Aquí está la clave. Cuando vemos a los ídolos, cada ídolo tenía su propio nicho, podríamos decir. Para tal propósito y otro ídolo con otro propósito, si tienes esta necesidad, debes pedirle a este ídolo. Pero no existían ídolos capaces de solventar todas las necesidades, es decir, que fuera señor de todas las cosas. Todos tenían un área especial en la que se enfocaban. Y eso es ridículo. Quiero decir, si existe un Dios, es Dios sobre todas las cosas. Es Dios supremo. Es Revenó Shaulam, el soberano, sobre todo aspecto de toda la creación. Así es el único y verdadero Dios. Pero ellos no tenían eso, porque entendían, basado en sus propias limitaciones humanas, que por tanto sus dioses también tenían limitaciones. Miren este texto. Leemos aquí, en la Biblia, que él hablaba de manera detallada en la sinagoga a los judíos y también a los temerosos de Dios. Y en la plaza del mercado, cada día, con todos los que... Y la palabra aquí es... que pasaban por allí, aquellos con los que se topaba por casualidad. Entonces Pablo visitaba cuando podía la sinagoga, y cuando la sinagoga no estaba abierta, acudía a la plaza del mercado, donde

y algunos de entre los, noten lo que dice, los epicúreos y también los estoicos. Estos son dos tipos de filósofos. Es lo que veremos al continuar. Permítanme leer un poco más. Y algunos de entre los epicúreos y los estoicos, filósofos, se encontraron con él. Y algunos de ellos decían, ¿qué quiere decir este charlatán? Ellos escucharon, pero noten quiénes eran. Los epicúreos, ellos eran individuos que perseguían el placer, pero en esencia, un placer que viene de gobernarse a uno mismo, dominarse a uno mismo y perseguir las cosas sencillas. ¿Por qué las cosas sencillas? Porque si no persigues cosas grandiosas, tendrás más tiempo para pensar y ser personas que pueden escuchar y hablar esta filosofía, estas distintas perspectivas de cómo uno debería vivir la vida. Y el otro grupo, los estoicos, eran similares en este aspecto. Pero una de las cosas que estos dos grupos creían, estos dos grupos realmente no creían mucho en lo sobrenatural, en lo divino, en Dios. No, a pesar de que Atenas, como vimos, estaba entregada enteramente a la idolatría, eso era para la gente común, pero aquellos que se sentaban en el lugar que iremos en unos minutos, en el Areópago, pues estas personas no creían mucho en los ídolos, sino que tenían un enfoque humanista de la vida. Ellos creían que si sabían lo suficiente y si sabían de las cosas correctas, encontrarían felicidad en este mundo. Ellos veían una correlación entre el conocimiento y el hecho de sentirse satisfecho. Si sabes lo suficiente, podrás lograr lo que necesitas para vivir satisfecho. Entonces, estos son los primeros dos grupos que se mencionan. Y encontramos aquí que al oír a Pablo, ellos lo llaman un charlatán. ¿Qué significa eso? Usualmente un charlatán o un palabrero es alguien que dice cosas que tú no entiendes o sobre las que desconoces o quizás cosas con las que no estás de acuerdo. Pero ellos querían saber más y quizás Dios de alguna manera pinchó sus conciencias para que quisieran conocer más. Seguimos leyendo. Vemos aquí en el verso 18, al final, que ellos decían que él... Ellos pensaban que sobre dioses extraños, estos individuos decían o pensaban que sobre dioses extraños, él estaba predicando. ¿Y por qué pensaban eso? Porque sobre Yeshua y la resurrección, él les predicaba. Bien, dos cosas se destacan aquí. Primero, el nombre de Yeshua. Es un nombre hebreo, Yeshua. Lo encontrarás como Jesús en griego, lo cual, insisto, deriva del hebreo, del mismo modo que el término Josué o Jesús es la misma palabra, diferentes enunciados, diferentes traducciones para esta misma palabra en hebreo que significa salvación. Ellos oyeron su predicación, pero no entendieron su significado. Simplemente lo veían como un dios diferente, como un dios extranjero. En segundo lugar, Pablo habló, y esto es muy importante, sobre la resurrección. ¿A qué hace referencia la resurrección? A dos cosas, a victoria y a reino. Y permítanme proclamarles de manera muy abierta a ustedes que existe una fuerte y estrecha relación entre la victoria y el reino. Allí es donde se experimentará la victoria. Cuando tengas una vida de reino, tendrás la victoria. Y la victoria viene a través de Yeshua. Entonces, él es la clave para esta resurrección y por eso Pablo vincula a Yeshua con la resurrección al mismo tiempo. Sigamos leyendo. Vemos aquí en el verso 19 que tomándole, lo trajeron al Areópago, diciendo... ¿Podremos saber qué es esta

0: nueva enseñanza, esta doctrina, que está siendo dicha por él? Bien, lo que ha despertado su curiosidad es el hecho de que todo esto es nuevo para ellos. Y descubrirás en unos minutos que lo que le importa a ellos siempre es lo novedoso. Cuando vemos estos individuos en el Areópago, o en la colina de Ares, como también se llama, ellos nunca hablaban sobre la verdad. Y esto es lo que nos separa a ti y a mí de ellos. Porque cuando leemos este libro, lo importante es que es la verdad. Y por esto es que una doctrina fundamental es la doctrina de la infalibilidad. ¿Qué significa? Significa que la Biblia original, la que fue escrita por Moisés y los profetas, y David, y las personas a quienes Dios iluminó e inspiró con su espíritu a escribirla, y también las escrituras santas en griego, el Nuevo Testamento, estas personas que redactaron el original fueron inspirados perfecta y completamente por Dios, y sus textos no contienen error alguno en lo absoluto, es decir, son la verdad. Pero para estas personas, la verdad, igual que para Poncio Pilato, no era algo que estuviera entre las prioridades de su lista. Pero Pablo decía, noten lo que dice en la Escritura. Verso 19. Y trayéndole, lo llevaron al Areópago. Y esta es una especie de zona cero, el lugar, el cuartel general, donde todos estos ilustres filósofos se congregaban y donde también llegaban quienes querían serlo, junto a personas comunes que simplemente estaban allí para escuchar todas esas filosofías. Y lo intrigante para ellos era que todo esto sonaba nuevo. Lo que Pablo decía era algo diferente. Y vemos que algo se destaca en este texto. ¿Qué será? Pablo hablaba de la verdad de las Escrituras. Y vemos que la intención de las Escrituras es mostrarnos cuán alejada estaba esta gente de la verdad de la Biblia. Cuán desconocidas eran las cosas más básicas de la palabra de Dios para ellos. Así que mira de nuevo, leemos. Y le trajeron a la colina de Ares diciendo, ¿podremos saber qué nueva doctrina, qué nueva enseñanza está siendo proclamada, predicada por este, o predicada por ti, por Pablo? Porque vemos aquí que cosas extrañas, y todo esto busca enfatizar cómo estos hombres sabios, doctos e inteligentes en las cosas del mundo, en las filosofías del hombre, en el razonamiento humano, ellos eran los expertos, ellos eran la crema de la crema entre los filósofos de todo el mundo. Los mejores estaban allí. Pero cuando Pablo compartió la verdad de Dios, encontramos una expresión en griego, noten lo que dice. Él dice que estas cosas, ¿podremos conocerlas? Porque leemos aquí que cosas extrañas, ciertas cosas extrañas, tú traes a nuestros oídos. Y queremos, por lo tanto, saber más sobre ellas. ¿De qué se tratan estas cosas que tú hablas? Verso 21. Noten lo que dice. Ahora, todo esto nos lleva a un tema muy interesante porque en el texto griego que yo tengo, este versículo está entre paréntesis. ¿Y qué significa eso? Bien, en mi opinión, es una escritura, son palabras de Dios que han sido dadas para explicar, para ayudar al lector. El problema es el siguiente. Hay personas que cuando encuentran alguna explicación, algo que ayude a clarificar algo, piensan que fue algo agregado posteriormente. Yo no lo creo así. Considero que esto es simplemente lo que Lucas quería comentarle al lector, que era quizás de una cultura o trasfondo diferente, que no estuviera familiarizado con esto. Por lo tanto, dice, y los atenienses, los habitantes de Atenas, todos ellos y los extranjeros que vivían allí, en nada más se ocupaban. Entonces, estos atenienses y los que llegaban allí de otros lugares no se ocupaban de nada más, ni hablaban ni escuchaban otra cosa, sino la idea aquí es que solo se interesaban por lo nuevo. No tenía que ser acertado, no tenía que ser algo verdadero, ni siquiera tenía que basarse en nada más, sino en el razonamiento humano. Y siempre buscaban oír algo o hablar sobre temas novedosos. Ahora, yo creo que mucho de lo que conocemos como el mundo académico es de esta forma. Vemos que en el ámbito educativo, con frecuencia surge una nueva tesis o una disertación o un artículo, y su autor adquiere gran notoriedad debido a que publicó algo que es novedoso, algo que en lo que nadie más había pensado, hablado o escuchado hasta el momento. Y eso captura la atención de la gente. Estos individuos aquí están emocionados porque hay algo nuevo que ver. Pero solo porque algo sea nuevo o diferente, jamás pensado o jamás enseñado, no significa que valga la pena prestarle la menor atención. La pregunta es, ¿tiene esto su fundamento en la Escritura? ¿Está establecido en la palabra de Dios? ¿Habla la verdad? ¿Habla la revelación divina? Estas personas no estaban preocupadas por eso. Pero ya que oyeron a Pablo hablar de cosas nuevas para ellos, querían aprender más, pues quizás esto serviría para luego poder escuchar más y conversar entre ellos. Avancemos ahora al verso 22. ¿Qué hicieron? Pablo se levantó en medio del Areópago, es decir, la colina de Ares, y él habló. Algo importante aquí es la gramática. Esta palabra se presenta en tiempo imperfecto, es decir, él hacía eso, lo estaba haciendo en ese momento, pero eso llegaría a su final. Yo creo que esta es una clave. El hecho de que este verbo esté en tiempo imperfecto nos brinda una gran ayuda para comprender correctamente las palabras de Pablo. Hagamos una pausa un momento porque el pasaje al que vamos a entrar ahora contiene un discurso de Pablo, su alocución ante estos intelectuales personajes. La pregunta sería, ¿es este el Pablo normal? Y yo afirmaría que no lo es. Vamos a ver que a pesar de que Pablo comparte algunos de los puntos más frecuentes, los más importantes al compartir el Evangelio, sí, él les dijo todo eso, pero la manera como llegó a tal conclusión fue muy diferente. Y yo no creo que esta sea lo que algunos llaman una presentación evangelística clásica de Pablo. Fue una presentación muy diferente. Mas a algunas personas le encanta y basan su estilo de evangelizar sobre este acontecimiento. Lo que pasó fue lo siguiente. Leamos con cuidado desde el verso 22. Y Pablo, de pie, en medio del Areópago, estaba parado allí, y estaba hablando. Dijo lo siguiente: varones de Atenas, en todas las cosas, yo percibo que ustedes son, y vemos un término aquí. La Reina Valera Antigua lo traduce como supersticiosos, y agregan la palabra más. Ustedes son más supersticiosos, aunque la palabra más no aparece en el original. La palabra aquí tiene que ver, si la analizamos con cuidado, tiene que ver, y lo escribí al margen, con darle gloria a los ídolos. Eso es lo que Pablo dijo. Él dice, he visto que ustedes le dan gloria a los ídolos. Y eso queda confirmado porque si regresamos a cuando Pablo esperaba por Silas y Timoteo, y caminaba por la ciudad de Atenas, dondequiera que iba, veía que la ciudad estaba entregada a los ídolos. Y ahora les dice, varones atenienses, yo veo que ustedes son, algunas traducciones dicen muy religiosos, pero Pablo lo dice diferente. Él dice, veo que ustedes están enteramente comprometidos en darle gloria a los ídolos. Y algunos consideran que Pablo buscó así identificarse con ellos. Ellos eran idólatras, adoradores de ídolos. Por eso inició hablándoles de ídolos. Ahora la implicación es que Pablo habló en la sinagoga, en la plaza del mercado, y ahora fue traído al Areópago. Pero entendamos algo. A la colina de Ares, muchas otras personas llegaban también para escuchar. Aunque estaban los líderes allí, personas que tenían una alta posición, una alta jerarquía, eran los líderes de la ciudad, también masas de personas comunes se presentaban. Y Pablo, habiendo llegado a Atenas y visto la idolatría, habló con respecto a los ídolos, no necesariamente por causa de estos líderes que estaban en la colina de Ares. Entonces Pablo habla y dice, «Varones de Atenas, en todas las cosas yo percibo de ustedes que le dan la gloria a los ídolos. Porque mientras pasaba yo por...» Y la palabra que utiliza aquí es la misma para percibir que utiliza en el verso anterior, pero ahora con un prefijo, y es el término ana, que significa arriba, y en este caso significa examinar detalladamente algo. Él dice, en este pasaje, yo pasaba y también examinaba muy detalladamente los lugares de su adoración. Y haciendo eso, dice, encontré también un altar. Bien, él inicia con algo, ellos tenían algo en común, y se trata del concepto del sacrificio. Cuando vas a una clase sobre religiones del mundo, encontrarás consistentemente que otras religiones también le dan gran importancia al tema de los sacrificios. Y los filósofos y la gente que estudia sociología y también psicología te dirán que interiormente hay algo en la persona que le hace sentir que es inadecuado delante de Dios. La mayoría de los psiquiatras y de los psicólogos, ¿qué querrán hacer? Ellos querrán decirte que no debes sentirte de ese modo, que tú estás bien como eres. Tú estás bien, yo estoy bien, afirmémonos el uno al otro. Tú no debes sentirte inadecuado, pero la verdad del asunto es que todos somos culpables delante de Dios. Y la mayoría de los psiquiatras, no todos porque también hay creyentes, pero la mayoría, y ciertamente todos los que no creen en la Biblia, ellos usualmente son muy hostiles en cuanto al tema religioso. Pero aquí Pablo hablando, noten lo que dice. Porque pasando y examinando, dice, sus lugares de adoración, encontré también un altar en el cual está escrito, al Dios no conocido. Bien, la pregunta es, ¿este Dios desconocido qué propósito tenía? Bien, preparando este estudio, encontré que eso se origina en el punto de vista que estos individuos, adoradores de ídolos, no quieren dejar por fuera a ningún Dios. Esa es su mentalidad y muchas personas piensan así hoy en día. He oído personas decir, sabes, si tú aceptas a Yeshua y al final no existe, todo esto era mentira, ¿realmente te perjudicó? Entonces, ¿por qué no te pones del lado de la salvación y lo aceptas, solo por si acaso? Eso es una abominación delante de Dios. La gente no debe aceptar la verdad como un por si acaso, como un resumen de toda mi teología básica. Eso es algo blasfemo. Nunca debemos presentar el Evangelio de este modo. Debemos presentar el Evangelio como la verdad, como el único camino, como la revelación de los cielos. Lo que Pablo está haciendo aquí es jugar con este altar que vio, el cual estaba dedicado al Dios no conocido, con el fin de no dejar por fuera a ningún Dios para evitar que ninguno de ellos se enoje con las personas, y por ello también le ofrecían sacrificios. Insisto, todo esto es falso, pero Pablo inicia de esa manera su discurso. Y les dice, saben, he visto que ustedes son muy religiosos, y entre las cosas que adoran, encontré un altar que estaba dedicado al Dios no conocido. Por lo tanto, miren ahora la parte final del verso 23. Por lo tanto, ustedes adoran a este a quien no conocen. De este es de quien les predico. Así que él empieza diciéndoles, ¿saben? Ustedes manejan incluso este concepto del único Dios verdadero entre ustedes, pero no lo conocen. Y es sobre este de quien yo he venido a predicarles. El estilo, la metodología de Pablo es esta. Empezar donde ellos se encuentran y partir de allí hacia la verdad. La pregunta es, y es lo que muchos debaten, ¿es así como queremos empezar? Hay algunos que consideran que debido a esa palabra clave, recuerdan que dice, y regresaré al verso, me refiero al verso 22. Allí Pablo estaba de pie, en medio del Areópago, y dice que estaba hablando. Esta frase, estaba hablando, en imperfecto, significa que lo estaba haciendo, lo seguía haciendo en ese momento, pero que habría un cambio. Lo que venía haciendo no lo hará más. Esto puede significar, una interpretación es que no volverá jamás, que nunca tendrá otra oportunidad para hablar frente a ese grupo de personas. En segundo lugar, podría significar que Pablo no usará esta metodología en otro lugar. Tú tendrás que tomar tu propia decisión sobre cómo lo quieres entender. Pero ahora dice, a este Dios no conocido cuyo altar tienen aquí, este a quien ustedes desconocen, yo, y es enfático, yo les proclamo a ustedes. ¿Y quién es este Dios no conocido? Miren el verso 24. El Dios. Y una vez más, es muy importante notar este artículo definitivo. No dice un Dios, sino el Dios. Y Pablo muy acertadamente, muy enfáticamente, les está diciendo que solo existe un Dios. ¿Y quién es este Dios? Mire de nuevo. Dice, el Dios, aquel que creó, y este es un participio. ¿Recuerdan lo que hablamos sobre los participios? Ellos tienen una especie de doble propósito. Muestran una acción, pero también una descripción. Son una combinación entre un verbo y un adjetivo. Así que, aquel que creó el mundo y todo lo que está en él, dice, a este es a quien les proclamo. De nuevo, el Dios que creó el mundo y todo lo que hay en él, este es el Señor de los cielos y de la tierra. Pablo utiliza una frase diferente. Al principio dice Dios, pero luego rápidamente pasa a decir Señor. Y esto sienta un importante fundamento, porque siempre que revelemos a Yeshua, y ese allá se dirige, es lo que hizo antes predicar de Yeshua y la resurrección, y es lo que hará ahora. Pablo nunca quería alejarse de esa verdad, que Yeshua es la clave para la victoria, que Él es la clave para la resurrección. Y la resurrección se relaciona con el reino. Él es el fundamento para entrar al reino de Dios. Para salir de este mundo y luego experimentar al único Dios verdadero. Así que dice, mire de nuevo, este es Señor de los cielos y de la tierra. Él no es adorado en santuarios hechos. Literalmente dice, Él no habita en santuarios hechos por manos. Recuerdo que enseñaba sobre esto años atrás, y una persona vino al final y me dijo, tengo un problema, porque aquí dice que Dios no es adorado en un santuario hecho por manos humanas. Entonces, ¿qué hay del santuario del Antiguo Testamento? Y él buscaba enfatizar esto del Antiguo Testamento con una especie de tono despectivo. Aquí está el problema. Él no le prestó atención a la Escritura. La Escritura no dice que Dios no habita en un santuario hecho por manos humanas. Debes prestar atención al texto, y si lo miras bien, está en plural. Entonces, ¿Dios no habita en qué? En un santuario hecho por manos humanas. No dice así. Dice en santuarios hechos por manos humanas. Y esa es una distinción muy, pero muy importante. Existe un santuario que ha sido diseñado de manera única, directamente por revelación e instrucción divina. Avancemos ahora al verso 25. Ni por manos de hombre a él se le sirve, ni necesita nada. No necesita que le presenten ofrenda alguna. En cambio, él es quien da vida. Él le da a todos vida y aliento y todas las cosas. Lo que la Escritura busca decirnos es que el único Dios verdadero es la fuente de vida y aliento y de todo lo demás. Esto está en contraste diametral a la filosofía de la idolatría, según la cual hay un Dios para tal función, otro Dios para tal otro aspecto, uno para esta necesidad y otro para aquel problema, uno para esta enfermedad, y así sucesivamente. Pablo está diciendo, todo esto parte del raciocinio humano. Se basa en nuestro entendimiento y en nuestras limitaciones, porque somos seres limitados, y de ese modo nos proyectamos en supuestos dioses limitados también. Hemos dividido los poderes entre ellos, y Pablo dice que eso no es bíblico, no es la verdad, ni se refiere al Dios que yo conozco y del cual les estoy predicando. Mira de nuevo, dice. Y él hizo de una, y muchas Biblias ignoran esto, pero dice, y él hizo de una sangre. Vemos algo muy importante. Vemos que la sangre es sinónimo de vida. Así que, de una sangre, él hizo toda la vida. Si tú eres un ser humano, al igual que yo, desciendes del mismo tataratataratatarabuelo, y ese es Adán, el primer hombre. Pero la sangre aquí es sinónimo de vida. Él lo está dejando en claro. Tú tienes tu existencia, tu vida, gracias a la sangre. Y existe una sola fuente de sangre y una sola fuente de vida. Mira de nuevo el texto. Y él hizo de una sangre todas las naciones de los hombres para que habitasen sobre toda la faz de la tierra. Y ahora mira que en el verso 26 al final utiliza esta importante palabra, orizo. Y esta palabra orizo tiene que ver con mirar algo o tallar algo. Tiene que ver con el propósito de Dios. Muchas personas quieren traducir esta palabra como predestinar, pero simplemente significa que Dios ha establecido algo. Él ha establecido límites para nosotros. Miren lo que dice aquí, sobre los tiempos determinados, y esto con frecuencia se refiere al tiempo determinado para el juicio, y también no solo los tiempos determinados, sino también los términos de donde habitamos, literalmente de sus lugares de habitación. Entonces, tenemos límites establecidos por Dios, y estas limitaciones motivan a que hagamos algo. Miren el verso 27. Para que busquen al Señor, para ver si quizás logramos sentirlo. La palabra aquí es sentir con una implicación sensorial. Así que, basado en nuestras limitaciones, somos llamados a buscar de Dios con la esperanza de lograr experimentarlo y sentirlo. Y, sigamos leyendo, y encontrarlo. ¿Y qué más? Pues Él no está lejos, dice, de modo que lo podemos encontrar porque Él no está lejos de cada uno de nosotros. ¿Siendo quién? Ya lo hemos dicho. Él no está lejos de cada uno de nosotros porque Dios es Señor sobre todas las cosas. Él está involucrado intrínsecamente en cada aspecto, y eso significa en tu vida y en la mía. Él nos conoce porque nos creó. Así que debemos buscarle. Verso 28. Y en Él, dice, porque en Él vivimos, nos movemos y tenemos nuestro mismo ser. Insisto, lo que Pablo está haciendo es decir, en lo que respecta a nosotros, dependemos por completo de Dios. No de una filosofía, ni de la capacidad intelectual para conocer algo, sino que dependemos de Dios. Y si hay algo en lo que queremos concentrarnos para entender, conocer y percibir eso, es la revelación de Dios, que por ella podemos tener apreciación y algo de entendimiento de este Dios que es tan extenso que no tiene limitación alguna, y por eso es su nombre, Yud, Hei, Vav, Hei. Les cuento que recibí una pregunta por correo esta semana, y no me da tiempo de responderlas todas porque cada semana el número crece más y más. Pero les contaré sobre esta. Me preguntaron, ¿cómo se debe decir Yahweh o Jehová? Bien, la palabra Jehová, Yahová, se refiere al Dios que era, es y será. El Dios trascendente, que está por encima de todo. Y es solo cuando entendemos el origen hebreo de esta palabra, Yahová, que surge de la palabra era y su modificación para manifestar señales del futuro y del presente, así y solo así podremos comprender que habla del Dios que lo trasciende todo. Y es lo que Pablo revela aquí. Él está por encima de todo. Mira de nuevo el verso 28. Porque en quién, o porque en él, tenemos vida y nos movemos y somos. Y como también algunos de sus poetas han dicho. Ahora, él vuelve a un tema y este es el problema que veo. Él está buscando relacionar y decir, ¿saben? Yo vi este altar vacío que se relaciona con Dios y estos poetas suyos, lo que han dicho, se relaciona con Dios. Bien, yo personalmente me inclino hacia una interpretación de este pasaje según la cual esta metodología puede no ser la correcta, porque él menciona a sus poetas, ¿y qué cita menciona de ellos? Porque nosotros somos la descendencia. ¿Qué descendencia? Mira el verso 29. Por lo tanto, siendo descendencia de Dios, y este es el término del que obtenemos la palabra gen, como un gen humano relativo al ADN y todo eso, la genética. Bien, nosotros somos su descendencia. Lo que eso significa bíblicamente es que somos su creación. Cuando vemos aquí, Pablo está diciendo, basado en sus poetas, que todos somos descendientes de Dios, somos su creación. Todos fuimos creados por Dios, pero descendencia, normalmente, y digo normalmente porque con frecuencia el término descendencia tiene un sentido. El término ben tiene que ver con un heredero, y eso realmente no era lo que los poetas expresaban ni tampoco es cierto bíblicamente. Entonces dice, por lo tanto, siendo descendencia de Dios, no debemos considerar o no debemos pensar de esta manera. Y esta es que a oro, o a plata, o a piedra, que son obra de artesanos, de la imaginación del hombre, no las consideremos como ¿qué? Como algo divino. No podemos pensar que estas cosas, oro, plata, piedra, cosas talladas por el hombre mediante su imaginación, y está llegando a un punto muy bueno, y este es que no encontraremos a Dios por medio de la imaginación humana, encontraremos a Dios por la revelación. Y por eso es que Pablo lo está enfatizando correctamente. A pesar de que él usa uno de sus refranes poéticos, la conclusión es totalmente diferente. Noten lo que dice la Escritura, que no debemos adorar ni considerar a estas cosas. Y la mayoría de los ídolos eran hechos de oro, plata o piedra, elementos materiales. Pero Dios no es así, por lo que Pablo está hablando muy claro aquí. No debemos considerar a ninguna de estas cosas como, creo que la Reina Valera dice, divinidad. Es simplemente la palabra para lo divino, para el divino o con la deidad. No hay relación entre las cosas materiales y lo divino. Finalmente dice, miren ahora el verso 30. Por lo tanto, en los tiempos de ignorancia, los tiempos del desconocimiento, Dios hizo algo. Es el término para mirar por encima. Quiero decir, de cierto modo, él ignoró eso en los tiempos anteriores. Pero ahora lo que Pablo dice es que hemos llegado a un tiempo de revelación, el tiempo que los profetas anunciaron, el tiempo del Mesías. Un tiempo cuando ya no podremos seguir pensando en que, ¿sabes?, esa lejana oportunidad cuando la esperanza del reino llegue. No, la esperanza del reino ya está aquí y estaba en ese momento disponible para ellos. Así que dice, en tiempos pasados, léelo en el verso 30, por lo tanto, en los tiempos de ignorancia, Dios miró por encima de estas cosas, pero ahora, y la palabra ahora en esta oración es precedida por un artículo definido plural que tiene que ver con las cosas. Y regresaremos a este punto, pero ahora Él le proclama a los hombres de todo lugar que deben arrepentirse de estas cosas, estas filosofías, estas prácticas idólatras. Ahora, Él le proclama a todos los pueblos, sin excepción, no solo para Israel, sino para la humanidad, que ellos deben, noten lo que dice, arrepentirse, una palabra muy importante. Y déjenme decir algo. Si alguien llega y te dice, yo soy maestro de este libro, yo soy un predicador, soy maestro de la Biblia, y él ignora el llamado de Dios al arrepentimiento, ese es un falso maestro, porque una y otra vez Pablo habla de arrepentimiento y de darle la espalda a las cosas de este mundo. Entonces dice, todos los pueblos deben arrepentirse, porque él ha establecido, está hablando de Dios, él ha establecido un día en el cual él juzgará al mundo, fíjense, a todo el mundo, en justicia. Y de nuevo, nosotros debemos, si somos personas a quienes se nos ha confiado este libro, debemos hablar sobre el arrepentimiento y debemos hablar sobre la justicia. ¿Y quién define lo que es justo? Dios lo hace. Por lo tanto, si estamos enseñando correctamente sobre la justicia, también debemos señalar aquellas cosas que son injustas, y al hacerlo vamos a hablar convicción a la gente. Algunas personas dirán, pero eso no es algo alentador, no es lo que la gente quiere oír, puede sonar deprimente. No, quizás no sea lo que quieren oír, pero es lo que necesitan oír. Y la gente necesita ver que Dios ha establecido un tiempo determinado que viene, en el cual dice aquí, Él juzgará al mundo con justicia, y lo hará por medio de un hombre. ¿A quién? Y es la misma palabra para ver algo, o recortar un patrón. Y lo que dice es que Él lo ha determinado fiel. Es decir, Dios ha reconocido, y obviamente estamos hablando de Yeshua, que Él ha mostrado que Yeshua es fiel en todos sus caminos, y Él lo ha comprometido con todos. Es decir, que Yeshua es necesario para cada persona, para toda la humanidad. Y dice que Él, es decir, Dios, lo levantó de entre los muertos. Esta es la segunda vez en la que Pablo habla sobre la resurrección. Este pasaje inicia con una alusión a la resurrección y el capítulo termina con otra referencia a la resurrección. Porque la resurrección y la esperanza, la resurrección es el conocimiento que necesitamos de que el Mesías murió, murió por tu pecado y por mi pecado, y Dios lo levantó de entre los muertos. ¿Y cuál es la implicación? Lo he dicho muchas veces. El hecho de que Dios levantase a Yeshua demuestra que Dios aceptó su ofrenda. Así que Pablo nunca quiere desviarse ni apartarse lejos de esa realidad. Así que él proclama, mira de nuevo, hay un juicio que viene, un juicio que será llevado a cabo por un hombre, y este hombre es aquel a quien Dios ha determinado. Y la idea es que él ha demostrado ser fiel, confiable, seguro, y es necesario para todos. A este, él lo ha levantado de entre los muertos. Miren ahora el verso 32. Y cuando oyeron sobre la resurrección de los muertos, bien, ellos creían en una filosofía humanista. Y ellos entendían sus propias limitaciones, estos líderes de la colina de Ares. Y, por lo tanto, no les agradaba lo sobrenatural. Ellos sentían que estos ídolos y todas estas deidades hechas de elementos materiales eran para las clases bajas, para la gente que no era intelectual, para los carentes de sabiduría. Así que cuando escucharon algo relacionado a lo sobrenatural, significó el fin de la exposición para ellos. Y cuando oyeron sobre la resurrección de los muertos, unos se burlaban. Y algunos de ellos decían, te oiremos de nuevo con respecto a ese tema. Muchos eruditos, y yo no soy un erudito, pero estoy de acuerdo con quienes opinan así, con esta interpretación. Te oiremos de nuevo con respecto a este tema. Unos se burlaron y otros de alguna manera echaron a Pablo a un lado diciéndole, te oiremos luego. Pero la implicación es que realmente no estaban interesados en volverlo a ver. Y después, ¿qué sucedió? Verso 33. Y así Pablo salió de en medio de ellos. Pero, y esta palabra significa en contraste, pero habían algunos, Baruch Hashem por esto, habían algunos que se unieron a él. Ellos creyeron. La construcción de esa frase, ellos creyeron, implica que ellos lo creyeron todo, en su totalidad. Ellos tuvieron una fe holística. Y entre estos, y el propósito de esto que viene es dar testimonio, dejar evidencia de que gente real fue parte de esto. En toda esta situación, quiero decir, que un rabino judío llegue a predicar en el Areópago es algo difícil de creer, por lo que cita testigos oculares. Entre ellos dice, estaba un hombre llamado Dionisio. Ese era uno. Y él era un miembro del Areópago, un líder, según el término aquí. Así que uno de ellos mismos creyó. Y también una mujer llamada Damaris. Ella creyó junto a otros también con ellos. Quiero cerrar con esto. Hubo una respuesta, pero no la respuesta que normalmente acompañaba a las presentaciones evangelísticas de Pablo. Y la pregunta que surge entonces sería la siguiente. ¿Cómo compartimos el Evangelio? Hay muchas cosas fuertes que dijo Pablo, pero la pregunta que debemos responder ¿es esto dado a nosotros como un ejemplo para imitar? ¿O esto es un ejemplo de Pablo yendo a la colina de Ares, yendo ante estos filósofos, intentando hablarles en sus propios términos para presentarles al Mesías? En contraste a como Pablo usualmente hablaba, esto era algo nuevo. Él normalmente citaba las Escrituras cuando la audiencia tenía algún conocimiento sobre la palabra y se enfocaba en la revelación de Dios como la base y fundamento para su predicación del Evangelio. Pero ahora, ¿será buena idea usar estas otras cosas, estos poetas, relacionados a su sistema de idolatría, o estas inscripciones sobre sus altares paganos? Esta es la pregunta que todos los que se dedican al evangelismo debaten con frecuencia. Cerramos con esto. Hasta la próxima semana, cuando continuaremos con el libro de Hechos para iniciar el capítulo 18. Hasta entonces, Shalom.
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Aquí está Baruch y la lección de hoy. Una palabra muy importante en la Biblia es Galilea. Bueno, la palabra Galilea tiene un origen hebreo y esa palabra está relacionada con revelar algo. Dios está constantemente deseando revelar su verdad a su pueblo. Ya hemos visto en el estudio anterior que hicimos juntos que el Mesías se apareció a sus discípulos por una segunda vez. Pero a veces necesitamos una aparición más, una más, porque por dos o tres eventos una verdad es establecida. Y esta vez vamos a encontrar a Yeshua, que no se aparece a los discípulos en Jerusalén, sino que de acuerdo a su promesa, Él vendría a ellos en Galilea. Y es este registro en Juan capítulo 21 que tiene una gran importancia para nosotros para ayudarnos a llegar a la perspectiva correcta de la identidad del Mesías y de lo que eso debe producir en tu vida y en la mía. Tomemos nuestras Biblias y vayamos juntos al Evangelio de Juan, el capítulo final, capítulo 21. Juan, capítulo 21. Ahora, aquí leemos en el versículo 21, mejor dicho, en el capítulo 21, verso 1, después de estas cosas que pasaron en Jerusalén, vemos que el Mesías se muestra una vez más. Veamos nuevamente versículo 1. Después de estas cosas, Yeshua se mostró nuevamente ante los discípulos, pero noten la ubicación, en el mar de Tiberias. Esto es algo inesperado. Normalmente los judíos no se referían al Kineret, así es llamado en hebreo, al mar de Galilea con este término. Ellos no pensarían en usar Tiberias. Ellos despreciaban la influencia romana. Entonces, ¿hay algo significativo aquí? Donde quiera que algo inesperado ocurre en el texto, tiene el fin de darnos iluminación. Por tanto, debes prestar atención a este acontecimiento único. Entonces, Yeshua se le aparece otra vez a sus discípulos mientras estaban allí en el mar de Tiberias. Bueno, Tiberias tiene que ver con Roma. Y lo que encontramos aquí es que los discípulos, aunque creían, aunque habían recibido al Espíritu Santo, aunque habían sido comisionados, ellos no estaban viviendo esas cosas en su vida. Ahora podemos verlos y señalar con nuestro dedo y decir qué pésimo trabajo están haciendo. Tengan cuidado, porque eso también puede definirnos a ti y a mí. Seguramente hemos hecho declaraciones de fe y esas declaraciones fueron sinceras. Las creímos con todo nuestro corazón, creímos que el Mesías no es solo el Hijo de Dios, sino que es el Hijo de Dios que entregó su vida, que fue crucificado, muerto y sepultado, pero al tercer día se levantó de nuevo. Si creemos eso, entonces hemos nacido de nuevo. Le pertenecemos al Dios de Israel. Nuestro Salvador es Yeshua, el Rey del Reino. Pero esta es la pregunta. Cuando alguien ve tu vida o la mía, ¿pueden ver que esa es la fuerza que nos guía? ¿Pueden ver nuestra fe, nuestro compromiso con ese mensaje, nuestra creencia en el reino venidero? ¿Está nuestra conducta demostrando eso, revelándose eso a otros? El problema aquí, en el capítulo 21 de Juan, es que los discípulos no están reflejando eso. Tal vez tú y yo no estamos cumpliendo con esa exigencia tampoco. Una vez más, Yeshua se le aparece a sus discípulos mientras están en el mar de Tiberias. Ellos tienen esa perspectiva romana en vez de una perspectiva de reino. Y Él se manifestó de la siguiente manera. Veamos ahora el verso 2. Simón Pedro y Tomás, aquel que llamaban Dídimo, y Natanael de Caná, de Galilea, y los hijos de Zebedeo, los dos hermanos, y otros de sus discípulos estaban juntos. ¿Cuántos estaban

0: reunidos, bueno, si haces los cálculos correctos, se mencionan 7 discípulos aquí. Y ellos estaban en el mar de Galilea, pero leemos el mar de Tiberias. ¿Por qué? Porque ellos han creído, pero no están reflejando esa creencia. Es un paradigma. De la misma forma en que los hijos de Israel, cuando salieron de Egipto, ¿qué era lo que no podían sacar de su mente? La mentalidad egipcia. Ellos pensaban en aquella buena comida de Egipto, pensaban en su vida allá, se les olvidó todo lo negativo y se enfocaron en las cosas buenas de Egipto, es decir, las buenas cosas del mundo. Y si no somos cuidadosos, nosotros estamos en peligro de vivir de la misma manera. Que aunque nos convirtamos en creyentes, seamos redimidos, se nos saque de la esclavitud del pecado, pero nuestras mentes no son transformadas. Tenemos esa mentalidad de Roma, esa perspectiva de mundo. Así que Yeshua viene esta tercera ocasión para cambiar eso. Estos discípulos, estos 7, y eso es importante porque el número 7 con frecuencia está relacionado con la santificación o con los propósitos de Dios. Debido a que ellos están viviendo con esa mentalidad romana, no están cumpliendo los propósitos de Dios. Y cuando vives con una mentalidad mundana, no podrás cumplir los propósitos de Dios. Aquí están ellos, y ahora podemos ver el versículo 3. Simón Pedro, el líder, les dijo, «Yo me voy a pescar». ¿Qué era Pedro antes de conocer a Yeshua? Era un pescador. Y después de conocer a Yeshua, a este rey resucitado, a este que entregó su vida para darnos una nueva vida, para darnos libertad, para darnos la liberación del pecado, para que pudiéramos vivir victoriosamente, eso significa vivir una vida de reino en este mundo. ¿Ha ocurrido un gran cambio en Pedro? No es así. Pedro estaba pescando antes y ahora dice, voy a volver a pescar. Y ellos le dijeron, estos otros 6 discípulos, nosotros también iremos contigo. Y se fueron y subieron a los botes inmediatamente. ¿Y qué más dice? Ese día, dice literalmente, era de noche. Entonces era de noche, y noten lo que dice. Y durante esa noche, no pescaron nada. Eso es importante. Presten atención a esta declaración. Ellos eran pescadores diestros, salieron a pescar, y no es inusual que lo hagan de noche, pero recuerden el simbolismo de la noche en el Evangelio de Juan. Cuando encontramos una escena de noche, es para demostrar algo desconocido, algo que está oculto, algo que no ha sido manifestado. Y aquí encontramos el problema. En esos discípulos, el mensaje del Mesías no está siendo manifestado en sus vidas. En vez de ser heraldos de la luz del mundo, no, están viviendo en la oscuridad, haciendo la obra del mundo y no la obra del reino. ¿Por qué digo que esto es muy importante? Porque ellos salieron a pescar durante toda la noche, y ¿qué dice la Escritura? Aquí en una forma enfática, leamos con mucho cuidado el final del verso 3. Y en esa noche no pescaron nada. Ahora, es posible que tengas un mal día. Puede que, si estás en ventas, yo solía trabajar en ventas, puedes llegar a tener un mal día, pero que ellos como pescadores trabajando toda la noche no hayan pescado absolutamente nada, algo no está bien aquí. Algo no está funcionando de acuerdo a lo que es normal. Esta es la clave. Dios quiere ser poderoso en tu vida. Y Él va a bendecirte o vas a recibir lo opuesto a ser bendecido. Y no podrás poseer las cosas buenas de Dios. Y eso es lo que vemos aquí. Vamos a encontrar un énfasis sobre los peces aquí. Los peces en la cultura judía están relacionados con la bendición. No sacaron ningún pescado. ¿Qué nos dice eso? Que no tienen ninguna bendición. Porque tienen la mentalidad incorrecta. Están viviendo de acuerdo a la perspectiva romana, la perspectiva del mundo y no la perspectiva de Dios. Así que esa noche no atraparon nada. Veamos el verso 4. Y ya estaba llegando a la primera parte de la mañana, y Yeshua estaba parado en la orilla del mar. Sin embargo, Ellos no lo reconocieron. ¿Quiénes? Los discípulos no reconocieron que era Yeshua. Ahora, ¿qué aprendimos cuando vimos el capítulo anterior, el capítulo 20? Comenzando alrededor del versículo 11, está el pasaje donde María Magdalena se encuentra en la tumba. Ella no cree, ella sigue enfocada en un Mesías muerto, y por eso no puede reconocer a Yeshua. Lo mismo pasa aquí. Ellos ya lo habían visto después de la resurrección, y ellos finalmente lo reconocieron después de la resurrección. Pero ahora regresa como este Salvador resucitado, como Rey del Reino, está en medio de ellos, pero ellos no lo conocen. Y una vez más, esta palabra es la tercera vez que la encontramos en estas últimas semanas. Es una palabra que hemos visto en el pluscuamperfecto y significa algo muy lejano. No se trata de, me pareces familiar, no recuerdo de dónde, pero sé que te conozco. No, no se refiere a eso. Significa que estaban muy, muy lejos de reconocer a Yeshua. Porque cuando vivimos bajo la mentalidad de este mundo, cuando tenemos esa mentalidad romana, egipcia, babilónica, como quieran llamarla, cuando tenemos una mentalidad del mundo, no vamos a poder reconocer a Yeshua. Y cuando no lo reconocemos, no podemos escucharlo. Y cuando no lo escuchamos, no podemos obedecerlo. Y nuestras vidas no van a poder reflejar la verdad por la que Yeshua murió para poder reflejar. Entonces, aquí están en la playa, ahora se dirigen a la playa y Yeshua está parado a un lado. Noten lo que dice. Estaba en el medio de ellos y les dice, verso 5, hijos. ¿No les parece interesante? Estos son hombres adultos. Pero les dice, hijos o niños, ¿saben qué comunica esta palabra? Inmadurez. Aquellos que les falta madurez. Y cuando caminamos en una mentalidad romana, vamos a carecer de madurez espiritual. Permíteme preguntarte esto. ¿Puedes mirarte en el espejo? ¿Puedes examinar tu vida? ¿Cómo vives? ¿Cómo utilizas tus recursos, tu tiempo? ¿Los talentos que Dios te ha dado? ¿Los recursos financieros que posees? ¿Puedes decir que tú reflejas el reino? ¿O, si revisamos el balance de tus cuentas bancarias, reflejas una mentalidad de mundo? Esa es la pregunta que tú y yo debemos responder. Entonces, Yeshua les dice a ellos, niños, hablando de la inmadurez, les dice, ¿qué? ¿No tienen comida? La comida a la que se refiere son los peces. Les dice, están vacíos. Y algunos de nosotros, cuando miramos nuestra vida y hacemos un inventario espiritual, nos encontraremos vacíos de las bendiciones de Dios. No estaremos reflejando los frutos del Espíritu. No estaremos haciendo las obras del Salvador y lo que Él nos ha llamado a hacer. Entonces, ellos no tenían nada para comer. Por eso Él les dice, ¿qué es esto, niños? ¿No tienen nada? Y le respondieron, no, no tenemos nada. Y Yeshua les dijo, ¿no es maravilloso esto? Él tiene una solución, pero tenemos que obedecer. Puede ser que te encuentres lejos de todo lo que Él quiere que tengas. Puede que te falten sus bendiciones, pero hay una solución para esto. Si tan solo lo escuchas a Él y respondes. Verso 6. Él les dice, echen su red por el lado derecho de su bote y encontrarán. Algo está a punto de ocurrir que será muy significativo. En algunos minutos veremos que este grupo de discípulos tiene a Yeshua de pie en la orilla y ellos están, según vemos, a 200 codos de distancia, que es aproximadamente 70 metros. Eso es dos tercios de un campo de fútbol. Si han estado en el Kinneret, es decir, en el Mar de Galilea, sabrán que no van a hundirse inmediatamente al entrar. Puedes caminar mucho antes de que el agua te cubra por completo. Entonces, ¿qué sabemos? 200 codos, 70 metros, no es muy distante. El agua no sería muy profunda en realidad. Por tanto, no es el lugar ideal para pescar. No encontrarán grandes bancos de peces en esta ubicación. Y además, es el momento equivocado. No se pesca durante el día, se pesca de noche. Así que es la ubicación equivocada en el momento equivocado. Nada de esto tiene sentido. A veces, lo que Dios quiere que hagas, lo que te llama a hacer, no tiene sentido si vives en una mentalidad romana. Pero cuando vives con una mentalidad de reino, sabes que con Dios puede ocurrir lo inesperado. ¿Qué es lo que Él dice? Mis caminos no son tus caminos, mis pensamientos no son tus pensamientos. Entonces tienes que creer, pero tienes que estar atento y escuchar. Y al menos aquí, los discípulos tenían la disposición de escuchar y responder. Así que Yeshua les dice, echen la red sobre el lado derecho del bote y encontrarán. ¿Cómo lo sabe? Porque Él controla los peces. ¿Acaso no dice la Escritura que ningún ave cae a tierra a menos que Dios lo sepa? De la misma manera, Yeshua no solamente conoce la cantidad de cabellos que hay en tu cabeza, también conoce la ubicación de cada pez. Y de esa misma forma como Él llamó a ese gran pez para que se estuviera en ese lugar y se tragara a Jonás, así Él hizo que una gran cantidad de peces viniera a las aguas poco profundas, donde normalmente no irían, y que se quedaran allí. Porque Él controla las bendiciones. Tú no serás bendecido hasta que te sometas a aquel que controla las bendiciones, y ese es Dios, es Yeshua. Una vez más, dice, y encontrarán. Entonces lanzaron la red y no eran capaces de recoger la red debido a la multitud de peces. Yo puedo decirles algo. Estoy seguro de que nunca habían tenido una pesca como la que tuvieron ese día en toda su vida. Poder pescar tantos peces de una sola vez que no podían meter la red en el bote. Eso era algo inconcebible. ¿Por qué? Es que lo que Dios hace es inconcebible. Él puede hacer grandes cosas que nunca pensaríamos como el momento apropiado para algo grande, ni tampoco es el lugar apropiado, pero Él es capaz de hacerlo y vamos a aprender mucho más de cómo Dios puede bendecirnos. Dice, ellos ni siquiera podían meter la red porque, veamos al final del verso 7, a causa de la multitud de peces. Y ese discípulo a quien amaba Yeshua le dijo a Pedro, verso 7, es el Señor. Entonces Simón Pedro, después de escuchar que era el Señor, noten lo que hizo. Ahora leemos en medio del verso 7 que tomó su túnica o sus vestiduras y se envolvió en ellas porque estaba desnudo. ¿Por qué está ese detalle aquí? Bueno, probablemente todos los discípulos, todos ellos estaban trabajando en ese momento, estos siete, y se quitaron las camisas porque no querían que se llenara de agua y de los peces y todo eso. ¿Pero qué pasó? Bueno, cuando Yeshua produjo en ellos convicción, cuando se dieron cuenta de que era Yeshua, porque ellos no deberían haber estado haciendo lo que estaban haciendo. Ellos debieron estar ocupados en el negocio del reino, pero habían regresado al trabajo de la mentalidad romana. No lo estaban haciendo para honrar a Dios, no estaban haciéndolo por ninguna otra razón que simplemente vivir de nuevo de acuerdo a las costumbres del mundo. Y Yeshua vino para que pudiéramos ser diferentes. Eso no significa que necesariamente tenemos que cambiar de trabajo, pero la forma en la que haces tu trabajo será muy diferente. La forma en que ves el trabajo será diferente y cómo utilizas el trabajo para el reino, bueno, eso será diferente también. Aquí leemos que Pedro estaba desnudo. ¿Con qué está relacionada la desnudez en la Escritura? Con la vergüenza. Es el hecho de que él estaba haciendo ese trabajo y estaba en la posición de trabajo, es decir, sin camisa. ¿Qué hace él? Se la pone. Es decir, él quiere venir delante de Yeshua y la ropa significa buenas obras. Así deberíamos presentarnos ante Él. Deberíamos venir con un atuendo apropiado para honrarlo. ¿Y cómo lo honramos? Con nuestras buenas obras. La ropa o vestiduras representan las obras en la Escritura. ¿Qué hace Él? Se viste y se lanza al mar. Ahora, solo Él hace eso. Todos los demás vienen a la orilla en el bote. Pero Pedro, él estaba emocionado. Él es impulsivo y a veces está bien ser impulsivo en las cosas de Dios. Entonces, Pedro está aquí. Y veamos una vez más. Se lanza al mar, verso 8, pero los demás discípulos vinieron con el bote. Porque ellos, y esta es la clave, porque ellos no estaban lejos de tierra, sino alrededor de 200 codos. Ya mencionamos que 200 codos es más corto que un campo de fútbol. Alrededor de 70 metros, más o menos. ¿Y qué leemos aquí? Bueno, 200, ya sean 2 o 20 o 200 o 2,000 o 20,000, ese número 2 con frecuencia demuestra dos opiniones divergentes. es para mostrarnos que estaban muy lejos de tener la mentalidad del Mesías. Así que estaban a 200 codos y estaban arrastrando la red con los peces. Verso 9. Entonces, mientras iban hacia la orilla, vieron carbones puestos allí. Ahora, ellos no tenían nada de comer. Su Mesías está allí y los carbones ya están preparados. Y también dice, y estaban puestos pescados sobre ellos, es decir, sobre los carbones, y también había pan. ¿Esto les recuerda alguna cosa? ¿Una gran multitud de pescados? ¿No es esa una referencia a la alimentación de los 5,000? Pero hay algo diferente. Cuando vemos la alimentación de los 5,000, leemos que había pan y pescado. Pero aquí es pescado y pan. Hay un cambio de orden. ¿Por qué es importante eso? Ellos vieron aquel milagro desde una perspectiva. Ahora somos llamados a ver las cosas en una manera diferente, desde otra perspectiva. Bien, aquí está la clave. El pan, los panes y el pescado. Si regresamos a Juan capítulo 6, por ejemplo, el pan tiene que ver con sustento, pero el pescado tiene que ver con las bendiciones. Y en el reino encontramos que existe un énfasis en las bendiciones, no solo en sobrevivir, sino en las bendiciones de Dios. Entonces, vieron los carbones puestos allí, y sobre ellos estaba el pescado y el pan. Verso 10. Y Yeshua dijo, traigan de los peces que han pescado ahora. Y Simón Pedro fue y tomó la red y la arrastró hacia la arena. Y noten esto, y estaba llena de grandes peces. ¿Por qué esto es tan importante? Uno se puede imaginar que si se lanza una red y se atrapa una gran pesca, seguro habrá peces de diferentes tipos y tamaños. Habrá peces pequeños y peces grandes, peces gordos y peces flacos, peces de todo tipo. Pero eso no es lo que la Escritura dice. Dice que esa red estaba llena de grandes peces. Ellos nunca habían experimentado algo como eso. Que todos los peces, por supuesto que vas a querer atrapar grandes peces. Mientras más grandes sean, podrás venderlos por más dinero. Entonces Yeshua no les da una variedad de tamaños. Cuando Él bendice, ¿cómo bendice? En una forma desmedida y abundante. Vemos en el libro de Lucas, capítulo 6, que las bendiciones de Dios vienen apretadas, remecidas y abundantes. Hay una multiplicidad de bendiciones. ¿Por qué? El énfasis no está en las bendiciones, sino en aquel que bendice. Hay abundancia para que podamos compartir, porque Dios puede hacer grandes cosas, pero debemos tener el entendimiento adecuado de las grandes cosas que Él quiere hacer en nuestra vida. Observen algo más. No solamente estaba lleno de todo tipo de grandes peces, sino que había 153 peces. Veamos, son 153. 100 significa algo completo. 50 es el número para el jubileo. El número 50 es el número para la liberación o libertad. Y el número 3, bueno, el número 3 nos habla de revelación, de revelar algo. Y esta es la clave. Se nos ha dado completa libertad. Eso es lo que Dios quiere revelarnos. Ya no estamos en esclavitud a este mundo y no debemos pensar de acuerdo al mundo. Debemos pensar de acuerdo al reino. Y había tantos de ellos, y este es otro milagro, pero la red no se rompía. Lo que esta escritura nos revela es que Dios bendice de tal manera que llegamos a pensar que por nuestra propia cuenta nunca podremos recibir todo eso, que no tenemos suficiente espacio, que había tantos peces que de seguro la red se rompería. Las bendiciones de Dios nunca causan daño. Él nos convertirá en un vaso para que podamos recibir lo sobrenatural, eso que el mundo no puede contener, eso que el hombre normal no puede manejar, lo que no puede cuidar o administrar. Nosotros seremos los receptores de grandes cosas. Y repito, no piensen solamente en cosas materiales, piensen en ser los receptores de poder sobrenatural, sabiduría, discernimiento, amor, generosidad. Estas son las cosas que le interesan a él. Verso 12. Yeshua les dijo, vengan y literalmente comamos o tomemos el desayuno. Y ninguno de los discípulos se atrevió a preguntarle quién es, porque ellos sabían que es, y esto es muy importante. En este pasaje de la Escritura hemos visto el nombre de Yeshua una y otra vez, pero aquí no es Yeshua, es el Señor. Nadie se atrevió a preguntarle quién es porque sabían que Él es quién, que Él es el Señor. Verso 13. Entonces Yeshua vino y recibió el pan y se lo dio a ellos y recibió los peces también. Porque esta ya era la tercera vez que se manifestaba, que Yeshua se manifestaba a sus discípulos, y aquí está la clave, después de haber sido levantado de los muertos. Ahora, lo último que quiero hacer antes de cerrar este mensaje es esto. Quiero resaltar esta palabra que significa ser resucitado, ser levantado. Está en el pasivo. ¿Por qué es importante? Eso nos enseña que el Mesías, aunque tenía el poder de entregar su vida, lo cual hizo, también tenía el poder de tomarla de nuevo. Pero cuando vemos la Escritura, Él no lo hizo. No, la Escritura dice aquí, y cuando Pablo lo escribe, lo hace de forma correcta, que Él fue levantado de entre los muertos. ¿Quién hizo esto? Su padre. Es de gran importancia teológica que el Mesías haya sido levantado de entre los muertos, porque esto demuestra que Dios acepta su obra, que su obra en la cruz fue plena y suficiente, y el hecho de que Dios el Padre levantara a Dios el Hijo de entre los muertos muestra su aceptación, que esa obra es plena y suficiente para lograr la redención en nuestras vidas. Porque no tenemos que vivir con esa mentalidad romana. No tenemos que vivir bajo el proceso de pensamiento, bajo la perspectiva de este mundo. No podemos hacerlo si queremos ser siervos fieles de Dios. Debemos tener una perspectiva de reino. Debemos entender que Él es el Dios que nos va a bendecir abundantemente en su obra. Aquí está el detalle interesante. El Mesías había preparado esa comida. Los carbones estaban allí y la Escritura nos dice que ya había pescado encima. Ellos no participaron de todos esos peces que pescaron. Ellos comieron de la comida del Mesías. ¿Sabes? Puedes tener grandes bendiciones en este mundo o puedes tener la provisión de Dios. Escoge sabiamente, escoge las cosas que Dios provee y no seas engañado por las cosas de este mundo. Bueno, se me acabó el tiempo. Hasta la próxima semana cuando terminaremos nuestro estudio del capítulo 21 de Juan.
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1: Shalom, bienvenidos a Via Haftash Israel, una frase hebrea que significa amarás a Israel. Esperamos que se queden con nosotros durante los próximos 30 minutos, ya que nuestro maestro, el Dr. Baruch, nos compartirá una enseñanza expositiva de la Biblia. 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Aunque todos los cursos del instituto se imparten en hebreo, el Dr. Baruch se complace en compartir este video semanal en inglés con doblaje al español. 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Aquí está Baruch y la lección de hoy.
2: Do you know the truth?
3: ¿Conoces la verdad? Porque deberías, si deseas ser libre. Ser libre de las ataduras del pecado. Ser libre del engaño de este mundo. De las falsificaciones de Satanás, de sus mentiras. Para poder caminar, y aquí está la clave, para que tú y yo podamos caminar en obediencia a la voluntad de Dios. Si tú eres un seguidor del Mesías Yeshua, lo que revestirá de mayor importancia para ti será la voluntad de Dios. Esta será una de las cosas por las que vas a orar día y noche, noche y día, para que te sea revelada, para que puedas conocer su voluntad. Como lo hablábamos hace varias semanas, es solo cuando estoy comprometido con la voluntad de Dios que Dios me dotará con sus conocimientos. Entonces, empecemos con una pregunta muy sencilla. ¿Estás interesado en la voluntad de Dios? ¿O eres tú uno de esos individuos que explotan la gracia de Dios, creyendo que si tú recibiste al Mesías, te apropiaste de esa gracia y le diste gracias por morir en esa cruz, ahora Él está allí para ti, para solucionar tus problemas, para darte los deseos de tu corazón, que usualmente son los deseos de tu carne, para poder lograr lo que deseas? Esa no es la espiritualidad bíblica. Esa no es la verdad de la palabra de Dios. Bueno, toma tu Biblia y ve conmigo una vez más a la Epístola a los Colosenses, capítulo 1. Epístola a los Colosenses, capítulo 1. Aquí Pablo hablará muy fervientemente sobre algo que tú y yo necesitamos entender. Si verdaderamente nos queremos convertir en personas en las que Dios se complazca, y no es ese tu deseo, ¿no quieres ser alguien como creyente que cuando vayas ante Dios, Él diga, bien hecho? Y no que fuiste engañado, que fuiste inútil, que no caminaste en la verdad, que no estuviste comprometido conmigo y mis principios y mis propósitos. Tú no quieres escuchar eso. Tú quieres escuchar, bien hecho. Tú quieres ser una alabanza delante de Dios. ¿Y cómo lo podemos lograr? Bueno, toma tu Biblia y mira si puedes el capítulo 1 y empezaremos desde el verso 23. Y aquí vamos a lidiar con un problema. Y este es que con mucha frecuencia una perspectiva teológica preconcebida influencia la manera como uno traduce la palabra de Dios. Y eso es muy infortunado. Lo que vemos es que hay personas que traducen cosas con el fin de soportar sus propias creencias, en vez de tomar la palabra de Dios como es y permitir que nuestra doctrina y nuestra teología se basen en la revelación de Dios. Ahora, de lo que hablo aquí es de una palabra griega muy importante. Es la palabra ei, y puede ser traducida como un sí condicional o como un ya que. Ahora, no es una palabra que pretenda comunicar duda, por lo que es mejor traducirla en la mayoría de las veces que aparece con la palabra ya que. Entendamos algo. Pablo habla a aquellos a los que él llama santos, aquellos que son compañeros creyentes, aquellos que han hecho un pacto con el Mesías, aquellos que han creído la verdad del Evangelio. Entonces, no hay nada incierto sobre a quiénes él está hablando. Y Pablo no es alguien que quiera sembrar dudas en la mente de las personas. Es decir, Pablo no va a animar a la gente para que se descarríe. Él no estará creyendo que ellos van a hacer las cosas incorrectamente. Él quiere animarles a hacer lo correcto. Necesitamos tener un entendimiento correcto de lo que ha estado diciendo, porque lo que ya dijo forma el contexto para entender lo que va a decir. Mira de nuevo el verso 23. Hay dos palabras griegas juntas. Es la palabra eigei. Gei significa también o y. Y ei, como dije antes, significa ya que. No es una declaración de duda. Hay una construcción diferente si hiciéramos esto en modo subjuntivo, sugiriendo una duda, una posibilidad. Pero no, Pablo está escribiendo aquí con el fin de animar y dice esto. Nosotros que hemos sido reconciliados, nosotros que hemos sido transferidos del poder de las tinieblas al reino de la luz, que hemos sido reconciliados por la sangre del Mesías, por su muerte en la cruz, todo esto nos provee a nosotros de un gran potencial para caminar con Dios. Y de eso se habla en el verso 23. No está sembrando dudas. Él dice, ya que también ustedes permanecen en la fe, establecidos y firmes. O la palabra tiene que ver con algo que es estable. Entonces, nos habla sobre ser establecidos y tener estabilidad a través de la fe. Es incorrecto decir, y si ustedes, él no dice un sí condicional, él les está animando. El contexto aquí son los beneficios de ser un creyente, el resultado del Mesías, su presencia por su Espíritu Santo en nuestras vidas. Entonces, él no está sembrando semillas de duda, está afirmando algo, mira de nuevo, ya que también ustedes permanecen en la fe, siendo establecidos y firmes, sin moverse de la esperanza del Evangelio que han escuchado y que fue proclamado en toda la creación bajo el cielo, y del cual, dice Pablo, yo me he convertido en un ministro. Entonces, el contexto de este pasaje no es la duda. No es si ustedes permanecen, sino que dice, ya que ustedes permanecen. Y está hablando de los beneficios que esto trae. Entonces, mira de nuevo este verso. Él promete aquí que gracias a esta permanencia, Pablo confía en esta gente. Él dice, ustedes serán establecidos y firmes. Y no solo eso. Él promete también que no serán movidos de qué? De la esperanza. Ahora, esta es la segunda vez que Él nos habla de esperanza. Y si miras con atención, la esperanza de la que habla aquí es de esta herencia. Y Él no busca aquí advertirnos, diciendo, ustedes van a perder esa herencia. No. Una vez que tú heredas algo, ya no lo puedes perder. Ahora, puede que no heredes tanto como podrías heredar, pero Dios, cuando hacemos algo correctamente, esto será refinado con su fuego espiritual. Será hecho más y más precioso, más perfecto por Dios. Entonces, no nos habla sobre sufrir una pérdida, sino de ganar algo. Dice aquí, sin moverse de la esperanza del Evangelio que han escuchado, que fue proclamado en toda la creación, bajo el cielo, del cual yo me he convertido en ministro. Ahora yo me regocijo. Noten esto. Ahora, y claramente el contexto no puede ser una advertencia sobre ellos para de pronto cambiar a gozo. No, él está afirmando algo sobre ellos y esta afirmación es la que le causa este regocijo. Mira el verso 24. Ahora me alegro en mis sufrimientos. Mis sufrimientos por vosotros. Entonces Pablo está haciendo sacrificios. Hablamos de esto hace algunas semanas. De que cuando estamos caminando con Dios, esto nos causará sufrir. Viviremos una vida sacrificial, una vida de entrega. Y Pablo está haciendo cosas con el fin de tener una influencia positiva para madurarlos y discipularlos en la verdad, pero está sufriendo. Muchos eruditos piensan que Pablo escribió esta epístola, al igual que lo hizo con otras, desde la cárcel, donde fue echado debido a su deseo por ministrar a esta congregación y a otras. Entonces dice, ahora me regocijo en mis sufrimientos por vosotros, y completando, es la palabra para llenar, llenando aquello que falta de las aflicciones del Mesías en mi carne, lo hago por su cuerpo. ¿De qué cuerpo está hablando? El cual es la iglesia. Entendamos lo que dice. Debemos ser cuidadosos, ya que si no entendemos la teología correctamente, vamos a errar en este mensaje tan sencillo.

la obra de redención, el pago, el precio por completo. Pero con el fin de que ese mensaje sea difundido, con el fin de discipular personas y que este mensaje les haga madurar, ¿notan cómo nos llama? Se nos llama el cuerpo del Mesías. Nosotros participamos en llevar a cabo su ministerio. Por eso es que se nos ha dado su espíritu. Entonces Pablo dice, entiendan algo. Sí, de hecho, lo que el Mesías hizo sobre la cruz fue totalmente suficiente. Perfecto. No hacemos nada para pagar en lo más mínimo el precio de la redención. Él lo pagó todo. Pero, con el fin de que sus propósitos de ver a la gente perdonada, redimida, y que se conviertan en personas del reino, que entren a la congregación de los redimidos, eso significa que nosotros también participamos en llevar a cabo este ministerio. Y así como Él sufrió, adivina qué, nosotros también sufriremos. Ahora, como nuestro sufrimiento no se trata de ninguna manera en pagar ese precio, Él lo pagó por completo. Pero los creyentes, por el ministerio del Mesías, por los propósitos del Mesías, nosotros vamos a sufrir también. Tenemos un papel en completar los propósitos del Mesías, no la obra de redención, sino difundir el resultado de esa proclamación, para que la gente pueda creer. Entonces Pablo dice, me regocijo en este llamado, no me importa este sufrimiento en nombre de la iglesia. Verso 25. De la cual fui hecho un sirviente. De acuerdo a, y esta palabra aquí, no sé cómo traducirla, podría ser la palabra administrador o gerente. Es literalmente la palabra para construir una casa o administrar un hogar. Entonces, implica la idea de hacer algo. El Mesías pagó el precio por completo por los pecados, de modo que podamos ser gente de reino. Pero ahora Pablo dice, he sido llamado a este ministerio para que yo pueda jugar un papel en esta construcción del cuerpo del Mesías, la congregación de los redimidos. De acuerdo a la administración de Dios, para eso Pablo se convirtió en ministro. Dice, que me fue dada a mí en el nombre de ustedes, por el cumplimiento de la palabra de Dios, y el término para palabra aquí es logos, que significa básicamente los planos. Pablo estaba trabajando con el fin de que los propósitos, los planos, verdaderamente se hicieran realidad. Aquí Pablo está mirando la voluntad de Dios, viviendo su vida, haciendo cosas con el fin de que el plan de Dios se haga realidad. Él está haciendo esto por la vida de la gente de esta congregación y otras que ha visitado. Y adivina qué, nosotros también somos llamados a hacer la misma cosa. Debemos ver la voluntad de Dios, o sea, esos planos, miramos la voluntad de Dios y participamos para que se lleve a cabo el resultado de la redención, y eso significa vidas cambiadas por el Mesías y su Espíritu. ¿Qué pasa? Un gran potencial, salvación. Vidas cambiadas, transformadas, pero es a través del discipulado, a través del ministerio, de la palabra de Dios, que las vidas son transformadas, reciben ese poder de la cruz y se vuelve realidad. Miren ahora el versículo 26. Él nos hablará de algo, y nos encontraremos con esta palabra frecuentemente en las próximas semanas. Mira el verso 26. El misterio que ha estado escondido, el misterio que ha estado oculto o escondido por las edades, y podrías traducir esto como el mundo, y por las generaciones. Entonces, ahora algo está cambiando. Dios está revelando algo que había estado escondido. Lo está revelando, y aquí está el énfasis, a las naciones. ¿Por qué es importante? Porque los propósitos del reino de Dios no son solo para una nación. Él usó una nación para bendecir a todas las familias de la tierra. Y por esto es que esto es tan vital para nosotros. Noten lo que dice aquí. El misterio que estaba oculto del mundo y desde las generaciones, pero ahora ha sido revelado a sus santos, a quienes Dios deseó dar a conocer cuáles son las riquezas

0: de la gloria de este misterio. Este misterio, sí. ¿Y qué más dice? Entre las naciones. El misterio de Dios, el judaísmo no lo entendió. Que el propósito de Dios era para las naciones, que todas las personas del mundo fueran transformadas. De eso es de lo que habla este texto. Entonces fue la voluntad de Dios dar a conocer las riquezas de la gloria de este misterio a las naciones. ¿Y cuál era ese misterio? Es el Mesías. En vosotros, la esperanza de gloria. El Mesías, y aún hoy en día, el judaísmo con frecuencia dice, bueno, ¿sabes qué? Jesús podría ser el Mesías para los gentiles, pero no es para nosotros. O sea, está bien para la gente que no es judía seguir el cristianismo. Mas eso no tiene nada que ver con el pueblo judío. Eso es una mentira. Lo que la Escritura revela es exactamente lo contrario. Naturalmente, el Mesías, Yeshua, es para Israel. Y el misterio que ellos desconocían es que este Mesías es para las naciones también. Ellos no entendían los propósitos, lo que era el corazón de Dios para las naciones. Y eso es lo que se enfatiza aquí. A quien nosotros proclamamos, y no solo proclamamos, usa aquí una palabra muy fuerte, amonestamos. ¿Qué significa esto? Amonestar es advertir a la gente de una consecuencia si ellos no están de acuerdo o no participan en algún asunto. Entonces dice, a quien nosotros proclamamos y amonestamos, ¿a quiénes? ¿A todos los judíos? No, a todas las personas, y enseñando a todas las personas con toda sabiduría a fin de presentar a todo hombre perfecto, completo, pleno. ¿Cómo? En el Mesías Yeshua. Ahora fíjate en esto. El propósito del Evangelio es que todas las personas sean presentadas, ¿cómo? Que sean presentadas, y la implicación es presentadas ante Dios el Padre para entrar en el reino de Dios. Todos deben ser presentados, todo hombre, perfecto, y ahí viene esta frase de nuevo, en el Mesías Yeshua. Muy importante. No hay esperanza, no hay expectativas de recibir ninguna de las promesas de Dios, ser alguien con quien Dios quiera trabajar, a menos de que estés en el Mesías. Y la pregunta que es tan vital que todos entiendan es, ¿cómo puedo hallarme a mí mismo en el Mesías? Bueno, esa expresión en el Mesías es una expresión de pacto. Tú solo puedes estar en el Mesías si tienes una relación de pacto con Él. ¿De qué pacto estoy hablando? Estoy hablando del nuevo pacto. Y dense cuenta de que el nuevo pacto, espero que me hayan escuchado decir esto muchas veces en el pasado, el nuevo pacto es un pacto de reino. Es un pacto de acuerdo con Jeremías 31. Es un pacto de perdón. Y es un pacto no solo en el que Dios nos perdona los pecados, sino que Él dice, yo no los recordaré jamás. Déjame preguntarte algo. Si Dios, quien no puede mentir, en cuyas promesas podemos tener plena confianza, si Él dice, voy a perdonar todos tus pecados y no los recordaré jamás, ¿por qué no deberíamos tener seguridad? ¿Por qué no venimos confiadamente delante de Él? Porque esta es la verdad bíblica. Cuando un creyente en el Mesías Yeshua, por el Evangelio, ¿qué es el Evangelio? Buenas noticias de redención. ¿Qué redención? La redención del Mesías Yeshua. La redención requiere de dos aspectos, muerte y sangre. La muerte del Mesías y el derramamiento de su sangre, ambas son vitales, son parte de la ecuación. Por lo tanto, cuando yo me convierto en receptor de su redención, Dios me promete que por esta redención, por la suficiencia de la cruz, todos mis pecados, mis iniquidades, mis transgresiones son perdonadas. ¿Por cuánto tiempo? Para siempre. ¿Qué parte de ellas? Todas ellas, cada una de ellas. Por lo tanto, Dios dice, y no te pierdas la simplicidad de esto, Él dice, tus pecados no los recordaré jamás. Entonces, cuando yo voy delante de Dios, no importa lo que haya hecho en mi pasado, hay suficiencia en la sangre del Mesías. Por tanto, yo puedo ir delante de Él el día del juicio con confianza, con seguridad, con una valentía que le complace a Él. No es una valentía de mi propio yo, sino valentía, confianza, por la suficiencia de lo que Él hizo, su plan para salvarme. Y la razón por la que tengo tanta confianza es porque todos mis pecados Él los olvidó. Él no tiene conocimiento alguno sobre ellos. ¿Qué recuerda Él que puede ver, que logra saber? Él conoce la justicia de su Hijo. Por tal razón, cuando Él me ve a mí, eso es todo lo que ve, la justicia, la perfección del Mesías. Y por tanto, tengo la confianza de que puedo caminar derecho dentro del reino de Dios, por su gracia, habiendo creído, habiendo ejercitado la fe en lo que Él ha hecho. Yo no jugué ningún papel en eso, no me llevo ninguna alabanza. Yo no merezco agradecimiento alguno por recibirlo. Es un regalo que uno recibe por la fe, y Él provee. Él no es quien hace que tengamos fe, pero Él provee a nuestra conciencia la capacidad de entender y responder a ello. Algunos dirán, espera un segundo, yo creía que la Biblia decía que ustedes estaban muertos en sus transgresiones. Y es cierto, muertos en nuestra relación con Dios. Tú no tienes esperanza alguna debido a tu pecado, pero todavía tienes una conciencia, todavía puedes entender la revelación, una porción al menos, lo suficiente para ser salvo, y entonces empiezas un proceso de regeneración y creces para poder entender más y más y más las cosas de Dios. Leamos la Escritura. El propósito es este, que podamos ser presentados, es lo que dice, presentar a todo hombre, eso nos incluye a ti y a mí. La palabra es talión, que significa completo, que no le falta nada, significa perfecto, perfecto en el Mesías Yeshua. Verso 29. El versículo 29 nos dice algo. Habla sobre Pablo como un siervo. Aquí hay otra palabra, Pablo como un obrero. ¿Por qué Pablo es un obrero? Por lo que acabamos de decir, por la suficiencia del Evangelio, que realmente nos salva, realmente produce regeneración, realmente produce paz y gozo y contentamiento. Y por lo tanto, Pablo, a él le encanta eso, y debido a lo que está viviendo, él quiere compartirlo con otros, y su vida está dedicada a ello. Como lo sabemos, mira el verso 29, dice, por lo cual también, lo cual es el Evangelio, presentar personas perfectas delante de Dios, tener ese privilegio, dice, por lo cual también trabajo como obrero y me esfuerzo de acuerdo a su obra. Ahora, Él no es quien obra, nosotros participamos, nosotros comunicamos el mensaje, nosotros decimos lo que Él ha hecho, tomamos su verdad y la revelamos, pero es Él, Él y solo Él. Nosotros solo somos heraldos de su mensaje. Trabajamos como obreros en aquello que Él ya completó. Nosotros simplemente hablamos para que la gente reciba el mensaje. Y explicamos más y más la palabra de Dios para que la gente pueda crecer y madurar y replicarse a sí mismos en la vida de otras personas. Eso es el apostolado. Eso es con lo que Pablo está comprometido. Entonces dice aquí, en el verso 29, por lo cual trabajo como obrero y me esfuerzo de acuerdo con su obra para que su trabajo en mí sea poderoso o fuerte. Lo que Pablo dice aquí es lo siguiente. Todo esto causa algo. Cuando yo estoy comprometido con los propósitos de Dios, cuando yo entiendo la voluntad de Dios, su propósito, lo que Dios quiere generar, y quiero ver personas presentadas perfectas ante Dios para que sean parte del reino. ¿Saben lo que hace Dios? Dios trabaja en mí como, noten lo que dice, que Él está obrando en mí, esa obra pueda ser poderosa. Y realmente no es que pueda ser, sino que efectivamente será poderosa. Entonces, cuando nosotros nos humillamos a nosotros mismos, Le damos la espalda a nuestros deseos carnales, abrazamos la verdad y el llamado y los propósitos de Dios. Cuando estamos interesados en las cosas que le interesan a Dios, cuando actuamos en la sabiduría de Dios, ¿saben en qué nos vamos a convertir? Nos convertiremos en receptores de su poder. Y ese poder será liberado a través de nosotros. Lo recibimos con el fin de canalizarlo a la vida de otras personas. Por lo cual ellos son salvos, justificados y redimidos. Y Dios obrará en ellos. Y a través de su obra en ellos, ¿qué pasa? Ellos empiezan a trabajar en la vida de otras personas. Y más y más y más personas son traídas a una realidad de reino, una esperanza de reino, un carácter de reino. Y eso entusiasma a Pablo. Así que te hago una pregunta. ¿Estas cosas te entusiasman a ti? ¿Son estas cosas algo en lo que tú quisieras participar? ¿Es esta la pasión de tu vida? Déjame decirte, si el Espíritu Santo está en ti, tú estarás de acuerdo con esto. Lo que querrás es enfocarte en la obra de Dios y ser un receptor. Te darás cuenta de cuánto necesitas el poder de Dios, su unción en tu vida, para que puedas cumplir aquello que es digno de alabanza y aquello que le complace a Él. Mi esperanza es esta, que lo que estudiamos hoy pueda darte una nueva pasión, una pasión renovada o quizás una pasión nueva por los propósitos de Dios. Bien, una vez más se me terminó el tiempo. Hasta la próxima semana, cuando continuaremos con el capítulo 2.
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1: Shalom, bienvenidos a Via Haftash Israel, una frase hebrea que significa amarás a Israel. Esperamos que se queden con nosotros durante los próximos 30 minutos, ya que nuestro maestro, el Dr. Baruch, nos compartirá una enseñanza expositiva de la Biblia. 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
0: Si pudiésemos resumir el mensaje del Mesías en una palabra, esta sería reino. Y hemos estado estudiando cómo el reino de Dios será establecido. Hemos visto, a través del libro de Apocalipsis, desde el capítulo 6 en adelante, que habrá juicio, un juicio intenso. Un juicio que inicialmente tiene el propósito de producir arrepentimiento entre la gente. Y entonces vendrá la ira, una ira consumidora, y luego ese juicio final que causará la muerte eterna. Hemos visto en el establecimiento del reino milenial que habrá un grupo nuevo de personas nacidas en ese reino. Un reino de justicia y rectitud. Y una de las cosas más sorprendentes, y no por ser sorprendente quiere decir que sea algo bueno, esto nos sorprenderá de manera negativa. A pesar de que estos individuos vivirán bajo un reino que será gobernado de modo perfecto por el Mesías, un reino de justicia, de rectitud, de santidad, a pesar de que así será su reino, vimos que cuando a Satanás una vez se le permita salir y difundir su engaño, una gran multitud de personas se unirá a él. Ellos no querrán la justicia de Dios, y vimos al final de nuestro estudio la semana pasada, cómo de una manera muy breve y rápida, una vez que ellos se levanten para hacer guerra contra la ciudad santa, el campamento de los santos, vimos que en una frase, en una oración, fuego cayó del cielo y los consumió. Fin de la historia. Ahora, Lo que hemos visto a través de este estudio es que hay una relación entre el juicio y el reino de Dios. Sin juicio, el reino de Dios no será establecido. Lo vimos en el establecimiento del reino milenial y ahora lo vemos con ese fuego cayendo del cielo, más lo que estudiaremos hoy. Vemos ese mismo principio, primero el juicio y luego el establecimiento del reino de Dios. Cuando hable del reino de Dios esta vez, me referiré a su expresión final, lo que pudiéramos llamar el reino eterno de Dios o la Nueva Jerusalén. Pero antes de que esta Nueva Jerusalén descienda del cielo, preparada como una ciudad perfecta, una ciudad eterna, una vez más tenemos que hablar de juicio. Dicho esto, una vez más, vean conmigo el libro de Apocalipsis, capítulo 20, y estamos listos para el versículo 10. Vemos que el padre de la mentira es Satanás. Él es liberado, ¿y qué crees tú? Satanás no es tonto. Él tiene una gran sabiduría. Él fue escogido por Dios para una posición muy importante, para ser sabio y guiar a otros, a todas las huestes celestiales, a todos los ángeles para adorar a Dios, pero no lo hizo. ¿Y a dónde lo condujo la rebelión? Primero que todo, a ser expulsado de los cielos. Y en segundo lugar, a estar preso por 1,000 años en ese abismo. Tú pensarás, tras 1,000 años sufriendo en ese abismo, él saldría y diría, aprendí mi lección, quiero adorarte, y si es posible, quisiera volver a la posición para la cual me creaste. Quiero someterme a Dios, pero él no lo hace así. Él emerge sin cambio alguno, sale sin arrepentirse, sale una vez más practicando el engaño y guía a otros hacia la muerte y al juicio de Dios. Miren conmigo el verso 10. Y Satanás, quien los engañaba, fue arrojado al lago de fuego y azufre, donde también están la bestia y el falso profeta, y serán atormentados día y noche. Ahora, yo no conozco ninguna forma para interpretar esto distinta a lo que dice la palabra de Dios. Y esta es que Dios torturará eternamente, día y noche, sin descanso alguno. Él torturará a Satanás y hará lo mismo con la bestia y el falso profeta. Bueno, algunos dirán, lo tienen bien merecido. Pero estos no serán los únicos que serán arrojados al lago que arde con fuego y azufre. ¿Por qué lo digo? Bueno, avancemos al verso 11. Miré y dice, vi un gran trono blanco. Del mismo modo que vimos anteriormente en Apocalipsis 20, que aquellos que murieron a través de las edades, que fueron al lugar de desobediencia, el lugar de la falta de fe, y estoy hablando del Hades o el Gehinom en hebreo, o lo que nosotros llamaríamos el infierno. Estas personas al inicio del milenio, cuando ocurrió la primera resurrección, estos individuos debido a su falta de fe, a su rechazo al evangelio, no se levantaron en ese momento. No vivieron la experiencia del reino milenial. Por estos 1,000 años, estarán en el Gehinom, Hades o infierno. Y ahora llegó el momento para que, bueno, nos estamos preparando para esa última expresión, ese último estado del reino de Dios. ¿Y qué aprendimos que debe ocurrir antes de que el reino de Dios sea establecido? El juicio. Y por eso es que estamos en el juicio del gran trono blanco. Este es para todas las personas que no tuvieron parte en la primera resurrección y todos los que están en el cuarto grupo, que salieron, aquellos que salieron de ese cuarto grupo y cayeron en el engaño del diablo y quisieron luchar contra el campamento de los santos. Leemos aquí. Y miré el juicio de un gran trono blanco y aquel que se sentaba en él, delante de quien huyeron los cielos y la tierra, y no se halló lugar para ellos. Estamos viendo una nueva realidad. Ya no existirá más un lugar para el cielo y la tierra. Entonces, ¿dónde estarán estas personas que no tengan parte alguna en el reino de Dios? De eso hablamos ahora. Miren, por favor, el verso 12. y miré a los muertos, tanto pequeños como grandes, de pie ante Dios. Entonces estamos ante el juicio de este gran trono blanco y de aquel que se sienta en él y los muertos de pie delante de Dios. Noten esto, ningún creyente será parte de este juicio del gran trono blanco. Solo aquellos que a través de todas las dispensaciones, de todas las épocas de la historia, no se sometieron a Dios, no recibieron el Evangelio, no tomaron parte del reino milenial. Entonces leemos en el verso 22, vi a los muertos, tanto grandes como pequeños, de pie delante del trono, y ¿qué pasó? Libros fueron abiertos, y otro libro fue abierto, el cual es el libro de la vida. Recordemos, existe una relación estrecha entre la vida y el reino. Hay también una relación estrecha entre el Mesías. ¿Qué representa el Mesías? Bíblicamente hablando, una de las mejores formas como podemos pensar en el Mesías con respecto a su primera venida es redención. Él es el Redentor, y el resultado de la redención es vida. Cuando rechazamos la redención, morimos. Vemos esto desde la antigüedad, en Éxodo. Los israelitas que rechazaron la Pascua, no cumplieron la ceremonia del Cordero, murieron. Murieron en esclavitud. Murieron en la consecuencia de su pecado. Nada ha cambiado. Entonces, los libros son abiertos. Y lo que encontraremos en estos primeros libros es que cada pensamiento, cada palabra, cada acción están registrados allí. Verán, Dios es un juez justo. Él juzgará a todos. Y la Escritura lo dice enfáticamente. Él juzgará a cada persona de acuerdo a sus obras. Si tus obras son perfectas, entrarás en el reino de Dios. ¿Quién tiene obras perfectas? La Biblia dice, nadie es justo, ni siquiera uno. Y por supuesto, la única excepción a eso es Yeshua, el Hijo de Dios. Pero nadie más es sin pecado. Todos los demás están manchados. Todos hemos nacido en pecado y sin esperanza. Entonces, encontramos en este pasaje de la Escritura, verso 12, libros fueron abiertos y otro libro, el libro de la vida. Leemos ahora en la mitad del verso 12. Y los muertos fueron juzgados, y es significativo que se les denomina aquí muertos. Los muertos fueron juzgados de acuerdo a lo que estaba escrito en los libros, de acuerdo a algo, y esta es la clave que nos dice que lo que está escrito en esos libros son sus obras. Una vez más. Y los muertos fueron juzgados de acuerdo a lo que está escrito en los libros, de acuerdo a sus obras. Verso 13. Y el mar entregó los muertos que estaban en él, y la muerte y el Seol entregaron sus muertos, y todo hombre fue juzgado de acuerdo a sus obras. Y la muerte y el Seol fueron arrojados al lago de fuego. Esta es la muerte segunda. Dos cosas quiero que vean en este pasaje. Primero, hablamos de una segunda muerte. ¿Cuál es esta segunda muerte? Bueno, la primera muerte es una muerte física. La Biblia dice que está establecido para todo hombre que muera una vez, y después de esto, el juicio. Y de eso es lo que hablamos aquí. Hablamos de una muerte física, que es la primera, y el juicio constituye la segunda muerte. Y de eso es lo que habla este pasaje. Entonces, la segunda muerte es una muerte eterna. Es una por la cual se recibe lo mismo que la bestia, el falso profeta, y Satanás recibirán ser lanzados al lago de fuego por siempre y siempre. Esta es la segunda muerte. Ahora, ¿por qué otro libro es abierto? Recuerden, libros fueron abiertos, y estos libros tenían todas las obras que cada persona hizo en su vida. Cada palabra, cada pensamiento, absolutamente toda la sumatoria de su vida. Pero, ¿por qué está este otro libro llamado el Libro de la Vida? También lo vimos en otro lugar del libro de Apocalipsis, y es llamado el Libro de la Vida del Cordero. ¿Por qué del Cordero? Cordero equivale a redención. A través de la redención del Cordero tenemos vida. Esto es lo que sucederá. Habrán personas y luego de que Dios juzgue las cosas y vaya a través de la existencia entera de cada una, todo lo que hicieron en sus vidas, Dios dará una sentencia. ¿Qué harías tú si estuvieras en este lugar? Dirías, bueno, me doy cuenta, basado en mis obras, que soy indigno. Pero ¿habrá otra forma, algún otro camino para escapar de esto? ¿Sabes cuál es la respuesta? Sí, hay un camino. Que tu nombre esté escrito en el libro de la vida del Cordero. Lo importante en todo esto es que esa es la razón por la que ese libro está allí, el libro de la vida. La gente lo abrirá y querrá ver si su nombre está allí. ¿Y sabes lo que ocurrirá? Su nombre estará borrado. ¿Por qué? Como mencionamos previamente en nuestro estudio del libro de Apocalipsis, el deseo de Dios es que nadie perezca, sino que todos alcancen la vida eterna. Y cuando tú rechazas el Evangelio, ¿qué pasa? Tu nombre es borrado. ¿Por qué ese es el caso? Porque nadie dirá, ¿sabes qué? Dios realmente no me quería. Dios nunca tuvo amor alguno por mí. Él no tenía intenciones de perdonarme. Es más, mi nombre ni siquiera estuvo escrito allí. ¿Y ese libro fue escrito cuándo? Antes de la fundación de la tierra. Pero no es verdad. Cuando miramos las Escrituras, es muy significativo que previamente en el libro de Apocalipsis, cuando Él le habló a las congregaciones, a esas siete congregaciones, Él señaló que aquellos que se sometieron a Yeshua, quienes recibieron el Evangelio, sus nombres no serían borrados, pero aquellos que no se sometan, quienes se rebelen, quienes rechacen el Evangelio, sus nombres sí serán borrados. Y por eso es que leemos aquí, y la muerte y el Seol fueron lanzados en el lago que arde con fuego, y esta es la muerte segunda. Y todo hombre, sin excepciones, todo hombre cuyo nombre no esté escrito en el libro de la vida. Déjame hacer una pausa por un momento. Es decir, es tan simple que tu nombre no sea borrado de ese libro. Todo lo que tienes que hacer es realizar unas pocas declaraciones. No solo declarar con tu boca, sino como dice en la Escritura, creerlo en tu corazón. La primera es que tú eres un pecador. Y eso no debería ser difícil. Todos lo sabemos. Hay una conciencia. Recuerden que hemos hablado de esta palabra en hebreo. Matzpun, conciencia. Hay algo que Dios crea dentro de nosotros intrínsecamente. Y dijimos que bíblicamente hablando, esta palabra matzpun deriva de la palabra hebrea matzpen, que es una brújula. Entonces, es una brújula espiritual que Dios nos da, a través de la cual somos convencidos, y una de las formas como trabaja la conciencia es por la palabra de Dios. Cuando encontramos la palabra de Dios, especialmente las leyes de Dios, sus mandamientos, y cuando leemos lo que son sus expectativas, esas cosas que Dios dice que no debemos hacer, cuando las hacemos caemos bajo convicción. Esa es la conciencia. Y esas cosas que Dios nos dice que hagamos, pero no hacemos, de nuevo caemos en convicción. Entonces, ser capaces de confesar, sí, soy un pecador, no debería ser tan difícil. La persona que no confiese que es pecador es sencillamente una persona mentirosa, que ha creído totalmente el engaño del enemigo. Lo segundo que debemos comprender es que no somos capaces de salvarnos a nosotros mismos. La Biblia dice muy claramente que Dios está dispuesto a salvarnos, pero que nuestros pecados nos han separado de Él. La única forma como podemos encontrar la salvación es a través de su gracia, a través de su provisión, y por eso es que el Cordero es mencionado una y otra vez. Y por eso este libro es llamado el Libro de la Vida del Cordero. Entonces, debo confesar que soy un pecador, debo estar convencido de que no puedo salvarme a mí mismo y confesarlo, y en tercer lugar, debo aceptar la provisión de Dios, ese cordero. Y reitero que un cordero, como ya dijimos, significa redención. Necesito experimentar la redención de Dios. Y si has entendido el resultado, la Biblia dice que todo aquel que ha experimentado la sangre del Mesías es una nueva criatura. ¿Por qué nueva criatura? Como ya lo mencionamos, la palabra nueva está relacionada o es un adjetivo que describe al reino. y lo veremos la próxima semana cuando entremos en Apocalipsis capítulo 21. Entonces, todo el que está en el Mesías es una nueva criatura, que significa, es una creación de reino. Y siendo ese el caso, ¿sabes cuál será tu pasión? ¿Sabes qué será tu primer interés? ¿Sabes cómo vas a vivir? Todo tu ser girará en torno al reino. Estarás interesado y apasionado por el reino. Vivirás acorde a los estándares del reino. Esa será tu meta. Por eso anhelarás que el Espíritu Santo te dé su poder. No lo puedes hacer en tu fuerza, sino a través del Espíritu Santo. Para que se haga realidad esa palabra que dice, con Dios todas las cosas son posibles. Entonces, la única forma, si estas personas dicen, ¿existe algún otro camino? La respuesta será, miren en el libro de la vida del Cordero. Y esas personas cuyos nombres no estén escritos allí, que no encuentren sus nombres porque están borrados, ellos tendrán que vivir por la eternidad, o no vivir realmente, sino una muerte eterna. Pero habrá una conciencia, podrán sentir cosas, enfrentando la realidad de que han colocado sobre sí mismos una condenación eterna. Será porque rechazaron el mensaje del Evangelio. Y de nuevo, es importante que nos demos cuenta que esa palabra Evangelio viene de la palabra Hatzorah, e intrínsecamente en esa palabra está la palabra carne. ¿Qué es el Evangelio? El Evangelio en un sentido es que Dios se hizo carne y ha visitado a su pueblo. ¿Por qué los visitó? La palabra visitar en hebreo es la palabra pei, kuf, dalit. También tiene la misma connotación. Más allá de visitar, es actuar en pro de la redención. Muchas veces se ha dicho, Dios nos ha visitado, y el resultado es que nos ha redimido. Entonces Dios ha provisto esa redención, y tenemos que recibirla en nuestras vidas. Debemos ser lo suficientemente sabios y humildes para decir, soy un pecador. No puedo salvarme a mí mismo, pero estoy dispuesto a aceptar la provisión de Dios. Y cuando tú haces eso y crees en tu corazón que Dios ha dejado su trono en el cielo para convertirse en carne humana, totalmente hombre y totalmente Dios, y pagó el precio por tus pecados y los míos cuando murió sobre ese árbol, y recuerden, árbol es sinónimo en la escritura, árbol está relacionado con vida. Él murió en esa cruz, en ese árbol de vida, una vida que hace mediación entre tú y yo. Cuando recibes esto, tu nombre no será borrado. Ese nombre estará en el libro de la vida del Cordero por siempre y siempre. ¿Por qué? Porque la vida que tienes, la redención que tú tienes es eterna. Bueno, mire de nuevo el último verso, verso 15 de Apocalipsis capítulo 20. Y todo hombre que no se encontró inscrito en el libro de la vida fue arrojado al lago de ¿qué? De fuego. Y el fuego en este pasaje y a través del libro de Apocalipsis, el fuego es sinónimo de juicio, el juicio eterno de Dios. Bueno, allí es donde termina Apocalipsis capítulo 20. Las buenas noticias son que tenemos todavía Apocalipsis capítulos 21 y 22. ¿De qué hemos hablado en esta lección? Hemos hablado del juicio de Dios. ¿Y qué aprendemos una y otra vez? Que el juicio de Dios es necesario, de modo que el reino pueda ser establecido. Y de eso hablaremos en Apocalipsis 21 y 22. Dos capítulos clave que nos revelan a nosotros la naturaleza, el carácter, la cualidad eterna del reino de Dios. ¿No es interesante que cuando Dios habla de la expresión final de su reino, ¿cómo lo llama? Lo llama la Nueva Jerusalén. ¿Por qué? ¿Por qué nueva? Ya lo hemos hablado. Nuevo es sinónimo de reino. ¿Y por qué Nueva Jerusalén? Porque ese término Jerusalén, ¿te has dado cuenta de que está compuesto por la unión de dos palabras hebreas? La primera es heredar, y todo el que está en el reino ha heredado algo. La segunda palabra es muy frecuente, entendida, es la palabra shalom. ¿Por qué digo entendida? Todos saben que tiene que ver con paz, pero un entendimiento bíblico de la paz. No es simplemente la ausencia de violencia, aunque no habrá ningún tipo de violencia en la Nueva Jerusalén, sino que este término shalom, como en Jerusalén, heredar la paz bíblicamente hablando, es el cumplimiento de la voluntad de Dios y los propósitos de Dios. ¿Sabes qué descubrimos de los propósitos de Dios y su voluntad? Volvemos al inicio, a Génesis capítulo 12. La voluntad de Dios y sus propósitos son uno: traer la redención. De eso le habló Abraham. Un pacto eterno de redención, con el fin de que la gente pueda ser bendecida. Hay una conexión entre el reino de Dios y nosotros heredando las bendiciones de Dios. Lo último de lo que les quiero hablar hoy es de este aspecto único de la bendición. El término bendición tiene que ver con alar hacia abajo, cuando vivimos de una manera obediente, cuando nos sometemos a las verdades de Dios. ¿Por qué les digo esto? Porque en la Escritura, en el libro de Deuteronomio, a Moisés se le indica que le hable a los hijos de Israel. Y él dice: he puesto delante de ustedes hoy la vida y la muerte, la bendición y la maldición. La vida y la bendición es un aspecto, y el otro es muerte y maldición. La muerte y la maldición tienen que ver con el juicio eterno. Tiene que ver con ese lago que arde con fuego. Pero vida, la vida eterna, la bendición eterna, tienen que ver con el reino de Dios. Y es muy importante que Dios revela su reino con una nueva Jerusalén. No es la nueva Meca o la nueva Medina, no es la nueva Roma, sino Jerusalén. Y es para recordarnos cuán importante esa tierra es. Cuando lleguemos a la nueva Jerusalén, no hablaremos como lo hicimos cuando hablamos del reino milenial. El reino milenial es, de hecho, la Jerusalén de nuestro tiempo, esa misma locación. Experimentará un cambio. Recuerden cómo lo llamamos. Lo llamamos Sión. ¿Y qué es Sión? Viene de una palabra hebrea que habla de la excelencia de Dios. Entonces, la excelencia de Dios estará en Jerusalén, y por esto será transformada de lo que es hoy en el lugar de la excelencia de Dios. Este será el reino milenial. Pero cuando hablamos de la nueva Jerusalén, hablamos de una nueva realidad desde todo punto de vista. No será un recordatorio de nada de lo que hayamos experimentado antes. ¿Por qué? Porque cuando abrimos este libro, veremos, cuando hable sobre la nueva Jerusalén, recuerden esa palabra nueva: todas las cosas son nuevas. Todas las cosas serán muy diferentes de lo que hemos imaginado. ¿Y cómo lucirá? Bueno, déjame cerrar con esto. Compartí con ustedes antes que hay una conexión cercana, cuando estudiamos Apocalipsis 21 y 22, una conexión cercana entre la nueva Jerusalén, ese estado final del reino, ese reino eterno, y el jardín del Edén. Y lo que quiero compartir con ustedes es esto. Cuando miramos proféticamente, especialmente en el libro de Ezequiel, y hay referencias al jardín del Edén, ¿saben cómo es llamado? No se le llama el jardín del Edén, se le llama el jardín de Dios. ¿Por qué? Porque lo que va a caracterizar a la Nueva Jerusalén es la presencia absoluta de Dios. Lo que será dicho una y otra vez al estudiar la Nueva Jerusalén es que la habitación, el tabernáculo de Dios, habita con nosotros. De eso es que se trata la Nueva Jerusalén, Dios viniendo para habitar con nosotros por siempre y para siempre. En el jardín del Edén, Él vino y se fue. Pero en la Nueva Jerusalén, este jardín de Dios, Él estará con nosotros por siempre y siempre. ¿Quién es este? Este bendecido Dios, que demostrará su perfecto amor por nosotros, no solo por una temporada, sino por siempre y siempre y siempre. Y todas estas cosas que trajeron pena y lágrimas y luto y muerte, todas estas cosas quedarán en el pasado. Ninguna de ellas tendrá cabida alguna en la Nueva Jerusalén. Si eres sabio, estarás emocionado. Estarás emocionado por empezar a vivir de acuerdo a la verdad del reino, incluso hoy. Y ese realmente es el propósito del libro de Apocalipsis. Porque eso es lo que es un sirviente. Y si buscas desde el inicio en Apocalipsis 1, este libro está dirigido a los siervos de Dios. Bueno, se terminó el tiempo. Hasta la próxima semana, cuando estudiaremos la Nueva Jerusalén.
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1: Yo no sé si llegaríamos a expresar un sentimiento sin par, pero vayan estos sones de guitarra y de acordeón para Jesús.

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1: Shalom y bienvenidos a Vía Haftag Israel, una frase hebrea que significa amarás a Israel. Esperamos que se queden con nosotros durante los próximos 30 minutos, ya que nuestro maestro, el Dr. Baruch, nos compartirá una enseñanza expositiva de la Biblia. El Dr. Baruch es profesor titular del Instituto Sera Abraham, con sede en Israel. Aunque todos los cursos en el instituto se imparten en hebreo, el Dr. Baruch se complace en compartir esta enseñanza en inglés con doblaje al español. 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Aquí está Baruch y la lección de hoy.
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3: en el libro de los Hechos, vemos que el Espíritu Santo toma el liderazgo. De él es de quien se trata este libro. Por lo tanto, para ser buenos estudiantes de este libro, debemos entender correctamente el ministerio del Espíritu Santo, cómo él funciona, cómo él trabaja en la vida de los creyentes. Iniciamos el capítulo 8 la semana pasada. Vimos que hubo una persecución contra los creyentes, contra las congregaciones de redimidos. Y en medio de esto, la palabra de Dios se manifestó. Ahora vamos a ver un incidente específico. Vimos que la palabra de Dios llegó a Shimron, es decir, Samaria, un lugar que a lo largo de la historia de Israel era conocido como un lugar de idolatría, un lugar en el que la gente estaba involucrada en rituales paganos y también en actividad demoníaca. Eso es fundamental para comprender este pasaje. Una vez más, debemos afirmar que la única manera en la que podemos tener victoria sobre la actividad demoníaca es a través del poder del Espíritu Santo en nuestras vidas. Él trae la verdad, por eso es llamado el Espíritu de verdad. Él es nuestra ayuda y también quiere producir pureza en nosotros. Entiende que existe una relación estrecha en la Escritura entre aquello que es puro o santo, o aquello que es justo, y el ministerio del Espíritu Santo. Y esas cosas, la pureza, la justicia y la santidad, siempre se relacionan con el orden de Dios. Una de las cosas más sabias por las que debemos orar es porque podamos ver al orden de Dios manifestarse en nuestras vidas. Y cuando deseamos esto, Dios va a moverse por medio de esta unción y la presencia del Espíritu Santo para producir esa pureza. Verán, podemos tener luchas con el pecado y las tenemos. Luchar con el mismo pecado una y otra vez, no solo por un periodo de días o semanas o meses, sino en ocasiones por años, y no logramos la victoria contra ese pecado u opresión en nuestra vida. Y la razón es que quizás deseamos de verdad la libertad ante esa situación, pero si no estamos interesados en servir a Dios y llevar a cabo sus propósitos, no vamos a ver las obras de justicia, santidad y pureza establecerse en nuestras vidas. En otras palabras, el Espíritu Santo tendrá una influencia de limpieza en nuestras vidas cuando nosotros deseemos realmente obedecer su voluntad, hacer su obra, ser individuos que participan activamente en la obra del Mesías, en su ministerio. El Espíritu Santo opera mejor cuando somos apasionados por ser parte y llevar a cabo el ministerio del Mesías. Vayan conmigo, como dije, al libro de Hechos, capítulo 8, e iniciaremos en el verso 14. Mencioné la semana pasada que las personas en Samaria estaban escuchando la palabra de Dios, es decir, la presentación y el anuncio del mensaje del Evangelio, del mensaje de salvación y liberación de las ataduras del pecado. Y permíteme decirte que este mensaje de liberación de las ataduras del pecado siempre tiene intrínsecamente añadido a él un llamado a

El centro era la capital de lo que podríamos llamar el pueblo del Antiguo Testamento. Entendamos que Jerusalén mantiene el mismo nivel de importancia para el pueblo del Nuevo Testamento. Y entendamos que existe una conexión entre este nuevo pacto y lo que fue profetizado en el Antiguo Pacto. El deseo de Dios fue tomar al así llamado pueblo del Viejo Pacto y darles ese nuevo pacto, un pacto de paz o de shalom, un pacto con implicaciones de reino. De modo que de ese pueblo del Antiguo Testamento, muchos puedan entrar a esta nueva esperanza de reino. Eso es exactamente lo que estamos viendo por medio de los apóstoles. La mayoría de las traducciones actuales colocan a los apóstoles en el lugar de preferencia en este pasaje. Por ejemplo, seguramente tu Biblia dirá que cuando los apóstoles escucharon, pero lo que dice en el texto griego es oyendo en Jerusalén, entonces ellos oyeron, pero lo que se enfatiza es el lugar, Jerusalén, y no los apóstoles, en este pasaje. ¿Cómo se considera Jerusalén? Bien, Jerusalén es la capital del reino. Jerusalén es el lugar en el que Dios decidió que su nombre habitara, donde la presencia de Dios se manifestaba, donde la luz del reino brilló por medio de la menora durante tantos años en la antigüedad. Lo que la Escritura hace aquí en Hechos, y muchas veces los teólogos del Nuevo Testamento llaman al libro de Hechos, básicamente, el libro de la iglesia. Es decir, aquí encontramos cómo la congregación de los redimidos, la eclesia o iglesia, cómo se formó, qué fueron llamados a hacer y a convertirse aquellos que formaban parte de esta institución. Y todo eso está bien. Pero lo que debemos entender es que Jerusalén juega un rol importante. Y por esto es que cuando veas algún maestro que te diga que Jerusalén ya no tiene importancia en los planes de Dios para el presente y el futuro, tal maestro está tristemente equivocado. Debes preguntarte, ¿por qué alguien querría restarle importancia a Jerusalén? Cuando estudiamos la palabra de Dios, y si somos maestros de la Biblia, no podemos simplemente confiarnos en la traducción en la que estamos leyendo la Biblia, en nuestro idioma, sea el inglés o el español. Si queremos enseñar la palabra de Dios, debemos buscar el texto en su forma original. Y tú puedes hacer eso hoy en día con diferentes herramientas, programas de computadora que te permitirán hacerlo muy rápidamente. Así que, no hay excusa. Cuando leemos este texto dice, y orando en Jerusalén, Jerusalén es enfatizada. Los apóstoles, que Samaria recibió la palabra de Dios, es muy importante, y lo veremos en todo este pasaje, que hay un énfasis sobre la palabra de Dios. Y esta frase, la palabra de Dios, tiene que ver con los propósitos de Dios. Es un término que se refiere a lo que yo llamo los planos de Dios. Así que Dios tiene un plano, Él tiene un propósito, y ahora Samaria está respondiendo a ese plano. Esto me hace preguntar, ¿qué hay de nosotros? ¿Estamos siguiendo los planos de Dios para nuestra vida? ¿Nos interesan? Cuando Dios nos revela ese plano, lo que desea de nosotros, ¿somos rápidos para llevarlo a cabo? ¿De verdad nos interesa? A Samaria sí le interesaba. Repetimos, y oyendo en Jerusalén los apóstoles que Samaria había recibido la palabra de Dios, noten lo que pasa. Ellos no se regocijaron, no alabaron a Dios, no dijeron, claro, sabíamos que la palabra se esparciría. Noten lo que hicieron. Les enviaron a Pedro y a Juan. Y tenemos que preguntar, ¿por qué? ¿Por qué estaban enviando a estos dos apóstoles principales a ese lugar? Una vez más, debemos hacer una pausa y recordar algo. Me refiero
a que en el libro de los Hechos

0: vemos verdades fundamentales con respecto al ministerio del Espíritu Santo. Y aquí vamos a ver que existirá un énfasis a lo largo de los siguientes versos sobre los apóstoles, un cambio interesante. Primero vimos que se enfatizó Jerusalén, con el fin de mostrar una continuación, que tal como era en el antiguo pacto, lo sigue siendo en esta nueva dispensación. Jerusalén sigue estando en el centro, en el corazón de la adoración a Dios y de los planes y propósitos de Dios. Jerusalén todavía sigue conservando su rol protagónico. Pero ahora, el autor del libro de los Hechos está avanzando y buscará que entendamos la importancia del liderazgo apostólico. La palabra que debe venir a nuestra mente es autoridad. Vemos en el libro de los Hechos una transferencia de autoridad. El libro de Hechos presagia, y lo sabemos porque leemos en los evangelios, que Jerusalén, y me refiero principalmente al templo, pero a la ciudad también, en el año 70 después de Cristo, será destruida. Entonces, ¿qué ocurre? Sin templo, no hay un grupo de líderes, sacerdotes, ni tampoco levitas. Ya no pueden funcionar, tal como ocurre hoy en el judaísmo. Los sacerdotes y levitas ocupan una posición secundaria, bien lejos, en importancia, con respecto a los rabinos, que son quienes dominan. Lo que descubrimos aquí en el libro de los Hechos es que debido también a este presagio de la destrucción del templo y la ciudad de Jerusalén, emerge una nueva autoridad y esa autoridad es representada por los apóstoles. Esto es importante porque si comprendemos correctamente este pasaje, esto es lo que el texto busca enseñarnos y revelarnos. Leamos de nuevo la segunda mitad del verso 14. Y les enviaron, es decir, al pueblo que recibió la palabra de Dios en Samaria, les enviaron a ellos a Pedro y a Juan, quienes, tras descender, noten lo que hicieron, tras descender desde Jerusalén, oraron por ellos, con el fin de que recibiesen el Espíritu Santo. Una de las afirmaciones que podemos hacer es la siguiente, que existe una relación entre recibir la palabra de Dios y recibir al Espíritu Santo. Y cuando decimos la palabra, nos referimos más precisamente al Evangelio. Cuando alguien recibe la palabra del Evangelio, eso los traerá a una relación con el Espíritu Santo. Bien, vamos a ver pasajes en la medida en la que avanzamos en este libro de Hechos. Veremos pasajes que muestran que la gente creía y de inmediato el Espíritu Santo era derramado sobre ellos. Eso se convierte en la norma. Uno cree y recibe al Espíritu Santo. Él cae sobre la persona y habita en ella para obrar, ministrar, para llevar a cabo esa transformación gloriosa que la fe en el Mesías Yeshua produce en cada creyente. Pero aquí estamos viendo algo que ocurre por primera vez. Ahora, en el área llamada Shamrón o Samaria, es la primera vez que el Evangelio era predicado y recibido en este lugar. Por lo tanto, esta primera vez tiene un aspecto único. Lo que este pasaje está haciendo es mostrarnos la autoridad de los apóstoles sobre ellos, sobre estas personas en Samaria. ¿Y cómo podemos ver este aspecto? Llegaremos allí en un momento. Repasemos entonces a la mitad del verso 14, donde dice, les enviaron, lo primero que hicieron es que les enviaron a Juan y a Pedro, literalmente primero Pedro y luego Juan, quienes, verso 15, descendiendo a este lugar, dice, oraron por ellos, de modo que recibieran el Espíritu Santo. Leamos al verso 16. Porque, y esta es una declaración muy importante, la manera como está escrita en el texto bíblico la enfatiza, la resalta. porque hasta entonces él no había caído sobre ninguno de ellos. Entonces, hasta este momento, él, refiriéndose al Espíritu Santo, no había caído sobre ninguno de ellos. Si esta fuera la norma en todas las Escrituras, y en este caso me refiero a todo el libro de Hechos y después en la era de la Iglesia, no necesitaríamos esta expresión. Si así fuera la norma, esto se repetiría en todo el texto. Viéramos ejemplos similares a lo largo de las Escrituras y sería afirmado. Pero esta frase, léela con cuidado, iniciando en el verso 16, dice: Hupor, Gar, Hein, Ep, Udeini, Afton. Y luego el verbo Epi, Pep, Tokos, que significa literalmente: pues no todavía él había caído sobre ninguno de ellos. Lo que literalmente dice, y en griego es válido usar un doble negativo para enfatizar ese aspecto, mientras que en inglés un doble negativo convierte la frase en positiva. Debemos pensar bíblicamente en griego y no desde una mentalidad diferente. El doble negativo en este pasaje busca enfatizar que todavía no, esto es lo importante, que el Espíritu Santo no había caído todavía sobre ninguno de ellos. Y de nuevo, esto no es algo que se presenta a lo largo de todo el libro de Hechos. Esta situación fue única, porque ellos solamente habían sido bautizados, y esto es clave, en el nombre del Señor Yeshua. Este pasaje es muy importante porque muchas personas se confunden con otro pasaje, y me refiero a Hechos 19. Les animo a que puedan leer luego los primeros versículos de Hechos 19. Allí vemos una situación totalmente diferente, que muchas veces hay un puñado de denominaciones que utilizan Hechos 19 incorrectamente para justificar una falsa doctrina. En Hechos 19, encontramos que Pablo se encuentra con algunos discípulos. Usualmente cuando escuchamos esto, nuestra mente piensa de inmediato que son discípulos de Yeshua. Pero si lees Hechos 19 y les animo a que lo hagan, descubrirán que no son discípulos de Yeshua como estos. En cambio, se trata de individuos que eran literalmente discípulos de Juan. Habían recibido su bautizo, el bautismo de arrepentimiento, con un llamado a creer en aquel que vendría. Ellos creían en el Mesías que vendría, pero esta es la clave. Todavía en Hechos 19, ellos no habían conocido a Yeshua, y debido a que no lo habían conocido, no nos sorprende que al no haber recibido el Evangelio por su nombre, no tuviesen aún al Espíritu Santo. El error que muchos individuos cometen en Hechos 19, y hablaremos al respecto cuando lleguemos allí dentro de algunos meses, es que ellos consideran que estos eran discípulos de Yeshua que todavía no tenían al Espíritu Santo porque aún no habían impuesto manos sobre ellos. Este es el problema. Los de Hechos 19 no eran discípulos de Yeshua, sino de Juan. Pero ahora estamos en Hechos capítulo 8 y tenemos una situación diferente a la de Hechos 19. Porque esta escritura, mira de nuevo, nos dice al final del verso 16 que ellos habían sido bautizados, también los de Hechos 19, pero con el bautismo de Juan. Ese no es el caso aquí, porque ellos habían sido bautizados, y lo dice de forma específica, en el nombre del Señor Yeshua. Así que ese nombre y su condición de Mesías le era conocida a ellos. Eso es importante. Pero ellos no tenían al Espíritu Santo habitando en ellos. ¿Por qué razón? ¿Qué se nos enseña en este pasaje? Bien, avancemos al verso 17. Insisto, debemos prestar atención a todas las claves de la Escritura. Estudiar la palabra de Dios no se trata de buscar ver el cuadro grande diciendo, bueno, ¿cuál es la idea principal? Y tomo esa idea principal para compartirla con otros. Así nos enseña la Biblia. Así es como muchos errores se transfieren de una persona a otra. No. Cuando estudiamos la Biblia, debemos prestar mucha atención a todos los indicadores que se encuentran en el texto y muchas veces son encontrados a través de pequeños detalles. Me explicaré. De la misma forma que un investigador de crímenes envía a varios detectives a recolectar evidencia, y muchas de estas evidencias deben analizarse con el microscopio porque son muy pequeñas, son algunas de estas pequeñas evidencias las que resultan teniendo gran peso para emitir un veredicto, bien sea para condenar a una persona, para encarcelarla o declararla inocente. De la misma manera, con frecuencia, los pequeños detalles pueden ser indicadores de gran importancia en el texto bíblico. El problema hoy en día es que hay mucha vacilación para fijarse en estos detalles. De hecho, hay seminarios que están dejando de entrenar a los estudiantes para que sean capaces de encontrar e identificar estos indicadores bíblicos. Y la razón es simple, porque la gente quiere imponer sus pensamientos, sus deseos, sus normas culturales y su visión sobre el texto, y que el texto les apoye a ellos. Así que ya no nos interesan las evidencias del texto, sino que buscamos manipular el texto con el fin de confirmar nuestros pensamientos, nuestros deseos y creencias, nuestro entendimiento de lo que debería ser la religión. Pero eso no está bien. Verso 17. Lo que es enfático en este verso es la imposición de manos de los apóstoles sobre las personas. Y de nuevo, ¿por qué razón? Porque esta es la primera vez que el Espíritu Santo es derramado en esta área geográfica. Cuando miremos otros pasajes, como lo haremos en las siguientes semanas, no veremos esto. Es solo la primera vez que el Evangelio salió hacia esta región de Samaria. Así que, verso 17. Entonces, impusieron las manos sobre ellos y recibieron al Espíritu Santo. Mira esta frase, este verbo, imponer. El sujeto son ellos, los apóstoles. El artículo definitivo son sus manos. Y el verbo es imponer. Lo que debemos preguntarnos es, ¿en qué tiempo está el verbo? ¿Está hablando esto sobre algo que sucedió una sola vez? ¿Algo que ocurrió y seguirá ocurriendo? ¿O será algo que inició, pero que tendrá un final? Y el tiempo nos lo dirá. Por ejemplo, el tiempo aoristo, griego, nos habla sobre un evento en el pasado o quizás un evento completo en su totalidad. Aquí no vemos el tiempo presente, ni el pasado, ni el futuro, sino que tenemos el tiempo imperfecto griego. De nuevo, mucha gente escucha esto y dice, yo no quiero ni siquiera saber sobre eso, es algo que no me interesa. Bien, si la verdad de la escritura es importante para ti, será mejor que te intereses por la gramática. El tiempo imperfecto nos habla sobre una acción que inició en el pasado y que continuará. Tendrá relevancia hasta cierto punto, pero luego terminará. Usualmente termina en el presente. Así que empezó en el pasado, continuará usualmente hasta el presente para entonces terminar. Ese es el tiempo imperfecto. Si fuese el tiempo perfecto, todo esto sería cierto y seguirá siendo cierto. Así que el hecho aquí, que sea el tiempo imperfecto el que se esté usando, tiene gran importancia. Y si lo ignoramos, si fallamos al reconocerlo, entonces nuestra teología será incorrecta. Bien, una vez más, debes preguntarle a tu líder espiritual, al que dirige tu congregación local. Cuando lees la Biblia, ¿son estos elementos importantes? ¿Los tomas en cuenta cuando enseñas sobre un pasaje? Si no es así, entonces no deberías sujetarte a tal líder. No es una opción si quieres o no quieres usar estos indicadores gramaticales que se encuentran en el texto. Es algo obligatorio. Mira de nuevo. Impusieron sus manos sobre ellos y ellos recibieron al Espíritu Santo. La mejor manera de traducirlo sería, ellos estaban haciendo esto, pero no continuarán haciéndolo, es decir, los apóstoles. Este pasaje está simplemente enfatizando la autoridad apostólica de estos líderes. Verso 18. Y Simón, hablamos sobre Simón la semana pasada. Simón era una persona involucrada en el ocultismo. Recuerden, hablamos sobre Shamrón o Samaria, un lugar entregado históricamente a la idolatría y al paganismo. Así que no es de sorprender que existiese un individuo involucrado en el ocultismo y la hechicería, la magia o la magia negra en esta localidad. Esto era algo normativo, pero él se volvió un creyente. Esa es la implicación de la que hablábamos la semana pasada. Mira ahora el verso 18. Y Simón, o Simón, percibiendo o viendo esto, bien. En el texto griego, y existen dos textos griegos principales, el que yo particularmente utilizo se llama Textus Receptus, y yo creo que es un mejor texto que aquel que usa las sociedades bíblicas, el cual es denominado la versión Nestle Allen. Pueden hacer su propia investigación sobre este texto, pero este es un buen ejemplo de las diferencias entre estos dos textos. La mayoría, la gran mayoría de las veces, hay consistencia entre ambos. Pero aquí, en el texto griego, el estándar que se usa hoy como base para la mayoría de las traducciones, utilizan la palabra arao, que significa ver, simplemente ver. Entonces, él vio esto, pero en el Textus Receptus se usa un término diferente, una frase diferente, y esta palabra teomae se refiere más que a ver, a percibir, a mirar con intensidad un asunto, a fijar los ojos sobre algo, reconociendo que algo importante ocurre. Ahora, solo por mirar intensamente un hecho, no quiere decir que lo entiendas, pero significa que detectas algo importante allí. Simón vio algo importante en este hecho. Entonces, Simón percibiendo que por la imposición de manos de los apóstoles se impartía el Espíritu Santo, hizo algo. Les ofreció dinero. Hagamos una pausa un momento. Lo que descubrimos aquí es que este hombre es un nuevo creyente, apenas acaba de llegar a la fe. Era un hombre que hasta ese momento estuvo involucrado aparentemente en la hechicería, en una suerte de magia negra. Esto es lo que debemos preguntarnos. ¿Eran realmente prácticas demoníacas? ¿O eran simplemente ilusiones? Hay una gran diferencia. Aquí en el texto, ya hablamos de esto la semana pasada, así que no voy a repetir lo mismo de nuevo. Pero él vio esto y vio que lo que ocurría era muy diferente a lo que él estaba acostumbrado a hacer. Y esto era asombrar a la muchedumbre por medio de estos grandiosos actos. Y de nuevo, lo que puede ser dicho con certeza es esto. Él miró y se dio cuenta de que esto no era algo a lo que él estaba acostumbrado, algo que él pudiese hacer por su propio poder, insisto, sus ilusiones o por la influencia demoníaca en su vida. ¿Y qué dijimos la semana pasada? La Escritura lo enfatiza. Él hacía esto por causa del orgullo. Él hacía esto porque quería exaltarse a sí mismo y ser importante. Y lo que la Escritura terminará concluyendo de manera muy firme es esto. No utilices la palabra de Dios, no utilices el ministerio del Espíritu Santo, no utilices la verdad de Dios con el fin de ser un medio, un recurso, nada más para exaltarte a ti mismo, para que tus deseos, tus propósitos sean complacidos. Esto queda descartado en este pasaje de la Escritura. Y mi problema es el siguiente, que cuando miro muchas de las enseñanzas populares dentro de la iglesia cristiana, veo que muchos de los que son exaltados por el mundo y por buena parte de la iglesia, son aquellos que utilizan la palabra de Dios como una suerte de hocus pocus, con el fin de exaltarse a sí mismos y decirte que Dios quiere hacer realidad tus sueños, tus metas, darte éxito en todo lo que deseas. Esa es una mentira, es un engaño desde el foso del infierno. Dios tiene un plan, un propósito, un programa para tu vida, enteramente diferente a lo que tú probablemente alguna vez has imaginado para ti mismo. Él quiere hacer algo diferente, no darte los deseos que tú anhelas, sino que Él quiere arrancar todo eso y darte un objetivo santo, arraigado en su voluntad y en sus propósitos. Así que, mire de nuevo, verso 18. Y Shimón, percibiendo que por medio de la imposición de manos de los apóstoles es dado el Espíritu Santo, y debo pausar aquí de nuevo para preguntarte lo siguiente, ¿bien? ¿En qué tiempo está esta palabra didoltai? Bien, didoltai viene de la palabra griega didomi, y aquí la encontramos en tiempo presente. ¿Por qué es importante? Porque el tiempo presente usualmente nos habla sobre un evento que ocurre una sola vez. Si estuviese en tiempo aoristo, nos hablaría sobre algo que quizás era normativo, algo que se completaría en todos los tiempos, o una visión holística de ver un asunto. Pero aquí el tiempo presente nos da una imagen de un evento único, de una actividad de una sola vez. El hecho de que esto se encuentre en presente pasivo, el Espíritu Santo era dado o es dado, como se debería traducir realmente, el pasivo es dado. Es decir, que algo causó que el Espíritu Santo fuese dado. ¿Qué lo causó? La imposición de manos. A esto es a lo que el pasivo apunta. Por la imposición de manos. El presente dice que esto fue algo de una sola vez. No será siempre que los apóstoles tendrán que hacerlo, como si siempre que el evangelio sea predicado en Samaria o en cualquier otro lugar, ellos tendrán que ir después de la primera vez y siempre tendrán que estar allí para imponer sus manos, porque solo por medio de los apóstoles, de generación en generación, el Espíritu Santo será dado. Eso es ridículo. Así no funciona. Esto realmente es un evento de una sola vez. ¿Por qué? ¿Cuál es el mensaje del texto? Eso es lo que deberíamos preguntarnos. Lee de nuevo. Simón, fijando sus ojos, percibiendo que por medio es la palabra día en genitivo, que significa por medio de o a través de la imposición de manos de los apóstoles, es dado el Espíritu Santo. Noten lo que hizo. Les ofreció dinero a los apóstoles, diciendo, denme también a mí esta. Y la palabra aquí es exousia. La palabra griega exousia puede ser poder, pero también puede ser autoridad. Sí, este era un poder, pero lo que está siendo enfatizado aquí por el contexto es que él quería tener esa autoridad también. ¿Y por qué enfatizamos autoridad en vez de interpretarlo como poder? Bien, sigue leyendo. Con el fin de que a quien quiera que yo le imponga las manos, él quería la misma autoridad para que sobre el que yo, eso es enfático, sobre el que yo imponga mis manos, yo quiero la misma autoridad. Eso fue lo que dijo. Que sobre el que yo imponga las manos, no dice mis manos, solo dice manos, imponga manos, reciba al Espíritu Santo. Él no quiere simplemente ser usado por Dios. Él no dijo, escuchen, yo quiero esa misma bendición con el fin de poder servir a Dios de la misma manera. Eso no es lo que dijo. El texto ha sido escrito de modo que implica una intención muy distinta en su manera de pensar. Todo se remonta a su situación previa, antes de recibir al Evangelio. Él usaba la magia con el fin de exaltarse a sí mismo. Y ahora él dice, ¡wow! He aceptado a este Yeshua, y ahora tengo una manera aún mejor para exaltarme a mí mismo. Dame esa autoridad a mí. Él no dijo, ¿todos tenemos esa capacidad? ¿Esta es la norma para todo creyente? Él no hizo esa pregunta. Él quería que le fuese dada de manera única a él y estaba dispuesto a pagar generosamente por ella. Por lo tanto, noten la respuesta. Pasemos ahora al verso 20. El verso 20 es un pasaje clave que nos ayuda a llegar a la conclusión correcta. Pedro no dijo, sabes, estás equivocado. Necesito explicarte esto mejor. Tú debes comprender bien este asunto. No. Pedro se enojó mucho porque discernió cuál era el deseo de Simón. Él quería tener esa misma autoridad para seguir siendo exaltado como alguien especial en el área. Así que Pedro le dice, verso 20, y Pedro le dijo, duramente, miren lo que dice, duramente no está en el texto, yo lo agregué, pero Pedro le dijo, tu plata contigo. Él ata aquí, y quizás en tu Biblia el orden no sea el mismo, pero en el texto griego, el orden es importante. Tu plata contigo sea para tu destrucción. Lo que dijo es lo siguiente. Cuando le das importancia al dinero como el recurso principal en tu vida para obtener lo que deseas, esto te producirá destrucción. Y esto está emparejándose con algo, con el mismo pensamiento. Ahora yo puedo usar al Espíritu Santo para exaltarme a mí mismo. No, el propósito del ministerio del Espíritu Santo es exaltar a Dios, no para cumplir tus metas, no para que tú seas enaltecido, sino para que Dios sea enaltecido por medio de tu vida. Simón no entendió eso. Simón, en este tiempo, no estaba interesado en eso. Él todavía conservaba su mentalidad de no creyente, buscando exaltar su ego. Así que Pedro dijo, y empieza diciendo pero, o sea, en contraste con lo que Simón decía, pero Pedro le dijo, tu plata contigo sea para tu destrucción, porque el don de Dios, y esto es lo que se enfatiza aquí, el don de Dios, tú calculaste, tú pensaste, tú asumiste que por medio del dinero podría ser obtenido. Así es como opera el mundo. La perspectiva mundana es que todo tiene su precio. Si tienes el dinero suficiente, tú puedes obtener lo que desees. Y quizás esto sea la realidad en este mundo caído, pero no es la verdad en aquellas cosas que le pertenecen al reino. Así que en el mundo, el dinero es fundamental. Pero en el reino lo fundamental es el ministerio del Espíritu Santo. Así que con dureza le respondió a Simón, dado que el don de Dios, noten el cambio, el don de Dios, tú asumes que por medio del dinero puedes obtener. Verso 21. Él dice aquí, no tienes tú parte ni suerte en esta palabra. ¿Qué quiso decir con esta palabra? En el ministerio de la palabra, en todo lo relacionado con la palabra, logos. Recuerden lo que mencionamos antes. Es una palabra que habla sobre los planos de Dios para su reino. Su propósito, en una situación dada, en la vida de un individuo. Y lo que dice aquí es que tú no tienes parte alguna, suerte alguna, conexión alguna, con esa mentalidad en cuanto a lo que Dios está haciendo. Y además agrega, sigue leyendo, porque tu corazón no es recto o correcto delante de Dios. Tú no tienes el pensamiento correcto, no tienes el objetivo correcto ante Dios. Verso 22. Por lo tanto, arrepiéntete de tu maldad, de esta maldad tuya, y ora. Es una palabra diferente para orar. Es la palabra rogar, una palabra fuerte. Ora a Dios a ver si Él te recibe en esta intención de tu corazón. ¿Qué dice aquí? Muy importante. Simón tenía una intención incorrecta en su corazón, un propósito equivocado. Y cada día, a lo largo del día, deberíamos preguntarnos, ¿tengo yo la intención correcta en mi corazón? ¿Tengo yo el plan de Dios? ¿Ha puesto Él sus deseos en mi corazón? Eso es lo que debemos preguntarnos. ¿O acaso le pertenecen mis deseos a mi vida antigua, a como yo pensaba antes, a lo que era importante, a lo que perseguía antes de ser salvo? Eso es lo que deberíamos preguntarnos. Entonces Pedro dice, verso 22, por lo tanto, arrepiéntete de esta maldad y ora a Dios si de pronto, si al hacer eso, podríamos decir, Él te perdona por la intención de tu corazón, que no es recta. Verso 23. Porque dice aquí, en hiel de amargura y prisión de injusticia. Él le dice, esta es tu situación. Tienes un corazón, tienes una enfermedad espiritual que surge de la hiel de la amargura. Esto es muy significativo porque esta idea de la hiel de la amargura significa que tú realmente no te agradas a ti mismo. Y cuando no te agradas, tampoco te agrada Dios. ¿Por qué? Porque Dios te creó. Interiormente, quizás no estés de acuerdo conmigo en tu mente, pero espiritualmente, cuando no te agradas a ti mismo, no te agrada Dios. La moraleja es que Él no se agradaba a sí mismo, Él no estaba pensando en Dios, estaba pensando en sí mismo e intentaba producir un cambio para poder agradarse a sí mismo. Cuando no nos sentimos bien con nosotros mismos, y no quiero decir que debamos afirmar quiénes somos, que somos personas maravillosas, eso ni siquiera tiene que ver con lo que estoy diciendo. Pero debemos entender que nosotros somos creación de Dios. Y necesitamos entender, la única manera de ser fieles al servir a Dios es que te afirmes a ti mismo como su creación y que tú tienes valor porque Dios te hizo. Tanto tú como Dios hemos sido manchados por el pecado. Necesitamos su redención. Pero como dijo David, Dios, ¿cómo es posible que tú tengas memoria? ¿Por qué recuerdas a los hombres? Somos lo más insignificante de la creación. ¿Por qué? Porque los animales y el resto de la creación no son pecadores como nosotros lo somos. Ellos viven por instinto. Ellos buscan sobrevivir. Pero los seres humanos con mucha frecuencia vivimos de una manera corrupta. Y me dirás, si ese es el caso, ¿por qué debería agradarme a mí mismo? Porque Dios te amó tanto que envió a su Hijo a este mundo para morir en una cruz por ti. Entonces tú debes ver que hay un propósito en tu vida. Y hasta que digas, Dios, gracias por crearme, gracias por darme vida. Hasta que logres afirmar estas cosas y decirle, Dios, te pertenezco, tú me hiciste. Hasta que no seas feliz contigo mismo, no serás feliz con Dios. Esto no significa que debes estar feliz por tu conducta, tus pensamientos o tu forma de ser, sino por el hecho de tener vida. Debes estar agradecido por eso, porque Dios te la ha dado a ti. Así que dice, en este pasaje de la Escritura, leamos. Porque en hiel de amargura, hiel de amargura. Cuando tienes amargura en tu corazón, esto te pondrá en prisión de injusticia. Es decir, siempre vivirás persiguiendo lo que va en contra de la voluntad de Dios. Porque estarás persiguiendo lo que tú piensas que te hará feliz. Dice, veo que esto eres tú. Pedro lo discernió. Le dijo, hay amargura en tu vida, estás atado a todo lo que es injusto, lo percibo en ti. Noten la respuesta. Simón no lo negó. Él no dijo, no tengo idea de lo que hablas. Yo creo que las palabras de Pedro, de manera perfecta, inequívoca, resumen lo que sentía Simón. Él le dio un diagnóstico totalmente acertado, desde una perspectiva psicológica, sobre lo que Simón sentía por dentro. Así que dice, mira el verso 24, y Simón respondiendo dijo, «Rueguen ustedes por mí al Señor». Él entendió que necesitaba oración, de modo que no venga sobre mí nada de lo que dijeron. Él sabía que era culpable. Por las palabras de Pedro, él sabía en su interior que lo que Pedro dijo era cierto sobre él. Por lo tanto, dijo, «Sí, voy a orar, pero oren ustedes también que nada de eso que ustedes han dicho me ocurra». ¿Qué hace este verso? Es importante porque este verso afirma la autoridad de Pedro. Simón está reconociendo la autoridad de Pedro, establecida por Dios, y esto es lo que este pasaje hace. Concluyamos. Leamos ahora el verso 25. Por lo tanto, ellos estaban llevando testimonio. No es simplemente la palabra testificar, sino la palabra para testificar minuciosamente y hablar. Muchas de sus Biblias dicen predicar, pero no es así. Es la palabra para hablar. No representaba una predicación formal, sino que a medida que iban andando y regresando, lo veremos en un momento, mientras iban regresando a Jerusalén, iban testificando minuciosamente y hablando, simplemente hablando, la palabra del Señor. Esta es la tercera vez que vemos en este pasaje de hoy que el término la palabra del Señor es enfatizado. Ellos, mire de nuevo, testificaban minuciosamente, hablando la palabra del Señor, y regresaron a Jerusalén. Y la última parte de este verso implica que en la medida en la que regresaban, en muchas otras villas de Samaria, ellos evangelizaban. Muchos de estos pueblos fueron evangelizados por los apóstoles. Es decir, ellos fueron allí con un propósito. Concluyeron su propósito, pero eso no marcó el final de su ministerio, sino que mientras iban de regreso a Jerusalén, pasando de pueblo en pueblo, quizás pasando tiempo, noches, hospedándose allí, continuaban compartiendo la verdad. Este es otro ejemplo de cómo Saulo, en este caso un enemigo del Evangelio, pretendía con sus acciones acabar con la comunidad de creyentes, pero Dios, en su promesa, seguía añadiendo almas al número de personas que llegaban a la congregación de los redimidos, que recibieron al Espíritu Santo, quien sería utilizado por Dios para sus propósitos. Una maravillosa declaración de la autoridad de Dios que Él le da a sus siervos con el fin de que su gloria sea manifestada. Concluimos por hoy. Hasta la próxima semana. Que Dios les bendiga ricamente. Shalom desde Israel.
1: 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Que el Señor te bendiga en Yeshua HaMashiach, Jesús el Mesías, mientras caminas con Él. Shalom desde Israel.
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1: Shalom, bienvenidos a Via Haftash Israel, una frase hebrea que significa amarás a Israel. Esperamos que se queden con nosotros durante los próximos 30 minutos, ya que nuestro maestro, el Dr. Baruch, nos compartirá una enseñanza expositiva de la Biblia. El Dr. Baruch es profesor titular del Instituto Zera Abraham, con sede en Israel. Aunque todos los cursos del instituto se imparten en hebreo, el Dr. Baruch se complace en compartir este video semanal en inglés con doblaje al español. 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Aquí está Baruch y la lección de hoy. Recientemente hablé en una conferencia, y en esta conferencia anuncié de lo que estaríamos hablando en cada una de las sesiones. Y lo publicamos con casi un año de antelación. Y cuando empecé a hablar, pregunté a la gente que se había reunido, ¿cuántos de ustedes han leído el texto que vamos a estudiar? Y la respuesta fue muy decepcionante. Muy poca gente. Algunos de ellos se subieron a un avión, gastaron grandes sumas de dinero, varios cientos de dólares, viajando a esta conferencia, consiguiendo una habitación de hotel, toda la comida y los gastos relacionados con ella. Quiero decir que hicieron grandes sacrificios, pero aún así no leyeron ni se prepararon para esas enseñanzas que iban a recibir. Y mi razonamiento es el siguiente. ¿Han leído ustedes en preparación para este estudio del capítulo 6 de Apocalipsis? Verán, una de las cosas que debemos hacer es esto. Debemos estudiar con anticipación, leyendo estos versículos, pidiéndole a Dios que nos enseñe, para que cuando escuchemos las enseñanzas, ya sean mías o de otra persona, estemos mejor preparados para entenderlas, aprenderlas y con toda probabilidad, incorporarlas a nuestra vida. El capítulo 6 de Apocalipsis es vital para que estemos preparados y para que no nos sacudan en los últimos días. Así que una vez más, volvamos a donde lo dejamos la semana pasada, Apocalipsis capítulo 6, versículo 1. Hablamos acerca del hecho de que, en forma única, este capítulo se inicia con el Mesías abriendo los sellos. Él lo hace para cada sello, pero solo se menciona aquí. ¿Por qué? Para enfatizar que Él tiene el control. Verso 1. Miré, y cuando el Cordero, recuerden que el Cordero es el Redentor, cuando abrió el primero de los siete sellos, oí que una de las cuatro criaturas hablaba con voz como de un trueno, diciendo, «Ven y mira». Ahora, eso es una invitación, implica un cambio, dice que vengas. La pregunta es, ¿vas a responder? ¿Eres lo suficientemente sabio, lo suficientemente humilde?

días. Entonces leemos en el verso 1, dice que están estos cuatro, uno de los cuatro seres vivientes hablando en una gran voz y dice, ven y mira, eso significa moverse, implica un cambio y recibir una nueva perspectiva. Verso 2, Juan está hablando y dice, miré y he aquí un caballo blanco. El blanco a menudo puede significar pureza, pero otra cosa importante, y esto va a ser más relevante en este pasaje, el blanco también puede significar conquistar y puede significar estar en control. Permítanme dar un ejemplo de esto de la cultura, y es casi unánimemente cierto en todas las culturas. Cuando alguien se rinde, cuando alguien reconoce hemos sido conquistados y se rinde a ello, sostiene una bandera blanca. Y este que se sienta en este primer caballo es un caballo blanco. Presten atención a todas las pistas que vamos a recibir. Porque nos dan pistas de cada uno de estos tres primeros jinetes para que entendamos el importante mensaje que se encuentra en el cuarto y último jinete. Y si no hacemos esta conexión, vamos a fracasar en la comprensión de este capítulo. Versículo 2. Miré, y he aquí un caballo blanco, y al que se sentaba sobre él, o lo montaba, le fue dado un arco. Así que un arco estaba en su mano, y esto es como un arco y una flecha. Eso es un arma muy popular en ese tiempo. Una de las armas, inclusive más letales. Así que tenía un arco, ¿y qué hizo? Sigan leyendo, dice, y le fue dada una corona, porque salió y conquistó porque iba a conquistar. Así que dos veces usa esta frase para conquistar. Tenía un arma y la usó y conquistó. Lo que vemos aquí es que el mundo va a ser llevado a la sumisión a este primer jinete. Y voy a señalar de nuevo que va a haber una conexión entre estos tres primeros jinetes y el cuarto. En esencia, son una misma cosa. Y eso se aclarará en un momento. Bueno, miremos de nuevo el verso 3. Estamos listos para el segundo sello. Y cuando abrió este segundo sello, oí, y la segunda criatura estaba diciendo, ven y mira. Y salió un caballo, pero este caballo, el segundo caballo, era rojo. ¿Qué tiene que ver el rojo? El rojo tiene que ver con derramamiento de sangre o guerra. En este primero, él tomó el control, pero también tomó el control para derramar sangre. Iba a hacer algo, y eso era eliminar toda la oposición en su contra. Ese era su plan. De nuevo, necesitamos recordar algo. Todo esto está sucediendo y no es la ira de Dios. ¿Recuerdan el versículo del que hablamos la semana pasada? Allí dice en 1 de Tesalonicenses 5:9, no han sido señalados para la ira. Esto no es la ira. Estamos señalados y designados para salvación y podemos ser salvos en medio de cosas terribles. Y eso es lo que está sucediendo aquí. Van a pasar cosas terribles. ¿Por qué lo digo? Bueno, miremos de nuevo el verso 4. Dice, este segundo jinete cabalgaba sobre un caballo que era rojo, y noten que dice, a este que cabalgaba sobre este caballo, le fue dado quitar la paz de la tierra. ¿Por qué es tan importante? Tienen que entender la conexión. Mucha gente va a pensar, y volvamos a nuestra discusión del capítulo 8 de Daniel, del que hablamos la semana pasada. Habrá una bestia del oriente, cometerá atrocidades, se le conoce como algo barbárico. El mundo se sentirá desesperanzado ante él. Él va a salir del este y se va a mover hacia el oeste, hacia el norte y hacia el sur. Y no habrá nadie que lo impida. Eso es lo que Daniel dice. Y luego usa la frase Pitón, de repente. Hay uno que se levanta, otra bestia del occidente, y se va a mover por el mundo sin tocar la tierra. ¿Por qué es importante eso? Esa es una manera profética de hace 3,000 años para hablar de lo sobrenatural.

0: moverse, de viajar, sin tocar el suelo. Así que esta segunda bestia del occidente es sobrenatural en su naturaleza y va a destruir a la primera bestia y todo el mundo va a pensar, excelente, y va a tener autoridad y poder. ¿Y qué va a hacer? Va a usar este poder para derramar más sangre. Va a quitar la paz. Recuerda lo que dicen las Escrituras, cuando dicen paz y seguridad, y luego destrucción repentina. Lo vemos tomando las riendas en el primer jinete, ese blanco, pero va a quitar la paz de la tierra, y observen lo que tiene. Dice al final del versículo 4, que va a matar a un hombre y a su hermano, y le darán una gran espada. Lo que quiero que veas es esto. El primer jinete, el blanco, tiene un arco y sale a conquistar. Recuerden que es un conquistador. El segundo jinete, este caballo rojo, va a quitar la paz de la tierra. Va a matar gente y va a tener una gran espada. Recuerden eso, una gran espada en su mano. Pasemos ahora al versículo 5, el tercer sello. Y cuando abrió el tercer sello, escuché a la tercera criatura decir, ven y mira. Y miré, y he aquí un caballo negro. Recuerden que el caballo blanco tuvo que ver con la conquista. El caballo rojo tuvo que ver con el derramamiento de sangre, o la guerra, o la remoción de la paz. El negro va a significar muerte. ¿Cuál es una de las cosas que causa la muerte? Hambre y peste, y van de la mano. ¿Por qué digo esto? Porque he leído más adelante. Fíjense de lo que habla el versículo 5 al final. Dice, este caballo negro y el jinete que se sentaba sobre él, fíjense en lo que tenía, tenía una balanza en su mano. ¿Y cuál es el propósito de las balanzas en este día? Pesar algo para averiguar cuánto vale un objeto. Fíjense lo que dice aquí. Dice, una medida de trigo va a ser un denario. Ahora, una medida de trigo, esto no es una gran cantidad de trigo. Y un denario es el salario normal de un hombre trabajador. Así que va a ser necesario un día entero para comprar una cantidad relativamente pequeña de trigo. También encontramos en este mismo versículo que tres medidas de cebada van a ser un denario. ¿Qué nos está diciendo esto? Estamos aprendiendo que el precio de los alimentos se va a disparar. ¿Cuándo se disparan los precios de los alimentos? En tiempos de hambruna y pestilencia. Y luego leemos al final de esto que dice, pero el aceite y el vino no los dañes. ¿Por qué eso es importante? Porque el aceite es sinónimo del Espíritu Santo. En medio de este derramamiento de sangre y esta hambruna y esta peste, y en medio de esta muerte, el aceite, que es el aceite, el Espíritu Santo, seguirá estando activo. ¿Y cuál es la otra cosa? El vino. El vino no va a ser dañado tampoco, eso significa que no habrá ningún cambio. Esto es muy simbólico. El aceite es el Espíritu Santo. ¿Qué es el vino? En las Escrituras el vino es sinónimo de alegría. Lo que este pasaje nos está enseñando es que a pesar de las atrocidades y dificultades, el Espíritu de Dios va a seguir moviéndose. En segundo lugar, nuestro gozo no está basado en nuestras circunstancias. Nuestro gozo está arraigado en nuestra relación con el Mesías Yeshua, Jesús de Nazaret, por conocer a Dios, por conocer su salvación. Así que debido a todo esto, nos dice que aquellos que tienen el Espíritu de Dios también van a tener gozo. Estas cosas terribles no los van a alejar de donde Dios quiere que estemos. Y ahora llegamos al jinete interesante. Miren ahora el verso 7. Y cuando abrió el cuarto sello, oí a la cuarta bestia o criatura decir, ven y mira. Y miré, y he aquí el caballo, y presta atención a este caballo. Me doy cuenta que en español y en otros idiomas se usan diferentes adjetivos para describir a este cuarto caballo. Recuerden que el primero era blanco, el segundo era rojo, el tercero era negro y ahora el cuarto. Bueno, algunos dicen que es manchado o salpicado, pero aquí está la verdad. La palabra griega que se usa aquí se relaciona principalmente con el color verde. ¿Por qué es eso? Déjenme darles una referencia. Búsquenlo en el libro de Jeremías, capítulo 30. Y en el libro de Jeremías, capítulo 30, y versículos 5 y 6, hay una pregunta que se hace y se contesta. La pregunta es la siguiente. ¿Puede un hombre dar a luz un bebé? Obviamente la respuesta es no. Entonces, la segunda pregunta es esta. Si un hombre no da a luz, es decir, no tiene dolores de parto, ¿por qué miro y veo a cada hombre con sus manos sobre sus lomos, encorvados con un dolor insoportable, y el color de su rostro es verde? Lo que tenemos es la palabra del Antiguo Testamento para la palabra del Nuevo Testamento que aparece aquí, en Apocalipsis capítulo 6, con este cuarto jinete. Y el color de ese caballo tiene que ver con un dolor insoportable. Y eso es lo que está pasando aquí. Son tiempos de gran aflicción. Ahora, debemos tener cuidado, porque alguien dirá, espera un segundo. Ya sabes, los creyentes no van a estar aquí por este tiempo porque tenemos una promesa. Por supuesto que sí. ¿Cuál es la promesa? La promesa es que no vamos a experimentar la ira de Dios. Esta no es la ira de Dios. Vas a ver sin ninguna duda quién es la fuente de todo lo que hemos hablado. ¿Quién es el que está saliendo a conquistar? ¿Quién es el que está derramando sangre y quitando la paz de la tierra? ¿Quién es el que está operando y provocando esta hambruna y esta peste que causa grandes muertes y los precios de los alimentos se disparen? Bueno, miremos de nuevo el verso 8. Y miré, y vi una especie de caballo verde, y el jinete que estaba sentado sobre él, su nombre, ¿qué dice tu Biblia? Muerte. Ahora bien, la muerte nunca es sinónimo de Dios. Lo que vemos concerniente a nuestro Dios viviente es justamente eso. Él es un Dios de vida. El Mesías dice, yo vengo a este mundo para que tengan vida y la tengan en abundancia. ¿De qué está hablando? Una vida de reino. Entonces, este en el cuarto caballo, ¿cómo se llama? Muerte. Y noten de dónde viene. Leemos. Y el Sheol, que es el Hades, el lugar de los muertos, sale tras él. Así que nos dice que este cuarto jinete sale del Seol, que es el lugar de la muerte, o el Hades, o el infierno. ¿Y cómo se llama? Muerte. Ahora dices, bueno, ¿por qué crees que hay una conexión inherente entre este cuarto caballo y los tres primeros? Te diré por qué. Y no permite ninguna otra interpretación. Lo que vemos aquí, lo que está sucediendo en Apocalipsis capítulo 6, no es la ira de Dios, no es el juicio de Dios, es la persecución satánica. Y en ninguna parte de las Escrituras se nos promete, en esta era, que no pasaremos por la persecución satánica. El Mesías lo hizo, dice que el mundo lo odiaba, así que el mundo nos odiará. Satanás se movió contra él, Satanás se moverá contra nosotros. ¿Por qué digo que hay una conexión entre los tres primeros y el cuarto? Observen lo que leemos en la segunda mitad del versículo 8. Y se les dio dominio sobre la cuarta parte de la tierra. Ahora, ¿qué es eso? Pongámoslo en términos diferentes. Él conquistó la cuarta parte de la tierra. Algunos estudiosos señalarán que la masa de tierra en su totalidad es una cuarta parte del globo. Tres cuartas partes son agua, una cuarta parte es suelo o tierra. Así que de lo que habla aquí es de un reinado mundial, un gobierno de todo el mundo por este llamado muerte, que sale del Seol, el lugar de la muerte o el infierno. Y noten algo más. Dice que se le permitió matar, ¿cómo? El verso 8 dice, por la espada. ¿Por qué eso es importante? Porque si vas al segundo jinete, se le dio una espada. El primer jinete conquistador, así lo tenemos aquí cuando dice que le fue dado gobernar sobre una cuarta parte de la tierra, eso es conquistar. Entonces leemos que mata, ¿con qué? Una espada. Esa es la segunda. Pero no solo con una espada, dice por la peste o por el hambre y la peste y por los animales. Cuando no hay comida, ¿qué pasa? Hay peste y los animales salvajes empiezan a venir y se vuelven más peligrosos porque están desesperados por comida. Así que, innegablemente, lo que se está enseñando aquí, lo que se está revelando, es esta conexión entre el primer, segundo y tercer jinetes con el cuarto. Son, en esencia, uno. Todos ellos están enraizados en Satanás, el que sale del infierno, que se llama muerte. Él está generando muchos cambios. Hagamos una pausa un momento, porque ¿qué va a pasar? Esto es lo que creo que es muy importante que entendamos. Hay una conexión entre Daniel capítulo 8 y esta bestia del este y el anticristo que viene del oeste y lo destruye. ¿Quién es esta bestia del este? Creo que es el Islam. El Islam se está moviendo desde el oriente hacia el oeste, hacia el norte y hacia el sur. Es barbárico, está arraigado en el terrorismo, y no estoy hablando del Islam extremo, solo estoy hablando del Islam. No hay otra forma de hacerlo. Hoy en día, para ser políticamente correctos, lo llamamos extremismo, pero las personas que están haciendo terrorismo y matando gente simplemente están poniendo en práctica las creencias de Mahoma. Si estudias historia, Mahoma quería controlar las masas de tierra y usó todas las técnicas que pudo y tomó prestado de diferentes religiones para crear una nueva, para unir a la gente bajo su mando y el que no quería unirse, ¿qué dijo? Mata al infiel. Eso es lo que está pasando. Lo que viene ahora en nuestros días, en el horizonte, es esta bestia del oriente. ¿Quién va a destruirlo? Vamos a ver que se trata del anticristo. ¿Y qué va a hacer una de las cosas que diga? Va a decir, no podemos tener más de estas formas extremas de religión. Todo lo que oyen hoy es una alarma sobre las opiniones extremas. Bueno, ¿saben qué? Si creen en el Mesías Yeshua y creen en este libro, van a llamarlos extremistas. Y el anticristo va a tomar el poder, va a gobernar y va a combatir esos extremistas. Y en ese día y en esa época seremos tú y yo. ¿Por qué digo eso? Ahora vemos el quinto sello, versículo 9. Y cuando abrió el quinto sello, miré y debajo del altar. Ahora, aquí está la cuestión. Cuando se usa un altar, ¿qué te viene a la mente? Muchas veces los cristianos dicen que un altar es un lugar de oración, eso es cierto, pero también es un lugar de sacrificio o muerte. Todas estas cosas son relevantes. Lo que se nos está revelando aquí es que va a haber mucha gente que va a ser sacrificada, es decir, que va a ser ejecutada. Una vez más, verso 9. Y cuando abrió el quinto sello, miré, y debajo del altar estaban las almas de los que habían sido muertos a causa de la palabra de Dios y del testimonio que tenían. ¿De quién estamos hablando aquí? Aquellos que tuvieron el testimonio de Dios, esos somos tú y yo, creyentes, que valoramos las Escrituras. ¿Qué les sucede? Son asesinados porque van a vivir lo que dice este libro. Nuevamente, ¿es esta la ira de Dios? No, Dios no es la fuente de esto. Lo veremos innegablemente en unos momentos. ¿Quién es la fuente de esto? Este que se llama muerte, que sale del abismo del infierno. Eso es lo que vimos en el sello anterior. Verso 9. Y cuando abrió el quinto sello, miré, y debajo del altar estaban las almas de los que habían sido muertos a causa de la palabra de Dios y el testimonio que tenían de ella. Y ellos gritaron con una gran voz y dijeron, ¿cuánto tiempo, oh Señor santo y verdadero? ¿Quién está hablando eso? Creyentes. Seremos nosotros, los que entendemos la santidad y la fidelidad de Dios, los que seremos fieles a su palabra. La pregunta es, ¿hasta cuándo, oh santo y verdadero, hasta que juzgues y vengues la sangre? Vengas la sangre de los que moran en la tierra. Hemos mencionado dos o tres veces, creo, los términos importantes en el libro de Apocalipsis. Hay una distinción entre dos grupos de personas, y estos dos grupos no tienen nada que ver con el lugar donde literalmente están físicamente. Estoy hablando de los que habitan en los cielos y de los que habitan en la tierra. No tiene que ver con dónde están, sino con dónde está su lealtad. Y en este relato, aquellos cuya lealtad es a la tierra, o sea, al anticristo, van a matar a los creyentes en este tiempo. Por eso dice, miren de nuevo el versículo 10, clamaron a gran voz y dijeron, ¿cuánto tiempo, Señor santo y verdadero, hasta que juzgues y vengues la sangre de los moradores de la tierra, quienes fueron los que mataron a esos creyentes? Y se le dio a cada uno de ellos una vestidura blanca, y se les dijo que descansaran un poco hasta que se completara el número de sus hermanos y de sus consiervos que iban a ser muertos en el futuro. Repito, ¿de quién estamos hablando? Creyentes, aquellos que veneran la palabra de Dios, aquellos cuyas vidas están dando testimonio de la palabra de Dios y están siendo condenados a muerte. Pero Dios dice que hay un número. Estas cosas, recuerden lo que vemos en el libro de Mateo, capítulo 24. Él dice que estas cosas deben suceder. ¿Por qué? Al final, para que el mayor número de personas al final se salven. Lo que quiero que vean al concluir este mensaje es que, hasta ahora, la ira de Dios ni siquiera ha sido aludida en este libro. Todo esto es persecución satánica. Las personas que han sufrido y son condenadas a muerte en el quinto sello son creyentes. Y no es hasta la próxima semana, cuando veamos el sexto sello, que veremos ese indicio de la ira de Dios en el horizonte. No viene, solo se anuncia. Por eso es tan importante que entendamos estos eventos, porque creo que estamos muy cerca de los eventos de Daniel capítulo 8, esa primera guerra que traerá el gobierno y el dominio, ¿de quién? Del anticristo, en este mundo. Y mucha gente, muchos creyentes, van a ser sorprendidos por ello. La pregunta es, ¿tú serás sorprendido? Bueno, se acabó el tiempo. Hasta la próxima semana, cuando continuaremos con Apocalipsis capítulo 6.
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0: Saludos hermanos y hermanas de todo el mundo. Una cálida bienvenida para ti, Baruch, en Israel. Qué bueno verte. ¿Cómo estás? Es bueno verte también, Cristian. Por aquí muy bien. ¿Ustedes qué tal? Todos bien en estos momentos. Australia está siendo atacada por mucha lluvia, inundaciones, pero gracias a Dios nosotros estamos bien. Así que vamos para adelante. Le damos una cordial bienvenida a todos hoy para este tema tan pero tan importante que crece de una manera indetenible, y me refiero a las falsificaciones del cristianismo. Aprecio tu tiempo, Baruch, y vamos a profundizar bastante en este tema, pero específicamente quisiera que nos enfocáramos en tus enseñanzas sobre ciertos pasajes de la Escritura, sobre lo que el Señor nos dice y las advertencias que Él nos hace. Así que, ¿estás listo, Baruch? Comencemos. Muy bien. Voy a compartir mi pantalla ahora. Muy bien. Una vez más, algunos nos han preguntado por qué seguimos haciendo estos videos. Creo que la mejor respuesta está en la palabra de Dios, en Efesios 5:11. Y no tengan participación en las infructuosas obras de las tinieblas, sino más bien denúncienlas. ¿Puedes comenzar con tus comentarios sobre este verso, Baruch? Bien, el problema es que mucha gente no tiene la suficiente instrucción espiritual o bíblica para ver a estos individuos y saber que son peligrosos, que no hacen énfasis en la verdad bíblica. Y en la Biblia se nos exhorta a denunciar a estas personas, no porque queramos menospreciarlos o porque no nos agraden, sino porque es peligroso lo que hacen. Y muchas personas del cuerpo de creyentes, los que están en congregaciones y se llaman a sí mismos seguidores de Yeshua, adoptan esas enseñanzas y algunas de ellas se han vuelto muy populares. Eso es muy peligroso y tenemos un mandato bíblico de decir que eso no es agradable a Dios, que eso no es apegarse a la verdad de las Escrituras. Amén. Una vez más, hermanos y hermanas, vamos a traducir esto a español, Dios mediante, para que nuestra audiencia hispana también pueda disfrutar este video. Así que algunos textos estarán en español. Vamos a leer lo que el mundo define como cristianismo. El cristianismo es una religión abrahámica basada en la vida y las enseñanzas de Jesús o Yeshua de Nazaret. Es interesante que mencionen que la palabra original para decir cristiano es cristianos, que proviene de dos palabras griegas, Christos y Tian. La palabra Christos significa ungido y Tian significa pequeño. Así que la palabra cristiano, según ellos, literalmente significa pequeños ungidos, que no debe confundirse con algunas herejías y doctrinas blasfemas que dicen que somos pequeños dioses. ¿Qué opinas de esto, Baruch? Sí, somos llamados a ser seguidores del Mesías. Nunca somos iguales al Mesías. En la esencia de quién es Él, no podemos ser divinos. Una de las mayores enseñanzas de la Escritura es que somos llamados a ser un reflejo. Lo vemos en Génesis. Fuimos hechos para reflejar la gloria de Dios, el carácter de Dios, para comportarnos como lo hace Dios. Pero eso nunca cambia nuestra identidad. Seguimos siendo seres humanos. No somos divinos. Solo Él es divino. Así que esa interpretación de pequeños mesías, o como ellos lo expresan al decir que somos pequeños dioses y decretamos cosas o hacemos cosas, no es una doctrina sana bíblicamente. Se supone que sigamos sus instrucciones, que lo obedezcamos. Nosotros no pasamos a ser de la misma sustancia que el Mesías. No nos convertimos en seres divinos. Amén. Gracias. Bien. ¿De qué nos advierte el Señor en los últimos días? Vamos a adentrarnos en la palabra de Dios, que es la verdad más importante que tenemos al alcance. Así que comencemos a ver estos pasajes. Mateo 7, verso 15. Guárdense de los falsos profetas, que vienen a ustedes vestidos de ovejas, pero que por dentro son lobos rapaces. En especial, al acercarse a los últimos días, y esto es una especie de antesala hacia eso, habrá un mayor número de falsos profetas. Siempre ha habido personas que son falsos maestros, los que profesan ser de Dios, pero habrá un aumento significativo. Y no solo un aumento, sino que habrá una aceptación de eso. Como lo vemos hoy en día en diferentes segmentos del cristianismo, usando este término de una forma muy amplia, hay ciertos segmentos que están acogiendo un restablecimiento del rol del apóstol o de un profeta. Y como hemos dicho, eso no tiene basamento bíblico. Sí, hay gente a quien Dios envía. La palabra apóstol significa un enviado, pero hay una gran diferencia entre los apóstoles bíblicos y los profetas bíblicos y las personas, por ejemplo, que son profetas actualmente, en el sentido correcto. Ellos tienen discernimiento, son capaces de ver la profecía bíblica y decir, esta profecía es relevante para este momento. Esto está pasando. Pero no son personas que están dando profecías en la actualidad. Esa es la conclusión. Ellos no están profetizando en la actualidad. Son personas que nos revelan la implicación de lo que se ha profetizado antes. Eso significa que alguien no puede recibir una palabra de conocimiento o de instrucción. Dios aún se comunica hoy en día, pero las personas no dicen nuevas escrituras. Ellos deben decir cosas alineadas con las escrituras, y esa es la gran diferencia. Hay gente que dice, así dice el Señor. Y mucho de lo que vemos en ese falso movimiento moderno de profetas es que hacen predicciones, pero en la Biblia no vemos ninguna predicción. Lo que vemos son palabras autoritarias que son 100% exactas. No personas que dicen, estoy creciendo en mi rol de profeta, estoy aumentando mi precisión. Eso es muy peligroso y no es bíblico. Correcto. Y me alegra que mencionaras el tema de los apóstoles, que lo veremos en otra diapositiva más adelante, pero es importante hablar de los autoproclamados apóstoles y profetas. Mateo 24, versos 4 y 5. Seguimos en el libro de Mateo. Y Jesús respondió y les dijo, «Cuiden que nadie los engañe, porque muchos vendrán en mi nombre diciendo, «Yo soy el Cristo» y engañarán a muchos». Quería resaltar la frase, «Que nadie los engañe». El Mesías nos lo dice muy claro. Una de las principales advertencias que Él nos dio para estos últimos días es sobre el engaño. Adelante, Baruch. Creo que esto muchas veces se presta a malos entendidos. Muchos creen que es que llegarán individuos diciendo, yo soy Él, es decir, yo soy el Cristo, señalándose a sí mismos. Pero si leemos atentamente este verso, lo que dice es que muchos vendrán en el nombre de Yeshua y afirmarán que Yeshua es el Mesías y dirán que sí creen en Él, que son sus seguidores. Y el engaño estará en que profesan ser sus seguidores, estar bajo su autoridad, pero lo que enseñan y lo que hacen es con el fin de engañar. Y conocemos un pasaje muy importante en 2 Tesalonicenses, capítulo 2. Cuando rechazas la verdad, estás invitando al engaño. Y en este pasaje de la Escritura dice que en los últimos días, Dios enviará literalmente una obra de engaño. En muchas traducciones dice que Dios enviará un fuerte, y creo que la palabra más comúnmente traducida es que Dios enviará un fuerte engaño, pero no dice eso. De hecho, la palabra para obra se menciona 3 veces en ese pasaje de 2 Tesalonicenses 2. Así que es una obra de engaño. Y lo que Dios está revelando allí es un principio espiritual. El que rechaza la verdad está invitando al engaño a su vida. Eso acciona el engaño. Así que es una interpretación muy diferente de ese verso. No está diciendo que Dios envía eso. Es una ley espiritual que dice que quien rechaza la verdad queda expuesto, queda en una condición espiritual en la que pueden engañarlo fácilmente, y eso será algo muy frecuente en los últimos días. Amén, gracias. Seguimos con otro pasaje de Mateo 24, versos 24 al 25, porque falsos cristos y falsos profetas se levantarán y harán grandes señales y maravillas para engañar, de ser posible, aún a los escogidos. Miren que se los he dicho de antemano. Te cederé el turno, Baruch, pero es muy importante en este tema del día de hoy que el Mesías nos ha advertido tan claramente de antemano todo esto. Adelante. Aquí podemos ver que no debemos dejarnos guiar por lo sobrenatural. En Deuteronomio 13 dice que si viene un profeta o un soñador de sueños y profetiza o da algún sueño que se cumple, por lo que hay precisión allí, no es que está mejorando su precisión, sino que son precisos, o hacen algo milagroso o poderoso, como dijo Pablo también en ese pasaje tan importante de 2 Tesalonicenses capítulo 2, no pierdan la perspectiva, no sean movidos ni alarmados ni por espíritu, es decir, por una manifestación espiritual, o por alguna palabra o carta. Sin importar lo que pase, si eso no es cónsono con la Biblia, el Mesías nos advierte que es un accionar de Satanás, es algo demoníaco. Así que solo porque algo sea sobrenatural, no significa que Dios está detrás de eso o que Él esté usando eso. El enemigo usa señales y maravillas con el fin de engañar.
1: Correcto, bien dicho. Gracias, Baruch. Miraremos ahora el pasaje de 1 Timoteo 4:1. Pero el Espíritu claramente dice que en los últimos tiempos algunos se apartarán de la fe, prestando atención a espíritus engañosos y doctrinas de demonios.
0: Con esto, vemos que habrá muchos que se apartarán, una apostasía que plagará la iglesia. No hay otro modo de decirlo. Y esto se refiere simplemente a que habrá movimientos, lo que llamaríamos movimientos cristianos, que en apariencia parecen estar bien. Y eso está sucediendo actualmente. Incluso hemos mencionado algunos, y creo que hablaremos más de esto luego. Hay unos movimientos que no quisiera incluirlos dentro del cristianismo. Ellos dicen pertenecer al cristianismo, pero se han apartado de la verdad. Ya no caminan bajo la autoridad de la Escritura. Se apegan a otras cosas. Y esta es la clave. Están experimentando cosas que no están basadas en la Biblia. Están teniendo experiencias donde suceden cosas sobrenaturales, pero el origen de eso no es el Espíritu Santo. Lo que están experimentando es demoníaco por naturaleza. Y están llevando eso a lugares que se autodenominan como congregaciones del Señor o iglesias. Y veremos qué ocurre en esas manifestaciones. Y cuando la gente ve algo sobrenatural, asume de inmediato que es de Dios, mientras que no vemos que haya nada edificante en eso, nada que esté basado en la Biblia. Es muy frecuente. Creo que en un segmento en el clip que veremos más adelante, estará allí una mujer llamada Heidi Baker, quien estará frente a la gente por aproximadamente hora y media. Y más o menos al pasar una hora, la gente empezará a caerse por todos lados. No hay nada edificante en eso, nada que esté basado en la Escritura. Otra cosa es que ella no debería estar enseñando a los hombres, pues es mujer. Pero nunca se hace énfasis en la palabra de Dios. Nunca presentan la Escritura, sino que la tergiversan. Y ven que citan partes de ella, pero muchas veces no incentivan a que la gente saque sus Biblias y lea junto con ellos. No están mirando el texto original, no están resaltando lo que dice la palabra de Dios. Están utilizando la palabra de Dios para alcanzar sus objetivos, y a esto se refiere cuando dice espíritus engañosos y doctrinas de demonios. Eso es muy común hoy en día.
1: Correcto, y yo incluso conozco bien a una mujer con quien tuvimos una conversación hace poco, que defendió a Heidi Baker, diciendo que ella hace mucha labor humanitaria en África y todo eso. Yo le recordé que no es con obras, y a veces ese es el mayor engaño. Así es como logran atraerte. No lo incluimos en esta sesión de hoy, pero cada quien puede hacer su propia investigación. Heidi también es una de las personas que cuenta estas fábulas de que ha estado en el cielo y en la sala del trono. Pero si ves cuando ella compartió primero esa historia unos años atrás, encuentras muchas discrepancias, así que es obvio que hay mentiras allí. Y es muy alarmante ver algunas de las cosas que están pasando, pero continuemos. Seguimos con 2 Timoteo capítulo 4, versos 3 y 4. Porque vendrá el tiempo cuando no soportarán la sana doctrina, sino conforme a sus propios deseos, ya que tienen comezón de oír, amontonarán para sí maestros y apartarán sus oídos de la verdad, y se volverán a las fábulas. Adelante, Baruch. Veamos esa última parte. Se volverán a las fábulas. Hay un individuo que creo que no has mencionado antes, y no tenemos que decir su nombre, pero en su programa, él habla de profecías y cosas que toma de otras fuentes que no son la Biblia. Dijo que fue a una tienda de antigüedades y compró una carta, en la que halló una profecía. Ese es el problema. Se están volviendo a otras cosas, historias y fábulas, como dice aquí, de lo sobrenatural y todos esos cuentos, en vez de poner el énfasis en la palabra de Dios. Y esa es una manera en la que podemos discernir. Si alguien está bajo la autoridad de Dios, este pondrá el énfasis en la autoridad de la palabra de Dios. Los que se alejan de servir a Dios se volverán a cosas que están fuera de la Biblia. Y eso es muy peligroso. Yo soy judío. A veces me autodenomino como judío mesiánico, pero en nuestras lecciones no verás un énfasis en el Talmud o en escritos rabínicos. El énfasis siempre lo ponemos en la Escritura. Y a esto es que hemos sido llamados, a estar bajo la autoridad de la palabra de Dios y a enfatizar la verdad bíblica, no fábulas, cuentos o testimonios de gente que ha ido al cielo, como tú señalaste, de gente que dice haber experimentado esto o aquello, o haber recibido revelación por ciertos medios. Todo eso es peligroso.
0: Correcto, gracias. Segunda a Corintios 11, versos 13 al 15. Porque los tales son falsos apóstoles, obreros fraudulentos, disfrazados como apóstoles de Cristo. Y no es de maravillarse porque Satanás mismo se disfraza como ángel de luz. Así que no es gran cosa que sus ministros también se disfracen como ministros de justicia, cuyo fin será conforme a sus obras. Está muy claro, Baruch, pero te cedo el turno.
1: Bueno, acabas de mencionar personas que puede que estén haciendo una labor humanitaria, y gracias a Dios por la gente que hace esa labor, que ayudan a otros con sus necesidades de vida. Mencionaste orfanatos, y todo eso es maravilloso, pero no debemos dejar que esas buenas obras sean usadas como un medio para obtener credibilidad, para que la gente al ver eso diga, ¡qué maravilloso! Y luego se apegue a herejías y falsas doctrinas. Creo que este pasaje es muy pertinente para el tema que estamos hablando cuando dice que se disfrazan como ministros de justicia. Hacen eso con la finalidad de engañar. Por eso se nos dice que tengamos cuidado, que prestemos atención, porque son obreros del engaño. El engaño es realmente una de las características del anticristo. Así que hoy en día, y creo que estarás de acuerdo conmigo, estamos en un mundo que está, como tú lo has descrito, convergiendo. Es un buen término. Estamos convergiendo hacia las cosas de los últimos días. Y a medida que se acercan los últimos días, veremos que el espíritu del anticristo, y uno de sus aspectos es el engaño, se hará muy presente de muchísimas maneras. Vemos que el periodismo dejó de ser periodismo. Ese es otro aspecto de cómo el anticristo está utilizando el periodismo, los medios de noticias, para esparcir su propaganda engañosa. Y todos esos son indicadores de que nos movemos con rapidez hacia los últimos días.
0: Amén. Y hay algo importante. Quiero comentar un poco sobre algo que analizaremos mejor al final de esta sesión, respecto a obras humanitarias que se han hecho. Una de las mayores organizaciones, por llamarla de esa manera, pues realmente es un culto o una secta que hace labor humanitaria, son los masones. Construyen hospitales, mantienen orfanatos, pero en las diapositivas que vienen vamos a ver lo demoníaco y engañoso que es la masonería. Hermanos y hermanas, les pido que tengan mucho cuidado. Ahora bien, ¿qué hacer como creyentes en Yeshua, en Jesús? Esto es muy importante, vamos a verlo. Este pasaje es un poco largo, pero es importante. Primera de Juan 4, del 1 al 6. Amados, no crean a todo espíritu, sino prueben los espíritus. Eso lo marcamos en rojo. Para ver si son de Dios, porque muchos falsos profetas han salido al mundo. En esto conozcan el Espíritu de Dios. Todo espíritu que confiesa que Jesucristo ha venido en la carne, procede de Dios. Y todo espíritu que no confiesa que Jesucristo ha venido en la carne, no procede de Dios. Y este es el espíritu del anticristo, del cual han oído que había de venir y ya está en el mundo.
1: No seguiré leyendo el pasaje, pero creo que aquí el énfasis está en probar los espíritus. Te cedo el turno, Baruch. Ese es el énfasis, y aquí se está hablando de la encarnación. Hay dos doctrinas cristianas bíblicas que son muy importantes, y me refiero al nacimiento virginal y la encarnación. Y las dos están relacionadas. Uno de sus propósitos es afirmar la divinidad del Mesías, y esto es lo que ocupa el tema central aquí. Todo el que niegue la divinidad del Mesías procede del anticristo. El anticristo está totalmente en contra de la obra del Mesías, del propósito del Mesías, de que Él sea el Rey de Reyes y el porqué de su venida, pues vino a traer reconciliación y redención para la humanidad. El enemigo es Satanás y el anticristo es un tipo de Satanás encarnado, una falsa encarnación. Lo que vemos allí es algo que busca falsificar. Creo que este es uno de los términos que estás usando y que has usado en el pasado al decir la frase falsificaciones del cristianismo. Satanás es un campeón de la falsificación. Él distorsiona lo original y en eso se centra el anticristo y el espíritu del anticristo, en distorsionar. Sabemos que el anticristo tendrá una herida que sana como una falsa representación de la resurrección. Sea que eso ocurra en él mismo o en su imperio, ambas podrían ser relevantes, pero una lo será seguramente. Siempre con el engaño, siempre con el rechazo de la identidad del Mesías, quien fue plenamente hombre y plenamente Dios. De su aspecto divino, vemos que Él es eterno. Nunca hubo un tiempo en el que Yeshua no existiera. Jesús es el Hijo eterno de Dios. Todas estas cosas son fundamentales.
0: Amén, gracias. Segunda a Corintios 10, verso 5. Destruimos los argumentos y toda altivez que se levanta contra el conocimiento de Dios. Llevamos cautivo todo pensamiento a la obediencia a Cristo. Creo que esto también es muy relevante para evitar ser engañados, Baruch. ¿Qué opinas tú?
1: Miremos la parte que resaltaste en rojo. Llevar cautivo todo pensamiento. Los pensamientos conducen a las acciones. Y luego dice, a la obediencia del Mesías. Una de las cosas que más nos critican es que la gente dice que hablamos demasiado de la obediencia en vez de la gracia. Según la Biblia, la gracia lleva a la obediencia. Recibimos la gracia de Dios para que podamos ser transformados y obedecer su palabra. Nunca enseñamos que la salvación es por la obediencia, sino que el ser salvo lleva al individuo a tener un espíritu de obediencia. Pero hay muchos pasajes, y una de las razones por las que me gusta hacer estos videos contigo, Cristian, es que nuestros videos, y creo que quien los vea objetivamente podrá decirlo, siempre hacen énfasis en la palabra de Dios. Vamos viendo varios pasajes de la Escritura. Puede que exista un tema general, algunas diapositivas o videoclips para conversar y darle a la gente una visión de lo que estamos hablando o por qué necesitamos hablar de eso. Pero el énfasis siempre está y debe estar en la Escritura. Y decir que estamos llamados a obedecer la palabra de Dios no debería ser algo controversial. No estamos hablando de eso como un medio de justificación, salvación o reconciliación con Dios. Pero tras ser reconciliados, ¿cómo se demuestra la fe? Obedeciendo. Y esto solo muestra el triste estado espiritual del cristianismo hoy en día, pues la obediencia, como lo dice la palabra de Dios una y otra vez, la obediencia a Cristo, es decir, el hecho de que nosotros debemos obedecerlo, no debería ser controversial.
0: Amén. Ahora advertencias. Oseas 4, verso 6. Mi pueblo es destruido por falta de conocimiento. Porque tú has rechazado el conocimiento, yo también te rechazaré a ti como mi sacerdote. Porque te has olvidado de la ley de tu Dios, yo también me olvidaré de tus hijos.
1: Aquí vemos dos cosas. Hay un énfasis en la instrucción dada por Dios. Aquí vemos la palabra ley, y cuando no nos sometemos a la instrucción de Dios, eso tendrá un efecto adverso en la siguiente generación. Hay una palabra que muchas veces se traduce al español como ignorante, pero eso no es lo que la palabra original significa. Aquí ignorante es, normalmente, alguien que no sabe algo, que desconoce algo. Pero este término, por como aparece en el contexto original, significa algo muy distinto bíblicamente. Son dos palabras juntas y significan estar en contra de saber. Y eso es lo que hace enojar a Dios. Se le da la verdad a las personas, se les da conocimiento. Rechazan el conocimiento de la Escritura y al rechazar el conocimiento de Dios, de lo que revela la palabra de Dios, noten que dice, te rechazaré como sacerdote. Ese era el problema. Los que habían sido llamados a ser servidores no querían servir conforme al conocimiento de Dios. Ellos querían tomar sus propias decisiones, hacer las cosas a su manera, seguir sus propias prácticas, y esto produce rechazo. Así que el Mesías, el Hijo de Dios, no es diferente. Él obrará, se comportará y actuará de esa misma manera. Y por eso, como lo hemos hablado algunas veces, incluso en este video, al mencionar a esos que se apartan, la Escritura dice que salieron de nosotros, y la razón por la que salieron de nosotros, dice Juan, es porque nunca fueron de nosotros, nunca pertenecieron verdaderamente a los hijos de Dios, nunca fueron verdaderos seguidores del Mesías.
0: Amén. Gracias. Volvamos a Mateo 7, versos 21 al 23. Muy importante. No todo el que me dice Señor, Señor, entrará al reino del cielo, sino el que hace la voluntad de mi Padre en el cielo. Muchos me dirán en aquel día, Señor, Señor, ¿no profetizamos en tu nombre? ¿Echamos demonios en tu nombre? ¿E hicimos muchas maravillas en tu nombre? Y entonces yo les declararé, nunca los conocí. Apártense de mí, hacedores de maldad.
1: A mucha gente le cuesta entender este pasaje, pero es bastante simple. El Mesías dice que no todo el que le dice Señor, Señor, entrará al reino de los cielos. Cuando alguien me dice eso, mi respuesta es, eso es correcto. El solo hecho de decir Señor, Señor, no es un medio para la salvación. ¿Cuál es el medio para la salvación? El Evangelio. Lo que Él hizo en la cruz, Él pagó el castigo por todos los pecados del mundo. Y cuando lo recibo a Él, creyendo que el castigo que Él recibió fue a cuenta de todos los pecados, que Él no solo murió en la cruz, sino que resucitó de entre los muertos, cuando creo en eso, recibo la gracia de Dios por fe, y así es como somos salvos, así es como entramos al reino de Dios. Pero cuando las personas de este pasaje dicen esto, ¿en quién pusieron su confianza? No es en el Evangelio, sino en lo que ellos habían hecho, en que habían profetizado. De nuevo, esta es una herramienta de enseñanza. Él está diciendo esto para mostrar que esas personas están confiando en obras que han hecho en su nombre, en las obras que hacemos. Hacer buenas obras en su nombre no es un medio de salvación. Eso traería una justicia por obras, y cuando tienes la mentalidad de la justicia por obras, no lo conoces a Él. Y por eso dice, apártense de mí. Y la palabra que aparece allí es oidá, que está en tiempo perfecto. Así que cuando dice, nunca los conocí, por estar en tiempo perfecto, lo que significa es, no los conocí en el pasado, no los conozco ahora, y no los conoceré. Y no quiere decir que la gente no pueda cambiar, sino que en el futuro, esto sucederá en un periodo indeterminado que podría terminar, sí o no. Pero él lo que está diciendo es que con esa mentalidad de justicia por obras nunca serán conocidos, nunca serán reconocidos por el Mesías como discípulos. Así que es un pasaje de la Escritura muy sencillo que confunde a muchas personas, pero no es difícil de ver de qué se trata.
0: Gracias. Ahora, ¿qué hacemos? Veamos esta parte con más atención. ¿Debemos alinearnos con una iglesia o ministerio que haga qué? Vamos a verlo. Después de leer esto, Baruch, te daré la palabra para que comentes dos diapositivas. Si omito algo, puedes intervenir o hacer alguna corrección. Debemos alinearnos con alguien o con un ministerio que se enfoca en toda la palabra de Dios, el Antiguo Testamento y el Nuevo Testamento.
1: que enseñe el nacimiento virginal. Enseñe la Trinidad de Dios Padre, Hijo y Espíritu Santo. Enseñe la exclusividad de Yeshua para la salvación. Y enseñe sobre el arrepentimiento. Antes de ir a la siguiente diapositiva, Baruch, danos tus comentarios.

en la oración y en el ayuno. Las dos cosas van de la mano. El Mesías no dijo si ayunas, él dijo cuando ayunes. Que haya un verdadero enfoque en la adoración santa y reverente. Nada de conciertos de rock. Luego hablaremos al respecto. Un enfoque en el Espíritu Santo y sus dones basándose en las Escrituras. Un enfoque en el retorno de Yeshua, en el rapto o la esperanza bendita. Y que eviten iglesias del Evangelio de la Prosperidad o de la Nueva Reforma Apostólica. ¿Algún comentario, Baruch? Nuevamente, bien dicho. Solo quiero manifestar mi apoyo a esta lista. Estoy de acuerdo con cada cosa que has plasmado allí. Gracias. Ahora hablaremos sobre evitar cultos o sectas, herejías o desviaciones de la fe. Bien, he sido muy expresivo respecto al Papa, a quien considero un individuo muy malvado con una agenda perversa. La Iglesia de Jesucristo de los Santos de los Últimos Días, conocidos como los Mormones, la Cienciología, una secta muy malvada y demoníaca, los Testigos de Jehová, el budismo, el hinduismo, el islam, el sintoísmo, los templos sintoístas, y puse aquí una pequeña foto con los principales expositores del Evangelio de la Prosperidad, personas como Benny Hinn, Jesse Duplantis, Joel Osteen, Joyce Meyer y Kenneth Copeland. La Nueva Reforma Apostólica, la Iglesia Betel, la gente que es como Heidi Baker o Cindy Jacobs, y la lista es larga. Hillsong, de quienes no hablaré mucho hoy, ya han sido reportados en detalle los problemas que tiene Hillsong y el colapso de Hillsong. ¿Cuál es tu opinión sobre esto que hemos mencionado, Baruch? Creo que obviamente estos que vemos aquí, más los que has mencionado, son gente peligrosa, son sectas. Pero una de las cosas que le decimos a la gente es que si existe una organización que solamente busca controlar tu vida en el sentido de que quieren manejar cada mínimo detalle, esa es otra señal. Hay doctrinas que son problemáticas con el culto, pero también buscan controlarte. Una de las cosas que también deberíamos mencionar es que creemos en el poder del Espíritu Santo para que guíe a las personas. No hay que controlar cada mínima cosa que hace la gente. Lo que queremos hacer es motivarlos a que centren su fe en los textos bíblicos, en toda la palabra, como dijiste, en toda la palabra de Dios. No hace mucho estuve dando una conferencia y un amigo mutuo me invitó a una congregación. No conocía al pastor a cargo. Era un hombre muy agradable. Nos recibieron muy bien, pero pasó algo interesante. Él dijo, ¿sobre qué hablarás esta noche? Y le respondí, sobre la Pascua, en Segunda de Crónicas, capítulo 30. Y decayó su semblante y se veía decepcionado. Y me dijo, ¿no tienes algún tema que sea relevante para la gente? Y eso muestra cómo estamos hoy. Tú mencionaste toda la palabra de Dios. Él después me dijo que nunca había leído ese pasaje de Segunda de Crónicas, capítulo 30, y que no sabía lo que era la Pascua y todo eso. Estos individuos no tienden a enfatizar el consejo completo de la palabra de Dios, sino que toman solo algunas partes de la Biblia y las distorsionan para sus propios objetivos y no para los objetivos de Dios. Así es, gracias. Ahora quisiera mostrarles un par de diapositivas. Hay gente que a veces discute conmigo sobre Kenneth Copeland y personas como Benny Hinn y dicen que ellos no son falsos profetas, que ellos nunca han profetizado nada falso. Iba a poner un video de eso, pero decidí no hacerlo. Los invito a indagar por ustedes mismos. Pero en el año 2020, el 29 de marzo, él hizo una declaración increíble. Dijo que exactamente a las 12 del mediodía del 29 de marzo de 2020, la pandemia de COVID llegaría a su fin. Obviamente una profecía falsa que lo convierte en un falso profeta, y quisiera que leyéramos Jeremías 14:14. El Señor me dijo, los profetas profetizan mentiras en mi nombre. Yo no los he enviado, ni les he mandado, ni les he hablado. Ellos les profetizan visión mentirosa, adivinación, que es una cosa vana, y el engaño de sus corazones. Danos tus comentarios, Baruch. Como dije,

0: Me resulta doloroso a mí y a los creyentes ver lo que dice la gente una y otra vez. Acumulan incidentes como este durante toda su vida y algunos aún los defienden, los reciben, los apoyan. Me resulta impresionante. No tengo otra forma de decirlo. Él hace esas declaraciones grandiosas que resultan ser falsas y luego no hay respuesta ni disculpa alguna. No salen a decir, me equivoqué, sino que sencillamente redoblan esfuerzos para pasar a una nueva falsa profecía. Es que no hay rendición de cuentas, no asume ninguna responsabilidad. Y me asombra que la gente continúe siguiendo esos ministerios. Aquí tenemos una de las muchas falsas profecías de Benny Hinn, que fue también en 2020. Él dijo, ese virus probablemente matará a 5,000 personas y no más. Otra falsa profecía de este tipo que queda en evidencia. Pasemos ahora a leer el libro de Jeremías. Jeremías 5, versos 30 al 31 dice, una cosa espantosa y horrible ha sido cometida en la tierra. Los profetas profetizan falsamente y los sacerdotes dirigen por su propio poder. Y a mi pueblo le encanta que así sea. ¿Qué pues harás al llegar el fin? Tus comentarios, Baruch. No recuerdo que ningún profeta bíblico haya usado nunca la palabra probablemente. Es solo otro ejemplo. Y de nuevo, la gente no está usando el discernimiento cuando se topan con estas personas. Y lo que me resulta muy problemático es que hay personas que yo creí que tenían cierto grado de credibilidad. Existe otro ministerio, así lo llamamos, que está en televisión con sede en Phoenix. Y la mayoría del tiempo me parece que hacen un trabajo muy bueno, pero en los últimos años he notado que están alineándose con este tipo de líderes y están sirviendo de plataforma para muchos falsos maestros que no tienen ninguna preparación teológica y hacen declaraciones atroces. Y este individuo, quien creo que es una buena persona, está dejándose arrastrar. En mi opinión, lo hace por querer que su ministerio crezca mucho más y anda buscando gente que tenga muchos seguidores para invitarlos, entrevistarlos, promover material de ellos, creyendo que eso expandirá su trabajo. Es muy peligroso usar este tipo de métodos para crecer. Dejen que Dios se mueva del modo en el que Él se quiera mover para atraer a las personas. Si las manos de Dios están allí, no importa quién está en contra, todas estas fórmulas y métodos a nosotros nos llegan todo el tiempo. Y como dije, es decepcionante para mí ver ministerios que yo había respetado por años, que me han bendecido y que les dan 30 minutos de espacio en el aire, en televisión, a una empresa y empiecen a darle otra forma. Lo primero que hacen es que reducen el tiempo de enseñanza para darle más espacio a la promoción de recursos, ventas, anuncios comerciales, etc. Y pueden ver el cambio en cómo estructuran el programa ahora. Todo se orienta a las ventas, al marketing. Ahí está la diferencia. Esos individuos son especialistas en ese tipo de comportamiento. Bien, correcto. Habíamos hablado de los apóstoles. Hay muchos que así se autoproclaman. La definición de apóstol, y por favor, Baruch, corrígeme si me equivoco. Bienvenida sea cualquier corrección. Pero un apóstol es alguien que es enviado a una misión, como ya sabemos. Alguien a quien Dios ha enviado por encargo o con un mensaje. Un apóstol es responsable ante quien lo envió y tiene la autoridad de quien lo envió. Un apostolado es el oficio que tiene un apóstol. Sin embargo, existe un criterio. Los candidatos debían haber estado con Jesús, o Yeshua, durante los 3 años completos que Jesús estuvo entre ellos. Es decir, debía ser un testigo presencial del bautismo de Jesús cuando el Padre Celestial validó la persona y obra de Jesús. Debía haber escuchado las enseñanzas de Jesús y que su vida hubiera cambiado por esas enseñanzas, y estar presente para haber visto sus curaciones y otros milagros. Debía haber presenciado el sacrificio de Jesús en la cruz, haber visto a Jesús caminar, hablar y comer entre los discípulos nuevamente después de su resurrección. ¿Son correctos estos criterios? Creo que esto describe a los apóstoles bíblicos. Sabemos que Pablo no experimentó todo eso, pero el Mesías mismo se le apareció a él y le habló. Sí, veremos eso a continuación. Sí, entonces, estoy de acuerdo con esto. Y hoy en día debemos hacer una distinción con lo que es un misionero que es enviado bajo autoridad de Dios. Pero los apóstoles de la Biblia tenían mayor autoridad que los misioneros de hoy. No podemos ponerlos en la misma categoría. Yo hago una distinción entre un apóstol bíblico, esos son enviados con E mayúscula, por así decirlo, mientras que los misioneros de hoy en día son enviados con E minúscula. Dios asigna misiones a la gente hoy, pero no tienen la misma autoridad que tenían los apóstoles bíblicos. Y vemos que se habla de los 12 apóstoles en la Nueva Jerusalén. No dice que haya más, sino esos 12. Eso es muy importante.
1: Correcto. Aquí vemos algunas personas que no recomiendo seguir, los rostros de la nueva reforma apostólica. Muchas de estas personas se autodenominan apóstoles o profetas, y vemos a gente como Bill Johnson, Peter Wagner, Chi An, Steve Cicolanti, que está en Australia, Michael Brown, Cindy Jacobs, por supuesto, y una mujer muy famosa hoy en día, Catherine Crick, que se llama apóstol a sí misma. Pero para mí, bíblicamente, ya no hay más apóstoles como los que hubo en la Biblia. Segunda Corintios 11:13 dice, porque los tales son falsos apóstoles, obreros fraudulentos, disfrazados como apóstoles de Cristo.
0: Sí, creo que la lista está bien hecha. Hay muchos más, por supuesto. Michael Brown, como he dicho en el pasado, yo habría dicho cosas positivas de él. Pero han ocurrido grandes cambios en este individuo, y entre más lo examinamos, vemos problemas cada vez más grandes. De hecho, lo que él comentó sobre el pasaje de Mateo capítulo 4, que todo el que dice Señor, Señor, no entrará al reino de los cielos, pueden investigar lo que él dijo al respecto. Es algo bastante problemático, es una lista de personas con las que debemos tener mucho cuidado.
1: Sí. Y Michael Brown ha estado apareciendo mucho en el programa Es Sobrenatural de Sid Roth, que es un hombre bastante peligroso. Pero no nos desviemos del tema. Avancemos. Mencionamos a Pablo. Allí vemos su nombre en inglés y español. Saulo, uno de los fariseos, estaba tratando de acabar con el nuevo culto del cristianismo, matando y encarcelando a algunos de los seguidores de Jesús. Mientras Saulo estaba en una de sus misiones mortales a Damasco, el Jesús vivo se le apareció personalmente. Este innegable encuentro con el Señor resucitado revolucionó la vida de Saulo. En una visión de otro creyente en Damasco, Jesús dijo que había elegido a Saulo como su instrumento escogido para llevar su nombre delante de los gentiles. Y eso también lo dijimos cuando hablamos de eso antes, Baruch. La gente siempre pregunta, ¿qué hay de Pablo? Danos tus comentarios. Es una situación única. Tristemente, lo que se ve en el movimiento de la nueva reforma apostólica, y claro, ellos dicen que no hay tal movimiento, pero hay un grupo de gente y todo eso. Pero dejando eso a un lado, hay gente que quiere estar en ese movimiento y dicen que Yeshua se les apareció en el pasillo y tuvieron una experiencia, porque quieren duplicar la experiencia única que tuvo el apóstol Pablo camino a Damasco. Quieren tener con eso una especie de certificación de su rol, de su autoproclamación, justificar por qué dicen ser apóstoles. El caso de Pablo es único, y eso lo podemos ver en cómo Dios lo usó. En toda la escritura que fue escrita por Pablo con la inspiración del Espíritu Santo. Y como tú mencionaste, en el hecho de que Yeshua resucitado se le apareciera. Eso valida el apostolado de Pablo, y la gente de la actualidad es mejor alejarse de los que dicen que tuvieron una aparición. Y ciertamente el Mesías puede hablar con quien él quiera, y existen experiencias sobrenaturales, y eso está muy bien. Pero cuando dicen que tal experiencia los certifica para ocupar una posición, es mejor alejarse de eso. Al menos, es allí cuando yo digo no.
0: Las experiencias no son para darnos carta blanca para tener autoridad sobre otros. Y ese es el problema.
1: Correcto, bien. Vamos a mostrarles un video de 10 minutos. Este contenido puede afectar sensibilidades. Vamos a ver algunas cosas como falsos profetas o falsos maestros en el programa Es Sobrenatural de Sid Roth. Gente descarada como Stephen Furtick, que hace conciertos de rock en vez de una adoración adecuada. Fábulas contadas por una persona bastante loca, Kat Kerr, con un cabello rosado, que dice que va al cielo cada semana. Y luego algo que comentaremos después del videoclip, que suele ser una falsificación del Espíritu Santo, lo que llaman Kundalini. Debemos tener cuidado y reconocer todas estas cosas. Bueno, voy a compartir ahora mi pantalla. Baruch, para que veamos este video de 10 minutos y luego volveremos con tus comentarios.
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Primera carta de Pedro, capítulo 4, versos 12 al 16. Queridos hermanos, no se extrañen de verse sometidos al fuego de la prueba, como si fuera algo extraordinario. Al contrario, alégrense de tener parte de los sufrimientos de Cristo, para que también se llenen de alegría cuando su gloria se manifieste. Dichosos ustedes si alguien los insulta por causa de Cristo, porque el glorioso Espíritu de Dios está continuamente sobre ustedes. Si alguno de ustedes sufre, que no sea por asesino, ladrón o criminal, ni por meterse en asuntos ajenos. Pero si sufre por ser cristiano, no debe avergonzarse, sino alabar a Dios por llevar ese nombre. 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
1: Shalom, bienvenidos a Via Haftash Israel, una frase hebrea que significa amarás a Israel. Esperamos que se queden con nosotros durante los próximos 30 minutos, ya que nuestro maestro, el Dr. Baruch, nos compartirá una enseñanza expositiva de la Biblia. El Dr. Baruch es profesor titular del Instituto Zera Abraham, con sede en Israel. Aunque todos los cursos del instituto se imparten en hebreo, el Dr. Baruch se complace en compartir este video semanal en inglés con doblaje al español. 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Aquí está Baruch y la lección de hoy.
2: Es muy importante que creamos lo correcto acerca del Mesías. La verdad teológica, entender la doctrina de las Escrituras y aplicarlas en nuestras vidas es lo que trae crecimiento, madurez y además la liberación de un poder sobrenatural en nuestra vida. Bien, estamos estudiando el Evangelio de Juan, capítulo 14, y hemos visto que uno de los discípulos decepcionó en gran manera a Yeshua. Yeshua le acababa de decir a todos, «Si ustedes me han visto a mí, han visto al Padre». Y Felipe rápidamente le interrumpió para decir, «Si nos muestras al Padre, entonces será suficiente para nosotros». Él quería que Yeshua manifestara de algún modo al Dios Todopoderoso, y Yeshua le respondió, «He estado con ustedes por tanto tiempo, y aún no entienden que yo estoy en el Padre, y el Padre está en mí. Aquel que me ha visto a mí, ha visto al Padre». Verán, a través de una relación permanente con Yeshua, tenemos una relación permanente con el Dios Todopoderoso. La pregunta que tenemos que hacernos es, ¿nuestra vida lo refleja? Dios quiere que demostremos nuestra fe. No somos salvos por esa demostración, pero somos salvos para demostrar nuestra fe. Tomen sus Biblias y vean conmigo el Evangelio de Juan, capítulo 14. Y vamos a retomar esta conversación que Yeshua tenía con Felipe personalmente, pero también con el resto de los discípulos. Y quiero que empecemos en el verso 10 y veamos cuán claro Yeshua hace conocer esta verdad entre todas las personas, incluyéndonos a ti y a mí. Verso 10. ¿No creen que yo estoy en el Padre y el Padre está en mí? Él está construyendo un nivel más elevado. Es decir, Él quiere que crezcamos, Él quiere reconstruir cosas en nosotros de modo que maduremos, y por eso dice, ¿no creen esto? La implicación es, necesitan hacerlo. Entonces dice, verso 10 en la mitad, las palabras que hablo a ustedes, de mí mismo, no las hablo. O sea, estas no son mis propias palabras. Dice, sino que el Padre, quien está en mí, es decir, quien habita o permanece. Bien, hagamos una pausa por un momento, porque aquí vemos la palabra griega meno, que significa yo habito o yo permanezco o yo vivo, como quiera que la traduzcas. Esta palabra, tanto en el capítulo 14 como en el 15, aparecerá una y otra vez en diferentes contextos. Pero el problema es que en la mayoría de las traducciones, aparece con frecuencia, pero se traduce de maneras distintas. No vemos siempre una consistencia con esta palabra. Entonces, no puedes detectar que es la misma palabra repetida una y otra vez. Es la palabra que significa permanecer, es decir, quedarse. Y por eso en ocasiones se traduce como habitar, o permanecer, o vivir. Todas estas cosas es lo que Yeshua decía. Y allí es donde comienza a manifestarse a sí mismo y la doctrina que es derivada de esta palabra. Así que veamos una vez más el verso 10. Las palabras que yo hablo no son palabras que hablo de mí mismo, sino que el Padre, aquel que permanece en mí, Él dice estas palabras. Entonces, Él trata de enfatizar algo. Él trata de enfatizar esta intimidad, que el Hijo permanece en el Padre y el Padre en Él, y el Padre habita en el Hijo y el Hijo habita en el Padre. Y ese principio es la clave. Yeshua es plenamente Dios. Pero necesitamos entender esta doctrina bíblica de Filipenses capítulo 2, llamada kenosis, es decir, el Mesías vaciándose a sí mismo. En el libro de Filipenses, Pablo, hablando sobre Yeshua, dice, él no consideró que su igualdad con Dios fuese algo a lo cual aferrarse, que él tenía que mantenerla y preservarla. Él era plenamente Dios, nada menor que Dios en ningún sentido. Pero dice que se humilló a sí mismo, y este propósito de humillarse a sí mismo no buscaba nada más cumplir la obra de la redención, sino también darnos un ejemplo perfecto de un ser humano. ¿Cómo una persona debería responder a la verdad bíblica? Yeshua lo demuestra, y eso es exactamente lo que vemos en este pasaje de la Escritura. Dice aquí, es Él, en quien yo habito, quien dice estas palabras. Noten una relación muy importante. En el medio del versículo 10, Él empieza a hablar de las palabras. Esta es la palabra rema en griego. No se trata simplemente de palabras escritas, sino de palabras habladas que producen resultados, acciones. Y es por eso que en medio del verso 10, él dice, las palabras que yo hablo, no las hablo de mí mismo, sino que el Padre que está en mí, que permanece en mí y en quien yo permanezco, Él hace estas obras. Entonces aquí está la clave. Son las palabras las que producen los resultados, la labor, las acciones, las obras de Dios. Hay poder en el discurso, y estamos hablando del discurso de las Escrituras. Cuando hablamos la verdad de Dios, en una situación, se produce un resultado. Eso es lo que Yeshua busca revelarnos. Verso 11. ¿Ustedes me creen? ¿O ustedes creen que yo estoy en el Padre y el Padre está en mí? Y si no fuera el caso, si no creen que yo estoy en el Padre y el Padre está en mí, créanle entonces a las obras mismas. Entonces dice, si ustedes no están dispuestos a aceptar mis palabras, entonces les digo esto, miren las obras que yo hago. Y tienen que llegar a concluir que es Dios quien produce estos milagros, produce estas señales y produce estas maravillas. Entonces dice, si no están dispuestos a creerme a mí, miren las obras. ¿Por qué? Bueno, lo hemos dicho muchas veces. Los milagros confirman la enseñanza del Mesías. Y es la enseñanza del Mesías la que nos guía a hacerlo Señor de nuestras vidas. Y una vez que Él señorea nuestras vidas, sus enseñanzas, bien sea que las entendamos o no, nos sometemos a ellas porque Él es el amo. Y eso es lo que un sirviente hace con su Señor. Eso es lo que un shaliach o un apóstol hace con aquel que lo envía. Obediencia. No podemos mirar el Evangelio de Juan, no podemos entender el mensaje de Juan 14, sin ver esta característica intrínseca de la obediencia en este pasaje de la Escritura. Entonces dice, crean en mí, pero si no lo hacen, crean en las obras que han sido hechas a través de mí. Verso 12. Porque de cierto les digo que aquel que crea en mí, las obras que yo hago, él hará. ¿Por qué? Porque Él mostrará, y ya ha sido aludido antes, que así como Él está en el Padre y el Padre está en Él, si nosotros estamos en Él, Él está en nosotros. Y por tanto, del mismo modo que el Padre obra a través de Él, Él obrará a través de nosotros. Él dice, e incluso obras mayores a estas hará. ¿Por qué? Bueno, todo tiene como fin un propósito. Y es manifestarnos a nosotros el Espíritu de Dios. El capítulo 14 comienza con un llamado a pensar correctamente, a no andar preocupados, decaídos, quejándonos, deprimidos, decepcionados con la vida. ¿Por qué, Dios, esto sucede en mi vida? ¿Por qué no puedo ser como aquel? ¿Por qué no puedo tener lo que aquella tiene? Y todo eso. Son pensamientos incorrectos. Lo que necesitamos hacer es escuchar la verdad del Mesías. Creer y pensar de acuerdo a esa verdad. Y serás maravillado por los cambios que ocurrirán en tu vida y el poder que Dios confía en ti y las cosas que serás capaz de hacer. ¿Qué dice la Escritura? Esto debería emocionarnos, dice aquí, e incluso obras mayores que estas harán. Y la razón está en el verso 11. Porque yo voy a mi Padre y lo que sea que pidan en mi nombre, eso haré. Bien, la gente se alegra al leer esto y eso está bien, pero ¿entendemos realmente lo que dice? Mucha gente solo extrae esto de su contexto y dice lo siguiente. Sabes, si eres un creyente y tienes suficiente fe, lo que sea que tú digas, si lo crees, Dios lo hará. Eso es falso. No es lo que la Escritura está revelando. Quiero alertarte de algo. No aceptes el mensaje del Evangelio simplemente como un medio alternativo para obtener lo que el mundo tiene. Verán, mucha gente dice, he intentado conseguir esto con mucho esfuerzo, he intentado alcanzar esto con este programa o con aquel programa y no lo he logrado. Entonces, ahora voy a creer en Él. Porque me enseñaron que si creo en Él, Él me dará todas estas cosas. No, no es así. Te sentirás frustrado. Vas a vivir continuamente asistiendo a estas campañas y eventos para animarte y emocionarte. Y pensarás, bueno, quizás no funcionó en el pasado. Quizás ese predicador no tenía la unción y tengo que ir con este o con aquel. ¡Qué tontería! Entiendan lo que dice la Escritura aquí. Crean lo que Dios ha dicho y todo se traduce en obediencia. ¿A tus deseos? ¿A tus necesidades o metas o tus objetivos? No, a su voluntad. Mira de nuevo lo que dice. El Mesías vino y él tenía esta gran cuenta bancaria, ¿no es así? Él conducía esta carroza de lujo y vivía en la mejor mansión. ¿Eso es lo que el Mesías nos demostró? No. Lo que encontramos aquí es que la fe del Mesías lo condujo a la cruz. La fe del Mesías y su obediencia lo llevó a ser rechazado por este mundo. Y Él nos dirá que del mismo modo que Él fue rechazado, tú serás rechazado. Vamos a compartir la vida del Mesías en su sentido más amplio. Así que mira de nuevo, Él dice en el verso 13, y cualquier cosa que pidas en mi nombre, eso no significa, bien, quiero un Rolls Royce en el nombre de Jesús. ¿Dónde está? Es decir, si eso fuera tan simple, ¿dónde está el carro? Eso no es lo que dice cuando dice en mi nombre. No es abracadabra o hocus focus. Di el nombre Yeshua y lo obtendrás. No, el nombre en la Biblia es sinónimo de carácter. Aquí está el mensaje. Si estoy viviendo en el carácter del Mesías, no voy a andar orando por estas cosas absurdas que se desgastan, que no tienen significado en el reino, que no sirven a ningún propósito de Dios. Entonces necesitas preguntarte a ti mismo, cuando tú dices, Dios, dame esto, ¿estás orando en el carácter de Dios? ¿Bajo la misma mentalidad, la misma dispensación del Mesías? Él dice, cualquier cosa que pidas en mi nombre, o sea, de acuerdo a mi carácter, esto yo haré. Y luego dice, en medio del verso 13, la motivación que hay detrás de ello. Mira, yo quiero un Rolls Royce para que la gente me vea cuando lo conduzca y diga, él puede costearse un Rolls Royce. ¿Esa es la gloria de Dios? No. Eso es un ejemplo del orgullo del hombre. Y cuando vivimos en un orgullo así, ¿qué sucederá? ¿Qué causó el deseo de dinero en Judas? Fue una invitación a Satanás a entrar, y por siempre el nombre de Judas será conocido como aquel que traicionó al Señor. Entonces, no te dejes engañar por el materialismo. ¿Cuál es el contexto aquí? El carácter de Dios, y también con el fin de que el Padre sea glorificado en el Hijo. Entonces, esto es lo que dice el Mesías. Él dice, yo quiero que tú seas como yo. Es decir, yo quiero que sigas mi ejemplo, cómo vivo, las decisiones que tomo, y al final, del mismo modo que yo glorifico al Padre, no dice Dios, aunque habla de Dios Padre. Dice Padre para recalcar la intimidad. Padre simboliza amor en la Escritura. Entonces dice, del mismo modo que yo glorifico a mi Padre, ustedes glorificarán a Dios el Padre. Entonces, lo que deberíamos pedir no es este Rolls Royce, esta hermosa casa, todas estas cosas. Nuestra oración debería ser glorificar a Dios, y no hay limitaciones aquí de la manera como Dios quiere usarte para glorificar su nombre, Él lo hará. Eso es lo que la Biblia busca decirnos. Continuamos, dice en el verso 14, y cualquier cosa que pidas en mi nombre, es la segunda vez que lo dice, yo haré. Si ustedes, ¿qué? Me aman. Entonces, estás pidiendo algo en el carácter del Mesías, y la motivación de esa petición, de tu oración, cualquiera que sea, es un resultado de tu amor por el Mesías. Entonces, ¿qué pensarías en una situación así? Yo estoy casado y llevo 30 años de matrimonio. Y si mi esposa viniera un día y me dijera, cielo, te amo tanto que me compré para mí misma este regalo. Eso no es amor. El amor es lo que tú haces por otro. Por esto, nuestras oraciones, lo que pedimos, no tiene que ver con nosotros, tiene que ver con alguien más. Y al final, lo que hacemos es para que Dios sea glorificado, que su presencia, su poder, sea manifestado en esa situación. Queda muy claro lo que dice aquí. Mira de nuevo el versículo 14. Lo que sea que pidan en mi nombre, yo lo haré si ustedes me aman y, esto está genial, ¿no es así? Y los mandamientos, mis mandamientos, ustedes guardan. Esto es simple. Si te equivocas, como muchos maestros de la Biblia han hecho, llenan estadios, venden libros por millones, pero se equivocan con este principio. Ellos quieren vender los libros, quieren que asistas a sus conferencias. ¿Para qué? Para que ellos puedan recibir. Y por tanto, te dicen lo que tú quieres escuchar. Ellos quieren decirte que lo que sea que tú pidas en su nombre, Dios te lo dará. Y las personas, cuando piensan que obtendrán algo, están dispuestas a dar. Es decir, la gente da para recibir, y eso no es lo que la Biblia enseña. Aquí se trata es de dar para glorificar. Esa es la diferencia. Así que pregúntate esto. ¿Está mi vida enraizada en el hecho de que quiero ser usado, quiero darme a mí mismo para que Dios sea glorificado? Si esa es la realidad de tu vida, te vas a mover en una dirección maravillosa. Y esta dirección es hacia los caminos y los propósitos y los planes del Dios Todopoderoso. Pero si tú crees esta enseñanza pagana y pervertida, que Dios está aquí para responder y darnos todos los deseos de un corazón materialista y no regenerado, que no ha sido establecido, entonces tú estás tristemente equivocado, y sin importar lo que logres, sin importar lo que acumules, no estarás satisfecho. Es solo cuando somos instrumentos de su gloria que encontramos satisfacción. Y la Escritura lo sustenta así. Pero volvamos a donde estábamos. Él habla sobre amarlo a Él. ¿Lo amas? Si es así, Él dice, mis mandamientos guardarás. Bien, tengan sumo cuidado. Muchas personas quieren decir, sus mandamientos, la naturaleza de ellos es muy diferente a la de los mandamientos del Antiguo Testamento. Mentiras. Noten que Él, y lo veremos en reiteradas ocasiones, Él une el amor con los mandamientos. ¿Dónde lo encontramos? Bueno, hace un par de semanas hablamos sobre esto. Si tú me preguntaras cuál es el mayor mandamiento, te respondería lo mismo que respondió Yeshua. Que significa, y amarás a Dios con todo tu corazón, con toda tu alma y con toda tu misma esencia. Modeja. El segundo mandamiento es similar. Ama a tu prójimo como a ti mismo. El Mesías enseñó que toda la ley se encuentra en estos dos mandamientos, que tienen en común el amor. Entonces quiero que entiendas que cuando hablamos de los mandamientos de la Torá, puedes resumirlos en mandamientos de amor. Cosas que haces porque amas a Dios y amas a la humanidad. Quieres bendecir a la humanidad. Quieres que las personas experimenten la verdad de Dios. En eso es lo que se basa el fundamento de nuestra vida de oración. Las cosas que pedimos se enraizan en esas dos cosas porque ese es el carácter de Dios. Y a través de esas cosas, Dios es glorificado. Entonces, una vez más, miramos este pasaje de la Escritura y encontramos el lugar donde dice en el verso 15, si me aman, mis mandamientos guardarán, y yo pediré al Padre, y otro Consolador Él les dará. Ahora, aquí es donde empezamos a ver la primera indicación de las enseñanzas de Yeshua sobre el Espíritu Santo. Y hay muchas cosas significativas en estos versos que acabamos de ver. Si prestan atención con detenimiento, versículo 16 dice, y yo pediré al Padre y otro. Existen dos palabras en griego, y de nuevo, esto no puede hacerse en hebreo. Solo en griego esto se entiende de manera tan clara. Están las palabras alos y heteros. Ambas significan otro, pero hay diferencias entre ellas. Si estoy comiendo una manzana y quiero otra manzana, puedo usar la palabra alos. Obtengo otra, una de la misma clase. Si estoy comiendo una manzana, pero ya no quiero más manzanas, ahora quiero una banana, entonces diría dame otra, pero usaría la palabra heteros, porque no quiero algo de la misma clase. Entonces, en este pasaje, cuando dice, Él enviará otro, se trata de otro de la misma clase, del mismo tipo, y de quien nos habla es del tercer miembro de la Trinidad. ¿A quién se le llama aquí como el Consolador? Esto es muy importante. También podría traducirse como el abogado. Y me dirás, ¿qué tienen en común esos dos conceptos? Bueno, un abogado da consejo, y este consejo trae consuelo a tu vida. Conduce a una respuesta deseada. Y eso es lo que hace el Espíritu Santo. Él nos da consejo, se mueve en nuestras vidas, nos enseña, nos empodera, de modo que podamos llegar al lugar correcto y experimentar las cosas correctas. Déjame decirte, ninguna de estas cosas las puedes percibir en lo natural. O sea, nunca serás capaz de entender dónde Dios quiere que estés, las cosas que Él quiere que hagas a través de tu propio intelecto humano. Todas estas cosas vienen de la revelación e iluminación del Espíritu Santo. Entonces, Él hace una promesa aquí. Si yo quiero glorificar a Dios y quiero vivir en su carácter, entonces buscaré guardar sus mandamientos. Y la motivación de todo esto es mi amor por Dios. Y si camino de esta forma, lo que sucederá es que la unción del Espíritu Santo vendrá. Dice aquí, y mi Padre les enviará otro Consolador. Él se los dará con el fin de que permanezcan, que Él permanezca con ustedes para siempre. ¿De quién se trata? Del Espíritu Santo. Y mira en el verso 17, dice, Él es el Espíritu de verdad. Ahora, creo que es muy significativo que cuando hablamos del Espíritu Santo, es llamado el Espíritu de verdad. Creo que todos estarán de acuerdo con que el Espíritu Santo es fundamental. No puedo conocer la verdad, no puedo vivir en la verdad, a menos de que el Espíritu Santo me la revele. Y es a través de la verdad que viene la libertad. ¿Cuál libertad? Libertad para servir, libertad para obedecer a Dios. Entonces es muy significativo que veamos aquí que el Espíritu Santo, el Espíritu de verdad, al cual el mundo no es capaz de recibir, ni tampoco es capaz de percibir, ni conocer, pero ustedes lo conocen porque con ustedes Él permanece. Noten la dicotomía, la separación entre el Espíritu Santo y el mundo. ¿Por qué es importante? ¿A dónde nos quiere llevar? Muy simple. Si tienes una mentalidad mundana, si tus objetivos en la vida, si tu oración está centrada solo en las cosas de este mundo, el Espíritu Santo permanecerá en silencio en tu vida. La única cosa que Él hará es intentar convencerte, convencerte y convencerte. Y cada vez que rechaces la convicción del Espíritu Santo, Él seguirá más callado la siguiente vez. Y por eso es que hay personas que están entristeciendo, apagando, obstruyendo al Espíritu y están simplemente carentes de su unción en sus vidas, debido a que están conectados al mundo en vez de estar conectados al reino. Existe una relación estrecha entre el Espíritu Santo, su poder, su unción, su mover en la vida de una persona, y que esa persona tenga una mentalidad de reino. Es lo que Yeshua busca comunicarnos aquí. Entonces dice, el mundo no puede percibirlo, el mundo no puede entenderlo, el mundo no puede verlo, pero ustedes pueden, porque ustedes no son de este mundo. Bueno, si no eres de este mundo, ¿de dónde eres? Eres del reino de Dios. Entonces, de nuevo, quiero volver a esa pregunta que les hago con frecuencia. Tus vecinos, tu familia, la gente con la que trabajas, la gente con la que estás asociado, ¿ven ellos que el reino es el centro de tu vida? ¿Ven ellos que tu vida testifica esta esperanza de reino que tú tienes? ¿O ellos solo ven que eres una persona religiosa, pero que vives del mismo modo que el mundo vive, deseando las mismas cosas que el mundo desea? Ese es un problema. Si no hay una dicotomía, una separación entre nosotros y el mundo, debemos examinar si realmente el Mesías está en nosotros y nosotros en Él, y el Espíritu Santo está funcionando en nuestro ser, porque no podemos andar en un caminar desobediente una y otra vez. El Espíritu de Dios no lo permitiría. Él te traería a la sumisión porque a quien Dios ama, Él disciplina. Bien, se terminó el tiempo. Hasta la próxima semana cuando continuaremos en este capítulo 14 del Evangelio de Juan. Que el Señor les bendiga ricamente.
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1: Hanukkah Sameach, que significa Feliz Hanukkah. ¿Sabías que el Hanukkah se menciona en la Biblia? Y el lugar donde se encuentra quizás te sorprenderá. No se halla en el Tenaj o el Antiguo Testamento, sino que lo encuentras en el Nuevo Testamento, en el Evangelio según Juan, capítulo 10. Allí encontramos en el verso 22 que durante el invierno, Yeshua ascendió a Jerusalén, porque era el tiempo para la fiesta de la dedicación. Y la palabra dedicación en hebreo es Hanukkah. Lo cierto es que la participación de Yeshua y el hecho de que el Espíritu Santo haya inspirado a Juan a registrar esto, nos dice que Hanukkah tiene importancia para todo creyente. Esta noche, mi deseo es que aprendamos un poco sobre el significado de esta festividad. Si continúas leyendo esta misma sección del Evangelio de Juan, capítulo 10, el versículo 23 nos enseña algo. Allí aprendemos que Yeshua fue encontrado en un lugar muy especial. En hebreo lo llamamos Ulam Shlomo. Shlomo es la manera como decimos Salomón en hebreo. Yeshua fue encontrado en el Salón de Salomón. ¿Qué es eso? Tu Biblia probablemente diga el Pórtico de Salomón, pero se trata del mismo lugar. Sabemos que el rey Salomón construyó el primer templo. Su padre David lo preparó todo, pero fue Salomón quien supervisó la construcción y ofreció esa maravillosa oración de dedicación para que el templo fuera inaugurado y puesto en servicio. Así que era la fiesta de la dedicación, Hanukkah. El Mesías estaba en Jerusalén, específicamente en un lugar muy significativo, dentro del área del templo, conocido como Ulam Shlomo. ¿Y por qué eso es importante? Porque sabemos que hay restricciones. No cualquiera puede entrar y llegar a donde quiera. Hay ciertos lugares del templo reservados solamente para ciertas personas, como los levitas, y para aquellos de la casa de Aarón, que también eran levitas, pero de la división sacerdotal. Hay lugares solo para ellos, por ejemplo, el lugar santo. Es solo para sacerdotes y levitas. ¿Y qué tenía de especial Ulam Shlomo, el Salón de Salomón? Este era el lugar más cercano al que alguien que no era de la tribu de Leví, el lugar más cercano donde alguien podía estar con respecto al lugar santísimo. Esa era la razón por la que Salomón siempre estaba allí durante los tiempos de adoración, porque él quería estar lo más cerca posible de la presencia de Dios. Ahora, hay una enseñanza en el judaísmo y es la siguiente. Ellos dicen que hay una importante conexión entre Hanukkah y la obra y la revelación del Mesías. Es por eso que leemos en esta sección, Juan 10, del 22 al 24, que dice que los fariseos rodearon a Yeshua y dijeron, ¿hasta cuándo nos tendrás en suspenso? Si tú eres el Mesías, dínoslo claramente. Ahora, ellos no buscaban una respuesta verbal. Ellos querían que él hiciera algo. ¿Por qué razón? Porque existe la creencia de que en Hanukkah, el Mesías entraría al lugar santísimo y el reino de Dios sería inaugurado. Y me refiero específicamente al reino conocido como el reino milenial, desde Jerusalén, que durará 1,000 años. Así que su pensamiento era este. Queremos deshacernos de Yeshua. Ellos no creían que él fuese verdaderamente el Rey de Reyes y Señor de Señores, el Mesías de Israel. Así que decían, si eres el Mesías, pues es tiempo de Hanukkah, entra al lugar santísimo, procurando que muriese por esto. ¿Y por qué creían que moriría? Bueno, en Levítico recordarás que los hijos de Aarón, es decir, los dos hijos de Aarón, llamados Nadab y Abiú, entraron al lugar santo y murieron porque presentaron un fuego extraño. Ellos estaban haciendo las cosas a su manera. y por lo tanto, los fariseos, de cierta manera burlándose de Yeshua, le decían, «Entra ya si eres el Mesías, pues es Hanukkah. Entra al lugar santísimo y veremos lo que pasa». Sabemos que no era el momento, según la voluntad de su padre, de que él entrara al lugar santísimo. Él lo hará, pero después de que regrese en su segunda venida. Y sabemos algo. Él va a regresar al Monte de los Olivos. Él descenderá por el Monte de los Olivos, cruzará el Valle de Cedrón y pasará por la Puerta Oriental, también conocida como la Puerta Dorada o la Puerta del Agua. Pasará por la Puerta Oriental que actualmente está sellada. Eso no será un problema para él. Y eventualmente entrará, en efecto, al lugar santísimo, demostrando que Él es Dios con nosotros, es decir, Emmanuel, y que Él es el Mesías. Así que Hanukkah realmente se relaciona con la obra futura del Mesías. Quisiera hacer una pausa y compartir con ustedes algunas cosas antes de seguir adelante con nuestro estudio del Hanukkah. Si miras lo que tengo frente a mí, verás el Hanukkah. Ahora, el Hanukkah es diferente a la menorá. Ambos están relacionados, pero el Hanukkah no tiene tres ramas a un lado y tres ramas al otro y una central, destinando así siete lugares en total donde colocar y encender las velas. Pero el Hanukkah, por el contrario, tiene cuatro a la izquierda, cuatro a la derecha, y luego esta que está encendida actualmente y que se conoce de manera única como el Shamish. ¿Y por qué eso es importante? Esa palabra se relaciona con un siervo. Y lo que nosotros hacemos como organización, y lo que es mi enfoque en la vida, y espero que también sea el tuyo, es exaltar a Yeshua. Él es el eterno Hijo Divino de Dios. Él es digno y queremos exaltarlo, queremos glorificarlo, queremos servirlo, queremos compartirlo y enseñar sobre lo que Él ha hecho y también sobre lo que Él hará en el futuro. Por lo tanto, esta vela se enciende en memoria de Él y con la expectativa de su regreso. Ahora, cuando hablamos sobre su regreso, siempre debemos hacer una distinción entre su venida para el arrebatamiento o el rapto, que tendrá lugar antes de la ira de Dios, y su segunda venida, que ocurrirá al final de la séptima semana de Daniel, de esos últimos siete años que llegarán a su conclusión con el regreso del Mesías, su segunda venida. Y te daré buenas noticias. De acuerdo a primera a los Tesalonicenses 3:13, los santos, es decir, tú y yo, los que han sido redimidos por la sangre del Mesías y que han aceptado el Evangelio, vamos a venir con Él y vamos a gobernar y reinar con Él durante el reino milenial. Y sabemos que no habrá templo en la Nueva Jerusalén, pero sí habrá un templo allí durante esos mil años. ¿Y qué pasará? ¿Por qué es importante el Hanukkah? Bueno, sabemos que el anticristo es realmente un falso Mesías. Y él hará algo. Hay un evento conocido como Shikutz HaMeshomem, que se traduce como la abominación desoladora. Se refiere a cuando el anticristo entre al lugar santísimo con el fin de exaltarse a sí mismo y oponerse a todo lo que tenga que ver con Dios, con adoración y santidad. Allí él se declarará a sí mismo como Dios. Ese es un sacrilegio y una profanación, y por lo tanto llamamos ese evento la abominación desoladora. Pero ya hemos dicho que Yeshua entrará en el lugar santísimo con el fin de iniciar ese reino milenial de Dios. ¿Y qué sabemos al respecto? Bueno, muy simplemente sabemos que es la voluntad de Dios que Yeshua gobierne. Y sabemos que hay una conexión de Hanukkah. ¿Por qué? Bueno, si lees alguna vez Daniel capítulo 12, notarás que después de la abominación desoladora, deberíamos esperar que pasen 1260 días. Podemos decirlo en otras palabras, que pasen 42 meses, o lo que es igual, 3 años y medio. Pero lo sorprendente de Daniel 12 es que, en vez de 1260 días, encontramos 30 días adicionales. 30 días tradicionalmente en la Biblia representan el luto por Aarón que hicieron los hijos de Israel y el luto por Miriam, la hermana de Moisés y Aarón. Ellos también lloraron su muerte durante 30 días. Así que el 30 se relaciona con la muerte y específicamente con el luto. Y se nos dice que cuando el Mesías regrese, la gente lo mirará y llorará. Llorarán por aquel que fue traspasado. Así que estos son 30 días, pero en Daniel capítulo 12 dice, bendito es aquel. Esa palabra es Ashrei, que significa bendito y feliz. Aquellos que lleguen, y tenemos 45 días adicionales. Así que al 30 se le suman 45, arrojando 75. ¿Por qué eso es importante? Porque si te fijas en la profecía de Zacarías, allí se habla de la segunda venida del Mesías. Y dice que ellos mirarán, ¿y quiénes son ellos? Los hijos de Israel, un remanente de ellos. Ellos mirarán a aquel que fue traspasado, es decir, que fue crucificado, y lo van a llorar, se van a lamentar. Y esa palabra lamentar es una forma de adoración. Es una forma de derramar tu corazón en arrepentimiento y lamentación ante Dios dentro del contexto de adoración. Así que van a llorar. Y luego tenemos 45 días adicionales para un total de 75. ¿Por qué eso es importante? Porque en el próximo capítulo, Zacarías capítulo 13, leemos que se abrirá una fuente. ¿Qué es una fuente? Un lugar donde hallamos agua. Un término vinculado con la inmersión. La gente se sumerge en agua en diferentes momentos por diferentes razones, pero hay un día nacional de inmersión que ocurre un día antes del día de la expiación. Justo antes del día de la expiación, la gente se sumerge. Y esto nos dice que esta fuente se abrirá para la purificación de aquello que en hebreo llamamos lida y que significa impureza. Todo lo que es inmundo. Eso se hace mediante la inmersión. Y este tiempo de inmersión es Yom Kippur, el día de la expiación. Aprendemos bíblicamente, presta mucha atención a esto. Siempre transcurren 75 días desde el día de la expiación, Yom Kippurim, hasta Hanukkah. ¿Y qué sucederá en Hanukkah en el futuro? ¿Por qué Dios dice, bendito es aquel que llega a estos 75 días adicionales, 1335? Inicialmente pensábamos en 1260. Eso es lo que vemos, por ejemplo, en el libro de Apocalipsis. Pero hay 75 adicionales, lo que nos lleva a un total de 1335 días. ¿Por qué eso es importante? Porque se relaciona con el establecimiento del reino de Dios. Y allí es cuando entonces el Mesías regresará en su segunda venida. Nosotros los creyentes, según 1 Tesalonicenses 3:13, vamos a venir con él y vamos a gobernar y reinar con él durante los 1000 años de su reino milenial. Entonces, vemos una conexión entre los últimos días, el Hanukkah, y lo que el Mesías hará, entrar al lugar santísimo y gobernar como Rey de Reyes y Señor de Señores durante esos 1000 años conocidos como el milenio. Hagamos una pausa un momento para hablar de un tema puntual. Hay algunos que enseñan que el nacimiento del Mesías está relacionado con Hanukkah, pero no es así. No hay evidencia bíblica que una al nacimiento del Mesías con Hanukkah. Otros aún quieren decir que el Mesías nació durante la fiesta de los tabernáculos. Y así piensan muchos creyentes mesiánicos. Yo mismo soy un judío mesiánico, parte de esa comunidad. Pero ciertamente yo no enseño que el Mesías haya nacido durante la fiesta de los tabernáculos. ¿Por qué entonces algunos enseñan eso? Bueno, hay dos razones principales. Dice en el Evangelio de Juan que la palabra, y este es Yeshua, el verbo, se hizo carne y habitó entre nosotros. Esta palabra para habitar también significa piel. La palabra piel en nuestro idioma se deriva de este término. Así que lo que dicen es que tenemos el tabernáculo, tenemos la piel, que Él se cubra de piel humana es la encarnación, es su nacimiento, por lo tanto tuvo que haber ocurrido durante la fiesta de los tabernáculos, porque el Verbo se hizo carne y habitó entre nosotros o hizo tabernáculo con nosotros. También dicen que en el Evangelio de Lucas se habla de Zacarías. Ahora, ¿de qué Zacarías estamos hablando? No del profeta, sino del padre de Juan el Bautista. Y recordarás que él era un sacerdote, descendiente de la línea de la familia sacerdotal de Abías, que está en la octava rotación. Bíblicamente sabemos que había 24 rotaciones de sacerdotes. Pero esto es lo que debemos comprender. No sabemos nada sobre esas rotaciones. Y además, después de la cautividad babilónica, y el nacimiento del Mesías tuvo lugar después de la cautividad babilónica, se nos dice en el libro de Esdras que inicialmente solo regresaron algunas familias sacerdotales. No sabemos cómo quedó la rotación. Así que, el hecho de que Zacarías, el padre de Juan el Bautista, entrara en el lugar santo para ofrecer el incienso, no dice nada en cuanto a cuándo exactamente sucedió eso. Ahora, sabemos que Elizabeth, la esposa de Zacarías, el padre de Juan el Bautista, sabemos que su concepción tuvo lugar 6 meses antes de la de Yeshua. Pero nada de eso nos dice nada sobre el nacimiento del Mesías, en el sentido de que tuvo lugar durante Sukkot. No hay evidencia bíblica de eso. Y permítame decirte algo más. Existe evidencia de que el Imperio Romano permitió bastante libertad religiosa para el pueblo judío durante la mayor parte de su dominio, hasta que finalmente se produjo la revuelta liderada por Simón Bar Kojba, y fue allí cuando la libertad religiosa se terminó. Pero debemos recordar que cuando nació el Mesías, Yosef y Miriam, Miriam es el nombre original en hebreo para María. Así que estamos hablando de José, el padre legal de Yeshua, no biológico. Y Miriam, quien era realmente la madre biológica del Hijo encarnado de Dios. Es decir, de aquel que se hizo carne. Él fue concebido por el Espíritu Santo, sin simiente masculina, pero el vientre de Miriam fue utilizado, y presumiblemente también su óvulo. Así que él se hizo carne. Pero debemos recordar algo. Cuando miramos el Evangelio de Lucas, vemos que Joseph y Miriam, o José y María, temían a Dios. Se les llamaba justos. Eso significa que se tomaban en serio la Torá. Y ciertamente no habrían ido a Belén durante la fiesta de Sukkot. ¿Por qué? Porque según la Biblia, uno debe observar Sukkot, la fiesta de los tabernáculos, en Jerusalén. Entonces, si alguien enseña que Yeshua nació durante Sukkot, lo hace sin evidencia bíblica alguna. No existen versículos que nos digan nada acerca de la rotación sacerdotal y de cuándo Zacarías estaría sirviendo en el templo. En segundo lugar, ciertamente no habría ocurrido durante un censo si la fiesta de Sukkot estaba sucediendo al mismo tiempo. Eso hubiera generado una revuelta del pueblo judío en contra de Roma. Así que no existe la menor evidencia de que Yeshua haya nacido durante la fiesta de los tabernáculos. Bueno, lo que me gustaría hacer en el tiempo que me queda es mirar otro pasaje de las Escrituras que apunta al Hanukkah. Sabemos que Hanukkah comienza al concluir el día 24 del noveno mes, y ese noveno mes se llama Kislev. Así que cuando termina el día 24, es cuando empezamos a encender la luz, la Hanukkah, recordando los 8 días de Hanukkah. Y lo que me gustaría que hagas es tomar tu Biblia y estudiar conmigo durante unos minutos, leyendo juntos la profecía de Ageo en el capítulo 2, solo unos pocos versos. Quiero compartirte que los nombres son importantes en las Escrituras. Los nombres tienen significado, y el nombre de Ageo proviene de la palabra hebrea Hag, que es una fiesta, un día señalado por la Biblia. Algunas de estas fiestas duran más de un día, como la fiesta de los panes sin levadura o la fiesta de los tabernáculos. Estas dos duran 7 días. Y lo que vemos aquí, vamos a leer Ageo, cuyo nombre, por cierto, significa mis festividades. Ahora, ¿a qué 2 festividades podría referirse el nombre de Ageo? Bueno, vamos a obtener la respuesta muy rápidamente. Ve conmigo al capítulo 2 de la profecía de Ageo, versículo 1. Noten lo que dice. En el séptimo, es decir, en el séptimo mes, en el día 21 del mes, o el 21 día del mes, así que vemos que este es un día especial, un día único, porque el día 21 del séptimo mes está dentro de la fiesta de los tabernáculos y tiene un nombre especial. Esto se confirma en el Evangelio de Juan, capítulo 7, donde se le llama el gran día de la fiesta de los tabernáculos. Se conoce en hebreo como Hoshana Rabá, que significa la gran salvación. Y salvación es una palabra de reino. La salvación se relaciona con Dios poniendo las cosas en orden, en el orden del reino. Así que la salvación está relacionada con el reino de Dios. ¿Y qué dice aquí? Verso 1 del capítulo 2. En el séptimo, es decir, el séptimo mes, día 21 del mes, la palabra del Señor estaba en la mano, es decir, su palabra vino a Ageo, el profeta, diciendo. Y veremos que en el libro de Ageo, tanto en el capítulo 1 como en el capítulo 2, hay un énfasis en el templo, y más específicamente, en el santuario, lo cual probablemente se refiere al lugar santísimo. Avancemos, por favor, al verso 7 del capítulo 2, donde dice, Vei her ashti. Esta es una palabra que se deriva del sustantivo para ruido. Muchas Biblias lo traducen como agitaré, y a veces, cuando agitas algo, se produce un ruido. Así que lo que tenemos es que Dios agitará, ¿y a quién agitará? Mira nuevamente el verso 7. Agitaré a todas las naciones, y estas naciones harán algo. Ellas van a venir, es decir, vendrán a Jerusalén, trayendo las cosas deseables, las cosas honorables. ¿Y qué dice la Escritura que Dios hará? Dice, a mitad del verso 7, y llenaré esta casa de gloria, dice el Señor de los ejércitos. Así que estamos hablando del templo, y más específicamente, del lugar santísimo, indicando que ese lugar será lleno de gloria. ¿Qué significa eso? De la presencia de Dios. Pero no de Dios el Padre, sino del Mesías, Dios el Hijo. Y leemos ahora en el verso 9, que nos va a enseñar sobre gloria. Verso 9. Gadol yihiei kavod, habaid hase ha'acharon, lo que significa, grande será la gloria de este último templo. Ahora, la palabra para templo en Jerusalén incluye el término bayt, que significa casa, y estamos hablando de la casa del Señor. Esa es una de las palabras para templo, casa. Y muchas Biblias no traducen esto correctamente porque lo interpretan lógicamente en lugar de simplemente traducirlo fielmente. Dice, Habayd Hazé Ha Aharon. No dice este postrer templo, refiriéndose al que se construyó durante los días de Ageo, sino más bien dice literalmente, este último, es decir, el último templo. Y de lo que habla es del templo durante el reino milenial. Y dice que este templo estará lleno de una gloria mayor que la primera. ¿Qué significa eso? Bueno, el primer templo fue glorioso, pero será eclipsado por el último templo, porque este tendrá al Hijo de Dios. Este será un templo de reino y su gloria será mayor, dice aquí. Y miren lo que dice al final del verso 9. Y en este lugar yo daré shalom. Sabemos que shalom significa paz, pero debemos entender el término correctamente. No se trata de ausencia de violencia o ausencia de guerra. Shalom está relacionado con el cumplimiento de la voluntad de Dios. Y eso es lo que el Mesías llevará a cabo en el reino milenial. Él llevará a cabo la voluntad justa de Dios Padre, la cual hará cumplir durante el milenio. Él gobernará con vara de hierro. Y tenemos una promesa que dice, Neum Hashem Zebaot, declara el Señor de los ejércitos. Y esa palabra declara es una palabra de promesa. Verso 10. Vemos que no solo hay un énfasis en el templo, sino un énfasis en una fecha en particular. Mira el verso 10. Y en el día 24 del noveno, es decir, del noveno mes, el mes de Kislev, Hanukkah comienza al concluir el día 24 del noveno mes. Y vemos aquí que hay un énfasis. En el día 24 del noveno mes, y vemos algo más. Mira el verso 15. Dice aquí, y ahora, y tenemos un modismo hebreo que significa, establece tu corazón, lo que realmente es una frase que quiere decir, presta atención, por favor. Dice, ahora, presta atención, por favor, desde este día y en adelante. Así que, desde este día 24 en adelante, ¿qué hay adelante? Justo esos 8 días de Hanukkah. Así que presta atención desde este día, el día 24, en adelante. Vemos que antes de que se pusiera una piedra en el santuario del Señor. Ahora vemos que esta fecha se relaciona con el santuario, con el lugar santísimo. ¿Y qué se nos enseña aquí? Bueno, leamos ahora el verso 18. Vemos esa misma expresión. Establece tu corazón, es decir, presta atención, por favor. Desde este día y en adelante, desde el día 24 del noveno mes, desde este día, ¿y qué resulta único al respecto? Bueno, durante el periodo del segundo templo vemos que fue en ese día que completaron la colocación del fundamento para el santuario de Dios, para su templo. Y lo que se enfatiza es el lugar santísimo. Así que este es el día en que se completó el fundamento del templo. ¿Y qué más se nos dice? Bueno, mira ahora nuestro último verso, el verso 20. Y vino la palabra del Señor por segunda vez a Ageo. ¿Cuándo? De nuevo, en este día 24 del noveno mes, el mes de Kislev. Y, como sabemos, el final de ese día es Hanukkah. Y si seguimos leyendo, veremos que hay una insinuación en cuanto al Mesías y a lo que Dios hará para traer su paz, para traer su bendición, para traer su descanso. Y todas estas cosas, bendición, paz y descanso, son términos de reino. Y lo que podemos creer es esto. Lo vemos también en el libro de Daniel. Vemos cómo el Mesías, él va a regresar. La gente mirará al que fue traspasado, lo llorarán por 30 días y luego por 45 días adicionales. Bendito aquel que llega a los 1335 días. Vemos que, ¿qué va a suceder? Vemos que en ese tiempo, Dios hará algo. Dios realizará la inauguración del reino. Y eso se hará realidad cuando el Mesías entre en el lugar santísimo y se siente en lo que se conoce como el propiciatorio, entre los dos querubines. ¿Y qué sabemos? Bueno, sabemos que Él gobernará allí, trayendo un reino de justicia. Por esto es que Hanukkah es tan importante, porque nos habla de cómo el Mesías establecerá su reino milenial. Y este reino milenial traerá al mundo 1000 años de justicia, donde se requerirá y se ejecutará la voluntad de Dios por medio de Yeshua. Hanukkah es un tiempo de gran importancia. Cierro con esto hasta nuestro próximo estudio. Que Dios te bendiga y Hanukkah Sameach.
0: En Hanukkah Sameach.
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1: Shalom, bienvenidos a Via Haftaj Israel, una frase hebrea que significa amarás a Israel. Esperamos que se queden con nosotros durante los próximos 30 minutos, ya que nuestro maestro, el Dr. Baruch, nos compartirá una enseñanza expositiva de la Biblia. El Dr. Baruch es profesor titular del Instituto Zera Abraham, con sede en Israel. Aunque todos los cursos del instituto se imparten en hebreo, el Dr. Baruch se complace en compartir este video semanal en inglés con doblaje al español. 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
2: Con demasiada frecuencia, tomamos con mucha ligereza nuestra fe en el Mesías Yeshua. He escuchado a muchos decir, sí, yo creo en Él, Él es el Hijo de Dios, Él es mi Salvador, pero mientras más conocemos sobre Él, parte del aprender sobre el Mesías y entender la verdad bíblica conlleva a que entendamos sobre teología. Lo que haremos en esta lección y durante las próximas semanas será estudiar en la epístola de Pablo a los Filipenses. En esta carta aprendemos dos cosas importantes que impactarán tu vida. La primera es información sobre Pablo como persona, el compromiso que él tuvo sirviendo a Dios, por qué vivía tan comprometido, y lo que compartiré con ustedes es que el compromiso de Pablo, su fidelidad, su estilo de vida como una ofrenda en sacrificio a su Dios, estaba basada en lo que él creía sobre Yeshua. Y lo segundo que aprenderemos es más sobre esta persona, Yeshua, el Hijo de Dios, el Eterno, quien se vació a sí mismo, tomando forma de hombre y muriendo sobre una cruz, de modo que tú y yo pudiésemos ser perdonados de pecados y hechos conforme a su misma imagen para poder pasar la eternidad en el reino de Dios. Pablo entendió la importancia de la identidad del Mesías, de la obra del Mesías, y esto transformó totalmente su vida. Permíteme preguntarte, ¿quieres que tu vida sea transformada? ¿Transformada por la verdad bíblica? Por eso es muy importante que entendamos lo que vamos a estudiar durante las próximas semanas. Dicho esto, tomen sus Biblias y vayan conmigo a ese libro, la Carta a los Filipenses, capítulo 1. Vamos a recorrer este capítulo, verso por verso, palabra por palabra, con el objetivo de entender la revelación de Dios por medio de este gran apóstol, el apóstol Pablo. Creo que estarán de acuerdo conmigo en que este hombre ha surtido el mayor impacto que cualquier otro hombre nacido de forma natural, excluyendo por supuesto a Yeshua. Pero Pablo logró el mayor impacto en este mundo y aún continúa haciéndolo al estudiar las palabras que dejó escritas, con el fin de que podamos conocer verdades teológicas, doctrina bíblica capaz de transformar nuestras vidas. Leamos juntos el capítulo 1, verso 1 de nuevo. Epístola a los Filipenses, capítulo 1, versículo 1. Leemos: Pablo y Timoteo, siervos del Mesías Yeshua, es decir, Jesucristo. Bien, he traducido esa palabra como siervos, pero del mismo modo puede ser traducida como esclavos. Lo que vemos aquí es que Pablo, cuando habla de sí mismo y de ese compañero que ha sido tan fiel en servir y en ministrar con Pablo y a Pablo, Timoteo, se ven a sí mismos como esclavos, siervos del Dios viviente. Y cuando leo esto y encuentro esta palabra, ¿sabes qué más viene a mi mente? La respuesta es Moshe Rabenu, Moisés, porque él también fue llamado siervo de Dios. ¿Puedes llamarte a ti mismo de ese modo? ¿Te ves a ti mismo como literalmente un esclavo de Dios? ¿Te sientes en deuda con Él por lo que Él hizo por ti? Enviar a su Hijo unigénito para morir en la cruz, sufrir grandemente y derramar su sangre, con el fin de que podamos tener, y esta es una verdad muy importante que comparto con frecuencia, que podamos tener redención eterna, no parcial, no por un tiempo, sino que una vez que el nuevo pacto se establece en tu vida, ¿qué dice la Escritura? La Escritura dice que Dios nunca nos dejará ni nos abandonará, que Él no recordará nuestros pecados jamás, que podemos tener seguridad en el hecho de que somos perdonados, que somos redimidos y que tenemos la esperanza eterna de estar junto a Él en el reino de Dios, por siempre y para siempre. Cuando logras entender cuán grande y eterna es esta bendición, tu vida será ciertamente cambiada por esta verdad. Entonces, una vez más, Pablo y Timoteo, esclavos del Mesías Yeshua, a todos los santos en el Mesías Yeshua. Hagamos una pausa por un momento, porque aquí, en esta epístola, como es frecuente en los escritos de Pablo, vemos esta frase, en el Mesías o en Yeshua. Y esta frase, en el Mesías, es muy importante. Nos habla sobre una relación de pacto. Y con mucha frecuencia, las promesas que son mencionadas en la Escritura, esas bendiciones, bendiciones de pacto, son solamente accesibles, son solo una realidad en nuestra vida si estamos en el Mesías. Ahora, permíteme hablar por un momento sobre un asunto muy importante que está relacionado con esto, con este concepto de estar en el Mesías, en Yeshua. Y se trata del concepto de la predestinación. ¿La predestinación de qué se trata? No es lo que la mayoría de la gente cree. La predestinación es que Dios ha predeterminado. No quién estará en el cielo y quién no. Dios sabe eso. Dios lo sabe todo. Pero esta es la verdad bíblica. Cuando hablamos de la predestinación, esta tiene que ver con lo que Dios ha visto de antemano. Él lo conoce y lo produce. ¿Y de qué se trata? De que seremos hechos conformes a la imagen del Mesías. Hablaremos dentro de unos minutos sobre un gran día que viene. El día del Mesías. Mi sospecha es esta, que muchas personas no estarán familiarizadas con este término, el día de Cristo o el día del Mesías, o el día de Yeshua el Mesías. La razón por la que digo esto es que en este día, y Pablo escribe al respecto en varios lugares, en este día, en un abrir y cerrar de ojos, en un instante, seremos transformados y recibiremos un cuerpo glorificado, un cuerpo de reino. Este hecho es lo que significa bíblicamente la predestinación. Para aquellos que están en el Mesías, hay una clave. No se trata de que sea Dios quien escoja en el vacío quién es elegido y quién no lo es. Que Dios sea quien tome esa decisión. Eso no está en la Biblia. Se basa en que conozcamos, se basa en que recibamos el Evangelio, en que nos apropiemos de la verdad de Dios. Por supuesto, el Espíritu Santo está obviamente involucrado en esto, pero la predestinación se refiere a que nosotros seremos hechos conformes a su imagen, seremos como Él, y este es un suceso que tomará lugar, es un proceso que terminará con un gran evento. Y en unos momentos hablaremos al respecto. Pero avancemos. Noten lo que dice aquí. A todos los santos en el Mesías Yeshua, todos los que están, ¿dónde? En Filipos. Entonces, él está hablando a esta congregación ubicada en esta ciudad, que en la actualidad es Grecia, y hay una relación cercana entre esta congregación y el apóstol Pablo. Él escribe esta epístola con mucho, mucho amor, con un gran compromiso y de una forma muy emotiva. Él le escribe a todos los santos en el Mesías Yeshua, los que están en Filipos, y agrega con, es decir, incluye también, no solo a los miembros de la iglesia, sino que dice aquí, y la mayoría de las Biblias lo traduce como obispos, es un término para supervisores, personas con rol de liderazgo. Entonces dice con los líderes y también diáconos. Él le escribe a la congregación, pero hace un énfasis en sus líderes. ¿Por qué? Porque Pablo nos dará muchas verdades teológicas y es importante que los líderes las entiendan, que puedan estudiar esto y ser capaces de compartir estas verdades bíblicas. Inspirado por el Espíritu Santo, Pablo escribe esto con el fin de impactarles, transformarles, cambiarles por la verdad de Dios, verdad teológica. Y por esto resulta muy triste hoy que escuchamos muy poco sobre doctrina bíblica. ¿Qué quiero decir? Bien, muchas veces la gente simplemente habla sobre principios para la vida. Pregunto, ¿contiene la Biblia principios para la vida? Claro que sí. ¿Son importantes estos principios? Obviamente lo son. Debemos recibir esas verdades también, aprenderlas e implementarlas en nuestra vida. Eso es obviamente un deber. Pero hay una creciente consistencia, y esto no es bueno, una creciente consistencia en apartarse de la doctrina bíblica. La gente piensa que es un tema aburrido, que no es fácil de entender y aplicar, que la gente no querrá escuchar esto, por lo que buscan siempre lo práctico. Pero esta es la verdad espiritual. Si queremos madurar, si queremos entender estos principios y aplicarlos correctamente a nuestras vidas y tener la motivación correcta, ¿cuál es el fundamento para todo esto? Un entendimiento correcto del Hijo de Dios. Eso es cristología, es el estudio del Mesías. Conocer no solo las historias sobre lo que hizo, obviamente son verdad, son eventos históricos, pero no es solo saber lo que hizo, sino quién es Él. ¿Y cómo hizo estas cosas? ¿Por qué fue capaz de realizar estos milagros? ¿Y por qué dijo las cosas que dijo? Todo esto es fundamental para impactarnos. Cuando conocemos la verdad bíblica, cuando entendemos la identidad del Mesías de una manera más profunda, basada en la Biblia, esto impactará tu habilidad y tu compromiso para aplicar principios bíblicos a tu vida. Vemos en este pasaje de la Escritura que dice, al liderazgo, a los supervisores y diáconos. Avanzamos al verso 2. Dice, gracia a ustedes y paz de Dios. Y como una regla, Pablo habla de este modo, gracia y paz. ¿Por qué no es al revés? Bueno, la razón por la que la gran mayoría de las veces la gracia se menciona primero es, sin la gracia de Dios, no puedes tener la paz de Dios. Cuando Pablo escribe en todas sus epístolas, una verdad muy fundamental, una palabra que es vital, es la palabra gracia. Y veremos al profundizar más dentro de este texto, vamos a ver que la gracia no es solo el elemento clave, esa provisión de Dios, por medio de la obra del Mesías, su muerte en la cruz, el derramamiento de su sangre, que hace posible la salvación por esta gracia, sino que la gracia también tiene un propósito adicional, producir obediencia en tu vida, producir un cambio por medio del cual le des la espalda a las cosas del mundo y te entregues a las palabras de Dios, los mandamientos de Dios, las instrucciones de Dios, para que vivas de tal modo que obedezcas, e insisto, mucha gente dice, oh, la obediencia, no queremos hablar de eso, eso conduce al legalismo. No es así. La obediencia nos lleva a agradar a Dios. Pero aquí está el problema. Entendemos, y lo he dicho con frecuencia, que la gente no es salva por su comportamiento. Eso sería legalismo. Tengo que hacer estas cosas, A, B y C. Si las hago, recibiré tal y cual. Eso no es de lo que estamos hablando. La salvación es un regalo. Es por medio de la gracia a la que se accede por la fe. Esto es una verdad bíblica. Uno no es justificado por sus obras. Y lo sabemos. Pero cuando eso se vuelve una experiencia pasada en tu vida, es decir, Una vez que tú recibes la gracia de Dios, cuando tuviste esa fe, cuando creíste y aceptaste el Evangelio, entonces tu conducta es importante. Queremos vivir de un modo que agrade plenamente a Dios. Queremos vivir haciendo lo correcto. Las obras no nos dan la salvación, pero las obras son un resultado, una consecuencia natural de haber sido salvos por la gracia de Dios, gratuitamente. Pablo escribe aquí: gracia a ustedes y paz de Dios, nuestro Padre, y del Señor, el Mesías Yeshua. Así que Dios el Padre, y adjunto vemos una fuerte declaración. Y en esta carta a los filipenses, vemos que el señorío del Mesías es enfatizado. ¿Por qué? Porque Pablo quiere que el pueblo entienda que solo cuando me someto a su señorío en mi vida, solo entonces voy a crecer, solo entonces maduraré, solo entonces seré ungido con poder para hacer grandes cosas que traigan gloria y honor a Él. Verán, es solo cuando entendemos estas verdades bíblicas que nuestras vidas serán drásticamente cambiadas y viviremos de un modo muy distinto y tendremos un testimonio. Seremos capaces de hablar con propiedad sobre lo real que es Dios, porque la gente lo verá ministrando en ti y a través de ti, cumpliendo su propósito por medio de ti. Avancemos al verso 3. Dice: me regocijo con mi Dios, recordándolos a ustedes siempre, siempre, en toda oración, en mis oraciones a favor de ustedes, con gozo, elevando peticiones con alegría. Lo primero que vemos aquí en el tercer verso es que Pablo era un hombre de oración y él oraba por su congregación. Obviamente por todas las congregaciones que él conocía. Pero una vez más, este grupo en Filipos tenía una relación muy cercana con Pablo. Vamos a ver que Pablo escribe esto no desde un cómodo estudio, ni desde un lujoso departamento que fue capaz de comprar gracias a todas las riquezas que ha acumulado, ya que él es un gran apóstol del Dios viviente. No, vamos a ver que Pablo está escribiendo o dictando esto mientras está en prisión y mientras está atado, encadenado por el Evangelio. Y es muy significativo que Pablo, en esta condición, estando preso por cadenas y ataduras, ¿qué está haciendo? Pues, ¿qué vemos aquí? Dice aquí: doy gracias a mi Dios, recordándoles a ustedes siempre, en toda oración, mis oraciones en nombre de ustedes. Y añade: con gozo. Pablo está en prisión, Pablo está encadenado, pero Pablo les está hablando sobre gozo. El mundo no entiende esto, pero tú deberías. Verás, cuando tienes una relación personal e íntima con Dios, por medio de su Hijo unigénito, el Mesías Yeshua, uno de los resultados será el gozo. Un gozo que no está basado en circunstancias, sino un gozo basado en conocerle a Él y ser conocido por Él como su hijo o su hija. Cuando entendemos que somos su posesión comprada, que Él se ha enseñoreado de nosotros, nos damos cuenta de que cualquier cosa que ocurra aquí es temporal. Debemos entender que nuestra vida, como dice Santiago, no es más que un vapor, y por tanto tendremos gozo en esa expectativa futura, esta expectativa segura y real de habitar con Él por siempre y siempre en su reino, que vamos a experimentar su amor y su presencia por siempre y siempre en el paraíso con Él, en el reino de Dios. Entonces, está hablando sobre cómo Él hace peticiones y también, miren el verso 5, allí habla sobre su comunión, la comunión con Él, en otras palabras, con respecto al Evangelio, desde el primer día hasta ahora. Entonces dice que esto es lo que hace de esta relación algo especial. Esta congregación en Filipos, desde el primer día en el que Pablo llegó a sus vidas, ellos recibieron sus palabras, el mensaje del Evangelio. Ellos entendieron que este hombre estaba ungido, que el Espíritu Santo estaba organizándolo, liderándolo, dirigiéndolo, llenándolo con palabras de revelación. Y ellos lo recibieron y se convirtieron en compañeros. De eso es de lo que habla aquí. Una comunión por medio del Evangelio. Y dice, sigue leyendo, desde el primer día hasta ahora, y miren ahora el verso 6. Allí encontramos una palabra que aparece con frecuencia en la carta a los filipenses, y es la palabra confiadamente. Es una palabra que nos habla sobre confianza, sobre estar seguros de algo, y Pablo dice que él está confiado de que la misma cosa, y él enfatiza esto. ¿Por qué dice la misma cosa? Porque esto es algo, es un tema del cual habla con frecuencia, dice, estoy confiado de que la misma cosa que aquel, y este aquel es Dios mismo, bien sea que hablemos de Dios Padre o de Dios Hijo o del ministerio del Espíritu Santo, dice, aquel que ha empezado en ustedes, y eso es lo que él ha hecho. En el momento, presta atención, en el momento en el que recibes el Evangelio, Dios inicia, ¿qué? Él inicia lo que la Escritura llama una buena obra. Él ha iniciado en ti una buena obra, y Él hará algo, la llevará a su plenitud. Esta palabra para plenitud habla sobre algo que es perfecto. Entonces, no se trata de algo que simplemente está hecho, pero quizás tenga que ser hecho de nuevo o necesite mejorar. No, esta palabra demanda que entendamos que lo que está hecho ha sido hecho de manera perfecta. Es la misma palabra que el Mesías exclamó inmediatamente antes de morir sobre el madero, cuando gritó, consumado es. No solo dice que finalizó, sino que la obra está finalizada a la perfección. Y esa es la promesa que tenemos, que Él ha iniciado una buena obra en nosotros. Y piensa en este término, buena obra. Tiene que ver, recuerda que la palabra bueno en la Escritura, siempre que te la encuentres, ¿qué debe venir a tu mente? El concepto de la voluntad de Dios. La obra que Dios ha iniciado en ti, que Él llevará hasta la perfección, está fundamentada en ¿qué? En su voluntad, no en la mía, no en lo que yo deseo, sino que debo tener una nueva mentalidad, su mentalidad. La buena obra que Él ha iniciado en ustedes, Él es fiel para llevarla a su plenitud. ¿Cuándo? Noten el final del verso 6. Hasta el día del Mesías Yeshua. Este es un concepto que en ocasiones frecuentemente vemos como el día de Cristo, el día del Mesías o el día del Mesías Yeshua. Esta es la verdad importante aquí. A la mayoría de ustedes se le hará familiar el término el día del Señor. Bien. Este es un término que nos habla sobre el juicio de Dios, su ira siendo derramada sobre el mundo, el día del Señor. Y este término lo vemos con muchísima frecuencia en el Antiguo Testamento, especialmente entre los profetas. Ellos hablaron sobre el día del juicio, el día del Señor. Pero en el Nuevo Pacto, ese término, día del Señor, es muy poco frecuente en el Nuevo Testamento. ¿Sabes qué vemos con más frecuencia? Aparece unas 5 o 6 veces, y veremos 2 de esas veces en esta carta a los filipenses. Lo que es más frecuente en el Nuevo Testamento es el día de Cristo, el día del Mesías, el día del Señor Jesús. ¿Por qué esto es importante? Porque estamos hablando de un día determinado. Si yo les dijera a ustedes, el rapto, sabrían de lo que estoy hablando. Ese tiempo antes de que se derrame la ira de Dios, inmediatamente antes de que se derrame su ira, inmediatamente antes del día del Señor. ¿Qué ocurrirá? Los cielos se abrirán con el grito, y esto es probablemente el sonido, el soplido de un cuerno de carnero, la trompeta de Dios, el shofar, que Mijael, ese ángel principal, líder, ese arcángel, soplará la trompeta y veremos al Mesías regresando, pero no llegará por completo a la tierra, sino que en hebreo diríamos Hashemayim ha Tachtonim, las partes más bajas de los cielos, es decir, el firmamento, y reunirá a los creyentes, tanto a los que están muertos, es decir, Él causará una resurrección de los restos. Sus almas ya están con Él, porque estar ausentes en el cuerpo es estar presentes con el Señor. Entonces, sus almas ya están allí. En el momento en el que mueren, están con Él. Pero ahora van a recibir un nuevo cuerpo. Por eso, lo que está enterrado, lo que haya quedado, va a ser resucitado y transformado. Y aquellos que aún viven en ese momento, sus cuerpos serán transformados en un abrir y cerrar de ojos, de inmediato. Y vamos a ser tomados a Él y con Él hasta los cielos. Y allí estarán hasta el reino milenial. Y esta es una verdad muy importante. A este evento, la gente lo llama comúnmente el rapto. Pero bíblicamente, lo que descubrimos es que esa palabra de la que obtenemos el término rapto es una palabra griega que encontramos en 1 a los Tesalonicenses capítulo 4 para describir al Mesías arrebatándonos. Significa tomar algo rápidamente, algo que ocurre, como dije, en un abrir y cerrar de ojos. El término bíblico, y puedes buscar luego en Tito 2:13, cuando Pablo dice, Tekvaha meverachak shehelanu, que significa nuestra esperanza bendita, lo diré de nuevo. Nuestra esperanza bendita. Y de esto es de lo que hablamos aquí. Esto tiene que ver con el resultado de la predestinación. Recuerden que lo hablamos anteriormente. Cuando Dios causará que nosotros, Él está determinado, es una promesa, que nosotros que estamos en el Mesías, esa es la clave, tienes que estar en Él, tener una relación de pacto con Él, establecida por la gracia de Dios por medio del Evangelio. Seremos transformados y recibiremos un cuerpo de reino, un cuerpo glorificado y seremos santos. Nosotros seremos como el Mesías, pero no seremos dioses, eso es ridículo. Seremos humanos redimidos, pero demostraremos ese mismo carácter, reflejaremos esa misma gloria, con el fin de que podamos hacer lo correcto en ese reino de Dios. ¡Qué esperanza tan maravillosa! Este día del Mesías. Y eso es lo que Pablo enfatiza a esta congregación a la que ama tan profundamente. Bien, se terminó el tiempo. Hasta la próxima semana, cuando continuaremos en Filipenses capítulo 1.
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1: Shalom y bienvenidos a Vía Haftah Israel, una frase hebrea que significa amarás a Israel. Esperamos que se queden con nosotros, ya que nuestro maestro, el Dr. Baruch, nos compartirá una enseñanza expositiva de la Biblia. El Dr. Baruch es profesor titular del Instituto Sera Abraham, con sede en Israel. Aunque todos los cursos en el instituto se imparten en hebreo, el Dr. Baruch se complace en compartir esta enseñanza en inglés con doblaje al español. 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
2: Como creyentes en el Mesías Yeshua, debemos anticiparnos a su regreso. Su regreso debe ser motivo de gran emoción, entusiasmo y fidelidad. Con respecto a los últimos días y al regreso del Mesías, si eres alguien que piensa, bueno, yo soy creyente, por tanto, al final todo saldrá bien para mí, y no debo preocuparme por las profecías y esas cosas relacionadas con los últimos días, solo viviré mi vida y que pase cuando deba pasar. Quiero decirte que esa manera de pensar es muy desacertada, porque el Mesías nos advirtió, Él nos ordenó, Él nos dijo en varias ocasiones que estuviéramos atentos, alertas y vigilantes, porque no queremos que ese día nos tome desprevenidos. Queremos que nos encuentren listos, y el pasaje de la Escritura que estudiaremos hoy pone énfasis en ese principio bíblico. Dicho esto, toma tu Biblia y busca conmigo el libro de Mateo, capítulo 25. Libro de Mateo, capítulo 25. Estudiaremos la enseñanza de Yeshua referente a las 10 vírgenes. Y les diré un par de cosas. En primer lugar, he enseñado esto muchas veces, pero nunca lo había hecho en video. Lo había hecho en conferencias y en reuniones varias, pero nunca se había producido un video sobre la parábola de las 10 vírgenes. Muchas personas quieren hacer algo que no se debe hacer, y es que una parábola nos da un contexto general, un marco referencial, una perspectiva, por así decirlo, para analizar un evento determinado. Estamos hablando aquí de una boda judía. ¿Eso significa que podemos tomar todos los aspectos de una boda judía y hacerlos encajar en esta parábola? No podemos hacer eso. Esto toma ciertos principios generales de las bodas y los usa para hablar de otro evento, un evento que se asemeja pero que no es exactamente una boda. Así que cuando vemos las parábolas, si tomamos cada aspecto de este tema o ese asunto en la manera en que se está usando, se desvirtuará el mensaje porque las parábolas son para dar mensajes de manera general. No se usan todos los pequeños detalles, solo se usan los detalles que encontramos en el texto, no los que están fuera de él. Segundo, muchas personas creen que una de las 10 vírgenes es la novia y las otras son solo acompañantes, pero eso no es así. Aquí, él está haciendo una analogía entre estas novias, por así decirlo, a diferentes personas de la comunidad de creyentes, diferentes formas de pensar que tienen los creyentes, y las está dividiendo en dos categorías. Así que no es una sola novia con varias acompañantes como otros han tratado de interpretarlo. Aquí se tomaron 10 novias y se dividieron en dos grupos. ¿Por qué es así? Bien, el 5 es un número muy significativo. El 5 tiene que ver con carencia, pero también tiene que ver con algo diferente. Y es que el 5 también puede relacionarse con una persona que entiende sus carencias y, por tanto, confía en Dios. Alguien que entiende su insuficiencia, entiende que es inadecuado, así que depende de Dios, y los que no lo hacen son insensatos porque ignoran su carencia, las carencias que ellos tienen y no buscan confiar en Dios. Ve conmigo entonces al capítulo 25 de Mateo, verso 1. Entonces, el reino de los cielos será semejante. Vemos aquí que el reino es semejante a 10 vírgenes que tomando sus lámparas salieron a recibir al novio. ¿Qué es importante aquí? Bien, hay una expectativa de que el novio va a venir, que el matrimonio está por producirse. Esa es una información crucial. No es una sorpresa que la boda esté a punto de suceder. De hecho, al estudiar este pasaje, veremos cuál es la sorpresa. La información que llega de manera inesperada es, y lo vamos a leer, que el novio se tarda en llegar desde la perspectiva de la novia. Así que eso nos da un marco referencial importante para interpretar el regreso del Mesías. Aquí podemos decir, con bastante seguridad, que este pasaje se está refiriendo al regreso del Mesías a la comunidad de creyentes, nuestra esperanza bendita o el rapto. Y la razón por la que digo esto es porque el Mesías es visto como un novio y es la comunidad de creyentes, la congregación de los redimidos, la que es vista como la novia. Normalmente, en el Antiguo Pacto, vemos a Hashem como el esposo y a Israel como la esposa, pero en el Nuevo Testamento, el Mesías es el novio y la comunidad de creyentes es la novia. Seguimos leyendo. Entonces, el reino de Dios será semejante a 10 vírgenes que tomando sus lámparas, esa es una tradición. En una boda judía, la novia sostiene una lámpara y es el brillo de esa lámpara lo que indica que ella es la novia. Sin esa lámpara, es imposible discernir a esa mujer de entre las demás mujeres. Esa lámpara es muy significativa y la lámpara debe estar encendida, debe estar prendida para que ella pueda identificarse como la novia ante el novio. Pasemos ahora al verso 2. Pero 5 de ellas eran prudentes y 5 eran insensatas. Noten el énfasis. Primero se mencionan a las que eran prudentes, y eso es importante. Muchas veces en las Escrituras, lo que se menciona primero tiene mayor significado. Así que se resaltan las que eran prudentes, y la pregunta que debemos hacernos es una muy simple. ¿Por qué estas 5 eran prudentes y las otras 5 eran insensatas? ¿Qué es lo que distingue a estos grupos entre sí? Sigamos leyendo el versículo 2. Pero 5 de ellas eran prudentes y 5 eran insensatas. Y dice, y las que eran insensatas tomaron sus lámparas, pero no tomaron consigo nada de aceite. El aceite es importante. El aceite tiene que ver con una conexión con el Espíritu Santo. Así que podríamos decir que 5 de ellas tienen una relación con el Espíritu Santo, pero las 5 insensatas no tenían ninguna conexión con el Espíritu Santo. Ellas tenían la vasija exterior, pero no tenían lo necesario para que la luz pudiese brillar, pudiese estar encendida. En otras palabras, no tenían lo necesario para distinguirse de las otras que no eran novias. Y ese es el punto importante. Pasemos ahora al versículo 4. Pero las prudentes tomaron aceite en sus vasijas junto con sus lámparas. Verso 5. Así que las prudentes también tenían una lámpara, pero en sus vasijas ellas tomaron aceite. ¿Y qué sucedió? Veamos el versículo 5. Pero el novio, tardándose, Así que aquí tenemos un hecho teológico y hermenéutico muy importante. Es teológico porque nos está enseñando algo acerca de Dios, y es algo que aprendimos del profeta Isaías. Sus caminos no son nuestros caminos. Nuestras expectativas y lo que Él va a hacer suelen ser cosas distintas. Si hemos de tener una expectativa correcta, es porque hemos oído la revelación de Dios. Y no solo la hemos oído, sino que la hemos puesto en acción. En otras palabras, hemos tomado la verdad y la hemos obedecido. Así que habrá un grupo de novias obedientes y habrá un grupo de novias desobedientes. Lo segundo que debemos entender es que esto es hermenéutico porque nos enseña respecto a la venida del reino de Dios. Dos cosas. Primero, esta parábola, cuando habla del reino de Dios, se nos dice que se asemeja no solo a esas vírgenes, sino a la venida del Mesías. Y este es el principio que debemos ver y comprender. Existe una relación estrecha entre la venida del Mesías y el establecimiento del reino de Dios. Esas dos cosas están conectadas singularmente y no pueden separarse. Segundo, y ya hicimos alusión a esto, el verso 5 habla de que la venida del Mesías está tardándose desde la perspectiva de la novia. Y eso es importante porque aquí la novia es sinónimo de la congregación de los redimidos. Y veremos que algunos en esa congregación son realmente discípulos suyos, porque por sus obras los conocerán. Serán salvos por la fe y no por las obras, pero su habilidad de distinguirse como sus discípulos puede verse en su comportamiento. Lo diré de nuevo. Puede verse en la respuesta de ellos a lo que Dios ha ordenado. Y los que fueron falsos creyentes, o los que son falsos creyentes, también se manifestarán como falsos porque no poseen lo que los verdaderos creyentes tienen. En segundo lugar, ellos no se comportan como lo hacen los verdaderos creyentes. ¿Y qué podemos resumir de esto? Que ellos no estaban preparados para lo que iba a suceder. Es decir, para la tardanza del Mesías desde el punto de vista de ellos, desde la perspectiva de ellos. Él no iba a venir tan temprano como lo habían imaginado. Sigamos leyendo el verso 5. Pero el novio se demoró y todas, es decir, todas las novias, se tornaron somnolientas y se durmieron. Verso 6. Pero a mitad de la noche se escuchó una proclamación. Noten que dice, a mitad de la noche. ¿Por qué eso es importante? Si vienes de un trasfondo rabínico, vas a entender, y esto también está soportado por la Escritura, pero tristemente no lo oímos mucho en la comunidad de creyentes. Si haces un buen estudio de la redención, y eso significa analizar la Pascua, encontrarás que Dios se movió para traer la redención a los hijos de Israel en Egipto durante la noche. Fue en la Hetzi Laila, a la medianoche, que Dios atacó a los egipcios y se dio inicio a ese proceso de salir al encuentro con Dios en el desierto. Así que hay una conexión bíblica. El judaísmo identifica eso, lo entiende y lo proclama. Existe esa conexión entre la redención y la noche. Así que no debería sorprendernos que el Mesías, nuestro Redentor, venga en la noche. Ellas no esperaban eso. Pero sigamos leyendo el versículo 6. Pero a mitad de la noche se escuchó una proclamación. Literalmente ocurrió una proclamación. ¿Y cuál fue esa proclamación? He aquí. Y estas palabras siempre anteceden algo importante. He aquí, el novio viene. Salgan a recibirlo. Y entonces, todas las vírgenes se levantaron y ¿qué hicieron? Leamos la otra mitad del verso 7. Y aderezaron sus lámparas, es decir, que actuaron de una manera que permitiera encender sus lámparas, para que sus lámparas brillaran, para que pudieran dar luz, para que pudieran ser una vasija de revelación. ¿Y cuál era esa revelación? Que ellas eran las novias, que ellas le pertenecían al novio. Así que ellas hicieron eso, pero fíjense en algo. Todas lo hicieron, pero veamos el verso 8. Pero las insensatas dijeron a las prudentes, «Dennos de su aceite, porque nuestras lámparas se están apagando». Es decir, que no tenían lo necesario para poderse identificar como novias. Y entonces, ¿qué hicieron? Miraron a las otras y les dijeron, «Dennos un poco de su aceite». Bien, esto no es posible. Debes buscar el aceite en una sola fuente. Si eso es cierto, y nuevamente, esto está sujeto a la interpretación, yo intento darles una explicación bíblica simple de estas palabras, de su uso y su conexión entre ellas. Pero esta parte es cuestión de interpretación. Yo sugeriría que este aceite, de hecho, representa al Espíritu Santo. Y las insensatas no lo tenían. Ellas intentaron obtenerlo de la fuente incorrecta, de otra persona, pero es el Dios Redentor, el Dios de Israel, quien es la fuente del Espíritu Santo. Él es el que envía a su Espíritu, el Espíritu del Mesías, a la vida del creyente. Así que las prudentes les dijeron, «No les vamos a dar del nuestro, ¿por qué?». Veamos lo que dicen en el verso 9. Y las prudentes respondieron diciendo, «No, quizás no habrá suficiente para nosotras y ustedes». Este es un buen ejemplo de cómo enseñar un principio general sin extrapolarlo demasiado a lo relativo al Espíritu Santo, ya que no se puede decir, «Bueno, puede que se me acabe el Espíritu Santo en mi vida». No será así. El Espíritu Santo es eterno. No hay escasez, no hay ninguna carencia en él. Así que un creyente no se queda sin Espíritu Santo. Esto está dando una imagen, está contando una historia, está usando algo conocido para transmitir una idea mayor, que es, «No puedo darte del mío». Tú debes obtenerlo de la fuente primaria. Eso es lo que dicen. Vamos a la segunda mitad del verso 9. Más bien, vayan donde los comerciantes, los que lo venden, y compren para ustedes mismas. Verso 10. Y mientras ellas iban a comprar, ¿qué pasó? En el momento más inoportuno, pues estaban a mitad de la noche. ¿Las tiendas iban a estar abiertas a esa hora? Ese no es el punto. El mensaje es que, para esas insensatas, la venida del Mesías ocurrió en un momento muy inoportuno. Ellas no estaban preparadas, no se comportaron de una manera que las preparara para un evento como este. Y quiero resaltar de manera muy enérgica y de manera muy firme que hay señales del regreso del Mesías. Y yo creo que este pasaje, por tratarse de la novia y el novio, se refiere a los creyentes y al Mesías. Y también hay otro aspecto hermenéutico, una ayuda para tener una metodología correcta a la hora de entender e interpretar las Escrituras. Vamos a verlo hacia el final de esta sección. De nuevo, ellas salieron a comprar y mientras hacían eso, ¿qué pasó? Bien, dice aquí a mitad del verso 10, el novio vino y se les abrió a ellas para que entraran. Y esta es la clave, con él. Esta palabra con, podríamos decir que es una preposición redentora. es una palabra que muestra que entras con Él porque Él es el Redentor, y es por haber sido redimida que puedes entrar con Él. Vean que las que no estaban preparadas, las que no pudieron aguantar el retraso, a esas que no pudieron esperar lo suficiente, ¿qué les pasó? Se quedaron afuera. Ellas no entraron. Pero las que estaban preparadas, las que sí pudieron aguantar el retraso, ellas, para cuando Él llegó, estuvieron con Él, entraron a la boda, y fíjense que la puerta se cerró. Verso 11. Y después, vinieron también las otras vírgenes y dijeron, Señor, Señor, ábrenos. Bueno, esto es razonable, simplemente llegaron tarde. Tienen un cierto tipo de fe, ¿no es así? Pero vamos a ver que a esos que no están preparados, a los que no responden a la revelación, a los que no están vigilantes, alertas, cuidadosos y pendientes de los eventos, a esos que no pueden aguantar el retraso del regreso del Mesías, vean lo que se les dice. Ellas llegaron y le hablaron a la persona correcta, incluso le llamaron, como vemos aquí, Señor, Señor, a mitad del verso 11, ábrenos. Verso 12. Pero Él respondió y les dijo, de cierto les digo, y aquí está la clave, hay un cambio. El verbo que se usó para conocer no es el habitual ginosco, sino que se usó la palabra oidá. Y esta palabra normalmente está en tiempo perfecto. Y al estar en tiempo perfecto, se describe una situación que fue cierta en el pasado, es verdad en el presente y lo seguirá siendo en el futuro. Ahora bien, ¿cuál es la situación? ¿Qué dijo él? Él dijo, yo no las conozco a ustedes. Eso es exactamente lo que dice. Véanlo ustedes mismos. Verso 12. Pero él le dijo, de cierto les digo, yo no las conozco. Y esa construcción significa, no las conocí en el pasado, no las conozco ahora y nunca las conoceré. ¿Por qué? Bien, estas novias no podían distinguirse de otras mujeres como novias, no tenían lo necesario cuando Él vino. Y lo cierto es que llega un momento en el que ya es demasiado tarde. Es por eso que Él dice, si esperas hasta el último

estuvieran alertas, vigilantes, atentos, preparados, que percibieran estas cosas. Así que si alguien no está interesado en el regreso del Mesías, si alguien no está entusiasmado por eso, entonces no está realmente entusiasmado con el Mesías en sí, no está emocionado por la venida del reino. Eso me dice que lo más probable es que esa persona realmente no está emocionada por el Evangelio, porque no lo ha incorporado a su vida. Cuando el Evangelio penetra hasta llegar a la esencia del ser, al alma de la persona, se emocionará con el tema de los últimos días. Es decir, es así de simple. Vamos a estar expectantes. ¿Por qué? Porque esa es nuestra esperanza bendita. Esto es lo que estamos esperando. Es el resultado de la experiencia de la salvación, el establecimiento del reino, su regreso. Así que, ¿cómo es que no estás interesado en eso? ¿Que no estás estudiándolo? ¿Que no te vas a preparar para eso? Ese es un serio problema. Y por eso él dijo, yo nunca las conocí. Verso 13. Ahora, la parábola está llegando a su final. Y noten lo que él ordena. No crean que el Mesías no daba órdenes a sus discípulos. De hecho, la mayoría del tiempo, cuando el Mesías le hablaba a sus discípulos, lo hizo para darles órdenes. Las órdenes son seguridad. ¿Por qué? Porque si respondemos, eso nos llevará a una posición segura, protegida, a una posición en la que estamos haciendo su voluntad. Y no hay un lugar mejor, no hay un lugar más seguro y protegido que hacer su voluntad. ¿Qué dijo luego? Veamos el verso 15. Por tanto, estén vigilantes. ¿Qué debemos estar vigilando? Si es algo que es tan inminente, que no dará señales, que no hay manera de anticipar, ¿qué pasa? Esto no tendría ninguna relevancia. ¿Vigilar para qué? Si es algo, y hablamos de la esperanza bendita, que cuando llegue, sucederá, según dice la Escritura, según dice Pablo en 1 Corintios 15, que sucederá en un abrir y cerrar de ojos, no podrás siquiera percibirlo. Sucederá en un instante. Así que no estamos vigilando por esa esperanza bendita, sino que vigilamos son los eventos, lo que dice la Escritura que se manifestará, lo que sucederá, las señales proféticas que conducirán a eso. Veamos nuevamente, leamos nuevamente el verso 13, el último verso de esta noche. Por tanto, vigilen, porque ustedes no saben el día ni la hora. Y la gente dice, ahí está, eso prueba que esto es algo inminente. El Mesías puede venir en cualquier momento porque no sabemos el día ni la hora. Y si no sé ni el día ni la hora, es porque puede pasar en cualquier momento. Eso es ilógico. Esa no es una afirmación basada en hechos. Solo porque no sepamos el día ni la hora, no significa que no sepamos la temporada, que no tengamos la percepción en función de la verdad profética de que el tiempo está cerca. ¿Qué hicieron esas novias? Ellas fueron a encontrarse con él. Ellas no sabían el día ni la hora. Es decir, ellas salieron un día, se hizo de noche, se quedaron dormidas y él llegó en medio de la noche. Así que, cuando el sol ya se había ocultado, ya era otro día, por lo que ellas no sabían el día ni la hora, pero sabían que el tiempo se acercaba. De modo que no confundan la cercanía con la inminencia. La cercanía será revelada a través de indicadores proféticos. Y por eso él dijo, estén vigilantes. No sabemos el día ni la hora, pero eso no significa que pueda pasar en cualquier momento, porque no sabemos cuándo es. No es así. Dios nos ha revelado indicadores proféticos. Verso 13. Por tanto, estén vigilantes, porque no saben el día ni la hora en la cual el Hijo del Hombre ha de venir. No sabes la hora, ni tampoco el día en el que el Hijo del Hombre ha de venir. Pero te aseguro que, si eres un verdadero creyente, vas a tener interés en ese día y en esa hora. Vas a estudiar este libro, vas a estudiar los profetas, vas a estudiar los salmos
y también

0: la Torá, porque el Tenaj, la Biblia hebrea, y el Nuevo Testamento, todos esos escritos son inspirados por Dios. Y el fundamento, el mensaje tanto del Viejo como del Nuevo Pacto, es la redención. La redención para el establecimiento del reino. Y la venida del Mesías es para hacer justamente eso. Así que si tienes mentalidad de reino, sentirás entusiasmo y emoción y buscarás la verdad respecto a esos indicadores proféticos que conducen al regreso del Mesías. Este es un gran pasaje de la Escritura que nos pone a pensar seriamente para ver si somos como las vírgenes prudentes o como las insensatas. Si seremos reconocidos por el Mesías como parte de su comunidad redimida, o si somos gente que ha creído en manera deficiente en el Evangelio, sin haber dejado que penetre en nuestro ser interior, lo que no permite que el Espíritu Santo more dentro de nosotros. Creo que hay mucha, pero mucha gente que asiste de vez en cuando a lugares de adoración, pero que no son llenas del Espíritu. No tienen esa garantía del Espíritu Santo. Y eso es vergonzoso porque el Espíritu Santo va a movernos, dirigirnos, orientarnos, darnos la mentalidad de nuestro Salvador. Y el Mesías, más que ninguna otra cosa, nos enseñó sobre el reino de Dios, cómo ser gente de reino, cómo prepararse para ese reino, cómo iba a ser ese reino. Así que, si no nos interesa ese reino, hemos malentendido completamente la enseñanza, la revelación del Mesías. Cierro con esto. Hasta nuestra próxima sesión de estudio. Que Dios les bendiga ricamente en su búsqueda de la verdad de las Escrituras. Shalom desde Israel. Shalom
1: 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Que el Señor te bendiga en Yeshua HaMashiach, Jesús el Mesías, mientras caminas con Él. Shalom desde Israel.
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0: Shalom, brothers and sisters, wherever you are around the world. Thank you for joining.
1: Shalom, hermanos y hermanas de todo el mundo. Gracias por unirse a la discusión de hoy. Como siempre, te damos una cordial bienvenida, Baruch. ¿Cómo estás? Shalom, Christian. Gracias a Dios todo marcha bien. Y confío que las cosas van bien contigo y tu familia en Sydney. Amén. Gloria a Dios. El tema de hoy es uno muy importante. Aunque sabemos que todos son importantes porque en todos estudiamos la Biblia, que es la verdad. Hay mucha confusión también y gente que nos pregunta sobre las enfermedades y dolencias en la actualidad. ¿Son un ataque del enemigo o son un juicio de Dios? Vamos a analizar esto desde una perspectiva bíblica, porque es algo que la gente realmente necesita entender con claridad. Si estás listo, Baruch, iniciemos. Muy bien, como dijimos, la pregunta es, ¿son las enfermedades un ataque de Satanás o un juicio de Dios? Vamos a leer algunos pasajes de las Escrituras, por supuesto, pero ¿tienes alguna declaración inicial con la que quisieras empezar? Desde mi perspectiva, Baruch, me gustaría establecer inicialmente lo que creo al respecto, y lo colocaré en pantalla tanto en inglés como en español. Y es que la doctrina bíblica de la soberanía de Dios afirma que Dios es todopoderoso sobre todo. Él tiene el control completo de todas las cosas, pasadas, presentes y futuras, y nada sucede que esté fuera de su jurisdicción. O Él causa directamente o permite pasivamente todo lo que sucede. ¿Qué puedes comentar sobre esta afirmación? Yo estoy de acuerdo contigo. La soberanía de Dios es una doctrina muy importante. No significa que Dios tenga que controlar todo y que de todo lo que ocurre en el mundo Dios sea el autor o la fuente de cada suceso. En este mundo que Él creó, Él nos ha dado la capacidad de tomar decisiones, decisiones reales para ejecutar acciones. Y una de las afirmaciones que hago con frecuencia, cuando me consultan sobre este tema, es que no debemos culpar a Dios por los pecados del hombre. Así que muchas cosas que pasan en este mundo son horribles, pero la soberanía de Dios no implica que Él sea el responsable de que todo eso pase. Dios lo juzga y pondrá todo en orden eventualmente, pero nosotros somos responsables personalmente por todas nuestras acciones. Eso es un aspecto importante que debemos entender sobre la soberanía de Dios, pero Dios está en control. Y me parece que has acertado totalmente, Baruch, porque cada día vemos más en el mundo entero que la gente le da la espalda a Dios. Sacan a Dios de las escuelas, de los gobiernos, y sabes, ese es el fruto que básicamente vemos hoy, producto del pecado del hombre. Pero en fin, vamos a ver ahora algunas de las razones por las que las personas se enferman. En primer lugar, cuando Adán pecó, fuimos separados de Dios y la enfermedad entró al mundo. También pueden ser consecuencias naturales de nuestras acciones. Satanás puede causar enfermedades y dolencias mediante sus ataques. También puede ser disciplina o juicio de Dios. Y finalmente, una realidad que debemos aceptar, y es que el cuerpo humano envejece y se deteriora. ¿Qué puedes comentar, Baruch, de estas cinco posibles causas de las enfermedades? Me gusta lo que has dicho, cinco posibles causas. Hay diferentes razones por las que una enfermedad puede ocurrir. Pero la base, cuando vemos la primera razón de este listado, por esta causa fue que el pecado entró al mundo. Todas las enfermedades y las dolencias son consecuencias del pecado, pero eso no significa que en determinado momento esté enfermo porque cometí un pecado. Hay otras posibles razones que vemos aquí, y con firmeza puedo decir que estos cinco elementos explican, tal como dijiste, cinco posibles razones por las que alguien podría estar enfermo. Gracias. Empecemos a mirar entonces en detalle algunos puntos a continuación. A veces Dios permite o envía enfermedades, y tenemos esta escritura aquí. Segundo libro de Crónicas 26, 19, 20. Entonces Usías se enfureció y tenía un incensario en su mano para quemar incienso. Y estando él enojado contra los sacerdotes, le brotó lepra en la frente delante de los sacerdotes en la casa del Señor, junto al altar del incienso. Y Azarías, el sumo sacerdote, y todos los sacerdotes lo miraron, y allí, en su frente estaba leproso, así que lo echaron de ese lugar, y él también se apresuró a salir porque el Señor lo había herido. Tus comentarios, Baruch. La lepra es una enfermedad muy particular en la Escritura. Vemos que cuando se menciona, con mucha frecuencia es una consecuencia o se origina en un juicio de Dios sobre alguien. Aquí vemos que el rey Usías estaba actuando lleno de orgullo, profiriendo palabras ante Dios que no debía y conduciéndose de manera incorrecta. Y ahí vemos el resultado que sienta un precedente para entender que Dios puede enviar una enfermedad sobre una persona debido a un juicio, ante una conducta en particular, y esta es una de sus consecuencias. Esa es una posible razón, tal como vimos en la lista que colocaste antes, de por qué alguien puede enfermarse. Sabemos que si tomas parte de la comunión de manera indigna, Pablo dice, por esta razón muchos están enfermos y algunos incluso han muerto por esta razón. Así que este juicio, esta enfermedad, es una posibilidad según la Biblia. Amén, hermanos y hermanas, y comprendemos que hay muchas otras escrituras que podríamos utilizar. Entendemos eso, pero el tiempo es limitado y solo podremos mostrar algunas aquí. Hechos 12, 21 al 23. Entonces, en un día señalado, Herodes, vestido con vestiduras reales, se sentó en su trono y les pronunció un discurso. Y la gente seguía gritando, «La voz de un Dios y no de un hombre». Enseguida un ángel del Señor lo hirió, porque no daba gloria a Dios. Y fue comido por los gusanos y murió. Tus comentarios, Baruch. Allí vemos al pueblo blasfemando al decirle a Herodes que es un dios, dándole la gloria que solo debería estar reservada para Dios, y Dios lo golpeó. En este caso no se enfermó, sino que se murió de una vez, pero lo mismo puede pasarnos. Enfermedad puede llegar, lesiones físicas podrían llegar, todo debido a que no le damos la honra que Dios merece. Cuando estamos espiritualmente enfermos, hacemos cosas que son espiritualmente incorrectas, pecaminosas, rebeldes, llenas de orgullo. Puede tener y en efecto tendrá un efecto adverso para nosotros. Puede ser simplemente un efecto adverso espiritualmente, pero también puede manifestarse a través de enfermedades, dolencias y problemas de salud en nuestros cuerpos. Amén. Gracias. Y es algo que debemos tomar muy en serio, hermanos y hermanas. Segundo libro de Crónicas 21, 14 al 15 y 18. He aquí que el Señor herirá a tu pueblo con una gran aflicción, a tus hijos y a tus mujeres y a todos tus bienes, y te enfermarás mucho con una enfermedad de tus intestinos, hasta que tus intestinos se salgan a causa de la enfermedad, de día en día. Después de todo esto, el Señor lo hirió en los intestinos con una enfermedad incurable. Tus comentarios, Baruch. Hay muchos ejemplos en la Escritura, aunque como bien dijiste, debido al tiempo, solo podremos mostrar algunos. La enfermedad puede ser generada por Dios, como un castigo, como un juicio, por la desobediencia. ¿Quiero decir que cada vez que alguien se enferma es porque han pecado o están en desobediencia? No. Como bien dijiste, hay otras razones detrás de las enfermedades, pero esta es una. Y sé que cuando me enfermo, lo primero que quiero hacer es examinarme a mí mismo, presentarme ante Dios, orar y buscarle a Él para ver si hay algo en mí de lo que yo necesite arrepentirme. Gracias. Ahora veamos algunos ejemplos bíblicos de cuando las enfermedades ocurren debido a ataques satánicos o por una guerra espiritual. Mateo 17, versos 14 al 18. Y cuando llegaron a la multitud, se le acercó un hombre, se arrodilló ante él y le dijo, «Señor, ten piedad de mi hijo, porque es epiléptico y sufre mucho, porque muchas veces cae en el fuego y muchas veces en el agua. Así que lo traje a tus discípulos, pero no pudieron curarlo». Entonces Jesús respondió y dijo, «Oh, generación incrédula y perversa, ¿cuánto tiempo estaré con vosotros? ¿Hasta cuándo tendré que soportarte? Traédmelo aquí». Y Jesús reprendió al demonio y salió de él, y el niño fue curado desde esa misma hora. Antes de darte la palabra, Baruch, creo que aquí vemos un ejemplo de una enfermedad, y debo dejar en claro de una vez que no todos los que sufren ataques de epilepsia tienen un espíritu demoníaco. Es mi opinión. Pero en ocasiones podría suceder que algunas aflicciones o enfermedades sean causadas por actividad demoníaca. Y por esto en este pasaje Yeshua lo reprendió y el demonio salió. ¿Qué opinas, Baruch? Sí, creo que esta palabra que traducen como epilepsia es una palabra que describe una condición que puede tener distintas causas, no solamente lo que pensamos hoy cuando oímos la palabra epilepsia. Aquí lo que vemos, en mi opinión, es que cuando observamos la primera venida del Mesías, parecía ser un tiempo de mayor actividad demoníaca que la que vemos después de su ascenso. Algunos eruditos enseñan, y yo estoy de acuerdo con ellos, que en la medida que nos acerquemos a los últimos días y se acerque la segunda venida del Mesías y el establecimiento de su reino, la Biblia dice que Satanás sabe que su tiempo es corto. Por esto viene a atacar con más fuerza y pasión. Lo que veremos, y creo que esto ya empezó y se pondrá mucho, pero mucho peor, es que habrá una mayor influencia demoníaca, una mayor actividad demoníaca de ahora en adelante. Realmente, con frecuencia, y no ahondaré mucho en esto, pero desafortunadamente, muchas personas dentro de la iglesia no lo disciernen. Erradamente ven actividad demoníaca y la relacionan con el Espíritu Santo. Esto es algo muy triste y trágico, pero la actividad demoníaca se incrementará en la medida que nos acerquemos a los últimos días. Debemos estar conscientes de esto y ojalá tengamos el discernimiento necesario. Por ejemplo, sabemos que en el libro de Mateo, creo que en el capítulo 10, nos habla sobre algo especial. Es un pasaje muy único, porque desde un punto de vista, es un pasaje futurista, sobre Yeshua, diciendo, «Ustedes no habrán terminado de recorrer todas las ciudades de Israel antes de que yo regrese». ¿Y a qué los estaba enviando? A sanar a los enfermos y a echar fuera demonios. Así que, de nuevo, la influencia demoníaca está profetizada en el Nuevo Testamento a medida que nos acercamos más a los últimos días y debemos estar preparados para ella, tener discernimiento, reconocerla y hacer lo que Él nos ha enviado y equipado para hacer, que es echar fuera demonios. Amén. La siguiente escritura está aquí en Lucas 13, 10 al 16. Ahora estaba enseñando en una de las sinagogas en sábado, y aquí había una mujer que tenía un espíritu de enfermedad desde hacía 18 años, y estaba encorvada y no podía levantarse. Pero cuando Jesús la vio, la llamó y le dijo, «Mujer, eres libre de tu enfermedad», y puso sus manos sobre ella. Y al instante ella se enderezó y glorificó a Dios. Y, bueno, aquí pasan a discutir sobre el Shabbat, sobre lo que debían y no debían hacer. Y es otra poderosa escritura, Baruch, que nos muestra el poder de la oración y cuando Jesús la libera de esta enfermedad con la que estuvo atada por tanto tiempo. ¿Qué podrías comentar? Aquí vemos otro ejemplo en el que la intención de Satanás es sacar las cosas del orden de Dios. La unción del Mesías y enviar a su Espíritu Santo tienen como fin devolver las cosas al orden correcto. El concepto de restauración. Y la restauración es una idea muy amplia. Aplica para cada aspecto de nuestro ser. Aquí, ella está deforme, pero puede ser sanada. Ella tenía una enfermedad, y una enfermedad puede ser una lesión o también una condición crónica, pero es el mismo Espíritu Santo quien tiene la solución para cualquiera sea el problema. Realmente una de las preguntas que la gente debe hacerse es, ¿Dios realmente sana al enfermo? Sí, lo hace. ¿Sucede todo el tiempo? No, pero yo creo que vamos a ver junto al incremento de la actividad demoníaca, también veremos un incremento en las señales y milagros en los últimos días. Habrá una batalla espiritual desarrollándose que se manifestará de muchas maneras distintas. Uno de sus propósitos es demostrar la autoridad y el poder del Espíritu Santo para producir sanidad y restauración, como señala en los últimos días que confirma la verdad de Dios y la verdad de la identidad del Mesías como el Salvador. Amén. Y me alegra que hayas mencionado esto, Baruch, porque la actividad satánica aumentará porque él es un falsificador, como ya sabemos, de todo lo que hace el Espíritu Santo. Y por esto es importante que tengamos discernimiento para reconocer cuál es una falsificación y cuál es la obra verdadera del Espíritu Santo. Gracias de nuevo. Job 2, 6 al 7. Y el Señor le dijo a Satanás, «He aquí, él está en tu mano, pero perdona su vida». Entonces Satanás salió de la presencia del Señor e hirió a Job con dolorosas úlceras, desde la planta del pie hasta la coronilla de la cabeza. Tus comentarios, Baruch. Una escritura muy clara que nos permite entender que el enemigo es limitado. Si observas el contexto, nos habla de cómo Dios le pone límites y no le permitirá ir más allá de cierto punto. Pero sí hay poder. Satanás tiene poder. No queremos glorificarle, ni alabarle, ni exaltarle, pero tampoco vamos a ignorar, ni a rechazar, lo que la Escritura revela. Y, por tanto, él puede ser fuente de enfermedades, lesiones, dolencias. Pero, de nuevo, hay una solución, y esta es el poder y la presencia del Espíritu Santo. Y nosotros sabemos por la Biblia que algunas personas tienen dones de sanidad. Yo no lo he experimentado, pero muchos otros sí, y hasta cierto grado hemos sido testigos de ello. Tú has orado por personas y has visto que son sanadas. De una manera dinámica, su enfermedad era muy clara y seria, pero de pronto están sanos, sin explicación médica alguna. He oído testimonios y visto personas que han estado en una situación física muy difícil debido a su salud quebrantada por algún mal, pero dramática y drásticamente, las cosas cambian. Ellos le dan la gloria a Dios. Yo entro en acuerdo con ellos y le doy la gloria a Dios también, pues Dios en efecto sana. Para mí la pregunta no es, ¿Dios nos sana? Pues sabemos que sí lo hace. La pregunta es más bien, ¿por qué eso no está ocurriendo con más frecuencia hoy en día? ¿Por qué no vemos más milagros así? Y esa quizás pueda ser una buena discusión para un video a futuro. Es así. Muchas gracias, Baruch. Leamos Hechos capítulo 10, verso 38. Cómo Dios ungió con el Espíritu y con poder a Jesús de Nazaret, el cual anduvo haciendo el bien y sanando a todos los oprimidos por el diablo, porque Dios estaba con él. Creo que tienes toda la razón, Baruch, en cuanto a lo que dijiste hoy. Pues sí, Satanás nos ataca, pero debemos enfocarnos en Yeshua, en el poder del Espíritu Santo, el poder de su palabra. Porque Dios sí sana a los enfermos hoy, como dices, he sido testigo de ello con mis propios ojos. Pero creo que la clave que siempre queremos enfatizarle a la gente es que quiten sus ojos del ser humano. El hombre no tiene nada que ver. Sí, sé que hay escrituras que dicen que Él nos ha dado autoridad para vencer todo poder del maligno. Pero sin Yeshua y sin el poder del Espíritu Santo, nada podemos hacer. Quisiera aprovechar esta oportunidad, Baruch, pues viene la conferencia de Amarás a Israel aquí en Sydney los primeros días de septiembre de 2022, y vendrás a Australia para reunirnos el primer viernes de septiembre y también el sábado, el primer sábado del mes. Pronto daremos más detalles, pero en la sesión del viernes estarás enseñando sobre la oración efectiva, cómo orar efectivamente conforme a la Biblia. Y también dentro de los temas que compartirás, estarás hablando de la aplicación bíblica de la sanidad en la oración. ¿Podrías adelantar algo, tal vez un par de minutos para hablar sobre eso, en qué consistirá tu mensaje ese viernes en la conferencia de Sydney? Porque también estaremos ministrando a la gente después de tu enseñanza, pero tienes la palabra, Baruch, si quieres adelantarnos un poco al respecto. Sí, el tema central esa noche será el ánimo. Y el ánimo verdadero no se origina en el ser humano, sino que el ánimo verdadero se debe a la promesa de la palabra de Dios. Y cuando nosotros tenemos fe en las promesas de Dios, experimentaremos la presencia de Dios, y cuando la presencia de Dios se mueve, cosas pasan. El orden de Dios es establecido y demostrado, produciendo lo que hablábamos hace minutos, restauración. Lo que queremos hacer es llevar a la gente a un entendimiento bíblico, basado en la Escritura, sobre lo que Dios ha dicho, el testimonio de lo que ha hecho y el hecho de que Él es el mismo ayer, hoy y por siempre. Dios sanó en el pasado y sanará también en el presente y en el futuro. Solo queremos que la gente tenga una perspectiva bíblica porque solamente con una mentalidad bíblica podemos tener una fe verdadera. La fe siempre está sustentada en la verdad, de manera que entendamos cómo opera Dios. Solo cuando entendemos cómo opera Dios, podrás tener una expectativa real de que Él obrará en tu situación. Y esa manera de creer también es un aspecto importante para entender, creer y esperar que Dios mueva su mano. Él lo hace. Él obra poderosamente. Y nosotros siempre lo glorificamos por todo lo bueno que Él hace. Amén. Bien. Consecuencias del pecado. Siempre el pecado tiene consecuencias, así que veamos esto con cuidado. Gálatas 6, 7 al 8. No os dejéis engañar, de Dios nadie se burla, porque todo lo que el hombre sembrare, eso también segará. Porque el que siembra para su carne, de la carne segará corrupción, pero el que siembra para el Espíritu, del Espíritu segará vida eterna. ¿Qué opinas, Baruch? Otra manera de pensar en la vida eterna está justo en ese adjetivo. Eterna. Es una palabra de reino. Podríamos decir vida de reino. Y cuando no estamos caminando en el Espíritu, cuando operamos en la carne, veremos corrupción. Y este término corrupción, decadencia, nos habla de enfermedades, nos habla de dolencias, de todas esas cosas. Entonces sí, sabemos que el pecado entró al mundo. El libro de Kohelet, Eclesiastés, dice tiempo y oportunidad. Lo que significa es, y el ejemplo clásico es este, los árboles caen y a veces hay una persona que tiene la desafortunada situación de estar pasando justo por ese lugar cuando el árbol cae. No quiero decir que la persona sea culpable o que esto sea un castigo sobre ella. Salomón dice que a veces, solo debido al tiempo y a la oportunidad, la gente sufre. Algo se les enfrenta. Esa es una explicación. En este mundo hay enfermedades y afectarán a las personas, no como un resultado necesariamente de la obra de Satanás o el resultado de un castigo de Dios, sino por tiempo y oportunidad. Pero esa no es la única posibilidad, como dijimos ya, puede ser un acto del enemigo. Quiero agregar que cuando el enemigo es la fuente de la enfermedad, eso representa una gran oportunidad para la sanidad y debemos reconocerlo. Y usualmente hay algunos eventos, algunos pensamientos incorrectos y conductas impropias que le han abierto puertas al enemigo para atacar. Ese es otro aspecto importante de este concepto de sanidad, que debemos entender si ciertamente queremos que el Espíritu de Dios se mueva en determinada situación. Nos brinda el fundamento para la confesión, y la confesión es una parte indivisible de la sanidad. Absolutamente, amén. Ahora, ¿qué debemos hacer como creyentes? Ya hablaste un poco de esto, pero desarrollémoslo mejor ahora. Orar, confesar tus pecados y pedir al Señor que te cure. ¿Qué puedes decir? Me gusta lo que dice Charles Stanley. Creo que lo he comentado bastante y me refiero a que esto es sencillo. ¿Por qué Dios querría hacerlo difícil? Eso es lo que dice el Dr. Stanley. ¿Por qué Dios querría hacer esto complicado? No es así. Él quiere que sea tan simple que hasta un niño pueda entenderlo. Y cuando oramos, cuando confesamos nuestros pecados y le pedimos a Dios que nos sane, Dios hará grandes cosas, pero debemos ver esta situación e identificarla propiamente. Por ejemplo, muchas veces vemos que era el Mesías quien discernía el espíritu maligno, discernía la situación. Así que si tenemos un problema y no discernimos cuál es realmente la causa del problema, la sanidad posiblemente no se manifestará en esa situación. Todo se resume en ser capaces de identificar cuál es la raíz que causa esa enfermedad o esa dolencia. Gracias. Santiago 5:16. Confesaos vuestras ofensas unos a otros y orad unos por otros para que seáis sanados. La oración eficaz y ferviente del justo puede mucho. Creo que de esto hablaste antes, Baruch, sobre la importancia de la confesión. Sí, lo cierto es que la confesión está con frecuencia arraigada en la revelación de Dios. Así que el solo hecho de decir, Dios, confieso todos mis pecados a ti, probablemente no tendrá el efecto que buscamos. Esto va acompañado de oración, de ayuno, de autoevaluación, de buscar en la palabra de Dios. Estamos grabando este video en la parte final de la primavera Y en el otoño vendrá Yom Kippur, y hay una oración muy importante llamada Al-Het, que quiere decir con respecto al pecado. Esta oración hace un recorrido a través de una larga lista de prácticamente todo pecado, iniquidad o transgresión posible. Cuando escucho esta oración en una sinagoga tradicional, cuando oigo y leo estas palabras, siempre soy convencido de pecado. Y lo que quiero decir es esto. Hay cosas en mi vida que no le agradan a Dios, que están fuera de su voluntad, y yo no estoy consciente de ellas. Pero cuando me examino a mí mismo a la luz de esta lista de pecados, me trae convicción. Y agregaré esto. La convicción de pecado es una parte muy importante del proceso de sanidad. Si no eres convencido de pecado y la raíz de tu problema es un pecado, no experimentarás esa sanidad. Debemos hacer de la verdad el fundamento de nuestra vida para poder discernir dónde estoy espiritualmente y cuál es mi problema. Si no lo puedo identificar, entonces probablemente no se manifestará la sanidad divina. Gracias. Isaías 53, 5, el cual es uno de los versos más conocidos de la Biblia. ¿Lo leemos? Pero Él fue herido por nuestras transgresiones, Él fue molido por nuestras iniquidades, el castigo de nuestra paz fue sobre Él, y por sus llagas somos sanados. ¿Qué más nos comentas, Baruch? Este fue un versículo, y, ¿sabes? Todos crecemos y maduramos, pero cuando oía este versículo solía frustrarme con la gente, por no decir que me enojaba mucho. En fin, mucha gente me frustraba porque yo entendía que este versículo trataba solo de la enfermedad espiritual y no física. Pero más tarde entendí, y lo pueden buscar ustedes mismos en el Evangelio de Mateo, capítulo 8, versículo 17, cuando se cita este versículo y es usado no con respecto a pecados, transgresiones e iniquidades, sino con respecto a enfermedades y dolencias físicas. Así que admito que entendía mal este pasaje. Luego crecí y alabo a Dios por poder enseñar su palabra y educar a las personas y ayudarlas lentamente a avanzar. Pero este es ciertamente un pasaje que el Nuevo Testamento utiliza con respecto no solo a ser sanado del pecado, a ser perdonado, sino también a ser sanado por la obra del Mesías sobre esa cruz, porque lo que Él vivió ese día de la Pascua no fue solo para nuestra sanidad espiritual, sino también para nuestra sanidad física. Amén. Gracias. Salmo 100, 2-3. Bendice al Señor, alma mía, y no olvides todos sus beneficios. Él es quien perdona todas tus iniquidades y quien sana todas tus enfermedades. Tu opinión, Baruch. Dios es un sanador holístico, y cuando digo holístico, lo que quiero decir es que nos sana por completo. Tal como hablábamos en el versículo anterior en Isaías 53, Él perdona, Él se encarga de nuestros pecados e iniquidades, pero también Él tiene todo el poder para sanar todas nuestras enfermedades. Es cuando lo creemos que empezaremos a experimentar cambios. ¿Significa eso que alguien que está paralizado o que sufrió un accidente y quedó discapacitado, significa que si creen, serán sanados? Sí, puede ser, pero no queremos poner a Dios en una caja como si estuviese obligado a hacerlo. Si Él no sana, puede ser que haya falta de fe, algún pecado oculto o algún problema. No sabemos todos los elementos en cada caso. A veces alguien está en una situación, enfermedad, dolencia, incapacidad, por un propósito mayor, para que la gloria de Dios se manifieste, y siempre me conmueven personas que están viviendo dificultades, sufrimientos y limitaciones, pero veo cómo es su fe. Es una fe poderosa, y es gente que sigue firme a pesar de que están atravesando esa situación. Y yo le doy la gloria a Dios por ser la fuente que les ayuda a vencer sus enfermedades y vivir una vida fructífera, una vida de reino. Amén. Gracias. Bien dicho. ¿Algún comentario final, Baruch? Creo que ha sido una excelente enseñanza la de hoy. Y te daré la palabra una vez más y cerraremos el programa de hoy. Dios es bueno. Dios es verdaderamente un Dios que sana, restaura y regresa todo al orden correcto. No es un proceso simple para el creyente, pero diré esto. Lo que más me gusta, y creo que otras personas se identificarán conmigo, lo que más me gusta realmente es enfocarme en lo espiritual. Pasar realmente el tiempo que sea necesario para llevarnos a un punto. Recuerden lo que hizo David cuando dijo, «Examíname, Dios, y revélame». Parafraseando, «Revélame cualquier cosa que te desagrade a ti». ¿Realmente oramos así? A veces hacemos oraciones muy rápidas y generales, oraciones sobre nuestros deseos y peticiones, pero ¿realmente nos presentamos ante Dios para que nos examine? Una parte importante de la oración es dejar a Dios comunicarse con nosotros para vernos como Él nos ve y detectar los problemas que hayan en nosotros. Cuando vamos al doctor y él examina nuestra sangre, nos entregan un reporte completo y podemos ver, bueno, esto está bien, estos valores están normales o aceptables y esto por acá no está tan bien. Espiritualmente es lo mismo y mi preocupación es que hay muchas más cosas incorrectas en nosotros espiritualmente que físicamente. Y no quiero desmotivar a nadie para que haga ejercicios. Pablo dice el ejercicio físico es bueno, pero hay un mayor beneficio cuando nos ocupamos más en el espíritu, y esto involucra presentarnos ante Dios, pedirle examinarnos y luego escuchar su consejo. El Espíritu Santo es llamado el admirable consejero, pero ¿de verdad estamos recibiendo su consejo? ¿Estamos buscándole? ¿Estamos haciendo lo necesario para recibirlo? Allí está la base para que el Espíritu de Dios obre en nuestras vidas y nos traiga restauración en su máxima expresión. Amén. Muchas gracias por eso. Hermanos y hermanas, espero que hayan sido bendecidos por la enseñanza de hoy. Ojalá les haya traído luz y claridad en cuáles son las razones posibles por las que la gente se enferma. Como dijo Baruch, debemos examinarnos y, si debemos confesar, confesemos. Sea lo que sea, hagámoslo. Pueden escribirnos a australasia@lobinsrael.org. Estamos orando por ustedes también. Muchas personas nos han escrito pidiendo oración y estamos orando y creyendo por ustedes. Así que Baruch, una vez más, gracias por tu enseñanza. Hermanos y hermanas, como les decimos siempre, si les gustó el video, suscríbanse al canal, si no lo han hecho aún. Compartan el video y denle me gusta. Nos despedimos Baruch Corman en Israel y este servidor en Sydney, Australia. Shalom y que Dios les bendiga.
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En la Biblia, la luz representa la presencia de Dios. Representa la pureza, la verdad. Mientras que las tinieblas representan la ausencia de Dios, es decir, el engaño, la oscuridad, el pecado. La luz es sinónimo de esperanza. La luz es sinónimo de vida eterna. Y esto nos recuerda el llamado a ser testimonios del amor y la bondad de Dios. En este mundo de oscuridad, necesitamos brillar con esa luz que es Cristo. Jesús se presenta a sí mismo como la luz del mundo. Juan capítulo 8, versículo 12. Jesús nos invita a seguirlo para no caminar en tinieblas. Esa afirmación tiene un significado espiritual. Implica que al seguir a Jesús, al seguir sus enseñanzas, su ejemplo, nuestras vidas se iluminan y alcanzamos a otras personas. Alcanzamos una visión clara, verdadera del propósito del plan de Dios en nuestra vida. Sin embargo, esta luz no solo es para recibirla, sino también para compartirla. Y muchas veces recibimos la luz, pero no la compartimos. En el Sermón del Monte, Jesús nos llama a ser la luz del mundo. Mateo capítulo 5, versículo 14. Jesús te está diciendo que tu vida tiene que brillar con actos de amor, actos de justicia. Y si eso se produce, llevas paz y esperanza a los demás. Las tinieblas, por otro lado, simbolizan el pecado, el miedo, la confusión. Y a menudo la palabra de Dios describe la vida sin Dios como un estado de oscuridad, donde las personas andan ciegas o perdidas. Vivir en tinieblas significa estar desconectados de la fuente de vida y amor, y las acciones que brotan de esa desconexión pueden llevar al dolor y a la desesperanza. La oscuridad en la vida espiritual es una falta de propósito. Es una negación de los valores de la verdad, la bondad. Valores, por cierto, que en nuestra sociedad hoy se están perdiendo. Incluso en la oscuridad más profunda, el amor de Dios ofrece una luz de esperanza. El amor de Dios nos recuerda que Él siempre está presente y está dispuesto a guiarnos hacia la plenitud, hacia la paz. La luz de Dios es una invitación a salir de las tinieblas. Caminar en comunión con Él, con los demás. Cada uno de nosotros estamos llamados a ser luz, no por nuestras propias fuerzas, sino por la gracia y el amor de Dios que actúa a través de nosotros. Ser luz es ser esperanza, llevar paz, tener siempre presente que en las manos de Dios incluso la más pequeña chispa puede iluminar la noche más oscura. Aquí en España, en Europa, estamos en época de frío. Estación del otoño, llegará la estación del invierno. Y ahora lo que vamos a utilizar muchos es la chimenea, ¿verdad? La calefacción para calentarnos. Ayer estaba viendo cómo un compañero encendía la chimenea y echaba los troncos. Y cómo le echaba unas pequeñas cápsulas que se encendían y eso encendía las astillas y después... al rato encendía los troncos. Al encenderse, daba calor. Una pequeña chispa, una pequeña cerilla encendida puede destruir un bosque entero. Un toque del Señor, pequeño, a lo mejor para ti insignificante, puede cambiar tu vida. Y cuando ese toque del Señor cambia tu vida, tú iluminas a otros y puedes llevar a otros a los pies de Cristo. Estamos en época de tinieblas. Estamos a puntito de entrar en esa semana del Halloween. No sé cuándo escucharás la reflexión, a lo mejor ha acabado esta festividad diabólica pagana. Pero esta reflexión vale para cualquier día del año. Estamos viviendo tiempos peligrosos, tiempos oscuros. Santiago capítulo 4, verso 7. Someteos pues a Dios, resistid al diablo y huirá de vosotros. Someteos pues a Dios.
La palabra someterse implica una entrega, una obediencia voluntaria a Dios, y esa sumisión significa reconocer que Dios es soberano. Es reconocer que su voluntad es justa y buena, y que el plan para nuestras vidas que Él tiene es mejor que cualquiera que podamos idear nosotros mismos. Santiago nos está invitando a rendirnos completamente a Dios, en mente, en cuerpo y en espíritu. Es decir, vivir alineados con su voluntad. Ese sometimiento es un acto de humildad, en el cual tú y yo renunciamos a nuestros deseos egoístas y nuestras ambiciones pecaminosas. En el contexto de este capítulo 4, Santiago habla de los deseos humanos, esos deseos que nos alejan de Dios y que provocan conflictos entre las personas. Cuando tú y yo nos sometemos a Dios, aprendemos a dejar de lado esos deseos para buscar primero el reino de Dios y su justicia. Como dice Mateo capítulo 6, versículo 33, busca primeramente el reino de Dios y su justicia, y todo lo demás viene por añadidura. Someterse a Dios implica un cambio de perspectiva, es vivir de acuerdo con sus principios en lugar de nuestros impulsos. Someteos pues a Dios. Nos está invitando a reconocerlo como nuestro Señor y Salvador. Cuando uno se casa, ¿verdad? Ya no es voy a hacer la guerra por mi cuenta, voy a hacer las cosas solo. No, no, ya estás contando con tu ayuda idónea, sea hombre o mujer. Ya no estás solo. Ahora estás con alguien más. Ya no es someterte tú solo a Dios, es someterse el matrimonio a Dios, los dos, hombre y mujer.

con nuestras propias fuerzas, sino mediante la gracia de Dios, el poder del Espíritu Santo. Es el Espíritu Santo quien nos capacita para vivir en santidad, no mis habilidades humanas, no mi conocimiento humano. El diablo en la Biblia es descrito como el enemigo de nuestras almas. Y así lo dice Pedro. Primera carta de Pedro, capítulo 5, verso 8. Y el objetivo del diablo es alejarnos de Dios. El objetivo del diablo es destruir tu vida, destruir tu matrimonio, destruir tu familia, destruir la sociedad. El diablo ya sabe que tiene la derrota asegurada. Sabe que ha perdido. ¿Cuál es su objetivo? ¿Cuál es su interés? Mira, como sé que he perdido, voy a traerme conmigo a todos los que pueda. Santiago nos asegura que al resistir al diablo, este va a huir de nosotros. Y eso implica que no estamos en una posición de vulnerabilidad constante. Dios nos da las herramientas necesarias, como la oración, la palabra, la comunión con otros. Nos da el poder del Espíritu Santo para vencer la tentación. No vas a vencer la tentación tú solo. Quítate eso de la mente. Solo se supera la prueba, la tentación, con las herramientas que Dios nos da. No las herramientas que yo te doy. No las herramientas que te da un pastor, o te da tu esposa, tu esposo, tus hijos. No, no. Se vence la tentación con las herramientas que Dios nos da. Oración, palabra, ayuno. Resistir al diablo requiere estar en alerta, consciente de que somos débiles, que el diablo es más fuerte que nosotros. Tenemos que estar conscientes cada día de esos momentos y de las circunstancias donde tú y yo somos más vulnerables. Tú y yo podemos evitar situaciones que puedan conducirnos al pecado. ¿Y cómo? Recurriendo a Dios. Recurriendo a Él en busca de fortaleza. Resistid al diablo. Y dice Santiago, y huirá de vosotros. La promesa de que el diablo huirá es clave en este versículo. Santiago asegura que cuando estamos sometidos a Dios y resistimos activamente las tentaciones y los ataques del enemigo, el diablo no tiene poder sobre nosotros. Es una equivocación, y de hecho se lo he escuchado compartir a varios pastores: resistid al diablo y huirá de vosotros. Muy bien. Pero ¿dónde has dejado la parte someteos pues a Dios? Porque se resiste al diablo sometiéndonos a Dios. Muchas veces picoteamos los versículos y nos quedamos con una parte de ese versículo. Todo lo puedo en Cristo que me fortalece. Utilizamos esa parte, ese versículo, esa frase para todo. Pero olvidamos todo lo demás, el contexto en que Pablo dijo esas palabras. Resistid al diablo y huirá de vosotros. Pero ¿cómo se resiste al diablo? Sometiéndonos en primer lugar a Dios. Es que queremos quitar a Dios de todo. Este es el mensaje humanista que se está predicando en las iglesias. Estos son los mensajes motivacionales que vas a encontrar en TikTok, en Instagram, en Facebook, en YouTube. Quitar a Dios de en medio. Resistid al diablo como diciendo, tú puedes solo. No, mentira. Se resiste al diablo cuando yo me someto a Dios. Esto es lo que quiere el diablo. Esto es lo que quiere la sociedad en la que vivimos ahora mismo. Quitar a Dios de todo. Es curioso que muchos no creen en Dios, pero te prohíben orar. Bueno, ya que no crees en Dios, déjame orar, ¿no? Ya que dices que no hay Dios, ¿por qué me prohíbes orar? Saben que existe Dios, pero no quieren rendir cuentas a Dios. Y huirá de vosotros. Esa huida implica que la resistencia produce un efecto real. El enemigo pierde influencia cuando tú y yo nos sometemos a Dios, cuando estamos firmes en Dios. En Cristo tenemos autoridad sobre las fuerzas del mal. La clave es permanecer en sumisión y dependencia.

0: trascendencia a Dios. Y esa victoria es posible porque Jesús ya venció al diablo en la cruz. Y ahora tú y yo, como sus seguidores, sus discípulos, pues compartimos su victoria. Esa promesa es la que nos da esperanza y confianza de que cuando enfrentamos pruebas y tentaciones, no estamos luchando solos. Podemos apoyarnos en la victoria de Cristo. Podemos recordar que el poder de Dios en nosotros es más fuerte que cualquier fuerza del mal. Por eso necesitamos una sumisión diaria a Dios. Necesitamos discernimiento espiritual para esa lucha. Y necesitamos confiar en las promesas de Dios. Someteos pues a Dios, resistid al diablo y huirá de vosotros. Estamos en la semana de Halloween. Estamos en la semana de las tinieblas. ¿Puede celebrar un cristiano Halloween? Esta es la pregunta del millón y esta es la pregunta que muchos cristianos se hacen hoy en día. Mucho se habla acerca de esta fecha, pero lo mejor es ir a la palabra de Dios para que por medio de ella valoremos si nosotros deberíamos o no participar en esa celebración. La respuesta que yo te doy es no. Así, ¿eh? Mayúscula, no. ¿Puedo celebrar Halloween? No. ¿Sabes por qué? Porque esa celebración, Halloween, no glorifica a Dios. Si pues coméis o bebéis o hacéis otra cosa, hacedlo todo para la gloria de Dios. Esta fiesta no da la gloria a Dios. Da la gloria a Satanás, a las tinieblas. ¿Puedo usar un disfraz de bruja, de demonio, de zombie? No. Es así de claro. ¿Puedes utilizar esos disfraces para dar la gloria a Dios? No. Entonces no lo hagas. A mí me gusta el teatro. Y muchas veces, cuando evangelizamos en las calles, representamos a demonios, a diablos, ¿verdad? Hacemos una lucha entre Dios y Satanás y nos disfrazamos de Satanás o de diablo. Muchas veces podemos ver que hay dramas cristianos, hay teatros cristianos que requiere que se usen disfraces de ese tipo, pero tienen un objetivo: ganar almas para Cristo, demostrar la victoria de Jesús sobre las fuerzas del mal. Los disfraces, las máscaras que se usan en Halloween, ¿tienen algún propósito evangelístico o glorifican a Dios? Esa es la pregunta. ¿No? Exaltan, dan la gloria a Satanás, al diablo. ¿Por qué tú no puedes celebrar Halloween? ¿Por qué yo no puedo celebrar Halloween? Porque los hijos de Dios, los discípulos de Cristo, no debemos participar en las obras de las tinieblas, como dice Pablo en la carta de Efesios capítulo 5, verso 11. No participéis en las obras infructuosas de las tinieblas, sino más bien reprendedlas. Esta celebración no es para la gloria de Dios. Si no estás agradando a Dios, ¿a quién estás agradando? Como dice Miguel muchas veces, Miguel Díez, pastor de la Iglesia Cuerpo de Cristo, si no estás trabajando para Dios, ¿para quién estás trabajando? Para el príncipe de este mundo. Si no estás dando la gloria a Dios, ¿a quién le estás dando la gloria? La palabra de Dios nos manda no participar en las obras infructuosas de las tinieblas, sino que las tenemos que reprender. Los padres que nos estéis escuchando ahora mismo, no debes permitir que tus hijos participen en este tipo de actividades. Aunque el mundo te diga que es simplemente un juego o algo inocente, recuerda que Satanás es astuto y se disfraza como ángel de luz. Así lo dice Pablo en la segunda carta de Corintios, capítulo 11, verso 14. Y no es maravilla, porque el mismo Satanás se disfraza como ángel de luz. Los hijos de Dios no debemos participar en Halloween, en el Día de los Muertos y en todas estas fiestas paganas. Otra razón de por qué tú y yo no tenemos que celebrar Halloween es porque a Dios no le agrada nada de lo que tiene que ver con hechicería, magia, brujería, adulterio, fornicación, inmundicia, lascivia, pleitos, celos, iras, herejías, disensiones. Gálatas capítulo 5, versículo 19. Y manifiestas son las obras de la carne, que son adulterio, fornicación, inmundicia, lascivia, idolatría, hechicerías, enemistades, pleitos, celos, iras, contiendas, disensiones, herejías, envidias, homicidios, borracheras, orgías y cosas semejantes a estas. Que curiosamente, en estos días de Halloween, en estos días de muerte, se celebran. Esto no te lo van a contar los medios de comunicación. No le interesan contar estas estadísticas. Pero es en Halloween, es en el Día de los Muertos cuando más adulterios, fornicaciones, inmundicias, hechicerías, brujerías se practican. Es donde más asesinatos, más desapariciones hay de jóvenes. Es donde más se sacrifican animales y se ofrece todo al príncipe de este mundo. Es en estas fechas. ¿Qué dice la Biblia sobre las brujas? ¿Qué dice la Biblia sobre los hechiceros? Éxodo capítulo 22, verso 18. A la hechicera no dejarás que viva. No decimos con esto que hay que quitársela del medio, pero llévalo a lo espiritual. Hay que matarla espiritualmente. ¿Qué dice la Biblia sobre la magia? Hechos capítulo 19, verso 18 en adelante. Y muchos de los que habían creído venían confesando y dando cuenta de sus hechos. Versículo 19. Asimismo, muchos de los que habían practicado la magia trajeron los libros y los quemaron delante de todos. Y hecha la cuenta de su precio, hallaron que era 50.000 piezas de plata. Así crecía y prevalecía poderosamente la palabra de Dios. Esto es lo que dice la Biblia sobre la magia, las brujas, las hechiceras. Y esto es lo que se practica en Halloween y el Día de los Muertos. Los cristianos no debemos seguir la corriente de este mundo, las fiestas paganas que se celebran en este mundo, en las cuales anduvisteis en otro tiempo, siguiendo la corriente de este mundo conforme al príncipe de la potestad del aire, el espíritu que ahora opera a los hijos de desobediencia. Es que no solo se trata de una festividad con disfraces y dulces, el famoso truco o trato. Detrás de esa celebración hay una exaltación del miedo, de la muerte, de lo macabro. Y en muchos casos se promueven prácticas que están vinculadas con lo oculto, con lo satánico. Tú y yo estamos llamados a ser luz en el mundo y no a participar de las tinieblas. Hay un vídeo de Jesús Adrián Romero, hay que decirlo por nombre, porque lo está promoviendo y lo ha promovido durante años. Hizo un vídeo, un mensaje sobre el Halloween y él dijo, yo celebro Halloween. Y se supone que es una persona que ministra, es una persona que tiene el llamado a alabar, a adorar y a compartir la palabra. Y que diga que él celebra Halloween, ya me dirás tú. Seguramente vengan ahora los típicos que dicen, no, no hay que juzgar, no, pero la palabra de Dios me dice que hay que juzgar con justo juicio. Y hay que decir las cosas como son por su nombre. Porque en otro tiempo erais tinieblas, mas ahora sois luz en el Señor. Andad como hijos de luz. Porque el fruto del Espíritu es toda bondad, justicia y verdad, comprobando lo que es agradable al Señor. No permitas que tus hijos sigan la corriente de este mundo, en especial cuando se trata de costumbres que no glorifican a Dios, sino que exaltan lo que es contrario a Él. Ayer en la iglesia, los más pequeños hicieron una pequeña representación con la canción Enciende una luz. Iban vestidos de blanco y encendían la luz del móvil y una pequeña vela. Si yo no estoy encendiendo una luz, ¿qué estoy haciendo? Si yo no estoy reflejando la luz de Cristo, ¿qué estoy haciendo? Halloween, con su enfoque en la oscuridad, está lejos de ser una celebración que promueve valores bíblicos. Por eso, como discípulo de Cristo, como creyentes, debemos tomar una postura firme y decir no al Halloween. No al Día de los Muertos, no al Día de las Tinieblas. Guía a tus hijos, muéstrales la importancia de seguir los caminos de Dios, no los del mundo. Halloween es una celebración que promueve elementos contrarios a tu fe y a mi fe. Muerte, tinieblas, eso es lo que ensalza Halloween. Debemos buscar honrar a Dios en todo lo que hacemos, y esta festividad no glorifica su nombre. La Biblia, la palabra de Dios, nos enseña a no participar en obras de tinieblas. Tenemos que resistir la corriente de este mundo, rechazar cualquier cosa que promueva la brujería, lo oculto, la hechicería. Yo no soy padre, pero me gustaría serlo en un futuro. Como padres, estáis llamados a ser luz y a guiar a vuestros hijos por los caminos que honran a Dios. Por eso di no a este día. Di no al Halloween, di no a la fiesta de las tinieblas. Sigue firmemente los principios bíblicos que exaltan la verdad, la vida en Cristo. Refleja la luz de Cristo, no reflejes las tinieblas. No seas un imitador de este mundo, un mundo caído. Imita a Cristo. Sed imitadores de mí como yo de Cristo, decía Pablo. Eso tenemos que hacer. Di no al Halloween, di no a las fiestas de las tinieblas y di sí a la vida, sí a la luz de Cristo.
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2: Shalom, bienvenidos a Via Haftash Israel, una frase hebrea que significa amarás a Israel. 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
3: Desafortunadamente hoy en día, encontrar a una persona que quiera obedecer a Dios y que quiera hacerlo conforme a las Escrituras, aplicando la verdad a su vida, es algo muy poco frecuente. Pero cuando alguien lo hace, no importa de quién se trate, si es un hombre o una mujer, si es judío o gentil, no importa su color de piel o el idioma que hable. Cuando Dios ve a una persona que le dice a Él, yo quiero obedecerte, yo quiero aplicar tu palabra, yo quiero obedecer para que tu voluntad sea hecha en mi vida y en aquellos que me rodean, de hecho, quiero ver tu bendición sobre este mundo. Quiero ver que tu plan para la redención del mundo se haga realidad. ¿Cuál es ese plan? Es el reino de Dios. Debemos ver nuestra vida en términos mucho, mucho más amplios, no solo lo que nos impacte a nosotros ni a nuestro círculo íntimo, sino que puede cambiar la vida de gente que jamás pensamos que fuera posible. Bien, dicho esto, tomen sus Biblias y vayan conmigo al libro de Ruth, capítulo 3. Ruth, capítulo 3. La semana pasada quedamos cuando Ruth iba hacia el Gorén, o sea, la era o el piso de trilla, de noche, en secreto, nadie lo sabía, acercándose a Booz y descubriendo sus pies. Explicábamos que esto representaba una señal para él porque Booz era un pariente suyo. ¿Quién podía actuar como lo que llamaríamos un pariente redentor? Con un propósito, el cual sería procrear a un heredero para el esposo difunto de Ruth, con el fin de que ese nombre no fuese borrado de la casa de Israel. En otras palabras, Ruth no solo pensaba sobre la provisión física para sí misma, no solo pensaba en su suegra, en sus necesidades, sino que estaba pensando en su difunto esposo, que había algo más que ella podía hacer por él. ¿Y qué era? Que ella podía actuar en obediencia a uno de los mandamientos del libro de Deuteronomio, capítulo 25, empezando en el versículo 5, con el fin de que un niño fuera concebido para él y que su linaje continuara. Y quizás no te hayas dado cuenta, pero ese mandamiento tiene implicaciones para ti y para mí y para todos en el mundo. Porque Ruth actuó en obediencia y Boaz, como lo veremos hoy, su acto de obediencia trajo consecuencias de redención para el mundo entero. Jamás te enterarías de cuán importante es todo esto si solo lo miras desde una perspectiva humana, porque es solo cuando analizamos las cosas desde la perspectiva de Dios que podemos ver que Dios con frecuencia tiene algo más grande, mucho más significativo de lo que podríamos imaginar. Vayan conmigo al capítulo 3 y empezaremos con el versículo 11. El libro de Ruth, capítulo 3, empezando en el verso 11. Boaz está hablando con Ruth y le dice lo siguiente: Ahora, hija mía, no temas, todo lo que has dicho, yo lo haré por ti. Es decir, yo estoy dispuesto a levantar y criar un heredero. Estoy dispuesto a tomarte como esposa con el fin de que este mandamiento de la Torá pueda ser cumplido en tu vida y en memoria de tu difunto esposo. Porque yo sé que soy este miembro de tu familia y también he sabido todo lo que tú has hecho a la puerta de mi pueblo. Es decir, todos saben en la puerta, en la plaza de la ciudad, podríamos decir, todo lo que has hecho, porque tú eres una Eshet Ha'il, eres una mujer de valor, una mujer virtuosa, es decir, eres una mujer obediente ante los ojos de Dios. Verso 12. Y ahora, aunque de hecho yo redimiré, queriendo decir que soy un redentor para ti, no obstante, existe un redentor más cercano que yo. Es decir, existe un orden sobre quienes pueden llevar a cabo este mandamiento. Y la idea aquí es que hay un orden porque la persona tiene que querer hacerlo. La persona tiene que querer ser usada por Dios. Debe querer esa oportunidad para obedecer el mandamiento y bendecir a alguien más. Entonces Boaz está diciendo, yo puedo hacer esto, pero de acuerdo a la Escritura, existe otro pariente más cercano que tiene, por tanto, el derecho de hacerlo. Él tiene el derecho de cumplir este mandamiento y ser usado como instrumento de bendición. Verso 13. Él le dice, continuando, quédate aquí esta noche, y cuando sea de mañana, si este redentor, tu redentor, lo quiere hacer, bien, y que te redima. Pero si él no quiere redimirte, entonces yo te redimiré tan cierto como que el Señor vive. Quédate aquí hasta la mañana. Verso 14. Y ella, recostada y de nuevo a sus pies. Nada que ver con algo sexual. No, lo que él le dijo fue, quédate aquí a mis pies. ¿Qué aprendemos de esto? Si alguien no quiere obedecer a Dios y cumplir este mandamiento, entonces la mujer, de forma pública, a las puertas de la ciudad, removerá su zapato y descubrirá sus pies. Él dice, quédate como estás porque yo cumpliré esto. Pero él quiere seguir el protocolo correcto y le da el derecho a aquel que es más cercano que él para poder hacerlo. Pero dice, no lo he olvidado, quédate aquí a mis pies. Continuemos. Noten lo que ocurre en el versículo 14. Y ella permaneció a sus pies hasta la mañana, se levantó antes de que un hombre pudiese reconocer a su vecino, o sea, cuando aún era oscuro, para que nadie supiera que ella estaba allí. Y él dice, que nadie sepa que has venido, o que una mujer ha venido a la era. Verso 15. Y le dice, trae tu manto que te cubre, y ella lo trajo, y tras tomarlo, él midió para ella 6 medidas de cebada, y las puso sobre el manto, y ella se fue a la ciudad. Algunos textos dirán que él se fue a la ciudad. Hay dos manuscritos y no queda bien claro. Yo creo que se trata de ella quien se va a la ciudad. Ella recibió esto y se fue a la ciudad. ¿Qué fue lo que recibió? La palabra de Dios dice que ella recibió 6 medidas de cebada. ¿Por qué 6? Porque el 6 es el número de la gracia. La gracia tiene que ver con el cumplimiento de la palabra de Dios. Por esa razón, Dios nos da gracia, para que sus deseos para nosotros se puedan cumplir. ¿Y cuáles son sus deseos para nosotros, a fin de cuentas? Que habitemos en su casa por siempre, que tengamos esa experiencia de reino. Boaz le da a ella estas 6 medidas, queriendo decir que la gracia de Dios reposaría sobre ella. Verso 16. Ella llegó donde su suegra, y su suegra dice, ¿quién eres tú, hija mía? Bien, esto debería recalcarse, ¿no es así? Hemos visto en muchas oportunidades que Ruth regresa del trabajo, regresa de la ciudad, regresa de alguna parte, y de inmediato su suegra, Noemí, la reconoce. Pero aquí es aún más extraño porque ella dice, ¿quién eres tú, hija mía? Ahora, de nuevo, si eres un buen estudiante de la Biblia, recordarás algo. Hablo de ese evento importantísimo en el libro de Génesis, Génesis capítulo 27, cuando Esaú vino a robar la bendición de Jacob. ¿Recuerdan? En este capítulo, el capítulo 27, vemos algo. Vemos que Isaac le dice a Esaú, quiero bendecirte antes de morir. Entonces sal y prepárame una comida para que pueda comer y bendecirte. Esaú debió confesarle algo a su padre Isaac. Debió decirle, yo vendí mi derecho de primogénito a mi hermano Jacob. Tú debes bendecirlo a él, pero él no lo hizo. ¿Y qué pasó? Bueno, Rivka, su madre Rebeca, habiendo recibido profecía de Dios, habiendo escuchado su voz, le dice a Jacob lo que debe hacer con el fin de que él pueda llegar y recibir la bendición. ¿Qué más sabemos? Cuando Jacob se presenta ante su padre Isaac para ser bendecido, y lo puedes leer, Isaac le dice, ¿quién eres tú, hijo mío? Y hay mucho significado en ello. ¿Por qué le pregunta quién es él si es su hijo? Es para mostrar algo, demostrar que algo espiritual ocurre, que hay una diferencia, que algo ha cambiado. En este caso, lo que ha cambiado es que Jacob se ha convertido en el primogénito porque compró ese derecho y ahora está recibiendo el resultado de ello. Con Ruth pasa lo mismo. Vemos que Ruth se ha convertido en una nueva persona. Ella ha cambiado porque se va a casar y su identidad nunca será la misma. Por eso, Noemí le dice a ella, mira de nuevo al verso 16, le dice, ¿quién eres tú, hija mía? Y ella le contó todo lo que aquel varón le había hecho, es decir, lo que le prometió, verso 17. Y ella dijo, 6 medidas de cebada, estas medidas me ha dado, porque me ha dicho, no te vayas con las manos vacías a casa de tu suegra. Entonces, ahora encontramos algo más. Esta bendición, y esto es muy importante, esta bendición que Boaz dará no es solo para Ruth, no es solo para el fallecido, para el esposo difunto de Ruth, sino que también es para Noemí. Boaz está diciendo, quiero que mi acto de obediencia sea una bendición para todas las personas, que vaya más allá de lo mínimo. Quiero ver que Dios la use para traer bendición al mundo entero. Y eso es exactamente lo que ocurrirá. ¿Por qué lo digo? Bueno, sigue leyendo. Mira por favor el verso 18. Y ella dice, siéntate aquí, hija mía, hasta que se dé a conocer cómo este asunto terminará. Es decir, cómo se resolverá todo esto. Porque este hombre no descansará hasta que él traiga este asunto a su conclusión, a su final, en este día. Hay algo muy importante que debemos ver de lo que se dice aquí. ¿Y de qué se trata? encontramos que Booz no es un individuo que es lento para obedecer, sino que cuando la oportunidad de Dios viene para que él pueda actuar, para servir a Dios, él quiere hacerlo el mismo día. Él siente una urgencia por obedecer. Y déjame hacerte la misma pregunta. ¿Sientes tú una urgencia por las cosas de Dios? Cuando Dios trae una oportunidad a tu vida para obedecer, para bendecir a otros, cuando lo pone en tu corazón, cuando esa idea viene, quizás deba visitar a esta persona, quizás deba compartir el evangelio con aquel individuo, quizás esta persona, esta joven madre soltera, esté luchando con poder pagar su renta, pagar los servicios de su casa, pagar la escuela para sus hijos, cosas así. Tengo este dinero extra. Quizás sería bueno simplemente bendecirla. O quizás pueda ir al líder de mi congregación y darle este dinero para que mi iglesia o mi congregación mesiánica pueda bendecirla. Porque no quiero que mi mano derecha sepa lo que mi mano izquierda hace. No quiero hacerlo de modo personal, pero sí quiero que ella sea bendecida. Estas son cosas que personas con la misma madurez espiritual que vos hace. Y Noemí sabía que él tenía una reputación. Así que te pregunto, ¿tienes tú una reputación por ser una persona que bendice a otros? ¿Eres conocido como alguien que quiere someterse a la palabra de Dios? Bueno, vos sí lo era. Y por lo tanto, él se encargó de la situación y dijo, no pasará ni un día más hasta que sea conocido cómo terminará este asunto, cómo todo esto concluirá. Avancemos ahora al capítulo 4 del libro de Ruth. Libro de Ruth, capítulo 4. Noten lo que dice en el verso 1. Y Booz subió a la puerta. ¿Por qué a la puerta? La puerta es sinónimo de juicio. Los ancianos se sentaban a las puertas, la gente se reunía y asuntos se discutían y se resolverían. Era una especie de tribunal improvisado en esos días. Entonces Booz subió a la puerta. Hay algo muy importante allí. Él subió a la puerta. Era un llamado hacia lo alto, hacia arriba. Lo que la Escritura revela con esto es lo siguiente. Cuando tú y yo nos rendimos en obediencia a la palabra de Dios, esto nos levantará. Andamos en un llamado hacia lo alto. Veremos las cosas de modo diferente. Cuando servimos a Dios, Él nos dará una perspectiva más elevada. O sea, Él nos mostrará las cosas desde su punto de vista. Entonces Booz sube hacia la puerta y se sienta allí. Y he aquí, noten algo, Ha-Goel. ¿Qué significa eso? El Redentor. Quizás pienses que esta escritura quiere decir aquel que era el pariente más cercano ha llegado. Pero lo dice de este modo. Este es aquel que la debe redimir. Este es aquel a quien debemos conocer, porque esta acción, estamos en el capítulo 4, el capítulo 4 concluirá con el nacimiento de David. Y siempre que David sea mencionado, debemos pensar en la esperanza mesiánica. Esta escritura tiene implicaciones mesiánicas. Está relacionada con el nacimiento del Mesías. Si este acto de obediencia a la Torá no se hubiese dado, bueno, lo que la Escritura dice es que hubiese impactado el nacimiento del Mesías. Todo esto lleva como fin que el orden de Dios se cumpla y el Mesías llegue a través de la familia, el linaje, que él tenga la genealogía correcta, de acuerdo al propósito de Dios. Y este hombre debería llevarlo a cabo. ¿De quién se trata? Mira de nuevo el verso 1. Y Booz subió a la puerta, él ascendió, y se sentó allí. Y he aquí el Redentor, aquel que debía cumplir esto. Él pasó, y Booz habló y dijo, ven acá y siéntate aquí, Paloni Almoni. ¿Qué significa eso? Paloni Almoni. Bien, normalmente esto se traduciría como fulano de tal. En el hebreo moderno es una palabra para alguien anónimo, de quien no se revela el nombre. En la Escritura, lo que tenemos es esto. Cuando un nombre es suprimido, con frecuencia busca mostrar vergüenza. Les daré un ejemplo, tomado del Nuevo Testamento. En el libro de Lucas tenemos esta gran historia. No es una parábola, es una historia. Del hombre rico y Lázaro. Conocemos el nombre de Lázaro, este hombre pobre, quien era pobre en cuanto a bienes materiales, pero rico en cuanto a su fe. Pero a este hombre rico, quien era rico en bienes materiales, pero vacío en la fe, no lo conocemos. Del mismo modo, sabemos que este hombre debió actuar como redentor. De haberlo hecho, supiéramos quién es. Hubiese una exaltación por haber obedecido a Dios. Pero debido a lo que veremos ahora, que él se niega a obedecer a Dios, su nombre es suprimido. Entonces Boaz le habla a este hombre y le dice, siéntate aquí, señor sin nombre. Y este hombre anónimo caminó y se sentó. Veamos el verso 2. Y él tomó, es decir, Boaz, tomó a 10 hombres de los ancianos de la ciudad y dijo, siéntense aquí, y se sentaron. ¿Qué está haciendo Boaz? Está formando una corte. Está buscando que las cosas se decidan de la manera correcta. ¿Por qué 10? 10, un grupo de 10 hombres, se conoce como un millón. ¿Qué es un millón? Es un millón, tiene que ver con el número mínimo de hombres con el fin de tomar una decisión. Tenemos el millón. También con respecto a la oración. Si queremos tener un servicio de oración donde todas las oraciones sean elevadas de acuerdo a la ley judía, de una manera que agrade a Dios, deben reunirse 10 hombres. Esto también es visto en otras partes, por ejemplo en Sodoma y Gomorra. ¿Recuerdan que Abraham empezó a negociar con Dios diciéndole, ¿qué tal si solo se hallan 50 justos? ¿Destruirás el justo con el injusto? ¿Qué tal si hubiesen 50 justos en la ciudad? ¿Los destruirás? Y Dios dice, no, por 50 no lo haré. Él dice, ¿y qué si son 45 o 40, 35? Y va bajando hasta llegar a 10. ¿Por qué 10? El 10 representa una casa de adoración, un grupo, un minion de hombres orando. ¿Y qué vemos aquí? En Sodoma no llegaron al millón. Ellos no tuvieron un grupo de 10 personas orando. Entonces vemos en este pasaje que él consigue el millón. Reúne a los 10 hombres de los ancianos de la ciudad y les dice, siéntense. Y ellos se sentaron. Verso 3. Y le dijo al Redentor, la porción del campo que le corresponde a nuestro hermano, esto es importante, ellos son parientes, pero usamos el término hermano en un sentido amplio. Y le dice a este Poloni Alamoni, a este fulano de tal, le dice, la porción de la tierra que corresponde a nuestro hermano Elimelech, Noemí, la está vendiendo. Esta que ha regresado de los campos de Moab. Entonces, Noemí quiere venderla. Eso es importante. ¿Por qué? Porque vender la tierra, vender tu herencia, es algo que normalmente no se hace. Solo se hace bajo una circunstancia. Ya sea por desobediencia o por desesperación, por una necesidad desesperada. Y obviamente en este caso no se trata de desobediencia. O sea, tienes dinero, pero quieres deshacerte de esta tierra. Eso no se hace. Como dijo Nabot en el libro de Reyes, que Dios no permita que yo venda mi herencia. ¿Recuerdan a Ahab pretendiendo comprársela? Él dijo, no puedo, Dios no lo permita. Pero bajo ciertas circunstancias, si eres pobre, estás en aflicción, si tienes gran necesidad, puedes venderla. Vemos en este versículo que ella la está vendiendo y él le dice, ¿quieres hacer eso? ¿Quieres actuar como redentor y comprar esta porción de tierra que corresponde a nuestro hermano Elimelech? Verso 4. Te digo a ti que quiero revelar este asunto de manera pública. Cómprala delante de quien la vende y delante de los ancianos de mi pueblo. Si la redimes, redímela, pero si no la redimes, dímelo y yo lo haré, porque no hay nadie más que la pueda redimir. Y yo vengo después de ti. Lo que está diciendo Boaz es esto. Quiero hacer esto oficial. Quiero que todos puedan ver que esto se está haciendo de acuerdo a la ley de Dios. Tenemos una situación que muestra la desesperación en esta familia. Ellos están vendiendo su tierra y lo que estamos haciendo es redimirla. ¿Qué significa eso? Como somos sus parientes, queremos que la tierra quede dentro de la misma familia, que no pase a una familia extraña, o a otra tribu, o a otro pueblo. No, queremos redimirla, y ahora eso tiene implicaciones añadidas. Debemos entender esto correctamente. En este momento, este hombre que llamaremos Poloni Alamoni, el señor anónimo, escucha esto. Boaz le dice que está haciendo esto de modo público. Debes saber que este es un asunto entre tú y yo. Tú puedes hacerlo o yo puedo hacerlo. Y si no, pasará a manos extrañas. ¿Quieres comprar esta tierra o quieres que yo la compre? Y noten lo que dice aquí. Miren al final del texto. Leemos aquí, verso 4. Al final, Vayomer Anoji Ekao. Él dice aquí, yo la redimiré. Entonces, él sí quiere hacerlo. ¿Por qué quiere hacerlo? Muy sencillo. Es un hecho muy inusual que una tierra sea vendida. La tierra se queda en la familia. Uno no debería venderla. Y hay algo más. Normalmente, cuando lo haces, solo te pertenece hasta el año del jubileo. Y entonces pasa nuevamente a pertenecer a la familia original. Pero esta tenía un beneficio adicional. No hay herederos. Y como no hay herederos, él puede añadirla a su linaje y nunca preocuparse por perderla. Entonces, él puede ahora adquirir una tierra y agregarla a los bienes de su familia, sin tener que retornarla el año del jubileo. Esta es una oportunidad muy inusual, y por lo tanto, él dice públicamente, yo la redimiré. Pero esto se vuelve interesante, vean el verso 5. Y Boaz dijo, el día en el que tú compres esta tierra de Noemí y de Ruth la Moabita, la esposa del fallecido, dice, tú también la compras a ella o la adquieres a ella en este negocio con un propósito, para que restaures el nombre del muerto sobre su herencia. Es decir, nosotros no hacemos esto por gusto. Este negocio por el que estamos entregando esta tierra. No, tú tienes que cumplir un mandamiento. ¿Cuál mandamiento? Hemos hablado al respecto. Es el mitzvah yibum, este tipo especial de matrimonio con el fin de procrear un heredero, con el fin de que la tierra permanezca en la familia. Este es un componente añadido a este negocio. Él quería hacerlo cuando pensaba que no habría ningún heredero, pero ahora habrá un heredero. De hecho, parte del pacto es que él debe casarse con Ruth con el propósito específico, la obligación de criar un heredero. ¿Y qué pasa? Bueno, él pagará el precio completo, no el precio de la redención. ¿Qué significa eso? Cuando llegue el día de jubileo, él perderá la tierra. Normalmente, el precio de la tierra se basaría en cuántos años faltan para el año del jubileo. De modo que no pagarías el precio completo porque no te vas a quedar con ella. Pero ahora, ¿qué sucede? Sucede que sí habrá un heredero, por lo que le tocará pagar el precio completo, y cuando llegue el año del jubileo, lo perderá todo. Es una propuesta de negocios terrible. Pero no debemos pensar en las cosas solo en términos de dólares y centavos. Debemos pensar en la obediencia. ¿Y qué pasa? Esto es lo que veremos. Cuando este hombre escuche el acuerdo que Boaz está planteando, tú no estás comprando la tierra nada más, sino que también estás comprando a Ruth con el fin de procrear un heredero. ¿Qué responderá él? Véanlo, es muy importante. Siguiente verso. El redentor dijo, no, yo no puedo redimirla, a menos de que destruya mi herencia. Redímela tú, dice, porque yo no podré redimirla. ¿Por qué? No la puede pagar. Y de eso hablaremos la semana que viene. ¿Podemos pagar nuestra obediencia a Dios? ¿O no podemos porque pensamos que la obediencia cuesta demasiado? Cerramos con esto. Hasta la próxima semana. Shalom desde Israel.
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5: 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Que el Señor te bendiga en Yeshua HaMashiach, Jesús el Mesías, mientras caminas con Él. Shalom desde Israel.
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0: Greetings, blessings, and shalom to everyone joining us from.
1: Saludos, bendiciones y shalom a todos los que se unen a nosotros desde todas partes del mundo. Antes que nada, como de costumbre, gracias por participar en este podcast, Baruch. Lo apreciamos mucho. Gracias a ti, Cristian, por tu trabajo preparando todo esto. Vamos a entrar en materia de inmediato. Obviamente la gente ya sabe de qué trata este video. Es una discusión de lo que está pasando ahora mismo en Irán. Esto lo estamos grabando en enero de 2026. Y para dar algo de contexto, muchos nos han preguntado al respecto, ya que como discutíamos antes de empezar a grabar, los falsos maestros de siempre siguen generando carnadas para generar clics en sus videos monetizados, sensacionalizando la verdad y diciendo que esto es Gog y Magog, que está a punto de empezar. Sé que tocarás ese punto más adelante, Baruch. Y de verdad la gente tiene curiosidad por saber si esto que estamos presenciando es realmente algo relacionado con las profecías de los últimos tiempos. Así que si estás listo, Baruch, iniciemos. Adelante. Aquí vemos una noticia importante. Pensábamos poner algunos videos de este hecho, aunque hay muy poco material en video debido al apagón del internet y los cortes de energía que están dándose en Irán en estos momentos. Pero, además de eso, algunos de los videos son demasiado crudos y somos conscientes de que algunos niños podrían estar mirando nuestras discusiones. Este reporte del 14 de enero de 2026 indica que al menos 12.000 personas han sido asesinadas en Irán, en medio de un levantamiento nacional contra el gobierno extremista islámico. Y, ¿sabes? Son realmente horrendas algunas de las cosas que hemos visto. Compártenos tus comentarios iniciales, Baruch, sobre algunas de las noticias que están saliendo de Irán en este momento. Bueno, por supuesto que el gobierno iraní anda diciendo que el número de muertos es menor a 500, pero he visto reportes, tal como el que estás mostrando, que hablan desde 12.000 hasta 20.000 muertos. Algo importante que debemos saber es que muchos de los que están siendo ejecutados son personas que estaban en prisión y muestran signos de tortura extrema. Así que no se trata simplemente de que andan matando ciudadanos iraníes, lo cual ya de por sí es horrible, sino que estos individuos están siendo torturados de maneras muy bárbaras y crueles por el gobierno iraní. Mi esperanza es que el presidente Donald Trump ejecute efectivamente lo que ha sugerido varias veces, y es que si los manifestantes comienzan a ser asesinados, Estados Unidos atacaría con fuerza al gobierno iraní y a su ejército. Espero que eso suceda y que suceda pronto. Bien, quiero hacer una pausa para comentar algo, Baruch, y luego, por supuesto, vamos a leer varios pasajes de la Escritura, que es lo más importante, especialmente con estos incidentes que están sucediendo en el mundo, porque no es solo Irán, vemos además todo lo que está pasando en Venezuela, aunque no vamos a tocar ese punto en este video. Mis preguntas son, y ambos sabemos la respuesta, estoy seguro de que la mayoría de los espectadores también la sabe, pero ¿por qué no vemos el mismo énfasis de los medios sobre Irán que le han dado al tema de Gaza? Especialmente cuando Hamas presenta falsas estadísticas y números de muertos, ¿por qué no están enfocándose en esto de la manera que deberían? ¿Por qué los medios y estos supuestos grupos humanitarios no se enfocan en Irán de la misma manera que se han enfocado en Gaza e Israel? ¿Por qué no están protestando ni manifestándose contra gobiernos extremistas islámicos como el de Irán? Y además, pregunto, antes de darte la palabra, Baruch, ¿por qué las universidades no están protestando contra estos asesinatos en lugar de seguir cantando desde el río hasta el mar, que sabemos que revela el plan de Hamas para exterminar a Israel y al pueblo judío? ¿Dónde está Tucker Carlson? ¿Dónde está Candace Owens? ¿Dónde están todos esos activistas que gritan Palestina libre en todas partes? ¿Por qué no están gritando Irán libre? Hemos visto cosas terribles y bárbaras como que, ¿sabes?, están asesinando a su propio pueblo, matando también a jovencitas por no llevar bien puesto el hijab, esa prenda sobre el rostro. Y desde mi punto de vista, creo que no vemos esto masivamente en los medios porque no es Israel el culpable de la situación, aunque tal vez encuentren alguna manera de culpar a Israel eventualmente. ¿Qué puedes opinar al respecto? Tenemos unos medios de comunicación extremadamente sesgados que no se preocupan por los derechos humanos, ni se preocupan por la libertad, ni la verdad. No se preocupan por la justicia y solo quieren hacer una cosa, culpar por todo a Israel, lo cual está basado claramente en su antisemitismo y su espíritu anti-israelí. Esto de Irán simplemente no encaja en su narrativa, así que no les importa. No lo reportan. Mira, mi hija mayor trabaja en el mundo de los documentales. Y hubo un caso muy fuerte en el Festival de Cine Documental de Ámsterdam, donde permitieron que se presentara un horrible documental sobre Israel, que era una especie de sketch burlón y provocador, y fue tolerado sin problema. La industria no ha hecho nada, no han lanzado información de prensa, no han hecho nada en cuanto a apoyar al pueblo iraní, porque simplemente no les importa. En mi opinión, son hipócritas. Tienen una agenda, un solo propósito, y por eso guardan silencio ante esta verdadera catástrofe humanitaria. Ellos solo guardan silencio. Es así, es vergonzoso, altamente vergonzoso. Bien, estas son algunas preguntas que la gente nos ha venido haciendo. La primera, ¿es esto una señal del fin? ¿Es este el comienzo de Gog y Magog? ¿Y qué más debe pasar con Irán antes de los últimos tiempos? Voy a darte la palabra, Baruch, tan pronto como pasemos esta diapositiva, porque estoy seguro de que hay mucho que querrás añadir al respecto. Siempre recomendamos en este tema hacer un estudio de Daniel 8 concerniente al carnero, que es Persia, el actual Irán, y el macho cabrío, que es el imperio del anticristo. Pero llegó el momento de tus comentarios, Baruch. Estoy desconcertado al ver que la gente está sugiriendo que lo que está pasando en Irán es algo que tiene alguna conexión con Gog y Magog. Firmemente creo que no hay conexión en lo absoluto. Y, de nuevo, la futura batalla de Gog y Magog tiene lugar después de la abominación desoladora, en la segunda mitad de la semana 70 de Daniel. Esos son los últimos 3 años y medio. Nosotros no estaremos allí. Todavía no vemos que el tercer templo se haya construido, ni estamos viendo sacrificios allí, así que no hay razón alguna para enlazar esto con Gog y Magog, en mi opinión. Gracias. Bueno, básicamente ya tocaste esto antes, pero vamos a profundizar un poco más. Corrígeme si me equivoco, pero Irán, asumiendo que estamos hablando de los últimos tiempos, de estos tiempos proféticos que se mencionan en el libro de Daniel, Irán formará una coalición de países para sembrar el caos global y alzarse contra Israel y el imperio del anticristo, que creemos que surgirá de Europa. Será el que destruirá, este imperio del anticristo será el que destruirá la coalición liderada por Irán. Sin embargo, este es un plan de Satanás para engañar al mundo, ya que su imperio será peor que la coalición liderada por Irán. Tus comentarios, Baruch. Absolutamente. Primero que nada, como señalaste, Daniel 8 es una profecía de los últimos tiempos muy significativa. Lo que me asombra es que si miras a la mayoría de los comentaristas cristianos, dirán que Daniel 8 ya ha sido cumplido. Pero cuando miras el texto mismo, dice 3 veces, de 3 maneras diferentes, que esta profecía en Daniel 8 es para los últimos tiempos. Está conectada con el fin de la ira de Dios y también está conectada a lo que se llama Moed Haketz, el tiempo señalado del fin. Así que no hay razón para creer que Daniel capítulo 8 ha sido cumplido ya. Es una profecía para el futuro. Principalmente vemos el carnero, que es Irán, estoy de acuerdo contigo en cuanto a tu apreciación. Irán generará una inestabilidad global. Van a sembrar desesperanza, van a atacar diferentes lugares en el occidente, en el norte y en el sur. Y vamos a ver que será el imperio del anticristo el que se levantará en el occidente. En mi opinión, el término Yaván, que se usa allí, es un término bíblico para Europa. Así que el imperio del anticristo saldrá de Europa. Y vemos que destruirá, como está escrito en la pantalla, destruirá a la coalición liderada por Irán. Y será un plan de Satanás para engañar al mundo, ya que su gobierno será mucho peor que la coalición liderada por Irán. También estoy de acuerdo contigo en eso. Y su imperio pondrá la mirada, si leemos Daniel 8, dice que pondrá su mirada en los cielos. Es decir, que hará la guerra contra Dios. Gracias. También hablaste un poco de esto antes, pero quizás quieras agregar algo más. A quienes predican falsamente un rapto pretribulacional, no escuchen sus falsas enseñanzas de que Gog y Magog, registrado en Ezequiel 38 y 39, está a punto de suceder. Esto contradice su rapto pretribulacional, ya que Gog y Magog ocurre después del rapto de los creyentes. ¿Algo más que quieras agregar, Baruch? Bueno, para mí es simplemente desconcertante que si alguien cree en el rapto pretribulacional, no veo cómo puede estar tan equivocado para pensar que estamos cerca de Gog y Magog. Eso simplemente no encaja con esa teología. Lo que tú dices es lo correcto, así que eso me confunde totalmente. Y de nuevo, ¿cómo pueden estar tan equivocados? Si su teología pone este evento en la segunda mitad, como creo que todos lo hacemos, entonces, ¿por qué están hablando de esto ahora? Y como señalaste, tal vez esto no sea más que carnadas de clic, porque lo que hacen es crear videos sensacionalistas que verdaderamente no tienen la menor base bíblica. Correcto, gracias. Solo para resumir a manera de conclusión más que nada, lo que hemos visto, por supuesto, hemos identificado que no es lo que mayormente se está difundiendo, sino que son hechos que pertenecen al futuro. No sabemos en qué punto del futuro, pero definitivamente sucederá en el futuro. Así que, ¿cuál sería tu posición, Baruch, si por alguna razón, estoy planteando una situación hipotética, si este régimen terrorista islámico termina de caer, derrocado? En mi humilde opinión, y corrígeme si me equivoco, una hipotética caída de Irán no retrasaría lo que vemos en Daniel 8, porque para que Daniel 8 suceda, tiene que haber, un gobierno islámico extremista en el poder, ¿correcto? Estoy de acuerdo contigo. Esto es bíblicamente necesario y significaría... E insisto, Irán ha sufrido mucho recientemente en cuanto al ataque de Israel, el ataque también de Estados Unidos, y ya no tienen defensa aérea en lo absoluto, lo que significa que aviones israelíes o aviones estadounidenses a voluntad podrán entrar y hacer prácticamente lo

0: que eso dice mucho acerca de dónde se encuentra el pueblo. No dónde se encuentra el gobierno, sino dónde se encuentra el pueblo y también dónde se encuentran muchos de los soldados. La guardia iraní es el cuerpo que está cometiendo estas atrocidades y asesinando a miles de personas en todo el país. Se trata de la guardia iraní y no del ejército normal. Creo que estos son elementos muy importantes que todos debemos evaluar. ¿Dónde están los corazones de muchos policías y de muchos militares en Irán? Es así, y creo, hermanos y hermanas, que debemos ciertamente estar orando por esta gente. Hemos visto terribles atrocidades allí, especialmente la muerte de niños y mujeres. Y hay creyentes también en Irán, sabemos eso con seguridad. Pero oremos también por aquellos que puedan compartir el Evangelio en medio de todo esto. Son tiempos muy trágicos y difíciles, pero llegó el momento, pues, de darte la palabra, Baruch, para tu conclusión. Sí. Una cosa importante que debemos resaltar es algo que estamos oyendo. Hay un joven que hace un podcast sobre lo que está sucediendo en Irán. Es muy popular. Lo estábamos oyendo anoche y ya en ese momento habían como 47 mil personas escuchándolo en una sola plataforma. Escuchaban a este joven y lo que señaló es que ha habido alrededor de 1,200 mezquitas que han sido quemadas, destruidas por el pueblo. Esto indica que al pueblo iraní no le gusta el Islam. Están destruyendo mezquitas. Y el cristianismo realmente está creciendo en Irán. Creo que esto nos conecta con otro punto. ¿Por qué los medios de comunicación no están informando para nada sobre esto? Porque no solo son anti-Dios, sino también anticristianos. Ellos no están interesados en llamar la atención sobre los cristianos que están siendo perseguidos y asesinados en Irán. A ellos no les importa eso. Eso no encaja con su agenda y su narrativa. Así que guardan silencio ante todo eso. Correcto. Bueno, hermanos y hermanas, esperamos que esta breve actualización de la situación en Irán haya respondido algunas de sus preguntas. Sigamos orando por el pueblo de Irán, al igual que por el pueblo de Venezuela. Y realmente vemos conflictos por todo el mundo, pero no tengamos miedo. Recuerden que el Señor dice en Mateo que oirán guerras y rumores de guerras, pero todavía no ha llegado el fin. Gracias, Baruch, por participar en esta actualización. Seguro será de bendición para muchas personas. Baruch Corman en Israel y un servidor aquí en Sydney, Australia, nos despedimos y les decimos a todos shalom y bendiciones.
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San Juan, capítulo 15, versos 1 al 8. Yo soy la vid verdadera, y mi Padre es el que la cultiva. Si una de mis ramas no da uvas, la corta. Pero si da uvas, la poda y la limpia para que dé más. Ustedes ya están limpios por las palabras que les he dicho. Sigan unidos a mí como yo sigo unido a ustedes. Una rama no puede dar uvas de sí misma si no está unida a la vid. De igual manera, ustedes no pueden dar fruto si no permanecen unidos a mí. Yo soy la vid y ustedes son las ramas. El que permanece unido a mí y yo unido a él, da mucho fruto, pues sin mí no pueden ustedes hacer nada. El que no permanece unido a mí será echado fuera y se secará como las ramas que se recogen y se queman en el fuego. Si ustedes permanecen unidos a mí y permanecen fieles a mis enseñanzas, pidan lo que quieran y se les dará. En esto se muestra la gloria de mi Padre, en que den mucho fruto y lleguen así a ser verdaderos discípulos míos. 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
1: 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Esperamos que se queden con nosotros durante los próximos 30 minutos, ya que nuestro maestro, el Dr. Baruch, nos compartirá una enseñanza expositiva de la Biblia. 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
2: En el estudio de hoy, aclararemos algo que resulta confuso para muchas personas. Vamos a demostrar con exactitud que el rapto, al que el apóstol Pablo llama la esperanza bendita, sucederá antes del derramamiento de la ira de Dios y que, como hemos estudiado ya, es un evento diferente a la segunda venida. Dos eventos diferentes para dos pueblos diferentes. En el rapto, los creyentes que aún estén vivos serán removidos, levantados de este mundo y tomados en el cielo. Pero durante la segunda venida, esos mismos creyentes y también aquellos que ya estaban en el cielo, estaremos todos unidos regresando a este mundo con el Mesías. Eso es a lo que se refiere primero a los Tesalonicenses 3:13. Y ahora vamos a ver una escritura que deja esto bien en claro. Del texto que venimos estudiando desde hace varias semanas, el Evangelio de Mateo, capítulo 24. Por eso te invito a tomar tu Biblia y que leamos juntos este pasaje en el libro de Mateo, capítulo 24. Iniciaremos en el verso 32, el cual presenta una especie de parábola. Leamos el verso 32 que dice: y de la higuera, ahora esta higuera es Israel. Cuando estudias la profecía de Oseas, él dice que Israel es una higuera y es conocida como la higuera inclusive en textos fuera de la Biblia. No te equivoques con esto. De lo que el Mesías está hablando aquí es importante. Y es importante vigilar a Israel porque Israel atravesará un cambio por medio del cual sabemos que nos estamos aproximando a los últimos días. Él nos ha venido diciendo todas las señales del fin y ahora nos dice algo más. Es un mandato de nuestro Señor y Salvador que debemos vigilar a la higuera, Israel. Entonces dice, y de la higuera aprendan la parábola. Cuando la rama, literalmente su rama, en referencia a la higuera, un término femenino en el idioma griego, cuando sus ramas se vuelven tiernas y sus hojas, ¿qué? Broten. Estamos hablando de una higuera que está lista para dar fruto. Y por lo tanto, lo que debemos aprender es lo siguiente. Cuando Israel sea prosperada, cuando Israel en su mayor parte haya regresado a sus fronteras, a la tierra de Israel, y que toda la nación esté en un punto floreciente, allí debemos esperar en ese momento que esta profecía inicie. Lo que Yeshua anunció se hará realidad. Allí iniciará el proceso. Una vez más, aprendan la parábola ¿de quién? De la higuera. Cuando su rama esté tierna y sus hojas broten, retoñen, sepan que cerca está el verano. Esto fue escrito en griego, pero quizás cuando Yeshua estaba hablando, él lo hacía en hebreo. Y la razón por la que pienso esto es que aquí vemos una especie de juego de palabras, porque él menciona la palabra verano, y la palabra verano en hebreo es kayetz. Se escribe muy parecido y suena parecido a la palabra ketz, el final o el fin. y hablábamos sobre el hecho de que este final es algo que está siendo enfatizado. Y esto regresa, esta sección, por cierto, aprendimos que en los versos 3 al 15, el Mesías le habla a los discípulos sobre lo que los creyentes experimentarán en los últimos días. Luego, en los versos 6 al 31, que estudiamos en las últimas semanas, le habla a los discípulos, pero no sobre los creyentes, sino que en cambio les habla de Israel. Y ahora, en esta sección, él se voltea hacia sus discípulos y les habla sobre lo que los discípulos experimentarán en los últimos días. Y él ordena, esto es importante, él ordena que todos sus seguidores, quienes estén vivos en los últimos días, a que vigilen, que presten atención, que aprendan al mirar a la higuera, Israel. Y cuando ella sea próspera, cuando la higuera tenga sus ramas tiernas, cuando las hojas estén retoñando, él dice, en ese momento, sepan que estas cosas que les he venido enseñando se volverán realidad. Entonces dice, cuando vean estas cosas, sepan que el verano está cerca. Es decir, el final está cerca. ¿El final de qué? El mismo final del que él nos ha hablado tanto, en la primera mitad de este capítulo, el fin de la era de la iglesia. ¿Cómo podemos estar seguros de eso? Bien, si seguimos leyendo, se vuelve muy claro. Miren ahora el verso siguiente, el verso 33, donde dice, así también, cuando ustedes vean todas estas cosas. Ahora, él les está hablando a los discípulos, y cuando dice todas estas cosas, no está hablando sobre las cosas que les ocurrían a Israel. Él habla de eventos de los que habló ya en los versos 6 al 15. Él dice, cuando vean que todas estas cosas ocurran, sabrán algo. Miren de nuevo. Cuando vean todas estas cosas, sabrán que Él está cerca, literalmente, a las puertas o en la entrada. Esto nos habla del Mesías. Sepan que Él está a las puertas. Es plural. Y la razón por la que dice puertas en vez de puerta, y si tu Biblia lo dice en singular, no está traducido correctamente. La razón por la que está en plural es porque Él viene a las casas de todos los creyentes. Él viene a todo creyente para reunirles, para removerles antes de, como dice el verso que repito con frecuencia cuando enseño sobre los últimos días, primera a los Tesalonicenses 5:9, que no hemos sido destinados para la ira, sino en cambio para recibir la salvación. Y por lo tanto el rapto debe ocurrir antes de la ira de Dios. Esta palabra para arrebatarnos no significa preservarnos en un lugar para ayudarnos a sobrevivir y atravesar la ira de Dios. Eso no es lo que significa la palabra arpazo. Significa arrebatar, remover rápidamente. Y eso es lo que hará. Y lo hará antes de que caiga la ira de Dios. Es muy importante que entiendas esto. Y es exactamente lo que el Mesías nos enseñará. Si no estás de acuerdo ahora, está bien, pero cuando leamos los siguientes versículos, se tornará algo obvio. Si no estás de acuerdo en este punto, quizás no estés completamente informado o has escuchado enseñanzas equivocadas y creído lo que no es correcto. Pero ahora vamos a traer un cambio. Esta es la cura. No son mis palabras, sino lo que Yeshua enseñó. Y no debemos pasar mucho tiempo debatiendo lo que dice. Solo tomaremos la interpretación simple. Lo que dice literalmente. Leamos de nuevo. Dice, sabrán que Él está cerca, a las puertas. Es decir, Él viene por todos los creyentes. Verso 34. De cierto les digo, que esta generación no pasará. Noten lo que dice. Les digo que esta generación no pasará hasta que todas estas cosas, ¿qué son todas estas cosas? Ahora está hablando de esta generación y está hablando de todo lo que ocurre, lo que él anuncia en los versos 6 al 31. Todas estas cosas tienen que pasar. ¿Y qué es lo que desencadena el fin de esta era? No el fin de la era de la iglesia, sino el fin de este mundo en una condición normal. Desafortunadamente, una condición de pecado. ¿Qué traerá un cambio a todo esto? Eso es la segunda venida, el retorno del Mesías para hacer primordialmente tres cosas. Él juzgará y destruirá a los enemigos de Israel, a quienes buscan impedir los propósitos de Dios. Y tras destruir a los enemigos de Israel, él, en su segunda venida, no hablo del rapto, sino de la segunda venida, cuando él librará a Israel, salvará a Israel. Mirarán a aquel que fue traspasado y lo recibirán. Un tercio del pueblo, el remanente de Israel. Entonces, lo primero es destruir a los enemigos de Israel. Lo segundo, salvar a Israel. ¿Y qué es lo tercero? Al final de esta era, ¿qué ocurrirá? Una nueva realidad, el establecimiento del reino de Dios. Esas son las tres cosas principales que producirá la segunda venida. Libertad para Israel, la destrucción de los enemigos de Israel y el establecimiento del reino de Dios. Eso tiene que ver con la segunda venida y él viene por segunda vez al final del derramamiento de la ira de Dios, lo que el libro de Apocalipsis llama la ira del Cordero. Pero no estamos hablando ahora sobre la segunda venida. Él habla con creyentes sobre lo que los creyentes experimentarán y noten cómo las cosas se hacen más claras. Él dice, de cierto les digo que esta generación no pasará hasta que todas estas cosas sucedan. Verso 35. Los cielos y la tierra, ellos pasarán, pero mis palabras nunca pasarán. Podemos estar seguros de que sus palabras, lo que el Mesías dijo, son palabras verdaderas y se cumplirán y tendrán consecuencias eternas. ¿Qué significa que tengan consecuencias eternas? Significa que tienen una conexión con el reino. Se trata del reino y de los que son parte del reino, quienes experimentarán esa bendición eterna, quienes recibirán las promesas eternas de Dios. Y todo esto está escrito. ¿Dónde está escrito? En su palabra. Entonces, los cielos y la tierra pasarán, pero sus palabras no pasarán. Tienen relevancia de reino. Ahora el verso 36. Es en el verso 36 donde llegamos al corazón de la enseñanza, en relación con nuestra esperanza bendita, el rapto. ¿Y por qué sabemos que el rapto y la segunda venida son dos eventos diferentes? El rapto ocurre antes del inicio de la ira de Dios, y la segunda venida ocurre al final, en la conclusión del derramamiento de la ira de Dios por parte del Mesías. Y esto es algo que también debemos entender. Será el Mesías aquel que inicie, quien derrame, quien ejecute la ira de Dios. La Escritura dice, Dios hablando, dice, todo lo relacionado con el juicio ha sido dado al Hijo. Él es el juez de jueces. Sabemos que Él es el Rey de Reyes y Señor de Señores, pero también es el juez de jueces. Y por esto es que Apocalipsis 6 habla sobre la ira del Cordero. Pero leamos ahora el verso 36. Con respecto a ese día, ¿de qué día hablamos aquí? Bien, estaremos hablando de ese día que se refiere a la venida del Mesías. ¿Cuál venida? ¿Su segunda venida o el rapto? Esto quedará claro. Él le habla a creyentes, sobre creyentes, y habla sobre aquello que ocurrirá antes de la ira de Dios. Y por lo tanto podemos estar seguros de que si sucede antes de la ira de Dios, es el rapto, porque la segunda venida es al final de la ira de Dios, y por lo tanto sabemos que no se trata del mismo evento. Verso 36. Pero con respecto a ese día y la hora, nadie sabe. Es decir, con respecto al rapto, nadie sabe el día ni la hora. Así de simple. Pero esto no significa que por yo no saber el día o la hora, puede ocurrir en cualquier momento. Vemos que hay cosas que deben cumplirse primero. ¿Qué cosas? Las señales que ha venido dando del verso 6 al 15. Esas cosas deben pasar primero. Leamos de nuevo. Con respecto al día y la hora, nadie lo sabe, ni los ángeles en el cielo, y algunas versiones dicen, ni siquiera el Hijo, excepto el único que lo sabe es mi Padre. El Mesías está hablando, y es muy probable, el Textus Receptus deja por fuera esa frase, porque probablemente no esté en el original. La frase, ni siquiera el Hijo. Pero otros manuscritos la incluyen, y déjenme simplemente decir esto. El que creamos que está allí o que no está, tiene poca importancia, porque el Hijo, cuando el Mesías habla de sí mismo como el Hijo, eso revela su sumisión total al Padre. Y al ser totalmente sumiso, no solo hará la voluntad del Padre, sino que a la vez será ejemplo perfecto para nosotros. Y el Mesías, vimos en Filipenses 2, se despojó de sí mismo. Él nunca dejó de ser el Hijo de Dios, nunca dejó de ser Dios ni de ser divino. Pero no utilizó esa posición. Se hizo totalmente hombre. Y aquí lo que dice la Escritura en el Textus Receptus es que ningún hombre lo sabe, ni los ángeles, solo el Padre y nadie más. Algunos manuscritos incluyen la frase, ni siquiera el Hijo lo sabe. Y si esa frase está realmente en el original, se debe a que el Hijo no se aprovecha de su condición divina, de su divinidad al servir a Dios. Él lo sirve totalmente como hombre, pese a que nunca deja de ser el Hijo de Dios. Esto es lo importante. Miren ahora el verso 37. Nadie sabe el día ni la hora del rapto. ¿Cómo podemos estar tan seguros de que hablamos del rapto? Verso 37. Pero, así como en los días de Noé. ¿Por qué es importante? Cuando hablamos de los días de Noé, podemos estar seguros, gracias a lo que leeremos en un momento, que quiere decir antes del diluvio. Cuando dice los días de Noé, se refiere primordialmente a cuando Noé estaba construyendo el arca. ¿Y qué hacía Noé? Él, según dice la Escritura, era un predicador de justicia. Él predicaba sobre la justicia de Dios que manifiesta nuestra injusticia. Y debido a que sé que soy injusto, buscaré arrepentirme, buscaré la misericordia de Dios, buscaré su perdón, su gracia, y querré obedecerle a Él, seguir sus palabras, hacer lo que dice. Pero esa generación no lo quiso. Esa generación fue una generación perversa. Y a pesar de que vieron a Noé construyendo el arca por unos 100 años, nadie más que su familia, su esposa, sus tres hijos y sus esposas, solo esas 8 personas, entraron al arca junto a los animales que Noé fue instruido a traer al arca. En realidad, los animales vinieron por sí mismos. Y vemos que esto ocurre, ¿cuándo? Antes del diluvio. Noten lo que dice la Escritura, leamos con detenimiento. Mira de nuevo el verso 37. Tal como los días de Noé, así será también la venida del Hijo del Hombre. Y de nuevo, esta venida del Hijo del Hombre es el rapto. ¿Por qué? Sigue leyendo. Porque tal como sucedió en sus días, en aquellos días, ellos comían y bebían. Se casaban y se daban en casamiento. ¿Cuándo? Así vivían en esos días. ¿Cuándo? Antes del diluvio. Quiero enfatizar esto. Léelo de nuevo. Dice, así como ellos estaban en los días antes, previos al diluvio, ellos comían y bebían, se casaban y se daban en casamiento. Estas son actividades normales. Las cosas básicamente funcionaban con normalidad. ¿Cómo sabemos que esto ocurre antes de la ira de Dios, antes del diluvio? Obviamente, durante el diluvio, al llegar las aguas, no podrían celebrarse matrimonios. Nadie se casaría ni se entregaría en casamiento. La gente no estaría comiendo ni bebiendo. Se estaban ahogando. Lo que sabemos es esto. Cuando leemos la segunda parte del libro de Apocalipsis, cuando nos enfocamos en los juicios de las trompetas y en los juicios de las copas, cuando vemos estos eventos, no son naturales. Son claramente eventos sobrenaturales que no tienen explicación científica. Son sucesos sobre los que todo el mundo sabrá que ha sido Dios. Él está enojado, esta es su ira, pero a pesar de eso, ellos no se arrepentirán. Y aprendamos algo más. En ese tiempo, no estarán viviendo normalmente, no estarán celebrando bodas, no estarán celebrando banquetes, no tendrán una vida normal como siempre, sino que en cambio todo será un caos. Solo habrá miedo, dolor, sufrimiento total debido al derramamiento de los juicios de las trompetas y de las copas sobre toda la tierra. Entonces, cuando vemos aquí en este texto donde dice, tal como en los días previos al diluvio, ellos comían y bebían, se casaban y se daban en casamiento. Esto es antes de la llegada del diluvio. Por esto es que dice, antes del diluvio. Miren ahora la segunda parte del verso 38. Hasta el día en el que Noé entró al arca. Y poco tiempo después, de acuerdo con el libro de Génesis, 7 días después de que Noé entrase en el arca, ¿qué ocurrió? Empezó a llover. Y esa lluvia, la caída de esa agua, es simbólica. Debería ser entendida como un símbolo de la ira de Dios, que destruyó la tierra con agua. Y noten lo que dice la Escritura. Hasta el día en el que Noé entró al arca y ellos no lo supieron, hasta que vino el diluvio. ¿Y qué pasó? Se los llevó a todos ellos. Y esa palabra para llevarse es literalmente la palabra para levantar. ¿A quiénes se refiere? Se refiere a Noé, sus hijos y sus esposas, estos 8 individuos que fueron levantados. ¿Cómo? En el arca. Ellos estuvieron por encima de las aguas del diluvio. Ese es el ejemplo que Dios nos da aquí. Él dice, siguiendo en el verso 39, así será también la venida del Hijo del Hombre. Y nos da un ejemplo para que reafirmemos de lo que estamos hablando, del rapto. ¿Por qué? Míralo en el verso 40. Entonces 2 estarán en el campo, uno será tomado, el otro será dejado. El campo simboliza algo. Es una representación del lugar de trabajo. En segundo lugar, dice también que 2 mujeres estarán moliendo en un molino. Una será tomada y la otra será dejada. El primer ejemplo en el campo está en masculino, refiriéndose a los hombres. El segundo ejemplo se refiere a mujeres. Y cuando hablamos de hombres y mujeres, hablamos de toda la humanidad. La gente estará trabajando en ese momento. Es decir, estarán haciendo esas cosas que deberíamos hacer normalmente. ¿Trabajar? A eso se nos colocó en la tierra. Y dice que no se trata de estar en un lugar en particular. No se trata de nada más sino de haber recibido el Evangelio. Y noten las palabras aquí. Dice, tal como en los días anteriores al diluvio, habrá un hombre en el campo y será tomado. Otro hombre en el campo, en cambio, será dejado. Otra persona, una mujer, estará trabajando en el molino, haciendo esa labor, y será tomada, mientras que otra será dejada. ¿Qué nos está diciendo la Escritura? Esta acción de ser removidos, los discípulos del Mesías, los creyentes, ocurrirá antes de la ira de Dios, tal como lo vimos de este ejemplo de Noé. Los días de Noé son un llamado al arrepentimiento para que todos clamen al nombre del Señor. La gente tuvo la oportunidad. La vida seguía con normalidad, comiendo y bebiendo, casándose y dándose en casamiento, pero esto fue antes. Después, ¿qué pasó? El diluvio llegó y ya era demasiado tarde. Pero dice que antes de que eso llegue, esto será lo que ocurrirá. Uno será tomado y el otro será dejado. Una será dejada, la otra será tomada. Todo depende de qué. De cómo respondieron al mensaje de salvación del Evangelio. Miren ahora nuestro último verso, el 42, donde dice, por tanto ustedes velen. ¿Velen buscando qué? Todas estas señales. Es interesante y la gente ignora esto. Cuando el Mesías enseña sobre su venida en referencia al rapto, él dice, velen, vigilen. ¿Vigilen qué? Todas estas señales que deben ocurrir, que tienen que pasar. Lo que ves desde el versículo 6 hasta el versículo 15. Entonces dice, por lo tanto, velen, porque ustedes no saben qué. El textus receptus dice, ¿a qué hora? Creo que la versión de Nestle Allen dice, ¿qué día? Pero los mejores manuscritos dicen, ¿a qué hora? Él dice, por lo tanto, ustedes velen, estén alerta, presten atención. ¿Por qué? Porque ustedes no saben a qué hora su Señor vendrá. Y es muy importante que lo vemos aquí siendo referido como Señor. ¿Es Él tu Señor? ¿Vives en sumisión a Él? No solo que Él sea tu Salvador, sino que es Él el Señor de tu vida. Mi esperanza y mi oración es que así sea. Hasta la próxima semana. Shalom, desde Israel.
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